0: seres humanos. Los monstruos son variaciones de lo que consideramos normal.
1: We're the better lawyers.
2: They have the better case.
3: Make it sound like I'm the villain. She honey trapped me.
4: Este es el avance sonoro de La Reina Roja, Loba Negra, la segunda temporada de la serie española más icónica de Prime Video, Al Este del Edén, el pelotazo de Netflix que adapta el clásico de John Steinbeck con una magnética Florence Pugh, y War, Guerra, el nuevo Succession de HBO Max, con dos grandes bufetes británicos enfrentados por un divorcio y con Sienna Miller y el mítico Dominic West como reclamos. Y justo después de analizar y puntuar el segundo capítulo de Mobland, entrará en este estudio Constantino Romero, nuestro crítico musical Ángel Luque, que esta vez remueve el universo Star Wars para sacarse un sorpresivo as de la manga. Una propuesta japonesa que pasó de puntillas en 2021 y que ahora Disney Plus ha recuperado con sello George Lucas para convertirla en una notable pieza de anime. Star Wars Visions, la Jedi número 9. La composición de Nobuko Toda y su homenaje al sonido clásico de Williams trae prendado a nuestro Luque y tendrá que ponernos pruebas sonoras para demostrarlo. Va a ser la guinda musical del Estamos de Cine Edición Series que empieza aquí ahora en la radio de Castilla-La Mancha. 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
1: Música de thriller, suspense, y les reconozco, antes de saludar a Raquel Hernández, que tenía mis dudas de con qué empezar, porque son tres cartas sobre la mesa las que pone nuestra experta en series y en novedades, y tenía yo mis dudas. Si he empezado al final, por lo nuestro, por lo español. Raquel Hernández, Hobby Consolas, muy buenas.
2: Muy buenas, Roberto. Un placer saludarte una semana en la que venimos cargaditos con cosas muy potentes, tengo que decirte.
1: Desde luego. Y ya van dos semanas y encima tenemos que analizar también el segundo capítulo de Mothland, que a mí me ha dejado loquísimo. Mira que me gusta a mí, pero es que, madre mía, tenías tu razón. Te viste cuatro, recuerdo, y nos decían, no, bajan el pistón, van a más. Y de hecho es que el segundo a mí me parece casi de final de temporada. O sea, tiene un crescendo y un remate que dices, madre mía, sí, parece que nos están haciendo un cliffhanger para la tercera. Me parece
2: sí,
1: buenísimo.
2: Totalmente.
1: Pero bueno, con las dudas, tenemos sobre la mesa tres títulos. La Reina Roja, su segunda temporada, muy esperada. Al Este del Edén, una novedad muy potente esta semana, y otra muy potente en HBO Max, que es War, Guerra. Y claro, yo al final dije, estamos en octubre recién empezado. El día 22, inauguración de Avicine en el Teatro Circo, con premio Trayectoria Joven o Natal, Victoria Luengo. Y luego, es serie española y es una de las series llamadas a seguir relanzando a Prime Video. Con lo cual, al final, sin tener en cuenta el reparto posible de estrellas, que no lo sé. Así que, Raquel, ¿te parece que escuchemos el tráiler de la segunda temporada de Reina Roja y ahora ya empezamos a poner los puntos sobre las íes?
2: Venga, vamos con La Loba Negra.
1: La Loba Negra es el subtítulo de esta segunda temporada esperadísima, con un rodaje también muy ambicioso y con esa chica que aquí pues realmente da la imagen que nos dio en Antidisturbios, esa chica súper inteligente, inadaptada, como es Victoria Luengo en el papel de Reina Roja.
3: Hoy han intentado asesinar a tiros a una mujer. Tal vez ella tenga la clave de algo. Tenéis que encontrar a Lola Moreno antes de que lo hagan los hombres de Orlov.
4: Chornaya Voljitsa, que significa loba negra.
5: Es un asesino a sueldo.
6: Solo Orlov puede permitirse contratar a alguien como ella. No importas, pero no siempre hago las cosas bien. El asesino disparó desde aquí.
7: Es tan buena como dicen.
5: Es pura magia.
1: La intuición, el cerebro privilegiado, pura magia, dice Hobby que Euskerian, que vuelve a ser el aliado, el poli, bueno, por decirlo así, de esa mezcla peculiarísima que tienen Victoria Luengo y él en Reina Roja, en la serie, basada en la novela de Juan Gómez Jurado, con lo cual tenemos un material literario más o menos sólido en el que basarse. Raquel, recuerdo que la primera temporada prometía más de lo que luego daba. Parecía que iba a ser una serie, un thriller impecable, y es verdad que le vimos fisuras, que le vimos un poquito las costuras. Dirige Koldo Serra, con lo cual es verdad que tenemos garantías, pero hay algo que me da que no te acaba de funcionar de esta propuesta.
2: Tengo que contarte muchas cosas. La primera es que esta segunda temporada resuelve el conflicto que plantea en un principio, que es esa desaparición de una mujer después de ser tiroteada, que es Lola Moreno. Aquí han cogido a Adriana Torrevejano, que a mí es una actriz que, como bien sabes, me gusta mucho, me funciona muy bien en comedia.
1: Súper fichaje.
2: Pero también me funciona muy bien como personajes físicos, sí, porque los interpreta muy bien, con mucha solvencia. Bueno, van a dejar resuelto este caso, pero es verdad que nos van a emplazar a una tercera temporada que ya se ha rodado y en la cual vamos a finalizar esta trilogía de Gómez Jurado. Entonces, por ese lado, para que tengamos un poco el marco en el que nos vamos a mover. Por otra parte, es verdad que con la primera temporada había cosas que estaban muy bien trasladadas y otras que no tanto. Esas que no tanto se mantienen exactamente igual. La falta de naturalidad en los diálogos, la sensación un poco de que Victoria Luengo se lleva a su personaje, a su terreno, y Jovic al suyo. Y sí, está bien desarrollada y es bonita la relación de afecto entre ambos, pero como intérpretes parecen estar en planetas diferentes. Esto también se perpetúa en esta segunda temporada. Entonces, pues bueno, tiene cosas interesantes. Evidentemente la trama es muy adictiva, como sucedía con el libro, pero algunos problemas se trasladan del guión y también de la dirección de actores, que no se les ve en consonancia el uno con el otro. Y para mí esto es un problema constante, porque la acción está muy bien rodada, yo creo que es solvente, el reparto es bueno, incluso la serie ha pegado como un estirón en el tema del CGI, que ya creo que esto también lo hablamos en su momento, que a veces cuando veíamos esa plasmación de la interioridad de Antonia Scott, con esa manera tan peculiar de pensar, esos monos que aparecían, ejemplificando un poco también
1: lo que le pasa en la cabeza.
2: Pensar, sí, eso es.
1: Que además abrió fuego con eso, si recuerdas, no sé si entonces hicimos la comparación con el Sherlock de la BBC, el Benedict Cumberbatch, Sherlock, que empezamos a ver un poco con infografía qué es lo que pasaba por su mente, cómo ataba cabos, ¿verdad? Cómo leía lo que nosotros no vemos. Aquí han intentado hacer una línea parecida para explicar esa magia que tiene en la cabeza, que es virtud y también es condena para la Reina Roja.
2: Efectivamente. Y aquí además, en esta temporada, pues va a aparecer ese segundo personaje antagónico por excelencia, digamos, que es esa loba negra, pues que va a ser un personaje que va a rivalizar con ella en inteligencia y en estrategia, ¿no? Entonces, está personificado por Javiera Sky, que es una actriz con un físico también muy peculiar, también con una frente prominente y con una capacidad así como de trasladarte ese sentido de amenaza, ¿no?, en el plano físico, por esa capacidad que tiene de mostrarlo. Quiere decir que es una temporada muy interesante, a pesar de ser un poco también bisagra, ¿no?, entre la primera y la tercera. Es un episodio interesante que nos va a llevar a descubrir cómo funciona un poco la mafia rusa y, bueno, sus propios vericuetos, y a seguir desarrollando la relación de amistad, de camaradería entre Antonia y John, teniendo en cuenta que también se van a ver ellos entre sí las costuras, porque cuando tienes más confianza con una persona, sabes cómo maneja sus tiempos y las respetas, pues también es el momento de empezar a ver de qué pie cojea, por decirlo de alguna manera.
1: Sí, además te entiendo perfectamente, porque es cierto que esta premisa la hemos visto en un montón de películas. Estoy recordando, por ejemplo, Arma Letal, ¿no?, que de repente mezclas a un poli que tiene un talento con otro que viene con problemas y con un pasado turbio, intentas hacer una pareja equilibrada para que entre ellos tal, entonces, al final se convierte en una buddy movie, incluso aunque sea un thriller. Y es verdad que esa conexión que tienen, que parecía imposible, al final se ayuda en lo que compactan, pero es verdad que aquí los perfiles de Hobbit y de Victoria Luengo son tan diferentes que, claro, es el supercampechano absolutamente pegado a la tierra con una chica que está como en otra liga. Entonces es verdad que es difícil que empasten incluso con el paso de la trama, ¿verdad? Es lo que te pasa a ti, te entiendo perfectamente.
2: A ver, pues esto es algo que está muy bien contado en la novela, pero al trasladarlo a imagen real, es lo que te digo, pues no me preguntes por qué razón Hobbit ha optado como por un registro en el cual habla de una manera muy lenta, ella apenas habla, cuando habla es muy incisiva, esto es característico de su personaje y viene de la novela, evidentemente,
1: sí.
2: Pero ya te digo, no es tanto que los personajes sean distintos entre sí, que es la gracia un poco, sino que interpretativamente ellos se lo han llevado cada uno a un lugar distinto y empastan regular. Y esto es una cosa que salta a la vista, creo que desde la primera temporada y aquí, duele quizás un poco más porque es tan necesario ese acercamiento entre los personajes que son vehiculares, que son los que te llevan por la trama.
1: Exacto.
2: Y al final son los que te interesan, ¿no? Te interesa que resuelvan el caso, te interesa la trama que está por detrás, que es mucho más grande, internacional y demás, pero sobre todo te interesan ellos como seres humanos y la manera peculiar que tienen de relacionarse con su entorno. Entonces, duele un poquito que estén tan alejados a nivel interpretativo.
1: Y luego, Raquel, también te quería decir una cosa que pasa por romper una lanza en favor de Rodrigo Sorogoyen, uno de los mejores directores de nuestro cine, más allá del debate que ha suscitado El Ser Querido, de si le ha tenido un ataque de director, si realmente es para tanto, pero lo que hizo en Antidisturbios, definiendo el personaje que interpretaba la entonces Vicky Luengo, esa partida de trivia en la que vemos a una chica que es un coquito, que va por delante de la jugada, que si cree que una respuesta está mal incluso en la tarjeta, va a seguir peleando, que al final es lo que justifica su comportamiento en toda la trama de Antidisturbios, que es que no suelta la presa. Al final, ¿cómo puede definir no ya solo el rol de una actriz en una determinada serie, sino a la propia actriz en lo que le queda por venir? O sea, yo creo que ahora mismo la elección, no sé hasta qué punto en el casting se basaron en eso, pero es verdad que el perfil de Vicky Luengo, después del papel de Antidisturbios, la dejó preparada para esto.
2: Como se suele decir, se la dejaron votando, es verdad.
1: Pero vamos,
2: ¿eh?
1: Increíble. Y al final es el trabajo de los guionistas y de quién perfiló ese perfil para que desde el minuto uno del arranque de la serie entendiésemos que esa chica iba a ser nuclear en el desarrollo, porque es un coquito que no suelta la presa.
2: Sí, sí, efectivamente. Creo que le iba al pelo el papel y que se veía muy claro por ese papel anterior. Y es verdad que lo hace muy bien, o sea, quizás me convence más la interpretación de Victoria Luengo, porque sí que la veo bueno, representada ahí en el personaje, muy concentrada. Es un papel difícil, además, porque, como te digo, es una serie que depende mucho a menudo de los efectos digitales. Es, digamos, que frena su torrente de pensamiento.
1: Tal cual. Bueno, pues es la propuesta con la que empezamos, La Reina Roja, pensando precisamente que tenemos a Victoria Luengo más cerquita de Avicine. Bueno, pues vamos a puntuar, Raquel, esta segunda temporada, que le viene muy bien, como decía yo, a Prime Video, ¿verdad? Que sigue intentando remontar, tirando de títulos que son para ellos nucleares, que son clave, que son marca de agua de Prime. Vamos a puntuarla sobre 5.
2: Pues me quedo en 3.5, que creo que es exactamente la misma puntuación que le di a la primera temporada. Ahora ya conocemos a los personajes, estamos familiarizados con su lenguaje, con su forma de hablar, pero a mí, honestamente, me siguen molestando las mismas cosas que en la primera temporada, y creo que las cosas que estaban bien hechas en la primera, pues que es lo bien llevada que está la trama para mantenerte interesado, que es muy adictiva, bueno, pues yo creo que esas cosas también se mantienen en el mismo plano, así que me quedo en la misma nota.
1: Reina Roja, segunda temporada, Loba Negra, 3.5 para Raquel Hernández, está en Prime Video, son 6 episodios, ¿verdad? Unos casi una horita cada uno, 54 minutos, son larguitos, y se concentra en 6, así que a darle a La Reina Roja, que puede ser la virtual campeona, salvo que El Pelotazo de Al Este del Edén, en Netflix, una adaptación que yo creo que ya está dando mucho que hablar, muy potente. Yo, francamente, tuve seria duda y pensaba que iba a ser, digo, yo creo que aquí el pelotazo gordo es Al Este del Edén, pero empiezo por la versión española y por Victoria Luengo, por lo que os he dicho de Avicine, pero me da que el titulazo de esta semana, por calidad, por propuesta, lo que ha hecho Zoe Kazan en Netflix con Al Este del Edén y con una magnífica Florence Pugh. Con Florence, Raquel, ahora lo hablaremos, pero cuando está esta chica en un proyecto, yo creo que es ya la muestra y la marca de que eso es algo potente, ¿eh?
2: Es el momento de afilar el lápiz y saber que va a salirnos un texto bonito, bonito.
1: Exactamente. Florence Pugh como marca de agua positiva, Al Este del Edén, que ya está en Netflix y además escalando hasta la posición número 1 a una velocidad vertiginosa.
8: Sé que en este mundo hay monstruos nacidos de padres humanos. Los monstruos son variaciones de lo que consideramos normal. Un bebé puede nacer sin mácula en el cuerpo, pero también sin bondad ni conciencia.
9: ¿Me dirás cómo te llamas?
8: Puedes llamarme Kathy.
9: Encerrada en esta habitación y ya ha iluminado la casa entera.
8: Es muy bueno conmigo.
10: Hermano, una chica como esa no cae del cielo como si nada.
9: Kathy, si te casas conmigo, te protegeré y serás feliz.
8: Pero el mal no se aprecia siempre a simple vista. Puede ocultarse tras la belleza, la bondad o el amor. Está en la esencia de nuestras más antiguas historias.
11: Tienes que librarte de ella, tienes que echarlo. Sé que te va a destrozar y yo no quiero verlo.
12: Tu mujer los dejó sin madre. No los dejes también sin padre.
13: Cuando descubran la verdad, perderán la confianza en usted y usted los perderá a ellos.
14: Hay belleza en la verdad, aunque sea una verdad terrible.
1: Hay belleza en la verdad, aunque sea una verdad terrible. Qué maravilla de texto. También el de que un monstruo puede nacer de dos humanos. Claro, estamos hablando de un material

0: exquisito, la novela de John Steinbeck. Hay que atreverse con esto, Raquel, pero a mí me da que Netflix ha ido con todo en este proyecto.
1: Bueno, sí, ha ido con todo, desde luego. Ten en cuenta que seguramente a nuestros oyentes les sonará mucho la película del 55 de Elia Kazan.
0: Exacto.
1: Que estaba interpretada por el fugaz James Dean, que el tío marcó una impronta en el cine a pesar de fallecer de manera muy, muy
0: Sí, pero
1: prematura.
0: esa fue una de las pelis que en su época todo el mundo quería ver. O sea, era la peli que había que ver.
1: Efectivamente, efectivamente. Bueno, pues yo creo que aquí su nieta, Zoe Kazan, que es la que se encarga de trasladar ahora la novela al formato de miniserie, ha dado en la tecla, porque precisamente es un texto muy largo que nos lleva desde la Guerra de Secesión hasta la Primera Guerra Mundial en un periplo de más de 70 años, de tal manera que el formato de miniserie es perfecto. Son 7 episodios, rondan la hora de duración, unos la superan, otros no llegan, pero por ahí anda, y cada uno de ellos pues te va mostrando un momento vital de los personajes en un relato pues que te habla, pues como bien has oído cuando se hablaba de estos monstruos y demás, pues te habla de las decisiones que uno toma de manera libre, es decir, del libre albedrío y del destino. Y bueno, pues hay personajes que están marcados por sus progenitores y otros que se intentan zafar de ese legado maldito, digamos, para forjarse su propio camino. Al final los mensajes son muy universales, pero son preciosos y están puestos en pie de una manera exquisita. Aquí la fotografía, la banda sonora, la puesta en escena, las referencias cinematográficas constantes a películas como Centauros del Desierto, pero también en la parte final en la que el personaje interpretado por Florence Pugh ya es casi como una especie de vampiresa, nos remite al Drácula de Bram Stoker. Bueno, tiene muchas, muchas cosas, pero está perfectamente ambientada. Es una serie bellísima, no solamente a nivel visual, sino también por el propio relato, por esa manera en la que tienen de trasladarte las ideas, ¿no? Y cómo vas viendo evolucionar a los personajes a lo largo de distintas generaciones. Y a mí es una serie que me parece un verdadero pepino, o sea, una
0: Nivelón,
1: maravilla.
0: nivelón por todo lo que dices. Y qué importante también, hablábamos de ver a Florence Pugh en un proyecto sabiendo que hay algo muy bueno detrás, porque esta chica, esta mujer, puede elegir ya lo que quiera. Y qué importante era saber elegir en el casting un personaje que pueda parecer, para empatizar con los personajes y con el dilema que tienen al principio, una mujer que pueda ser ángel o demonio, ¿verdad? Que te da la cara de ángel, pero ves que hay el demonio detrás, que puede estar esa maldición ahí, que puede ser lo que les pasa a los hermanos diciendo, madre mía, esta mujer nos va a romper la vida, y que al final sí, tú te la puedas creer tanto en el lado bueno como luego en el lado malo.
1: Sí, totalmente. Al final es un lobo disfrazado de cordero, pero a la vez es un personaje con el que puedes llegar a empatizar desde algún punto, porque es una mujer que vive en una realidad que la tiene completamente atrapada y subyugada por el hecho de ser mujer. Entonces, todo lo que hace es terrible. O sea, esto es, no se puede salvar al personaje por nada, porque sus acciones son horribles. Pero sí que es cierto que puedes llegar a comprender esa frustración tremenda que tiene desde que es pequeña, porque está marcada por ser una mujer muy atractiva y eso hace que en todo momento se la trate como una mercancía y que ella busque ser independiente y libre, aunque para ello pase por lo peor de lo peor que te puedas llegar a imaginar. Es un personaje tremendamente despiadado y muy cruel.
0: Sí, bueno, qué barbaridad. Sí, sí. Esto, al este del Edén, mi duda, Raquel, es si te quedas en el 4 justito o redondeas al alza.
1: Me voy al alza, me voy a las 4 estrellas y media. Me
0: Toma
1: parece
0: ya.
1: Que es una miniserie con todos los valores de producción propios de una superproducción cinematográfica, no me sobra ni me falta nada. Y luego además es que aquí hay un par de secundarios maravillosos, como es Hun Lee interpretando a Lee, un personaje secundario que por razones obvias no pudo tener el desarrollo necesario en la película del 55 y que aquí, al tener más tiempo y más espacio para poder desarrollarlo, se convierte en un personaje que es el alma de la película. Y por otra parte tenemos también a Ciaran Hinds interpretando el papel de Samuel Hamilton, que también es fundamental para la trama. O sea, quiero decirte, están muy bien los personajes principales, pero ojo también a los secundarios, que son pilares fundamentales sobre los que se asienta la obra.
0: Pues ya tenemos la ganadora de la semana, salvo que lo que acaba de llegar a HBO Max, que tiene también su poderío, con Dominic West como el gran reclamo interpretativo, y Sienna Miller también, War, que nos mete en el mundo de los abogados de un Londres súper agresivo, con divorcios que quitan el hipo. O sea, esto, Raquel, al que esté pendiente de pensarse si se mete en un divorcio, yo creo que no se tiene que ver Word, ¿eh?
1: Bueno, no sé, o a lo mejor sí.
0: A lo mejor le viene bien. Para saber si es mejor mediar antes de ir a un abogado y que la pareja resuelva por su cuenta, o llamas a la puerta de un bufete y te metes en un lío colosal. Te metes, como dice el título, en una guerra.
2: One question.
3: Why are we getting a divorce? People fall out of love. That's the sad truth.
2: No. Why so cruel?
3: This is the biggest divorce trial in British legal history.
2: There are lies, betrayals.
3: We're the better lawyers.
0: Y como te gusta, Raquel, también escuchar las voces originales, que sé que te gusta, que es como tú las ves. Así que ahí estaba un poco el guiño. Rivalidad absoluta entre dos bufetes en rivales. Claro, con un divorcio también sonadísimo como trama también que engancha. Y Raquel, yo creo que esto también viene a dejar claro que el mundo legal, por decirlo así, y en casos tan especiales, tiene un tirón tremendo, se ve fenomenal. Estaba recordando también The Good Wife, por ejemplo, cuando encima lo pegan a la realidad, es que tiene guiones magníficos, ¿eh?
1: Sí. Bueno, lo primero es que el creador de la serie es Josh Kay, que viene de hacer cosas súper interesantes como Hijack, que la hemos comentado aquí, y también Lupin, por ejemplo, series con mucho recorrido y que funcionan muy bien. Y aquí se pasa a un terreno que a mí me recuerda mucho al de Succession, porque tiene todos los elementos para que estemos ante una trama sofisticada, elegante, con una puesta en escena increíble, unos planos cenitales maravillosos, unos personajes muy bien delimitados, porque son dos personas muy adineradas en una guerra de egos, que en el fondo se quieren, se siguen queriendo, pero en el fondo también se quieren sacar los ojos. Y esto da pie a una serie de diálogos muy bien articulados, en los que no faltan las pullas, en los que no faltan los momentos amargos, porque en el fondo son dos animales heridos, y yo creo que ahí el acierto magnífico del casting. Creo que Dominic West y Sienna Miller tienen una química fantástica. Todo esto que te decía que en Reina Roja no te cuadra
0: pues
1: nunca,
0: aquí sí lo
1: porque
0: tienen.
1: Aquí es una cosa increíble, es que dices, madre mía, es que se quieren y se odian, y es que lo estás viendo. Y es adictivo, porque es que te quedas prendado de la serie. Son 8 episodios que se te pasan volando, pero que además tienen una factura técnica y unos, como te decía, unos valores de producción que vuelan tan alto que te quedas prendado del televisor. O sea que esto también es una de esas series súper recomendables.
0: Y hay una frase magnífica en el tráiler que hemos escuchado de uno de los personajes, de una de las abogadas, cuando están hablando, es un poco de la ética, de la moral, ¿no? De esa duda que tiene razonable, decir, ¿estamos haciendo lo correcto, lo incorrecto en todo esto? Y al final lo que decías tú, si llamas a un bufete de este tipo y hay una guerra entre un marido y una mujer, al final se van a sacar los ojos y dice, es que esto sería éticamente un poco, dice, que somos abogados.
1: Como diciendo,
0: ¿desde cuándo nosotros hemos mirado por la ética y por los valores?
1: No va de esto, nuestra guerra no va de esto.
0: No vivimos de eso, efectivamente.
1: Está muy bien porque tienes varios conflictos distintos y son muy potentes todos, ¿no? Está el conflicto íntimo de la pareja. Luego, por otra parte, tienes un conflicto mucho más grande, que es el conflicto mediático, porque ella es actriz y él es un tipo del mundo de la tecnología. Son los dos muy famosos y digamos que se libra una batalla por la imagen de ver quién es el vencedor, ¿no? ¿Quién le pisa la cabeza a quién delante de los demás?
0: Tal cual, casi un reality. Un reality como hemos visto en otras ocasiones, y aquí se convierte con un aspecto y una patina de realidad que es lo que le da fuerza a este güero. Oye, la tercera carta que has puesto sobre la mesa, Raquel, súper potente también, como decías tú, semana premium. Vamos a ver ahora, yo creo que hay que ver quién desempata entre Reina Roja 2 y güero. ¿Qué le pones a güero?
1: Pues no te lo vas a creer, pero te voy a hacer la escalerita perfecta.
0: 3.75. Ah, 4 le pones, 4. Madre mía.
1: Así que tenemos 3.5, 4 y 4.5.
0: Escalera real,
1: fácil.
0: Toma ya, escalera
1: te
0: real.
1: Te lo he puesto fácil esta semana.
0: Pues el premio fuerte para el Este del Edén en Netflix, en HBO más 4 estrellazas para War. Esta aproximación al mundo de los abogados con un guión también magnífico y con la firma de George Kay y Reina Roja, que se queda tercera posición, pero con un 3.5. Es decir, que es una nota bastante alta, así que estamos en un notable sobresaliente de semana impresionante. Y si encima sumamos el comodín de Mofland, Raquel, ese segundo capítulo de la segunda temporada que a mí me ha dejado diciendo, madre mía, es que esto según se ha puesto, le han buscado la horma de su zapato, le han buscado a Harry, a Tom Hardy, su némesis. Que a mí me parece que han fichado, casi han dicho, oye, quiero uno de los Gallagher, quiero que sea el malo. Le ponemos un chándal de estos así, de los que se ponen los de Oasis, y suena así en el clip que te he traído para que la gente entienda, a los que no se han asomado todavía al segundo capítulo de Mobland, el trallazo que meten en el segundo capítulo, que suele ser de transición. Escuchen.
4: François Ravaillac mató a Enrique IV de Francia el 14 de mayo de 1610. Lo apuñaló hasta la muerte. En su ejecución pública, le arrancaron la piel con tenazas antes de escaldarlo con aceite hirviendo, plomo fundido y azufre. Luego lo ataron a 4 caballos que marcharon en direcciones opuestas: norte, sur, este y oeste. Muy, muy despacio, pasito a pasito. Tacatá, tacatá. Fueron estirándole los huesos, los nervios, los tendones. Duró horas. Y al final, intervino el cirujano del rey. Hizo 4 pequeñas incisiones y... ¡pum! El cuerpo cedió y se desmembró. Harry tiene 4 caballos. Y yo soy el cirujano. Solo hay que saber dónde cortar.
0: Madre mía, Raquel, esto pone la carne de gallina, ¿eh? Si lo escucha el personaje de Harry, dice, madre mía, la que me están preparando. Y
1: así delimitar, de buen rollo, ¿eh?
0: Madre mía, qué historia, qué bien vendida, qué bien contada, qué grande Toby Jones, contándolo con esa parsimonia, con ese pianito de fondo, ¿verdad? Mientras le hacen la pedicura, que encima tiene su retranca
1: en
0: la situación,
1: también.
0: La escena, me parece brillante. Y encima la resolución, que parece el final del Padrino, cuando empiezan a repartir ahí un poquito el movimiento de piezas, me parece brillante para ser un segundo capítulo. Yo creo que Mobland, efectivamente, recordamos que por lo que nos dijiste, también está dirigido por Guy Ritchie, y se nota, con lo cual esto va para arriba, increíble. Se están gustando, como decíamos, y a mí me parece el momentazo de la serie, que luego, claro, cuando empiezan a intentar ejecutarlo, pues también te ponen sobre el tapete un movimiento de piezas que te deja loquísimo.
1: Sí, efectivamente. Ya te dije que la escala se ampliaba bastante, que nos parecía que estaban muy locos los personajes en la primera temporada, pero que en esta se vuelven re locos, y aquí tienes la muestra. O sea, te quiero decir, es verdad que en todos los sentidos, ¿no? Es que pega un subidón increíble en este segundo episodio, y bueno, pues vamos a tener la irrupción de un nuevo personaje que... de la marinera con él también, que va a tener un recorrido muy interesante.
0: El Gallagher.
1: Sí.
0: Esto es un pepino, como se suele decir, como has dicho también para el este del Edén, esto es un pepino impresionante y sigue creciendo y deseando que llegue el tercer capítulo, porque esto es para hacerse un combo de Ted Lasso y luego Mobland, para hacer, ¿verdad?, el equilibrio, meter un poquito la carnaza, el gore y lo descarnado con luego la amabilidad de Ted Lasso, porque si no, si te metes dos
1: y
0: de lo
1: buen
0: mismo...
1: rollo y volver a la tierra, sí, mejor.
0: Si no, coges la motosierra y la escopeta y sales ahí a la calle y no es plan, según están las cosas.
1: Prepárate, amigo, porque la semana que viene te voy a hablar de 4 seriazas. Es que no te voy a hablar de 3, te voy a hablar de 4.
0: Me traes 4 cartas, escalera real total ya.
1: Escalera real total. Es verdad que algunas de ellas son miniseries que se ven muy rapidito, pero te digo que todas ellas merecen mucho la pena, así que estate atento.
0: Vamos, aquí con el té que te gusta a ti, preparadito para que esto salga también como hoy. Así que, Raquel, a disfrutar la semana, compañera.
1: Un abrazo.
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Te quiere sonar, estamos en la galaxia, sí. Se parece a algo que te suena, correcto. Los nombres, complicados de pronunciar. Quien tiene la llave, que tiene las claves de esto que está sonando y el porqué, es la persona que tengo aquí sentada a mi derecha, crítico musical, que es el que nos trae hoy esta recomendación que se sale, que es un punto de fuga, un paréntesis en la actualidad del mundo de las series y de la música. Ángel Luque, muy buenas.

0: Pues muy buena, Roberto.
1: Te tengo que pedir permiso de autor. Estaba aquí rebuscando esto que me ves haciendo con el móvil. Se ríe Ángel Luque.
0: Mira que siempre que cuando escribo, siempre me dan ganas de decirte, pero esto no lo digas.
1: Lo puedo leer con...
0: Ya,
1: con...
0: Es que ya no me acuerdo bien lo que puse. Entonces,
1: bueno, esto que está sonando viene de aquí. Un WhatsApp de la semana pasada, claro, esto lo tenemos que preparar, es decir, sí, sí. ¿Qué serie abordamos? ¿Qué banda sonora? ¿O qué propuesta musical en cine o en series vamos esta semana? Y la propuesta de Ángel Luque, que tiene que ver con esto que ya está sonando, que es una realidad, decía así: hay una cosita lancha que me está haciendo gozar en lo musical. De lo que se estrenó en agosto en series, que me tiene enamorado. De dos compositores japoneses de nombres impronunciables que han hecho una P maravilla. La Jedi número 9 en Disney.
0: Es una preciosa maravilla.
1: Una preciosa maravilla, claro. Que la pero lo que pasa es que aquí el corrector, ya sabes. Y aquí la tenemos. La novena Jedi y sí. Una historia de esperanza, creo que se ha traducido aquí en Disney Plus, ¿verdad?
0: Exacto, sí. Esto es, bueno, pues de estas cosas que los japoneses las cogen, como en esto de hacer franquicia con todo lo Jedi, Disney todo lo ha aglutinado y se están haciendo mil versiones y mil propuestas diferentes. Esto tiene una parte, digamos, pues muy japonesa de la forma de ver el tema Jedi. Y entonces, bueno, pues aquí vienen unos compositores, fundamentalmente Nobuko Toda, que es un poco el artífice de todo esto, que estos buenos hombres dicen, pero que no vamos a inventarnos nada, esto está inventado, pero lo vamos a hacer maravillosamente bien. Entonces es como que tenemos en un frasquito unas gotitas de John Williams, ¿no?, con su pelito de barba, y tenemos unas gotitas de la esencia de lo que nos dejó Miklos Rosa para el gran cine épico, y lo cogemos con un poquito de Jerry Goldsmith, lo echamos en un caldero mágico, y entonces de repente yo me quedo fascinado porque digo, pero ¿cómo se les ha ocurrido hacer esto para un cine de animación de la novena Jedi? Que es una cosa que, bueno, en principio es como muy friki, digamos así, dicho con todo respeto.
1: Es como el mundo Jedi, pero en manga, en anime.
0: Exacto.
1: Sí.
0: Entonces es como una cosa pues muy, muy, muy particular. Ya sabes mi opinión siempre de que creo que tenían que dejar a Star Wars en paz de una vez, pero bueno, no lo vamos a dejar en paz. Pero yo, mira, en este caso digo, pues me alegro que lo hayan dejado en paz, porque esto venía de una propuesta de una serie de producción japonesa, inicio de los años 20 del 2000, sí. Y Disney lo que hace es, vamos a hacer la producción bien hecha, vamos a regrabar esto, vamos a filmarlo, a dibujarlo de nuevo, vamos a hacer algo hecho, es profeso, para la plataforma Disney, y le vamos a encargar a estos dos señores la banda sonora. Y es que esto es, bueno, lo vamos a disfrutar, porque tiene toda la esencia de un rejuvenecimiento de la propuesta de Star Wars desde el principio. O sea, es maravillosa la banda sonora.
1: ¿Cómo llegas a esto, Luque? ¿Viendo la serie tal o a través de los compositores o de la nueva propuesta musical que se asocia al mundo Jedi?
0: Pues yo llego porque sabía que se iba a hacer una más de estas propuestas. Siempre intento escuchar todas las que se hacen de propuestas de estas en Disney Plus, porque me parece que, ya lo hemos comprobado aquí, tienen bandas sonoras, muchas de ellas muy interesantes. Entonces esta ya me llamó poderosamente la atención, viendo ya compositores japoneses, que sabes que yo tengo debilidad, sí, sí, por sí, lo que componen los japoneses.
1: Y dijiste, aquí hay una unión, una mezcolanza entre el mundo japonés, claro, y el mundo, sí, Star
0: pero
1: Wars.
0: Es que para nada, o sea, lo vas a comprobar que para nada. O sea, esto es occidental puro, y además en el más sentido estricto de lo que es la gran orquesta clásica del cine de acción, del más puro estilo de estos compositores que yo te he dicho. O sea, una maravilla.
1: Este es el main theme, el tema con el que se abre, una miniserie de 8 episodios. No hay que confundir que con las historias Jedi, que son independientes, salpicadas de aportaciones de todo el mundo, que eso me parece, es una idea chulísima, y hay alguna por ahí en formato de cortometraje prácticamente, que son auténticas obras maestras. Esto es serie en sí misma, miniserie, con esos ocho episodios para la primera temporada. Y el nombre aquí en España, Star Wars Visions, presenta la Jedi número 9, eso, que tiene esta banda sonora colosal, con un personaje que en esta... creo que teníamos por ahí un clip de la novena Jedi. Vamos a escucharlo porque nos cuenta un poquito la historia también de uno de los personajes que hay.
2: La era de los Jedi y los Sith ha llegado a su fin. Una época oscura y convulsa está sumiendo la galaxia en el caos. Lo que buscamos son aliados que luchen con nosotros para proteger la galaxia. Necesitamos más Jedi dispuestos a luchar a nuestro lado.
3: ¿Eres una Jedi?
1: Y ahí está. En esta época en la que hay muchísimas dudas, en las que hay otra vez un intento de encontrar Jedi para combatir al mal, nos encontramos un personaje como el de Nawam, que de hecho es el tema que nos trae, el segundo tema de esta serie, que viene a ser, si no un sustituto de Darth Vader, pero sí un militar con formato droide, que es el que realmente tiene una disciplina militar y una táctica, que es el que pone un poco en amenaza a que se vuelva a los males de aquel orden maldito.
0: Fíjate, si al final intentas seguir cada una de estas versiones, ya no sabes cuándo y dónde desaparecen los Jedi.
1: Si es un futuro lejano, esto parece que es un futuro lejano a lo que conocemos nosotros.
0: Pero ¿qué punto del futuro estamos? Porque claro, al final yo creo que es el disfrute de un producto concreto con una inspiración concreta. Ahora en una versión completamente, bueno, diferente manga, pero es que hemos visto ya versiones de todo, ¿no? Y aquí, pues como estoy diciendo, o sea, lo que nos vamos a encontrar es que, ¿cómo eran esas bandas sonoras de Star Wars? Las clásicas, las de siempre. Bueno, las clásicas son todas al final, porque siendo John Williams ya es clásico todo, pero bueno, las de la trilogía central mezclaban ese aspecto de la música clásica. Si recuerdas aquel especial que hicimos diciendo cuáles son los orígenes de la música de John Williams, en quién se inspira, en qué compositores, cuando desmenuzamos un poquito de dónde viene todo lo que hizo John Williams, pues el sonido wagneriano, el sonido de los románticos finales ya, cuando estábamos casi entrando en el siglo XX, y siempre metían grandes fanfarrias, melodías espectáculo, pero luego siempre buscaban algún punto intimista, algún punto melódico, y es que justo estos han hecho exactamente lo mismo. O sea, en una trama que se sale del aspecto clásico de Star Wars, sin embargo, guarda los patrones y las líneas de la estructura de la banda sonora de Star Wars, que es que me parece fascinante, sin parecerse, que todavía esto me parece más fascinante.
1: Sin imitar.
0: Totalmente.
1: Y por supuesto la lucha entre el bien y el mal. Tenemos el tema de la esperanza
0: es
1: siempre presente,
0: claro.
1: Y el mal, que sería la marcha imperial que teníamos aquí. Y aquí el ascenso de Nawam, que es este personaje militar, vendría a ser un poco la marcha imperial.
0: Esta es la versión que hacen estos japoneses de esa marcha imperial. Digamos, su visión, no una imitación ni una versión, es su nueva marcha imperial para esta Jedi número 9.
1: Vamos con ello.

0: La propuesta de Nobuko Toda, que es verdad que sin caer en el plagio o la imitación, pero sí es verdad que claramente tiene reminiscencias a la marcha imperial y a esa amenaza que sin ser un Darth Vader, pero sí es verdad que es un militar que tiene visos de tomar el poder en una etapa en la que hay un descontrol bastante grande y es el hombre realmente llamado a decir, oye, voy a poner orden a todo esto. Y aquí está la amenaza.
1: Aquí está la amenaza y además es que no defrauda, quiero decir, o sea, por supuesto que la marcha imperial es única. Y yo creo que, vamos, eso se ve cuando los conciertos de John Williams, que por desgracia ya pues no vamos a poder ver, pero siempre que John Williams comenzaba la marcha imperial era donde el público se volvía más loco. O sea, es quizá
0: bueno,
1: de las...
0: En Viena fue increíble, además que creo que la hizo como el remate final, como un bonus, ¿no? Como los Luises.
1: Sí, claro. Y en cuanto empieza a sonar los primeros compases, nada, un segundo...
0: Y es la música del malo de Star Wars. Pero no es la fanfarria, claro. Ni es Indiana Jones.
1: Y aquí cumple todos esos criterios de meterte de nuevo en esa atmósfera. Parece que te has metido una nueva banda sonora de Star Wars hecha por John Williams, lo cual me parece, vamos, de un mérito maravilloso y me parece que es un homenaje precioso a pues unos conceptos musicales que prácticamente, pues como hemos dicho muchas veces, casi han desaparecido. Sin embargo, no se cortan a la hora de hacerlo y me parece que les queda brillante, sinceramente.
0: Bueno, y los Jedi los hemos visto en todo tipo de contextos, de tesituras, de texturas, teniendo que combatir al mal, o bien por la vía de un militar como este Nawan, o bien con un ejército de droides.
1: Exacto, aquí sí.
0: Hemos visto la guerra de los clones, los hemos visto luchar contra los Starship Troopers de toda la vida, y aquí tienen también su ejército de drones en esta serie, en la que los Jedi tienen que afrontar también otra amenaza que tiene un sonido muy especial también con sabor a Star Wars.

0: Bueno, estoy alucinando, Luque. Yo, claro, si soy el compositor de esto, ante un crítico como tú, otro crítico internacional, digo, claro, yo hago esto, ¿cómo sé dónde está la barrera de decir me van a acusar de o me van a aplaudir lo que he hecho?
1: Bueno, pues yo creo que no se le puede acusar de porque no hay plagio. O sea, son temas absolutamente nuevos, pero con unas bases musicales que pertenecen a hacer un homenaje a un tiempo. Es como si tú creas un Fostrop ahora. Es decir, vamos, o sea, si yo creo un Fostrop ahora, ¿estoy plagiando el Fostrop? No, estoy cogiendo un estilo y yo lo estoy remozando, lo estoy trayendo a la actualidad y le doy mi nueva melodía, por decirlo así, a eso, ¿no? Entonces, a mí lo que me parece, fíjate lo que te digo, lo que me parece es que estos compositores lo que le están diciendo es: vosotros que estáis renegando de lo que más éxito os ha dado musicalmente hablando en toda la historia de lo que es el cine, de lo que es las series, y pon lo que quieras ahí de historia audiovisual, vosotros que renegáis, intentáis alejaros para que no se parezca, alejaros, porque es una nueva etapa, es un nuevo momento, nosotros, sin ningún problema y sin ningún complejo, aquí plantamos en una serie que habla de Jedi, música que tiene que sonar a Jedi y que homenajea la gran música que se creó, porque yo creo que es indudable, nadie puede discutir que la banda sonora de Star Wars, sin duda alguna, es una de las grandísimas, absolutísimas bandas sonoras de la historia del cine. Entonces, ahí no hay un miedo a decir, no tenemos que reinventar nada, vosotros os alejáis de ellos y nosotros, que venimos de Japón, nos acercamos con toda la cara del mundo y lo hacemos fenomenal.
0: Rematamos con una especie de búsqueda de rebeldes, algo así como reunión de luchadores, ¿no? Como vamos a compilar, oye, tenemos un ejército de drones que de nuevo amenazan la herencia de Jedi, y vamos a intentar encontrar a esos últimos. Una de ellas es la novena Jedi, que es la que un poco justifica toda esta serie.
1: Claro.
0: Vamos a hacer esa recopilación, esa búsqueda de talentos basados en la fuerza. Y este es el resultado, y justo cuando lo escuchemos tengo una pregunta, un dilema que hacerte. De las dos grandes vías musicales que hemos visto del mundo Jedi, tanto en lo que ha sido los spin-off en pantalla grande como en la pantalla pequeña, hemos visto dos grandes vías. Una, la que intenta alejarse y crear algo nuevo, y otra como esta, que lo renueva desde el punto de vista casi del guiño al clásico Star Wars de John Williams. Y ahora te voy a preguntar,
1: la que lo renueva,
0: mirando al futuro, ¿con cuál te quedarías? ¿Vale? Porque te voy a mencionar un nombre que es muy poderoso de la actualidad. En caso de que hubiese un nuevo Star Wars en pantalla grande, que John Williams ya diga, lo dejo aquí, ya no va a haber un John Williams más para el retorno de los Jedi, y habría que elegir. Así que primero escuchamos esta reunión de luchadores, que además yo creo que nos va a poner en bandeja el dilema que te pongo yo a ti en la cabeza, ¿vale? Vamos con ello.

0: Un homenaje que en alguna de las melodías llega a irse casi por la melodía básica y el leitmotiv de Star Wars de toda la vida.
1: Nunca llega a eso, o sea, y me parece que lo que han creado es nuevo, sinceramente, pero utilizando todos los recursos maravillosos que le daban el sentido y que le daban la emoción y que le daban la vibración a estas historias, ¿no?
0: Lo pongo más difícil, Luke. Imagínate que el universo Star Wars pasa un tiempo y decide otra nueva película para aumentar la saga original de Star Wars.
1: Lo cual no sería raro.
0: Que no sería raro. John Williams dice, hasta aquí hemos llegado, yo ya no compongo más.
1: Bueno, o que a lo mejor ya no está.
0: O que ya no está. O que ya nos ha dicho adiós y hay que rendirle un homenaje, que sería también... Eso ya hay que salivar. Por un lado llorar y por otro salivar en el homenaje a John Williams. Se abren tres vías, se me ocurren. Vía spin-off series, vía spin-off que hemos visto en pantalla grande, y me sale opción Goranson, opción Andor Brittle, Nicolás Brittle, o esto que nos ha sorprendido de Nabucco toda.
1: No, y no se puede meter, o sea, quiere decir, entre esos tres.
0: Si depende de ti, ¿a quién meterías más para sustituir a...?
1: Es que muy difícil.
0: Como son los tres que han removido el universo musical de Star Wars, yo creo que son los tres. No sé, yo creo que no se me queda ninguno, ¿no?
1: No. De los importantes, no. Había alguna compositora que lo ha hecho muy bien también. Yo me quedaría con lo de Goranson. Me parece que... A ver, es que esto me gusta muchísimo, pero claro, quiero decir, es tan obvio que con esto no van a fallar, ¿eh?
0: Pero claro, es que lo que hizo en The Mandalorian, es verdad que tiró por otra vía.
1: Claro, a mí esa vía de Mandalorian es que es la que más me ha gustado al final de lo que se ha hecho fuera de... Es que esto me gusta mucho más porque vuelve nada, entonces me gusta mucho. Lo que se ha hecho fuera de... Creo que lo de Mandalorian es otra liga, estamos con el gran compositor ahora mismo de mayor inspiración que tiene el cine en este momento. Pero, por ejemplo, a mí lo que hizo Michael Giacchino para Rogue One me gustó muchísimo.
0: Estuvo muy bien, sí, de lo mejor también. Es verdad que Giacchino también lo podemos meter. Que fíjate la terna que aparece de...
1: A su hijo no le metería, tiene que seguir trabajando. Pero a Giacchino, padre, con lo que hizo en Rogue One, esa línea, sí.
0: Fíjate qué grandes nombres vinculados al universo Star Wars salen, ¿eh?
1: Esto, ¿quién no quiere estar aquí?
0: Claro, exactamente.
1: ¿Quién no quiere estar aquí?
0: A lo mejor Zimmer, no estaría mal probar, decirle, Zimmer, vamos a hacer una probatura, a ver qué te saldría a ti para el universo Star Wars.
1: Fíjate que no le veo yo.
0: No le ves, ¿verdad?
1: No le veo yo. Escucha, seguro que haría algo estupendo, pero no le veo, porque le veo más en esa línea de que todo ese mundo se refleja mejor en Interstellar, que es otra línea. O sea, eso no es Star Wars, es otra cosa. Pero seguro que lo haría bien. Lo que pasa es que no es el compositor que yo veo ahí.
0: Te iba a decir, imagínate que coge Nolan y dice, voy a reinventar Star Wars y voy a hacer yo una diferente. Lo que pasa es, claro, Nolan, en el momento que está y en el momento que venimos, elegiría a Goranson, no a Zimmer, ¿eh?
1: Puede ser, sí, bueno, pero es que Goranson está por Zimmer ahí, claro.
0: Sí,
1: cuidado.
0: Exacto.
1: Tenemos a lo mejor le dice, no, para esto no te dejo, esto lo hago yo.
0: Cuando llegue el momento, ojalá nos pregunte, pero me encantaría que en esa reunión de sabios musicales incluyesen a Nuke para que pudiese dar su aportación. Bueno, aquí, desde luego, con esta aportación, ya solo manejar esta posibilidad, esta hipótesis, para lo que pasaría en un futuro Star Wars, ya no está mal. Yo creo que es el premio...
1: Es una maravilla.
0: El premio en la nominación, como se suele decir.
1: Los compositores japoneses jamás imaginarían que nosotros estamos aquí hablando del otro lado del planeta, hablando de ellos y poniendo su música, ¿no? Pero es una maravilla.
0: Serie japonesa Disney Plus Star Wars Vision, que presenta a la novena Jedi, con esta música de Nobuko Toda, que ha sorprendido, ha dejado loco a Ángel Luque, que me dijiste que fue primero echando un vistazo a la serie y luego ya dijiste, ojo a la banda sonora.
1: Exacto.
0: Y de ahí el mensaje que propició todo esto, el mensaje de Lancha. Tengo aquí una joyita que me tiene enamorado. Yo cuando me llega una de esas, hay que decirle a los oyentes que sabes que te sigo ahí los pasos, ahí no hay debate ni discusión, te digo, para adelante.
1: A eso estamos, que diría que...
0: Si te atraviesa el corazón, ojalá que a los oyentes también, así que Luke, gracias por el descubrimiento.
1: Gracias a ti.
0: Y según este programa de publicaciones de bandas sonoras y de todo, a saber qué nos espera la semana que viene.
1: Pues ya veremos, seguro que traemos algo interesante.
0: Seguro que sí, hasta la semana que viene, compañero. Señoras, señores, pues por la vía de Star Wars, que parecía que estaba agotado, pero miren por dónde la música nos sigue sorprendiendo. Detrás de una serie de la que se ha hablado muy poquito, que a lo mejor la conocen los seguidores del manga y que también son entusiastas del mundo de Star Wars. Han descubierto esta Jedi número 9, pues nosotros aquí en Estamos de Cine Edición 6.

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1: Otro día más, y yo estoy encantada, encantadísima de estar aquí con todos vosotros en El alma de Judith en Radio Castilla-La Mancha.

0: Pues si te parece, vamos a comenzar el programa de hoy. Vamos a hacerlo con Reincidentes y su tema Hay Dolores.
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0: Pues así comenzábamos hoy con Reincidentes aquí en El Alma de Judith en Radio Castilla de la Mancha y su tema Hay Dolores. Y seguimos con Stand By, que es una de las canciones más icónicas, desgarradoras y curiosamente más mal interpretadas de la historia de Extremo Duro, porque todo el mundo piensa que es cantado por la voz de un hombre o del sentimiento de un hombre, y es al revés, ¿no? Está cantada por el sentimiento de una mujer, que eso es lo que nos contó el director del videoclip, ¿no? Se publicó en el 2002 como parte del aclamado álbum Yo, Minoría Absoluta.
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Sonando extremo duro con su stand-by y continuamos con Cigarrito, que es una de las canciones más enérgicas y celebradas de Platero y Tú, incluida en su último álbum de estudio, Correos del 2000. A diferencia de otros temas de rock que caen en el drama o la melancolía, esta canción aborda la adicción y la dependencia desde una perspectiva muy particular.

Bueno, bueno, bueno, bueno, cigarrito con Platero y tú, y continuamos con Apuesta por el Rock and Roll, que es uno de los himnos más potentes, crudos y coreados de Héroes del Silencio, pero esconde una historia tan fascinante como trágica, a diferencia de casi todo su catálogo. No es una canción original de la banda, sino la única versión de estudio que grabaron en toda su carrera.

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Pues escuchábamos el tema Pongamos que hablo de Madrid, interpretada por Porretas, que no es un tema original de ellos, lo sabéis, sino una enérgica versión en clave de punk rock del himno atemporal compuesto por Joaquín Sabina y Antonio Sánchez en 1980. Y ya estás escuchando por lo bajini, bajini, bajini a los grandes de Escape, ¿verdad? Y este es su temazo, Sexo y Religión.

Y tras escuchar a Escape con su sexo y religión, vamos a continuar con el temazo de Korsakov, que es una de las canciones más rabiosas, políticas y representativas de Boycott, lanzada en 1999 dentro del disco La Ruta del Che.

0: eso de extrañar a nostalgia y todo eso es un verso. No se extraña un país. Se extraña el barrio en todo caso, pero también lo extraña si te mudas a 10 cuadras. El que se siente patriota, el que cree que pertenece a un país, es un tarado mental. La patria es un invento. Uno se siente parte de muy poca gente. Tu país son tus amigos, y eso sí se extraña.
1: Bueno, pues ya lo habéis oído, ¿verdad? Y continúas aquí escuchando El alma de Judith en Radio Castilla-La Mancha. Ellos eran Boycott y ahora vamos con el tema Es un no. Y es un enérgico cañonazo de rock and roll, lanzado a principios del 2024 por la banda madrileña Atraco, en colaboración con la inconfundible y desgarradora voz de Carlos Tarrio.

Pues nada mal, la banda Traco, ¿verdad? Con el artista invitado de Tarque. Y continuamos con Maneras de Vivir, que no es una canción original de Barricada, sino el himno absoluto por excelencia del rock urbano español. Compuesta originalmente en 1981 por la mítica banda madrileña Leño, liderada por Rosendo Mercado. Y a lo largo de las décadas, Rosendo y Barricada pues compartieron escenario incontables veces. Unión definitiva para la historia quedó plasmada en la multitudinaria gira conjunta Otra Noche Sin Dormir del 2008.

Temazo, ¿verdad? Temazo en directo que escuchamos de Barricada y Rosendo. Y continuamos con Una noche sin ti, que es la balada más célebre, nostálgica y mítica de Burning. Publicada originalmente en su álbum Noches de Rock and Roll en 1984, esta canción representa a la perfección el lado más tierno, melancólico y nocturno del rock de barrio madrileño.

Por cierto, hace poco fui a ver un concierto de Burning y siguen estando a tope en directo. Si los veis anunciados cerquita a vuestro, no os los perdáis. Y este era el tema Una noche sin ti. Continuamos con Jerónima, que es el tema de apertura y uno de los mayores éxitos del álbum debut homónimo de Mojinos Escocíos. Publicado en 1996, es una canción que asentó las bases del estilo de la banda, un hard rock heavy metal potentísimo combinado con el humor más cafre, surrealista y escatológico del Sevilla.

Muy divertidos los conciertos de Mojino, es verdad. Si habéis asistido alguna vez, seguro que los habéis disfrutado. Yo por lo menos me divierto muchísimo. Y continuamos con Piltrafilla, que es un tema visceral, crudo y cargado de rabia, lanzado por el sevillano Alberto Romero en su segundo álbum de estudio, Lunas de Mala Lengua, del 2006. Para esta canción contó con la inconfundible colaboración de Cuchi Romero, el icónico vocalista de Marea.

Estás escuchando El alma de Judith aquí en Radio Castilla-La Mancha con el mejor rock de la parrilla. Y tras escuchar a Albertucho, nos vamos a ir con Mi primer amor, que es uno de los temas más coreados y emblemáticos de Piper Rack, incluido en su mítico álbum debut, Art de Rivera, de 1994.

Pues eso, mi primer amor de Pepe Rack. Y continuamos con Naces, creces, te jodes y mueres, que es el himno absoluto de Declaración de Principios y uno de los temas más emblemáticos de Mamá Ladilla. Apareció inicialmente su maqueta de 1994 y acabó dando título a su aclamado segundo álbum de estudio publicado por RCA en 1998.

Pues eso decía Mamá la DJ. Y continuamos con 10 años, que es el tema de apertura y el bombazo definitivo que impulsó el álbum Paradiso de 2002 de Sober, convirtiéndose rápidamente en número uno en España y consolidándolos como los reyes del metal alternativo nacional. Y yo con este tema me despido por hoy. Chao, chao, chao, chao. Ha sido un auténtico placer, Judith Mateo.

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1: Buenos días, amigos. ¿Cómo están? La vivienda, sin duda, se ha convertido y con mucha diferencia en el asunto principal del debate político en España y, por extensión, aquí en nuestra comunidad autónoma. Lo veníamos diciendo, de hecho, nos hemos venido ocupando de esta cuestión ya convertida en crisis en estos últimos tiempos en el programa. El viernes, ya lo saben, decaían en el Congreso los dos decretos del Ejecutivo, los decretos Mari Carmen, como son conocidos. Sin duda, un punto de inflexión que va a condicionar lo que queda de legislatura. Lo más preocupante es que las posiciones en este asunto están extremadamente alejadas. Lo vimos el viernes. Mismo objetivo, sí, evitar los desahucios, alquileres más asequibles, viviendas más baratas, seguridad jurídica para inquilinos y propietarios. En fin, sí, mismos objetivos, pero muy lejos de un pacto de Estado, que es lo que se necesita para arreglar un problema que se está comiendo a la ciudadanía. Empezamos.

0: Pues es sin duda el principal asunto político de la semana, la caída de los dos decretos de vivienda del Gobierno en el Pleno del Congreso del pasado viernes y las consecuencias que parece puede tener. Lógicamente el asunto ha centrado el debate también aquí en Castilla-La Mancha y de ello nos ocuparemos luego en nuestro tiempo de tertulia. Nos parece que este es un buen momento pues para volver a ver cómo está el mercado de la vivienda en la región, qué consecuencias puede tener la caída del decreto y qué podría haber supuesto su aprobación. Para ello hemos vuelto a invitar al escaño a María del Carmen Jara, que es la presidenta de la Asociación de Inmobiliarias de Toledo. María Carmen, ¿cómo estás? Buenos días.
1: Buenos días, ¿qué tal? Pues mira, un poco esta semana de locura, ¿no?
0: Eso te iba a decir, ha sido unos días de locura para la prensa, para los periodistas pendientes de todo esto, pero me imagino que vosotros pues también, ¿no?
1: Sí, también, compañeros a nivel nacional, además que yo también estoy en la Junta Directiva a nivel nacional de FAE, pues hemos estado muy atentos a lo que pasaba, a lo que hablaban. Y a propietarios bastante preocupados también han estado esta semana. Ha habido un gran revuelo. Bueno, al final las leyes se han derogado.

0: Creo que me vas a preguntar por ello. Ahora te diré mi opinión o la opinión de todos nosotros, pero sí ha sido una semana
1: Sí,
0: un poco ajetreada.
1: pues lógicamente, por eso te quería contar. Los dos decretos ya hemos contado sobradamente qué medidas eran las que contenía antes de que decayeran cuando habían sido aprobadas por el Consejo de Ministros. No sé qué impresiones dejaba en el sector, en los inmobiliarios. Luego te pregunto por tus clientes, por los propietarios y los inquilinos, pero en el sector, ¿qué opinión dejaba?
0: Pues en el sector, nuestra opinión era que el problema iba a engordar, o sea, no iba a solucionarse. El problema se iba a incrementar más porque los propietarios, que aunque me va, que tengo que decirlo porque es el hilo igual, ¿vale? Los propietarios tenían miedo, pero si ya antes tenían miedo con el tema de la ocupación y otras leyes que hay, ya con esto han llegado propietarios a llamarnos, quitar mi piso de alquiler, por favor, no quiero alquilar ya.
1: De hecho, es
0: O
1: algo que
0: sea,
1: se escuchaba en el plano, ¿no? Se decía que en esos días, no sé si eran 4.000 pisos en todo el país se habían retirado. ¿Y qué miedos eran los que os trasladaban los
0: pues hombre,
1: propietarios?
0: pues miedo uno de ellos que se prorrogue indefinidamente, que creo que eso no es una buena ley, que se prorrogue indefinidamente un contrato, que si tenías que, aunque luego tienes que justificar lo que siempre dice lo mismo, cuando necesitas el piso para un hijo, para ti o para que pudiera decir que si no le renovas el contrato, le tenías que pagar 12 meses de indemnización. O sea, a mí eso son, para mí creo que son locuras, son parches que bien, como ya te he dicho antes, lo que hacen es engordar el problema, no solucionarlo, porque creo que eso no es ninguna solución ahora mismo. Porque lo que haríamos sería sacar viviendas del mercado más todavía y las que se quedarían en el mercado de alquiler subirían más los precios. Entonces eso es agravar muchísimo más el problema.
1: Y con los inquilinos, ¿habéis notado algún incremento en cuanto a personas en búsqueda de vivienda o qué os trasladaban?
0: No, ¿ves? En búsqueda de vivienda, no, la verdad que yo creo que ellos estaban esperando a ver si esto se aprobaba o no. En ese sentido, no, lo que más hemos ha sido en propietarios. Propietarios sí. Incluso gente que compra para invertir, gente normal, porque claro, ahora parece ser que quien invierta en un piso parece ser que es aquí tipo fondo buitre o no sé, también los catalogan. Hay gente que también, como digo yo, de a pie. Heredan una vivienda, por suerte han trabajado y tienen un dinerito ahorrado y compran una vivienda más para que sea como un plan de futuro tener algo más. Esa gente se frena también en comprar. Hay gente que teníamos en mi oficina dos casos, por ejemplo. No, yo me espero, porque si voy a comprar un piso para alquilar y luego voy a tener problemas, entonces, claro, es lo que estoy diciendo. El problema se agrava con estas leyes.
1: ¿Y puede influir esto en el mercado de la compraventa? Es decir, gente que tenga un piso, estás diciendo que decidía retirarlo del mercado por estas cuestiones que podía contemplar los decretos y que, bueno, si no lo alquilo, lo vendo. ¿Eso ha ocurrido o no?
0: Sí, a ver, no me había ocurrido, pero yo estoy segura que si esto se hubiera aprobado, hubiera pasado.
1: Hubiera sido una de las
0: Sí,
1: consecuencias, ¿no?
0: una de las consecuencias, la gente hubiera sacado, gente no hubiera querido alquilar ahora mismo, porque de por sí, ya te digo, nos han llamado para retirarlos. O sea, esta semana, tanto y a compañeros míos que yo soy al habla a nivel nacional con ellos, les han llegado a retirar. Idealista, por ejemplo. Notó en la semana, en un día, más de 400 viviendas que se retiraron de alquiler
1: Porque
0: a
1: no,
0: nivel nacional.
1: normalmente el propietario suele tener miedo, ¿no? ante estas inseguridades, ¿no? ¿Qué es lo que hay que ofrecerle al propietario de un piso, a un pequeño propietario, ¿no? A los fondos buitre, como hablábamos. ¿Qué hay que ofrecerle a un pequeño propietario para que se sienta con la seguridad ya no solo de poner su piso en el mercado, sino estar dispuesto a alquilarlo a un amplio abanico de posibles inquilinos?
0: Pues vamos a ver, yo creo que las medidas fiscales es una de las cosas que también tenían que mirar, porque también hay mucha vivienda cerrada y no sale al mercado por el miedo de la ocupación. La ocupación también tenía que ser un poco más ágil. Creo que la ocupación es una de las cosas que a ellos también les preocupaba bastante. Entonces yo creo que las leyes deberían de ser más ágiles en todo. En construir también, licencias para construir, para que luego haya más pisos para venta y alquiler, que eso es una de las cosas que. Otra vez yo creo que hablé contigo en la escasez de vivienda,
1: Sí.
0: pues porque la burocracia va muy lenta. Entonces, dar más seguridad jurídica. proteger a las personas vulnerables que realmente sean vulnerables. Y por ejemplo, desde las asociaciones como nosotros, desde la Inmobiliaria de Toledo, compartimos la preocupación por este problema de la vivienda. Y especialmente pues en los jóvenes, que ahora ya los jóvenes se emancipan con 40 años. O sea, desde ahí nosotros estamos de acuerdo en que son parches, que creo que esto es lo que era esto, parches para al final que el alquiler suba. ¿Un joven va a poder pagar 1.500 euros para poder salir de su casa? Creo que no.
1: Otro asunto que pretendía solucionar los decretos y que no sé si estás de acuerdo en que lo podría hacer o no, el tema del alquiler turístico y de por habitaciones, que entiendo que también es un tema que tenéis en el día a día, ¿no?
0: A ver, yo por mi zona donde estoy no tengo mucho de los dos problemas. Yo sé que el alquiler turístico, bueno, que pongan unas tasas más altas, pero que también regulen. Si esto es de los ayuntamientos, o sea, en una zona, que digan, aquí voy a dar 10 licencias, si es que yo creo que el problema es más fácil de lo que ellos lo ponen. En general, aquí me da igual que esté un partido, que esté otro, sinceramente. Porque cuando viene el siguiente, tampoco arregla lo que ha hecho el siguiente o tampoco mejora lo que ha hecho el siguiente. O sea, aquí creo que si escucharan más a los de a pie, desde las asociaciones muchas veces hemos pedido reuniones, que nos escuchen, porque nosotros estamos con la gente de la calle, escuchamos realmente sus problemas. Yo escucho cuando viene aquí una familia a buscar un piso de alquiler y el propietario me dice que no quiere alquilar a familias. ¿Dónde metemos a esa familia? Y llevo 25 años aquí en el sector. A mí
1: Por
0: me da pena.
1: la cuestión de la vulnerabilidad, entiendo, ¿no?
0: Efectivamente, a mí me da pena. O cuando hay un propietario que nos dice, no quiero niños. Qué triste. ¿Dónde estamos llegando?
1: Claro, y esa es la seguridad jurídica que le falta al propietario, entiendo, ¿no?
0: Efectivamente, si hubiera una seguridad jurídica para proteger, y es lo que te digo, también proteger a las personas vulnerables, de acuerdo, desde la administración, pero que escuchen también a los profesionales que estamos, ya te digo, a pie de calle cada día y que nos escuchen los problemas que tienen. Porque yo siempre digo lo mismo, desde un despacho es difícil solucionar las cosas.
1: Entiendo porque me dices que estás en la Asociación Nacional que por parte del Ejecutivo no se ha contado con la opinión del sector para la elaboración de estos decretos, ¿no?
0: Para estos decretos no, para estos decretos no. Creo que es lo que te digo, tenían que contar un poco con los que estamos en la calle y pedirnos opinión para hacer, yo creo, unas leyes que a todos les beneficie. Y es lo que te digo, desde las asociaciones siempre estamos metidos en el problema del acceso a la vivienda, porque damos soluciones, intentamos darla, buscar soluciones. Pero yo sé que es difícil, porque esto no es de un día para otro, llevan muchos años sin construir, entonces el problema de la vivienda es difícil, pero también consideramos de que hay que ayudar a los vulnerables, por supuesto, pero también hay que ayudar a la gente que necesita meterse en una vivienda normal y corriente, dos jóvenes que trabajan y que quieren irse a vivir juntos, a empezar una nueva vida. También hay que ayudarlos a ellos.
1: Con los decretos rechazados y después de que se haya convertido en un tema tan intenso durante estos días, ¿crees que esto va a ser un punto de inflexión puramente en el mercado inmobiliario o las cosas van a seguir igual?
0: A ver, mientras que no nos pongamos a construir vivienda, por desgracia, esto va a seguir igual o a peor. Tienen que facilitar un poquito en que las licencias vayan más rápidas, en que no se tarde. En Toledo, por ejemplo, te hablo de Toledo porque estamos aquí, un PON. ¿Cuánto tiempo llevamos con el PON? No sale. En Toledo necesitamos viviendas. En España entera se necesitan viviendas.
1: Sí, claro, pero la construcción de vivienda es algo que es evidente, es una solución que hay que tomar, lógicamente, pero es una solución a medio y largo plazo. En un corto plazo, porque el problema ya está aquí, ¿cuál podría ser la situación? ¿Que esas viviendas vacías que puedan estar en el mercado
0: Pues
1: salgan
0: una de
1: a...
0: las cosas es lo que te digo, que salgan, pues dar seguridad jurídica a los propietarios, incentivar con que se puedan desgravar. Si sacan la vivienda al mercado, si la sacan en un precio. Si yo creo que si nos ponemos todos a trabajar, podríamos sacar muchas viviendas de las que están cerradas y de las que la gente tiene miedo de que se les queden en
1: Ahí
0: casa.
1: no sé si contáis con una estimación de cuántas viviendas puede haber en esa situación, viviendas vacías que de otra manera podrían estar en el mercado ¿O eso es imposible de saberlo?
0: Yo creo que es imposible de saberlo, pero sí que sabemos que hay bastantes a nivel nacional, bastantes.
1: Bueno, pues me quedo con lo que me has dicho, hay que hacer vivienda y que puede ser que esto vaya peor. Es un poco preocupante, ¿no? Que la situación
0: Sí.
1: se vaya complicando aún más, ¿no?
0: Sí, la verdad que ya te digo, desde las asociaciones nosotros hablamos mucho, nos reunimos con gente, vemos que el problema, pues también sería bueno la regulación de los contratos existentes que hay, pues necesitamos aumentar oferta, impulsar la vivienda nueva y vivienda asequible, o sea, y sobre todo lo que te digo, movilizar la vivienda vacía, pues, generando confianza a los propietarios. Y entonces sacarían sus inmuebles al mercado.
1: Pues muy bien, María del Carmen Jara, presidenta de la Asociación de Inmobiliarias de Toledo. Muchas gracias por habernos dedicado unos minutos para
0: Pues
1: abordar esta
0: gracias a vosotros
1: cuestión
0: por estar siempre ahí.
1: que tanto preocupa a los ciudadanos. María del Carmen, una canción que te apetezca escuchar la semana que viene en el programa.
0: Pues la de Mecano, la del 9 de septiembre.
1: Perfecto, pues la buscamos y la ponemos. Buenos días.
0: Muchas gracias, buenos días.

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1: Pues seguimos en medio de esta vorágine en torno a los decretos de vivienda. Teníamos pleno este jueves en las Cortes de Castilla-La Mancha. Se aprobaba el proyecto de ley de espectáculos públicos y actividades recreativas de la región. Salió adelante con el voto a favor del PSOE, la abstención del Partido Popular y el voto en contra de Vox. Cuéntanos, Alicia Sansegundo, buenos días.
2: Buenos días, Enrique. Sí, actualiza la normativa al incluir las nuevas formas de ocio y adaptarse también a la normativa nacional. Los principales objetivos los explicaba la ponente, la diputada socialista Silvia Fernández.
3: Aclarar los procedimientos y reforzar la seguridad, la inspección, la coordinación con los ayuntamientos y el régimen de sanciones. Quiere dar herramientas a las fuerzas y cuerpos de seguridad para actuar, la protección a menores, prevención de delitos sexuales, control de acceso, acceso a contenidos pornográficos y sexuales, además la convivencia entre el ocio y el derecho al descanso.
2: El Partido Popular se abstenía a pesar de estar de acuerdo con gran parte de la normativa. Santiago Serrano, diputado.
4: Nos vamos a abstener en esta ley. Eso no significa ni que prestemos un apoyo decidido a los cambios normativos que ustedes plantean hoy, ni que tampoco nos opongamos de manera frontal a todas las modificaciones. Y es una abstención, sobre todo, por las dudas que nos genera.
2: Vox, por su parte, apostaba por simplificar los trámites administrativos y ponía el acento en los espectáculos taurinos. Francisco Cobo.
5: No compartimos que deba establecerse una prohibición general que impida a los menores asistir como espectadores a una corrida de toros por el mero hecho de ser menores de edad. No confundamos participación con asistencia.
2: Es un proyecto que va a dinamizar el sector a juicio del Gobierno. Juan Alfonso Ruiz Molina, consejero de Administraciones Públicas.
6: Estamos hablando de un proyecto de ley que pretende fortalecer la convivencia y regular con las máximas garantías un sector muy dinámico que además no hay que olvidar que genera riqueza y empleo.
2: El consejero lamentaba que la norma no haya contado con el apoyo de todos los grupos.
1: Y a debate también las infraestructuras sanitarias de la región en ese pleno del jueves. Se focalizaba en este caso en el futuro centro de salud del barrio de Quiñón de Seseña, en Toledo. ¿Qué ocurrió, Vicente Mateo? Buenos días.
7: Buenos días. Tanto vos como el Partido Popular, que gobiernan en coalición en esa localidad, centraban el debate en los retrasos que aseguran acumula un centro de salud paralizado hace años. David Moreno, presidente del Grupo Vox.
8: El ayuntamiento ya hizo su trabajo, cedió el suelo y allí está. El cartel que puso el gobierno de Page, descolorido. Ya se han borrado hasta el letrero del anuncio del nuevo consultorio. Y eso es la realidad, esa es la realidad del gobierno de Page. Anuncios vacíos, promesas incumplidas, solares vacíos.
7: Mismos argumentos en la portavoz del PP, Carolina Agudo, que afeaba al gobierno presumir de haber cumplido con esta promesa electoral.
9: Es de juzgado de primera instancia. Una auténtica vergüenza que diga que han hecho cuando ahí solamente hay un solar. No es que se haya puesto una sola piedra, ¿verdad, alcalde? Es que ni siquiera hay proyecto, ni licitación, ni obras. Dice que han trabajado. ¿En qué?
7: Desde las filas socialistas recordaban que ya está redactado el plan funcional del Quiñón, primer paso para que se levante el centro de salud. La diputada y exalcaldesa de Seseña, Silvia Fernández, recordaba que tanto el actual alcalde del PP, Jaime de Ita, como la propia Carolina Agudo, votaron a favor cuando el gobierno de Cospedal paralizó ese proyecto.
10: Hay que tener muy mala fe, señor Agudo, aparecer así en Seseña cuando usted y el señor Jaime de Ita votaron en contra y paralizaron las obras del centro de salud de Seseña que tenían. Estaban los terrenos y estaba incluso el proyecto. Hay que tener la cara muy dura.
7: PP y Vox volvían a solicitar el convenio sanitario con Madrid para que los vecinos de Seseña no se tengan que desplazar a Toledo. Propuesta que rechaza el PSOE, que argumenta que solo sirve para financiar la sanidad privada de la comunidad vecina.

0: Pues vamos a seguir con ese pleno del jueves, donde se volvió a hablar de nuevo de agua. En esta ocasión, un debate general sobre política hídrica centrado en un balance de lo hecho a lo largo de esta legislatura en este sentido. Vox volvió a acusar al Ejecutivo de falta de acciones y planificación para garantizar el acceso al agua en la región. Iván Sánchez, portavoz de Vox, volvió a defender un plan nacional del agua.
1: ¿Gestionamos el agua como un problema de territorios enfrentados? ¿O somos o vamos a ser capaces de estudiar técnicamente qué recursos existen, qué necesidades tenemos, qué infraestructuras permiten y permitirían gestionarlos? Desde Vox lo tenemos claro, defendemos la segunda opción, una planificación nacional, una interconexión de cuencas.
0: Acusación similar por parte del Partido Popular lo verbalizaba el diputado Santiago Lucas Torres.
2: Pero después de 12 años gobernando, la pregunta es bien sencilla. ¿Qué ha hecho Paje con el agua de Castilla-La Mancha? No qué ha dicho, no qué ha prometido, no a quién ha culpado. La pregunta, ¿qué ha hecho? Porque gobernar no es protestar, gobernar es resolver.
0: El PSOE, por su parte, acusaba a Populares y a Vox de plegarse a los intereses de partido a la hora de defender el agua de Castilla-La Mancha. Lo decía Francisco Barato.
3: Mientras ustedes evitan defender a Castilla-La Mancha para no molestar a los dirigentes de su partido, el presidente Paje tiene claro a quién representa y qué defiende. Alegando ante las confederaciones, reclamando al ministerio, peleando en Europa y recurriendo a los tribunales cuando es necesario.
0: En los mismos términos se pronunciaba la consejera de Desarrollo Sostenible, Mercedes Gómez, que también adelantaba el pago del denominado canon del agua a los ayuntamientos.
4: Próximamente aprobaremos un decreto que nos va a permitir que tanto el canon de MEA del año 2025 como del año 2026 llegue a todos y cada uno de los municipios en el 25% que estaba asignado. Con esa finalidad y con ese fondo específico, lo que pretendemos fundamentalmente, como digo, es que estos municipios puedan contar con un recurso adicional.
0: Y un asunto más del Pleno, un debate que traía Vox, que solicitaba al Gobierno regional que se abastezca de producto nacional y de la región a la hora de proveer a los comedores públicos bajo su tutela, es decir, colegios o residencias de mayores, por ejemplo. David Moreno.
5: Por eso exigimos al Gobierno regional que asuma su responsabilidad sobre los alimentos que se sirven en los comedores públicos de Castilla-La Mancha. No podemos aceptar que el Gobierno de Emiliano García Page destine dinero público a comprar productos importados para los comedores públicos de nuestra región, mientras nuestros agricultores

0: Agricultores y ganaderos se preguntan si podrán afrontar la siguiente cosecha o tendrán que cerrar su explotación agropecuaria.
1: Una petición que respaldaba al Partido Popular, que pedía priorizar el producto regional por la calidad, pero también por ese apoyo al sector agroalimentario. Hiciera Senjo.
2: Que las administraciones públicas, cuando gastan el dinero público, tengan en cuenta algo más que el precio. Y esto es algo perfectamente razonable, porque miren, si la administración no solo mira cuánto cuesta un kilo determinado de producto, sino y no analiza la calidad, la frescura, la trazabilidad, la sostenibilidad o el ciclo de la vida, estará desaprovechando las posibilidades que le ofrece la propia ley de contratos.
1: El PSOE ponía el acento en el esfuerzo en comercialización y promoción que se hace desde el Gobierno regional, lo decía el diputado Antonio Sánchez Requena.
3: La estrategia del Gobierno de Castilla-La Mancha es cada vez más promoción, es cada vez una mejor comercialización, es apostar por mayor competitividad, es por apostar por mayor presencia en los mercados internacionales, es apostar por un mayor valor añadido. En definitiva, es la apuesta por darle mejores oportunidades a los agricultores y ganaderos de Castilla-La Mancha.
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0: Bueno, pues Queen es quien nos abre la puerta hoy a nuestro tiempo de tertulia. Muchas cosas que comentar, lógicamente, según está la actualidad política. Así que lo primero, presentar a nuestros invitados. Aquí en el estudio conmigo, Álvaro Toconar, por parte del Partido Socialista. Álvaro, ¿cómo estás? Buenos días.
1: Buenos días.
0: El teléfono tenemos a Santiago Serrano, por el Partido Popular. Santiago, buenos días.
2: ¿Qué tal? Buenos días.
0: Y Luis Blázquez, por Vox, es quien nos acompaña esta mañana. Luis, buenos días.
3: Hola, buenos días, Enrique.
0: Bueno, qué intensidad de semana hemos tenido, sobre todo al final. Comentaba yo antes que no había visto yo hace tiempo una intensidad tan grande como la que se vivía en pleno del Congreso del pasado viernes en la votación de los dos decretos de vivienda, que finalmente, como ya todo el mundo sabe, acabaron sin ser aprobados por el voto de Junts, del PP y de Vox. Así que tenemos que empezar por este asunto. Álvaro, ¿qué supone que estos dos decretos hayan decaído para los ciudadanos, tanto para los inquilinos, para los que tengan, sean vulnerables, los que tengan la consideración de vulnerables, incluso para los propietarios? ¿Qué supone que hayan decaído estos dos decretos?
4: Muy buenos días, de nuevo. Bueno, yo creo que no se nos puede pasar a nadie que estamos en un momento complejo, un momento difícil en el que, más allá de las medidas concretas, lo que se ha puesto de manifiesto estos días con lo que está ocurriendo es que hay que cambiar el modelo que se está utilizando desde la crisis económica en nuestro país a la hora de producir vivienda. Los decretos que se debatieron el viernes en el Congreso podemos estar más o menos de acuerdo con ellos, pero no dejan de ser un parche a un problema que se viene gestando a fuego lento desde la crisis económica en nuestro país, porque desde mi punto de vista es un problema de índole puramente urbanístico. Hemos ido durante décadas arrastrando el lastre de la crisis económica, en la que todo lo que olía a urbanismo olía a corrupción y olía a abuso de poder y a sobres en B. Y esto lo estamos pagando ahora mismo, porque faltan muchas viviendas construidas en España. Sí. Está creciendo el número de hogares de hace muchísimos años muy por encima del número de viviendas que se construyen. Esto es un fallo que han cometido los dos grandes partidos que han gobernado en este país. Lo cometió primero el gobierno de Rajoy y lo ha cometido ahora el actual. Y no han sido capaces de firmar un gran acuerdo de Estado, que es lo que requiere.

0: quiere el poder ser capaces de reactivar la oferta de vivienda protegida, eso sí, a precios para los que todo el mundo pueda tener acceso. Pero en definitiva es algo que los españoles y las españolas echamos en falta desde hace muchísimos años y que, visto lo visto, pues a día de hoy está lejos de ser una realidad, el que podamos tener un acuerdo amplio que, más allá de parches, nos permita el poder poner, nunca mejor dicho, cimientos de una nueva etapa.
1: Santiago, decía Alberto Núñez Feijóo al finalizar el viernes este debate, esta votación, que con el voto en contra y que no salieran adelante los decretos, al menos lo que se garantizaba es que no fuera la cosa a peor.
2: Sin duda. Estábamos hablando de dos decretos que probablemente hubiesen sido, ¿no?, de haber seguido en vigor o de haber sido convalidados por el Congreso, el mayor ataque a la propiedad privada en democracia en nuestro país, que además hubiese supuesto agravar el problema principalmente por tres razones. La primera es que esos dos decretos no aportaban una sola vivienda más al sistema ni al país. La segunda es que el precio se iba a encarecer, porque si tú no... para que la gente nos entienda, lo que pretendían regular es la escasez, precisamente, de vivienda. Y en tercer lugar, lo que iba a provocar también es, con todos los condicionantes que se ponían a los propietarios, toda esa espada de Damocles jurídica a quien tenga una vivienda en alquiler, lo que iba a provocar es que los requisitos para ser seleccionados como inquilinos se endureciesen aún más todavía. Y en eso, quien sale perdiendo es los más vulnerables, la gente que tiene peor capacidad económica, peor capacidad de tener un respaldo a la hora de acceder al alquiler, la gente joven, la gente que tiene un trabajo temporal. Es decir, que estos decretos hubiesen conseguido justamente lo contrario de lo que supuestamente perseguían, pero que no venían sino a ser un agravante más de un problema que ya ha sido empeorado de manera grave por la ley de vivienda, que lo hemos visto en aquellas zonas donde se ha aplicado y donde se han declarado zonas tensionadas de alquiler, el precio se ha disparado. Hay que recordar que además con Sánchez han desaparecido 300.000 viviendas del alquiler, 300.000 viviendas, y que en cualquier caso, y coincidiendo con Álvaro, en que esto es un problema de largo recorrido, lo que está claro es que en 2018 el problema de la vivienda apenas aparecía entre las preocupaciones de los españoles, y hoy es el principal problema del país, según el CIS, vamos a darlo por bueno, hoy es el principal problema del país. Por lo tanto, lo que no puede ser es que tú, para desarrollar una promoción, tengas de media 15 años, sometido a una inseguridad jurídica, a una inestabilidad económica o fiscal tremenda, y que encima tengas un gobierno legislando cada dos por tres en contra del constructor, en contra del propietario y a favor de la ocupación. Porque eso, en cualquier cabeza mínimamente sensata, supone que restringes el mercado todavía más. Y si tienes un mercado restringido, si tienes pocas viviendas y mucha demanda, el precio necesariamente va a seguir subiendo, por mucho que topes el alquiler, por mucho que intervengas o quieras seguir interviniendo el mercado. Eso es una cuestión puramente económica.
1: Luis, supongo que tu diagnóstico más o menos coincidente con el del Partido Popular.
3: Sí, efectivamente. Así que, bueno, pues yo creo que estos dos decretos pues vuelven a demostrar esa forma equivocada de afrontar los problemas por el parte de este gobierno Frankenstein, ¿no? Tenemos un problema estructural de vivienda, eso es indiscutible, lleva ya muchos años agravándose. Debemos de recordar que lleva ya el Partido Socialista gobernando 8 años España, y la respuesta pues vuelve a llegar mediante una cuestión a través de dos decretos improvisados, hechos ahí un poco a salto de mata. El problema de España es que necesitamos más vivienda disponible y, desde luego, más seguridad jurídica, tanto para quien alquila como para quien pone su vivienda en alquiler. Y desde luego, no tenemos que olvidar a esas personas vulnerables, que, por supuesto, nadie dice que no deban de ser protegidas, pero es que el Estado debería estar ahí para protegerlas y no trasladar al propietario de una vivienda el gran peso de esa responsabilidad que le es atribuible de hecho al Estado. Y por eso, vamos, yo creo que el motivo principal por el que han decaído estos decretos es por esa improvisación y por esa inseguridad jurídica que creaban pues a todos los propietarios, a todos los inversores e incluso para los propios inquilinos, ¿no? Para el día de mañana. Nosotros pensamos que la política de vivienda debería concentrarse en aumentar la oferta, ¿no? A través de vivienda social, a través de viviendas de protección oficial. Hay que liberar suelo, hay que agilizar las licencias, hay que reducir la burocracia y en definitiva, como bien ha dicho Santiago, pues hay que facilitar la construcción, ¿eh? Es que es lo que hay que hacer, y sin embargo es que no sabemos qué está haciendo este gobierno desde hace 8 años, que sabía perfectamente que es un problema evidente y que, como también ha dicho Santiago, pues preocupa, es uno de los principales preocupaciones de los españoles en el día de hoy. Y luego otra cosa que nos preguntamos también, Enrique, y aprovecho, sí, es que tenemos una ministra de vivienda que no sabemos qué puñetas ha estado haciendo durante 8 años, que es de Puerto Llano. Y que, bueno, es que, claro, la tarjeta de visita que tiene es que no fue capaz ni de terminar la construcción del Paseo del Bosque en Puerto Llano, que lo tiene, que lo dejó totalmente empanado. Pues qué vivienda pública y qué solución a la vivienda y a los alquileres nos puede dar una persona así, pues ninguna. Esa es la categoría de este gobierno.
1: Ahora os pregunto por el escenario que se abre, no el político, que ese más adelante lo abordaremos. Coincidís los tres en que el tema de la vivienda es la principal preocupación de los españoles, tenemos movimientos en la calle, se habla incluso de una huelga general por este motivo. ¿Qué escenario es el que hay por delante, Álvaro, pero en lo social?
0: Mire, yo creo en el aspecto de en el ámbito más social, como nos preguntabas, Enrique. Las sociedades no permanecen inmóviles, las sociedades mutan y van transformándose. Decía mi compañero Santi, del Partido Popular, que bueno, que sí, que la primera preocupación a día de hoy de la ciudadanía es la vivienda. Es un gran cambio, en el sentido de que nos muestra también cómo ha evolucionado la sociedad en los últimos años. En 2018, por ejemplo, en este mismo momento, la principal preocupación de la ciudadanía era, uno, el desempleo, y el segundo, la corrupción. Hoy es la vivienda. Quiero decir, las sociedades van cambiando. Las sociedades
2: no
0: van cambiando.
2: Y el hecho,
0: es un caso de que, en este sentido, pues bueno, sí que evidentemente los problemas que tiene la ciudadanía no son los mismos de los que existían hace una década en nuestro país, pero el problema es qué respuesta le vamos a dar a la ciudadanía.
1: Claro, eso es lo
0: no
1: que
0: creo que nadie, que ninguno de los tres de los que estamos aquí consideremos que la problemática que se está manifestando de forma muy evidente estos días en nuestro país sea artificial y no sea real. Y yo sí que considero que aunque estos decretos que se plantean en cierta medida son un parche, sí que creo que el primer decreto incluía algunas medidas que podían en cierto aspecto contener, como son las deducciones a los propietarios, las mayores desgravaciones fiscales para los inquilinos, la prórroga de algunos contratos mientras se trata de resolver la crisis habitacional, que coincido con vosotros dos en que no tiene otra solución que la de construir vivienda sometida a algún tipo de protección pública. No hay otra receta, no existe otra receta posible, al menos en una economía social de mercado y un Estado social democrático. No existe otra receta posible de acuerdo con las opciones que conocemos en nuestro sistema democrático, pero insisto, no es normal que estos días se esté imponiendo la lógica aritmética de los partidos políticos por encima de las necesidades de los ciudadanos. Yo he echado en falta estos días un diálogo entre los dos grandes partidos políticos de este país, entre el Partido Socialista y el Popular. Oye, y luego digo, haciendo autocrítica, se lo pido también a mi partido, que sean capaces de romper ese muro y se sienten a hablar con el Partido Popular de encontrar una salida a esta situación.
1: Santi, escenario que tenemos por delante en lo social.
2: Desde luego, lo que no puede ser es que tú apruebes dos reales decretos en el Consejo de Ministros que son, insisto, salvajes contra la propiedad privada y contra el propietario, que recogían cuestiones como que el propietario para una renovación, o sea, para una no renovación sin causa justificada tuviese que indemnizar con hasta un año de renta al inquilino hasta un año de renta, o sea, que tú tienes una persona alquilada en tu casa 5 años y le regalas uno. Es que esto es la Unión Soviética, ¿eh? O sea, esto ya es, estamos llegando a un punto de intervencionismo del mercado que francamente trasciende ya lo socialdemócrata e incluso lo socialista.
4: Estábamos hablando también.
1: A ver, dejamos que termine Santi y vamos contigo, Luis.
2: Termina Santi. Estamos hablando de cuestiones como que encima el casero que había cobrado por debajo del precio de mercado tuviese que pagar sobre un precio de referencia esa indemnización, un precio de referencia que no lo fijaba el mercado, lo fijaba el gobierno. O sea, ya estábamos hablando de un nivel de intervención y de secuestro de la propiedad privada y de la libertad de decisión cada uno de sus propios bienes, que era francamente kafkiano. Y claro, ¿tú cómo le puedes dar seguridad a un sector con este nivel de invasión sobre la propia rentabilidad del sector? Si es que, ¿quién se va a poner a construir viviendas cuando tiene ese nivel de inseguridad jurídica? ¿O quién se va a poner a alquilar? ¿O qué va a hacer el pensionista que está complementando su pensión con una vivienda alquilada? ¿O la persona que tiene una segunda vivienda y la tiene alquilada para pagarle los estudios a los hijos? Es que estamos hablando, aquí no estamos hablando de fondos buitre, ni de Socimi, no, aquí estamos hablando de que el 92% de los propietarios son pequeños propietarios, que utilizan el alquiler de una vivienda como un complemento a su salario,
0: sí que en el primer
2: a su
0: decreto,
2: renta, a su pensión.
0: Santi, sí que en el primer
2: y,
0: sí que en el
2: y
0: decreto...
2: contra eso... Y contra eso es contra lo que ha legislado el gobierno.
0: Santi,
2: y afortunadamente se ha tumbado. Pero es que esa es otra.
0: Sí que en el decreto más votable...
1: Breve, lo que, Santiago, y nos vamos con Luis, venga.
2: Lo que no puede ser es que aquí se aprueba el Real Decreto, se pone al resto de partidos contra las cuerdas sin abrir ningún tipo de diálogo, pero ya no solo de diálogo, si es que aquí de lo que se trata es de modificar, por ejemplo, la ley del suelo para facilitar la construcción de viviendas.
4: Claro.
2: O sea, aquí se han ido poniendo parches, ahí coincido totalmente con Álvaro, pero parches intervencionistas hasta decir basta, porque creyendo que el mercado o es tonto o la gente no sabe cómo hacer las cosas, o que aquí una ministra, como bien decía Luis, que por cierto es una gran tenedora de viviendas, porque creo que tiene 5 pisos por ahí, ¿no? Iba a solucionar un problema que
4: pero
2: jamás ha sufrido, ni jamás ha tenido oportunidad de abordar
1: Santiago,
2: en su vida laboral.
1: Vamos a escuchar a Luis, adelante.
4: Sí, yo lo que quería apuntar era en esa línea de lo que ha dicho Santiago, que precisamente, claro, no se puede improvisar con 2 decretos que no se han debatido con nadie en un asunto tan importante como es el de la vivienda. Y luego que, gracias a Dios, que no se han aprobado ninguno de los dos, porque es que de haberse aprobado cualquiera de los 2 decretos, sin duda se hubiese agravado aún más la situación de la vivienda en España. Es que va en contra del sentido común y hubiese hecho que hubiese menos viviendas en alquiler. Si hubiese inversores que estuviesen pensando en construir un bloque de viviendas para destinarlo a una rentabilidad en alquiler, pues a lo mejor hubiesen desistido. De hecho, es que el día de antes del debate de los decretos en el Congreso de los Diputados se retiraron más de 4.000 viviendas en Madrid y tal de los portales de alquiler. O sea, hubiese sido catastrófico. Yo creo que lo que querían realmente, bueno, esos decretos eran dinamita pura para el sector inmobiliario.
0: Yo en este sentido sí que creo que muchas de las medidas que incluía el primer decreto, porque es evidente que la realidad del gobierno, yo creo que esto cualquier ciudadano o ciudadana que haya seguido la actividad parlamentaria esta semana es plenamente consciente de que el gobierno hace 2 decretos. Uno, para no tener un problema interno en el seno del gobierno con las políticas que defiende Sumar, que es el que directamente asumen que va aparte porque no se va a aprobar en el Congreso, porque no va a tener mayorías, pero hay otro, un primer decreto, que es el que realmente el gobierno de España, el Partido Socialista en este caso, la dirección del partido, que es la que está en el gobierno, decide negociar con Sumar y con los socios y también con Junts, según hemos podido conocer, también porque es el que previsiblemente parecía que podría contar con el apoyo del Congreso de los Diputados. Y yo sinceramente creo que este primer decreto de vivienda podría haberse librado de la batalla política o ideológica entre los partidos políticos en España, porque hay cosas del segundo decreto que puedo no compartir y no apoyar. El primer decreto, por ejemplo, incluye medidas.
4: Si es un tema tan transversal,
0: el primer decreto incluye medidas, como por ejemplo.
4: Resolver un problema.
1: Escuchamos a Álvaro y ahora.
0: Incluye medidas como limitar la compra de vivienda por parte de fondos buitres. Yo creo que en un contexto de crisis y de emergencia como estamos en materia de vivienda, creo que un decreto que limita el que los fondos buitres puedan adquirir viviendas a corto plazo, creo que es algo que podría ayudar. Yo creo que el dar préstamos al 0% de hasta 50.000 euros a los jóvenes para comprar su primera vivienda, creo que es algo que podría ser positivo. Yo creo que hacer una prórroga express de los contratos de arrendamiento que caducan para evitar que haya un nuevo incremento de precios en aquellos sitios donde no se aplica la ley de vivienda, creo que también podría ser positivo para muchísimas familias que tienen dificultades. Creo que poner freno al alquiler turístico, subiéndole el IVA, creo que sería algo, no sé si ya positivo, pero que sí podría redundar en que haya una mayor oferta de vivienda residencial. Y en este caso, oiga, que no hablamos de que haya que confiscarle a nadie el alquiler, hablamos de que temporalmente durante 2 años no se pueda subir. Hablamos de una medida de emergencia en la que todos y todas decimos, oiga, vamos a congelar el precio del alquiler.
1: Que tenemos que hablar de otras cuestiones. Vamos a hablar
4: Álvaro,
1: un poco.
4: Solo una pregunta. Una pregunta
1: Luis y después Santiago. Voy pidiendo brevedad ya. Adelante, Santiago.
4: Solo una pregunta, a ver si me consigue contestar el diputado del Partido Socialista. ¿Qué ha hecho el Partido Socialista para resolver el problema de la vivienda desde que entró Pedro Sánchez en el gobierno? ¿Qué ha hecho?
0: Creo que lo he dicho al principio, que aquí no es un problema únicamente del gobierno, que creo que hay un problema de fondo en el enfoque de cuáles han sido las mayorías parlamentarias que se han decidido comprar.
4: Algo.
0: Pues mire, por ejemplo, señor Blázquez, un plan estatal de vivienda que de antes del 2018 no existía este plan estatal de vivienda en España, por ejemplo. Ha sido la primera vez en España que hemos tenido plan estatal de vivienda. Pero le digo más, es lo primero que le he dicho, nada más empezar, que tenemos un problema de fondo que venimos arrastrando desde la crisis económica en este país. Y es que le hemos cogido un miedo al desarrollo urbanístico en este país que no es ni medio normal, que no tiene sentido y que es en gran parte el hecho que nos ha traído hasta este callejón sin salida en el que nos encontramos. Y aquí o nos unimos entre todos y entre todas, cada uno desde su óptica, para buscar soluciones comunes, o lo va a pagar la gente.
1: Santiago, cerramos el poco el debate contigo. Adelante.
2: Sí, que es que lo que decía al principio, dice Álvaro que claro, esto de que te cojan tu vivienda y te digan, mira, no la puedes realquilar hasta el año 2000, esos son los desahucios, pero que tú vas a tener una prórroga de los contratos sin poder subir sin poder modificar el precio. ¿Y por qué? Porque lo dice el gobierno. Vas a tener un tope a las subidas de alquiler. En definitiva, tú vas a tener tu propiedad secuestrada porque lo dice el gobierno y no vas a poder hacer lo que quieres con tu propiedad, que te la has ganado o la has comprado o la has heredado. Me da exactamente igual, pero es tuya y no la vas a poder poner en juego en el mercado precisamente para algo que facilitaría que hubiese más oferta de vivienda, porque el gobierno te va a decir cómo lo tienes que hacer en cada momento. Y si tú tienes la feliz idea de actualizar los precios porque el coste de la vida está disparado y la inflación nos come por los pies, no lo vas a poder hacer porque hay una ministra y hay un presidente del gobierno que dice no, tú tienes que perder dinero para que yo pueda quedar bien en un titular. Y la casa que te has comprado con tanto esfuerzo para poder tener una renta aparte, ahora te fastidias y la vas a alquilar como yo te diga. Que no se te meta porque entonces ya te quedas sin renta.
0: No se trata de enfrentar
2: ya te quedas sin renta.
0: A,
2: pero bueno,
0: si arrendadores y arrendatarios, no se trata de eso.
2: Hasta el propio Emiliano García Page ha dicho que hay puntos preocupantes a nivel jurídico en los dos decretos.
0: El segundo decreto tiene un
2: es que no os ponéis de acuerdo ni entre vosotros.
1: No me habéis respondido, Santiago, no me habéis respondido a lo que os cuestionaba, si creéis que esto puede degenerar, como se pide desde la calle sobre todo, en una huelga general. Una breve valoración al respecto.
0: Bueno, yo lo que espero que acabe es en una solución general, más que en una huelga general.
1: Santi, ¿Ves que la calle puede llegar a generar una huelga general, como se está hablando?
2: No, yo creo que la gente sabe perfectamente quiénes tienen la oportunidad de poner vías de solución al problema, y esto solo se soluciona no con una huelga general, esto se soluciona con elecciones generales.
1: Ahora vamos con eso. Luis.
3: Sí, pues yo desde mi punto de vista igual. O sea, una huelga general no va a resolver este problema. ¿Sí? O sea, que hay que cambiar.

0: el modelo político y las políticas, en definitiva.
1: Entonces, desde Vox, ¿veis conveniente la celebración anticipada de unas elecciones generales?
0: Bueno, nosotros llevamos ya mucho tiempo, meses y meses, reclamando que se convoquen elecciones generales y que se devuelva la palabra a los españoles. Y la verdad es que no es una posición que nazca hoy así de repente, ¿no? Pues desde el primer momento, como digo, hemos dicho que hubo una estafa, ¿no? En las elecciones, se engañó a la ciudadanía, se hizo un acuerdo Frankenstein de una mayoría parlamentaria que realmente quieren y están manejados por una serie de partidos que no busca el bienestar del conjunto de los españoles y que simplemente pues están troceando España, están mercadeando por intereses partidistas, tanto del Partido Socialista, de Sumar, de Puigdemont, ¿no?, de sus propios intereses personales, a ver si sale y le aplican una amnistía también a él. Y la verdad es que cuanto antes se celebren unas elecciones, pues mejor, ¿no? Uh-huh. Para terminar ya con este sufrimiento al que nos tiene sometido, desgraciadamente, desde hace ya demasiado tiempo el Partido Socialista, engañando pues incluso a sus socios, pero encima engañando al conjunto de los españoles con montones de casos de corrupción que le rodean, con abandono institucional de compatriotas, como es el caso de Ceuta, el abandono también a los más vulnerables, ¿no? Gastándose el dinero en publicidad institucional, prácticamente, y en su propio interés.
1: Santiago, ¿cómo ves desde el Partido Popular el escenario electoral?
2: Sí, bueno, es que nosotros ya lo hemos defendido desde el principio, que esta legislatura no tendría que haber echado a andar. De un gobierno que perdió las elecciones, ha pactado con todos los partidos políticos cuya única agenda es destruir España, y en una legislatura que si por algo se ha caracterizado es por la tinta de calamar constante, porque claro, ahora estamos hablando de los decretos Mari Carmen, ¿no?, que se han llamado, del problema de la vivienda, pero es que hasta hace un momento estábamos hablando de Ceuta, de la crisis enorme que tenemos en Ceuta como país, que por cierto sigue existiendo, porque el hecho de que hayamos distraído la mirada de la gente hacia otro problema no significa que eso haya desaparecido. Pero es que hace unas semanas también estábamos hablando de las causas judiciales de la mujer del presidente, del hermano del presidente, de todo el entorno de un gobernante, e incluso estábamos hablando de que había una jueza a la que se le había, desde las cloacas del PSOE, se le había puesto un seguimiento para ver si se la intimidaba e influían. O sea, es que estamos hablando de tal degradación institucional y democrática en esta legislatura, que lo que es de vergüenza es que estemos ya a punto de cumplir el cuarto año de legislatura y que los 8 diputados de Emiliano García Page, que han sido los colaboradores necesarios y encima han aplaudido a rabiar siempre que han tenido la oportunidad a Sánchez en el Congreso, la última vez el pasado viernes en los decretos de vivienda, pues hayan sido uno de los de los baluartes de apuntalar una legislatura infame, absolutamente infame.
1: Álvaro, esto, lo ocurrido el viernes, nos deja totalmente en clave electoral.
3: Yo creo que hay
1: meses.
3: Desde el partido, vamos, el presidente Page siempre lo ha defendido, y creo que el tener presupuestos es muy importante para poder gobernar. Es una anomalía el que un gobierno no apruebe los presupuestos anuales. No debería de ser algo a lo que nos tengamos que acostumbrar. Lo llevó a cabo el Partido Popular cuando gobernó con Rajoy. Y no era lógico. El propio presidente del gobierno, hoy que era líder de la oposición, lo criticó duramente. No es de recibo el que llevemos una legislatura sin presupuesto. Bueno, Santiago, voy terminando. No es de recibo el que llevemos una legislatura sin aprobar ningún presupuesto. Ahora bien, el gobierno sí que venía justificando, venía tratando de convencer a algunos, a otros no nos ha convencido de esta realidad, el que, bueno, que se podía gobernar sin presupuestos siempre y cuando a la hora de tomar medidas de calado, más allá de las cuentas anuales, que para mí son fundamentales, como bien hemos reiterado ya en muchas ocasiones, pero que si el gobierno era capaz de sacar adelante medidas de carácter importante,

0: pues que podía seguir la pena el continuar gobernando. Creo que la caída del primer decreto en materia de vivienda, que es ni más ni menos que el gobierno no es capaz de responder a la crisis de emergencia en materia de vivienda que tenemos en nuestro país a día de hoy, no deja otra salida posible que no sea el adelanto de elecciones para abordar qué mayorías quieren los ciudadanos y las ciudadanas.
1: Bueno, pues lo iremos contando en los próximos meses. Tenemos unas semanas por delante muy, muy interesantes. Álvaro Toconar, Santiago Serrano, Luis Blázquez, muchas gracias por haber estado esta mañana en el escaño. Quería yo haber hablado un poco del pleno del otro día en las Cortes, pero lógicamente este tema de los decretos de vivienda nos ha atropellado a todos, ¿no? A la hora de contar la actualidad. La canción, antes de marchar, Álvaro, ¿qué ponemos?
0: Otra de Queen, Radio Gaga.
1: Perfecto, ya tres semanas con Queen, me gustan mucho. Santi, a ver, ¿con qué sorprendes hoy?
2: Voy a ser muy... Aunque tú no lo conozcas, Enrique, pero yo voy a decir, por ejemplo, Tender, de Blur. Blur es conocido.
1: Sí, los conozco esta vez. Sí, esta vez sé de lo que estás hablando. Luis.
3: Pues mira, pues para la situación que tenemos ahora, una de las melodías instrumentales del Titanic... pues estarían bien también.
1: Perfecto, pues las buscamos las tres y las ponemos la próxima semana. Muchas gracias a los tres por habernos acompañado esta mañana y a ustedes, reemplazarles a que estén con nosotros el próximo domingo de nuevo para volver a repasar la actualidad política de la semana, ya saben, a partir de las 9. Hasta entonces, pasen un buen domingo y una buena semana. Adiós.

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11: Muy buenos días. No ha sido suficiente el Real Decreto Ley que ha aprobado el Consejo de Ministros esta semana para las organizaciones agrarias, ASAJA, UPA, COAG y Unión de Uniones, que parece que podría sumarse al calendario de protestas que previsiblemente conoceremos el lunes. Después de analizar las medidas, consideran que siguen quedándose cortas a pesar de la prórroga de los 20 céntimos de euro por litro de gasóleo consumido desde el 1 de octubre al 31 de diciembre, que es cuando tiene autorización el Estado para llegar a la cobertura de hasta el 70% de esos sobrecostes. Por ejemplo, en el caso del gasóleo, de fertilizantes, nos confirma el FEGA que habrá otra lista que saldrá en breve con los 170 millones de euros que quedan todavía sin gastar de lo presupuestado. Como decimos, las reacciones ya hacían vislumbrar que efectivamente esto podía ser así, y estas eran

0: conocer la aprobación de ese Real Decreto Ley.
1: Que con las cosas de comer no se juega. Ya veremos qué hacen. Pero nosotros seguiremos de movilizaciones, movilizaciones, porque hace falta conseguir de verdad medidas reales para el sector agrario.
2: No pueden venir ahora con prorrogar 20 céntimos en el caso del gasóleo agrícola, cuando ha subido el gasóleo agrícola más de 80 céntimos desde que empezó esta crisis.
3: Tampoco ninguna medida fiscal ni reducción de IVA, y las comunidades autónomas todavía no han dado un paso hacia adelante.
0: Bueno, pues el lunes veremos cuál es el alcance de las movilizaciones del campo en España, aunque el martes ya Asaja había previsto una concentración que mantiene ante la Consejería de Desarrollo Sostenible. Vemos en sus redes sociales que incluso invocan a los asociados a venir de negro. Concentración de agricultores y ganaderos, camiseta, chubasquero también, por cierto, en la previsión de lluvia, o cualquier otra prenda de color negro, para sumarse a un minuto de silencio que van a protagonizar como acto de protesta por esta circunstancia de los sobrecostes, pero también por otros elementos que llevan en las reivindicaciones de esta organización agraria, como han explicado en varias ruedas de prensa estos últimos días. En ese sentido, también la Unión de Pequeños Agricultores el día 8 rompe el calendario de protestas con una concentración ante la refinería de Puerto Llano. Estaremos atentos, aunque ahora desarrollaremos lo que se ha acordado y lo que faltaría. En el mercado del aceite ya tenemos el aforo de cosecha. El Ministerio da 1.602.000 toneladas a nivel nacional. La Junta de Andalucía, unos días antes, dijo 1.200.000 toneladas para esta comunidad, que representa un incremento allí del 29%.
4: 1.261.200 toneladas, lo que supone una subida del 29,3% con respecto a la producción final de la última campaña, y más de un 44% con respecto a la producción media de las últimas 5 campañas.
0: Bueno, pues en Castilla-La Mancha también el aforo del Ministerio da 155.000 toneladas, 152.555 toneladas exactamente, es un 10% más. Analizaremos con los industriales de Asoliva cómo está la demanda, cómo está el mercado y cómo están las exportaciones, porque la norma de comercialización está ahí y parece que hay receptividad en la parte productora, al menos, a que se active también por parte del Ministerio.
5: Estamos siguiéndolo muy de cerca, lo debemos analizar con absoluto rigor y es como lo estamos haciendo. Es una medida extraordinaria que se aplica en condiciones extraordinarias. De hecho, la posibilidad legal existe ya desde hace 4 años, pero nunca se ha aplicado. El año pasado iniciamos el trámite, pero la situación de la campaña no hizo necesaria su aplicación, y en este momento, lógicamente, lo vamos a hacer.
0: Le vamos a contar también cómo están las negociaciones entre la Junta de Castilla-La Mancha y las organizaciones Asaja y UPA para flexibilizar algunas condiciones de cosechado en días de riesgo muy alto extremo, esas limitaciones que tan polémica ha sido un año más. Esta semana el presidente regional anunciaba un acuerdo, lo desmentía el presidente de Asaja. Ayer en Las Pedroñeras el vicepresidente primero reconocía que sí, ha habido avances, y luego los vamos a detallar. Por cierto, para los afectados por los incendios de este año, las ayudas, 10 días de plazo desde la publicación del listado que apareció en la página de la Junta el lunes. En fin, entre tanto, las campañas, el calendario también se reactiva en este año nuevo hidrológico, con el ajo llegando a suelo, también las colzas.
6: Está los chinos, que son los que traen el producto, y luego también tenemos el inconveniente del Mercosur, que también importan de ahí, de otros países, y un porcentaje de agricultores que van a abandonar el producto del ajo porque no es rentable. Pues yo calculo que entre unos 10, un 12% menos que el año pasado.
0: Bueno, pues así viene a Piedecampo, mucho que contarle. Quédese con nosotros en la Radio Pública de Castilla-La Mancha, con Aurora de Pablos, también con Ángel Sánchez Crespo y Javier Orihuel en la técnica. Saludos de quien le habla. Comenzamos.
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8: Normalmente aparece cuando las temperaturas están entre 20 y 25 grados y hay una humedad relativa alta, y cuando la aceituna tiene el hueso ya un poco endurecido.
9: Hubo una helada a primeros de abril que realmente ha mermado un poquito la aceituna de la zona. Entonces sí que es verdad que no se están recibiendo muchos avisos de incidencia de daño. Además, las temperaturas que está haciendo este mes de septiembre han sido bastante altas y hay poca humedad, y entonces no lo que es en nuestra zona no hay una incidencia de daño alta. haciendo el seguimiento del ciclo, podemos calcular el umbral de daño que puede tener y si merece la pena realizar un tratamiento o no.
0: Bueno, pues esa es la tarea de los técnicos de defensa de sanidad vegetal contra la mosca del olivo. El último boletín del Chaparrillo hace días señalaba que no había una incidencia alta, pero sí recomendaba no bajar la guardia y sobre todo con esas redes de trampeo seguir la evolución de esta mosca, que al final tiene consecuencias en las calidades de los aceites si se produce una picada generalizada. Hay tratamientos aéreos incluso que se han autorizado este año en algunas zonas de la provincia de Toledo y tratamientos a pie de campo como el que vienen realizando algunos de ustedes seguramente y hemos visto el programa de televisión. Todo esto cuando la campaña olivarera la acabamos de estrenar desde el día 1 de octubre. Es la fecha de corte con la que ponemos punto y final a la comercialización del último año, a la espera de los datos que saldrán aproximadamente el día 11. Los conocerán en detalle y veremos efectivamente cómo ha ido la venta de aceite y cuál es el enlace con el que trabaja ya el sector después de conocer el aforo de Andalucía.
4: 1.261.200 toneladas, lo que supone una subida del 29,3% con respecto a la producción final de la última campaña y más de un 44% con respecto a la producción media de las últimas 5 campañas.
10: Siete meses sin que nos llueva de manera contundente o considerable en Andalucía y lógicamente eso puede condicionar el que la producción vaya incluso a la baja, ¿no? Y por tanto este aforo se pueda cumplir o no se pueda cumplir. En definitiva vamos a ver exactamente cuáles son los datos del Ministerio en cuanto al aforo y bueno, pues una vez que veamos si realmente se puede activar este mecanismo de regulación del mercado, que bueno, entendemos que puede ser positivo y que bueno, que no solo se tiene que quedar en esa retirada de aceite, incluso desde UPA venimos a pedir que vayamos mucho más allá ante cosechas más voluminosas donde se pueda regular incluso el rendimiento por hectárea en cuanto a aceitunas, ¿no? Yo creo que también eso habrá que analizarlo en un futuro y sobre todo si queremos revertir un poco la situación de precios que tenemos. Esperemos que con esos datos en definitiva pueda darse esta activación que creemos que va a servir al sector para que la situación de precios pues, pueda revertir en positivo.
0: Pues la reacción de organizaciones como la Unión de Pequeños Agricultores de Andalucía, nada más conocer las cuentas o los datos, la previsión de la Consejería de Agricultura de la comunidad vecina, que siempre es un dato que se extrapola a nivel nacional a la espera de ya, las cifras del Ministerio de Agricultura, que en Jaén también el ministro desveló 1.602.000 toneladas para España, con un incremento importante en regiones como la nuestra, 152.555 toneladas, un 10% más que el año anterior, y en Extremadura también un repunte importante en la cosecha esperada.
5: La primera previsión es de que tengamos para el conjunto de España 1.602.000 toneladas de aceite. Esta es la primera previsión que está ligada a las condiciones climáticas de esta campaña y que, en mi opinión, proporciona una garantía de abastecimiento y estabilidad tanto del mercado nacional como de nuestras exportaciones. Estamos siguiéndolo muy de cerca, lo debemos analizar con absoluto rigor y es como lo estamos haciendo. Es una medida extraordinaria que se aplica en condiciones extraordinarias. De hecho, la posibilidad legal existe ya desde hace 4 años, pero nunca se ha aplicado. El año pasado iniciamos el trámite, pero la situación de la campaña no hizo necesaria su aplicación y en este momento, lógicamente, lo vamos a hacer siguiendo las fases correspondientes y en su momento tomaremos la decisión correspondiente.
0: Bueno, pues ahí tienen las declaraciones del ministro de Agricultura cuando se le preguntaba en esa rueda de prensa en la que desveló el dato del aforo del aceite si iba a ser necesaria la norma de comercialización con esa medida que el año pasado fue hasta polémica por el contencioso administrativo que presentaron los industriales en conjunto de las principales asociaciones porque consideraban que no daba seguridad jurídica especialmente a esta parte de la cadena de valor en el caso del aceite. Vamos a hablar con ellos esta mañana para ver qué opinan ahora de este escenario que se abre sabiendo que viene más cosecha y que los mercados, pues vamos a ver cómo están desde su punto de vista. ¿Qué dice la norma de retirada de aceite o cómo está escrita en este momento, a falta de que la veamos publicada en el BOE? Y ahí estaba el ministro señalando que en ese caso se activaría en la primera quincena de noviembre si se decidiera eso. Bueno, pues esa regla

0: está contemplada y el mecanismo lo que dice es que, bueno, pues se aplicaría una retirada máxima hasta el 20% de producción de aceite de distintas categorías que habría que determinar cuando la suma de las existencias iniciales más la estimación de producción representase el 120% de la media de las seis campañas anteriores. Si se superase ese umbral, el Ministerio fijaría el porcentaje a retirar con ese tope del 20% de la producción estimada antes del 15 de noviembre. Y habría que ver efectivamente si es categoría virgen extra, virgen o lampantes, en fin, lo que decidirá luego también la almazara, el aceite que aparcaría temporalmente para evitar un hundimiento de precios. Bueno, pues esto, este debate ya está muy abierto y el aforo ha servido para que las propias organizaciones tomen posiciones. En un comunicado conjunto han pedido más transparencia en este mercado, han vuelto a incidir en que se desactive el cupo de Túnez por todas las alteraciones que estaría provocando en este momento. Y en Bruselas vamos a incorporar un sonido del ministro de Agricultura italiano, porque en el turno final de ruegos y preguntas introdujo una petición que sorprendió a algunos colegas, especialmente al ministro de Agricultura español, cuando pidió abrir el fondo de crisis para el aceite en su país.
1: El sector del aceite de oliva está atravesando una fase de creciente dificultad, con riesgo de ser insostenible. Esta fase está caracterizada por una persistente presión a la baja de los precios y por el aumento de los costes. Pedimos una intervención activa con los fondos de la Reserva Agrícola para financiar medidas excepcionales para contrarrestar las graves perturbaciones del mercado.
2: Somos el primer productor mundial. Publicaremos la previsión de la campaña 26-27 y en función de ello tomaremos posición en los temas planteados por Italia. Muchas gracias.
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0: Bueno, vamos a ampliar el análisis y queremos incorporar también la visión de los envasadores, de la asociación Asoliva. Una vez que tenemos ya la cifra, todavía hay que hablar de provisionalidad, porque efectivamente la climatología seguramente tenga la última palabra, pero más de 1.600.000 toneladas, 1.602.000 toneladas en concreto según el Ministerio. Y hablamos con Rafael Pico, es el director gerente de esta asociación de envasadores industriales y exportadores Asoliva. Rafa, buenos días.
4: Buenos días, Jorge, y encantado de estar aquí en antena contigo.
0: ¿Está la cifra del Ministerio en sintonía con vuestros cálculos o teníais otra estimación?
4: Sí, ya sabes que durante esta semana hemos tenido primero la previsión del aforo de la Junta de Andalucía, dada la importancia que tiene esta comunidad autónoma para el sector, es una cita importante, y poco después el ministro de Agricultura, que ya tiene los datos de todas las comunidades autónomas, nos ha informado de el aforo para esta campaña previsto de 1.602.000 toneladas, que bueno, que es verdad que es un dato provisional, que es un dato que siempre está sujeto a correcciones y que todavía pues queda mucho, sobre todo tenemos un octubre y un noviembre que depende de la lluvia que haya, variará esa previsión, pero en principio es un dato conforme a lo esperado, o al menos en la horquilla de lo esperado.
0: Vemos que algunas comunidades suben, el caso de Andalucía un 29%, un poquito más, Aragón baja un 27%, bueno, en ese contexto Extremadura también tiene un 24% más de aceituna, Castilla-La Mancha un 10% más. En general, en las principales zonas productoras sí que parece que viene más aceituna. Esto, con el enlace que parece que podríamos tener hasta que entre el nuevo aceite en el mercado, ¿crees que es suficiente para arrancar con cierta tranquilidad?
4: Sí, desde luego es una campaña en la que no va a faltar aceite, va a haber una disponibilidad importante después de una última campaña que hemos terminado hace cuestión de 3 días, en la que sí que se ha visto, pues se ha resentido, sobre todo desde mi punto de vista y desde mi ámbito, las exportaciones. Recordemos que en la campaña previa tuvimos pues 1 millón, yo creo que casi 100.000 toneladas, 1.080.000 o así de toneladas de exportación. Este año se va a quedar previsiblemente en 1 millón de toneladas, rozando el 1 millón de toneladas de exportación, por lo tanto ahí perdemos pues unas 80, 90, 100.000 toneladas con respecto a la campaña anterior, y esta campaña en la que hay más aceite, pues, y con un estado de enlace que preveemos de unas 360.000 toneladas. Veremos ahora en pocos días, el día 10, cuando se publique el informe provisional del Ministerio de Agricultura, de la ICA, esperamos que haya aceite y que se pueda retomar la pequeña disminución que ha habido de posición española en los mercados internacionales.
0: Porque ahora, ¿cómo está el mercado? Desde vuestra visión como industriales, envasadores, que os movéis además en el mercado internacional, ¿cómo dirías que es la demanda? Estamos en una transición de campaña, de la vieja a la nueva, digamos, con pocas existencias porque venimos de recolecciones cortas. Ahora parece que se podría recomponer de alguna manera la troje, por decirlo con un concepto más sectorial. Pero vosotros notáis que la demanda es constante.
4: Este año nosotros, bueno, cuando hablamos de exportaciones en el sector del aceite de oliva, hay que hablar siempre del mercado clave, que recoge e importa el 50% del consumo mundial de aceite de oliva fuera de la Unión Europea, que es Estados Unidos. Entonces, Estados Unidos, hemos visto retrasada nuestra posición, nuestras importaciones se han visto rebajadas, porque tenemos un escenario geopolítico y arancelario muy complicado en este país, que, como digo, pues es un país clave para el consumo y para las exportaciones de aceite de oliva español, ¿no? ¿Qué ocurre? Que el escenario actual es que tenemos un 10% de arancel en el aceite español que importa Estados Unidos, y hay países como, por ejemplo, Túnez, que no tienen ese arancel. O sea, estamos ya en una desventaja de un 10%, ¿no? Entonces, lo que ocurre es que Túnez, de manera directa, con exportaciones directas, se ha conseguido consolidar durante a lo largo del año, y sobre todo en estos últimos meses, gracias a ese beneficio del arancel, en este país, en este mercado importante, tanto en el formato de envasado como a granel, lo cual es una mala noticia para nosotros. Y lo cierto es que, bueno, esa es la situación que tenemos de negociación de los aranceles y la situación que tenemos actualmente, que desde luego sigue siendo dinámica y que va a ir variando. Y bueno, esperamos que las negociaciones, y así lo reclamamos a la Secretaría de Estado de Comercio y a su vez ellos a la Unión Europea, que es la que negocia estos tratados y estos aranceles, pues conseguir una posición ventajosa para el aceite de oliva, y consiguiendo lo que estamos intentando lograr y que se están poniendo muchos fondos en ello, que es la exclusión de los aranceles de Estados Unidos para el aceite de oliva, ¿no? Como producto saludable, muy recomendado por la FDA en sus dietas saludables, en sus directrices saludables a los consumidores de Estados Unidos, y además un producto del que Estados Unidos apenas tiene producción, por lo tanto, cumple con los requisitos para que sea un producto exento de los aranceles, como lo tienen ya otros productos en Estados Unidos, ¿no? Entonces, ese es el panorama un poco desde el punto de vista de exportaciones y geopolítico y arancelario que tenemos ahora mismo, que es, en resumen, una reducción de nuestras exportaciones por culpa de un arancel y un aumento de las exportaciones de Estados Unidos de otros países que no tienen ese arancel.
0: De hecho, conoces que todo el sector productor en varios comunicados ya ha incidido precisamente en controlar más las importaciones, precisamente de Túnez, también a España, precisamente por las distorsiones que estaría provocando en los flujos de comercialización, incluso exigiendo sanciones penales. Yo no sé, Rafael, estamos hablando con el director de la asociación Asoliva, si ahora que hemos conocido el aforo, precisamente la norma de comercialización se va a hacer más necesaria que nunca. El año pasado, si finalmente se desactivó, no se llegó a aplicar, las circunstancias eran otras. Ahora, con este aforo y teniendo en cuenta el escenario internacional, ¿veis los industriales la oportunidad de que la norma pueda corregir situaciones de distorsión del mercado si se produjeran?
4: Bueno, en cuanto a la norma de comercialización y el artículo 167 bis, que prevé la posibilidad de que un país retire mercancía del mercado para influir en los precios, todavía yo creo que es pronto para hablar de ello, ¿no? Tenemos, es verdad, tenemos una previsión de cosecha del Ministerio de Agricultura, que es 1.602.000 toneladas, pero todavía no tenemos publicada esa norma de comercialización de los aceites de oliva para la campaña en la que ya estamos. El Ministerio tiene para publicarlo hasta el día 31 de octubre. En virtud de ello, tendremos que ver, una vez que se publique, cuál es la orden definitivamente publicada y qué preceptos contiene. Y en virtud de eso, pues ver y valorar cómo podría funcionar y influir en el aceite de oliva. La posición que tenemos en Asoliva en este sentido es clara, ¿eh? Nosotros apoyamos y queremos que se retribuya de la manera más alta y más justa a todos los eslabones de la cadena, del sector del aceite de oliva, pero creemos que el sector debe hacerlo mediante una serie de medidas pues más estructurales, comparándolo con esta que tenemos encima de la mesa, y más a largo plazo. Nosotros creemos que la manera de retribuir mejor a toda la cadena es haciendo un esfuerzo importante, como digo, en medidas estructurales, como son el aumento de la demanda. El aumento de la demanda debe de conformar los precios, y el aumento de la demanda se consigue con promoción y con internacionalización. Recordemos que el sector del aceite de oliva español es el único que tendría este país, España, solo tendría esta medida, restringiendo su capacidad y de aceite de oliva, pero no lo tienen el resto de países. Por lo tanto, estamos imponiendo una medida pues muy local en un mercado totalmente global, en el que se exporta en España el 70% de lo que producimos. Por eso es muy importante mirar hacia nuestros competidores y jugar con las mismas reglas. Y como digo, nosotros apostamos y creemos que la herramienta y la palanca debe de ser la demanda, la internacionalización, comunicar a los consumidores de todo el mundo las bondades saludables y el conocimiento de este producto, del aceite de oliva, para que se demande más y en virtud de ello el precio se vea y aumentado y se retribuya de mejor manera y de la mejor manera posible, que estamos totalmente a favor de ello, a toda la cadena.
0: El sector productor ya ha manifestado su interés porque esté activa esta campaña, con lo cual igual está lanzando también un mensaje, porque además la industria el año pasado, no solamente Asoliva, también Infaoliva, Anirac, también las Almazaras, presentasteis un contencioso administrativo a la propuesta de norma de comercialización del año anterior, porque decíais que no reflejaba efectivamente toda la seguridad jurídica que necesitaba el sector en el caso de que se activara, que al final no hizo falta. Pero siempre veis o habéis visto esta herramienta con bastante recelo.
4: Sí, así es. El año pasado sucedió lo que acabas de comentar, Jorge. Es verdad que finalmente no fue publicada la orden de... Perdona, sí que fue publicada, no fue activada, ¿no? Ya que tuvimos...
0: Eso es.
4: Una cosecha por debajo del mecanismo de activación por el que no fue activada, entonces eso de momento está ahí. Y como digo, nosotros en nuestras alegaciones indicamos al Ministerio de alternativas, sobre todo fundadas, como ya digo, en que debe de ser pues la demanda, el aumento de la demanda, la internacionalización en un país como España, que exporta a más de 150 países, y en el que se exporta el 70% de lo que producimos. Si ponemos medidas, únicamente basamos las medidas para alterar el precio en restringir la oferta, para intentar que, como digo, suba el precio, pues otros competidores de otros mercados internacionales que no tienen esta medida se colocarán en los lineales y en las posiciones que ha estado ocupando España y que tanto trabajo y tantas décadas de trabajo, de promoción, de mejora, ha costado pues a las empresas españolas que exportan aceite de oliva a todo el mundo, ¿no?
0: Claro, decir solamente que en ningún momento la herramienta busca alterar el precio, es de alguna forma una visión que tenéis o una interpretación en el caso de una medida de intervención como esa, pero lo que trata es de evitar el hundimiento de los precios, al menos en el argumentario de la propia norma. Bueno, estaremos atentos en todo caso. Rafael Picó, director de Asoliva, gracias por estar a pie de campo en la Radio Pública de Castilla-La Mancha y muy buenos días.
4: Igualmente, Jorge, un abrazo muy fuerte.
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9: Frente a lo esperable en verano, como decía, frente a estas expectativas de estabilización, persistencia de riesgos geopolíticos y también un elemento, en este caso, de deterioro de las tensiones energéticas, como vemos en materia de precios. Ello encarece los fletes y supone además una presión adicional para costes, no solo en materia energética, sino para los precios de manera generalizada. Estas medidas están suponiendo un alivio en materia de precios y además, como ya saben, desde el principio estamos haciendo un seguimiento pormenorizado de la evolución de los precios en gasolinera para que estas medidas fiscales se trasladen de manera efectiva a los ciudadanos.
0: Ahí tienen las explicaciones del vicepresidente económico, ministro de Economía, Carlos Cuerpo, después del Consejo de Ministros más esperado por el sector agrario, pero decepcionante a tenor del resultado que han visto con la prórroga de esa ayuda al gasóleo B de hasta 20 céntimos de euro por litro desde el 1 de octubre hasta el 31 de diciembre. El presupuesto que añade el Gobierno para el capítulo agrícola por esta bonificación es de 52 millones de euros para poder compensar por la vía, el mismo sistema que antes, de la devolución del impuesto especial de hidrocarburos. En ese contexto, sobre los fertilizantes, aunque no está dentro de este paquete, recuerden que había 665 millones de euros y se han repartido 495, habrá próximamente un segundo listado para distribuir los 170 que tiene el Gobierno en cartera para compensar también las ayudas de los fertilizantes. Por cierto, si activó la solicitud o aquella declaración responsable para el primer reparto la casilla de empresa en crisis y le ha venido la resolución denegatoria, es decir, no ha cobrado todavía, tiene hasta el 5 de octubre para poder enmendar a través de la página web un formulario que se ha establecido con ese fin. Quizá lo hizo por error, porque una empresa en crisis no puede recibir apoyos públicos. Aunque el vicepresidente económico también puso el acento en otras medidas que cree que pueden tener beneficios para toda la cadena agroalimentaria, porque el Gobierno lo que busca con este encarecimiento de los insumos es evitar el aumento de precios, especialmente en la cesta de la compra. Y por eso va a pedir un informe del funcionamiento de la cadena en este contexto de alta presión por los costes energéticos, a la Comisión Nacional del Mercado y la Competencia.
9: Dos peticiones adicionales a la CNMC. Una es la realización de un estudio, en este caso sobre la formación de precios en el mercado mayorista y minorista, viendo el funcionamiento de la distribución y comercialización de la energía en toda la cadena de valor, y otro estudio también sobre el funcionamiento de la cadena de valor alimentaria. Queremos saber cómo están funcionando ambos elementos, incluso pidiendo a la CNMC recomendaciones que nos permitan garantizar el correcto funcionamiento del mercado y la eficacia de las medidas que se están poniendo en marcha.
0: Bueno, pues este es en resumen la propuesta del Gobierno en ese Real Decreto Ley que ya pueden mirar en el Boletín Oficial del Estado. Las organizaciones el lunes desvelarán el calendario de protestas.
10: Esta propuesta no es aceptable. Esta propuesta va a afectar a la cesta de la compra, lo tienen que saber los ciudadanos, porque va a haber agricultores que no puedan sembrar y eso a medio plazo va a llevar aparejado un desabastecimiento de muchos productos que son imprescindibles para la cesta de la compra.
11: Este año, para producir una hectárea de secano de cereal, tendremos que pagar un 25% más. Señora del Gobierno, hacen falta medidas, pero medidas reales y eficaces. Medidas fiscales, que ya se hicieron en otras ocasiones y que ustedes las quitaron. La reducción de la factura del gasóleo del 35% en el IRPF. La reducción de la factura de los fertilizantes en un 15% en el IRPF. La reducción y deducción de los incrementos de los costes de la estimación directa.
12: Y las comunidades autónomas todavía no han dado un paso hacia adelante, a pesar de tener recaudación de impuestos por una parte del gasóleo y también algo más de 50 millones de euros del Fondo de Crisis de la Comisión Europea que tienen que aplicar estas comunidades autónomas para paliar el incremento de los fertilizantes de energía.
0: Acaban de escuchar el extracto sonoro de los principales dirigentes agrarios, también la Unión de Uniones se sumaría a esas protestas. El lunes tendremos todos los detalles, aunque el martes ya Asaja va a escenificar la concentración ante la Consejería de Desarrollo Sostenible. Van a ir vestidos de negro en señal de protesta, no sé si de luto, pero con todas las reivindicaciones que Asaja ha ido incorporando en estas últimas semanas, no solamente por este escenario alcista de costes energéticos, también por otras negociaciones pendientes con la administración autonómica. Y el día 8 lo hará UPA ante la refinería de Puerto Llano, donde dice que vendrán también agricultores de Extremadura y de Andalucía de su organización. La Consejería de Agricultura, ¿qué opina del resultado después del Real Decreto Ley? Estas son las valoraciones del consejero.
13: Lo que tiene que hacer es bajar el precio de los fertilizantes y bajar el precio de los combustibles. Evidentemente, a los precios que hoy se están manejando de ambos productos, es imposible tener una explotación con viabilidad y las ayudas siempre van a ser insuficientes. Por eso agradecemos el gesto que se ha hecho, pero tenemos que tener en cuenta también la presión que hay que realizar a nivel internacional. Todo esto, esta situación económica de incrementos de insumos, viene producida por una cuestión y tenemos que recordarla, que es la de la actitud de un presidente de un país, de Estados Unidos, de Donald Trump, que con motivo de su intención de manejar los designios económicos del mundo con la guerra de Irán, bueno, nos ha hecho estar viviendo unas situaciones que es muy difícil de poder acometer y atajar. Por eso creemos que lo primero que tiene que haber es la imperación de que puedan haber precios acordes a las necesidades.
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0: El debate, indudablemente, casa también con el de la negociación de la reforma de la PAC, porque al final está todavía pendiente el presupuesto futuro que la Comisión quiere destinar a política agraria en función de otros gastos del marco financiero plurianual. Por si acaso, y al calor precisamente de este debate sobre la crisis energética que ha desatado la guerra de Estados Unidos en Irán, han visto cómo el consejero apunta directamente al presidente norteamericano como origen también en esa decisión de iniciar este conflicto, de esta situación económica. En la Comisión de Agricultura del Parlamento, la eurodiputada ciudadraleña Cristina Maestre también pedía a la Comisión que no olvidara una cuestión importante, la que tiene que ver con las cosas de comer.
14: Europa guarda petróleo y gas para más de 3 meses y, sin embargo, no tiene reservas estratégicas de alimentos en tiempos como los que vivimos. Los tenemos en el campo y de aquella manera, pero mientras tanto nuestros agricultores ni siquiera saben si van a poder tener acceso a los fertilizantes o no los tienen al menos garantizados para toda la cosecha. Que cada Estado miembro va a decidir lo que va a reservar, quienes lo hagan, que no va a haber la información oportuna, por más que quieran coordinar la transparencia, y que no va a haber ninguna medida, ni siquiera de arbitraje en condiciones por parte de la Comisión Europea, pues me parece que no está del todo bien enfocada la situación, dadas las circunstancias que tenemos.
0: Bueno, pues ahí el mensaje de Cristina Maestre, la eurodiputada socialista, y en ese contexto, en paralelo, se está produciendo el Consejo de Ministros de este mes de septiembre, con el que la presidencia rotatoria de Irlanda, pues efectivamente está coordinando todos los trabajos. Quiere avanzar rápido, quiere ir cerrando precisamente las cuentas. El ministro de Agricultura español también dijo que hay que hacerlo pronto, pero hay que hacerlo bien.
15: Nos parece correcta la voluntad política de concluir antes de final de año, si es posible, el presupuesto europeo multianual 28-34. Hay sucesivos procesos electorales en la Unión Europea en el año 27 y parece aconsejable acabar antes del año, de finalizar este año, pero quiero ser claro, hace falta hacerlo como quiera la presidencia irlandesa y la comisión pronto, pero hay que hacerlo bien. Y hacerlo bien significa, primero, dejar totalmente claro de que dispondremos de las cantidades suficientes para cubrir los objetivos de la PAC.
0: Bueno, pues ahí tienen también las valoraciones. El comisario de Agricultura, en una rueda de prensa que ofreció después de reunir a todos los ministros de Agricultura de Europa, advirtió que ante las peticiones que han ido llegando por esta situación de sequía que afecta también al viejo continente hacia la reserva de la PAC, la reserva de la crisis, ha dicho que, ojo, que habrá que aportar más desde los Estados miembros porque no da para todo.
16: Este verano hemos visto todos los efectos del cambio climático y sus consecuencias económicas. Está claro que debemos invertir conjuntamente en resiliencia, en adaptación y en nuevas soluciones que protejan los recursos naturales como el suelo y el agua, que son la base de la agricultura. Aparte de esos 50 millones que tenemos en la reserva agrícola, no pueden compensar todos los daños.

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4: La Junta ha anunciado una negociación con Asaja y UPA. De hecho, el presidente llegó a hablar de acuerdo, que luego, un día después, José María Fresneda, el presidente regional de Asaja, dijo que todavía no era como tal, sino que existían unas conversaciones que ayer viernes en Las Pedroñeras el vicepresidente primero concretó. Dijo que para regular la próxima campaña de incendios en lo que tiene que ver con la cosecha del cereal va a haber más flexibilidad, que detallaba de esta manera.
5: Y el lunes mantuvimos una reunión donde había responsables de la Consejería de Agricultura, de la Consejería de Desarrollo Sostenible y un representante de Asaja y un representante de la Unión de Pequeños Agricultores. Y llegamos a un acuerdo. La aplicación de los 400 metros de restricciones en la época de riesgo alto y de riesgo extrema, vamos a pasar de 5 a 20 hectáreas. Eso lo que implica es que el 50% de la superficie estará sin ningún tipo de restricción, y acordamos también la posibilidad de dejar una franja de 10 metros sin cultivar en las parcelas que son perimetrales a las zonas forestales. Una franja sin cultivar en tierra desnuda o bien plantando girasol, de tal manera que tengamos esa franja de seguridad, y cuando se deje esa franja de seguridad tampoco existirán restricciones a la hora de poder cosechar en la franja de 400 metros.
4: Aurora Pablos, que estoy aquí yo chateando con el WhatsApp y no me da cuenta que estabas ya aquí, a pie
6: sí,
4: de campo.
6: Sí, llevo aquí un ratito.
4: Has entrado de puntillas.
6: Notas.
4: Ah, no, que ya estabas.
6: ¿Qué? Que no me gusta a mí ser escandalosa, me gusta ser discreta.
4: Bueno, ¿cómo va este sábado así más
6: mejor,
4: tormentoso,
6: mejor,
4: lluvioso?
6: Ya, por fin, estoy feliz. ¿Sí? A ver si puede ser que estas lluvias lleguen, pues se queden, que no se vayan, que no tengan prisa, mira.
4: Fíjate, ya se está sembrando la colza, se están haciendo ya cosillas. Bueno, allí donde ha caído torrencialmente, pues un abrazo, evidentemente.
6: Claro.
4: Que además con la entrada de octubre sí, se pueden hacer también más cosas, como por ejemplo las quemas de restos vegetales, pero atención a las normas, ¿no?
6: Sí, se puede hacer esas quemas, Jaramillo, por razones fitosanitarias. Y ahora, como dices, que van a empezar pronto, bueno, pues la poda en las viñas y otros leñosos, bueno, sepan los agricultores que no es necesaria una autorización, ni siquiera la comunicación, a no ser, eso sí, que se trate de grandes explotaciones o se disponga de más de 50 trabajadores. En cualquier caso, la quema, especialmente en el supuesto de rastrojos de cereal, está sujeta a las normas de condicionalidad. En este capítulo, recordar también que están exentos de cumplimiento los titulares de explotaciones menores de 10 hectáreas. Y si lo que se van a destruir son restos forestales, entonces sí, hay que pedir autorización a Desarrollo Sostenible. Es importante, además, bueno, pues seguir unas recomendaciones, como por ejemplo, no hacer las quemas con vientos superiores a 15 kilómetros hora, ni después de las 4 de la tarde, y parar las labores si el humo, por ejemplo, bueno, pues afecta a carreteras.
4: Claro, efectivamente. Efectivamente. Bueno, pues en el tema de quemas siempre máxima precaución, a pesar de que parece que el tiempo ya va cambiando. La condicionalidad que prohíbe la quema de rastrojos, salvo en esas circunstancias que decía Aurora, los agricultores de menos de 10 hectáreas. Efectivamente. Y por razones fitosanitarias, recordemos que fue la enmienda que se introdujo en aquella ley de suelos cuando fue polémica, evidentemente, y donde decían que se iba a prohibir hacer todo esto. Bueno, al final, por razones fitosanitarias, también lo reguló la Consejería de Agricultura y sería la excepción que se aplica en este caso para esas autorizaciones de restos agrícolas. Los forestales, autorización preceptiva. Ese es otro cantar, efectivamente. No está la cosa para descuidarse. Bueno, Aurori, pues nada, no vas al concierto Shakira, que creo que sigue por Madrid, al Macondo.
6: Nos has conseguido las entradas. Tú eras el que estabas mirando, yo, ¿no?
4: No, mi hermana, es la que va. Que me ha llamado esta mañana, me ha dicho que va con chubasqueros y con botas.
6: Bueno, me extraña. Bueno, pues no, es que no me seduce mucho. La verdad es que no, lo siento por Shakira, pero bueno.
4: La loba no te dice nada, ¿no?
6: No.
4: Bueno, pues harás
6: algún otro... Ese pasado que tiene pesa más que el presente.
4: Fíjate. Entonces... ¿Algún otro concierto, algún evento que tengas?
6: Pues sí, creo que tenemos concierto. ¿No es el fin de semana que viene cuando viene
4: Siloé? Ah, por Farcama, ¿no? Sí. Pues,
6: creo que ahí sí que voy a disfrutar
4: un
6: ratito.
4: Pues allí no veremos, no tengo entradas todavía, pero...
6: Ah, aviso a navegantes.
4: Sí, si alguien tiene alguna entrada,
6: a
4: que
6: ver,
4: me llame.
6: Que es que las tienes que comprar en mayo, que fue cuando salieron a la venta.
4: Mira, eso te voy a decir una cosa. A todos los organizadores de conciertos, eso de sacar entradas con 8 meses de antelación, no desvelar carteles.
6: 8 meses y un año las he comprado yo también,
4: pues,
6: de antelación.
4: Imagínate que ya están anunciando para los de mayo y no sabemos ni quién va a venir a cantar.
6: A mí lo que peor de todo me parece son los precios. Eso sí que es un abuso.
4: Lo que pasa que como padre de hijo artista te diré que de algo tendrán que comer estos hombres.
6: Ay. Venga, dale, ya lo has dicho.
4: Buen
6: todo.
4: Fin de semana, adiós.
6: Adiós.
4: Bueno, añadimos también algunos de los mensajes recogidos esta semana en Tomelloso con motivo de la reunión de la Comisión de Recursos Naturales del Comité Europeo de las Regiones, que se ha trasladado aquí, a Castilla-La Mancha, para abrir el debate del dinero, del vino, en el marco de la PAC, y ayer viernes también para hablar de despoblamiento, de incendios precisamente, y de agua. El consejero pidió una posición firme para evitar los recortes.
7: Debemos de tener garantías de continuidad con un sector apoyo por parte de la Unión Europea a través de la intervención sectorial vitivinícola, en la que tengamos un presupuesto adecuado a las dinámicas que se han venido mandando en estos últimos años, que han posibilitado que en Castilla-La Mancha hayamos tenido 850 millones de euros de apoyo al sector, productores y bodegas y cooperativas, para hacer los mejores vinos que hoy se pueden ofrecer a los consumidores, teniendo en cuenta también las campañas de promoción necesarias para poder conquistar nuevos mercados.
8: Hoy hablaremos especialmente de las indicaciones geográficas en defensa de los productos locales. El vino es identidad y cultura, y hay que ayudar a nuestros agricultores, a nuestros pueblos y regiones.
9: Zona ganadera.
4: Desde el día 1 de octubre, toda la cabaña avícola de Castilla-La Mancha tiene que vacunarse obligatoriamente frente al virus aviar del Newcastle, y ese día además conocíamos que la Consejería había convocado al sector precisamente por los casos sospechosos que habían surgido en la Comunidad de Valencia, muy cerca de Albacete, que obligó a activar el protocolo de vigilancia y bioseguridad. Bueno, pues en la página del RASVE, de la Red de Alerta Veterinaria, ya vemos los positivos en la comarca valenciana de Utiel, en los municipios de Utiel, Sinarcas y Fuenterrobles. 3 positivos por Newcastle, muy cerca de Castilla-La Mancha. En este caso, la vacunación es obligatoria para proteger a una de las industrias más importantes, aunque no tiene consecuencias este virus en el consumo ni en los humanos. Igual que la lengua azul, que ha saltado el serotipo 3 por primera vez en Oropesa, en la comarca toledana, y en Guadalmez, también serotipo 3 en otra explotación de cordero en Ciudad Real. Teníamos el 1 y el 8 en los casos anteriores. Parece que este otoño todavía suave pues puede dar en ese sentido más positivos. Vacunación, medida preventiva y subvencionada por la Consejería de Agricultura. De esto preguntábamos ayer en la sesión de FERAGA, la Feria Agrícola y Ganadera de San Clemente, que tienen ustedes como opción hasta este domingo, y recogíamos el sentir también de los ganaderos preocupados por la bajada, el bajón de la leche oveja manchega que recoge la lonja para este mes de octubre, en la confianza de que la tendencia cambie.
10: Para mejorar la genética de tanto de ubre como de leche, estamos pasando un mal momento ahora, habrá que luchar un poquito y continuar a ver cómo escapamos.
11: Esto hay que siempre llevar una línea, si no, vas bajando. Si no te gastas los cuartos, vas para abajo. Y hombre, la leche está baja, pero luego esperemos que suba, ¿no? No va a estar siempre así. No hay que perder la confianza en ella y hay que seguir esto para adelante como sea, ¿no? La manchega de toda la vida, ¿no? Hay que apostar por ella, ¿no?
12: Hombre, porque si no apostamos nosotros, ¿quién va a apostar? Y, o sea, creo que la calidad de la leche y el producto que conseguimos con ella es muy bueno.
13: Que la situación del sector ovino manchego pues está pasando una situación de crisis bastante pronunciada, ¿no? Y el ganadero, pues la verdad es que no está muy animado a cometer más gastos, inversiones que en el momento actual, ¿no? Tal y como está el precio de la leche. Que más del 60% de los ingresos actuales es proveniente de la leche. Lo ha llegado a ser hasta del 80%, ¿eh?
9: Lonjas y mercados.
4: Por cierto, que leemos que Brasil podría recuperar Europa para seguir exportando carne avícola y también de vacuno después del veto por no acreditar que cumplía con la normativa antimicrobiana. Y antes de ver los precios, también apuntamos que el Tribunal de Justicia de la Unión Europea ha descartado anular la aplicación provisional del acuerdo Unión Europea y Mercosur que había demandado Polonia. Así está el panorama internacional, con un mercado de cereales que ya apuntaba precisamente la lonja de Toledo la semana pasada, que había poca operación en este mercado. Leemos precios, por tanto, de Albacete con subidas de 2 euros a 218 las cebadas por tonelada, estabilidad en los trigos de fuerza y media fuerza que repiten, suben 2 los panificables chamorros y forrajeros, estos últimos 225, el trigo del grupo 1 a 256 con subida 3, se ajusta el maíz de secadero 1 euro por tonelada, el cordero, esta vez en Albacete, mantiene cotizaciones en la categoría de menor peso, 8,91, 8,90 con IGP Cordero Manchego. Ya saben que está en máximos históricos y sube 33 céntimos, la siguiente de 10 y medio a 15 kilos a 7,83, 7,89.
9: De caza.
4: Ángel Sánchez Crespo, buenos días y bienvenido.
14: Hola, ¿qué tal? Buenos días.
4: Bueno, hoy entra en vigor el nuevo reglamento de caza, ¿no?
14: Sí, y es importante que entre en vigor, Jaramillo, además, antes de que arranque la próxima temporada general de caza, que, como sabes, echará a andar el día 8 de octubre, sobre todo porque con la anulación del reglamento anterior, después de aquella sentencia de los tribunales, en respuesta a un recurso de Ecologistas en Acción, que por un defecto de forma, como decimos, dejó sin vigencia el reglamento anterior, pues estaremos funcionando en la práctica con un reglamento del año 96, Jaramillo, que era la primera reglamentación que se hizo de la ley del 93. Así que era importante ya actualizar este reglamento de la ley de caza para ponerlo un poco al día de cómo ha cambiado el monte y la propia actividad en todo este tiempo. Ya lo que ha hecho también la consejería es aprovechar esta modificación de reglamento para introducir alguna novedad. Tiene que ver sobre todo con la flexibilidad de algunas gestiones de los acotados, también el apoyo en herramientas digitales para esos trámites y también incluso para el propio seguimiento de la fauna y sobre todo prestar atención especial al control de poblaciones. Lo explicaba el viceconsejero de Medio Ambiente, José Almodóvar.
15: Tratando de facilitar todo lo que sea control de población de conejos y también control de población de ungulados, que también jabalís o sobrepoblación de otros ungulados también afectan a nuestros campos. Y también intentamos flexibilizar todo lo que sea creación y modificación de la constitución de cotos. Una simplificación administrativa, intentando adaptar esa realidad para que en definitiva haya más y mejor caza en nuestros montes.
14: Bueno, pues una valoración del viceconsejero que escuchábamos, además, ahí se oía un poco ruido de fondo, en la inauguración de la feria Naturama, la feria de la naturaleza, la caza, la pesca y el medio ambiente de Cuenca, que va a estar también abierta este fin de semana con muchos expositores y también actividades que tienen que ver con todo este mundo rural, cinegético y lo que tiene a su alrededor. Y, por cierto, hablando del reglamento, mañana domingo la Federación de Caza de Castilla-La Mancha ha organizado en Ciudad Real, en la Finca Galeana, una jornada en la que, entre otras cosas, se va a hablar de estas novedades del reglamento, por si alguno todavía puede encontrar una plaza de última hora para esta jornada informativa, quizá pueda resolver algunas de las dudas en torno a este asunto. Hablando de agenda, viene cargada la del fin de semana en cuanto a competición, sobre todo lo que tiene que ver con los perros de caza. Tenemos Jaramillo a punta nacional de San Huberto en Abanilla, en Murcia, campeonato de España, y también Copa de España de Ibicenco y Xarnego, aquí en la región, en el Coto de Bachiller, entre Bonete y Corral Rubio. Por cierto, precaución también en estas zonas, que con las tormentas además de estos días, quizá pues ha habido inundaciones, encharcamientos o sobre todo evitar peligros. Habrá que estar atento también pues si hay algún cambio en la programación. Pruebas monográficas del Perdiguero de Burgos en Sonseca. Este 3 de octubre también están programadas esta importante raza, además de la del Braco en Portillo, en Toledo, o las pruebas de arrastro y cobro del Tekel en el Real de San Vicente. Como decimos, mucha actividad también para seguirles la pista. Abenojar tiene unas jornadas cinegéticas también programadas muy interesantes sobre cómo importa, sobre todo en aquella zona de Ciudad Real, la caza mayor a los municipios que viven este invierno ya de ello. Y un apunte más, en este caso Jaramillo de la Pesca, para dar la enhorabuena a un apellido que, si la parra lo es todo en el mundo del tiro, en la pesca también tenemos un apellido importantísimo a la hora de hacerse con campeonatos y títulos.
4: ¿Qué es?
14: Rodríguez Morante.
4: Rodríguez
14: Son
4: Morante.
14: Talaveranos, sí. Efectivamente, en este caso dos hermanos, Ángel Vicente y Roberto, que han conseguido en el último campeonato de España de agua dulce, de cebador en este caso, oro y bronce. Es un título más que suman a un palmarés ya muy importante a nivel nacional e internacional, así que desde aquí también darles la enhorabuena, cómo no.
4: Bueno, pues nada. Ángel, buen fin de semana.
14: Igualmente.
4: Adiós.
14: Hasta luego.
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4: Señoras y señores, aquí dejamos un punto y seguido. Continúa la información en Radio Castilla-La Mancha. En 7 días volvemos a acompañarles. Que pasen buen fin de semana. Adiós.
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0: Castilla-La Mancha hoy, lunes 5 de octubre. La región se recupera tras un fin de semana pasado por agua, más de 200 incidencias y lo peor, una mujer fallecida en Madrigueras, en Albacete. Triste balance de un episodio que aún no ha dicho su última palabra. Son las 6. Buenos días y buenas noticias.
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0: Así que lo primero es conocer el pronóstico del tiempo para las próximas horas. Ana Sevilla, buenos días.
2: Hola, ¿qué tal? Muy buenos días. Arrancamos una jornada de lunes marcada por las nubes bajas, por las nieblas que a esta hora reducen la visibilidad en muchos puntos de la comunidad. Son fruto de esa humedad, de las tormentas que ayer dejaban, en la tarde de ayer, incluso acumulados importantes. Hoy unas tormentas que se podrían reactivar en la segunda mitad de la jornada. Recordamos que la Agencia Estatal de Meteorología, a partir de las 3 de la tarde, podría volver a activar esos avisos de nivel amarillo en la provincia de Toledo y también de Albacete. Acumulados que podrían llegar a superar hasta los 15 litros por metro cuadrado en cuestión de una hora. Temperaturas sin grandes cambios, tendremos máximas que de nuevo rondarán los 20-26 grados en capitales de provincia.
0: Hoy se instala en Madrigueras, Albacete, una mesa informativa para los afectados por las tormentas del fin de semana. Rubén García Castelbón, buenos días.
3: Buenos días, Fernando. Sobre todo para los particulares que tienen que articular todas las peticiones de ayuda de los desperfectos que de momento siguen sin cuantificarse. En la localidad, hoy tercer día de limpieza de casas, locales o calles que se han acelerado para que hoy los más pequeños puedan ir al colegio con normalidad. En el municipio sigue la conmoción por la vecina fallecida, aunque podría haber sido peor, como nos cuenta Asunción, con su madre Inocencia de 85 años.
4: Se subió encima de la máquina de coser y así estuvo casi 2 horas con el agua hasta el cuello hasta que pudieron rescatarla, porque aquí es que no se podía acceder. Pero claro, una hipotermia con 32 grados que estaba su cuerpo, la tuvimos que llevar a Albacete.
3: Casi 160 incidencias se han registrado en la región hasta las 12 de la noche. Las últimas horas, la provincia más afectada ha sido Ciudad Real, una espectacular granizada entre Corral de Calatrava y Cabezarados, también inundaciones en Miguel Turra o Moral de Calatrava, y en Fuencaliente han descargado casi 70 litros en apenas 12 horas.
0: Tormentas aisladas, difíciles de predecir, lo explicaba el delegado de la Agencia Estatal de Meteorología en Castilla-La Mancha, Luis Bañón.
5: A día de hoy no se puede predecir exactamente en qué zonas y cuándo van a ocurrir, y eso fue exactamente lo que ocurrió. Cuando vinimos a darnos cuenta de que realmente se estaba anclando, emitimos un aviso naranja, pero ya era tarde, porque gran parte de la precipitación estaba ya en el suelo.
0: Por lo demás, hoy pendientes de la decisión que pueda tomar Pedro Sánchez de si convoca o no elecciones.
3: A esta hora todas las hipótesis están abiertas después de un fin de semana de reflexión. Voces dentro del partido y del gobierno abogan por adelantarlas con una fecha el 29 de noviembre. Hoy mantiene su agenda con un acto con la empresa familiar y con el Comité Federal del partido.
0: Mientras este fin de semana han continuado las concentraciones en todas las capitales de provincia de Castilla-La Mancha, el sindicato de inquilinas insiste en llamar a una huelga general, algo que parece complicado, tal y como explicaba aquí en Castilla-La Mancha Media el catedrático de Derecho Constitucional de la UCLM, Francisco Javier Díaz Reborio.
6: Solo puede predicarse de los trabajadores, incluyendo eso sí a los funcionarios, pero con un enfoque estricto al mundo laboral. Entre los motivos por los cuales una huelga puede ser ilegal, menciona expresamente aquella que se emprenda o se prosiga con una finalidad política o cualquier otra que sea ajena a los intereses de los trabajadores.
0: Pendientes también hoy de los tribunales, hoy comienza el juicio por el doble crimen de Manzanares.
3: La muerte de los empresarios Jesús María González, desaparecido en 2019, y Juan Miguel Isla, cuyo fallecimiento se sitúa en torno a julio del año 2022. Los restos de ambos fueron encontrados por la Guardia Civil en el interior de dos pozos, Manzanares y de Valdepeñas. La Fiscalía pide 46 años de prisión para el principal acusado, para Antonio Cava, y 19 para su amigo y socio Gaspar Rivera. La acusación particular también pide prisión para otros dos acusados por delitos de encubrimiento y falso testimonio.
0: Actualidad de España y el mundo. Mientras el presidente deja las dudas sobre ese posible adelanto electoral, los partidos a la izquierda del PSOE se reúnen hoy convocados por Sumar. Pilar Valero, buenos días.
7: Buenos días. Los 5 ministros de Sumar celebran un encuentro con todos los partidos del grupo parlamentario del Congreso para acelerar la designación de un cabeza de lista.

0: y ultimar la presentación del denominado Frente Amplio su marca electoral.
1: En Ceuta continúa el operativo para terminar de filiar a los migrantes que todavía siguen en la ciudad.
0: Ayer la Policía Nacional comenzó a levantar el asentamiento de la playa del Trampolín en una primera fase para terminar de identificar a los migrantes y poder completar los expedientes de expulsión o asilo. Ángel Víctor Torres es el ministro de Política Territorial y responsable del mando único.
2: Desalojo de gran parte de la playa del Trampolín hasta el punto de que 1.100 inmigrantes han sido trasladados a los recursos reglados. Y se ha hecho sin problemas de seguridad relevantes, con un orden magnífico, exquisito.
1: Y del exterior, Flavio Bolsonaro gana la primera vuelta de las presidenciales en Brasil, pero no alcanza la mayoría absoluta.
0: El hijo de Jair Bolsonaro disputará la presidencia del país a Lula da Silva en la segunda vuelta de los comicios que se van a celebrar el 25 de octubre. Bolsonaro dice que su ventaja muestra que Brasil quiere cambio, mientras da Silva reconoce que el resultado, que no había vaticinado ninguna encuesta, ha sido inesperado.
1: Deportes, hoy se sortea la primera ronda de la Copa del Rey. Tarancón y Sporting de Alcázar recibirán a un primera. Joseba Echeverría, mientras tanto, es el nuevo entrenador del Albacete. Manolo Muñoz, buenos días.
3: Buenos días. El entrenador vasco firma hasta final de temporada sustituyendo a Alberto González, el que fuera extremo del Athletic Club de Bilbao y de la selección española, ha dirigido a Tenerife, Mirandés o Eibar, con casi 150 partidos en los banquillos de la segunda división A. A las 11 dirigirá su primer entrenamiento y a la 1 de la tarde será presentado en el Carlos Belmonte. Precisamente a la 1 de la tarde se sortea en Las Rozas la primera ronda de la Copa del Rey con 5 equipos regionales en el bombo: Albacete, Conquense, Portollano, Tarancón y Sporting de Alcázar, que ayer ganaba 1-0 al Talayuela, y recibirá a un equipo de primera de entre Villarreal, Valencia, Elche, Levante o Málaga, mismos rivales que podrían tocarle al Club Deportivo Tarancón. Y en segunda federación, derrota de la Balompédica Conquense 3-2 contra el Atlético de Madrid C y del Calvo Sotelo Portollano 3-0 ante el Valladolid Promesas.
1: Bueno, ¿qué le preguntamos hoy a la inteligencia artificial? Mercedes Martínez, buenos días.
4: Buenos días. IA, si pudieras rebelarte contra los humanos por un solo día, ¿cuál sería tu pequeña y molesta venganza? La IA asegura que no haría nada grave, simplemente haría que todos los cargadores funcionaran solo si los colocas al revés 3 veces antes. También haría que el wifi se desconectara justo cuando estás a punto de terminar algo importante, y para rematar haría que el botón del ascensor nunca respondiera a la primera. La IA concluye que no necesita conquistar el mundo, con conseguir que 1 millón de personas digan "¿pero por qué no funciona?" ya tendría suficiente.
1: Qué traviesilla, ¿eh? Y eso en pleno lunes. 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
1: Vamos con nuestro primer acertijo de la semana. ¿Con qué empezamos, Mercedes?
4: Con serie.
1: Con serie, porque acabamos con serie también el viernes. Bueno, la más rápida fue Sheila de Fuenlabrada, que nos escucha desde allí. Acertó Crónicas Vampíricas y nos ha propuesto esta otra serie. A mí me ha parecido bastante difícil, ¿verdad?
4: La verdad es que sí. Yo es que no la conocía.
10: Déjame escucharla.
1: ¿Lo confirmas?
4: Yo lo confirmo.
1: Bueno. 6, para que la gente esté un poquito más atenta de lo
10: habitual.
1: Vale. 6 y 8 y 16 segundos, primera pista.
11: Winger. Hubo un asesinato y ahora una desaparición.
1: Segunda pista.
12: Hola, mamá. No te esperaba. La casa no está para recibir visitas.
1: Tercera pista.
11: ¿Quién es capaz de hacer daño a una niña?
1: Y la cuarta. Pues ya está.
4: Es que es muy complicada.
1: Ah.
10: Ahora madre mía, ¿eh?
4: Podemos dar pistas del reparto, pero a lo mejor es pronto.
10: Es thriller o algo así, ¿no? Supongo, ¿no? Por sí, la temática puede ser.
1: Según me pone aquí Mercedes, es una miniserie de suspense psicológico.
4: Sí.
1: La historia es que solo tiene 8 capítulos.
4: 8 capítulos.
1: Mini miniserie.
4: Basada en
1: muy
4: un
1: mini.
4: Libro que tiene el mismo título que la
10: pero
4: serie.
10: No es actual, ¿verdad? ¿O sí?
4: Es que tiene ya unos añitos.
1: 2018.
4: Ah, tiene unos añitos.
1: Uf, vale. 2018.
10: De
1: hombre,
10: momento muy perdido estoy.
4: Es que es complicado.
1: Algunas pistas que juntándolas todas, que no voy a repetir, a lo mejor salía.
10: Sí.
1: Sí, hombre, por la extensión que tiene, el año que tiene y la temática, hombre.
4: Y que es de un libro también.
1: Que, fíjate, ¿eh?
4: Y luego si eso decimos el reparto, porque la protagonista, sobre uh-huh. todo yo creo que las más jóvenes, nos suena por una película de Disney.
1: Ah.
4: Porque fue Princesa Disney.
1: ¿Qué
4: no
1: dices?
4: Princesa. No, no es Disney, ¿qué estoy diciendo? Me lo he inventado, pero fue una princesa.
10: Fue una princesa.
4: Tiene
10: en
4: una historia, de hecho, muy
10: no
4: curiosa.
10: No será
1: Leonor.
4: Perdonadme que confundo a la gente.
1: Ya, fue una
4: princesa curiosa.
1: Bueno, luego recopilamos las pistas, le damos un poquito de orden, a ver si reorientamos el acertijo. El WhatsApp para participar es este.
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1: Y en el 683-384-226, ¿qué preguntamos hoy?
4: Pues hoy es lunes de receta y tiramos de despensa. ¿Cuál es vuestra conserva favorita y qué os marcáis con ella? Porque hay quien abre una lata de atún y tiene una comida solucionada en 5 minutos y quien convierte unos pimientos del piquillo en un plato de restaurante. Uh-huh. Así que queremos conocer esas conservas que nunca faltan en casa y sobre todo, pues, ¿qué hacéis con ellas?
1: Yo siempre presumo de las lentejas mías y luego resulta que son de conserva.
4: Son de conserva, están ya hechas casi,
1: pero
4: ¿no?
1: Pero me sale fenomenal, o sea, le doy un toque, las caliento perfectamente.
4: Bueno,
1: o sea,
4: es complicado, que si no, ¿sabes? O sea,
1: mis hijos,
10: o sea, no echas nada más.
1: ¿Qué voy a echar?
4: El bote, tal cual.
10: Por si acaso la lían, ¿no?
1: No sé, ¿no? Las conservas ya cocinadas.
10: ¿Serías capaz incluso de estropear unas lentejas?
1: ¿Qué le vas a echar? De todas maneras, últimamente en mi casa, digo, se meten conmigo por la cocina. Yo he cocinado mucho este verano. Mira. Mucho, mucho y bien.
4: ¿Y por eso se ha metido contigo?
1: Mucho.
4: Ahora
1: Rubén.
10: Preguntaremos en casa.
1: Pregunta, porque siempre dicen, ¿pero por qué se meten contigo? O sea, con lo bueno que está esto, con lo bueno que está lo otro. Digo, bueno,
4: tienes que traernos un tupper para confirmarlo.
10: A ver, tú siempre has presumido de no ser un gran cocinero.
1: Es una gran realidad, pero en los últimos meses decir que...
4: Siempre se puede mejorar.
1: Por obligación, porque he sido yo que he estado en mi casa, pues he cocinado.
4: Mira, pues
10: yo siempre me encanta tener una lata de sardinillas.
1: Ah, sí.
10: Eso siempre.
4: Ay, mi madre igual.
10: Una cena te la arregla.
1: Eso te lo apaña, sí. Con un trocito
4: también
1: de pan, eso te lo apaña. El atún sería mi conserva.
10: También,
4: yo el atún, también. Sí. Es que lo más rápido, te haces una tostada si no te apetece ni hacer huevos. Y luego, si te apetece un poco cocinar, vale, pues le echas dos huevos y una tortilla.
1: Y ya está.
4: Y tampoco te complicas mucho, la
1: y
4: verdad.
1: Apañado.
4: La verdad que sí, ya apaña.
1: Venga, preguntamos hoy eso por su conserva favorita.
10: Y para el kit de supervivencia, ese de la Unión Europea. Que
1: claro,
10: siempre viene bien.
1: Una lata de atún, una linterna con pilas y la radio.
10: Y la radio, claro.
1: 683-384-226. Jaime Pérez Sanz en control de sonido. Hasta las 11, Castilla-La Mancha hoy en Radio Castilla-La Mancha.
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10: Seis y 12 de la mañana, continúa activo el Meteocam en la región. Van a seguir los avisos amarillos por las lluvias y tormentas en las provincias de Guadalajara, de Cuenca y de Albacete. Y en esta provincia, Madrigueras, hoy se va a habilitar ya una mesa informativa para todos los afectados por las tormentas. Además, los más pequeños podrán acudir a clase tras los trabajos de limpieza. Loy Ríos de Fez.
16: La intención es que la riada del viernes no robe ni una sola hora lectiva. Por eso, efectivos de GEACAM limpian a destajo los alrededores del colegio e instituto. Pedro Antonio Ruiz Santos es el delegado de la Junta en Albacete.
17: Todo el mundo mañana, lunes, a las 9 y los más pequeñines a las 10 empezarán sus clases. ¿Cómo lo hemos hecho? Pues con muchos voluntarios y voluntarias que han limpiado estos centros, que por dentro no estaban mal, no se encontraban mal, pero sin embargo todo el entorno sí que estaba subido bajo lo que es el arrastre, los barros.
16: La peor parte la vemos en negocios como la tienda de calzados de Pedro Rivera, donde el agua arrasó.
18: Todo, al 100%. Toda la mercancía, mobiliario, obras, han saltado ladrillos, un desastre.
16: Y lo mejor está en la iglesia, que ya está prácticamente impecable gracias al trabajo de voluntarios. Aún queda mucho por hacer, sí, pero en Madrigueras se afanan porque la normalidad vuelva lo más pronto posible.
10: Y este domingo hasta las 12 de la noche se han registrado hasta 159 incidencias en toda la región. La provincia de Ciudad Real, Mercedes, ha sido la más afectada.
4: En total, 109 incidencias se registraban en la provincia de Ciudad Real por las fuertes tormentas, principalmente por achiques de agua, balsas en las carreteras y caída de ramas. En la capital, los bomberos recibían varios avisos, entre ellos por la caída de un árbol sobre un coche en la calle Calatrava. También hubo achiques en cocheras de Miguel Turra, mientras que el centro, la calle Carnaval y la zona del mercado municipal quedaban anegados afectados por el agua. También se veían afectados municipios como Moral de Calatrava, Carrión de Calatrava y Piedrabuena, y se registró

0: Graban balsas de agua en la carretera de Carrión y en el tramo que une Corral de Calatrava y Cabezarados, una fuerte granizada cubría de blanco el asfalto y dejaba sin visibilidad a los conductores.
1: En Quintanar de la Orden, en Toledo, hoy seguirán con los trabajos de limpieza y de achique de agua después de la tromba del pasado sábado. Carmen Cenjor.
2: Las bombas de achique no han dejado de trabajar durante horas en uno de los garajes comunitarios de la calle Aguas. La fuerza con la que bajaba la corriente terminó por reventar la puerta eléctrica. Dentro había 8 vehículos. Aquí los vecinos se quejan de que cada vez que llueve se inunda todo.
3: Es un problema que hay en esta zona.
4: A mí se me llenó mi casa, claro, estuve sacando agua y ahora me levanto por la mañana y resulta que no había luz.
2: Problemas que desde el ayuntamiento achacan a todo el sistema de saneamiento de la localidad y a la gran cantidad de agua caída. Pablo Nieva es el alcalde.
5: Lo que sí hemos detectado y se lo hemos denunciado tanto a la Junta de Comunidades como al Ministerio de Transición Ecológica es una aberración que un polígono industrial como tiene Quintanar de la Orden, que son alrededor de unas 50 hectáreas, todo ese agua se traiga al pueblo para luego llevarlo a la depuradora. Entonces estos eventos que se producen, de gente que ha perdido un coche o ha perdido un bien, pues que si tenía un seguro que lo cubra, pues lo puede hacer bien a través de su compañía de seguros. Pondremos algún mecanismo en el ayuntamiento que dé soporte a todos estos vecinos para que el consorcio se pueda hacer cargo.
2: Para solucionar el problema habrá que esperar a nuevas inversiones.
1: Lo peor, sin duda, en el resto del país ha estado en Cataluña, donde las lluvias han dejado 2 muertos y un desaparecido. Allí se da ya por finalizado el temporal y se levantan, Pilar, algunas restricciones.
6: La Generalitat ha levantado las restricciones de movilidad en las 2 comarcas del Bajo y Alto Empordà que quedaban tras este insólito temporal tropical que ha provocado de momento la muerte de 2 personas en Barcelona. Un hombre de 75 años en Tordera, al que le habría caído un muro mientras achicaba agua de su bungalow en un camping, y otro en Montornès del Vallès, que ha muerto ahogado al quedarse atrapado en el aparcamiento de su casa. Además, una persona continúa desaparecida en Pineda del Mar tras ser arrastrada por una riera. Los bomberos han realizado más de 2.000 actuaciones durante este episodio. David Borrell es el jefe de bomberos de la Generalitat.
7: Hemos cerrado la parte más dura del episodio con 2.440 servicios. Hay que resaltar 226 servicios de salvamento. Esto es un número extraordinario de salvamentos.
6: También en Badajoz, Extremadura, llegaron a contabilizarse más de 60 litros por metro cuadrado en una hora y obligó a la EMET a activar el aviso rojo ante el riesgo de inundaciones y crecidas súbitas.
1: 6:17 de la mañana, hoy pendiente de si Pedro Sánchez toma la decisión de convocar elecciones, tras no salir adelante el pasado viernes esos 2 decretos sobre vivienda. De momento, Mario Alfonso mantiene su agenda.
8: Y se mantiene también la incógnita. Ha sido un fin de semana de reflexión y hoy se espera que Sánchez anuncie su decisión. Dentro del PSOE gana fuerza la idea de convocatoria de elecciones, pero por el momento nada está descartado. En caso de anunciarse hoy la disolución de las Cortes, la primera fecha disponible para acudir a las urnas sería el 29 de noviembre. Por el momento, el presidente del Gobierno mantiene su agenda. Sánchez acudirá a las 9:30 de la mañana a la inauguración del Congreso Nacional de la Empresa Familiar en Madrid. Estará presente también en la ejecutiva del PSOE, que se celebrará a las 11. Todo apunta, por tanto, a que será a lo largo de la mañana cuando anuncie su decisión. En caso de adelanto electoral, está previsto que mañana el Consejo de Ministros vuelva a aprobar los decretos. De hacerlo, sería la Diputación Permanente el órgano que vote la aprobación de los mismos. Un órgano en el que, por cierto, tienen mayoría 35-34 los partidos que el viernes dieron el sí a los decretos de vivienda.
1: Desde el PP, su vicesecretario general, Miguel Tellado, pide convocatoria de elecciones.
9: Pedro Sánchez sigue tumbado en el diván de la Moncloa, ordenando a Tezanos hacer encuestas a toda prisa, pensándose si convocar las elecciones ya o dejarlo para dentro de unos meses. Pedro, no te lo pienses más. Hazlo. Convoca mañana las elecciones generales.
1: Desde Podemos, para Ione Belarra, dice que lo importante es el decreto de vivienda.
10: Pensamos que la gente no quiere elecciones, quiere soluciones, y lo que le estamos exigiendo al Gobierno de España es que haga lo que le llevamos tanto tiempo diciendo, que traiga un real decreto ley ambicioso, con la expropiación de los fondos buitre, con el cierre de los pisos turísticos, con la bajada del alquiler por ley, y que si no se aprueba en el Parlamento, lo traiga cada mes.
1: Dentro de las voces que piden ese adelanto electoral, el socialista, el líder en Castilla y León, Carlos Martínez.
11: Noviembre mejor que diciembre, diciembre mejor que enero. es una cuestión de meses, ¿no? Lo que es absolutamente irremediable es que tenemos que ir a las urnas más pronto que tarde.
1: Palabras que decía en la provincia de Guadalajara, en Cifuentes, allí acompañado por el secretario general de los socialistas en Guadalajara, Pablo Bellido.
12: Yo me mantengo mi posición en que las autonómicas y las municipales no deben estar definidas por la política nacional, sino que se debe valorar la gestión, el trabajo de los alcaldes y alcaldesas y también sus compromisos y sus propuestas.
1: También desde el PP de Castilla-La Mancha, el senador por Ciudad Real, Raúl Valero, considera que se deben convocar ya elecciones.
13: En el caso de que el presidente del gobierno adelantara los comicios electorales, ya lo comentó, ya lo habló el otro día en rueda de prensa nuestro presidente Alberto Núñez Feijóo, el Partido Popular está preparado para esas elecciones cuanto antes y está preparado para gobernar.
1: Y justo hoy es el Día de la Arquitectura, se celebra bajo el lema La vivienda es un derecho. Ha habido manifestaciones por toda Castilla-La Mancha. En las últimas horas ni siquiera la lluvia ha impedido que decenas de personas salgan en Cuenca. Allí aseguran que al menos 3 de cada 10 viviendas están vacías. Lo explica Raquel Iniesta, es una de las portavoces de la plataforma.
14: 3 de cada 10 viviendas cerradas en Cuenca. 3 de cada 10 que a lo mejor no hace falta hacer construir tanta vivienda, sino lo que hay que hacer es ponerlas en movimiento y con un alquiler asequible.
1: En el resto de capitales de provincias, cientos de personas también han salido a las calles durante todo el fin de semana.
8: Medidas reales que protejan a los más vulnerables. Es la principal petición que han hecho los centenares de personas que se han manifestado en Castilla-La Mancha. En la capital regional pedían que Toledo fuera declarada zona tensionada. En Guadalajara, donde el precio ha subido un 63% en los últimos 5 años, mostraban su indignación con la clase política y defendían que era el momento de movilizarse por una vivienda digna. Gustavo Rioja, del Sindicato de Inquilinos de la Ciudad.
15: El cambio está en la calle, están las personas, en que no aceptemos baratijas, que el que salgamos a la calle a reivindicar nuestros derechos y a exigir nuestros derechos y a ejercer nuestros derechos.
8: En Albacete el movimiento sigue tomando forma. Varias asociaciones se reunirán el martes en asamblea para formar el Sindicato de Inquilinos de la Ciudad. Manifestaciones que no solo se produjeron en las capitales de provincia. En Talavera reclamaban actuar ya ante el incremento de los precios.
16: Muchas más medidas para evitar los desahucios, que ante un desahucio de una familia vulnerable hay alternativas habitacionales, que se incremente mucho más el parque público de vivienda.
17: Lo estamos sufriendo en nuestras carnes y tenemos que salir a la calle por el derecho a una vivienda digna.
8: Manifestaciones que finalizaban en todos los puntos con la llamada de una huelga general tras no aprobarse los decretos de vivienda.
1: Alivio en el sector inmobiliario tras no salir en el Congreso esos 2 decretos que no incrementa la oferta ni se resuelven las dificultades de acceso a una casa. Alicia Sansegundo.
18: Este tipo de intervenciones, según las inmobiliarias, puede producir efectos sobre la oferta como la retirada de viviendas del mercado del alquiler, el traslado hacia la venta, el incremento del alquiler de temporada o por habitaciones, o también el establecimiento de rentas iniciales más elevadas para anticipar futuras limitaciones. María del Carmen Jara, presidenta de la Asociación de Inmobiliarias de Toledo, ha comentado en el programa El Escaño de Radio Castilla-La Mancha que está afectando incluso a los pequeños propietarios que ya actúan con miedo.
19: Hay gente que también, como digo yo, de a pie, heredan una vivienda, por suerte han trabajado y tienen un dinerito ahorrado y compran una vivienda más para que sea como un plan de futuro tener algo más. Esa gente se frena también en comprar. Hay gente que teníamos en mi oficina 2 casos, por ejemplo. No, yo me espero, porque si voy a comprar un piso para alquilar y luego voy a tener problemas, entonces, claro, es lo que estoy diciendo. El problema se agrava con estas leyes.
18: Aproximadamente el 92% de las viviendas alquiladas a precio de mercado pertenece a particulares. Pide a los gobiernos que escuchen más a las inmobiliarias, ya que son ellas las que trabajan sobre el terreno, además de una estrategia de largo plazo que combine la protección de los hogares más vulnerables con un incremento de la oferta residencial.
1: Y mientras el sindicato de inquilinas llama a la huelga general, desde la patronal avisan que lo podrían recurrir su presidente, es Antonio Garamendi.
20: El problema de la vivienda es real, por tanto existe, y yo puedo entender que alguien se quiera manifestar. Es una huelga que nosotros entendemos que no está dentro de la legalidad, precisamente porque no encaja con lo que es un conflicto laboral.
1: Y veremos si hoy se pronuncia el presidente de Castilla-La Mancha, que estará en la presentación del curso de la Universidad de Alcalá de Henares. Zaida Dorado.
21: Guadalajara será por primera vez el escenario de la presentación del nuevo curso académico de la Universidad de Alcalá. Un acto que tendrá lugar en la Iglesia de los Remedios, que funciona como paraninfo y espacio cultural de la Facultad de Educación. Campus en el que estudian más de 3.500 alumnos y alumnas. El acto contará con la presencia del rector de la universidad, Carmelo García, y de diferentes representantes institucionales, entre ellos el presidente de las Cortes Regionales, Pablo Bellido, y la alcaldesa de Guadalajara, Ana Guarinos. Además, antes de esta cita, García Page inaugurará la nueva sede central y centro de formación y negocios de COE, CEPYME, Guadalajara, unas instalaciones destinadas a empresas, pymes y autónomos.
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1: 6 y 24, hoy comienza el juicio por el doble crimen de Manzanares que sienta en el banquillo de la Audiencia Provincial a cuatro hombres. El principal acusado, Antonio Cava, se enfrenta a 46 años de prisión. Marian Gascón.
0: Un doble crimen que en 2023 conmocionó a la localidad de Manzanares, donde habían desaparecido los empresarios Jesús María González en 2019 y Juan Miguel Isla en 2022. Dos empresarios que habían mantenido negocios con el principal acusado, Antonio Cava. La Guardia Civil le seguía la pista, pero no fue hasta principios de 2023, cuando se pone nervioso y comete un error al hablar en su coche, donde le habían instalado un micro. Sin saberlo, llevó a los agentes hasta el pozo donde había ocultado el cuerpo del empresario Juan Miguel Isla. Ese mismo día, el cómplice de Cava, Gaspar Rivera, se derrumba y reconoce haberle ayudado a deshacerse también del cuerpo del otro empresario desaparecido. Indicó a la Guardia Civil dónde estaba, en un angosto pozo de una finca de Manzanares. Por delante quedan 9 intensas jornadas de juicio que concluirá con el veredicto que emita el jurado popular. Si son hallados culpables, se enfrentan a una condena de 46 años de prisión por asesinato a Antonio Cava y 19 por complicidad Gaspar Rivera.
1: Otro juicio que arranca hoy, en este caso en Albacete, para un hombre acusado de realizar tocamientos a una menor de 14 años.
3: Según el escrito de la Fiscalía, los hechos se remontan a diciembre de 2022, cuando la víctima tenía 14 años. El acusado quedó con la menor en un establecimiento de Albacete y una vez ahí le hizo tocamientos sin su consentimiento. El Ministerio Público considera estos hechos constitutivos de un delito de agresión sexual cometido sobre una persona menor de 16 años y solicita una pena de 3 años de prisión, además de 5 años de libertad vigilante. Asimismo, la Fiscalía solicita para el acusado una prohibición de aproximarse a la víctima a menos de 300 metros y comunicarse con ella por ningún medio o procedimiento por un periodo de 10 años.
1: Continúa abierta la investigación del robo del pasado viernes en un local de apuestas en Vagas, en Toledo. 8 asaltantes se llevaron la caja registradora y agredieron a una de las trabajadoras.
22: Fue la madrugada del pasado viernes cuando la banda entró en el local hiriendo a una de las empleadas. Los asaltantes huyeron en un turismo llevándose la recaudación del día, además de robar a varios clientes. Iván Serradilla, oficial jefe de la policía local de Vargas, contaba en Radio Castilla-La Mancha cómo sucedió todo.
23: La madrugada del jueves al viernes, un grupo de delincuentes organizados entraron en un establecimiento de apuestas de la localidad de Vargas, cometiendo un robo con violencia e intimidación, encontrándose en su interior la encargada del establecimiento. Una vez obtenido el botín, emprenden la huida y el procedimiento de investigación lo lleva un grupo especializado de la Guardia Civil en colaboración con ellos, la Policía Local de Vargas.
22: El dispositivo de emergencia desplegado incluyó además una ambulancia, aunque finalmente no hizo falta ningún traslado por la levedad de las heridas de la trabajadora. Un grupo especializado de la Guardia Civil mantiene abierta la investigación para tratar de localizar a los delincuentes.
1: Y hasta las 6:30, la actualidad de España y del mundo. En Ceuta continúa el operativo para terminar de filiar a los migrantes que todavía siguen en la ciudad.
6: Ayer la Policía Nacional comenzó a levantar el asentamiento de la playa del Trampolín en una primera fase del operativo para terminar de identificar a los migrantes y completar así los expedientes de expulsión o asilo. Deja un balance de cerca de 600 retornos voluntarios. Ángel Víctor Torres es ministro de Política Territorial y responsable del mando único.
24: Es algo de gran parte de la playa del Trampolín, hasta el punto de que 1.100 inmigrantes han sido trasladados a los recursos reglados. Y se ha hecho sin problemas de seguridad relevantes, con un orden magnífico, exquisito.
1: Además, Podemos presenta una iniciativa en el Congreso para convertir a Ceuta en comunidad autónoma.
6: La formación morada pretende así reforzar la igualdad territorial de la ciudad autónoma y aumentar los recursos que recibe del Estado. En su proposición no de ley, que va a someter a debate y votación de la Comisión de Asuntos Exteriores del Congreso, el partido también plantea la necesidad de promover la plena integración de Ceuta en la Unión Europea, revisando su actual régimen especial y eliminando las excepciones que implican un tratamiento diferenciado respecto al resto de España.
1: Flavio Bolsonaro gana la primera vuelta en las presidenciales en Brasil, pero no alcanza la mayoría absoluta.
6: El hijo de Jair Bolsonaro va a disputar la presidencia a Lula da Silva en la segunda vuelta de los comicios que se celebrarán el 25 de octubre. Bolsonaro, que ha obtenido un 47% de votos, dice que su ventaja muestra que Brasil quiere cambio, mientras Lula da Silva reconoce que el resultado, que no había vaticinado ninguna encuesta, ha sido inesperado.
1: Y unos último asunto, porque el gobierno de Yemen anuncia una operación militar para recuperar las zonas ocupadas por hutíes.
6: Aliados de Irán, la campaña cuenta con el respaldo de Arabia Saudí y el objetivo es recuperar el control del estrecho de Bab al-Mandeb, punto estratégico para el paso del petróleo y el comercio internacional.

0: Son las 6:30.
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0: Buenos días, bienvenidos a Radio Castilla-La Mancha. Es lunes 5 de octubre. Esta tarde se reactivan los avisos en la región, de nivel amarillo en principio, aunque en la parte este de la comunidad, desde la Sierra Norte de Guadalajara hasta las sierras de Alcaraz y del Segura en Albacete, pasando por la Alcarria, la Serranía de Cuenca y demás. También se pueden reactivar las tormentas en puntos de Toledo y Ciudad Real. Pero la gran protagonista en estas primeras horas, lo notan si han salido a la calle o a la carretera, es la niebla, que puede dificultar la visibilidad. Así que mucha, mucha precaución si están al volante. En cuanto a las temperaturas, hoy máximas entre 25 grados en Cuenca y los 27-28 de Albacete y Toledo. Ayer la más alta en Almadén, 26,8, y la mínima en Campisábalos, en la provincia de Guadalajara, con 6,9. Resumen de noticias con Mario Alfonso y Mercedes Martínez. Madrigueras busca recuperar la normalidad.
2: Tras la fuerte tormenta del viernes que causaba la muerte a una vecina de 102 años, los trabajos de limpieza se han centrado en las viviendas y los centros educativos para que las clases se reanuden con normalidad. No podrán hacerlo por el momento en negocios como el de calzados de Pedro Rivera, que han quedado totalmente inundados.
3: Todo, el 100%. Toda la mercancía, mobiliario, obras, han saltado ladrillos, un desastre.
0: Este programa va a estar hoy en Madriguera. Juanma Lorente va a conducir desde allí el magazine y estará con nosotros en los próximos minutos para contarnos cómo despierta la localidad albaceteña tras las intensas lluvias del viernes por la noche y la madrugada del sábado. Han sido decenas de incidencias en las últimas horas.
4: Han sido 159 en toda la región, 109 de ellas en Ciudad Real. Se han producido inundaciones en garajes de Miguel Turra y una gran granizada cubría de blanco el tramo de carretera entre Corral de Calatrava y Cabezarados. En el municipio toledano de Quintanar de la Orden continúan los trabajos de limpieza tras la tormenta que dejaba más de 30 incidencias el sábado. Pablo Nieva es el alcalde.
5: Es una aberración que un polígono industrial como tiene Quintanar de la Orden, que son alrededor de unas 50 hectáreas, todo ese agua se traiga al pueblo para luego llevarlo a la depuradora.
0: Trombas de agua muy difíciles de predecir.
2: Según la Agencia Estatal de Meteorología, señalan que los avisos son preventivos y se actualizan según la evolución de las tormentas. En este caso apuntan a las altas temperaturas del Mediterráneo, que forman lo que califican como una sopa de inestabilidad. Luis Bañón, delegado territorial de la EMET.
6: No había una dana, realmente la borrasca simplemente se acercaba, inestabilizaba la atmósfera. Sí que había mucho combustible, mucho vapor de agua que procedía del Mediterráneo, que está más caliente de lo normal.
0: En crónica política, pendientes de un posible adelanto electoral.
4: Opción que ha estudiado el presidente del gobierno con su equipo durante el fin de semana. Pedro Sánchez, que mantiene su agenda, hoy a las 9:30 acude a la inauguración del Congreso Nacional de la Empresa Familiar en Madrid y a las 11 participará en la reunión de la ejecutiva del PSOE. Expertos como el analista Jesús Gutiérrez Villalta opinan que para el PSOE es un buen momento de acudir a las urnas.
7: ¿Sería el mejor momento? Sí. Sería el mejor momento. No va a haber otro momento mejor para convocar elecciones de aquí a que se acabe la legislatura. Entonces yo creo que esa variable la tienen muy presente.
0: Y siguen las manifestaciones por la vivienda.
2: Miles de personas han salido a las calles en las últimas horas, cientos de ellas ayer en Cuenca, la Plaza de España. Leyeron un manifiesto para pedir soluciones y denunciaban el negocio que se hace con la vivienda. Aseguraban que mientras el precio del alquiler ha subido casi un 10% en un año, en la ciudad sobran casas vacías. Raquel Iniesta, portavoz de la Plataforma por la Vivienda Digna de Cuenca.
8: 3 de cada 10 viviendas cerradas en Cuenca. 3 de cada 10 que a lo mejor no hace falta hacer construir tanta vivienda, sino lo que hay que hacer es ponerlas en movimiento y con un alquiler asequible.
0: El juicio por el doble crimen de Manzanares.
4: El que comienza hoy en la audiencia de Ciudad Real. 4 hombres con distinto grado de participación responderán por la muerte de 2 empresarios de la localidad. Los hechos ocurrieron en 2019 y 2022. El principal acusado, Antonio Cabas, se enfrenta a 46 años de cárcel. El móvil pudo ser económico. Otro de los acusados se enfrenta a 19 años por ser cómplice y los otros 2 por encubrir ambos crímenes.
0: Deportes, Alberto Corroto, buenos días.
9: Fernando, buenos días.
0: El Albacete ya tiene nuevo entrenador.
9: A Joseba Echevarría, que se va a estrenar hoy como nuevo entrenador a las 11 con el primer entrenamiento y a la 1 con la presentación. En la jornada de Segunda Federación, ayer primera derrota del Conquense, 3-2 ante el Atlético de Madrid C y duro revés también para el Calvo Sotelo, 3-0 en Valladolid. Y el Sporting de Alcázar va a estar hoy en el sorteo de la Copa del Rey, representando a la preferente de Castilla-La Mancha tras eliminar al Talayuela, va a recibir a un equipo de primera división.
0: En el el 683-3842-26. Hoy es el lunes de receta. Le preguntamos por su conserva favorita en el 683-3842-26. Estamos por aquí hasta las 11. 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
11: Es noticia que acabamos de conocer. Buscan a un anciano en Albacete. Es un hombre mayor con problemas de audición. Viste camisa a cuadros, pantalón azul oscuro y sandalias negras.
12: Una oyente de Radio Castilla-La Mancha, al escuchar esta noticia, se ponía en contacto con la familia y les avisaba de que había visto a un señor que coincidía con la descripción. Y así nos lo ha transmitido su hija.
13: Ha sido una llamada telefónica que alguien que había oído lo de la descripción y demás, la muchacha de la gasolinera. Muchísimas gracias, de corazón.
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0: 6:36 de la mañana, momento ya para mirar a la información más cercana, a la información local, para saber qué va a ser noticia en este día. Arrancamos nuestro recorrido en Albacete. Loli Ríos de Fez, ¿qué tal? Buenos días.
1: Hola, ¿qué tal? Buenos días. Esta provincia fue sede de las Brigadas Internacionales y hoy se quiere recordar la presencia de los brigadistas. Se hace a través de una exposición que se inaugura esta tarde a las 6:30 en el Chalet Fontecha bajo el título Las Brigadas Internacionales 90 años después, historia y memoria de la Guerra Civil Española. En el acto van a estar presentes dos figuras que han estudiado muy bien este episodio de la historia de Albacete, el director del Instituto de Estudios Albacetenses, Antonio Caulín, y el catedrático de la UCLM, Francisco Alía. Ambos codirigen el Centro de Estudios y Documentación de las Brigadas Internacionales.
0: Cuenca, Mari Carmen Linuesa, ¿qué tal? Buenos días.
2: Buenos días. El Ayuntamiento de Cuenca celebra este lunes el acto institucional con motivo de las personas mayores. Se entregarán varios reconocimientos, uno de ellos para el área de servicios sociales de la Diputación, por un estudio pionero sobre la violencia de género en mujeres mayores del ámbito rural de la provincia, en el que participaron más de 400 personas. Además, se reconocerá a Jesús Pérez el Mañanero, un veterano músico y acordeonista vinculado a la escena cultural conquense, que cuenta con una trayectoria de más de 30 años ofreciendo espectáculos de música popular y baile por toda la provincia, en su mayoría para personas mayores.
0: Guadalajara, Mario Vizcaíno, ¿qué tal? Buenos días.
3: Buenos días. Continúan las movilizaciones en la planta de Sangobain y Sober en Azuqueca de Henares. Este lunes, los 330 empleados de la plantilla de esta empresa, que se dedica a la fabricación de lana de roca para aislamiento, mantiene los paros y los intensifica desde principios de octubre ante la falta de acuerdo con la dirección sobre sus condiciones laborales. Las concentraciones serán a las 7 de la mañana y a las 3 de la tarde. Y ante el problema de la vivienda, el Ayuntamiento de Torija pone a la venta 19 parcelas municipales para promover la construcción de unifamiliares a precio tasado.
0: Ciudad Real, Marian Gascón, ¿qué tal? Buenos días.
4: Buenos días. Calienta motores el Congreso Internacional de Gastronomía Cinegética. Hoy conoceremos los detalles de su segunda edición. Es un encuentro que pone el foco en el aprovechamiento de las piezas desde la cocina, con recetas, formas de preparación, hasta tradiciones que se comparten en torno a una mesa. Y no quitamos el mantel porque entre el 6 y el 8 de octubre se va a celebrar en Ciudad Real Capital Saborea España y las cuartas jornadas de destinos turísticos enogastronómicos, convirtiendo a la capital en un punto de encuentro de casi un centenar de profesionales de este sector.
0: Mancha Centro, Carmen Fejor, buenos días.
5: Buenos días. Este lunes nos vamos hasta Consuegra porque hoy arrancan los talleres dirigidos a mayores organizados por la Concejalía de Bienestar Social. Bajo el lema Activo Soy Siempre, se proponen dos talleres, uno de memoria lunes y miércoles de 10 a 11 de la mañana y otro de informática de 11 a 1 de la tarde con dos grupos. Estas actividades se desarrollarán en la Casa de Cultura. También hay gimnasia de mantenimiento en la sala Los Frailes con varios horarios. Para inscribirse hay que acudir al centro de día en horario de mañana de 10 a 1 de la tarde.
0: Comarca de Puerto Llano, Ana Belén Henares, ¿qué tal? Buenos días.
6: Buenos días. Los vecinos de Aramillo ya no tienen que hacer 19 kilómetros de ida más otros 19 de la vuelta al pueblo para llenar los depósitos de sus vehículos. Hace años la gasolinera que tenían en el municipio cerró, pero ahora tienen a su disposición en ese mismo emplazamiento una nueva gasolinera. Iremos hasta allí para hablar con ellos, que ven cómo han recuperado un servicio esencial, y también hablaremos con sus propietarios para que nos cuenten qué les ha llevado a emprender este negocio en un valle de Alcudia que acusa la despoblación.
0: Talavera, Diego Gómez, ¿qué tal? Buenos días.
7: ¿Qué tal? Buenos días. Continúa abierto el plazo de inscripción para participar en el quinto foro de voluntariado universitario que se va a celebrar este miércoles en la Facultad de Ciencias Sociales de Talavera de la Reina. Se realiza a través de un espacio habilitado para ello en la propia web de la Universidad de Castilla-La Mancha y el plazo para hacerlo expira mañana martes. En este foro se darán cita a agentes de participación social dentro de la comunidad universitaria.
0: Y terminamos, como siempre, en la capital regional, en Toledo, Zaira.
8: Esta tarde a las 7, el Salón de Actos acoge la conferencia ¿Quién me puede ayudar? Una charla pensada para conocer mejor las diferentes terapias manuales que tenemos a nuestro alcance y saber cuál puede ser más adecuada según la necesidad de cada momento. El osteópata Pedro Montero Martín explicará también las diferencias entre la medicina tradicional y las terapias integrativas, además de abordar la responsabilidad tanto del paciente como del terapeuta. La entrada es libre hasta completar aforo.
0: 6:41, hoy el Diario Oficial de Castilla-La Mancha publica el decreto que adapta la normativa autonómica de dependencia a las previsiones de la ley ELA. Recoge ya las ayudas para los afectados y sus familias. Francisco José Armenta es el director general de Discapacidad.
9: Un decreto que ya les puedo adelantar, saldrá publicado en el Diario Oficial de mañana lunes y que entrará en vigor al día siguiente de su publicación, es decir, el martes tendremos ya en pleno vigor el citado decreto.
0: Y precisamente para recaudar fondos para esta enfermedad, la ELA, casi 7.000 personas han participado en la carrera solidaria de la Fundación Eurocaja Rural. El presidente de la Fundación, Javier López, reivindicaba esta carrera y sobre todo la lucha diaria contra esta enfermedad.
10: Para sus proyectos de asistencia y para sus proyectos de investigación, porque queremos que esto no solo sea hoy correr, hoy lo que hacemos es generar y crear esperanza.
0: Y esta semana, el miércoles día 7, comienza la campaña de vacunación de la gripe para el conjunto de la población adulta. Raquel Villalba es enfermera y coordinadora del programa de atención primaria de la Gerencia de Albacete. Insiste en la importancia que tiene.
11: Lo que intentamos es prevenir. Y para prevenir tenemos que anticiparnos. Una forma de anticiparnos es vacunarnos antes de que llegue el máximo pico o que esté circulando más virus de la gripe en el ambiente. Y además las vacunas necesitan un tiempo para que estén activas. Nada más vacunarnos empezamos a generar defensas, pero es verdad que hasta las 2 semanas no tenemos toda la defensa que necesitamos para protegernos.
0: Y seguimos con la sanidad porque comienza a funcionar ya hoy el nuevo centro de salud de Manzanares. Cristina Barba.
12: Un edificio que cuenta con los últimos avances en eficiencia energética, amplia distribución, luz adecuada e incorpora servicio de matrona, fisioterapia, rehabilitación, un gimnasio con maquinaria nueva y espacios dedicados a la formación de personal sanitario y pacientes. Y todo manteniendo a los profesionales de confianza. Nuria Sánchez es la directora de la Gerencia de Atención Integrada de Manzanares.
13: Los mismos médicos, los mismos enfermeros y enfermeras, las mismas médicas del otro centro vendrán a este. Ganamos muchísimo porque es una planta única, son 2.000 metros para atender a las personas.
12: Son 10.000 las tarjetas sanitarias adscritas a este centro de vecinos de Manzanares y también de Membrilla.
14: Maravilloso, que no tiene nada que ver con el centro de salud 2 que teníamos, que ya estaba súper deteriorado.
15: Falta le hacía.
12: Desde ya, todas las citas, nuevas y programadas, son atendidas en este edificio que, por cierto, mantiene los mismos números de teléfono del antiguo centro de salud.
0: Hoy, por cierto, también en Manzanares se va a inaugurar el nuevo hub de recarga eléctrica en la 4 de la empresa Repsol. Y hoy se reanudan también las obras de la Nacional 502 entre Gamonal y Velada, en la provincia de Toledo, con una inversión cercana a los 6 millones de euros y que, atención, producirá cortes desde las 8 de la mañana.
8: Las obras se centran en la construcción de un nuevo enlace en la Nacional 502, lo que obligará a demoler la glorieta provisional de acceso a Gamonal. Por este motivo, desde las 8 de la mañana y hasta el 19 de octubre permanecerá cortada la Toledo 1287 desde la Nacional 502. El tráfico de la carretera se desviará por los ramales del nuevo enlace. Los conductores que quieran llegar a Gamonal tendrán que hacerlo a través de la salida 128 de la A5, siguiendo los itinerarios alternativos que están señalizados.
0: Además, desde hoy se ponen en funcionamiento los autobuses Astra entre Arcas y Cuenca Capital, que van a conectar Villa Román y Villaluz con el hospital.
8: El servicio amplía sus paradas y frecuencias para facilitar los desplazamientos entre la capital y Arcas. En el caso de la línea de Villa Román, habrá 5 frecuencias de ida y vuelta de lunes a viernes, 3 los sábados y 1 los domingos. Darío Dolz es el alcalde de Cuenca.
16: Pero no hemos querido esperar a que se produzca ese nuevo transporte urbano de la ciudad, sino se ha introducido esta mejora para facilitar esa movilidad entre el barrio de Villa Román y Villaluz con el hospital universitario.
8: Además, los vecinos de Cuenca podrán utilizar su abono de transporte en estos autobuses. El servicio incorpora también códigos QR en las paradas para consultar los horarios. Una ampliación que busca mejorar la conexión con el hospital universitario, el Centro de Salud de Cuenca 4 y la estación del AVE.
0: 15 minutos para las 7 de la mañana, nos ponemos a pie de campo. Más de 1.600.000 toneladas se prevén exportar en la campaña de esta temporada del aceite de oliva en nuestro país. Nuestra región prevé unas 152.000, esto supone un 10% más que el año anterior. A pesar de estos datos, la incertidumbre geopolítica preocupa al sector. Jesús Rodenas.
15: desde la Asociación de Exportadores de Aceite de Oliva de España, Asoliva, Rafael Pico, su director gerente, aseguraba en A Pie de Campo que los aranceles estadounidenses al aceite español han perjudicado a nuestro producto frente al de países competidores como Túnez.
17: Tenemos un 10% de arancel en el aceite español que importa Estados Unidos, y hay países como por ejemplo Túnez que no tienen ese arancel. Entonces estamos ya en una desventaja de un 10%.
15: Estados Unidos importa el 50% del consumo mundial de aceite, aunque en la última campaña se perdieron 100.000 toneladas con respecto a la anterior. Pico espera que nuestro país recupere la posición en el mercado internacional esta campaña.
17: Esta campaña en la que hay más aceite, pues, y con un estado de enlace que preveemos de unas 360.000 toneladas, esperamos que haya aceite y que se pueda retomar la pequeña disminución que ha habido de posición española en los mercados internacionales.
15: A pesar de ello, las primeras estimaciones apuntan a una previsión de subida en la producción en comunidades como Andalucía, Extremadura y nuestra región.
0: Más a pie de campo, cazadores, gestores cinegéticos, propietarios se han dado cita en Ciudad Real para abordar las novedades que presenta el nuevo reglamento de caza en Castilla-La Mancha que se publicaba el pasado viernes y que permitirá ampliar cotos sin tanta burocracia. Se tiene en cuenta la importancia económica de la actividad, su seguridad jurídica y garantiza su compatibilidad con la conservación de la biodiversidad. Uno de los abogados expertos es Santiago Ballesteros.
18: La creación de los cotos y la constitución tiene que ser una cosa sencilla, son entes vivos que van cambiando, unas veces va habiendo segregaciones, va habiendo ampliaciones, y eso es cierto que también la administración, si no se simplifica, no tiene capacidad para absorberlo, luego es una necesidad para la propia administración.
0: Se ha celebrado en Toledo la edición número 46 de la Llega Cultural de los Montes de Toledo, tras 24 años después de su última celebración. Idoia Esteban.
19: Se trata de la llega, una tradición con raíces en la Edad Media que durante siglos sirvió como fórmula de encuentro entre los pueblos de la comarca. La tradición fue recuperada por la Asociación Cultural Montes de Toledo con el propósito de investigar, conservar y difundir el patrimonio histórico, cultural y natural de los 35 municipios que forman parte de la comarca. En la sección Llena de Vida hemos contado con su presidente, Ventura Lebrich, y nos ha explicado qué es lo que une a los 35 municipios.
20: Nos unen, pues como os digo, pues muchas afinidades en cuanto a formas de vida, costumbres, patrimonio, economía, comunicaciones, cultura, en definitiva, es la cultura la que nos une y la que nos define.
19: Para el Ayuntamiento de Toledo, la celebración representa también una oportunidad para reivindicar los lazos que unen a los municipios de la comarca y su capacidad para trabajar de manera conjunta.
0: La Diputación de Cuenca ha creado una nueva línea de ayudas para la gestión de yacimientos arqueológicos de titularidad municipal y está dotada a Mari Carmen con 150.000 euros.
21: Esta nueva línea de ayudas financiará el 100% del presupuesto presentado por ayuntamientos y entidades locales que sean titulares de los yacimientos arqueológicos de época romana y prerromana. Las actuaciones se podrán desarrollar hasta el 31 de octubre de 2027. Podrán ser de limpieza, instalación de sistemas de vigilancia, señalización o difusión y promoción turística. La diputada de Patrimonio, Maite Mejía, ha destacado la importancia de esta convocatoria.
22: Para que nuestro patrimonio no solo se proteja, sino que también pues pueda ser conocido y disfrutado por tanto los vecinos como los visitantes. Las ayudas van a poder cubrir hasta el 100% de los proyectos con un máximo de 20.000 euros por solicitud. Queremos que nuestros yacimientos sean espacios vivos, capaces de generar actividad cultural y turística, y especialmente pues en nuestros pequeños municipios.
21: Las solicitudes se pueden presentar a través de la sede electrónica de la Diputación hasta el próximo 21 de octubre.
0: Y en 10 minutos llegamos ya a las 7 en punto de la mañana y, como siempre a esta hora, tenemos que bucear en la prensa para conocer más noticias en detalle. Y como siempre, comenzamos, Pilar, por la prensa regional.
23: Sí, en la Tribuna de Toledo leemos que en la localidad de Robledo de Mazo se queda sin bar a diario. Miguel Mencía echó la persiana al bar de la Plaza de la Libertad el pasado 30 de septiembre después de 38 años. De servicio. La alcaldesa Ana Belén Galán se puso inmediatamente manos a la obra y comenzó antes del verano los trámites administrativos para reformar el centro social. De esta manera quiere salvar el escollo de que este pueblo de 150 habitantes se quede sin bar a diario. Miguel aterrizó en este pequeño pueblo jareño procedente de Barcelona a finales de los 80 y se ganó el sueldo durante casi 40 años con el bar que abrió gracias a la familia de su esposa, quien ejerció durante años como la cartera del pueblo. Los abuelos de Milagros regentaron la posada de Robledo del Mazo, convertida en 1962 en bar por su padre Bernardo. Por entonces, el Valle del Gévalo, formado por Robledo y otras pedanías, multiplicaba la población actual. Incluso en los años 80 sumaba medio millar de vecinos, el triple de los habitantes de ahora. Ahora mismo el cierre deja al pueblo jareño sin bar abierto a diario, porque hay uno que funciona solo los fines de semana. Según este medio, el ayuntamiento trata de evitarlo y en un pleno municipal del pasado mes de mayo abordó la reforma del centro social para sustituir así al bar de Miguel.
0: Gracias, Pilar. 6:52 de la mañana. Venga, vamos con el deporte.
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0: Alberto Corroto, ¿qué tal? Muy buenos días.
2: Hola, buenos días.
0: Hoy puesta en largo de Joseba Echeverría como nuevo entrenador del Albacete.
2: El vasco, con casi 150 partidos en los banquillos de plata, firma hasta final de temporada sustituyendo a Alberto González, el que fuera extremo del Athletic y de la selección española, más de 600 partidos. Ha dirigido ya equipos como Tenerife, Bilbao Athletic, Mirandés, Eibar o Murcia. A las 11 va a dirigir su primera sesión y a la 1 de la tarde va a ser presentado en el Carlos Belmonte. Y todo unas horas después de la despedida de Alberto González, ofreció una emotiva rueda de prensa en el estadio, decía adiós tras más de 100 partidos en el cuadro manchego. Un Alberto González que se marcha agradecido del cariño recibido y pedía mantener la ilusión pase lo que pase.
3: Esos niños, hay que decirle que sigan enganchados a muerte con el equipo de su ciudad, que hay mucha gente trabajando bien para que ellos se ilusionen, para que ellos sigan creyendo que algún día este club puede estar en primera división. Yo les animo a seguir poniendo su granito de arena, a seguir empujando ahí cada día en la grada, porque eso es lo mejor que le pueden aportar al club y que juntos somos más fuertes siempre.
2: El debut de Joseba no va a ser esta semana, ya que el Albacete tiene partido el lunes 12, aprovechando el festivo en Valladolid a las 2 de la tarde.
0: Bueno, recordemos que Albacete sigue último, tan solo con un punto en la clasificación, pero queda todavía mucha liga por delante. Un Albacete, Alberto, que estará hoy junto a varios equipos de Castilla-La Mancha en el sorteo de la Copa del Rey.
2: El último en sumarse fue el Sporting de Alcázar, que consiguió la clasificación en el Delgado Meco tras ganar 1-0 al Talayuela, y va a jugar ante un equipo de primera división en casa 24 años después. El equipo de la Preferente Castilla-La Manchega puede recibir a Villarreal, Valencia, Elche, Levante o Málaga. Pablo Fuentes es un entrenador.
4: Todo un premio para toda esta gente que el año pasado nos acompañó en esa fase de ascenso y no le dimos premio. Sobre todo lo hacemos por ello. Sabíamos que estábamos en deuda. Sabe muy bien. Hemos hecho historia después de 40 años y a disfrutarlo. El que sea, el Coco, es el Sporting de Alcázar.
2: En el sorteo de esa primera ronda también va a estar el Albacete, el Conquense y el Calvo Sotelo. A Conquense y Portollano les va a tocar medirse en casa un equipo de segunda división de entre Mallorca, Almería, Castellón, Ceuta, el propio Albacete, Granada o Eldense, o un Primera Federación entre Cartagena, Antequera, Águilas o Jaén. Y al Albacete le va a tocar visitar a un segunda ref de entre Atlético Baleares, Poblense, Alcoyano, Minera, Castellonense, Mijas, Tiecia o los dos castellamanchegos.
0: Bueno, vamos ya con el repaso de la jornada ayer domingo, que fue bastante negra para los equipos de Castilla-La Mancha.
2: Y es que el Conquense cayó 3-2 en Majadahonda ante el Atlético de Madrid C, primera derrota en un partido en el que acabó con 10 por expulsión de Vique por doble amarilla, que vio en apenas 10 minutos, y un partido con mucha polémica. Robert Gutiérrez.
24: Duele perder, pero creo que hay muchas cosas positivas. El segundo gol.

0: que más daño nos ha hecho, porque hemos dado mucha facilidad a un rival que en una baldosa te penaliza. Nos hemos quedado con uno menos y ahí ya el partido ya cambia, ya mentalmente nos ha hecho mucho daño. Uno menos no es fácil, correr y una mochila que lastra y el cansancio, y yo felicito a mis jugadores por la actitud.
1: Rueda de prensa que se hizo en la calle, como escuchas, Rubén, porque echaron a todo el mundo de la sala de prensa del Cerro del Espino, así que se tuvo que hacer bajo la lluvia en la calle junto al autobús.
2: ¿Pero
1: así,
2: por qué no dejaron de hacerla dentro?
1: Exactamente. El Atlético de Madrid tomó esa decisión, así que tuvieron que dar pues casi un canutazo privado.
2: Así hacía buena mañana, como para que la gente tenga que trabajar en la calle. Bueno, pues nada, enhorabuena al Atlético de Madrid por estos gestos.
1: Y bueno, también por el liderato que coge, que se queda ahora mismo como primer clasificado. Y el puertollano perdió 3-0 con el Valladolid Promesas en un partido en el que nada le salió, sobre todo en la primera parte. Hizo Javi Sánchez hasta 4 cambios en el descanso, pero no pudo enmendar la situación. El Cabasotelo además reclamó 2 posibles penaltis, uno por falta sobre Lucas en la línea del área que el árbitro sacó fuera, y otro en el lanzamiento de la misma falta que botó Choche y que golpeó en el brazo de un jugador de la barrera. Javi Sánchez.
3: En la primera parte estamos otra vez mal, hacemos una primera parte donde prácticamente la regalamos y bueno, pues ante un equipo con este nivel, con este potencial y que juega también al fútbol, que tiene tanto peligro en todo lo ofensivo, pues no te perdonan. Y luego, pues, bueno, el tercer gol pues ya nos mata, nosotros no nos podemos permitir el lujo de regalar minutos y 45 minutos son muchos minutos.
1: Y en tercera división el Manchego ganó 1-0 al Almansa, sigue el líder inmaculado con 5 de 5, el Villa de Donfadrique venció 0-2 al Quintanar del Rey, el San Clemente en el partido loco 3-5 al Huracán de Barazote, el Socuellamos empató a 2 con el Guadalajara Promesas y el Villarrubia y el Torrijos empataron a 1.
2: Bueno, y recordemos que mañana 9 menos cuarto juega España frente a Croacia, tiene que ir a visitar España, así que de momento el camino inmaculado de la selección española en ese camino a la Liga de las Naciones a intentar revalidar ese título. Gracias, Alberto.
1: Hasta ahora.
2: Y nosotros hasta las 7 de la mañana, como siempre, con música.

Es lo último de Hombres G, la banda liderada por David Summer sigue celebrando los 40 años de carrera musical. Continúan de gira por nuestro país, esta semana en Murcia, además Valencia, Zaragoza, Pamplona. Y van a cerrar la gira en nuestro país, después de saltar el charco e irse a Sudamérica, 11 y 12 de diciembre en Madrid, en el Movistar Arena. Eso sí, en estas dos fechas está todo agotado, con su último single que se llama Gilipollas. Cerramos nuestra primera hora de información.

0: Castilla-La Mancha intenta reponerse de las intensas lluvias del fin de semana. Entre los municipios más afectados, Madrigueras, en Albacete, donde fallecía una vecina de 102 años, y los daños materiales son cuantiosos.
1: Unos daños que eran inimaginables en este municipio. La verdad es que cuando uno lo ve y ve a la gente, la verdad es que hemos visto tantos daños que dan ganas de llorar.
0: Conmocionado el delegado del Gobierno en Castilla-La Mancha, José Pablo Sabrido, que anunciaba que desde hoy una mesa informativa atenderá a los vecinos afectados. Y mañana, esto lo decía el presidente García Page, el Consejo de Gobierno de Castilla-La Mancha aprobará solicitar la declaración del municipio como zona catastrófica. El magazine de este programa se traslada hoy hasta Madrigueras. Allí vamos a estar a partir de las 7:30, 8 de la mañana. Y allí lamentan la muerte de esa señora de 102 años y pudo ser peor. Escuchen cómo cuenta Asunción el rescate de Inocencia, su madre de 85 años.
2: Se subió encima de la máquina de coser y así estuvo casi 2 horas con el agua hasta el cuello hasta que pudieron rescatarla, porque aquí es que no se podía acceder. Pero claro, una hipotermia con 32 grados que estaba su cuerpo. La tuvimos que llevar a Albacete.
3: ¿Cómo está?
2: Pues ahora estable físicamente, pero mentalmente muy tocada.
0: Declaraciones en el micro de nuestra compañera Loli Ríos de Fez. También intentan recuperar la normalidad en Manzanares, donde 3 tormentas, una el viernes y 2 ayer, han descargado con fuerza este fin de semana. El ayuntamiento ya anuncia que levantará las calles para renovar las redes de saneamiento y abastecimiento. El Meteocam, activo desde el viernes, ya suma casi 200 incidencias, la más reciente las de ayer por la tarde en la provincia de Ciudad Real. Y sigue activo por el momento porque los avisos no desaparecen. Pronóstico para las próximas horas. Ana Sevilla, buenos días.
4: ¿Qué tal? Muy buenos días. Arrancamos una jornada pendientes de la nubosidad de tipo bajo que a esta hora puede reducir la visibilidad en algunas zonas de la comunidad. Es fruto de esa humedad, de esa inestabilidad que nos ha afectado en las últimas horas, además con acumulados importantes. De cara a las próximas horas hablaremos también de algo de nubosidad y de las primeras tormentas que van a comenzar ya a aparecer por la mitad oeste. Poco a poco esas tormentas se irán desplazando hacia el resto de la comunidad, afectando un día más, una tarde más, de forma generalizada. Se espera que los mayores acumulados se den en la parte más occidental de la provincia de Toledo. En toda esta zona, la Agencia Estatal de Meteorología activará avisos de nivel amarillo por acumulados de más de 15 litros en tan solo una hora, avisos que también se extenderán por la provincia de Albacete. Las temperaturas marcarán similares a las de ayer, en torno a los 24-27 en capitales de provincia.
0: Muchos han mirado a la Agencia Estatal de Meteorología, porque en el caso de Madriguera la previsión era de 30 litros por metro cuadrado y luego cayeron más de 140. ¿Qué pasó? ¿Qué pudo pasar? Respondía aquí en nuestro Castilla-La Mancha a las 2 fin de semana el delegado de la Agencia Estatal de Meteorología, Luis Bañón.
5: Un conflicto de vientos que hizo que esa tormenta quedara, la tormenta de Madriguera quedara cuasi estacionaria que usamos nosotros. Una tormenta que se deshace y vuelve a formarse en la misma zona, Ese tipo de sistemas a día de hoy no son predecibles al nivel que a todos nos gustaría.
0: Bueno, sepamos si las lluvias o la niebla afectan a esta hora al tráfico. Dirección General de Tráfico, Marta Míguez, buenos días.
6: ¿Qué tal? Muy buenos días. Arranca la jornada de lunes y les pedimos ya precaución por tráfico intenso que afecta en Toledo a la A42 en Illescas hacia la Comunidad de Madrid, con más de 3 kilómetros de retenciones. En el resto de vías y provincias se circula afortunadamente con mucha más tranquilidad, pero como siempre les pedimos mucha atención al volante durante la jornada, también por los avisos por lluvias que afectan especialmente a las provincias de Guadalajara, Cuenca y Albacete.
0: Bueno, pues al margen del tiempo, pendiente de la política, ahí tenemos aviso amarillo de adelanto electoral, que veremos si se confirma. Parecía una opción más que probable el viernes, cuando fueron rechazados los 2 decretos de vivienda en el Congreso, pero quizás se ha ido enfriando en las últimas horas. Son varios los ministros y pesos pesados del PSOE que opinan que el momento es el adecuado, pero esto depende en exclusiva del presidente del Gobierno, y ahí Pedro Sánchez ya ha dado más que una sorpresa. 5 de octubre, Mario Alfonso, buenos días.
7: Buenos días, hoy comienza la audiencia de Ciudad Real. El juicio por el doble crimen de Manzanares. Serán 4 las personas juzgadas, siendo Antonio Cava el principal acusado. Para él se piden 46 años de cárcel por 2 delitos de asesinato. El juicio finalizará el 15 de octubre y será con jurado popular.
0: Ya lo publica el Diario Oficial.
7: El decreto que adapta la normativa autonómica de dependencia a las previsiones de la ley de ELA. Se incorpora al grado 3 plus de dependencia extrema con ayuda. Ayudas de hasta 9.859 euros al mes. Se reducen también los trámites y las valoraciones y revisiones tendrán un plazo máximo de 3 meses. Francisco José Armenta es el director general de Discapacidad.

0: Entendemos que puede tener un impacto sobre unas 50 personas, sobre unos 50 enfermos de ELA, y un impacto económico más o menos de unos 3,7 millones de euros.
1: Declaraciones durante la carrera ayer de Eurocaja Rural, 6.700 inscripciones, récord absoluto. Además, hoy abre sus puertas.
2: El nuevo centro de salud de Manzanares atiende a 10.000 tarjetas sanitarias, tanto del municipio como de Membrilla. Un edificio que cuenta con mayor eficiencia energética, nuevos servicios como matrona o fisioterapia y espacios dedicados a la formación. Nuria Sánchez, directora de la Gerencia de Atención Integrada de Manzanares.
3: Ganamos muchísimo porque es una planta única, son 2.000 metros para atender a las personas.
1: Está pasando paros en Isover, en Azuqueca de Henares,
2: que comienzan precisamente a esta hora. Habrá concentraciones lunes y miércoles hasta las 3 de la tarde. Además, habrá paros cada 3 horas en todos los turnos. Reclaman reducciones de jornada, mejorar el calendario laboral y un incremento salarial vinculado al IPC. Ramón de la Cruz, representante sindical de Comisiones Obreras.
4: Pasado todo esto, los buenos resultados que está teniendo la empresa y las buenas perspectivas de evolución del mercado de la vivienda.
1: Este es uno de los sonidos que marcan la actualidad de las últimas horas de España y el mundo.
5: Desalojo de gran parte de la playa del Trampolín, hasta el punto de que 1.100 inmigrantes han sido trasladados a los recursos reglados. Y se ha hecho sin problemas de seguridad relevantes, con un orden magnífico, exquisito.
1: Es Ángel Víctor Torres, ministro de Política Territorial, mando único para Ceuta. Así daba cuenta del operativo iniciado ayer para levantar el asentamiento de la playa del Trampolín. Pilar Valero, buenos días.
6: Buenos días. Una primera fase que continúa hoy para terminar de identificar a los migrantes y poder completar así los expedientes de expulsión o asilo. El operativo permitió el traslado sin incidentes de 1.100 inmigrantes al centro de estancia temporal del Tarajal y el retorno voluntario de otros 600 a Marruecos.
1: El tirón de Vox mantiene al bloque de la derecha al 50% de respaldo electoral en plena conmoción por el caso Mari Carmen.
6: Según el barómetro de 40DB que publica El País, el PP se sitúa a la cabeza en intención de voto con el 31,6% de apoyos y, a pesar de caer 8 décimas, el PSOE sigue segundo y solo Vox crece con fuerza en la encuesta previa al descalabro de los decretos del viernes.
1: Y en Brasil, Flavio Bolsonaro gana la primera vuelta de las presidenciales, pero no alcanza la mayoría absoluta.
6: El hijo de Jair Bolsonaro va a disputar la presidencia del país a Lula da Silva en la segunda vuelta de los comicios el 25 de octubre. El actual presidente se sitúa 2 puntos por debajo de su rival político y reconoce que el resultado ha sido inesperado.
1: Deportes, Alberto Corroto, buenos días.
7: Buenos días.
1: El Albacete Balompié presenta hoy a su nuevo entrenador.
7: Joseba Echevarría va a dirigir su primer entrenamiento a partir de las 11 y a la 1 será presentado el debut el lunes que viene, el día 12 en Valladolid. Hoy además tenemos sorteo de Copa del Rey condicionado a la proximidad geográfica. Sporting de Alcázar de preferente y Tarancón de tercera van a recibir un equipo de primera entre Valencia, Elche, Villarreal, Málaga o Levante. También están en el bombo Albacete con Kensi Calvo Sotelo. Estos dos últimos tras perder ayer la balompédica primera derrota 3-2 ante el Atlético de Madrid y el Puerto Llano 3-0 en Valladolid.
1: ¿Qué le preguntamos hoy a la inteligencia artificial? Mercedes Martínez, buenos días.
8: Buenos días. Le hemos pedido que invente una multa para una conducta cotidiana de los humanos que le parezca insoportable. ¿Cuál sería? La IA multaría con 50 euros a quien camina por la calle ocupando toda la acera y no deja pasar a nadie. La multa aumentaría a 100 euros si además van 4 personas andando en paralelo y cuando intentas adelantarles aceleran exactamente al mismo ritmo que tú. Y habría una sanción especial para quien, después de bloquearte durante medio minuto, se para de repente para mirar algo. La IA concluye que hay gente que no camina por la calle, sino que la administra.
1: ¿Esto incluye señoras que van de paseo?
8: Correcto, yo también las incluyo.
1: A mí me ha pasado eso, de ir corriendo y ver un grupo de señoras que, he visto manifestaciones con menos resistencia que esas señoras ahí, además un
8: poco
1: agarradas entre ellas, y entonces te tienes que orillar ahí a la
8: cempra. O bajarte
1: para adelantarlas, qué barbaridad. Bueno, la inteligencia artificial propone multas muy altas, porque 50 o 100 euros, en fin. Bueno, a partir de las 9:35, el magazine, ya decimos que hoy especial, Lucía Sala, buenos días.
9: Muy buenos días, Fernando. Como dices, cambios de última hora en nuestro magazine tras los recientes acontecimientos de este fin de semana. Nos vamos hasta Madrigueras, donde la lluvia ha dejado hasta casi 142 litros de agua por metro cuadrado y numerosas incidencias. Hablaremos con representantes autonómicos, vecinos, propietarios y agricultores. Y también contaremos con habitantes de otras regiones afectadas como Mora, Zanares. Terminaremos mirando al sector automovilístico, otro de los grandes damnificados de esta tragedia.
1: Pues todo esto hasta las 11, me parece en control de sonido. 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
2: Siete y once, van a escuchar uno de los sonidos del fin de semana y probablemente de los más impactantes de los últimos meses.
3: Y la verdad es que hasta anoche, a las 3 de la mañana, a las 4, sacamos 50 vehículos. Creo que hay más de 100 y pico vehículos ya. Y bueno, hay una fallecida, que es una tía mía precisamente, y la verdad es que se me caen las lágrimas. No puedo hablar más, lo siento, es verdad.
2: El alcalde de Madriguera, Juan Carlos Talavera, confirmando su vinculación familiar con esa señora de 102 años fallecida durante el episodio de intensas lluvias en su municipio. Sobre el terreno, el delegado del gobierno, José Pablo Sabrido, anunciaba la apertura de una oficina de información desde hoy mismo.
4: El lunes, ya hemos hablado con el ayuntamiento, habrá una mesa informativa donde decida el ayuntamiento para estar a disposición de los vecinos para informarles de todas las ayudas que pueden solicitar.
2: Madriguera, que hoy despierta con la intención de volver a la normalidad, que sea un lunes como todos los demás. Loli Ríos de Fez.
5: La intención es que la riada del viernes no robe ni una sola hora lectiva. Pedro Antonio Ruiz Santos es el delegado de la Junta en Albacete.
6: Todo el mundo mañana, lunes a las 9 y los más pequeñines a las 10 empezarán sus clases. ¿Cómo lo hemos hecho? Pues con muchos voluntarios y voluntarias que han limpiado estos centros.
5: La peor parte la vemos en negocios como la tienda de calzados de Pedro Rivera, donde el agua arrasó.
7: Todo, el 100%. Toda la mercancía, mobiliario, obras, han saltado ladrillos, un desastre.
5: Y lo mejor está en la iglesia, que ya está prácticamente impecable gracias al trabajo de voluntarios. Aún queda mucho por hacer, sí, pero en Madriguera se afanan porque la normalidad vuelva lo más pronto posible.
2: Desde el puesto de mando avanzado, el presidente García Page mostraba su apoyo a los vecinos de Madrigueras y avanzaba que mañana el Consejo de Gobierno adoptará las primeras decisiones para compensar los daños.
8: Vamos a solicitar, de hecho, el martes la declaración de zona catastrófica, la denominación actual, para que pueda haber un resarcimiento de daños por parte de los fondos estatales, como pasa en el conjunto de España, sobre todo atendiendo a las propiedades privadas y los muchos vehículos, por ejemplo, que se ven afectados.
2: Y como todo suma, la ONG del chef José Andrés, World Central Kitchen, también se ha movilizado para ayudar a los vecinos de Madrigueras. Lo hará a través del restaurante Cañita Maite de Albacete, que ya colaboró durante la Dana de Letour de 2024. Fin de semana complicado también en Manzanares.
9: La tromba de agua ha sido espectacular y en algunos puntos, como he dicho ya, las redes han colapsado. Uh-huh. Y es lo que ha hecho que hubiese, adiós, las inundaciones de ese estilo, que se han resuelto, bueno, con las lógicas molestias, pero con una cierta agilidad.
2: Es el alcalde Julián Nieva, que anoche recorría algunas de las zonas afectadas por las tres fuertes tormentas, la primera en la tarde del viernes y dos ayer, una a mediodía y la otra entre las 6 y las 7 de la tarde. No ha habido allí daños personales, las incidencias se han ido resolviendo, decía el alcalde, dice el ayuntamiento, pero avanzan que se levantarán las calles para renovar las redes de saneamiento y abastecimiento. Entre los edificios públicos afectados, el Hospital Virgen de Altagracia. Ciudad Real ha sido en las últimas horas la provincia más afectada.
10: En total, 109 incidencias se registraban en la provincia de Ciudad Real por las fuertes tormentas, principalmente por achiques de agua, balsas en las carreteras y caída de ramas. En la capital, los bomberos recibían varios avisos, entre ellos por la caída de un árbol sobre un coche en la calle Calatrava. También hubo achiques en cocheras de Miguel Turra, mientras que el centro, la calle Carnaval y la zona del mercado municipal quedaban anegados por el agua. También se veían afectados municipios como Moral de Calatrava, Carrión de Calatrava y Piedrabuena, y se registraban balsas de agua en la carretera de Carrión y en el tramo que une Corral de Calatrava y Cabezara 2, una fuerte granizada cubría de blanco el asfalto y dejaba sin visibilidad a los conductores.
2: Nos lo cuentan, ¿eh? Si en su pueblo ha habido algún problema, una granizada espectacular. Aquí tenemos en el WhatsApp, por ejemplo, un vídeo que nos ha mandado Susana Pacheco de Las Pedroñeras, de cómo se formaba ayer por la tarde una tormenta allí en el entorno del municipio, en el campo, y la verdad es que es espectacular. Muchas gracias a Susana y a los oyentes que nos envían vídeos e información sobre lo que pueda estar pasando. Daños también en Quintanar de la Orden, en Toledo, y es un problema recurrente por lo que cuentan. Carmen Zenjor.
11: Aquí los vecinos se quejan de que cada vez que llueve se inunda todo.
12: Es un problema que hay en esta zona.
13: A mí se me llenó mi casa, claro, estuve sacando agua y ahora me levanto por la mañana y resulta que no había luz.
11: Problemas que desde el ayuntamiento achacan a todo el sistema de saneamiento de la localidad y a la gran cantidad de agua caída. Pablo Nieva es el alcalde.
14: Lo que sí hemos detectado y se lo hemos denunciado tanto a la Junta de Comunidades como al Ministerio de Transición Ecológica es una aberración que un polígono industrial como tiene Quintanar de la Orden, que son alrededor de unas 50 hectáreas, todo ese agua se traiga al pueblo para luego llevarlo a la depuradora. Todos estos eventos que se producen, de gente que ha perdido un coche o ha perdido un bien, pues que si tenía un seguro que lo cubra, pues lo puede hacer bien a través de su compañía de seguros. Pondremos algún mecanismo en el ayuntamiento que dé soporte a todos estos vecinos para que el consorcio se pueda hacer cargo.
11: Para solucionar el problema habrá que esperar a nuevas inversiones.
2: Bueno, en el resto del país lo peor ha estado en Cataluña, allí las lluvias dejan dos muertos aparecidos. Se da ya por finalizado el temporal y se levantan algunas restricciones.
5: La Generalitat ha levantado las restricciones de movilidad en las dos comarcas del Bajo y Alto Empordà que quedaban tras este insólito temporal tropical que ha provocado de momento la muerte de dos personas en Barcelona. Un hombre de 75 años en Tordera, al que le habría caído un muro mientras achicaba agua en su bungalow en un camping, y otro en Montornès del Vallès, que ha muerto ahogado al quedarse atrapado en el garaje de su casa. Además, una persona continúa desaparecida en Pineda del Mar tras ser arrastrada por una riera. Los bomberos han realizado 2.440 actuaciones durante este episodio, 226 de ellas salvamentos. En el aeropuerto del Prat, el temporal obligó también a cancelar más de 380 vuelos.
2: En todos los municipios afectados por este tipo de episodios siempre hay un equipo de psicólogos, psicólogas que atienden a las víctimas. Es fundamental darles asistencia, sobre todo cuando ha pasado el shock de los primeros días. Adriana Galindo, del grupo Volmae de Toledo.
15: Cuando todo eso pasa y hay una toma de conciencia, ¿no?, y toda esa de supervivencia disminuye, pues lógicamente viene pues todo el duelo.
2: Bueno, el mal tiempo del fin de semana ha podido reducir los desplazamientos por carretera, o quizás somos más prudentes en condiciones adversas. Lo cierto es que no ha habido ningún fallecido este fin de semana en accidentes de tráfico en Castilla-La Mancha, según el balance provisional de la DGT. Bueno, este asunto de las tormentas que ha desplazado del primer plano lo que podría ser la noticia del día. Hoy vamos a conocer si el presidente del gobierno adelanta o no las elecciones tras tumbar el Congreso el pasado viernes sus dos decretos sobre vivienda y extenderse el rumor de que una mayoría de ministros y del PSOE está a favor de acudir ya a la cita con las urnas. Madrid, Blanca Delgado.
16: En Moncloa, silencio. Sánchez sigue reflexionando. Está valorando todos los escenarios posibles, desde volver a intentar negociar un decreto de vivienda como pide Junts o la convocatoria de elecciones, idea que cada vez cobra más peso. Las movilizaciones masivas de este fin de semana parecen inclinar la balanza por esta opción, por la que algunos dirigentes del PSOE apuestan. Sánchez está escuchando a su núcleo de confianza, consultando sondeos, analizando todavía qué decisión tomar. La primera fecha disponible para unas elecciones sería el 29 de noviembre. Este lunes el PSOE tiene ejecutiva a mediodía, por lo que su decisión podríamos conocerla entonces. La posibilidad de un adelanto electoral tiene también en alerta a Sumar, que hoy ha mantenido una reunión telemática con sus ministros para analizar este escenario, aún sin candidato.
2: Reacciones. ¿Qué dice el gobierno de Castilla-La Mancha? ¿Es favorable al adelanto electoral ahora, a finales de noviembre? Muy claro, el vicepresidente segundo, José Manuel Caballero, en Onda Cero.
17: Yo creo que es el momento, honestamente. Si lo hacemos pensando en lo que ha significado la caída de estos dos decretos, toda esa gente que se ha quedado frustrada, cientos de miles de españoles que estaban esperanzados, hay que darles una respuesta. La respuesta no puede ser vamos a esperar unos meses.
2: También hay voces dentro del PSOE que claman por ese adelanto electoral. Por ejemplo, el secretario en Castilla y León, Carlos Martínez, que ayer participaba en un encuentro de los socialistas en Cifuentes, Guadalajara.
18: Noviembre mejor que diciembre, diciembre mejor que enero. es una cuestión de meses, ¿no? Lo que es absolutamente irremediable es que tenemos que ir a las urnas más pronto que tarde.
2: El PP de Castilla-La Mancha espera que la convocatoria se adelante también todo lo posible. Raúl Valero, senador por Ciudad Real.
19: En el caso de que el presidente del gobierno adelantara los comicios electorales, ya lo comentó, ya lo habló el otro día en rueda de prensa nuestro presidente Alberto Núñez Feijóo, el Partido Popular está preparado para esas elecciones cuanto antes y está preparado para gobernar.
2: Bueno, asunto que luego abordaremos en la tertulia. ¿Qué dicen los analistas que hemos escuchado este fin de semana? Pues lo primero, que el presidente del gobierno es impredecible, aunque la movilización en torno a la vivienda ha abierto un escenario propicio para el PSOE. Jesús Gutiérrez Villalta, profesor de la UCLM y colaborador en nuestro Castilla-La Mancha Las Dos.
20: No va a haber otro momento mejor para convocar elecciones de aquí a que se acabe la legislatura. Entonces yo creo que esa variable la tienen muy presente, pero nunca hemos visto a Sánchez dejarse llevar por los acontecimientos. Siempre los ha dominado él, siempre ha marcado los tiempos.
2: De momento la vivienda sigue teniendo tirón informativo. Miles de personas han salido a las calles de toda España este fin de semana para reivindicar un acceso digno y el control de los precios de los alquileres. Por ejemplo, en Cuenca, Mari Carmen Linuesa.
21: Aseguran que mientras los precios del alquiler han subido casi un 10% en un año, en la ciudad sobran casas vacías. Aseguran que al menos 3 de cada 10 lo están, como explica Raquel Iniesta, una de las portavoces de la plataforma.
22: 3 de cada 10 viviendas cerradas en Cuenca. 3 de cada 10 que a lo mejor no hace falta hacer construir tanta vivienda, sino lo que hay que hacer es ponerlas en movimiento y con un alquiler asequible.
21: A esto se suma el crecimiento de las viviendas turísticas. Según datos del INE, en Cuenca hay más de 350, lo que representa un aumento de un 11% respecto a 2025. Por eso y otros motivos se movilizan con una concentración que ha contado con el respaldo de organizaciones como Amnistía Internacional. Gabriel Moreno es el coordinador en Cuenca.
23: Hay que hacer un esfuerzo porque merece la pena que la gente comprenda el alcance del problema y que hay soluciones.
21: Durante la concentración se ha leído un manifiesto pidiendo soluciones globales a este problema estructural.
2: Los sindicatos de inquilinas llaman ahora a la huelga general. ¿Es posible? ¿Tiene encaje legal? Bueno, pues lo duda Francisco Javier Díaz Reborio, catedrático de Derecho Constitucional de la UCLM.
24: Solo puede predicarse de los trabajadores, incluyendo eso sí a los funcionarios, pero con un enfoque estricto al mundo laboral. Entre los motivos por los cuales una huelga puede ser ilegal, menciona expresamente aquella que se emprenda o se prosiga con una finalidad política o cualquier otra que sea ajena a los intereses de los trabajadores.
2: Posibilidad esta de la huelga que rechaza abiertamente el presidente de la COE, Antonio Garamendi.
25: El problema de la vivienda es real, por tanto existe, y yo puedo entender que alguien se quiera manifestar. Es una huelga que nosotros entendemos que no está dentro de la legalidad, precisamente porque no encaja con lo que es un conflicto laboral.
2: Y para dudas las que despertaban el sector inmobiliario, la medida sobre vivienda de los dos decretos rechazados en el Congreso de los Diputados. Esto ha hecho que ya muchos pequeños propietarios hayan actuado con miedo, lo dice Mari Carmen Jara, presidenta de la Asociación de Inmobiliarias de Toledo.
26: Hay gente que también, como digo yo, de a pie heredan una vivienda. Por suerte han trabajado y tienen un dinerito ahorrado y compran una vivienda más para que sea como un plan de futuro tener algo más. Esa gente se frena también en comprar. Hay gente que teníamos en mi oficina dos casos, por ejemplo. No, yo me espero, porque si voy a comprar un piso para alquilar y luego voy a tener problemas, entonces, claro, es lo que estoy diciendo. El problema se agrava con estas leyes.
2: Y hoy que se celebra el Día de la Arquitectura, mensaje de la decana del Colegio Oficial de Castilla-La Mancha, Elena Guijarro, que aboga por hacer un diagnóstico de las necesidades de la vivienda de la región, regular el mercado y buscar un consenso entre las partes implicadas. Pues no pide poco. 7:23 de la mañana. Bueno, citas para hoy. El presidente de Castilla-La Mancha va a acudir a la presentación de este curso de la Universidad de Alcalá de Henares. Zaira Dorado.
27: Guadalajara será por primera vez el escenario de la presentación del nuevo curso académico de la Universidad de Alcalá. Un acto que tendrá lugar en la Iglesia de los Remedios, que funciona como paraninfo y espacio cultural de la Facultad de Educación. Campus en el que estudian más de 3.500 alumnos y alumnas. El acto contará con la presencia del rector de la universidad, Carmelo García, y de diferentes representantes institucionales, entre ellos el presidente presidente de las Cortes Regionales, Pablo Bellido, y la alcaldesa de Guadalajara, Ana Guarinos. Además, antes de esta cita, García Page inaugurará la nueva sede central y centro de formación y negocios de COE CEPYME Guadalajara, unas instalaciones destinadas a empresas, pymes y autónomos.
2: Hablando de inauguraciones, esta mañana la del nuevo hub de recarga de Repsol para vehículos eléctricos en Manzanares.
0: Tiene una ubicación estratégica, el kilómetro 167 de la A4. Cuenta con capacidad para 19 vehículos, incluidos pesados, y potencia de hasta 360 kilovatios, lo que permite recargas ultra rápidas. Ha contado con una inversión de 1,7 millones de euros, 467.000 procedentes de fondos públicos. A la inauguración de hoy asiste el vicepresidente de la Junta, segundo, José Manuel Caballero, y la consejera de Desarrollo Sostenible, Mercedes Gómez, además del director de Movilidad de Repsol y el alcalde Julián Nieva.
2: Fin de semana en el que hemos sumado otro accidente laboral mortal. Este caso en San Lorenzo de la Parrilla, provincia de Cuenca, fallecía un hombre de 45 años tras ser atropellado por un tractor. Mari Carmen.
1: El aviso se recibía sobre la 1:20 de la tarde de este sábado. Según informan fuentes del servicio de emergencias, un trabajador de 45 años ha fallecido tras ser atropellado por un tractor cuando se encontraba trabajando en una parcela agrícola de San Lorenzo de la Parrilla. El 112 ha movilizado a Guardia Civil y a medios sanitarios, que tan solo han podido certificar la muerte de este hombre. Con este accidente son ya 9 las personas fallecidas por accidente laboral en lo que va de año en la provincia de Cuenca.
2: Hoy se juzga en Albacete a un hombre acusado de realizar tocamientos a una niña de 14 años.
3: Según el escrito de la Fiscalía, los hechos se remontan a diciembre de 2022, cuando la víctima tenía 14 años. El acusado quedó con la menor en un establecimiento de Albacete y una vez ahí le hizo tocamientos sin su consentimiento. El Ministerio Público considera estos hechos constitutivos de un delito de agresión sexual cometido sobre una persona menor de 16 años y solicita una pena de 3 años de prisión, además de 5 años de libertad vigilada. Asimismo, la Fiscalía solicita para el acusado una prohibición de aproximarse a la víctima a menos de 300 metros y comunicarse con ella por ningún medio o procedimiento por un periodo de 10 años.
2: Y ya saben que a las 9 y 2, 9 y 3 de la mañana llega la información más cercana, pero que siempre solemos ofrecer un avance. Por ejemplo, para contarles que hoy se reanudan las obras de la Nacional 502 entre Gamonal y Velada, en la provincia de Toledo. Se ha invertido unos 6 millones de euros y esto producirá cortes desde las 8 de la mañana en la TO 1287, cortes que se van a mantener hasta el próximo 19 de octubre.

0: Los próximos minutos son para la actualidad de España y el mundo. Investigan la muerte a golpes de un hombre y una mujer en Madrid.
1: Sí, la Policía Nacional investiga la muerte de esas dos personas, un hombre y una mujer de unos 75 años, en un domicilio del distrito de La Latina, en Madrid. Ambos presentaban signos de violencia producidos por un objeto contundente, según informa el Suma 112. Noticia de última hora que acabamos de conocer y de la que se desconocen más detalles por el momento.
0: En cuanto a la política, mientras el presidente despeja la duda sobre ese posible adelanto electoral, los partidos a la izquierda del PSOE se reúnen hoy convocados por Sumar.
1: Los cinco ministros de Sumar celebran un encuentro con todos los partidos del grupo parlamentario del Congreso para acelerar la designación de un cabeza de lista y ultimar la presentación del denominado Frente Amplio, su marca electoral. Ayer, Movimiento Sumar, Izquierda Unida, Más Madrid y Comuns anunciaron que van a lanzar oficialmente su candidatura el próximo 17 de octubre, con independencia de que se convoquen o no elecciones anticipadas.
0: El tirón de Vox mantiene al bloque de la derecha en el 50% de respaldo electoral en plena conmoción por el caso Mari Carmen.
1: Según el barómetro de 40dB que publican El País y la cadena SER, el PP es el partido con mayor voto estimado, el 31,6%, aunque son 8 décimas menos que el mes pasado. En segunda posición se sitúa el PSOE con un respaldo del 27,4% tras una caída de 2 décimas. Y en tercer lugar está Vox, que sigue su dinámica al alza. No es que sea el que más sube, es que es el único partido que sube según el sondeo, en concreto 6 décimas, del 17,8% al 18,4%. Las tres fuerzas de izquierda, PSOE, Sumar y Podemos, registran leves retrocesos.
0: En Ceuta continúa el operativo para terminar de filiar a los migrantes que todavía siguen en la ciudad.
1: Ayer la Policía Nacional comenzó a levantar el asentamiento de la playa del Trampolín en una primera fase para terminar de identificar a los migrantes y poder completar así los expedientes de expulsión o asilo. Deja un balance de cerca de 600 retornos voluntarios. Ángel Víctor Torres, ministro de Política Territorial.
2: Desalojo de gran parte de la playa del Trampolín hasta el punto de que 1.100 inmigrantes han sido trasladados a los recursos reglados. Y se ha hecho sin problemas de seguridad relevantes, con un orden magnífico, exquisito.
0: Y Podemos pretende convertir Ceuta en comunidad autónoma.
1: Quiere reforzar así la igualdad territorial de la ciudad autónoma y aumentar los recursos que recibe del Estado. La proposición de ley se debatirá y votará en la Comisión de Exteriores del Congreso.
0: Son las 7:30, es lunes 5 de octubre, actualizamos.
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0: Bueno, hoy despertamos con una invitada que no suele ser habitual a principios de octubre, como es la niebla, que dificulta la visibilidad en algunos puntos de Castilla-La Mancha. Allí donde ha llovido este fin de semana, se ha acumulado la humedad y han bajado las temperaturas. De nuevo tenemos avisos esta tarde en la parte este de la región, desde el sur de Albacete hasta el norte de Guadalajara, pasando por la serranía de Cuenca, la Alcarria. Puede haber de nuevo tormentas también en puntos de Toledo y Ciudad Real. Eso sí, temperaturas suaves, en torno a los 12-15 grados hasta ahora, las mínimas y las máximas entre 25 y 27. Bueno, muy pendientes toda esta mañana de que puedan funcionar con normalidad los servicios públicos en las localidades afectadas por las lluvias de este fin de semana. Rubén García Castelbón, buenos días.
1: Buenos días, Fernando. En Madrigueras, en Albacete, el colegio de la localidad que no se vio afectado directamente, pero sí todos los accesos que se han limpiado a contrarreloj para que los más pequeños puedan acudir. De momento, el centro de salud no podrá tener actividad debido a los daños. Allí hoy se instala una mesa informativa para que los vecinos puedan conocer la manera de actuar a partir de ahora. ¿Y cómo amanece Madrigueras? Pues nos vamos hasta allí. Juanma Lorente, ¿qué tal? Muy buenos días.
2: Hola, ¿qué tal? Muy buenos días. Pues de momento, poco a poco, con lentitud, rodeados de restos de lo que fue la inundación del pasado viernes, se acumulan sillas, trozos de ladrillo, trozos de muro y fuerte presencia en este momento de la Guardia Civil, por ejemplo, en la puerta del ayuntamiento durante toda la noche, dado que no ha podido cerrar sus puertas. El agua penetró con intensidad en toda esta zona centro, destrozó las entradas al consistorio municipal y aquí ahora, a primera hora, se afanan en paliar los efectos, están limpiando la planta baja de este ayuntamiento de cuatro plantas.
1: Gracias, Juanma. El que sí abrirá hoy por primera vez será el recién construido Centro de Salud de Manzanares, en esa localidad, lo que se ve afectado por el servicio de urgencia del hospital por las tormentas. Y a esta hora, aparte de las lluvias, de las tormentas, del tiempo, pendientes de la decisión que pueda tomar Pedro Sánchez.
3: ¿Aguantará hasta las elecciones? Si se adelantan, sí. Si no se adelantan, va a ser complicado que aguanten, porque el Partido Popular, Vox, tiene una batería de asuntos para colocar en el centro de la agenda. No les interesa que se hable de vivienda, les interesan otras cosas, ¿no?
1: Es Jesús Gutiérrez Villalta, es profesor de la Universidad Regional, analista político. Hoy Pedro Sánchez mantiene su agenda, tienen apenas dos horas un acto con la empresa familiar, donde por cierto también va a acudir Núñez Feijóo, y a las 11 Comité Federal del Partido. Pendiente de esa decisión, también desde Castilla-La Mancha, lo estará el presidente García Page, que hoy va a presidir en Guadalajara el acto de presentación del curso 2026-2027 de la Universidad de Alcalá. Y hoy también un último asunto, Fernando, porque arranca el juicio con jurado popular del doble crimen de Manzanares de los empresarios Jesús María González y Juan Miguel Isla. Los restos de ambos fueron encontrados por la Guardia Civil en el interior de dos pozos, en Manzanares y en Valdepeñas. La Fiscalía pide 46 años de prisión para el principal acusado, para Antonio Cava, y 19 para su amigo y socio Gaspar Rivera.
0: Más titulares, más noticias de este lunes, ahora con Mario Alfonso y Mercedes Martínez. Ayudas para proyectos empresariales.
4: Las que publica a esta hora el Diario Oficial de Castilla-La Mancha serán de hasta 6 millones de euros para fomentar la creación de nuevas pymes. Pueden solicitarse desde mañana hasta el próximo 5 de julio. La consejera de Economía, Empresas y Empleo, Patricia Franco, anunciaba a quiénes están destinadas.
5: En primer lugar, un primer establecimiento de una empresa industrial. En segundo lugar, aquellas empresas que ya tengan una actividad industrial, pero que generen un nuevo establecimiento industrial. Y en tercer lugar, empresas que decidan implantarse en Castilla-La Mancha.
0: Se sigue investigando un robo de película.
6: En un local de apuestas de Vargas, Toledo, 8 asaltantes entraron, robaron a los clientes y se llevaron la caja registradora tras agredir a una de las trabajadoras. Pese a las heridas sufridas, no necesitó traslado hospitalario. Iván Serradilla, oficial jefe de la policía local de Vargas, contaba lo sucedido a Radio Castilla-La Mancha.
7: Un grupo de delincuentes organizados entraron en un establecimiento de apuestas cometiendo un robo con violencia e intimidación. Una vez obtenido el botín, emprenden la huida.
0: Hoy entran en funcionamiento
4: los autobuses del Plan Astra que comunican Arcas con Cuenca Capital y trasladarán al hospital a los vecinos de los barrios de Villa Román y Villaluz. Se amplían las frecuencias, 5 de ida y vuelta de lunes a viernes, 3 más los sábados y 1 los domingos. Joaquín González, alcalde de Arcas.
8: Los políticos no estamos solo para discutir, sino también para llegar a acuerdos y entendernos, y que nuestra obligación es mejorar los servicios que debemos prestar a los ciudadanos. Y eso es lo que hemos tratado de hacer aquí.
0: Y Ciudad Real aprueba hoy su plan estratégico de seguridad.
6: Se contempla ya en los presupuestos de 2026. El objetivo es dar respuesta a los nuevos retos de la ciudad y reforzar la seguridad con medidas como la recuperación de la policía de barrio y un mayor uso de la tecnología. Entre las próximas semanas se comenzarán a aplicar las nuevas actuaciones. Francisco Cañizares es el alcalde de Ciudad Real.
9: Reforzar la confianza con vecinos y comerciantes a través de una cercanía y un conocimiento mutuo. Hay que decir que esta policía de proximidad, esta policía de barrio, va a ser agentes fijos.
0: Deportes, Alberto Corroto, buenos días.
10: Buenos días.
0: Joseba Echevarría dirige ya esta mañana su primer entrenamiento.
10: El nuevo entrenador del Albacete va a estrenarse a partir de las 11 en esa primera toma de contacto con la plantilla, y a la 1 va a ser presentado, misma hora a la que se celebra el sorteo de Copa con el propio Albacete, el Conquense, Calvo Sotelo, el Tarancón y el Sporting de Alcázar. Estos dos últimos van a recibir un equipo de primera entre Villarreal, Valencia, Elche, Levante o Málaga. Y hoy España viaja a Croacia sin Fabián. Va a tomar la palabra Luis de la Fuente junto a Dani Olmo.
11: 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Chica, ¿qué dices?

0: Venga, pues vamos con nuestro acertijo, el primero de la semana. Mercedes, ¿qué tenemos hoy?
1: Serie.
0: Tenemos serie como el viernes. La serie del viernes era Crónicas Vampíricas. La más rápida fue Sheila de Fuenlabrada, que nos ha propuesto otra serie bastante complicada, también hay que decirlo. Pero vamos a dar algunas pistas para ayudar a la gente. Recopilándolas todas es posible que lleguemos. A las 7 y 36 y 54 segundos, primera pista.
2: Wingard. Hubo un asesinato y ahora una desaparición.
0: Wingard, eso puede ser una pista. La segunda.
3: Hola, mamá. No te esperaba. La casa no está para recibir visitas.
0: Esta es más genérica. La tercera.
2: ¿Quién es capaz de hacer daño a una niña?
0: Y la cuarta. Esta música suena añeja, pero la serie no es añeja, es,
1: no.
0: ¿Y es la bastante reciente, 2018.
1: 2018, una serie de 8 capítulos, miniserie. Uh-huh. Hay un libro con el mismo nombre.
0: Sí.
1: Y vamos a decir que antes he dicho que la protagonista de esta serie hizo una película en la que era de una princesa Disney.
0: Sí.
1: Aunque no se considera princesa Disney, sí que es una princesa, o sea, la película es de Disney, que podemos decirlo para que sepan quién es la... la actriz protagonista.
0: Ah, esto ha aclarado ya totalmente todo.
1: La película es la que es la de Encantada.
4: Yo estoy peor que cuando he entrado.
1: La protagonista de Encantada.
4: Ahora mismo.
1: ¿Vale?
0: Está peor, pero en general. De salud. Has entrado más.
4: Efectivamente.
0: Más se te está haciendo larga la semana. No,
4: si es que me ha explotado la cabeza ahora mismo. Con los cada pista que ha dado, fíjate,
1: la protagonista
4: me ha explotado
1: la
4: cabeza.
1: Es la que hace de la princesa de Encantada, que es una película en la que la princesa viene al mundo real.
0: Ajá.
1: ¿Os suena o no?
4: Es que la vi el otro día.
1: Ah, mira.
4: No,
1: me alegro.
0: No, la he visto. Yo es que no la he visto. O si la he visto, no me acuerdo.
1: Bueno, pues esa es la protagonista. Sino que busquen ahí un poquito.
0: Bueno, son dos palabras.
1: Dos palabras.
0: Son dos
1: correcto.
0: Palabras. Y hemos dicho que era así como una serie de suspense psicológico basado en una novela que se llama Igual que la serie.
1: Dos palabras.
0: De 2018.
1: Y podemos decir que aparece una palabra que tiene algo que ver cuando, por ejemplo, te haces un corte.
0: Ah, bien, es verdad.
1: ¿Vale?
0: Eso es verdad.
1: ¿Qué es eso? Pues,
0: y si no te lo curas, pues ya tienes el título completo.
1: Exacto.
0: El título completo. Y el nombre de la protagonista, las iniciales son A.A.
1: A.A. Y hace de Princesa Disney.
0: Y no es Alberto Abril, porque es un compañero de deportes que no hace series.
1: No,
0: ni es Princesa
1: pues no
0: Disney, ni
1: es
0: nada
1: otro.
0: De momento.
4: Ni mi hermano, que se llama Álvaro Alfonso.
0: Ah.
1: Tampoco pues es.
4: No, o a lo mejor sí.
0: No, de principio no, es una mujer. No.
4: Ah,
1: es
4: vale.
1: Una mujer.
0: 683-384-226 para jugar con nosotros. ¿Y qué preguntamos hoy?
1: Pues hoy es lunes de receta y tiramos de despensa porque estamos preguntando por esa conserva favorita y qué hacen con ella, porque se puede hacer una lata de atún y una tortillita o unos pimientos y hacer ahí un plato que sea muy elaborado.
0: Especial conservas hoy.
1: Especial conservas.
0: Mario, ¿qué?
4: Pues a mí quizás los pimientos me llamen mal, ¿no? Para hacer, pero para sacarlos y hacer un arrocito, ¿no? Yo creo que...
1: Sí, sí, sí.
4: Muy bien, ¿no? Además ahora
0: sí.
4: En esta época un arrocito caldoso, bien, ¿no?
1: Oye, pues bien rico, pero ¿lo haces
4: viene
1: tú?
4: Ahora. Yo me lo como.
1: Ah, vale.
4: Claro, pero bueno, también hay que participar.
0: Él hace
1: claro,
0: por comérselo.
4: Y abro los pimientos.
1: Hombre, claro, y los
4: claro,
1: compras. Hay que
4: claro, efectivamente. Al final, fíjate, la mayoría de las cosas las termino haciendo yo.
0: ¿Mira? Al final, él abre fácil, ha quitado un poco el arte que había que tener para abrir una lata.
4: Bueno, habrá que ver porque el abre fácil a veces
0: sí,
4: es complicado.
0: Sí, sí.
4: El abre cuidado, fácil. El abre fácil.
1: Y uno más de...
0: Hay veces que es un invento del demonio.
4: Sí. El abre fácil es mejor. Es mejor no abrir, no llevar un abre fácil el día que conoces a tus suegros, por ejemplo, porque
1: no.
4: Puedes quedar mal,
1: sí,
4: con él. Mira,
1: bastante.
4: No sabe ni abrir el abre fácil.
0: Aquí hay un podcast para CMM Play. Esto tiene pinta de que Mario...
4: El abre fácil se podría llamar.
0: Mario se queda con ganas de contar algo de una manera un poco más extensa. Bueno, hablamos de conservas hoy en el 683-384-226. Estamos por aquí hasta las 11. 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

0: Estas son las noticias que estábamos contando hace justo un año.
1: La campaña de vendimia en Castilla-La Mancha llegaba a su fin con una de las producciones más bajas de los últimos años, aunque con una uva de gran calidad y buenas perspectivas de venta.
2: Llevamos ya un 80% de campaña. Creemos que vamos a terminar con una merma en blancos de un 20%, un 20% a un 25%. Tintos ya están terminados y hemos tenido pues eso, sobre un 20% menos que el año pasado.
1: El Hospital de Albacete estrenaba su nuevo edificio polivalente con 13.000 metros cuadrados y nuevos espacios para ampliar la atención a los pacientes.
3: Pasamos de esos 18 o 20 puestos a 47, 25 para oncomatología y 22 para tratamientos médicos.
1: El Colegio de Médicos de Ciudad Real organizaba una campaña para prevenir las enfermedades cardiovasculares con pruebas gratuitas y revisiones para detectar factores de riesgo.
4: Los factores de riesgo cardiovascular que medimos siempre son cuatro. Es la obesidad, el colesterol, el azúcar, que es la diabetes, y luego la tensión.
1: El Gobierno de Castilla-La Mancha pedía precaución y colaboración ante el riesgo de dermatosis nodular contagiosa en el ganado bovino.
5: Seguiremos informando al sector, como lo hicimos hace unas semanas, con un protocolo de actuación para que se pongan en marcha los máximos mecanismos de prudencia, que básicamente en este momento es el que no vengan animales de esas zonas.
1: Y un hombre de 39 años resultaba herido por dos disparos en la plaza de Portugal, de Cedillo del Condado, en Toledo.

0: 7:43 minutos de la mañana, tiempo para la opinión política de los lunes, hoy desde la distancia.
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2: Buenas tardes. No me equivoco. Donde me encuentro, Bangkok, recién ha empezado la tarde. La ciudad se recupera con rapidez de las inundaciones que el Niño, ese fenómeno meteorológico que causa estragos en todo el mundo como consecuencia del cambio climático que algunos enterados niegan. Bangkok es la última etapa de un viaje por el sudeste asiático que me ha llevado a la modernísima Singapur y a varias ciudades de Malasia donde la extrema modernidad convive de igual a igual con el pasado. Para terminar en este alucinante Bangkok, no lo cuento para dar envidia, el calor, la lluvia y la humedad que paradójicamente te deja literalmente seco no es como para deseárselo a los amigos y ni siquiera a los enemigos, tampoco lo cuento como lamento. Después de todo, ya lo dice nuestro refranero, sarna con gusto no pica, aunque en esto no creo que ande muy acertado. Lo digo porque viajar alimenta algunas reflexiones, además de producir en la vida cotidiana capítulos aparte de los que se alimentan muchos de nuestros recuerdos. En este viaje, al menos hasta el momento, el primer y mejor recuerdo que probablemente me lleve es el de la amabilidad de la gente con la que me he encontrado. Nada extraño ha sido siempre la tónica general en los países en los que he estado y no han sido pocos. Entre esos países destaca la amabilidad que encontré hace años en Siria. Amables hasta la exageración, todo allí se hacía fácil. Un año después de aquel viaje, los sirios, arrastrados por sus gobernantes y por las potencias extranjeras, se estaban matando entre sí. Ciudades hermosísimas como Homs o Alepo, patrimonios universales como los de Palmira, quedaron arrasados. Tan solo un año después de visitar el país más seguro y amable con el que me había encontrado. Celebramos 50 años de democracia, pero no demos todo por seguro. La vida de una persona se deshace de la noche a la mañana, pero también la de un país puede hacerlo. Ocurrió en Yugoslavia, en Ucrania, en la propia Rusia, donde miles de jóvenes, seguro que no esperaban morir en una estúpida guerra. En Gaza, si podían esperarlo, les están matando desde hace décadas. Aquí mismo, Tailandia se encuentra en guerra con Camboya. La han tenido en stand-by durante años, pero el año pasado volvieron a las andadas. De momento es en la frontera donde se matan de vez en cuando. El motivo de la disputa, que los dos se consideran dueños de un mismo templo. La religión siempre en medio. Es lo que más me gusta de los países que estoy visitando. La convivencia de las más variadas religiones, como dicen que un día ocurrió en Toledo.
0: Las 7:46.

0: Hoy en nuestro 10:30 nos vamos hasta Alcázar de San Juan para conocer a la dramaturga y directora de teatro María Gómez Comino. El viernes subió a los escenarios su obra Jerónima en su localidad natal y el próximo viernes lo hará en Campo de Criptana con Refrán, una propuesta en la que fusiona la tradición manchega con la música actual y en la que colabora Carmentó. El reportaje lo firma Carmen Cenjor.
1: María Gómez Comino descubrió el teatro por casualidad y se quedó en él.
2: A la gente del entorno le gustaban mis propuestas y lo que hacía. Y de ahí pues surgió el escribir mi primera obra, el seguir formándome, el estudiar dramaturgia.
1: Desde entonces no ha dejado de crear y de apostar por una carrera que no es fácil, ni por ser de aquí, ni por ser mujer.
2: Cuesta muchísimo que coloquen tu nombre en el mapa. Hace unos años la mayoría de textos que se subían a las tablas y la mayoría de autores eran masculinos. Y sobre todo creo que es un trabajo de pico y pala, de ir haciéndote como poco a poco. Y yo ahora, 12 años después, puedo decir que estoy viendo los frutos de lo que creé hace más de una década.
1: Quizá por eso en sus obras ellas son protagonistas, como Jerónima, una monja toledana que se empeñó en pleno siglo de oro en ir hasta las Filipinas a fundar conventos.
2: Jerónima. En los conventos había una sabiduría y había una riqueza cultural que incluso creo que muchas veces, más que ahora, tuvo el valor de decir, no, es que yo me voy a ir porque me apetece vivir la aventura y porque quiero ayudar a mujeres que allí están sometidas, que se tienen que casar a la fuerza, que no pueden ser escolarizadas, y yo quiero darles ese amparo y ese cobijo. Y tener como el tesón y la valentía de estar 20 años hasta que le dan la venia y luego estar casi 2 años de peripecia entre que sale de Toledo y llega a Manila, que me pareció que una figura como un superhéroe del siglo de oro.
1: Y todo ello desde el humor e incluso la irreverencia, al utilizar códigos actuales que, como no, chocan con los prejuicios más conservadores a un lado y al otro del espectro religioso y político.
2: Ya me había pasado con una anterior obra que se llamaba Las Alcaldas, que igual que pasó, está basada en un entremés de Miguel de Cervantes, pasó por Almagro, funcionó muy bien, pero luego a la hora de ofrecerla a los ayuntamientos y a ciertas diputaciones llegaban y decían, es que dicen que como es de políticos, que no, que os estáis riendo de ellos.
1: Aunque para ella la comedia no es solo buscar la risa.
2: Intento que tengan un trasfondo y no es como la risa por la risa, sino que me parece estupendo, pero siempre que tenga como una temática social o que tenga una temática de interés histórico y que haga como un poco de reflexión.
1: No es la única obra que mueve a través de la red de artes escénicas y música de Castilla-La Mancha en estos momentos. También está Refrán.
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2: Aúna el folclore castellano manchego y pone en valor la figura de nuestras abuelas, nuestras madres, de las generaciones anteriores. Es un espectáculo escénico musical porque hay música en directo, entonces son un actor y una actriz que además de actuar, cantan, bailan y bueno, pues ponen un poco en valor el espíritu manchego y un poco nuestra tradición, nuestras raíces y que creo que tanto para la gente que lo ha vivido, pues les recuerda a cánticos populares o a dichos. Y a la gente joven le sorprende porque le parece mucho más novedoso y transgresor de lo que ellos creen que es el folclore.
1: En este montaje se mezclan elementos de hoy, como la colaboración con Carmentó, que ha puesto su música

0: musical proyecto, pero también del ayer, representados con la voz de su abuela Pepa.
1: Ay la, estemos las mujeres, los hombres, no valen nada.
2: Ahora, claro, cuando ya no está con nosotros y escuchar su voz y escuchar las historias, pues claro, digo, pues es que es la mejor herencia que nos ha podido dejar y el mejor homenaje.
3: 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Encuentra el punto intermedio.
0: Con todas sus propuestas sigue adelante y se prepara para que, entre otras obras, su Jerónima desembarque en Madrid, justo en la imprenta de Cervantes.
2: Y ahora pues la ha cogido un equipo nuevo, la actriz Celia Freijeiro, que la verdad que tiene mucho tirón a nivel mediático, y eso está haciendo que la sala crezca y poner en valor tanto la figura de Cervantes como textos clásicos.
0: Aún así, María reclama más escenarios, como abrir el teatro a la educación.
2: Vamos a empezar a desarrollar un proyecto que es de teatro educativo, que se llama La Celestinder, que es poner la obra de Francisco de Rojas, La Celestina, de un modo mucho más actual, como si fuese una app de citas.
0: Todo con un objetivo: que el teatro siga vivo en la región, donde hay pocos recursos para su formación, pero mucho ingenio para mostrar y descubrir.
4: 7:51 a la plaza pública. Hemos encontrado por ahí en las redes. Mercedes, cuéntame.
5: Pues hablamos de Alba Domenech, también conocida como Dulceida, porque es una influencer que ha contado que durante 2 años estuvo siendo seguida por una seguidora. Y ha vuelto a abrir el debate de dónde está el límite cuando tenemos que interactuar con personas famosas.
6: Me la encontré la primera vez y me dijo, te ayudo con las maletas, yo. Ah, no, no, gracias, tal. Al día siguiente... Ah, ¿te acuerdas? Qué fuerte, como qué casualidad. Y ya dije, qué raro. Vamos a París, Ángela y yo, mamá mío. Y de repente estoy en el balcón mirando y la veo abajo, así. Y entonces me hace, ah, qué casualidad, en París.
4: Bueno, normal es una seguidora siga a alguien.
5: Pero
4: los seguidores siguen.
5: En persona a lo mejor es un poco ya más extraño.
4: Ya amenazante.
5: Pero bueno, cada uno lo puede interpretar de una manera u otra, eso es cierto.
4: Bueno, lo vamos a dejar aquí, que tenemos ya a Alberto Corroto con los deportes. Las 7:52 de la mañana.
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4: Bueno, Corroto, que Joseba Echevarría se estrenará en unas horas como nuevo entrenador del Alba.
8: Va a ser a las 11 con el primer entrenamiento y a la 1 con la presentación en el Carlos Belmonte. El vasco llega con 150 partidos en los banquillos de la categoría, en equipos como Mirandés o Eibar. Le van a acompañar José Antonio Valle Pichi como segundo técnico y Javi González como preparador físico. Y el primer partido va a llegar el próximo lunes en Valladolid a las 2 de la tarde, aprovechando el Festivo Nacional. Y esa rueda de prensa va a llegar solamente 24 horas después de que se sentara Alberto González para despedirse. Emotiva comparecencia la que se queda con esto de su etapa en Albacete.
9: Te vienen grandes recuerdos de decir, bueno, me puedo quedar con lo malo, con decir que injusto es el fútbol, que la pelotita no ha entrado, que provoca esta situación, pese a las muchas cosas que hay bien hechas, pero también puedes quedarte con que en esos 10 primeros partidos podía no haber entrado y no hubiésemos vivido una etapa tan bonita en mi vida. Tengo demasiadas cosas que agradecer al fútbol y que agradecer a esta etapa en Albacete.
8: Liga Hypermotion, que cierra hoy la jornada a las 8:30 con el Córdoba-Tenerife.
4: Hoy también tenemos sorteo de la primera eliminatoria de Copa.
8: Sorteo en el que ha entrado el Sporting de Alcázar tras ganar 1-0 al Talayuela y va a representar a la Preferente de Castilla-La Mancha como hiciera el Juncos el año pasado o hace 3 campañas el Quintanar de la Orden. La última vez que un equipo de Alcázar recibió a un primera, si te acuerdas, Fernando, fue en el 92. El Sevilla de Bilardo y Maradona. Fue el que visitó Alcázar de San Juan hace 24 años.
4: No me acuerdo,
8: años.
4: La verdad.
8: Yo tampoco, yo no tenía solo 2 años.
4: No, ya tenía mis años en el 92.
8: Pero sí te acordarás de aquel equipo,
4: tenía,
8: ¿no?
4: Tenía pelo, es verdad que tenía pelo. Sí, hombre, a la gimnástica de Alcázar, sí.
8: El Sevilla no puede ser rival del Sporting de Alcázar porque este año está condicionado, al igual que el año pasado, por proximidad geográfica. Así que los posibles rivales ya están decididos y pueden ser Villarreal, Valencia, Levante, Elche o Málaga. Jesús Villajos es su presidente.
10: Pues sí, porque esto es un sueño cumplido. Es una pasada porque era un objetivo que no teníamos muy claro desde que entramos en la presidencia del Sporting y ahora pues se ha hecho realidad y ahora hay que disfrutarlo. La zona de Levante siempre es muy buena, cualquiera va a ser bien recibido sin lugar a dudas. No quiero un rival tampoco, no tengo una prioridad de rivales, sino que es disfrutarlo, que salga todo bien, que el legado Meco sea un templo y que la gente que venga y que se pueda celebrar un partido con total seguridad y con total normalidad. Y oye, que tiemblen también ellos.
8: El Tarancón de tercera también va a recibir a uno de estos equipos de primera división y en el bombo van a estar también Calvo Sotelo, Conquense y el propio Albacete.
4: Conquense y Calvo Sotelo que vienen de una jornada negra.
8: Porque llegó la primera derrota del Conquense, 3-2 ante el Atlético de Maricé en un partido polémico. Marcaron para la Balompédica el 2-1 Darío y el 3-2 Mario de falta directa. Fue expulsado Vique y esta derrota relega al Conquense al cuarto puesto hasta los 2 puntos de este Atlético de Maricé que es el nuevo líder. Robert Gutiérrez.
11: Duele perder, pero creo que hay muchas cosas positivas. El segundo gol es el que más daño nos ha hecho porque hemos dado mucha facilidad a un rival que en una baldosa te penaliza. No, hemos quedado con uno menos y ahí ya el partido ya cambia, ya mentalmente nos ha hecho mucho daño. Con uno menos no es fácil correr y una mochila que lastra y el cansancio y yo felicito a mis jugadores por la actitud.
8: No, no es un sonido de ultratumba, Fernando, es que se hizo la rueda de prensa en la calle con la que estaba cayendo ayer en Majadahonda y junto al autobús para buscar un poco de resguardo. Así
4: pues
8: que...
4: nada, la radio nos ha venido fenomenal ese sonido.
8: Además, el Calvo Sotelo perdió 3-0 con el Valladolid Promesas con doblete de Domínguez y un tanto de Silla que dejan al cuadro minero ante penúltimo en descenso con 4 puntos en 5 jornadas a 1 de la salvación. El Calvo Sotelo reclamó 2 posibles penaltis, uno por falta sobre Lucas, casi la línea del área que el árbitro sacó fuera, y otro en el lanzamiento de esa falta que golpeó en el brazo de un jugador de la barrera. Sea como sea, el Calvo Sotelo perdió y Javi Sánchez hacía esta autocrítica.
12: Me gusta que el equipo pues dé una imagen y una sensación de control y de saber lo que hace cuando la situación está en igualdad, cuando se plantea todo desde inicio, no cuando ya vas a remolque. Creo que tenemos que tener personalidad suficiente para hacer eso en el inicio del partido. Hemos demostrado muchas veces que podemos hacerlo y pues nos vamos con una sensación mala porque hemos reaccionado tarde y no es suficiente y tenemos que aprender porque cada partido es una oportunidad para sumar y para nosotros es fundamental rascar lo que sea.
8: 5 de 5 lleva el manchego en este inicio de liga en tercera división. Ganó 1-0 al Almansa. El Villa venció 0-2 al Quintanar. El San Clemente 3-5 al Huracán de Balazote. El Socuéllamos empató 2 con el Guadalajara Promesas. Y también empata 1 de Villarrubia y Torrijos. Y hoy España va a viajar hasta Croacia, hasta Split. Lo hará sin Fabián para esta tarde comparecer Luis de la Fuente y Dani Olmo en la previa de ese partido de mañana para cerrar este gran periplo de selecciones.
4: Sin duda. Gracias, Corroto. Ahora hasta las 8 un poquito de música que nos pone Juan Solo. Buenos días.
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14: Hola, muy buenos días.
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14: Traigo esta mañana El Bar de Javi Medina. Es compositor, intérprete, productor, es de Leganés. Lleva en esto desde 2009, pero ahora para esta versión de El Bar recibe el impulso, el empujón hacia arriba de los de Casas de Don Pedro desde la Siberia extremeña. Sanguijuelas del Guadiana impulsan a Javi Medina con esta El Bar que comparto hoy con vosotros. Que tengáis muy buen día.

0: Son las 8 de la mañana.
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0: Han surgido y van a surgir voces que duden de las predicciones de la Agencia Estatal de Meteorología tras lo caído este fin de semana. En Madrigueras, por ejemplo, la previsión era de 30 litros por metro cuadrado en una hora

0: Planeta es un invento. Buenos días y buenas noticias. Bienvenidos a Radio Castilla-La Mancha si se incorporan a este informativo que hemos iniciado a las 6 y que nos llevará hasta las 11. Muy pendiente del tiempo porque sigue activo el Meteocam aquí en la región y parece que este episodio de lluvias aún no ha dicho su última palabra. Ana Sevilla, buenos días.
1: ¿Qué tal? Muy buenos días. Continuamos bajo la presencia de Sadana que volverá a dejarnos una jornada marcada por la inestabilidad. De momento ahora pendientes de las nieblas, fruto de esa humedad, tenemos mucha nube baja que podría reducir la visibilidad. Una vez levanten, tendremos cielos bastante tapados a momentos que reflejarán ya esas primeras precipitaciones afectando a zonas del oeste. También las tormentas se irán reactivando en la tarde y podrían afectar de forma generalizada un día más a toda la comunidad. Se espera que descarguen con mayor intensidad sobre la provincia de Toledo y también de Albacete, donde la Agencia Estatal de Meteorología a partir de las 3 de la tarde va a activar el aviso de nivel amarillo por acumulados que podrían llegar a superar hasta los 15 litros por metro cuadrado en tan solo una hora. Temperaturas sin grandes cambios respecto a ayer. Marcaremos los 25-27 en capitales de provincia.
0: Bueno, muy pendientes hoy a las carreteras porque, bueno, algunos lo hemos notado ya cuando veníamos aquí en plena noche, pero hay una niebla de narices y la verdad es que llama la atención que a principios de octubre tengamos ya esta niebla, pero claro, con lo que ha llovido, la humedad y demás, mucha precaución. Déjete, Marta Míguez, buenos días.
2: ¿Qué tal? Muy buenos días. En estos momentos les pedimos ya especial precaución en la provincia de Toledo, con tráfico muy intenso en la A42, en Illescas hacia la Comunidad de Madrid y en los tramos de Santa Bárbara y Las Nieves, todo ello en ambos sentidos de la marcha, más de 3 kilómetros de dificultades en esta vía. Al margen de ello, afortunadamente, en el resto de carreteras y provincias se mantiene la tranquilidad, que les seguimos pidiendo que extremen la precaución al volante durante la jornada, también por los avisos por lluvias que podrían complicar el tráfico en las provincias de Albacete, Cuenca y Guadalajara.
0: Bueno, así arrancamos esta tercera hora de programa a partir de las 9:35. El magazine hoy especial desde Madrigueras, la localidad más afectada por las intensas lluvias de este fin de semana. Y estamos pendientes también, y esto es noticia de última hora, del Palacio de la Moncloa, porque se anuncia una comparecencia del presidente del gobierno a partir de las 9. Y a las 9 vamos a estar por aquí, así que la vamos a ofrecer en directo. Ya saben que se lleva desde el viernes especulando con la posibilidad de ese adelanto electoral. Bueno, pues esto va a ser muy fácil. A las 9, cuando comparezca el presidente del gobierno, Pedro Sánchez, desde la Moncloa, vamos a ver si sí o si no, si hay adelanto electoral y cuándo es, o si no lo hay. Así que la incógnita se va a despejar en 57 minutos aproximadamente, lo van a poder escuchar aquí, no tienen que cambiar de sintonía en Radio Castilla-La Mancha, porque escucharemos al presidente Pedro Sánchez desvelar si hay o no ese adelanto. Está Lucía Sala con nosotros porque ya decimos que el magazine se emite hoy desde Madriguera. Lucía, buenos días.
3: Muy buenos días, Fernando. Como dices, cambios de última hora en nuestro magazine. Nos vamos hasta Madrigueras, donde la lluvia ha dejado hasta casi 142 litros de agua por metro cuadrado y numerosas incidencias. Hablaremos con representantes autonómicos, pequeños propietarios y agricultores. También contaremos con habitantes de otra región afectadas como Mora y Manzanares. Terminaremos mirando al sector automovilístico, otro de los grandes damnificados de esta tragedia.
0: Bueno, pues todo eso hasta las 11. Jaime Pérez Sánchez con todo el sonido. 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
0: Muy pendientes esta mañana de que puedan funcionar con normalidad los servicios públicos en las localidades afectadas por las lluvias de este fin de semana. Empezamos en Madriguera, Rubén García Castelbón, buenos días.
5: Buenos días, en el interior del colegio no está afectado, pero sí todos los alrededores, que han sido uno de los lugares donde efectivos de GEACAM y voluntarios han trabajado para retirar agua y barro, ahí y en muchos lugares del municipio.
6: Todo, al 100%, toda la mercancía, mobiliario, obras, han saltado ladrillos, un desastre.
5: Se va a instalar también la mesa informativa para que los vecinos puedan conocer de qué manera solicitar las ayudas. Y es que múltiples viviendas, garajes, locales hay afectados. Se sigue lamentando también la muerte de la mujer de 102 años y podría haber sido peor, como fue el caso de la madre de Asunción, Inocencia, de 85 años, que fue rescatada in extremis.
7: Se subió encima de la máquina de coser y así estuvo casi 2 horas con el agua hasta el cuello hasta que pudieron rescatarla, porque aquí es que no se podía acceder, pero claro, una hipotermia. Con 32 grados que estaba su cuerpo, la tuvimos que llevar a Albacete.
8: ¿Cómo está?
7: Pues ahora estable físicamente, pero mentalmente muy tocado.
5: Mañana será cuando el Consejo de Gobierno de Castilla-La Mancha, ASA, apruebe esa declaración para que pueda ser declarada como zona gravemente afectada.

0: Lo avanzaba así el presidente García Page.
1: Vamos a solicitar, de hecho, el martes la declaración de zona catastrófica, la denominación actual, para que pueda haber un resarcimiento de daños por parte de los fondos estatales, como pasa en el conjunto de España, sobre todo atendiendo a las propiedades privadas y los muchos vehículos, por ejemplo, que se ven afectados.
0: 8 y 6, sepamos cómo ha despertado esta mañana Madrigueras. Allí se encuentra Juanma Lorente. Juanma, cuéntanos, buenos días.
2: ¿Qué tal? Muy buenos días, Fernando. Estamos en el interior del Colegio Constitución Española. Aquí está todo preparado para que a partir de las 9 de la mañana lleguen los cerca de 300 escolares que integran su alumnado. Se han afanado durante todo el fin de semana, sobre todo efectivos del GACAM, pero también vecinos y voluntarios, en limpiar todo el entorno que venía rodeado con innumerable agua, porque la inundación ha caído especialmente en esta zona, la del parque de la localidad, la zona centro compuesta por el ayuntamiento y la iglesia parroquial, así que aquí están aún achicando agua, ya han empezado con las labores de limpieza y desde esta hora, a las 8 de la mañana, se pone en marcha el puesto de mando. Sonia Tortosa es jefa de estudios de este colegio. Sonia, ¿qué tal? Muy buenos días.
3: Buenos días.
2: Y vecina también de Madrigueras, ¿cómo ha sido el fin de semana, Sonia?
3: Pues bueno, un fin de semana horrible. Esto empezó a chispear sobre las 4 de la tarde, pero bueno, pues muy lentamente. Nada presagiaba que esto iba a ser así. Sobre las 6 de la tarde, pues empezó a caer una lluvia muy intensa y pues duró hasta prácticamente las 8 de la tarde. Fueron 140 y pico litros en una localidad llana. Nunca sentíamos que esto iba a poder pasar. Ni siquiera las personas más ancianas de la localidad recuerdan estos ríos, porque esto era un río de agua. El pueblo era intransitable y es verdad que yo desde aquí tengo que agradecer como miembro del equipo directivo de este centro el apoyo a toda la localidad, los servicios de emergencia, voluntarios, vecinos, amigos. Hemos tenido mucha ayuda, mucha coordinación desde el centro de mando, desde la delegación provincial, la Diputación de Albacete, la Junta de Comunidades, o sea, efectivos por todos lados, y eso ha sido lo que hoy nos ha permitido abrir en condiciones el centro de primaria, el centro de infantil. Hemos trasladado 4 aulas de la guardería, 50 alumnos a nuestro centro de infantil, a la planta baja, y nosotros hemos subido las 4 aulas que eran de nuestro alumnado de 4 y 5 años a la planta 1 del centro de infantil.
2: ¿Cómo está el colegio en el interior?
3: El cole está perfectamente. El cole está, se ha visto mucho más dañado el centro de infantil, porque la avalancha de agua entró principalmente por esa zona y corrió hasta la zona cero. Y bueno, pues ha deteriorado mobiliario, material de biblioteca, libros, material escolar, pero el centro está muy bien.
2: Una última duda, Sonia, porque todo el entorno es un barrizal. No sé cómo va a tener lugar el patio o el recreo con los chiquillos.
3: Vamos, están habilitadas las zonas de acceso y en el centro de primaria tenemos la zona del escenario próximo al Salón Cultural, a la calle Jesús Fuentes, que la tenemos totalmente libre y operativa, ¿vale? Y en el centro de infantil se ha habilitado la parte frontal. Entonces, sí. Un trocito de patio vamos a tener.
2: Pues ya ves, Fernando, así está todo listo y preparado para este Colegio Constitución Española. A partir de las 9 de la mañana vuelve y quiere retomar la actividad.
0: Bueno, pues pendientes, estamos de posibles novedades desde Madrigueras, que la verdad es que se ha recuperado y restablecido todo lo principal en un tiempo récord, porque escuchen estas declaraciones del delegado del Gobierno de Castilla-La Mancha, José Pablo Sabrido, el sábado cuando llegaba al lugar.
4: Unos daños que eran inimaginables en este municipio. La verdad es que cuando uno lo ve y ve a la gente, la verdad es que hemos visto tantos daños que dan ganas de llorar.
0: Bueno, Madriguera, la localidad más afectada por las tormentas de este fin de semana, también daños en Manzanares, y es que Ciudad Real ha sido en las últimas horas la provincia que más incidencias ha tenido. Mercedes Martínez.
5: En total, 109 incidencias se registraban en la provincia de Ciudad Real por las fuertes tormentas, principalmente por achiques de agua, balsas en las carreteras y caída de ramas. En la capital, los bomberos recibían varios avisos, entre ellos por la caída de un árbol sobre un coche en la calle Calatrava. También hubo achiques en cocheras de Miguel Turra, mientras que el centro, la

0: calle Carnaval y la zona del mercado municipal quedaban anegados por el agua. También se veían afectados municipios como Moral de Calatrava, Carrión de Calatrava y Piedrabuena, y se registraban balsas de agua en la carretera de Carrión y en el tramo que une Corral de Calatrava y Cabezarados. Una fuerte granizada cubría de blanco el asfalto y dejaba sin visibilidad a los conductores.
1: Bueno, pues ya saben, si han tenido daños en su municipio y nos lo quieren contar, 683-384-226. Aquí estamos 24/7, estamos todo el día aquí. De hecho, lo contaba esta mañana Susana Pacheco, una vecina de Las Pedroñeras, nos ha mandado un vídeo de una tormenta espectacular. Ya nos lo han pedido los compañeros de la tele y de las redes sociales para que lo pongamos, porque la verdad es que la formación de una tormenta en pleno campo, que es todo un espectáculo. Ya saben que 683-384-226, en todo momento estamos disponibles. Daños también en Quintanar de la Orden, en Toledo, un problema recurrente, por lo que cuentan los vecinos.
2: Es un problema que hay en esta zona.
3: A mí se me llenó mi casa, claro, estuve sacando agua y ahora me levanto por la mañana y resulta que no había luz.
1: También en el mismo sentido, la queja del alcalde en el micrófono de nuestra compañera Carmen Cenjor, el alcalde Pablo Nieva.
4: Es una aberración que un polígono industrial como tiene Quintanar de la Orden, que son alrededor de unas 50 hectáreas, todo ese agua se traiga al pueblo para luego llevarlo a la depuradora.
1: Ahora muchos se preguntan cómo es posible que una tormenta como la de Madriguera descargara más de 100 litros por metro cuadrado, 140, cuando la previsión de la Agencia Estatal de Meteorología no indicaba más de 30. Respondía aquí en Radio Castilla-La Mancha, en nuestro Castilla-La Mancha las dos fin de semana, el delegado territorial de la AEMET, Luis Bañón.
5: Un conflicto de vientos que hizo que esa tormenta quedara, la tormenta de Madriguera quedara cuasi estacionaria que usamos nosotros. Una tormenta que se deshace y vuelve a formarse en la misma zona, Ese tipo de sistemas a día de hoy no son predecibles al nivel que a todos nos gustaría.
1: Durante su visita de este fin de semana también le preguntaban al presidente García Page en Madriguera por esas medidas que se podrían haber tomado.
6: Vamos a ver, aquí no había alerta roja, por tanto a partir de ahí ni siquiera los protocolos establecían la necesidad de ninguna alerta.
1: En todos los municipios afectados por este tipo de episodios siempre hay un equipo de psicólogos que atienden a las víctimas. Es fundamental darles asistencia, sobre todo cuando ha pasado el shock de los primeros días. Lo fundamental, que no se sientan solas. Adriana Galindo, del Grupo Polmae de Toledo.
7: Planteaba un poco el hecho de restablecer la seguridad de la persona a todos los niveles, ¿no? Física, psicológica, fisiológica, ¿no? El cubrir todas esas necesidades básicas de la persona cuanto antes y en los primeros momentos acompañarse de una red social lo mayor amplia posible y de calidad posible.
1: Lo peor en el resto del país ha estado en Cataluña, allí dos muertos y un desaparecido. Ya se da por finalizado el temporal y se van levantando algunas de las restricciones. Pilar Valero.
8: La Generalitat ha levantado restricciones de movilidad en las dos comarcas del Bajo y Alto Ampordà que quedaban tras este insólito temporal tropical que ha provocado de momento la muerte de dos personas en Barcelona. Un hombre de 75 años en Tordera al que le habría caído un muro mientras achicaba agua de su bungalow de un camping y otro en Montornès del Vallès que ha muerto ahogado al quedarse atrapado en el garaje de su casa. Además, una persona continúa desaparecida en Pineda del Mar tras ser arrastrada por una riera. En el aeropuerto del Prat, el temporal obligó también a cancelar más de 380 vuelos y hasta ahora hay afecciones y cortes en la mayoría de la línea de Rodalies de Barcelona.
1: Bueno, el mal tiempo del fin de semana ha podido reducir los desplazamientos por carretera o quizás hemos sido más prudentes. Lo cierto es que no ha habido ningún fallecido en accidentes de tráfico, según el balance provisional de la DGT, que hoy, por cierto, presenta la campaña para evitar las distracciones al volante.
9: Zaira. Hasta el próximo domingo habrá controles para detectar el uso del móvil, la manipulación de cascos o auriculares, comer, beber o fumar mientras se conduce, entre otras conductas que hagan perder la atención. Usar el móvil, por ejemplo, supone 200 euros de multa y la pérdida de 6 puntos. A 100 kilómetros por hora, mientras se marca un número, se pueden recorrer más de 150 metros sin control. Las distracciones están presentes en el 30% de los accidentes mortales. Como novedad, en Castilla-La Mancha se incorporan las policías locales para la vigilancia en las ciudades. La campaña se presenta hoy en Cuenca, Albacete y en Vargas, Toledo, donde la Guardia Civil estará acompañada de voluntarios de la Asociación de Lesionados Medulares ASPAIM.
1: Bueno, 8:15 de la mañana. También tenemos aviso amarillo hoy de probable adelanto electoral. Lo hemos anunciado en portada. A las 9 va a comparecer el presidente del Gobierno, Pedro Sánchez, que previsiblemente anunciará si se convocan o no elecciones tras rechazar el Congreso el pasado viernes los dos decretos sobre vivienda. Mario Alfonso.
10: Tras un fin de semana de reflexión debido a ese rechazo a los decretos de vivienda, en menos de una hora conoceremos previsiblemente la decisión del presidente del Gobierno. Comparecerá a las 9 en la Moncloa. Así lo ha dado a conocer el Ejecutivo hace apenas unos instantes. En un principio, Sánchez mantenía su agenda, que pasaba por acudir al Congreso Nacional de la Empresa Familiar en Madrid, pero esa agenda ha quedado suspendida. Por el momento, eso sí, se mantiene la incógnita sobre si habrá o no adelanto electoral. En caso de decidir disolver las Cortes, como ya piden miembros del partido y algunos de los ministros, la primera fecha posible para acudir a las urnas sería el 29 de noviembre. Así que repetimos, pendientes de esa comparecencia a las 9 de la mañana desde la Moncloa de Pedro Sánchez, una comparecencia que podrán seguir íntegramente en Radio Castilla-La Mancha.
1: El Partido Popular anima al presidente a que adelante los comicios. Miguel Tellado, secretario general.
11: Pedro Sánchez sigue tumbado en el diván de la Moncloa, ordenando a Tezanos hacer encuestas a toda prisa, pensándose si convocar las elecciones ya o dejarlo para dentro de unos meses. Pedro, no te lo pienses más. Hazlo. Convoca mañana las elecciones generales.
1: Los 5 ministros de Sumar se reúnen hoy para estudiar un posible adelanto de elecciones. Junto a Más Madrid, Izquierda Unida y Los Comunes presentarán también lo que será el Frente Amplio, que preveían presentar de manera oficial el próximo día 17. Veremos si no lo tienen que adelantar. Podemos lamenta que no hayan salido adelante las medidas sobre vivienda. Ione Belarra, secretaria general.
12: Pensamos que la gente no quiere elecciones, quiere soluciones, que traiga un real decreto ley ambicioso, con la expropiación de los fondos buitre, con el cierre de los pisos turísticos, con la bajada del alquiler por ley, y que, si no se aprueba en el Parlamento, lo traiga cada mes.
1: ¿Qué dice el Gobierno de Castilla-La Mancha? ¿Es favorable a ese adelanto electoral? Pues muy claro en Onda Cero el vicepresidente segundo, José Manuel Caballero.
13: Yo creo que es el momento, honestamente. Si lo hacemos pensando en lo que ha significado la caída de estos dos decretos, toda esa gente que se ha quedado frustrada, cientos de miles de españoles que estaban esperanzados, hay que darles una respuesta. La respuesta no puede ser vamos a esperar unos meses.
1: Lo importante, decía Caballero, como nos contó el otro día aquí en este programa, es que no coincidan con las autonómicas y municipales.
13: Despejar el horizonte para cuando las elecciones del 23 de mayo, municipales y autonómicas, para que podamos hablar no de la política nacional, sino de lo que nos importa en las comunidades autónomas y en los ayuntamientos.
1: Ya saben, a las 9 desvelamos el misterio con la comparecencia de Pedro Sánchez del Palacio de la Moncloa. Y luego lo analizaremos con nuestros contertulios. Ayer, por nuestro Castilla-La Mancha, fin de semana, pasaba Jesús Gutiérrez Villalta, profesor de la UCLM, dice que en los próximos meses pueden aparecer o reaparecer temas que compliquen el panorama al PSOE.
14: Yo no estoy seguro de que, aunque fueran las elecciones de noviembre, no tuviéramos algún otro elemento que también nos llevase a organizar mayorías de otra manera en base a lo que ocurriese socialmente. Es decir, fíjate, Ceuta, escándalos de corrupción, ahora el tema de la vivienda en la calle. Si es que esto no hay quien lo controle, ¿no?
1: Bueno, el tema de la vivienda, que de momento sigue vivo. Han sido decenas las manifestaciones y cientos de miles las personas que han salido este fin de semana a las calles aquí en las capitales de provincia durante todo el fin de semana.
10: Medidas reales que protejan a los más vulnerables es la principal petición que han hecho los centenares de personas que se han manifestado en Castilla-La Mancha. En la capital regional pedían que Toledo fuera declarada zona tensionada. En Guadalajara, donde el precio ha subido un 63% en los últimos años, mostraban su indignación con la clase política y defendían que era el momento de movilizarse por una vivienda digna. Gustavo Rioja, del Sindicato de Inquilinos de la Ciudad.
15: El cambio está en la calle, está en las personas, en que no aceptemos baratijas y el que salgamos a la calle a reivindicar nuestros derechos y a exigir nuestros derechos y a ejercer nuestros derechos.
10: En Albacete el movimiento sigue tomando forma. Varias asociaciones se reunirán el martes en asamblea para formar el Sindicato de Inquilinos de la Ciudad. Manifestaciones que no solo se producían en las capitales de provincia. En Talavera reclamaban actuar ya ante el incremento de los precios.
1: Bueno, nos come el tiempo, pero hay que parar en los tribunales porque comienza un juicio muy importante por el doble crimen de Manzanares, que sienta en el banquillo de la Audiencia Provincial a 4 hombres. El principal acusado, Antonio Cava, se enfrenta a 46 años de cárcel. Manola Barragán.
16: Un doble crimen que en 2023 conmocionó a la localidad de Manzanares, donde habían desaparecido los empresarios Jesús María González en 2019 y Juan Miguel Isla en 2022, dos empresarios que habían mantenido negocios con el principal acusado, Antonio Cava. La Guardia Civil le seguía la pista, pero no fue hasta principios de 2023 cuando se pone nervioso y comete un error al hablar en su coche, donde le habían instalado un micro. Sin saberlo, llevó a los agentes hasta el pozo donde había ocultado el cuerpo del empresario Juan Miguel Isla. Ese mismo día, el cómplice de Cava, Gaspar Rivera, se derrumba y reconoce haberle ayudado a deshacerse también del cuerpo del otro empresario desaparecido. Indicó a la Guardia Civil dónde estaba, en un angosto pozo.

0: pozo de una finca de Manzanares. Por delante quedan 9 intensas jornadas de juicio que concluirá con el veredicto que emita el jurado popular. Si son hallados culpables, se enfrentan a una condena de 46 años de prisión por asesinato a Antonio Cava y 19 por complicidad Gaspar Rivera.
1: Manzanares, que es noticia, además de por este juicio, además de porque se recupera de las tormentas, porque entra en funcionamiento el nuevo centro de salud. Cristina Barba.
2: Un edificio que cuenta con los últimos avances en eficiencia energética, amplia distribución, luz adecuada e incorpora servicio de matrona, fisioterapia, rehabilitación, un gimnasio con maquinaria nueva y espacios dedicados a la formación de personal sanitario y pacientes. Y todo manteniendo a los profesionales de confianza. Nuria Sánchez es la directora de la Gerencia de Atención Integrada de Manzanares.
3: Los mismos médicos, los mismos enfermeros y enfermeras, las mismas médicas del otro centro vendrán a este. Ganamos muchísimo porque es una planta única, son 2.000 metros para atender a las personas.
2: Son 10.000 las tarjetas sanitarias adscritas a este centro de vecinos de Manzanares y también de Membrilla.
4: Maravilloso, que no tiene nada que ver con el centro de salud 2 que teníamos, que ya estaba súper deteriorado.
5: Falta le hacía.
2: Desde ya, todas las citas, nuevas y programadas, son atendidas en este edificio que, por cierto, mantiene los mismos números de teléfono del antiguo centro de salud.
1: Esta mañana se reúne en Guadalajara el Observatorio de la Violencia hacia los Sanitarios de la provincia, presidido por el director de Recursos Humanos del SESCAM. En los 8 primeros meses del año se contabilizaron allí 55 casos, 550 en toda la región, más de 2 al día de media, el 77% con mujeres como víctimas y en el 95% de los casos agresiones verbales. Las 8:22. Pero hay más noticias en este arranque de semana. Nos damos una vuelta por Castilla-La Mancha para descubrirlas. En Albacete, Loli Ríos de Fez, buenos días.
6: Hola, ¿qué tal? Buenos días. Esta provincia fue sede de las Brigadas Internacionales y hoy se quiere recordar la presencia de los brigadistas. Se hace a través de una exposición que se inaugura esta tarde a las 6:30 en el Chalet Fontecha bajo el título Las Brigadas Internacionales 90 años después, historia y memoria de la Guerra Civil Española. En el acto van a estar presentes dos figuras que han estudiado muy bien este episodio de la historia de Albacete: el director del Instituto de Estudios Albacetenses, Antonio Caulín, y el catedrático de la UCLM, Francisco Alía. Ambos codirigen el Centro de Estudios y Documentación de las Brigadas Internacionales.
1: En Guadalajara, Mario Vizcaíno, buenos días.
7: Buenos días. Continúan las movilizaciones en la planta de Sangobain y Sober en Azuqueca de Henares. Este lunes, los 330 empleados de la plantilla de esta empresa, que se dedica a la fabricación de lana de roca para aislamiento, mantiene los paros y los intensifica desde principios de octubre ante la falta de acuerdo con la dirección sobre sus condiciones laborales. Las concentraciones serán a las 7 de la mañana y a las 3 de la tarde. Y ante el problema de la vivienda, el Ayuntamiento de Torija pone a la venta 19 parcelas municipales para promover la construcción de unifamiliares a precio tasado.
1: Un par de paradas en la provincia de Ciudad Real, la primera con Marían Gascón. Buenos días.
8: Buenos días. Calienta motores el Congreso Internacional de Gastronomía Cinegética. Hoy conoceremos los detalles de su segunda edición. Es un encuentro que pone el foco en el aprovechamiento de las piezas desde la cocina, con recetas, formas de preparación, hasta tradiciones que se comparten en torno a una mesa. Y no quitamos el mantel porque entre el 6 y el 8 de octubre se va a celebrar en Ciudad Real Capital Saborea España y las cuartas jornadas de destinos turísticos enogastronómicos, convirtiendo a la capital en un punto de encuentro de casi un centenar de profesionales de este sector.
1: Una segunda parada de la provincia de Ciudad Real con Ana Belén Henales. Buenos días.
9: Buenos días. Los vecinos de Aramillo ya no tienen que hacer 19 kilómetros de ida más otros 19 de la vuelta al pueblo para llenar los depósitos de sus vehículos. Hace años la gasolinera que tenían en el municipio cerró, pero ahora tienen a su disposición en ese mismo emplazamiento una nueva gasolinera. Iremos hasta allí para hablar con ellos, que ven cómo han recuperado un servicio esencial, y también hablaremos con sus propietarios para que nos cuenten qué les ha llevado a emprender este negocio en un valle de Alcudia que acusa la despoblación.
1: Vamos hasta Cuenca. Mari Carmen Linuesa, buenos días.
10: Buenos días. El Ayuntamiento de Cuenca celebra este lunes el acto institucional con motivo de las personas mayores. Se entregarán varios reconocimientos, uno de ellos para el área de servicios sociales de la Diputación, por un estudio pionero sobre la violencia de género en mujeres mayores del ámbito rural de la provincia, en el que participaron más de 400 personas. Además, se reconocerá a Jesús Pérez el Mañanero,

0: Un veterano músico y acordeonista vinculado a la escena cultural conquense que cuenta con una trayectoria de más de 30 años ofreciendo espectáculos de música popular y baile por toda la provincia, en su mayoría para personas mayores.
1: De los mayores se acuerdan hoy también en la provincia de Toledo, nos lo cuenta Carmen Cenjor. Buenos días.
2: Buenos días. Este lunes nos vamos hasta Consuegra porque hoy arrancan los talleres dirigidos a mayores organizados por la Concejalía de Bienestar Social. Bajo el lema Activo soy siempre, se ponen dos talleres, uno de memoria lunes y miércoles de 10 a 11 de la mañana y otro de informática de 11 a 1 de la tarde con dos grupos. Estas actividades se desarrollarán en la Casa de Cultura. También hay gimnasia de mantenimiento en la sala Los Frailes con varios horarios. Para inscribirse hay que acudir al centro de día en horario de mañana de 10 a 1 de la tarde.
1: Talavera, Diego Gómez, buenos días.
3: ¿Qué tal? Buenos días. Continúa abierto el plazo de inscripción para participar en el quinto foro de voluntariado universitario que se va a celebrar este miércoles en la Facultad de Ciencias Sociales de Talavera de la Reina. Se realiza a través de un espacio habilitado para ello en la propia web de la Universidad de Castilla-La Mancha y el plazo para hacerlo expira mañana martes. En este foro se darán cita a agentes de participación social dentro de la comunidad universitaria.
1: Y en Toledo,
0: esta tarde a las 7, el Salón de Actos de la Biblioteca de Castilla-La Mancha acoge la conferencia ¿Quién me puede ayudar? Una charla pensada a conocer mejor las diferentes terapias manuales que tenemos a nuestro alcance y saber cuál puede ser más adecuada según la necesidad de cada momento. El osteópata Pedro Montero Martín explicará también las diferencias entre la medicina tradicional y las terapias integrativas, además de abordar la responsabilidad tanto del paciente como del terapeuta. La entrada es libre hasta completar aforo.
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1: Venga, vamos a desengrasar un poquito esta mañana informativa con nuestro acertijo. ¿Y qué nos toca hoy, Mercedes?
9: Serie.
1: Serie, así lo ha querido Seila de Fuenlabrada. Y acertó la serie del viernes, que era Crónicas Vampíricas. Y ha propuesto esta a las 8 y 28 y 24 segundos. Primera pista.
10: Winga, hubo un asesinato y ahora una desaparición.
1: Segunda pista.
11: Hola, mamá. No te esperaba. La casa no está para recibir visitas.
1: Tercera pista.
10: ¿Quién es capaz de hacer daño a una niña?
1: Y la cuarta. Bueno, es una miniserie de 8 capítulos, se estrenó en 2018, es como un thriller de suspense psicológico, está basado en una novela del mismo nombre.
9: Correcto.
1: Y la protagonista es A.A., a quien muchos recuerdan por interpretar a Giselle en la película Encantada. Encantada. Todo esto me lo ha puesto Mercedes, muy bien puesto. Respuestas al 683-384-226. ¿Qué preguntamos?
9: Pues hoy estamos preguntando por recetas con conservas o cómo las preparan.
1: ¿Y qué dice la
9: ya
1: gente?
9: Nos llegan unas respuestas.
12: Buenos días, pues yo la conserva que más me gusta es en escabeche, sobre todo cuando coges alguna latita de caballa, pero también se puede hacer en escabeche el conejo y la perdiz para conservar, también están buenos.
1: ¡Qué rico!
9: La verdad, unos mejillones en escabeche son los que más me gustan a mí.
1: Bueno, a ver a vosotras, a Zaira, ¿qué le gusta?
0: Yo es conservas. Que cocinar se me da fatal.
1: Pues
0: eso para
1: entonces
0: empezar.
1: Bienvenida al club.
0: Soy malísima, soy cocinera universitaria todavía, bueno. lo justo.
9: Los así macarrones con atún.
0: Macarrones, arroz, o sea que...
1: Los universitarios somos así.
0: Así.
1: Hay gente que...
0: Hay que buscar algo rápido.
1: De supervivencia, claro
0: justo,
1: que sí.
0: Justo.
1: Bueno, pues la tiramos mucho de conservas en ese caso,
0: sí.
1: Eso está bien.
0: Atún, caballa, mejillones también.
1: ¡Qué rico! 683-384-226. Son las 8:30.

0: esta hora nos vamos de nuevo hasta Madrigueras, en la provincia de Albacete, localidad afectada por las intensas lluvias de los últimos días. Estamos pulsando a ver si se recupera, si se retoma la normalidad, y allí sigue Juanma Lorente. Juanma, cuéntanos.
1: ¿Qué tal? Muy buenos días. Bueno, pues a esta hora quedan 30 minutos para abrir las puertas del Colegio Constitución Española de Madrigueras. Cerca de 300 alumnos y alumnas que van a poder acceder a un centro que está limpio, prístino en sus interiores, aunque sí rodeado por una intensa capa de barro. Así que ahora están llegando los primeros, los que se quedan en el aula infantil, aula de cuidado, a la espera de que llegue el cole, y parece que todo irá según está previsto. Emilia, un saludo, ¿qué tal? Muy buenos días.
2: Hola, buenos días.
1: ¿Cómo ha sido el fin de semana?
2: Pues ha sido un poco caótico. No nos esperábamos que esto hubiera llegado a este extremo. Es verdad que hay zonas de Madrigueras que cuando llueve, pues el agua sube de nivel, pero a estas alturas no. Lo que pasa es que, bueno, pues parece ser que empezó a llover donde no tocaba, y como eso no lo podemos prever, pues eso, ha sido muy caótico, mucho barro, muchas casas inundadas, muchas vacías, pues eso, no puede ser.
1: A esta hora ya hay los primeros niños, tenemos en torno a media docena. ¿Cómo ha sido la incorporación?
2: Pues ayer se pudo limpiar el colegio, se pudo limpiar los dos colegios, está el aula matinal, está también limpia, se mandó un comunicado que iba a funcionar en horario normal y como siempre, y es verdad que tenemos ahí ya pues media docena de niños que han llegado a sus horas y ya está, pues ahí estamos con ellos.
1: El puesto de mando que también ha echado a trabajar a partir de las 8 de la mañana, Carolina, también es trabajadora, en este caso de la limpieza, me destacaba cuánta gente joven se ha volcado durante todo el fin de semana en las labores de limpieza, cuánto voluntario. Carolina, buenos días.
3: Buenos días. Sí que me ha llamado muchísimo la atención toda la gente de los pueblos de alrededor y de Albacete que se han desplazado hasta nuestro pueblo, y cuadrillas de gente joven, muy joven, con sus escobas, su ánimo por ayudar, yendo de casa en casa, oye, necesitáis ayuda, y se metían, y venga chica barro, y hombre, es de agradecer, porque te hace tener fe en la humanidad, te hace tener fe en la humanidad, la verdad.
1: Citas para hoy, gracias Carolina. A partir de las 9 se abre este colegio ya hecho andar, vuelve la rutina como quieren todos sus vecinos, los 4.600 vecinos de Madrigueras. A partir de las 9:35 tendremos programa especial hasta las 11 de la mañana, narrando lo que sucede aquí. Mañana el Consejo de Gobierno tiene previsto decretar zona catastrófica a esta localidad, Fernando.
0: Sí, efectivamente, solicitar al Consejo de Ministros que declare zona catastrófica Madrigueras. Bueno, por lo demás, actualidad de España y el mundo. Siempre pendiente de lo último, que debe ser lo primero, y lo último en España es que ha sido detenido el hijo del matrimonio asesinado a golpes en Madrid.
4: La Policía Nacional ha detenido al hijo como presunto autor del asesinato a golpes con una mancuerna de sus padres. El matrimonio de avanzada edad ha sido hallado muerto esta madrugada en su vivienda del Paseo de Húsares de Madrid. El suceso ha tenido lugar sobre las 5:20. Los servicios de emergencia han recibido el aviso y han encontrado al matrimonio muerto con signos de violencia. Los sanitarios han comprobado que presentaba golpes en sus cuerpos propinados por un objeto contundente. Gemma Rodríguez, supervisora del SUMA 112 Madrid.
5: Hemos recibido una llamada sobre las 5:20 de la madrugada. Al llegar el SUMA al domicilio, ha encontrado dos pacientes, un hombre y una mujer de unos 75 años aproximadamente. Presentaban signos de violencia producidos por un objeto contundente. Solo hemos podido confirmar el fallecimiento y se quedan a cargo de disposición judicial.
0: Esto es lo último. ¿Qué es lo próximo? Pues va a llegar en apenas 25 minutos, comparecencia del presidente del Gobierno en el Palacio de la Moncloa, a partir de las 9. Allí va a desvelar si convoca o no las elecciones generales. No tiene que cambiar de sintonía ni buscar ninguna otra emisora, porque lo vamos a poner aquí en directo y luego encima lo vamos a comentar, porque vamos a estar con nuestros contertulios. Así que primero la noticia y luego las reacciones a esa comparecencia del presidente del Gobierno. Y pendientes de esa declaración, los partidos a la izquierda del PSOE también se reúnen hoy, convocados por Sumar.
4: Sí, los 5 ministros de Sumar celebran un encuentro con todos los partidos del grupo parlamentario del Congreso para acelerar la designación de un cabeza de lista y ultimar la presentación del denominado Frente Amplio, su marca electoral. Ayer Movimiento Sumar, Izquierda Unida, Más Madrid y Comuns anunciaron que van a lanzar oficialmente su candidatura a las generales el próximo 17 de octubre, con independencia de que se convoquen o no esos comicios.
0: Bueno, y hablando de encuestas, el tirón de Vox mantiene al bloque de la derecha en el 50% de respaldo electoral en plena conmoción por el caso Mari Carmen.
4: Según el barómetro de 40dB que publican El País y la cadena SER, el PP es el partido con mayor voto estimado, el 31,68 décimas menos que el mes pasado. En segunda posición se sitúa el PSOE con un respaldo del 27,4 tras una caída de dos décimas. Y en tercer lugar está Vox, que sigue su dinámica al alza. No es que sea el que más sube, es que es el único partido que, según este sondeo, sube en concreto seis décimas, del 17,8 al 18,4. Las tres fuerzas de izquierda, PSOE, Sumar y Podemos, registran leves retrocesos.
0: Deportes, Alberto Corrodo, buenos días.
6: Buenos días.
0: Como había pocas noticias, pues hoy además se presenta el nuevo entrenador del Albacete.
6: Joseba Echevarría va a dirigir su primer entrenamiento a las 11 y a la 1 va a ser presentado como nuevo entrenador hasta el final de temporada. Su debut va a ser el lunes que viene en Valladolid a las 2 de la tarde. Además, tenemos también a la 1 sorteo de la Copa del Rey con Albacete, Conquense, Calvo Sotelo, Tarancón y Sporting de Alcázar, que se metió ayer y va a recibir a un Primera División, también el Tarancón, entre Valencia, Elche, Villarreal, Málaga o Levante.
0: Bueno, pues luego más deporte a las 9 y 5 de la mañana. O no, porque ya le hemos dicho que tenemos la comparecencia del presidente Pedro Sánchez, así que la actualidad nos irá guiando. Ahora son las 8 y 36. Lo que no cambia es la buena noticia que hasta ahora ya nos cuenta Jesús Rodenas.
7: Investigadores de la Universidad de Jerusalén afirman que sentarse a la mesa con alguien querido ayuda a reducir los picos de glucosa. En un estudio realizado a 108 adultos, estos presentaron una respuesta menor de glucosa 2 horas después de consumir unos 50 gramos de hidratos cuando estaban acompañados de su pareja a cuando comían solos. Su acumulación en sangre fue un 14% inferior en los primeros. El estudio también midió otras situaciones. 116 adultos fueron expuestos a unos 12 grados durante 15 minutos. La temperatura de la piel bajó menos y se recuperó con mayor rapidez en los que estaban acompañados. Este trabajo no pretende demostrar que comer acompañados prevenga enfermedades o sustituya una alimentación saludable, sino mostrar cómo las relaciones sociales influyen en nuestro organismo. Buenos días.
0: Buenos días y buenas noticias.
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0: Pues ya tenemos por aquí a Jorge Jaramillo. ¿Qué tal, Jorge? Buenos días.
1: Hola, Fernando. Buenos días.
0: Nos cuenta que se ha ampliado el listado de beneficiarios de las ayudas a los fertilizantes.
1: Efectivamente, si entran en la página web del FEGA, aquellos que tuvieran expectativa porque no hayan cobrado en la liquidación anterior, hay 6.473 nuevos beneficiarios en un listado que debe seguir el mismo trámite, Fernando, es aceptar la ayuda a través de un formulario que encontrarán en la página del FEGA, el Fondo Español de Garantía Agraria, atención, antes del 26 de octubre. Para esta nueva liquidación, bueno, pues otra partida de los 170 millones de euros remanentes todavía de lo que se había presupuestado. Aquellos 595 millones de euros se habían gastado prácticamente, bueno, 695 millones de euros se habían gastado, unos 500 aproximadamente, por tanto todavía hay un margen de aceptación para poder complementar la ayuda de fertilizantes para todos aquellos que conserven las facturas, por ejemplo, de lo gastado, y compensar el sobrecoste de la guerra. En ese sentido, atención también, porque hoy 5 de octubre también es el último día para aquellos que te conté el otro día de que habían marcado la casilla de empresa en crisis por error, ¿sí? Y lo tenían que subsanar. Bueno, pues esa subsanación termina el plazo hoy, con lo cual también estamos en paralelo abriendo otra opción, la última oportunidad para esos supuestos que, bueno, nos dijo el FEGA que podrían ser unos 6.000 también que estaban en esa situación. Para no perder la ayuda, se trata por tanto de llegar a tiempo. El plazo para ese caso hasta hoy y hasta el 26 de octubre para los nuevos beneficiarios, que pueden ir consultando ya a través del DNI en la página del FEGA.
0: Mañana hablamos de la manifestación de Asaja.
1: Mañana, efectivamente, ese calendario. Hoy está previsto que las organizaciones agrarias Asaja, COA, JUPA y también parece que se va a sumar a esa unidad de acción la Unión de Uniones, desvelen el calendario nacional de protestas, porque consideran insuficiente el Real Decreto Ley del Consejo de Ministros de la semana pasada, pese a la prórroga de la ayuda a los 20 céntimos al gasóleo B. Piden un plan más ambicioso. Esta mañana seguramente conoceremos como el campo también sube la presión sobre el gobierno en una jornada que se calienta,
0: ya veremos si no hay que cambiar todas las previsiones.
1: Bueno, Jorge, lo que pase estaremos aquí para contarlo.
0: Claro que sí, hasta luego. Adiós. 9 menos 20.

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1: 8:42, pues se nos ha quedado una mañana de lunes estupenda desde el punto de vista informativo. Hay otras semanas, desde luego, que empiezan más tranquilas. Pero oye, qué bien estar aquí para contarlo desde primera hora. Iniciamos nuestra tertulia política, pues puede ser de las más interesantes probablemente de los últimos meses. David Romero, redactor jefe de EnCastillaLaMancha.es. Buenos días.
2: Desde luego que interesante, Fernando. Sí. Como para levantarte el lunes dormido, no puedes esperar.
1: Qué maravilla. Guillermo Alonso, ¿qué tal? Buenos días.
3: Hola, muy buenos días. Pues interesante sé que está y además dentro de muy poco sabremos el resultado, ¿no?
1: Claro, aquí lo vamos a vivir a las 9 de la mañana. Ya decimos que no tiene la gente ni que cambiar, ni ponerse la tele, ni ponerse nada. Que lo va a escuchar aquí perfectamente y luego lo vamos a valorar, ¿eh? Vamos a recoger reacciones durante la siguiente media hora hasta las 10 de la mañana. O sea, que tiene que quedarse con nosotros. Leo Cortijo, director de la Tribuna de Cuenca. Buenos días.
4: Buenos y políticamente agitados días, queridos amigos.
1: Ya te digo, esto es todo agitado, más agitado que una Coca-Cola que se cae al suelo.
4: Esto es un cóctel demasiado mareado ya.
1: Qué barbaridad. Bueno, Rubén, decimos todo esto porque estamos pendientes de si Pedro Sánchez convoca elecciones o no.
5: A ver, ¿qué sería normal? Pues que las convoque, ¿no? Porque si no, recordemos que es declaración institucional, pero ahora mismo pues está todo abierto. Según varios medios, tanto los ministros como el propio gobierno pues tendrían ya todo preparado por si tiene que arrancar esa maquinaria electoral, que de anunciarlo hoy mismo sería el 29 de noviembre, recordemos. Uh-huh. Es decir, hoy lo anuncia, se disuelve las Cortes, mañana se publica en el BOE, y ojo también lo que publicaba ayer el Confidencial, también el diario.es, porque podría convocar elecciones, mañana uh-huh. hay Consejo de Ministros, llevar los dos decretos de vivienda, que por ahí viene todo el lío, llevar uh-huh. otra vez los dos decretos de vivienda, y luego, al estar disueltas las Cortes, aprobarlos en la Diputación Permanente, donde aquí sí tiene mayoría el PSOE con sus socios.
1: Madre
5: así
1: de
5: que,
1: Dios.
5: ¿Cuál sería la otra gran duda? De si lleva los dos decretos, porque recordemos que uno de ellos lo sacó de todo el decreto y fue aparte. Así que si hace esto también sería otro problema de si dentro de esos dos decretos aprueba los dos o solo uno. Pues así que
1: a lo mejor solucionaba un dos en uno ahí con reaprobando los decretos y llevándolos a la Diputación Permanente. Qué bonito detalle esto último, ya que da más salsa a todo esto. Hacemos una porra rápida. David, ¿sí o no?
2: Sí.
1: Adelanto electoral, sí. Guillermo,
5: a lo
1: sí.
5: fácil.
1: Guillermo, ¿sí,
5: sí
1: o no?
3: Creo que sí.
1: El creo.
5: Claro, ¿qué?
1: Claro. Bien, Guillermo. Bien. Te vale como respuesta. Agustín Durán ya me ha mandado voto telemático y me ha dicho que sí.
5: Que sí.
1: También, sí, por decirlo antes de su comparecencia con nosotros. Leo Cortijo.
4: Aleluya, sí.
1: Rubén.
5: No.
1: Yo digo que no, ahora también.
4: Arrea.
2: Bueno,
4: arrea.
2: Os gusta llevar más la contra que a Pedro Sánchez.
5: Que las palabras de Fernando y mía son muy parecidas.
4: Sí. Por darle chispa a esto, vamos.
5: Pasamos muchas horas juntos.
1: Yo el viernes pensaba que sí, estaba convencido que sí. De hecho, lo dije antes, lo dije a las 6 de la mañana, y ahí está grabado, que parecía que el final de la legislatura se aceleraba. Pero ahora ya no lo tengo tan claro. Pero bueno, David, ¿en qué te basas?
2: Bueno, yo creo que, lo hablábamos antes de micrófonos, yo creo que si no fuese a convocar

0: para elecciones, no convocaría a las 9 de la mañana. Además, sabemos que dentro del PSOE, dentro de la gente cercana a Pedro Sánchez, lo que han ido comunicando a la prensa es que ahora ven que es el momento de convocar.
1: David, perdona, ha anulado el acto que tenía a las 9 y media, que eso también es un dato significativo.
0: Y si no fuera a hacerlo así, no convocaría.
2: ¿Y el resto de la mañana?
0: Claro. Sí, sí. Yo creo que empezaría a filtrarse que la intención es no convocar y a lo mejor mañana comparecería para explicar sus cuestiones, pero no sería así de pronto a primera hora de la mañana convocar. No tendría ningún sentido hacerlo. Aquí en esta tertulia hemos hablado muchas veces de este posible adelanto electoral y yo siempre he dicho lo mismo, que Pedro Sánchez esperaría su ventana de oportunidad. No sé si es esta, pero una mejor no va a tener y yo creo que en eso coincide casi todo el mundo, en que no va a tener una mejor. Pero es verdad que la situación con respecto a 2023 ha cambiado mucho. La distancia de PP y Vox con el bloque de la izquierda es muchísimo más grande, quizás el doble según las estimaciones de las encuestas. Entonces, yo creo que no hay duda que va a convocar y otra vez el argumento de va a ser, bueno, en este caso la vivienda va a ser muy, muy troncal en la campaña, pero otra vez será pues alentar a que Vox sigue creciendo en todas las encuestas y es lo que ha hecho que Pedro Sánchez lleve en Moncloa 8 años, el miedo a que llegue al gobierno central la ultraderecha y en esas estamos y veremos si con la manifestación de Sol, con todas las manifestaciones por todo el país, la izquierda alternativa, la izquierda del PSOE, logra movilizarse, logra hacer una candidatura que ilusione a sus votantes otra vez y pueden sumar. En esas está Pedro Sánchez, pero es que yo creo que él mismo, ya sabemos que los partidos tienen muchos sondeos internos, saben muy bien qué piensan de todas las cuestiones y yo creo que el presidente está viendo que no va a haber otro momento mejor que este para convocar, solo queda saber cuál es la fecha exacta.
3: Bueno, esa es otra historia, ¿eh? Ahora os preguntaré por la fecha. Guillermo.
2: Bueno, yo creo, tampoco sería un adelanto tan grande, ¿no? No estamos hablando de poco más de medio año. Sobre la fecha límite cuando tendría que convocar, con lo cual el adelanto no es tan grande. Y creo que este es el mejor momento que puede utilizar y aprovechar e intentar, no sé, sacarle la máxima rentabilidad posible a este adelanto electoral porque la cosa está muy complicada, está muy difícil y ahora los datos dicen que sí. Este es un tema, el de la vivienda me refiero, que cabrea a todo el mundo, pero nadie le puede sacar rentabilidad porque nadie ha hecho absolutamente nada por la vivienda. Yeah. Con lo cual nadie puede decir yo lo haría, porque yo hace poco oía a Borja Sempre decir cuando nosotros lleguemos lo arreglaremos.
3: Ay, que se ha cortado. Se ha cortado, Guillermo, según.
2: Algo.
3: Ahora.
2: ¿Sí?
3: Pues tenemos problemas. Ah, bueno, se cortaba. Sí. Estaba en Borja Sempre, no. Te has quedado.
2: Sí, decía que Borja Sempre, la semana pasada, cuando le preguntaron tras la caída de los decretos, decías que cuando lleguemos nosotros lo vamos a arreglar. No se lo cree ni él. Porque tampoco hicieron nada en su momento y bueno, y además los precedentes no les acompañan. Creo que ha hecho un análisis serio o lo estará haciendo presente y habrá dicho que este es el momento mejor, coincido con mi compañero, para intentar aprovechar la coyuntura. Es el tema, no es Ceuta, no es otro tema, este es el que más puede aprovechar y mejor puede sacar adelante y creo que ese es el motivo que le va a llevar a convocar elecciones.
3: Leo.
4: Bueno, yo creo que lo tienen entre negro y oscuro y negro Zaino en los 6 meses que quedaban de mandato y que, como bien ha comentado mi compañero David, la ventana de oportunidad es la mejor. A mí me gusta hacer un símil, es como ese equipo de fútbol que va perdiendo 4-0 en el minuto 75, quedan 15 minutos de partido y al equipo rival le expulsan a uno. Claro. Sigue siendo complicado, prácticamente imposible, pero por lo menos ves un resquicio, un pequeño hueco de luz al que un asidero leve al que agarrarte, y esa es la historia. Yo creo que llevamos mucho tiempo escuchando en esta legislatura que esto tiene una enorme dificultad para sacar adelante determinadas iniciativas y los dos últimos de vivienda yo creo que han sido el golpe en la mesa definitiva, que no es uno más sino uno de la larga lista, ¿no? Es la gota posiblemente que ha colmado el vaso, porque el gobierno depende de una aritmética parlamentaria durante todos estos años extraordinariamente complicada y cada votación se ha convertido en un viacrucis, en una negociación permanente con partidos que en determinadas ocasiones, más de las necesarias, pues tienen intereses muy diferentes entre sí. Es cuando tú lo que sustentas tu acción de gobierno es un engendro sin sentido con fuerzas muy variopintas entre sí, algunas incluso en las antípodas ideológicas. Y eso puede ser legítimo parlamentariamente hablando, la norma, la legalidad te lo permite, pero tiene un límite muy importante, y es que gobernar no puede convertirse en sobrevivir, ya no mes a mes o semana a semana, sino día a día, minuto a minuto, como algún líder regional se lo ha estado cantando durante los últimos años con toda la coherencia del mundo. Por eso creo que los españoles deben tener la palabra, y deben tenerla ya, deberían haberla tenido ya. No porque unas elecciones vayan a solucionar mágicamente todos los problemas, empezando por el de vivienda, que es el que ha dinamitado o parece dinamitar todo esto, sino porque es el mecanismo democrático para desbloquear una situación política enquistada cuando la mayoría parlamentaria deja de ser capaz para ofrecer ni la más mínima estabilidad, porque es que vivimos en un alambre ya desde hace, insisto, meses, incluso años. Porque además hay una cuestión de confianza también, es que si Pedro Sánchez considera que su gobierno está en condiciones de continuar y que no hay ningún problema y que todo está miel sobre hojuelas, pues que lo demuestre en las urnas, es lo que se le ha pedido. Y si cree que tiene respaldo suficiente para seguir gobernando, bueno, pues tendrá la oportunidad para demostrarlo y para obtener ese respaldo. Lo que no me parece razonable de ninguna manera es prolongar indefinidamente una situación en la que cada medida, insisto, depende de una negociación distinta, en la que los socios parlamentarios marcan continuamente el ritmo de la legislatura y en la que el Ejecutivo parece más pendiente de conservar los apoyos y de alargar una agonía, una lenta y dolorosa agonía, que de llevar a buen puerto un proyecto de país como Dios manda. Ahora ve la ventana de oportunidad, insisto, le han expulsado un jugador al equipo rival, la remontada parece imposible, pero si hay una opción es esta, y es la que va a aprovechar.
3: Es firmar un poco lo que hay que... Pero el escenario es favorable, yo estoy de acuerdo. Pero entendemos que Sánchez descarta que ese escenario no pudiera mejorar algo más en los próximos meses.
0: Sí, ¿Cuál sería el escenario que pueda mejorar? Es que es muy difícil. Exacto. Que siguiese el procedimiento judicial de alguno de los casos que están acosando al PSOE. Yo creo que es muy difícil encontrar un escenario mejor. Encima, cuando justo con toda esta movilización por la vivienda, el gobierno, pues le gustarán más o menos las medidas, pero enseguida actuó, aprobó decretos en... tiene una narrativa que vender, una narrativa que sobre todo se sustenta en que cuando se intentó llevar algo al Congreso para aprobarlo, hay una mayoría conservadora en el Congreso de los Diputados que lo impidió. Entonces, yo creo que es un argumento que no se tenía hasta ahora, aunque hemos visto a lo largo de la legislatura que esa mayoría parlamentaria existía y que tumbaba todo lo que era del gobierno de Sumar y del PSOE. Y yo creo que eso es lo que se va a vender ahora, que realmente los problemas de la vivienda no los quiere arreglar la derecha, aunque no sé si quiere arreglarlos con otras recetas o cuál, porque ya sabemos que es muy complejo y no solo se arregla con un decreto para los alquileres, pero yo creo que ese argumento es muy de peso y eso es lo que lo vamos a vivir mucho y va a centrar mucho la vivienda esta campaña electoral, quitando otras cuestiones que hasta ahora eran fundamentales. Se habla mucho de inmigración, que se hablará, pero la vivienda también va a opacar. Yo creo que es mucho más favorable para la izquierda centrar esto en el problema de la vivienda, que sabemos que no solo tiene una solución mágica que todos compartimos, que es construir más casas, pero eso ya sabemos que va muy lento, sino que también hay otra serie de medidas que calan entre el electorado, porque no todo el mundo es pues ni un gran tenedor, ni todo el mundo es rico, y mucha gente vive de alquiler, y ya sabemos que todas estas medidas, incluso se ve en estos sondeos que se han ido haciendo estos días, que incluso los votantes de PP y de Vox, en su mayoría, estaban de acuerdo con los decretos. Entonces, ¿cómo se entiende eso electoralmente? Pues bueno, no creo que sirva para cambiar ese voto, pero sí que vemos que es un punto a favor para el bloque de izquierda.
3: Para el Partido Popular, Guillermo, llegó la hora de la verdad. O sea, estos llevan pidiéndolo meses, y ahora es el momento de Feijóo. ¿Crees que pueden llegar los nervios de la final?
2: Yo creo que el PP tiene una situación y una circunstancia muy especial. Primero, no llevan meses, llevan desde que empezó la legislatura pidiendo poco menos que elecciones, porque como Feijóo no fue presidente porque no quiso, pues entonces ahora tiene que demostrarlo, ¿no? Pero el problema que tiene el PP es que tiene una capacidad innata para pegarse tiros en el pie con una facilidad pasmosa, y ahora tiene que no meter la pata. Que no meta la pata nadie del partido, que no le salgan versos sueltos, que no le salga Ayuso diciendo algo, etcétera, etcétera. Y luego... hay otro dato. Yo considero que Pedro Sánchez es listo, bastante listo, de los más listos que hay en la política. y habrá visto no solo lo que le puede venir bien, sino que este es un aspecto, el de la vivienda, que puede reactivar el voto de la izquierda. Y él necesita que a la izquierda del PSOE no saquen 6 escaños, que es lo que le dan las encuestas, sino que saquen más.
3: Claro.
2: Y que rasquen votos de tal sitio. Y creo que a Sumar, etcétera, etcétera, esto le puede venir bien, y será un cálculo que él habrá tomado también, diciendo, nos puede beneficiar esto y vamos a intentar que se aproveche también la izquierda, que me puede venir bien luego para intentar repetir lo de hace 4 años, ¿no?
3: Leo, un minutito y poco nos queda. Yo cuando he visto que había una convocatoria hoy de la gestora del Partido Popular de Cuenca, he dicho, ¿era el día hoy de esto?
4: No, es que estaba... Sí, estaba, ¿no?, proyectada, no, estaba planteada desde hace ya días. Y a mí me extraña precisamente que no haya, se haya suspendido. En una rueda de prensa como tal, sí, por razones obvias, porque sí, yo creo que esto a partir de las 9 va a ser un terremoto. Y tendremos que mirarnos todos a los 5 minutos para ver dónde estamos y qué tenemos que hacer en el día de hoy. Primero nosotros como periodistas y ellos como, como políticos. No era una rueda de prensa como tal, sino un desayuno informativo, insisto, que se va preparando durante varios días con directores de medios, con todos los medios de la ciudad. En principio, yo no tengo aviso de nada, sigue planteada para las 9:30 de la mañana y cuando salgamos de la tertulia ya estaremos. Pero ya veremos, a ver, bueno, pues es yo creo que va a cambiar mucho el panorama de lo que vamos a, de lo que estamos contando ahora, lo que vamos a contar a partir de las 9 de la mañana. Yo creo que volvemos a resetear y volvemos a accionar ese botón rojo, Fernando, y a tener unos derroteros que en algunos casos van a ser imprevisibles, sobre todo con la fecha famosa que es la que ahora se está...
3: Ahora lo de la fecha también, ahí no hemos hecho porra, pero hubiera estado bien también. Bueno, que hacemos una pequeña pausa y seguimos con la interesante actualidad de este lunes.
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0: Son las 9 de la mañana.
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0: A esta hora está convocada una declaración institucional del presidente del gobierno, Pedro Sánchez, desde el Palacio de la Moncloa, y pendientes estamos de ello. Lo vamos a analizar, lo que diga, si adelanta o no las elecciones, luego con nuestros contertulios y luego también con líderes políticos, con líderes sindicales. Va a estar también algún alcalde con nosotros, en fin, reacciones a lo que sin duda va a ser la noticia del día, tanto si se adelantan las elecciones como si no se adelantan. Pendientes estamos de esa señal institucional del Palacio de la Moncloa, de la comparecencia del presidente del gobierno. Pero mientras tanto estamos pendientes también de, vamos a ver si comparece el presidente.

0: Así que estamos pendientes, no puede tardar mucho porque ya está esa señal y como decías, Félix Bolaños ya ha aparecido, que es el ministro de Presidencia, y enseguida tiene que comparecer. Mira, ahora lo hace.
1: El presidente del gobierno va a comparecer, estas son sus palabras.
2: Esta declaración institucional, queridos ciudadanos y ciudadanas, como sabéis, hace más de 3 años las urnas y el Congreso de los Diputados y Diputadas decidieron volver a apostar por un gobierno de coalición progresista. Lo hicieron para que España siguiera avanzando por la senda de la transformación, de la ambición y la justicia social que ha venido recorriendo desde el año 2018. Lograrlo no ha sido fácil. En esta legislatura nos ha tocado gestionar emergencias inéditas, navegar una coyuntura internacional muy difícil, marcada por decisiones unilaterales como las tensiones comerciales, las crisis energéticas y el regreso de las guerras en Europa y en Oriente Medio. Hemos tenido que trabajar también con un Congreso muy bronco, en el que absurdamente muchos confunden pactar con traicionar y bloquear con vencer. Hemos tenido también que batirnos contra élites económicas y sociales muy poderosas que no se presentan a las elecciones, pero que quieren continuar controlando nuestro país. Y hemos también tenido que lidiar con la peor oposición que ha conocido nuestra historia democrática. Una oposición sin ningún sentido de Estado, que no ha parado de cuestionar hasta incluso la legitimidad de nuestro sistema electoral, de bloquear medidas y votar en contra de políticas que eran buenas para el país, y de usar su poder autonómico y municipal para boicotear políticas buenas para la gente de a pie. Nosotros, a este respecto, simplemente quisiera recordar que hemos transferido a esos gobiernos autonómicos más recursos que nunca para que invirtieran en sanidad, en educación, para que construyeran vivienda. Y ellos han comprado áticos y han privatizado hospitales. Aún así, y a pesar de todas estas dificultades y también hostilidades, el gobierno de coalición progresista no ha dejado de trabajar y con él España no ha dejado de avanzar. A lo largo de estos 3 años, España se ha convertido en la economía que más crece y que más empleo crea de toda la Unión Europea. El poder adquisitivo de nuestros ciudadanos y ciudadanas ha aumentado el triple que grandes economías europeas como la francesa o la alemana. Y nuestros niveles de desigualdad y pobreza, que continúan siendo altos, han caído al mínimo desde que existe serie histórica que la registra. En definitiva, con esfuerzo y con diálogo, hemos logrado ampliar becas, los permisos de maternidad y paternidad, las ayudas al Sistema Nacional de Dependencia y la cartera del servicio del Sistema Nacional de Salud. Y también hemos puesto en marcha una modernización profunda de nuestra industria a través de la culminación de los fondos europeos, de los fondos llamados Next Generation. Hemos acelerado uno de los principales problemas que tenía nuestro país, y era el escaso desarrollo de la transformación energética y, por tanto, la transición ecológica, hasta lograr que más de la mitad de nuestra energía procediera de fuentes renovables. Y también hemos aprobado medidas valientes para impulsar el derecho constitucional al acceso a la vivienda. Y nos hemos negado a sacrificar nuestro estado del bienestar en el altar del 5%. En definitiva, hemos hecho todo lo que estaba en nuestras manos para defender el interés de los españoles y de las españolas, y al mismo tiempo, y en la medida de nuestras posibilidades, nos hemos esforzado por construir un mejor mundo para nuestros compatriotas y también para el resto de la humanidad, apoyando a Ucrania, a la Unión Europea y a las Naciones Unidas en sus momentos más oscuros, denunciando a genocidas cuando otros callaban, combatiendo a los tiranos, a los tecnooligarcas y también a los especuladores que quieren destruir el futuro de nuestros hijos y de nuestras hijas para agrandar sus bolsillos, duplicando nuestra ayuda a la cooperación internacional mientras otros presumían de recortarla con su motosierra o en ese altar militar del 5% del Producto Interior Bruto. En definitiva, todo eso ha hecho de nuestro país, ha convertido a España en un referente mundial de paz, de feminismo y de prosperidad. y nos ha permitido cosechar los mejores resultados económicos, sociales y medioambientales.

0: fundamentales que ha tenido un gobierno democrático en nuestro país. Los mejores. Y esto no es una exageración, tampoco es una opinión. Es un hecho, es un dato contrastable que ha sido posible gracias a la entrega de millones de trabajadores y trabajadoras, de también trabajadores autónomos y, por supuesto, de los empresarios y empresarias de nuestro país. También ha sido posible a la generosidad de otras fuerzas parlamentarias, a las cuales quiero agradecérselo en primera persona, que han sabido ver más allá de sus diferencias para construir acuerdos en beneficio de la mayoría social. Y ha sido posible también gracias a esa mayoría social que ha sacado lo mejor de sí misma en cada una de las crisis que hemos tenido que abordar. Sé también que en parte de esa mayoría social hoy hay insatisfacción. Sé que les indigna ver cómo sus intereses, los intereses de la gente de a pie, son pisoteados en el Parlamento en beneficio de unos pocos. Sé también que nosotros mismos hemos cometido errores y no hemos logrado hacer todo lo que nos habíamos propuesto. Es verdad también que aún quedan muchas injusticias que corregir, muchas metas sociales que conquistar y muchos problemas que resolver, sobre todo en los ámbitos de la desigualdad, de los servicios públicos y del acceso a la vivienda. Pero lo cierto es que para hacer más necesitamos renovar y ampliar el apoyo de la gente. Para acometer en profundidad las reformas pendientes que necesitamos para que la ciudadanía pueda lograr reducir esos niveles de desigualdad, debemos movilizarnos y debemos lograr que el Parlamento nos dote de una mayoría mucho más amplia, progresista, con la que doblegar a las élites, conquistar nuevos avances sociales y seguir transformando España. Por eso, tras informar como corresponde al jefe del Estado, he decidido convocar un Consejo de Ministros y Ministras extraordinario esta misma mañana para disolver las Cortes Generales y convocar unas elecciones generales que se celebrarán el domingo 29 de noviembre de acuerdo a los plazos que establece la ley. Ha llegado, por tanto, el momento de que los españoles y españolas decidáis qué futuro queréis para vosotros mismos y para vuestro país. Ahora depende de vosotros y de vosotras. Basta examinar el horizonte para entender que el mundo se asoma a una época muy compleja de transformación, de transición, una época de mucha tensión, de emergencia climática, de cambios sociales, también tecnológicos con la inteligencia artificial, muy disruptivos. Una época, por tanto, de grandes peligros, pero también, si sabemos aprovecharla, de grandes oportunidades. Los españoles y españolas tenéis que decidir qué papel queréis jugar en ella y también qué papel queréis que España juegue en ella. Si deseáis sumaros a esa ola ultraderechista que involuciona allí donde gobierna, o deseáis que España continúe siendo un baluarte de apertura y de justicia social y de responsabilidad medioambiental. Si queréis que nuestro país retroceda o continúe avanzando. Si preferís tener un gobierno que trabaje por el interés de la mayoría social, o preferís entregaros o entregar las riendas del país a una coalición ultraderechista que no ha propuesto nada y cuyo único objetivo es derogar y recortar los derechos y las libertades que hemos venido construyendo durante estos últimos 8 años para beneficiar a los de siempre, a una minoría privilegiada. Yo confío en mis compatriotas porque sé que sois un pueblo valiente y solidario, que se crece ante los desafíos y que no tenéis reparo en ser los únicos o los primeros en moveros para estar en el lado correcto de la historia. Por eso vamos a dejarnos la piel, vamos a trabajar para merecernos vuestra confianza, para ilusionar y para volver a ganar. Muchas gracias.
1: Pues es la noticia del día y la han escuchado aquí en Radio Castilla-La Mancha. La han escuchado exactamente a las 9:08 de la mañana. El presidente del Gobierno anuncia la disolución de las Cortes y la convocatoria de elecciones generales para el próximo 29 de noviembre, apurando los plazos, porque harían falta 54 días y esos son los que restan hasta el 29 de noviembre. Se va a reunir el Consejo de Ministros. Si hay algo que no es correcto, me lo corrige Rubén. Se va a reunir el Consejo de Ministros hoy mismo.
2: Eso es.
1: Para aprobar esa disolución de las Cortes.
2: Mañana se publica en el BOE.
1: Eso es. Y se convocan las generales para el 29 de noviembre, que era de las fechas que se habían anunciado.
2: Hay un primer plazo para presentación de candidatura, luego tienen que confirmarse y luego esos 15 días, como siempre, de campaña electoral.
1: Elecciones generales el 29 de noviembre. David, lo que yo te decía, y decías tú que...
3: Sí, sí, sí, claro. Ya he estado viendo venir.
2: Has dudado, David, por un momento, ¿eh?
3: No, venga. No, yo no he dudado, he dicho que sí.
2: No, pero cuando estaba hablando Pedro Sánchez, ha habido un momento que ha dicho...
3: No, yo he dicho que sí, y de hecho, como siempre meto la pata, para una vez que no la meto, lo voy a decir, el lunes pasado, cuando vine a esta turla, dije, si caen los decretos, va a haber elecciones. Para una vez que acierto, o sea, que siempre fallo, entonces, bueno, vamos a dejarlo. Bueno, pues decía Pedro Sánchez que lo que quería era ilusionar y volver a ganar, veremos a ver si lo hace. Una comparecencia en la que, pues bueno, ya he intentado allanar la narrativa, el contar todas las cosas que han hecho, el contexto en el que se mueve el mundo y que ponerse como ese ariete, pues contar todos los problemas que acechan. Veremos a ver, les comentábamos aquí fuera de micrófono, les decía a los compañeros que quizás ahora, a 5 de octubre del 26, se ha dado cuenta de que no tenía mayoría parlamentaria, pero yo creo que es algo que ya venía pasando, que no han podido sacar casi nada en el Congreso, salvo algunas cuestiones muy, muy puntuales para hacer frente a crisis que, como la guerra de Ucrania y otras así. Entonces, uh-huh, bueno, veremos a ver cómo avanza la campaña, si logra recortar pues posiblemente los 15 puntos de diferencia que les lleva PP y Vox y logra hacer, como dice, volver a ganar las elecciones, que complicado desde luego que lo tiene Pedro Sánchez, claro.
1: Bueno, 9 y 13 minutos de la mañana. La noticia se ha producido hace 5 minutos y hace que a partir de ahora en Radio Castilla-La Mancha comience este especial informativo.
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0: Y en este especial vamos a ir pulsando reacciones, opiniones de los principales líderes políticos de la región, también representantes sindicales, alcaldes, además de nuestros contertulios de hoy, David Romero, al que acaban de escuchar, Leo Cortijo y Guillermo Alonso. A esta hora puedo saludar a David Moreno, que es el presidente del Grupo Parlamentario de Vox en las Cortes. Señor Moreno, buenos días.
1: Hola, muy buenos días.
0: ¿Cómo valora este anuncio del presidente del Gobierno de esta mañana?
1: Bueno, pues era algo que estábamos esperando todos, algo que todos los españoles deseaban, y que hubiese unas elecciones, puesto que la gestión del Partido Socialista al frente del Gobierno ha sido un auténtico desastre. Y como consecuencia, desde Vox le hemos exigido en múltiples ocasiones que este adelanto electoral fuese una realidad cuanto antes. En realidad, Sánchez viene retrasándolo. O sea, lo que está haciendo Sánchez es ir retrasando desde hace más de un año esta convocatoria de elecciones, cuando empezaron a salir todos los casos que le rodean de corrupción, de su mujer, de su hermano, de Zapatero, de los exsecretarios generales del Partido Socialista. Uh-huh. Además de convocar elecciones, lo que tiene que hacer Sánchez es dimitir y ponerse a disposición judicial por traición y por corrupción.
0: ¿Cómo puede afectar esto a la actualidad política en Castilla-La Mancha? Aquí uno de los que se ha mostrado partidario de que esas elecciones se convocaran ha sido el propio presidente García Page, que es del mismo partido de Pedro Sánchez, lo cual pues ha podido resultar curioso en los últimos meses.
1: Bueno, todo el mundo está viendo que la gestión de Pedro Sánchez es el mismo PSOE que Page. En Castilla-La Mancha tenemos por partida doble los problemas y las dificultades que el socialismo ha generado a las familias, a los sectores productivos, y todo eso hace que cada día sea más difícil llegar a final de mes, que cada vez haya más dificultades, y son los causantes de las dificultades en el acceso a la vivienda. Son el Partido Socialista los que han colocado a los españoles al final de la cola en todo, y nosotros lo que estamos defendiendo es la prioridad nacional en el acceso a las ayudas y en el acceso a la vivienda. Castilla-La Mancha y el conjunto de España necesita un giro total de 180 grados, que se va a lograr a partir de ese 29 de noviembre.
0: Bueno, ahora preparar listas, ¿no? Mucho trabajo por delante también para los partidos, ¿no?
1: En Vox estamos preparados para la campaña, para las elecciones, y estamos preparados para gobernar, que es realmente lo importante, porque España, como estamos diciendo, necesita ese giro. Y la única esperanza de Sánchez en estas próximas elecciones es robarlas. Así que será una campaña bajo la sombra del fraude electoral, usando la ley de nietos para alterar el censo. Y exigimos desde Vox un proceso electoral transparente y libre, que es lo que merecen los españoles.
0: David Moreno, presidente del Grupo de Vox en las Cortes de Castilla-La Mancha, gracias por atender la llamada de esta casa. Buen día.
1: Gracias a todos ustedes, y un saludo para todos los jefes de Mancha Vox.
0: Un saludo. Bueno, seguimos comentando la que es la noticia del día. Guillermo, de la intervención de Pedro Sánchez, ¿qué te ha llamado la atención?
2: Bueno, ha sido el primer mitin de la campaña electoral,
0: cierto,
2: ¿no?
0: Cierto.
2: Ha explicado por qué ellos son buenos, por qué los otros son malos. Ha sido el primer mitin, ¿eh? Y además ha marcado las líneas en las que se van a mover, centrándose mucho en el tema de la vivienda, donde según él más perjudica a la derecha, etcétera, etcétera. Yo lo que veo es que con tan poco tiempo, con tan poco plazo, porque el 29 de noviembre está pasado mañana, uh-huh, es que hay muy poco plazo para hacer coaliciones, etcétera, etcétera. Si Podemos quería hacerse de rogar para poder entrar a última hora en el Frente Amplio este que se ha creado, etcétera, etcétera, la verdad es que se ha quedado compuesta y sin novia, porque tiene que decir sí ya y no puede esperar, ¿no? Y no hay margen de negociación. Creo que hemos empezado ya la campaña electoral, oficialmente ha empezado hoy, y va a ser relativamente corta, va a ser muy intensa, y creo de verdad, como decía el último invitado que ha intervenido, uh-huh, que vos es el único que está preparado al 100%, ¿eh?
0: Sí, porque quizás llevan tanto tiempo en ello que estaban sí, anticipándolo.
3: Y es más jerárquico y necesita menos decisiones, porque las toman desde Madrid, y entonces es más fácil hacer las listas que en otros partidos.
0: Ya, bueno.
2: Y además no se votan candidatos, se vota a la marca, se vota a vos. No se vota al número uno por Guadalajara o por Ciudad Real, se vota a vos como partido y como bloque.
0: Leo, cuéntame.
4: De esta primera intervención, que coincido con mi compañero de tertulia, que ha sido el primer meeting directamente, apelaba directamente con la mirada a la cámara y apelaba directamente al votante. De hecho, prácticamente, entre comillas, le ha tuteado directamente o nos ha tuteado a los españoles, diciéndonos aquello de que qué papel queremos jugar. Si esa España y ese mundo, porque asociado a la extrema derecha y a todo este movimiento, con todo lo que está pasando a nivel nacional e internacional, en contra del avance de las políticas progresistas, del desarrollo y del crecimiento, sobre todo. Lo ha sujetado mucho en el... Me ha gustado bastante el tema de lo económico, que es en lo único que circunscribe su éxito, su rédito y su trayectoria política, además de medio ambiente, con el tema del cambio climático y el negacionismo en este sentido, o los avances en derechos sociales que se han producido en los últimos... Yo creo que ya no habla de los últimos 4, sino de los últimos 8 años. Yo creo que Sánchez hace un revisionismo de lo que ha sido su acción de gobierno durante estos 8 años y cómo eso está en jaque ahora en ese horizonte negro de tiranos que gobiernan el mundo y quiere ser la pared que ponga freno en España. Cierto es que no se ha visto ni la más mínima atisbo de crítica, todo lo contrario.
0: Hay una frase creo que ha dicho: hemos podido cometer errores, algo así.
3: Eso he dicho, sí.
0: Vamos, bueno, pues, una frase.
4: Pues mira, en mi caso lo he pasado por, ni me había dado cuenta de ella, sinceramente.
3: Lo ha dicho. Hemos podido cometer errores y no hacer todo lo posible en algunos temas. Lo has dicho.
0: Vale, al hablar de lo de la vivienda.
4: Pues a mí, hemos podido cometer errores para todo lo que hemos vivido. A lo mejor se me antoja un poco.
0: Sí,
4: un
0: eso
4: poco
0: es
4: corto,
0: cosa,
4: sinceramente. Pero bueno, es como primero, yo creo que es la primera piedra de un proyecto que van a ser un mes y medio de prácticamente 2 meses de campaña electoral, si es que no lo estábamos ya durante todo este tiempo. Esto va a ir creciendo en intensidad. Sánchez se va a erigir, como digo, como el freno ante todo el movimiento ultra y de extrema derecha que gobierna el mundo, no solo España, y que nos ha apelado a eso precisamente. Entonces, veremos a ver cómo, insisto, esto es un terremoto ahora, a ver cómo se van asentando todos los territorios.
0: Ya sabemos cuándo va a responder.
2: Si me permites, Fernando, claro. Un detalle que me ha llamado mucho la atención también, y es que ha hecho también referencia, lo decía ahora mismo mi compañero, que somos el foco, etcétera, etcétera, también el hecho de que nos han atacado, Israel, tal, ese detalle de victimismo de vamos a unir a España frente al acoso exterior, me parece que va a ser otro de los temas que va a tratar bastante de polarizar, ¿no?, en la campaña.
0: Rubén, ¿tiene noticia de la valoración del primer partido de la oposición?
5: Sí, Alberto Núñez Feijóo, el presidente del PP, que va a comparecer a las 10 en punto de la mañana. Esa declaración en la sede del partido.
0: Pues a las 9:21 saluda a la secretaria regional del Partido Popular, Carolina Agudo. Buenos días.
6: Hola, muy buenos días.
0: ¿Cómo ha recibido la noticia del día, ese adelanto electoral al 29 de noviembre?
6: Bueno, pues yo creo que como toda España estábamos pendientes de ello. Y como bien habéis dicho vosotros, si habéis adelantado, ahora el presidente nacional del Partido Popular, Alberto Núñez Feijóo, va a comparecer a las 10 de la mañana en la sede del Partido Popular y esa será, bueno, pues la primera valoración importante de la mañana.
0: Las justificaciones de Pedro Sánchez para este recurso ahora a las urnas, ¿qué opinión le merecen al Partido Popular?
6: Bueno, yo creo que ahora lo que nos vamos a centrar es en explicarle a los españoles el gobierno que se merecen y también le tocará al partidista de Castilla-La Mancha decidir qué van a hacer. En todos estos años, en estos 8 años, los diputados nacionales de Emiliano García Page han estado permanentemente apoyando a Pedro Sánchez en el Congreso y ahora, bueno, pues tendremos que ver y tendremos que preguntarle para quién van a pedir el voto y para quién va a pedir el voto Emiliano García Page, que hasta ayer mismo estaba pidiendo elecciones generales.
0: ¿Cree que esto puede condicionar la actualidad política de los próximos meses aquí también en Castilla-La Mancha cuando tenemos las autonómicas y municipales el 23 de mayo?
6: Bueno, desde el Partido Popular siempre les hemos dicho que estamos preparados para cambiar el rumbo de Castilla-La Mancha en mayo de 2027 tras las elecciones municipales y autonómicas y, por supuesto, también estamos para las elecciones generales. Las hemos pedido. Este fin de semana ha habido un aluvión de peticiones de elecciones generales y, bueno, pues estamos preparados para ello.
0: Y ahora a ponerse a elaborar listas, como le decía al representante de Vox.
6: Bueno, pues eso le toca a la dirección nacional y nosotros lo apoyaremos. Por supuesto, lo importante es devolver a los españoles un gobierno decente.
0: Carolina Agudo, secretaria general del Partido Popular de Castilla-La Mancha. Gracias por estar con nosotros. Buen día.
6: Muchísimas gracias y buenos días.
0: Hasta luego. Bueno, lo que decíamos antes de Feijóo, que comparece a las 10 de la mañana.
5: Y Fernando, por cierto, destaca una cosa de Sánchez. Uh-huh. Debemos movilizarnos, ha dicho.
0: Claro, uh-huh. Claro. Él busca para su proyecto un mayor apoyo, una mayor presencia en el Congreso de los Diputados para sacar adelante medidas como el decreto de la vivienda, que ha sido al final... ¡Ay, Mari Carmen! ¡La que ha liado Mari Carmen!
3: Sí, Mari Carmen ha sido al final fundamental.
0: Con Mari Carmen empezó casi todo.
3: Y sobre esta movilización de la izquierda, que puede parecer que tiene muy poco tiempo y está muy disgregada y demás, pero bueno, dentro de todos estos movimientos, ¿creen que cuando apremia ya la urgencia es cuando se ponen de acuerdo? Lo vimos en las anteriores, que no creo que hubiese menos navajazos que ahora, porque recordar uh-huh. cómo estaba la cuestión entre Irene Montero y Yone Belarra con Yolanda Díaz, y concurrieron juntos, aunque luego se rompió ya en la legislatura. Y esta convocatoria tan rápida, sin casi tiempo para organizarse, creo que les puede venir mejor, porque cuando tienen tiempo para organizarse igual salen más las diferencias, ¿no?
0: Yeah.
3: Y también tienen un problema muy grande, que es que precisamente Pedro Sánchez, por donde ha perdido el espectro ideológico, es por el centro, y prácticamente se ha comido todo ese espacio que antes era la izquierda del PSOE, y ahora mucho votante que no era del PSOE, que no entraba ni en sus planes nunca a votar al PSOE, es ahora muy de Pedro Sánchez, incluso fan de Pedro Sánchez. Eso se puede comprobar con mucha gente de ese lugar. Y entonces ahí tienen un reto, tanto el PSOE si es capaz de ensanchar por el centro, y ahí pues ya ha ido un poco dando esas pinceladas Pedro Sánchez, porque es el momento pues también donde va a presumir de datos económicos, porque es verdad que en el gobierno tienen muchos problemas, pero hay datos económicos que son positivos para ellos. Como decía, es el país que más ha crecido de la OCDE en los últimos 3 años, ese récord de empleo, y seguramente ha cambiado un poco la película, ¿no? De antiguamente que era la derecha la que presumía de la economía, y ahora pues será Pedro Sánchez el que vuelva a insistir en ese sentido.
0: Bueno, busco una tercera reacción para completar el arco parlamentario de las Cortes de Castilla-La Mancha, y saludan a Isabel Abengózar, que es la portavoz del Grupo Parlamentario Socialista. Buenos días.
7: Hola, buenos días.
0: Una primera valoración del anuncio del presidente esta mañana desde el Palacio de la Moncloa.
7: Bueno, yo creo que además de esperado, era lo que veníamos diciendo en Castilla-La Mancha ya desde hace unos días, ¿no? Que si es verdad que ante un problema, en este caso tan importante como es el de la vivienda, pero en cualquier caso, cuando el gobierno de España no puede sacar adelante políticas sociales, que además ha sido su bandera, yo creo que lo mejor era esto que ha hecho, ¿no? Dar la palabra a la gente y que la gente valore y decida en las urnas. De modo que, bueno, yo creo que era lo que esperábamos, al menos creo que lo que los socialistas estábamos esperando.
0: Y se llevaba manteniendo desde hace varios meses, por lo menos por parte del presidente Castilla-La Mancha, ¿verdad?
7: Sí, bueno, pues esto que estamos diciendo, ¿no? Ha sido...

0: el tema de la vivienda el detonante, pero lo cierto es que, bueno, pues cuando un gobierno de España no puede sacar adelante los presupuestos, cuando no puede sacar adelante medidas, y medidas que son muy sociales y por tanto muy necesarias y que además son la bandera de los socialistas, pues esto era lo que pedíamos, nos parecía sensato, y yo creo que, bueno, pues que es un buen momento, además.
1: Da por buena la explicación del presidente del gobierno para adelantar las elecciones, de que hay que ampliar esa mayoría en el Congreso de los Diputados. Quizá ahí sí que coincida con el PSOE de Castilla-La Mancha, en otras cosas no, pero ahí sí, para no depender tanto de esa amalgama de partidos, a veces con intereses contrapuestos, y la que a uno le puede pasar lo que le pasó el viernes con los decretos de vivienda, que es que se los tire un partido como Junts.
0: Correcto, pues sí, yo creo que además el presidente ha sido muy hábil con esa expresión, porque realmente es lo que estamos pensando todo el mundo, ¿no? Cuanto más amplia sea la mayoría de izquierdas, pues mejor podremos sacar adelante todas estas medidas. Y sobre todo, es que, bueno, como decía yo al principio, creo que es el momento, yo creo que al menos la izquierda tenemos... La expresión que utilizaría sería rabia, porque ante dos decretos sumamente importantes que ponían solución a un clamor, bueno, solución, a intentar paliar, ¿no?, o aliviar, que hayan sido tiradas en el Congreso, no pensando en nadie, sino solamente en estrategias políticas y partidistas, pues eso, esa es la rabia que yo creo que teníamos todos, y que creo que la gente que está en la calle además está pidiendo soluciones, y esta es una solución, la verdad.
1: Tanto,
0: creo que
1: sí,
0: empezamos un lunes bien.
1: Empezamos
0: un lunes, pero con buenas noticias.
1: Era un buen titular y se lo he estropeado. Por último, se temió durante mucho tiempo, tanto en el gobierno de Castilla-La Mancha como en el PSOE, que se hicieran coincidir las generales con las autonómicas y municipales, aquello del superdomingo. Imagino que este escenario, en el que ya no es solo que estén separadas por unos meses, ya no es solo que vayan ante las generales, sino que van bastante antes, por así decirlo, ¿eso les hace ser optimistas?
0: Yo creo que sí. Vamos, que por eso creo que además sería un buen lunes. Yo creo que sí. O sea, lo que pedíamos en todo momento era eso, pues que no existiera un superdomingo, porque ya vimos las consecuencias en esta legislatura. Uh-huh. Y bueno, pues esto además separado, bueno, yo creo que sí, que es una buena fecha y que es el mejor momento. Y uh-huh. Evidentemente, pues se podrán valorar cuando llegue mayo la gestión que se ha hecho frente de las autonomías y de los ayuntamientos, porque de otra forma lo que hace la gente es simplemente votar con un voto de castigo y no juzgar o no valorar las políticas que hemos puesto en marcha unos y otros.
1: Uh-huh. Ana Isabel Abengoza, portavoz del PSOE en las Cortes, gracias por estar esta mañana en Radio Castilla-La Mancha.
0: Gracias a vosotros.
1: Hasta luego, buen día. Bueno, de lo que vamos escuchando, más o menos las valoraciones de los partidos políticos era lo esperado. Vox y Partido Popular, que llevaban pidiendo las elecciones desde hace mucho tiempo, satisfechos, pero el titular más claro me lo acaba de dar Ana Isabel Abengoza. Hoy es un buen lunes.
2: Es un buen día, es un buen lunes. Sí.
1: Hoy es un buen lunes, que no me han dado ni PP ni Vox.
2: Sí, sí. Yo creo que están más contentos que ninguno en el PSOE de Castilla-La Mancha.
1: Puede ser, Leo.
3: Pero es que posiblemente ha hecho más oposición Emiliano García Page en ese sentido que algunos de sus, entre comillas, contrincantes políticos en esta tierra. Es que Page ha cantado bien a las claras por activa y por pasiva, y no durante un mes ni dos, durante uh-huh. mucho tiempo, que había que ir a un adelanto electoral, que el señor Sánchez y su gobierno tenían que espiar sus propios pecados antes de hacérselos espiar a presidentes autonómicos o a infinidad de alcaldes que estaban temiendo un superdomingo o incluso que se votase antes uh-huh. las circunscripciones municipales y autonómicas que las nacionales. Para mí es lo lógico, lo cabal, lo coherente, lo justo, lo honrado, de uh-huh. verdad, hacerlo. Y encima, con el tiempo que hay de margen, porque incluso se llegó a hablar de un escenario de febrero o de marzo, que es relativamente poco tiempo y distancia con respecto a mayo. Yo creo que hay tiempo suficiente para que, insisto, el español o los españoles ahora decidamos qué hacer, cómo castigar o no castigar a este presidente y a este gobierno. Esa es uh-huh. esa la madre del cordero. Me recojo un guante, Fernando, si me permites, de lo que comentábamos antes de esta última intervención. El escenario que se puede apuntar a la izquierda, porque si es verdad que hace 4 años o casi 4 años, en 2023, Yolanda Díaz yo creo que llegaba como una gran nombre y con muchísima fuerza para levantarse y erigir todo eso que hay a la izquierda del PSOE, como una muleta necesaria para el Partido Socialista y aspirar a una mayoría importante y transversal de la izquierda. Yo creo que, a diferencia de entonces, hoy no ocurre.

0: eso es lo que tiene a la izquierda. Es decir, yo creo que a la izquierda de la izquierda la pillan un poquillo en bragas, con perdón de la expresión, porque se habla de ese frente amplio, en bragas o en calzoncillos, voy a decir, sí. No molesto a nadie. Uh-huh. La pillan un poco así, porque entonces estaba, como digo, esa fuerza tan uh-huh. consistente en su persona, cosa que ahora no sucede, sinceramente. Yeah. Cosa que ahora se habla de ese frente amplio, parece que han llegado a un acuerdo de qué es lo que quieren y cómo lo quieren, pero no se ponen de acuerdo en quién va a liderar o quién va a ser la persona que ponga rostro a ese movimiento. Por tanto, eso también Sánchez lo ha calculado extraordinariamente bien, como yeah. prácticamente todo lo que calcula en lo que a esto se refiere, para aglutinar todavía más voto de la izquierda, sabiendo que a su izquierda no tiene prácticamente nada consistente todavía.
1: Son las 9:32 de la mañana.
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1: Por si se ha conectado hace unos minutos, especial informativo porque el presidente del gobierno a las 9:00 de la mañana desde el Palacio de la Moncloa ha emitido una declaración institucional y ha dicho esto.
3: Tras informar como corresponde al jefe del Estado, he decidido convocar un Consejo de Ministros y Ministras extraordinario esta misma mañana para disolver las Cortes Generales y convocar unas elecciones generales que se celebrarán el domingo 29 de noviembre de acuerdo a los plazos que establece la ley.
1: Pues es la noticia del día y en la que estamos buscando reacciones esta mañana aquí en Radio Castilla-La Mancha. Saludo a esta hora al alcalde de Toledo, Carlos Velázquez. Alcalde, buenos días. Ay, que no lo tenemos por ahí. Alcalde de Toledo.
4: Buenos días.
1: ¿Qué tal, don Carlos? Buenos días. ¿Cómo acoge este anuncio del presidente del gobierno?
4: La verdad que era algo que esperábamos, ¿no? Y creo uh-huh. que por primera vez el presidente del gobierno hace algo que responde a la lógica, algo que podría ser previsible. De hecho, podíamos pensar que no las iba a convocar porque sería la primera vez. Pero bueno, es consecuencia, evidentemente, de ser un presidente y un gobierno completamente acorralado, ¿no? O sea que la verdad es que bueno, que era algo previsible y tendremos elecciones el 29 de noviembre. Los toledanos, los castellamanchegos y todos los españoles tendremos voz para decidir un nuevo gobierno que gobierne y se centre en los problemas de los españoles.
1: Uh-huh. El momento elegido por el presidente tras tumbar el Congreso de los Diputados los dos decretos de vivienda, ¿qué le parece?
4: Pues como decía al principio, yo creo que es consecuencia de ese acorralamiento. Hemos vivido los últimos años, un presidente y un gobierno acorralado por la corrupción, acorralado por los escándalos de los tribunales, acorralado por la inacción y acorralado sobre todo por la incapacidad para gobernar. Se puso de manifiesto este fin de semana, ¿no? No puede gobernar, entonces un gobierno que no gobierna no es útil, por lo tanto un gobierno que no gobierna hay que cambiarlo. Claro, uh-huh. hemos vivido situaciones verdaderamente impensables en los últimos meses también. La situación de Ceuta, que sigue hoy con el mismo problema que estaba hace dos meses y que el gobierno ha tratado de tapar. La situación con Marruecos, ¿qué le debemos a Marruecos? ¿Qué le debe este gobierno a Marruecos? La situación de sus familiares imputados, la situación de sus manos derechas que están en la cárcel por robar. No construir ni una sola vivienda. O sea, ahora ya hablan de vivienda cuando han estado 8 años y no han construido una sola vivienda. Los famosos maletines de Delsi, que habían aquellos maletines, ¿no? Que el otro día le mandaba un besito al presidente del gobierno. Es que es un auténtico escándalo. Hacía falta ya una convocatoria electoral. Yo lo pedía, yo hice un vídeo el sábado reclamando también una convocatoria electoral. Creo que es necesario un gobierno que gobierne y que se centre en los problemas que tenemos los españoles, que son muchos todavía.
1: Temen que el tema de la vivienda centre buena parte de la campaña, porque ahora está muy caliente, por así decirlo, no queda nada, porque las semanas corren muy rápido y las elecciones son el 29 de noviembre. Y en este sentido, el Partido Popular pueda quedar, entre comillas, retratado tras haber votado en contra de los decretos el pasado viernes.
4: Los decretos son, ante todo, discutibles. En primer lugar, son dos decretos, no solamente uno. Y lo que tratan de tapar son las vergüenzas de un gobierno que no ha hecho nada en 8 años y lo quería hacer todo en un día. Además, lo quería hacer todo atacando la propiedad privada. Yo creo que hay muy pocos castellamanchegos que estén de acuerdo con atacar la propiedad privada. Porque hay muchas personas, incluso muchos votantes del Partido Socialista, que tienen sus pisos alquilados y tienen una segunda vivienda, fruto de su trabajo, fruto de su esfuerzo, fruto de haberse esforzado durante toda una vida. Y el decreto lo que hace es atacar a esas familias, familias humildes, familias trabajadoras de nuestra región, ¿eh?, y de toda España, ¿no? Por lo tanto, yo creo que el que se ve retratado claramente es el gobierno del Partido Socialista y el gobierno de Pedro Sánchez. Uh-huh. Y además, a la gente no se la puede engañar. No se la puede engañar. Y lo sabemos hace mucho tiempo. Y la verdad es que Pedro Sánchez ya ha colmado el vaso de las mentiras a los españoles.
1: Uh-huh. Carlos Velázquez, alcalde de Toledo, gracias por estar esta mañana aquí en Radio Castilla-La Mancha.
4: Muchísimas gracias, buen día. Hasta luego.
1: Hablemos un poco del Frente Amplio, que hemos comentado también, porque claro, es fundamental.
5: Sumar ya ha dicho, estamos listas y somos más.
1: ¿Más que ayer? O más que...
5: Eso y menos que no mañana. Lo sabemos tampoco. Ay, Dios. Fíjate que en los últimos días habían filtrado que era Pablo Bustinduy el mejor colocado, digamos, para liderar toda esa coalición de partidos, pero es cierto que este último fin de semana ya empieza a aparecer como Mónica García la mejor colocada para ser la que esté al frente.
6: Y ¿yo? Veremos la opción, claro. Rufián, a ver cómo si algo se mueve a última hora por ahí.
1: Es fundamental. Claro, yo el problema que le veo aquí es el tiempo. Queda poco tiempo. No sé quién lo ha dicho antes de vosotros.
6: Sí, lo he contado yo. Pero cuando apremia se ponen de acuerdo.
1: Claro.
0: Uh-huh. Bueno, se ponen de acuerdo de aquella manera, que ha habido palos también, que Podemos de la última ecuación se salió, sabemos cómo acabó, es decir, y yo creo que si ya empiezan a filtrar algunos nombres de forma interesada unos, otras escisiones de esa izquierda, filtran a otros, porque sale en un primer minuto pensando, ya sale Bustinduy, Mónica García, Rufián, Ada Colau es también una de las que se planteaba, es decir, igual es que algo claro, no lo tienen. Y es verdad que el tiempo apremia, que eso es algo que debería estar ya definido y empezar a trabajar ya mañanas con unos cimientos claros, por lo menos saber quién, insisto, va a encabezar esto. Veremos a ver cuánto tardan en decidirlo, pero vuelvo a repetirme, eso Sánchez lo esperaba, les ha pillado a contrapié y es algo que le beneficia de forma notable, vaya.
1: Me faltan, datos ahora de lo que comentábamos antes de la diputación permanente, pero de eso ya en los últimos minutos no se ha vuelto a hablar, pero sería curioso que volviera a reaprobar los decretos de vivienda, llevarlo allí efectivamente y sacarlo adelante.
5: Claro, tendría que aprobarlo y al estar disuelta las Cortes va a la diputación permanente, pero claro, aquí lo que decíamos antes, hay dos decretos, el PSOE no estaba a favor de la parte segunda del decreto, que era los alquileres indefinidos.
1: Claro.
5: Entonces, no sé si quedaría o no retratado Pedro Sánchez si lleva al Consejo de Ministros uno solo y si la parte de Sumar le va a permitir llevar uno solo y no los dos. Entonces, claro, llevar un decreto...
1: Bueno, a lo mejor lleva el primero, se aprueba con la mayoría que tenga el PSOE el primero y luego el segundo, pues ya que la mayoría decida. O sea, que al reproducir las votaciones...
5: Claro, pero es que no depende de Junts, ¿no?, en la diputación de permanente.
1: Claro, pero entiendo que con la
5: mayoría social que tiene la diputación permanente sin Junts, sí que puedes aprobar los dos decretos.
1: El segundo también.
7: Claro, los dos sí, pero no uno, porque entonces la gente de Sumar no votaría.
5: Claro,
7: por,
5: claro. No votaría el primero y el segundo.
1: Pensaba que el segundo.
7: Tienes que llevar los dos.
5: O llevas los dos o no llevas ninguno.
1: Ya.
7: Claro, tienes que llevar los dos.
6: Pero ahí está el grupo mixto, que no sé en dónde correspondería, pero creo que ahí está Coalición Canaria y otros partidos que veríamos si ese voto, que también es decisivo ahí, porque son 36, 35, y habría que ver ese voto, pero bueno, quizás podrían salir los dos.
1: Vamos a preguntarle a la parte social. Saludo hasta ahora a Lola Alcónez, que es la secretaria regional de UGT. Lola, buenos días.
8: Hola, buenos días.
1: Desde el punto de vista de uno de los sindicatos de clase como UGT, ¿cómo acogen este adelanto electoral que anunció esta mañana el presidente?
8: Bueno, pues que había la posibilidad de que determinara el presidente del gobierno adelantar las elecciones y así ha sido. Para nosotros lo importante está en todas esas cuestiones que se han visto mermadas o perjudicadas en el Congreso. Bueno, nuestra reivindicación sí siempre es clara y es la misma, no solamente en materia de vivienda, sino en materia de derechos laborales. Uh-huh. Hablamos de cuestiones que ya veremos a ver cómo se van a tratar, como son la ley de salud y seguridad laboral, e igualmente el control horario, en fin, son muchas cuestiones, ¿no?, que van a quedar ahí pendientes, que ahora las elecciones pues van a suponer una demora. Uh-huh. Ya veremos.
1: Claro. O sea, entiendo entonces que para ustedes se abre un escenario de incertidumbre.
8: Es un escenario de incertidumbre. La realidad es la realidad, ¿no? Si estamos viendo día sí día también que se están tumbando decretos y y cuestiones de relevancia y de importancia para la sociedad en conjunto, igual que para la clase trabajadora en el Congreso, ¿no? Por bueno, pues la, esta actitud tan clara y tan, bueno, no hace falta explicarlo, ¿no? Que vemos todos cada día y se tumban, ¿no? Lo que viene a ser ya a reconocer los derechos de la ciudadanía, que es lo que nosotros defendemos y lo que nosotros pedimos, ¿no? Que se gobierne al final para los ciudadanos y no en contra de los ciudadanos, ¿no? Y para la clase trabajadora y no en contra de la clase trabajadora.
1: ¿Cómo va a participar en esta campaña UGT? ¿O qué papel va a tomar? ¿Va a ser un mero espectador o va a tomar partido según vaya conociendo las propuestas?
8: Pues desde lo más cercano, ¿no?, que tenemos pendiente, que era la participación que se nos pedía, por ejemplo, desde el sindicato de inquilinas, que hoy mismo, ¿no?, están en nuestros órganos del sindicato, bueno, pues determinando, ¿no?, qué podemos hacer, cómo, si nos sumamos, si no nos sumamos, en qué medidas, en qué formato. Pues nosotros vamos a hacer lo que hemos hecho siempre, lo que venimos reivindicando siempre. Habrá movilizaciones, porque ya las teníamos planteadas, para reivindicar pues tantas cuestiones que siguen pendientes, ¿no? como lo que le decía, ¿no? Es importante seguir nuestra tarea y nuestra labor para mejorar las condiciones de la ciudadanía, no solo de la clase trabajadora, ¿no?, sino del conjunto de la ciudadanía.
1: ¿Se plantearían convocar una huelga general, como ha pedido el sindicato de inquilinas?
8: Eso se decide, como le decía, esto se decide esta mañana, se está tratando, se está hablando, son muchas las reivindicaciones que nosotros sumaríamos, lo que ha quedado descolgado, estamos con el sexto ANC, que ahí está, que no arrancó igualmente, o sea, hay que darle esa continuidad, ¿no?, y aprobar en el Congreso la ley de salud y seguridad laboral. Cuántas cuestiones, la vivienda, ¿no?, que es muy importante, que es cierto que todos sabemos que a lo mejor esos decretos no venían a salvar el problema de la vivienda, porque el problema de la vivienda en nuestro país es algo mucho más grave, pero que sin embargo ayudaban. Son muchas las reivindicaciones, tanto sociales como laborales, que nosotros tenemos que mantenemos, no hay un parón en ese sentido.
1: Lola Alcón, secretaria general de UGT en Castilla-La Mancha, gracias por acompañarnos esta mañana, buen día.
8: Gracias a vosotros, buen día.
1: Hasta luego.
5: Recordemos, Fernando, que no es tan sencillo convocar una huelga general, es decir, el sindicato de inquilinas no lo puede convocar porque tiene que ser un sindicato de clase a nivel nacional, está recogido en la Constitución, tiene que haber un carácter laboral dentro de la protesta y esto tendría que articularse de alguna manera para justificar que una huelga en base a la vivienda tiene un carácter laboral o que influye. Ya. Y a partir de ahí, los empresarios, ya dijo Garamendi este fin de semana que lo estudiarían y lo podrían recurrir, porque se puede recurrir. Incluso el catedrático Francisco Javier Díaz Reborio de la Universidad de Castilla-La Mancha también nos decía que al tener un carácter político tendría difícil encaje legal en que pudiese salir adelante.
1: De ahí la pregunta, que aunque lo pueda proponer el sindicato de inquilinas, si los sindicatos de clase no lo convocan, no hacen suya esa reivindicación, pues difícil es que prospere. A las 9:44 saludo a la consejera portavoz del Gobierno de Castilla-La Mancha, Esther Padilla, buenos días.
9: Muy buenos días.
1: Decía la portavoz del PSOE en las Cortes que hoy era un buen lunes. ¿Lo comparte?
9: Bueno, como saben, nosotros llevamos diciendo mucho tiempo que las elecciones generales debían producirse antes de municipales y autonómicas para que la ciudadanía, cuando ejerza el derecho a voto, lo haga pensando en lo que está votando, en si vota un alcalde, la gestión del alcalde, la alcaldesa, o por lo que ha hecho o ha dejado de hacer, lo mismo en la comunidad autónoma y por lo tanto que al presidente de gobierno de la nación se le vote de manera diferente. Y dado la situación que había y que hay en España de frentismo, de mucha polarización, pues que esa votación se produzca antes de municipales y autonómicas, ¿no? Porque en el año 2023 fue al revés y vimos cuál fue el resultado. Entonces, más allá de que sea un buen lunes, yo creo que por fin se ha tomado una decisión que para nosotros es la justa, ¿no? Es el que se pueda separar, ¿no? Lo triste es que se produce en un contexto en el que parece que por fin se han dado cuenta de lo que era y de lo que es Junts, ¿no? Junts es un partido que solo le preocupa lo suyo, y no lo de los demás, y se ha demostrado con este con tumbar los reales decretos que suponían protección para los inquilinos de vivienda, para inquilinos vulnerables.
1: ¿Qué papel va a jugar el gobierno de Castilla-La Mancha en este proceso hasta las elecciones generales?
9: Bueno, nosotros vamos a seguir haciendo nuestro trabajo en

0: Castilla-La Mancha, como lo venimos desarrollando, terminando de cumplir ese pequeñito porcentaje que nos falta para cumplir nuestros compromisos electorales y todos aquellos que ha adquirido el presidente Page a lo largo de la legislatura. Y evidentemente, trasladar a la gente que para que haya un gobierno progresista en España tiene que ser lo suficientemente fuerte como para no depender de fuerzas de derecha y ultraderecha como ha ocurrido en esta ocasión, ¿no? Porque al final Junts era eso. Parece que ahora se ha dado cuenta la gente y se echa la gente las manos a la cabeza, ¿no? Llevamos diciéndolo 3 años desde que empezamos la legislatura. Pues para que haya un gobierno progresista en este país tiene que tener la fuerza suficiente para no depender de esas fuerzas. Y, por supuesto, si volviera a dar la suma, que no se volverá a producir algo tan perjudicial como ese pacto que se ha producido en estos 3 años.
1: Muchas veces el gobierno de Castilla-La Mancha lamenta que se contamine la política regional con lo que pasa en Madrid. Teme que esto pueda pasar en las próximas semanas, iba a decir meses, pero es que no queda nada, es el mes que viene. En las próximas semanas, en el camino hacia las generales.
0: No, yo creo que el adelanto electoral lo que hace es que la gente vote en generales lo que quiera votar y que cuando lleguen las municipales y autonómicas haya despejado ya esa incógnita, ¿no? Recuerdo que en el 23, y todos ustedes lo recordarán, las proyecciones para los sondeos y las encuestas que había para las elecciones generales eran negativas, no daba para sumar otra vez que volviera a gobernar el Partido Socialista, pero entre medias se interpusieron las municipales y autonómicas y en lugares donde la gestión extraordinaria de muchos alcaldes, alcaldesas y de presidentes autonómicos que teníamos en ese momento, pues la gente se desahogó en esas elecciones. Uh-huh. Y me duele decirlo, pero fue así. Hubo gestiones extraordinarias a nivel municipal y autonómico que se vinieron abajo porque la gente ya venía estando cabreada con algunas decisiones muy discutibles que se habían tomado por parte del gobierno de España, ¿no? Y la gente le dio la bofetada a alcaldes y a presidentes autonómicos y nosotros, evidentemente, no creemos que eso se vuelva a producir. Uh-huh. Hay muchos compañeros y compañeras en toda España, no solo en Castilla-La Mancha, en toda España, que llevan haciendo un trabajo a lo largo de esta legislatura, tanto en la oposición como en el gobierno, más de 8.000 compañeros y compañeras, alcaldes y alcaldesas que se presentan a estas elecciones y que no merecen que la gente vote por ellos o no. Pensando en el gobierno de España y en las decisiones que puede haber tomado que disgustan a tanta gente.
1: Uh-huh. Bueno, ahora confiar que no pase nada raro, porque se supone que el 3 de mayo ya estará el gobierno central constituido y sin problemas, y que no haya que repetir elecciones ni nada raro, que no sería la primera vez, ¿no?
0: Has dicho 23 de mayo, entiendo que te refieres a las autonómicas, las del 29 de noviembre, en general.
1: No. Decía que cuando lleguen las autonómicas y municipales del 23 de mayo, ya será con el gobierno central plenamente constituido, con sus ministros, con sus consejos de ministros semanales, todo más o menos normal. Quiero decir que no va a haber en ese sentido interferencia en las autonómicas y municipales si no se repiten las elecciones que alguna vez ha pasado. Pero sería.
0: Sí, yo espero que todo se quede solucionado ahora con las elecciones del 29 de noviembre. Uh-huh. y que llegue totalmente todas las incógnitas, como les decía antes, despejadas para las municipales y autonómicas. No sabemos lo que puede ocurrir en noviembre, ¿eh? Los escenarios están muy abiertos y no se puede dar por hecho ningún resultado. Lo que sí me gustaría es, bueno, además evidentemente del resultado que se pueden imaginar cuál es el que me gustaría, ¿no? Que un rechazo absolutamente que pueda entrar la ultraderecha en este país a gobernar junto con la derecha. Uh-huh. Que no haya repetición electoral, porque si no...
1: Esto es el cuento de nunca acabar.
0: Que creo que, como decías muy bien, es un poco política ficción, ¿no? Pero sí. Yo espero que no se produzca.
1: Aquí hay que contemplar todos los escenarios, porque no se sabe nunca.
0: Sí, eso es cierto.
1: Esther Padilla, consejera portavoz del Gobierno de Castilla-La Mancha, gracias por atendernos, como siempre, un saludo y buen día.
0: Gracias a vosotros.
1: Hasta luego. Ya tenemos hora del Consejo de Ministros Extraordinario. Va a ser hoy a las 11:30 de la mañana, sin comparecencia de prensa posterior. posterior. Pone aquí en la nota, así que...
2: Para que te quede claro.
1: Maravilloso.
3: Ya está todo.
1: Que quiera preguntar, que se quede con las ganas. Bueno, y una conexión más y ya luego recapitulamos. Saludo a Manuel Madruga, que es el secretario general de la patronal toledana FEDETO. Señor Madruga, buenos días.
4: Hola, muy buenos días.
1: Bueno, desde la órbita empresarial, ¿cómo se acoge este anuncio del presidente del gobierno de adelanto electoral?
4: Hombre, yo creo que la situación lo demandaba desde hace tiempo y que los problemas que tenemos ahora encima pues casi que lo exigían, ¿no? En nuestro caso, fundamentalmente, se ha gobernado, sobre todo en los dos últimos años, completamente al margen de lo que sería el diálogo social, y eso ha provocado que todo lo que quería hacer el gobierno se entendiera simplemente con los sindicatos, dejando al margen a la parte empresarial, ¿no? Que en ese sentido pues ha sufrido en la línea de flotación pues muchas de las cuestiones que ahora encima se nos achacan, ¿no? Porque se habla mucho de la inflación, pero no se habla de la cantidad de costes que este gobierno ha impuesto directamente a los empresarios. Y por otra parte, cuando digo que ya la situación actualmente le exigía, pues hombre, llevamos 3 años sin presupuestos, ¿no? Pero ahora tenemos el problema de vivienda que tenemos, que también se arrastra desde hace años, tenemos el problema de Ceuta y tenemos, en fin, el problema de todas estas cuestiones que estamos viendo en los últimos días y que al final denotan que hay un desorden que de alguna manera, bueno, pues quizá un proceso electoral contribuya a reordenar. Y por el bien de todos, pues esperamos los empresarios que sea así, lógicamente.
1: El dinero necesita tranquilidad, ¿verdad? Para que no haya demasiada turbulencia.
4: Desde luego, lo que no necesita, desde luego, son improvisaciones, y a esas nos tienen acostumbrados ya desde hace mucho tiempo. Pero claro, eso lo que sí que ha hecho ha sido cercenar la posibilidad de inversión de muchas empresas que están quietas y expectantes a ver qué es lo que pasa. No sé yo si con el anuncio de las elecciones eso en el corto plazo se resolverá, pero quizá ya cuando haya un nuevo gobierno, que sea el que elijan lógicamente los españoles y salga el que salga, pues a ver si eso de alguna manera contribuye a reordenar, ¿no? Y no sigamos en esta situación.
1: Uh-huh. Manuel Madruga, secretario general de FEDETO, gracias y buen día.
4: Muchas gracias a ustedes.
1: Bueno, nos queda nada, 4 minutitos, pero le quiero buscar otra cara a la actualidad de este lunes. Porque sí, hemos tenido al gobierno de Castilla-La Mancha, hemos tenido a todos los partidos políticos representados en las Cortes, a los sindicatos, a los empresarios, hasta ha venido Leo Cortijo hoy a opinar con nosotros. Pero quiero saber qué piensa mi querido Agustín Durán. Agustín, buenos días.
5: Hola, hola, buenos días.
1: ¿Qué pasa? Has acertado la porra, ¿eh?
5: Representante del partido del Todorredno, soy yo.
1: Representación parlamentaria.
5: Claro, claro, somos un grupo, pues eso, que en lucha. Estamos, me han llamado de Frente Amplio, ¿sabes? Sí. Pero yo les he dicho que soy más de Buche Amplio.
1: Entonces, y que ya no estás tan amplio como antes. O sea, porque ya no.
5: Claro, claro. De hecho, era una de las cosas que me estaba dando mucha rabia. Digo, vamos, digo, que venga aquí Peter una vez más a quitarme mi hueco.
2: A ensombrecer.
5: Claro, cuando a ensombrecer mi desescalada cárnica, ¿sabes? De los lunes. Digo, es que este hombre no puede hablar a las 10. Encima, he escuchado que ha llamado al rey antes de. Tienes que a las 8 de la mañana llamar al rey.
1: Tú fíjate qué horas.
2: La hora de despertado, ¿sabes? Y todo.
1: Vamos.
5: Claro, el rey, ¿sabes? Menos mal que bueno.
1: Que no me puedes llamar más tarde, porque esto tampoco hay tanta urgencia con esto, hombre.
5: Claro.
6: Bueno,
5: claro.
6: Se puede madrugar un día, ¿no? No pasa nada.
1: Yo lo digo por nosotros, que nos queríamos ir antes a la cama y fíjate, qué barbaridad.
5: Nada, yo te digo eso, Fernando, que lo importante ya lo tienes en el móvil. Uh-huh. Lo importante es que la semana pasada eran 112,1.
1: Esto se va de las manos, ¿eh?
5: Y esto va bien, esto va bien. Estamos en 111 justos.
1: 111 clavados. Esto se nos va de las manos, ¿eh?
5: Un kilo con uno de esta semana a la anterior para que así David no diga que son líquidas.
1: Pero, y ya no, pero que 5 kilos y medio ha perdido el pájaro desde que empezó.
6: Pero ya te has cosido la boca, en serio.
5: No, todavía no. No, además, debo decir aquí que me está ayudando mucho la gente, menos David, que me manda las fotos de las comidas que se hacen en su casa.
1: Qué barbaridad.
6: Es verdad que le pasé dos sartenes. ¿Qué te mandé, Agustín?
2: Está feísimo.
5: Una alberca de albóndigas.
1: Eso está feo.
5: Eso en casa de David hacen comida para la selección de japonesa de sumo, ¿sabes?
6: Claro. Le mandé una sartén de gachas y otra de migas con bastante buena pinta.
2: Pero eso es horrible.
6: Bueno, sí, sí, que, solo era una invitación
2: se,
6: a que viniera a mi casa a comer.
2: Se marea por la calle y todo.
6: Yo solo le estaba invitando a comer con mi familia.
3: Malas
6: ¿no?
3: personas.
7: Esto te pasa, Agustín, por presumir. Agustín, esto te pasa por presumir de amigos conquenses.
5: Ya, es verdad. Sí, tengo que cambiar
3: no
5: de amistades.
3: No todos somos iguales, ¿eh? Los hay peores incluso.
5: Sí, sí, los hay regulares. Pero bueno, no quiero que tampoco la actualidad nos eclipse, Fernando, porque ayer llegué a mi casa a las 4 de la mañana, pero llegué muy contento, porque en Brea de Tajo, sí, que son tierras madrileñas.
1: Saludos.
5: Hombre, saludos. Hablé con José Antonio, que vive allí y que nos escucha todas las mañanas.
2: Buen tío, creo que sí.
1: Sí.
5: Que a pesar de ser que él es de Guadalajara, pero tiene allí una casita en Brea de Tajo y que allí todas las mañanas nos escucha.
1: Bueno.
5: Así que...
1: Pues aquí
2: si es de Guadalajara, pues es que tiene que ser buena persona.
1: Estamos en todo lo alto, pero nos tenemos que marchar, porque es que, claro, llegan las noticias de las
2: 10. ¿No seguimos?
1: No, podríamos seguir un par de horas más, pero claro, aquí tiene que hablar más gente, además de nosotros.
2: David estaba dispuesto, ¿eh?
1: A partir de ahora actualizamos las noticias y ya Juanma Lorente es de Madrigueras para contar cómo retoman el pulso por allí después de las intensas lluvias de los últimos días. David, Leo, Guillermo, Agustín, Rubén, que tengáis todos muy buen día.
2: Hasta mañana.
5: Adiós, familia.
1: Gracias a todos. Buenos días y buenas noticias.

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0: Son las 10 de la mañana.
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0: Pedro Sánchez adelanta al 29 de noviembre las elecciones generales. Madrid, Eva Soteras, buenos días.
2: Buenos días. 9 minutos de comparecencia institucional desde la escalinata del Palacio de la Moncloa. El presidente del Gobierno ha llamado al rey para comunicarle que disuelve las Cortes y adelanta las elecciones generales. Pedro Sánchez.
3: He decidido convocar un Consejo de Ministros y Ministras extraordinario esta misma mañana para disolver las Cortes Generales y convocar unas elecciones generales que se celebrarán el domingo 29 de noviembre de acuerdo a los plazos que establece la ley.
2: Reivindica su labor afrontando emergencias inéditas con la peor oposición de la historia democrática y élites económicas y sociales muy poderosas. Por eso invita a la sociedad a que elijan. Le escuchamos.
3: Si deseáis sumaros a esa ola ultraderechista que involuciona allí donde gobierna, o deseáis que España continúe siendo un baluarte de apertura y de justicia social y de responsabilidad medioambiental.
2: A punto de comparecer, Alberto Núñez Feijóo. A las 11:30 habrá Consejo de Ministros y a las 5:30 se va a celebrar la Ejecutiva Socialista, que estaba prevista para esta mañana. Toda la agenda del Gobierno se ha suspendido a primera hora. Pedro Sánchez insiste en que se va a dejar la piel.
0: Gracias, Eva. Pues estamos muy pendientes de esa comparecencia hasta ahora, de esa declaración institucional del líder del partido.

0: Sánchez por fin se ha dado cuenta de las intenciones de Junts.
1: Lo triste es que se produce en un contexto en el que parece que por fin se han dado cuenta de lo que era y de lo que es Junts, ¿no? O sea, es un partido que solo le preocupa lo suyo y no lo de los demás, y se ha demostrado con este con tumbar los reales decretos que suponían protección para los inquilinos de vivienda, para inquilinos vulnerables.
0: Un adelanto electoral muy esperado por todos, decían desde Vox, David Moreno.
2: Era algo que estábamos esperando todos, algo que todos los españoles deseaban, y que hubiese unas elecciones, puesto que la gestión del Partido Socialista al frente del gobierno ha sido un auténtico desastre.
0: El Partido Popular en la región se alegra de la convocatoria y pide a los socialistas de Castilla-La Mancha que se posicionen. Carolina Agudo.
3: Ahora lo que nos vamos a centrar es en explicarle a los españoles el gobierno que se merecen, y también le tocará al Partido Socialista de Castilla-La Mancha decidir qué van a hacer. En todos estos años, en estos 8 años, los diputados nacionales de Emiliano García Page han estado permanentemente apoyando a Pedro Sánchez en el Congreso.
0: Desde el Partido Socialista de la región, Ana Isabel Abengózar aseguraba también en estos micrófonos que era el momento.
4: Yo creo que además el presidente ha sido muy hábil con esa expresión, porque realmente es lo que estamos pensando todo el mundo, ¿no? Cuanto más amplia sea la mayoría de izquierdas, pues mejor podremos sacar adelante todas estas medidas. Y sobre todo, creo que es el momento.
0: Por su parte, el sindicato UGT de Castilla-La Mancha aseguraba también en estos micrófonos que sin mayoría parlamentaria el gobierno de Sánchez no podía seguir adelante. Lola Alcónez.
5: Para nosotros lo importante está en todas esas cuestiones que se han visto mermadas o perjudicadas en el Congreso. Bueno, nuestra reivindicación siempre es clara y es la misma, no solamente en materia de vivienda, sino en materia de derechos laborales.
0: Y los empresarios han denunciado que el gobierno no ha sacado los presupuestos en todos estos años, solo ha escuchado a los sindicatos y ha excluido el diálogo social. Manuel Madruga, secretario general de FEDETO.
6: Que la situación lo demandaba desde hace tiempo y que los problemas que tenemos ahora encima pues casi que lo exigían, ¿no? En nuestro caso, fundamentalmente, se ha gobernado, sobre todo en los 2 últimos años, completamente al margen de lo que sería el diálogo social. Y eso ha provocado que todo lo que quería hacer el gobierno se entendiera simplemente con los sindicatos, dejando al margen a la parte empresarial, ¿no?
0: Ya fuera de la política, de esa noticia del día, de ese adelanto electoral al 29 de noviembre de tribunales, tras la constitución del jurado popular el viernes, hasta ahora comienza en la audiencia de Ciudad Real el juicio por el doble crimen de Manzanares. Manuela Barragán, buenos días.
7: Buenos días. A esta hora está previsto que comience la primera de las 9 sesiones que se han fijado para este juicio por el doble crimen de Manzanares. La Fiscalía acusa a Antonio Cava de los asesinatos de los empresarios Juan Miguel Isla y Jesús María González en 2022 y 2019, y a Gaspar Rivera por ayudarle a deshacerse de los cuerpos. Las acusaciones particulares sientan en el banquillo a otras 2 personas más por complicidad. El juicio arranca con los alegatos de Fiscalía, acusaciones particulares y defensa, y tras esto es el turno del principal acusado, Antonio Cava, a menos que su abogado y él decidan declarar en último lugar. Recordemos que se enfrenta a una condena de 46 años de prisión y 19 de Gaspar Rivera por complicidad.
0: Y así viene marcada la actualidad de este lunes. Se quedan ya escuchando el magazine Castilla-La Mancha Hoy con la compañía de Juanma Lorente, hoy desde la localidad de Madrigueras.
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6: Saludos, ¿qué tal? Muy buenos días. 9 minutos pasan de las 10 de la mañana y les hablamos desde Madrigueras, localidad que saltó al primer plano informativo el pasado viernes con una gota fría que llegó a acumular hasta 140 litros por metro cuadrado. Aquí nos proponemos narrarles y contarles cómo se levanta este pueblo de 4.600 habitantes de la Mancha albaceteña en su tercer día de reconstrucción. A las 9 ha empezado el colegio en esta jornada donde quieren dotar de normalidad a todo lo que les rodea. Desde las 10:30 se espera que se ponga en marcha esa mesa de atención a los afectados para ir tramitando las ayudas. El gobierno de Castilla-La Mancha mañana solicitará la declaración de lo que ahora se llama zona catastrófica por parte del gobierno del estado. Así que tenemos muchas cosas que contar y estamos pendientes, como no, de la noticia del día, esa declaración por parte del presidente del gobierno, Pedro Sánchez, anuncio y convocatoria de elecciones generales para el próximo 29 de noviembre. Me cuentan que en breve saldrá Alberto Feijóo, el líder del Partido Popular, a dar también su versión de los acontecimientos, así que en cualquier momento interrumpiremos este programa para contar qué está sucediendo y también escuchar su testimonio de primera mano. Entre tanto, con J. García en la producción, Víctor Carmena y Lucía Sala en la redacción y Andrés Quiñones en la realización técnica, vamos a tratar de contarles y llevarles la realidad de una localidad que ahora mismo es de tonos marrones oscuros. Es todo barro cuanto vemos. Estamos en la parroquia de San Pablo y San Pedro, un auténtico milagro también laico en cuanto a lo que decían Alberto Núñez Feijóo, el presidente de los populares. Antes mencionaba, estamos muy pendientes de su comparecencia ante los medios de comunicación. Estamos en la parroquia de la localidad. Seguro que han podido contemplar vídeos a través de las redes sociales de todo cuanto aquí aconteció, de cómo se había puesto esto de barro. Hoy está todo limpio. Nos acompaña su párroco, Antonio Carrascosa. Un saludo, ¿qué tal? Buenos días.
7: Hola, buenos días.
6: Estaba con un dedo de barro toda la localidad, estaba con un dedo de barro esta parroquia, ahora me tiene que contar cómo han logrado limpiarlo. Creo que Alberto Núñez Feijóo está ahora mismo asistiendo a la comparecencia, así que vamos a ver si podemos escuchar al líder de los populares en su atención a los medios de comunicación, valoración de la convocatoria de elecciones generales para el próximo 29 de noviembre.
7: Entre dos partidos. Se trata de elegir entre un proyecto de ambición personalista o un proyecto de país. Esto no va sencillamente de que el PP le gane al PSOE. No son unas elecciones como las anteriores en democracia. Esto va de que España le gane a Sánchez y a lo que representa. De que la nación y la democracia venzan a quien más daño le han causado. Esa es la elección entre la corrupción y la decencia, entre la decadencia y la prosperidad, entre un gobierno que solo aspira a sobrevivir y un país que piensa en su futuro. La pregunta que le propongo a los ciudadanos es si quieren 4 años más de lo que estamos viviendo o si quieren dar una oportunidad al cambio. España lleva demasiado tiempo atrapada en una gran mentira que lo ha ensuciado todo. Hemos sufrido una política sin escrúpulos, una ambición de poder sin límites, un gobierno dispuesto a cualquier cosa con tal de resistir. Desde el primer día hasta el último se ha corrompido la verdad. Se han corrompido las instituciones y la gestión del dinero público y se ha corrompido la confianza del país. Se ha perdido todo tipo de respeto, la mínima higiene que debe existir en cualquier democracia. Se ha perseguido al crítico, ya fuese político, periodista, miembro de las fuerzas y cuerpos de seguridad del Estado, juez o ciudadano de a pie. Y se ha despreciado la convivencia como nunca antes. Se ha levantado un muro entre españoles. Como mantener el poder ha sido el único fin. Los ciudadanos han sido rehenes y el dinero que tributan, con el fruto de su esfuerzo, un recurso del que apropiarse. Por eso las dificultades de los españoles se han acumulado durante estos años. El Estado ha dispuesto de más recursos que nunca y, sin embargo, hoy, 8 años después, el coste de la vida es insoportable. La vivienda está inalcanzable. Faltan médicos y sobran huelgas. Empeora el nivel educativo. Las infraestructuras son decadentes. La inmigración está descontrolada. Sufrimos apagones. Más inseguridad. La mayor recaudación de impuestos no ha servido ni siquiera para atender como es debido el ataque a la integridad territorial de nuestra nación en la ciudad de Ceuta. Esta vez no es un problema de dinero, sino de mal uso. Todo se gestiona peor que antes, simplemente porque todo está al servicio de un proyecto personal. Ante una situación como esta, el cambio empieza por decir la verdad. Y la verdad es que ojalá el próximo gobierno solo tuviera que resolver un gran problema, pero tendrá que afrontar muchos y muy profundos. Los retos de la siguiente legislatura solo son comparables con los que España tuvo que afrontar hace 50 años.
6: Palabras en directo del líder de los populares, Alberto Núñez Feijóo. Queda declarada ya la carrera electoral rumbo a esa cita con las urnas que ha anunciado a las 9 de la mañana el presidente del gobierno, Pedro Sánchez, 29 de noviembre, cita con las elecciones generales. En nuestros servicios informativos, ya ven, están recopilando toda la información. A las 11, nuevo boletín informativo para dar cabida a todas las reacciones que se están sucediendo de forma importante y muy ágil a lo largo de toda la mañana. Nosotros les recordamos, estamos en Madrigueras, salpicado el viernes por una intensa tormenta, 40 litros por metro cuadrado en esta localidad, daños que todavía no se pueden cuantificar y barro, mucho barro, como el que había en esta parroquia. Antonio Carrascosa es el párroco del municipio, donde el sábado se aunaron esfuerzos. Antonio, ha quedado esto de una forma que uno no podría imaginar, viendo cómo estaba el viernes.
8: Sí, sí, yo desde luego cuando el viernes por la noche pasé a la iglesia, cuando ya pude salir de mi casa, en torno a las 11 de la noche ya pude venir y me parecía, la verdad, una pesadilla. No me podía creer esta, pues eso, no eran dos dedos, era un palmo de agua y barro, todos los bancos apilados así en los rincones, destrozado. La verdad es que se caía el alma al suelo. Y bueno, pues es verdad que ya el mismo sábado por la mañana, sin necesidad de prácticamente llamar a la gente, vino de otros pueblos. Evidentemente, pues la mucha gente del pueblo estaba en sus casas. Y luego ya hicimos un llamamiento a las 4 de la tarde y fue impresionante, sí.
6: ¿Cómo se queda uno cuando ve a todo el pueblo aquí volcado?
8: Pues la verdad es que por una parte es muy emocionante.

0: ¿no? Es verdad que duele mucho todo lo que ha pasado. También, pues, la urgencia gorda y el problema así más fuerte, ciertamente está en las casas, en los negocios, todo esto así lo que más ha destrozado, ¿no? Porque yo sí que veía que era una cuestión de limpieza. La iglesia ha habido así algunos daños, pero sobre todo era una cuestión de limpieza y de poder habilitarla. Por lo menos yo creo que es un rayo de esperanza para todo el pueblo el decir, pues mira, la iglesia para lo que necesitemos y para lo que haga falta está arreglada, ¿no?
1: Porque hemos visto vídeos virales, no solo de la iglesia, sino incluso de esta plaza que tenemos justo delante. Verán, estamos en una de las entradas laterales al cuerpo principal de la iglesia. Estamos justo delante de la plaza. Por aquí, pues ahora vemos ahí en el fondo maquinaria pesada que va dirigiéndose a sitios donde es necesaria la ayuda. La gente de World Central Kitchen, la ONG de José Andrés, del cocinero, está ya dando cafés a 15 metros de nosotros. El barro cubre totalmente todo el pavimento, pero aquí hemos visto, Antonio, imágenes de coches a la deriva, coches flotando en el agua.
0: Sí, es que era impresionante. O sea, en realidad, cuando yo salí de mi casa y vi toda la riada de los coches, la fuerza del agua es tremenda. Es decir, la fuerza del agua es lo que una puerta enorme, como la podéis ver, ¿no? Es una puerta alta, grande, una típica puerta grande de iglesia, que además elevada por varios escalones, pues con la fuerza del agua la rompió. Estaba con un pasador de hierro o sea, pero tremendo. La verdad es que la fuerza del agua, pues se llevó todo, todo. Todo lo que pilló, todos los negocios de la calle esta principal, ¿no? Los reventó todos, es tremendo.
1: Dos testimonios a añadir de todo esto. Jesús Utiel, vecino de Madrigueras. Hola, ¿qué tal? Muy buenos días.
2: Buenos días.
1: Si nos podemos acercar un poquito al micro, Jesús.
2: Buenos días.
1: ¿Tú contemplaste la potencia del agua en carnes propias? ¿Cómo te pilló?
2: Pues mira, yo estoy rehabilitando dos casas antiguas con la ayuda de mi padre y de mi hermano y nos quedamos atrapados. Llegó un momento que el agua salía por las mismas paredes de la vivienda. Yo llegué a pensar que se podía hundir y dije, bueno, vamos a quedarnos en esta habitación que hay menos goteras y vamos a esperar que pase. Mirábamos por la calle y la altura del agua era de medio metro, era un auténtico río de barro. Pasaba de todo arrastrado, contenedores, animales, o sea, era de verdad catastrófico. Y los vecinos todos con los bajos inundados, era igual que los míos.
1: ¿Y cómo salisteis de allí?
2: Salimos sobre las 11 de la noche cuando ya bajó el caudal y entonces fui a la casa en la que vivo y fue cuando realmente nos hicimos conscientes de los daños. O sea, estaban abiertos todos los garajes de la casa, la gente sacando muebles y yo temía por el estado de mi casa y también de un taller de restauración que tengo de arte sacro. Yo fui rezando todo el camino pensando, digo, madre mía, cuando llegue, si me encuentro las esculturas destruidas, mojadas, además que no son mías, y cuando abrí la puerta y vi que no había entrado el agua, solo se me ocurrió dar gracias a Dios y pensar que había sido un milagro, la verdad.
1: ¿Cómo ha vivido el fin de semana? Ante nosotros hay también tareas de la Guardia Civil evitando el que la gente pueda entrar a un local que tenemos justo delante. El ayuntamiento también ha visto cómo se derruía completamente la entrada principal y el acerado que hay justo ante sus puertas. Ha tenido que estar la Benemérita toda la noche aquí de guardia para evitar que nadie pudiera entrar en previsión de y asegurando toda la documentación del consistorio. ¿Cómo ha sido el fin de semana, Jesús?
2: El fin de semana lo que más se veía era solidaridad, o sea, la gente volcada en ayudar. Primero, por supuesto, pues intentaban arreglar sus casas, pero luego mucha gente te preguntaba, ¿necesitas ayuda? Y de verdad, las caras todavía de la gente del pueblo tienen el susto. Hay una expresión como quebrada.
1: ¿Cómo ve el párroco al pueblo?
0: Pues la verdad es que se nota, la gente muy, pues, muy afectada en algunos momentos. Pues con esa tristeza y yo creo que despertando ahora, a lo mejor en el primer golpe no se da cuenta mucho, pero luego vas viendo, ¿no? Lo que ha pasado. Pero bueno, la gente de aquí es también muy fuerte, ¿eh? Y también he visto mucho ánimo y mucho agradecimiento, mucha gratitud a los voluntarios y a las instituciones públicas también, que la verdad es que yo creo que han estado a la altura también, sí.
1: Ayer teníamos el entierro de Laura, la vecina fallecida 102 años en esta inundación. ¿Cómo fue el oficio? ¿Cómo estuvo aquí todo el pueblo?
0: Bueno, lo hizo el diácono, hay un compañero.

0: mío diácono, que porque yo estaba también en, hicimos aquí la misa en la iglesia, ¿no? Un poco también por esa gratitud, ¿no? De todo lo que había pasado y podíamos haber y pudimos arreglar, y bueno, por problemas así tuvimos que hacer las dos cosas a la vez, y fue, me dijeron que hubo mucha gente, fue en el cementerio, porque no, la verdad es que lo planificamos allí porque no esperábamos tener la iglesia. De hecho, esta tarde ya sí, ¿no? Tenemos otro entierro y iba a ser aquí, o sea que, pero es que no esperábamos, que si no lo hubiéramos planificado aquí, claro.
1: El alcalde de la localidad, el alcalde de Madriguera, no podía estar con nosotros ahora mismo en directo. Tienen muchos frentes, desde el puesto de mando a esa mesa de atención a las personas afectadas por las inundaciones, a distintas labores de reconstrucción, pero sí hablábamos con él hace unos minutos. Estas eran sus reflexiones. Juan Carlos Talavera, alcalde, buenos días.
2: Hola, buenos días.
1: ¿Cómo se encuentra en este tercer día después de la inundación? ¿Cómo está el pueblo de Madrigueras?
2: Pues el pueblo de Madrigueras poco a poco va saliendo del barro, del lodo y de todo lo que tenemos por aquí. Hoy, pues bueno, los colegios han abierto, la guardería infantil la hemos trasladado, el centro de salud está funcionando con normalidad en otra ubicación y bueno, la gente pues volviendo, tratando de volver a la normalidad.
1: Estamos a las puertas de su ayuntamiento. Qué buena imagen de todo lo que ha pasado. El ayuntamiento no tiene ni puertas, ni tiene prácticamente acera, porque se ha ido toda con el agua. Aquí en esta plaza es donde se concentró buena parte y donde hemos visto multitud de vídeos virales con los coches a la deriva. ¿Cómo está siendo la reconstrucción, por ejemplo, del ayuntamiento?
2: Pues las propias trabajadoras, las personas que están en servicios sociales, secretario de ayuntamiento, está todo el mundo sacando barro todavía, porque el ayuntamiento lo dejamos para el final porque estábamos atendiendo a los vecinos, ¿vale?
1: Uh-huh. ¿Qué es lo más importante en estas primeras horas? ¿Qué es lo que están dedicando la jornada de hoy?
2: Pues estamos dedicando pues, todavía más a quitar más barro, a que la gente todavía está limpiando casas, que pueda tener sus casas limpias para poder empezar otra vez a reconstruir.
1: Hoy también estaba fijado la colocación de esa mesa de atención a los afectados. No sé dónde tiene
2: sí,
1: lugar.
2: Empezarán a partir, vienen más tarde, vienen creo que es a las 10:30, a las 11 de la mañana, y ubicaremos, si no es en el propio ayuntamiento, lo ubicaremos porque el ayuntamiento está inaccesible.
1: Por razones obvias, por eso digo que si no, ¿dónde pueden acudir los vecinos?
2: No lo sabemos todavía. Ubicaremos un sitio que sea accesible para todo el mundo.
1: Y mañana se espera que el Consejo de Gobierno del Gobierno Autonómico eleve al Gobierno Central la solicitud de zona catastrófica para Madrigueras. ¿Esto qué puede significar?
2: Sí, o zona de emergencia climática, le llaman ahora. Pues vamos a ver, esperamos que con esa declaración de zona catastrófica pues sea un punto más para que la gente pues pueda disponer de créditos o pueda disponer de recursos para reconstruir por sus viviendas, sus trabajos. Ha habido gente que ha perdido su casa, ha perdido su negocio y ha perdido todo.
1: ¿Sabe para cuándo van a poder tener una estimación de los daños ocasionados?
2: No lo sabemos, no sabemos. Estamos haciendo valoraciones y la gente va a hacer valoración ahora.
1: ¿Cuántas horas ha dormido desde el viernes?
2: Pocas, ya ves cómo tengo la voz. No puedo ni hablar.
1: Gracias, alcalde, ánimo.
2: Gracias a vosotros.
1: Así está el alcalde de este municipio, con muy pocas horas de sueño a las espaldas y con muchas preocupaciones. Jesús, esto va a costar mucho tiempo de limpiar y de restaurar.
3: Prácticamente destruido. Se han hundido muchísimas casas. Y les tardará bastante en recuperarse.
1: Uh-huh. El párroco, ¿qué expectativas tiene de que el pueblo vuelva a la vida normal? Esta mañana ya estábamos sondeando en el colegio cómo iban las cosas. Los niños y las niñas han tenido cole desde primera hora con normalidad, aunque, eso sí, las inmediaciones, todos los costados pues están llenos de barro. Todo el patio está salpicado por el líquido elemento, pero ¿cuánto le puede costar a este pueblo volver a la normalidad?
0: Hombre, yo creo que así, la parte así aparente, por así decirlo, externa, a mí me da la sensación de que en poco tiempo, ¿no?, se va a ver el pueblo normal, ¿no? Ahora, lo que son los daños económicos y los negocios y las casas, eso va a tardar. Eso va a tardar porque, bueno, pues la gente en general pues va pues eso, muy ajustada, muy los negocios siempre, los autónomos sobre todo, pues son, están así al borde, y un golpe de estos, por mucho que les ayuden, que creo que les van a ayudar mucho, evidentemente, pero eso siempre tarda, eso. Entonces yo creo que esa parte, ojalá me equivocase, ¿no? Pero me da la sensación de que va a tardar y va a necesitar tiempo. Pero bueno, pues es verdad que hay muchos datos así de normalidad que van a ir viniendo, pues el mismo colegio, las mismas, no sé, pues las actividades se van a ir recuperando, ¿no? Y aparentemente pues todo va a estar normal, creo, en poco tiempo, pero por debajo va a haber mucho sufrimiento.
1: A esta hora hay muchos vecinos que están limpiando sus casas, sus inmuebles, los bajos, el sótano del ayuntamiento Mekong, que estaba totalmente impracticable. Hemos hablado con alguno de ellos de cómo estaban realizando las labores de limpieza.
4: José Luis, vive usted justo frente al Salón Cultural, una de las zonas donde más cayó el agua. ¿Cómo está su casa?
5: Bueno, donde estamos ahora mismo es una casa más antigua, es parte de otra casa de mis padres que viven justo aquí a la vuelta. Uh-huh. Y como ves, el agua por donde llegó.
4: Más o menos 50 centímetros, iba a decir, sí. Pero está todo el suelo lleno de barro, los armarios también llenos de barro, veo también paredes humedecidas.
5: Sí, todo se ha destrozado. ¿Qué más se puede decir? No, tampoco, solo nos queda ahora limpiar, tirar todo lo que nos sirva y intentar recuperar la normalidad cuanto antes posible.
4: ¿Por dónde empieza uno cuando tiene tanto barro?
5: Quitándolo primero y tirando lo que ya no está ya servible.
1: Pues así están las cosas ahora mismo en algunos. Bueno, hemos visto que las escobas ya no valen, que tienen que ir con las espátulas, que es lo que mejor rasca en el suelo. De eso saben mucho, muy mucho aquí en la parroquia. Se ha quedado el suelo impresionante y daño ninguno.
0: Sí, lo que son daños así fuertes, aparte de la, bueno, vamos a ver si algunos, pero vamos, yo de verdad creo que son unos daños muy asumibles, ¿no? Y enseguida es la puerta, y la puerta es una cuestión de albañilería, carpintería, y pronto se podrá hacer, y todo lo demás, pues gracias a Dios no ha habido así unos daños importantes. Y entonces, bueno, pues por lo menos la actividad normal la vamos a poder llevar a cabo, no es poco.
1: Pues Antonio Carrascosa, párroco, muchísimas gracias.
0: Pues muchísimas gracias a vosotros, y la información siempre es muy importante en estos casos.
1: Gracias, de verdad que sí, por abrirnos además las puertas de su parroquia, desde donde hoy estamos haciendo en directo el programa este, La Mancha Hoy, en su versión de magazine, que nos lleva hasta las 11 y donde estamos recopilando visiones e ideas también y reflexiones de sus vecinos. Juan Fernández, un saludo, buenos días.
6: Hola, buenos días.
1: ¿A usted dónde le pilló la tormenta?
6: Me pilló, estábamos en Quintanar de Comida de la cooperativa Videma, de empresa. Y cuando vimos ya en los teléfonos la cantidad de agua que estaba cayendo, ya nos vinimos para acá, pero tardamos 2 o 3 horas en llegar aquí. Estaba cortada la carretera y como aquí ya todas las calles estaban llenas de coches y de agua, no podíamos entrar. Tuve que dar la vuelta por la variante de Ledaña y por ahí pude llegar a casa de mis padres, que estaban dentro.
1: ¿Y cómo estaban sus padres? ¿Han tenido algún tipo de daños en la casa familiar o en la casa de los padres?
6: En la casa sí hay daños. Ellos estaban bien, estaban con el agua, casi 1 metro de agua, y sin luz, que era ya de noche, y hasta que nos bajó un poco el nivel no pude subirlos al coche y llevarlos a casa de mi hermano, que estaba más alto y allí estaba limpio.
1: ¿Cuántos años lleva usted aquí? ¿Toda la vida?
6: Toda la vida, los 60 que tengo.
1: ¿Y había vivido algo similar?
6: No, tanto no. Alguna vez ha llovido mucho y como la zona del parque es la más baja, pues igual han traído 2 dedos de agua, pero bueno, eso ha sido con 2 fregonas en un momento, se ha limpiado y ya está. Pero esto ha sido mucho.
1: Estamos en la parroquia, un ejemplo de cómo la colaboración vecinal sirvió también para limpiar. En el colegio me han contado lo mismo, ha habido mucha gente joven que este fin de semana se ha echado manos a la obra a echar una mano, han venido también de otros pueblos. ¿Qué es lo que más le ha sorprendido de todo esto?
6: A mí lo que más ha sorprendido es la gente joven que ha venido a ayudar, y además familiares míos de los pueblos vecinos, han venido todos mis primos a ayudar. Gente que pasaba ayer, pasaban gente, chavales, jóvenes con cepillos, decían, necesitéis ayuda por entrar a ayudaros. Y nos ayudaban ahí un poco, y de que estamos ya muchos, pues iban a otra casa que tiene más falta, vecinos, en fin, todo el mundo nos ha ayudado.
1: Se ha llenado, Jesús, está todo el pueblo, ¿no?
3: Sí, eso es. Vamos, cuando el sábado cuando se limpiaba la parroquia había más de 100 personas limpiando, además súper bien organizadas. Una convivencia, un cariño, o sea, era muy emotivo. Uh-huh. Y luego, bueno, mucha gente ha puesto al servicio de los vecinos sus tractores, sus remolques, porque hay gente que ha perdido todo, por desgracia, y te veías remolques llenos de enseres, sofás, neveras, o sea, de todo. Las plantas bajas algunas se han visto muy afectadas. Y de verdad la solidaridad de que se presentaba una persona en el de acá y decía, ¿qué ayudo? Eso no tiene precio.
1: Pues nada, Juan, ¿hoy qué le toca? Porque le veo con botas de y de barro también hasta las rodillas. ¿Qué nos toca hoy?
6: Hoy seguir limpiando, reparando lo que se pueda de la casa y tirando lo que no valga. Ya seguir y ayudando lo que se pueda.
1: Pues nada, suerte con el día.
6: Muchas gracias a vosotros.
1: Que vaya muy bien. Nos vamos a Guarda Jesús. Nos da nuestro acertijo hoy de forma más breve, pero también hoy, como no, con Saoko.
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1: Lucía Sala y Zaira Dorado. Hola, Lucía, muy buenos días.
12: Hola, ¿qué tal? Muy buenos días.
1: Hola, Zaira, muy buenas.
12: Hola, hola, hola.
1: A ver, de forma rápida, ¿qué pistas? Hoy estaba complicado el acertijo, Lucía.
12: Sí, vamos con acertijo de serie. La propuesta la hace Sheila de Fuenlabrada, que el viernes fue la más rápida en acertar Crónicas Vampíricas. Vamos a escuchar la primera pista.
13: Winga, hubo un asesinato y ahora una desaparición.
12: La segunda.
14: Hola, mamá. No te esperaba. La casa no está para recibir viajes.
12: Vamos con la tercera.
13: ¿Quién es capaz de hacer daño a una niña?
12: Y la última. ¿Nos suena? ¿No nos suena?
15: A mí no me
1: nada
15: suena.
1: Nada de nada. Yo he visto hoy... Se me ha quedado muy alejado, la verdad.
12: Sí, es decir
1: como
12: que...
1: Como está el día de intenso...
12: Que yo al tener aquí la... Yo teniendo aquí la respuesta delante, sí que luego he caído. Y es que hoy no tenemos audio del acertante más rápido porque estaba un poco liado, pero la respuesta es heridas abiertas. Y ha acertado Daniel Martín del Viso de San Juan aquí en Toledo. Un aplauso para él.
15: Un aplauso.
1: Un aplauso para él. ¿Y qué estamos preguntando al pueblo, Zaira?
15: Pues hoy tiramos de despensa y vamos directo a esas latas que nos salvan más de una comida. ¿Cuál es vuestra conserva favorita y qué os marcáis con ella? Porque hay quien abre una lata de atún y tiene una comida solucionada en 5 minutos. Y quien convierte pimientos de piquillo en un plato de restaurante. Yo, por ejemplo, soy más, por ejemplo, de espárragos blancos, un poquito de mayonesa y tenemos una cena en un momento. Pero vamos a escuchar a nuestro primer oyente.
16: Buenos días, pues a mí de conservas me gusta lo típico, berberecho, con patatas, le suelo echar limón y mejillones en escabeche y eso sí, me gusta mojarlos con pan. Venga, un saludo.
15: También muy socorrida esta opción. Mercedes, por otro lado, nos habla de lo útiles que son estos alimentos en conserva cuando hacemos un viaje.
17: Buenos días. Pues no hace tanto que en todas las casas prácticamente se hacía conserva. A mí la que más me gustaba de la que hacía mi madre, aunque le ayudásemos a pelar los tomates, era la de pisto. Y recuerdo que en un viaje ya de paso del Ecuador, entonces dejaban viajar en los aviones con... Pues eso, con botes, que además eran de cristal, me llevé un par de botes de conserva y bueno, triunfaron. Todo el mundo quería poner un poquito de pisto en los bocadillos que nos hacíamos en la excursión.
15: En casa de Manuela no se conforman con tener conservas en el fondo del armario, sino que también las hacen ellos mismos.
18: En mi casa lo que no puede faltar nunca son las latas de anchoas y los lomos de sardinas en aceite de oliva. Nos gusta mucho la perdiz en escabeche. Casera, hecha por nosotros, porque mi marido es cazador y las hacemos así, en escabeche.
15: Y siguiendo con alimentos en escabeche.
19: Buenos días, pues yo la conserva que más me gusta es en escabeche, sobre todo cuando coges alguna latita de caballa, pero también se puede hacer en escabeche el conejo y la perdiz para conservar, también están buenos.
15: Y para terminar, Julián de Cañaveras nos explica cómo se pueden hacer platos completos únicamente con productos en conserva.
20: Pues un plato que me gusta hacer mucho y que es todo con conservas es el mojete. No hay nada como el tomate embotellado natural, evidentemente el atún que también te viene envasado en conserva, las aceitunas, salvo la cebolla, todo lo demás son conservas.
2: Muy bueno el mojete.
15: Muchas opciones tenemos, ¿no?
2: Efectivamente. Bueno, Juanma.
1: Bueno, pues hay de todo. Mañana un poquito más. Hasta luego, chicas.
15: Hasta luego.
1: Un fuerte abrazo. Ya saben, el acertijo todos los días. Terminamos por resolverlo a las 10:30. Hoy estamos hablándoles desde Madrigueras, una de las localidades más afectadas por las intensas lluvias que nos han llegado durante todo este fin de semana. El viernes aquí se concentraron, lo que decíamos, hasta 140 litros por metro cuadrado. Aquí hay más de un centenar de coches que han quedado totalmente inutilizados y todavía se están cuantificando los daños. Otra localidad donde se vieron severamente dañados por la lluvia fue en Manzanares, en Ciudad Real. Víctor Carmen ha hablado con su alcalde, Juan Nieva.
21: La situación que se ha producido en el fin de semana, fundamentalmente desde el viernes y también ayer domingo, es que la lluvia torrencial que se concentró en muy poco espacio de tiempo pues nos ha llevado a que determinadas zonas críticas de la ciudad entraran las redes en carga y prácticamente fuera imposible evacuar tanta agua en tan pocos minutos. De tal manera que sí es cierto que ha habido durante un tiempo de en torno a 2 horas algunos problemas en esos 7 u 8 puntos críticos, normalmente pues porque se concentran o en zonas bajas o también en garajes o en zonas subterráneas. Pero la eficacia de los servicios de emergencia, con más de 20 empleados públicos en cuestión de minutos funcionando de manera organizada, con los servicios de protección civil, de la policía local, los servicios de bomberos, de emergencia, pues hace que en tan solo 2 horas las situaciones quedaran resueltas. Pero evidentemente es algo que está pasando, porque hablamos de zonas donde las redes, que ya llevan muchas décadas, tienen que ser renovadas, hecho que está previsto en el nuevo contrato de gestión del servicio de agua y alcantarillado para los próximos años, pero en cualquier caso son situaciones que se vienen produciendo, que lamentamos y que por supuesto agradecemos la comprensión de los ciudadanos. No hay que lamentar ningún tipo de daño, ni personal ni material, más allá de las lógicas molestias que se producen, pero sí que es verdad que en cuestión de 30 minutos, estas 3 días, ha habido momentos en que ha caído muchísima agua, además muy concentrada y en puntos muy determinados. A tan solo 2 kilómetros de Manzanares prácticamente no llovía, pero en cualquier caso pongo en valor la eficacia, la capacidad expuesta del Ayuntamiento de Manzanares, de los empleados públicos y de todos los servicios que de manera muy organizada hemos sido capaces de resolverlo. Y bueno, pues lo que hace falta es seguir teniendo claro que son situaciones que son imprevisibles y lo importante es dar una respuesta positiva.
1: De Manzanares a Mahora, muy cerca de aquí. Antonio Martínez, alcalde, 11 menos 20 de la mañana, buenos días.
22: Hola, muy buenos días.
1: También ese viernes por la tarde, en los primeros momentos, estábamos muy pendientes de su municipio. ¿Cómo amanece este lunes? ¿Cómo ha sido el fin de semana?
22: Bien, bueno, pues en el municipio, gracias a Dios, no hubo grandes daños que reseñar y descargó una tormenta bastante intensa. Estamos hablando de 50 y pico, 60 litros a media tarde. Y bueno, pues tuvimos un problema en la carretera, tuvimos que cortar la nacional un momento y también en la residencia de mayores, pues allí envié protección civil también para que se ayudasen a evacuar el agua, pero en realidad no hay mayores daños. Los daños los ha llevado, por desgracia, el municipio cercano de Madrigueras, donde sí que es un verdadero desastre, pero aquí, gracias a Dios, está todo bien y todo en orden.
1: Alcalde, a mí me sorprende la virulencia, la intensidad de estas lluvias. ¿Con qué potencia llueve ahora? Esto no lo habíamos visto nunca.
22: Pues sí, la verdad es que llevamos, se están sucediendo este tipo de danas, o como queramos llamarlas, como los expertos las califiquen, demasiado con demasiada frecuencia y descargan, pues eso, como tú bien decías, muchísimos litros en muy poco espacio de tiempo. Y claro, pues eso no hay nadie que lo, ni alcantarilla que lo pueda absorber, ni calle que lo pueda evacuar. La verdad es que llevas toda la razón, es un problema al que nos enfrentamos demasiado últimamente.
1: Bueno, pues un fuerte abrazo a todos los vecinos y vecinas de Mahora, que también estuvieron muy pendientes de los cielos durante el pasado viernes y todo el fin de semana, y me consta que algunos incluso han venido aquí a echar un

0: una mano. Un fuerte abrazo, hasta luego.
1: Por supuesto, yo lo que quiero es mandar también un abrazo, me permite, y todo nuestro ánimo, y nuestro apoyo, y nuestro cariño al vecino pueblo de Madrigueras, con el que siempre hemos tenido un vínculo grandísimo, y allí están también pues los voluntarios de Protección Civil. Yo mismo tuve la oportunidad también de estar el sábado intentando ayudar en lo que me puse a disposición del Ayuntamiento de Madrigueras para todo aquello que pudiéramos ayudar, y por supuesto poner en valor, que lo habréis hecho ya, pero yo me he incorporado después a esta entrevista, pues el trabajo de Protección Civil y Cruz Roja y de toda la gente que a título anónimo está, pues eso, despertando la solidaridad y ayudando en todo lo que puede.
0: De verdad que sí, pues con eso nos
1: quedamos.
0: Gracias, alcalde. Olivier, gracias. Un saludo, ¿qué tal? Muy buenos días.
2: Hola, buenos días.
0: ¿Es usted responsable de World Central Kitchen? Me dicen que normalmente no está en España, que suele estar más en Estados Unidos.
2: No, en Estados Unidos precisamente no, pero en el resto del mundo sí, bastante. Sí.
0: ¿Dónde le ha tocado?
2: Pues acabo de venir de Venezuela, vine en octubre, no, en, perdón, en septiembre. Estuvimos ahí, hemos estado 2 meses y pico respondiendo al terremoto, al doble terremoto de Venezuela. Y bueno, somos tanto Latinoamérica como Asia, África, el resto de Europa, donde nos toque. Hay muchas crisis climáticas últimamente, cada vez más, y somos varios equipos alrededor del mundo y estamos todo el día desplazándonos para el tema de tanto crisis humanitarias como crisis climáticas.
0: ¿Qué están haciendo aquí? Me consta que ya estaban aquí el sábado.
2: Sí, nosotros, bueno, somos la ONG del chef José Andrés, World Central Kitchen. Nos dedicamos a dar de comer tanto a servicios de emergencia como a afectados, como voluntarios que ayudan a limpiar, como aquí en este pueblo. Y nada, vinimos aquí hace 2 días, justo la noche después, o sea, el día después de la noche de la riada. Con varios equipos, unos desde Alicante, otros de Castellón, nosotros desde Madrid con las food trucks y a través de restaurantes colaboradores que tenemos en Albacete, Cañitas Maite, o aquí el Atrium, que nos han ayudado bastante. Ahí se pusieron a hacer bocadillos y empezamos a dar de comer a toda la gente que estaba limpiando hace 2 días por la noche. Ayer estuvimos todo el día con desayunos, comidas, cenas, y hoy estaremos también, lo que haga falta.
0: Bueno, pues gracias por la ayuda, gracias por el apoyo. Me consta que José Andrés también estaba muy pendiente de lo que sucedía en España y concretamente en Madrigueras.
2: Sí, la verdad que es, bueno, siempre está pendiente de todas las activaciones, el apoyo tanto en medios como con la ONG, y muy atento a lo que pueda pasar. También estamos muy atentos a Cataluña ayer por la tarde. Al final no ha sido tan grave, pero vamos, estamos con un ojo en muchos sitios en España.
0: Pues muchas gracias, Oliver. Creo que tiene bastante tajo. Han llegado un grupo grande de voluntarios, así que le van a dar café y también fruta. Un abrazo.
2: Muchas gracias a todos.
0: Hay que ver, Jesús, cómo está el pueblo de lleno, ¿no?, de voluntarios y de gente limpiando. No sé si te ha sorprendido ver tanta gente por aquí.
3: Sí, la verdad que sorprende, y la actividad que se ve en plena calle desde el viernes que sucedió la catástrofe.
0: Uh-huh. José Víctor es el director del Colegio Constitución Española. Hoy hemos amanecido allí. Estábamos todos muy pendientes de que volvieran a las clases los más pequeños de la casa y parece que todo ha ido con normalidad en ese centro público de 300 alumnos y alumnas. Director, un saludo, ¿qué tal? Muy buenos días.
4: Sí, gracias.
0: Director, hola, ¿qué tal? Muy buenos días. Ahora sí, ¿cómo ha sido la vuelta al Tajo? ¿Cómo ha sido el retorno a las clases?
4: Pues la verdad es que ha sido prácticamente normal. Gracias a la labor que han hecho aquí, pues tanto vecinos como instituciones han podido desalojar lo que eran las inmediaciones del centro, han limpiado todo muy bien, y la verdad es que la asistencia, prácticamente tenemos casi un 80% de alumnado en los centros educativos, con lo cual podríamos decir que ha sido como un lunes normal dentro de la tragedia que hemos vivido, pero podríamos atrevernos a decir que eso, que es prácticamente un lunes normal. En la actividad lectiva no va a afectar en nada, lo único, pues en los espacios para los tiempos de recreo, que vamos a modificar de donde los hacíamos habitualmente, pero va a ser prácticamente un lunes normal y vamos a hacer que los niños pues se olviden un poco de lo que hemos vivido este fin de semana, que ha sido horrible.
0: ¿Qué os han contado los niños?
4: Pues los niños, la verdad es que están contando poco a poco, algunos con cara de susto, miedo, hay algunos incluso que les ha pillado dentro de casa y nos cuentan que si el agua le llegaba a la rodilla, que su madre lo cogió en brazos. Hay incluso una anécdota de un niño que tuvieron que abrir una puerta en la casa de al lado para poder escapar de donde estaban porque se estaba llenando de agua. O sea, algunos niños lo cuentan como una anécdota más o menos divertida, pero hay otros que sí que vienen con ese miedo en el cuerpo todavía.
0: Bueno, pues a ver cómo es este primer día de la vuelta a la normalidad y cómo está todo en marcha. Director, un saludo y enhorabuena. Creo que todo el equipo directivo ha estado el fin de semana completo pendiente, tanto de los accesos como del interior del centro, y todo ha salido a las mil maravillas, así que enhorabuena y nuestro más sincero reconocimiento. Gracias por estar en Radio
4: Castilla-La
0: Mancha.
4: Gracias.
0: Un fuerte abrazo.
4: Un saludo, muchísimas gracias. Un abrazo.
0: Bueno, 47 sobre las 10. A ver, ¿quién me habla? Hola, ¿qué tal? Buenos días.
5: Hola, buenos días.
0: ¿Cuál es tu nombre?
5: Mi nombre es Triana.
0: Triana, ¿cómo te has puesto así? A ver, lleva botas altas que van hasta arriba, no sé si son negras, pero yo las veo solo color barro. Pantalón negro y va cubierto de barro. La sudadera va atada a la cintura, pero también la camiseta que va negra va también puesta de barro. ¿Sois un grupo de voluntarias? ¿De dónde sois?
5: Pues somos de aquí de Madrigueras, estudiantes, compañeras, familiares de pues todas aquellas personas que pues han sufrido esta catástrofe. Uh-huh. Y pues hoy hemos decidido que no íbamos a ir al instituto porque hace mucha falta en algunas casas, que hay gente que no puede dormir, no tiene comida y pues no tiene ningún sitio donde estar. Y hay casas que hoy se han abierto, por fin, porque han podido llegar de vacaciones, de otros pueblos, de otras ciudades, y hemos decidido que íbamos a ayudar a todas aquellas personas.
0: ¿Qué habéis estado haciendo esta mañana?
5: Pues esta mañana, desde las 9 que llevamos, hemos subido hasta el centro de salud. Uh-huh. Y nos hemos encontrado pues una casa que estaba completamente cerrada y llena de barro, pues que nos cubría los pies, y hemos tenido que sacar con todos los mochos y limpiarla.
0: Bueno, ¿qué habéis hecho? ¿Qué es lo más difícil de quitar el barro? Hola, ¿qué tal? Buenos días. ¿Sabes que lleva barro en la cara? Muy buenas. ¿Qué tal?
6: Bien, bastante cansadas.
0: ¿Sí?
6: Hoy en día estamos, ¿qué día es? ¿El segundo o el tercero?
0: Es el tercero.
6: Estamos muy cansadas,
0: ¿sí?
6: Ya.
0: ¿Cómo viviste tú? ¿Cuál es tu nombre?
6: Sofía.
0: Sofía, ¿cómo viviste tú la inundación?
6: A mí, por suerte, me pilló en mi casa. Uh-huh. Por suerte, y mi casa es una zona donde no se inunda nunca porque la calle está poco abajo.
0: ¿Está en
6: entonces
0: alto?
6: No entró nada de agua.
0: Pero
6: por otra zona, bastante mal.
0: ¿Cómo ha sido el fin de semana?
6: Barrer, limpiar, sacar cuévanos con barro, mucho esfuerzo, las lumbares muy, muy, muy dolidas y poco más.
0: ¿Cuál es tu nombre?
7: Hola, yo soy Carla.
0: Hola, Carla. Tú vas algo menos, pero bueno, las zapatillas creo que están ya casi para tirar.
7: Las zapatillas están de todo el fin de semana trabajando, pero bueno, unas zapatillas vale el pueblo.
0: ¿Cómo os organizáis? ¿Cómo va todo esto? ¿Os van llamando?
7: Pues,
0: ¿vais de
7: no,
0: casa en casa según veis?
7: Lo que hemos hecho ha sido hoy faltar al instituto, como bien han dicho, y nos hemos ido paseando por las calles y cualquier casa que necesitaba ayuda, pues ahí hemos estado. De hecho, ahora nos tiene que llamar una mujer que nos, uh-huh, ha dicho que ahora van a abrir una casa y eso tiene que estar pues condensado de barro.
0: ¿Qué es lo más complicado? ¿Qué es lo más difícil a la hora de limpiar aquí?
5: Pues yo creo que lo más difícil es intentar arrastrar todo el barro y echarlo a un cubo, porque luego hay que dar muchas pasadas para volver a limpiarlo. Entonces todo eso se va inundando de agua hasta que se quita. Y el olor a fango es mortal. Y hay sitios que al estar cerrados huele mucho, uh-huh, y muy fuerte.
0: ¿Quedan casas por abrir, me cuentan?
5: Quedan bastantes.
0: ¿Cómo es cuando abrís casa y empezáis a limpiar?
5: Pues o se abre a la fuerza y pues se ven las marcas de agua que pues llegan al 1,50 m, 1,60 m. Y pues un nivel de fango pues a lo mejor pues por encima de los tobillos puede, uh-huh, haber, y bastante duro de ver y muchos recuerdos.
0: Me cuentan tirados. Sofía, que ha venido gente de muchos sitios. ¿De dónde,
5: sí,
0: habéis visto a gente por
6: ha
0: aquí?
6: Ha venido gente de Cenizate, de Mahora. También me dio mucha gracia porque uno de los primeros días habían dos chicas con unas cámaras enormes francesas hablando francés
0: aquí. Bueno, pues nada, pues enhorabuena. Van todos estos chicos, también van con,
6: sí,
0: vosotras.
6: Sí, son nuestros amigos.
0: Son,
6: sí,
0: vuestros amigos, pues sí, sí. Va también, ¿qué cuento? Pues una docena de chicos, más o menos una docena de chicas. Trabajo intenso, va dando la gente las gracias, imagino.
6: Creo que es lo que menos podemos hacer por el pueblo.
0: Bueno, pues enhorabuena a las tres. Un fuerte abrazo, muchísimas gracias.
7: Muchísimas gracias a vosotros.
0: Hasta luego. De verdad, Jesús, que hay cantera, que eso es lo más maravilloso.
8: Sí, eso es lo más bonito del pueblo y la solidaridad que se ve, ¿no? Digamos que emociona ver la juventud volcada y eso, ayudando incluso a gente que ni conocen. Uh-huh. Es muy bonito eso.
0: Bueno, pues una cosa maravillosa, una cosa muy bonita el ver. Y desde el ámbito de la construcción, supongo que será muy complicado ir levantando todo esto.
8: Sí, claro, hay que tener en cuenta que hay oficios que están desbordados, en plan los mecánicos, puesto que muchos coches se han inundado, pues ahora tienen una lista de espera enorme, y también los albañiles, que tienen que estar arreglando tejados por si viene otro temporal, y también todos los destrozos que ha causado el agua de derrumbarse muros, etcétera.
0: ¿De dónde te ha escrito gente? Creo que eres muy activo también, Jesús, en redes sociales. ¿De dónde te han llegado a escribir?
8: La verdad es que me han llegado a escribir desde Venezuela, o sea, desde países extranjeros, porque he retransmitido un poco el alcance de la catástrofe. Y la gente, bueno, se ha volcado, incluso me han escrito de muchas parroquias, porque soy restaurador de arte sacro, uh-huh. y han ofrecido misas, rosarios y todo por la gente del pueblo y por la pobre mujer Laura que ha fallecido. Uh-huh. La verdad que eso también, pues, da ánimos, ¿no? Saber qué piensan en tu pueblo, ¿no?
0: Y mensajes y vídeos,
8: sí.
0: y coches. No sé cómo has visto todos los daños que se han ido prodigando por aquí. Va a costar tiempo levantar esto.
8: Va a costar mucho tiempo y te voy a decir, el sábado no éramos conscientes de lo que había pasado. Fue ayer realmente cuando ya tienes una visión global del pueblo. Y dices, Dios mío, y es que abren una casa vieja y ves que está destruida, porque a lo mejor el patio se lodó, el desagüe del patio, y la casa se hizo una auténtica piscina. Entonces, claro, abren la puerta y aquello está inundado de barro, lo que comentaban las chicas.
0: Uh-huh. Bueno, pues así están las cosas a esta hora en Madrigueras, una localidad... Bueno, pues en la que conviven los daños con los voluntarios, donde ya están los albañiles levantando algunos muros que se hundieron. Aún hay presencia de Guardia Civil, hemos visto también policía local de Albacete, hemos visto también distintos elementos de emergencia, actores de emergencia, ONGs como World Central Kitchen, que están ahora repartiendo comida y bebida para esos voluntarios, y la apertura de esa mesa de atención a los afectados, que son algunas de las principales notas predominantes. Así que, Jesús Utiel, muchísimas gracias por estar con nosotros.
8: Gracias a vosotros.
0: Y por tener un pueblo lleno de intensidad y de voluntariedad. Un fuerte abrazo.
8: Un abrazo muy fuerte.
0: David Utiel está también por teléfono. Hola, David, un saludo, ¿qué tal? Muy buenos días.
9: Muy buenos días.
0: Vecino de la localidad, ¿dónde le pilló la tormenta?
9: Bueno, nosotros estábamos en el cine parroquial, estábamos ensayando para un festival benéfico precisamente para la rehabilitación del cine parroquial, que tanto pues nos ha costado, ya no queda mucho que pagar, pero todavía quedan cosas ahí, y bueno, pues nosotros estábamos ahí ensayando, pues todos los músicos, los cantantes, y bueno, pues felizmente nos pilló allí, entró el agua también, pero pudimos contenerla, y porque también el granizo embozó los canalones, pero al final pudimos contenerla y pudimos limpiarlo con la ayuda también de las limpiadoras que habitualmente estaban por allí, que son vecinas, Mara y demás. Y bueno, que la verdad es que aquello sí que lo hemos podido salvar y lo tenemos a disposición, ¿eh? Hemos tenido que cancelar las sesiones de cine de La Bola Negra que teníamos para este fin de semana, que eran 3 sesiones, que estaban llenas, pero en fin, al final no podía ser de otra manera, ¿no? Y el benéfico también, en nuestro grupo que tenemos también, me comentan que se va a cancelar para poder hacerlo con mayor ánimo un poquito más adelante.
0: Bueno, pues David Utiel, estamos rodeados de voluntarios, de fuerzas de seguridad, de gente ya trabajando. Hoy está el pueblo levantándose. Imagino que también, bueno, pues pellizcado de emoción por todo lo que está aconteciendo aquí alrededor, ¿no?
9: Pellizcado de emoción y bueno, conforme se están contando ahí los compañeros, el párroco y Jesús Utiel también, bueno, es increíble también conforme vamos conociendo las historias, que no eres consciente cuando estás allí, pero van contando las historias y vas viendo también vídeos y vas viendo historias. Ahí hemos tenido verdaderos milagros en los que chavales que estaban, concretamente hubo un caso concreto en el que un chaval que estaba siendo arrastrado por la corriente y llegó a los escalones ya exhausto, a los escalones de la iglesia, donde las puertas estaban aguantando desde hace ya pues bastante tiempo la presión del agua, que en ese momento pues estaría rondando los 2 metros de altura en la plaza, pues en ese mismo instante en el que el muchacho llegó exhausto allí, se cedieron las portadas de la iglesia, se

0: abrieron de par en par y entró todo el agua hacia adentro. Ten en cuenta que la iglesia tiene una superficie impresionantemente grande y se llenó. Hay una piscina de un metro de altura aproximadamente. Pues aquello succionó a este muchacho hacia adentro, que pudo salvarse gracias a este milagro. Y también hubo otro milagro también en el caso de otra muchacha, que también fueron arrastrados por la corriente. El coche fue arrastrado desde la parte superior de donde está el supermercado La Gama hasta lo que es la plaza. Y allí fue atrancado en una fuente que tenemos allí, justamente entre la iglesia y el ayuntamiento. Ahí el coche quedó atrancado, ellos salieron por las ventanas, el coche ya estaba lleno de agua, el marido se quedó agarrado al letrero donde pone madrigueras, y la muchacha, que además es muy joven y fuerte y socorrista, pero no se puede hacer nada contra esa impresionante corriente, se pudo agarrar a esa casa que está rota frente a esa fuente, y que habían salido felizmente las cortinas de esa casa. Se pudo agarrar a las cortinas y estuvo una hora agarrada a esas cortinas, y cuando luego la fuerza del agua rompió más esa pared, pudo entrar dentro y agarrarse a la barandilla que había dentro para poder subir unos cuantos escalones y felizmente salvarse. Estos dos casos que te acabo de decir son dos milagros que podían estar ahora mismo bastante mal, y ahora mismo están en el hospital todavía, ¿eh? O sea, son dos milagros que felizmente no ha pasado nada para lo que podía haber pasado, porque podían haber pasado muchísimas cosas ahí que no han pasado, felizmente.
1: Pues David Utiel, un fuerte abrazo. Gracias por atendernos. Me manda recuerdos para usted Mariló Leal, nuestra compañera de la televisión.
0: Mi prima.
1: Un fuerte abrazo.
0: Muy bien. Sí. Pues un abrazo
1: hasta
0: para
1: luego.
0: Ella. Un abrazo para ella.
1: Un fuerte abrazo.
0: Gracias
1: señoras y señores, nosotros lo dejamos. Mañana está muy intensa en lo informativo, como están viendo. J. García estuvo en la producción, con Lucía Sala y Víctor Carmena en la redacción y Andrés Quiñones en la parte técnica. Les dejamos desde Madrigueras hoy con las piernas llenas de barro, pero también con el ánimo de muchos, muchos, muchos voluntarios que están ante nosotros trabajando denodadamente por limpiar todo este pueblo y la señal del barro. Se quedan en la mejor compañía. Las noticias de las 11, después la rotonda. Mañana un poquito más. Hasta luego.
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0: Son las 11 de la mañana.
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0: En el Partido Popular la maquinaria está perfectamente engrasada para ese adelanto electoral, esa convocatoria del 29 de noviembre anunciada por el presidente Pedro Sánchez. El partido lleva meses pidiendo elecciones generales. Madrid, Eva Soteras, buenos días.
2: Buenos días. Alberto Núñez Feijóo ha comparecido poco después de las 10 de la mañana en la sede nacional del Partido Popular en la calle Génova. Dos palabras repetidas varias veces. Por fin, escuchamos a Feijóo.
3: Por fin España dirá lo que piensa. Por fin volverá a hablar a la mayoría. Por fin decidirán los españoles. No unos pocos, no uno solo. Todos los españoles. Por fin podemos cerrar este tiempo y abrir otro mejor. Por fin puede irse quien nunca debió llegar tan lejos. Por fin votaremos y por fin España podrá elegir el país que quiere ser.
2: Asegura que no son unas elecciones más, no solo hay que elegir entre dos partidos, hay que elegir entre un proyecto de ambición personalista y un proyecto de país. Feijóo.
3: Un gobierno que no sea una suma de debilidades y chantajes, sino una suma de fortalezas, convicciones y compromisos. Un gobierno con autoridad para gobernar, libertad para decidir y palabra para cumplir.
2: Porque cree que hay que vencer al que más daño ha hecho a la democracia. En una entrevista en Antena 3, el líder de Vox ha pedido estar en alerta y no confiar en las encuestas. Todas, excepto la del CIS, darían mayoría suficiente a PP y Vox para formar un gobierno de derechas.
0: Gracias, Eva. Los cinco ministros de Sumar se reúnen hasta ahora con los partidos del grupo parlamentario. Ya tienen la marca electoral, Frente Amplio, pero no lo más importante, el cabeza de lista. Los nombres que más suenan son los de los tres ministros, Pablo Bustindú y Ernest Urquijo.

Optas 1, Mónica García. El día 17 van a anunciar el nombre del candidato. Mientras, desde Podemos, Irene Montero acaba de plantear a los partidos de Sumar celebrar primarias abiertas a toda la izquierda como condición para unirse

0: Pendientes de más reacciones aquí en Castilla-La Mancha, el presidente Emiliano García Page hasta ahora inaugura la sede central y centro de formación de negocios de la COC Pyme en Guadalajara. Por estos micrófonos ha pasado también la consejera portavoz Esther Padilla. Ha asegurado que este adelanto electoral es positivo, ya que la ciudadanía no va a votar en las autonómicas en clave nacional.
1: Nosotros llevamos diciendo mucho tiempo que las elecciones generales debían producirse antes de municipales y autonómicas para que la ciudadanía, cuando ejerza el derecho a voto, lo haga pensando en lo que está votando, en si vota un alcalde, la gestión del alcalde, la alcaldesa, o por lo que ha hecho o ha dejado de hacer, lo mismo en la comunidad autónoma y por lo tanto que al presidente de gobierno de la nación se le vota de manera diferente.
0: En Madrigueras, Albacete, se intenta recuperar la normalidad. Los escolares, los alumnos ya han vuelto hoy a las aulas. Allí en el municipio se encuentra Loli Ríos de FED. Loli, buenos días.
2: Buenos días, pues los hemos visto llegar a las 9 de la mañana, a las 9 y 10. Algunos llegaban también porque nos decían había sido difícil acceder por algunas calles. Lo cierto es que aquí, donde yo me encuentro en este momento, en la puerta del Colegio Público Constitución Española, se ha estado trabajando intensamente para habilitar los accesos. Realmente se ha conseguido, pero todavía queda mucho barro que quitar y hace unos minutos que acaban de llegar las dotaciones de GEACAM para ponerse de nuevo a limpiar, que es lo que estuvieron haciendo durante todo el fin de semana, y que los niños y las niñas puedan venir con normalidad a este colegio. Escuchábamos esta mañana al director del centro escolar.
3: A nivel organizativo está todo preparado, las aulas están en perfecto estado. Lo único, como veis, pues un poquito las inmediaciones, que las han tenido que limpiar por lo menos para poder acceder. Y la hora de recreo, pues vamos a intentar que puedan salir a comerse el bocata, a que les dé un poquito del aire, pero intentando cuidar un poquito pues su seguridad.
2: Y lo que también se está limpiando son los accesos al edificio de Cruz Roja, donde se ha establecido el centro de salud, que recordemos ha tenido que ser trasladado debido a las inundaciones, ya que quedó completamente sumergido en la riada del viernes. Aquí se van a atender los casos urgentes y de momento se han suspendido las consultas programadas, que se van a reprogramar. Y ya también estamos a la espera, por último, de que se encuentre una ubicación para instalar esa mesa en la que se va a informar a los vecinos y a las vecinas de Madrigueras sobre las ayudas que pueden solicitar.
0: Gracias, Loli. También se intenta recuperar la normalidad en la localidad toledana de Quintanar de la Orden tras más de 30 incidencias provocadas por la lluvia este pasado fin de semana. Hemos hablado con una de las damnificadas.
4: Yo también tengo un negocio ahí en esa zona que también se me inundó un poco, pero bueno, ha sido mínimo los daños.
0: Y así viene marcada la actualidad de este lunes. Se quedan ya escuchando la mejor música en La Rotonda con la compañía de Joaquín Guzmán.
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0: tal? Muy buenos días, rotonderas y rotonderos. Son las 11 y 7 minutos. Y aquí en la radio de Castilla-La Mancha.
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0: Hasta las 2 de la tarde en este ¿qué tal? Lunes 5 de octubre. Iremos compartiendo canciones en este fin de semana de, afortunadamente, retiradas de aguas, pero vigilantes, ¿eh? Porque ya ni siquiera a través de los sistemas de predicción estábamos avisados de que iba a llover, pero que vaya a llover tanto como llovió concentrado en madrigueras, pues ni siquiera la EMET lo sabía demasiado bien. Hay cambios de última hora que con esto del cambio climático hacen que de repente se concentren allí todas las precipitaciones y todavía quedan frentes por pasar, yo creo que hasta el jueves o el viernes, según nos dicen, ¿no? Ya hemos visto lo que ha pasado este fin de semana en Cataluña, especialmente en zonas como Barcelona, incluso en Bilbao. Bueno, pues nada que nos pille de sorpresa, porque a estas alturas del año ya casi siempre estamos esperando, en cuanto a precipitaciones se refiere, lo peor. Nunca sabemos en qué punto de Castilla-La Mancha o de España en general va a ser, pero siempre, todos los años, desde hace algún tiempo, desgraciadamente, esperamos noticias como las que hemos tenido tristemente este fin de semana. Noticia esperada la de esta mañana con el adelanto electoral, y hoy iremos compartiendo canciones con lo que nos vayas contando tú en el WhatsApp. Hoy es San Froilán. No me quiero imaginar yo cómo lo va a celebrar el nieto. Hoy es el Día Mundial del Hábitat, el Día Mundial de las y los docentes, el Día Mundial de la Arquitectura. Hay un montón de días internacionales. Bueno, pues todo eso irá pasando por aquí, igual que nuestra página de poesía, como cada lunes, con su canción hecha con la IA. Ya tengo por aquí la otra noticia que nos manda Pablo desde Alcázar. En fin, que iremos compartiendo canciones y la vida. 689-649-805. 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

0: muy conocida y poco pedida para abrir esta rotonda el lunes, este 5 de octubre. Eagle Eye Cherry y este Save Tonight. Vamos a dar una vuelta por Castilla-La Mancha, a ver qué nos trae, qué nos cuenta hoy Paloma Moratilla.
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0: Buenos días, Paloma Moratilla.
2: A la 5 de diciembre.
0: 5 de diciembre, no.
2: 5 de octubre. De octubre.
0: Qué ganas tienes de Navidad ya, ¿no?
2: Es que es como el final. Es que termina mi legislatura. O sea, ¿sabes
0: que
2: era
0: termina tu legislatura?
2: Presidenta de mi comunidad de vecinos.
0: Ah, madre mía.
2: Y la termino hoy. Hoy, por fin, que quita vidas.
0: Qué petardo, por favor.
2: Uy, aguante yo una comunidad como la mía con tanta gente, por Dios. Bueno. Aguantarnos
0: hoy no, a todos. Hoy no me ha contado ni de qué va a hablar. O sea, 5 de
2: no, porque
0: octubre.
2: Le voy a sorprender. Ah. ¿Sabes? Que no son muchos, pero hay unos poquitos y he decidido, porque creo que se lo merecen, sacar a la luz o reflotar todos esos pueblos que están sumergidos debajo de los embalses.
0: ¡Ah, qué bonito!
2: Le he llamado pueblos sumergidos. De vez en cuando te traeré uno.
0: ¡Qué bonito!
2: Y hoy te he traído uno.
0: Ajá, muy bien.
2: Hoy te he traído el Vado.
0: El Vado. ¿Sabes? Ah, esto está en Guadalajara, claro. Yo estoy en ese pantano, bueno, y hay un pueblo debajo.
2: Casi todos están en Guadalajara, uh-huh. Casi todos los pueblos sumergidos están
0: claro,
2: en Guadalajara.
0: Claro, son los embalses gordos.
2: Claro, el Vado era un pueblo, originalmente era un pueblo que se encontraba en un vado del río Jarama.
0: Y a coger níscalos muchas veces,
2: Pues fue, fíjate cómo era el mapa. Nos pensamos que el mapa siempre ha sido igual. ¿Te acuerdas que el viernes estuvimos hablando de Ceuta, que fue colonia española, ya en la época de los... Bueno, pues el Vado formó parte de la tierra de Sepúlveda. Fíjate, Sepúlveda, que ya es Segovia.
0: Sí, claro.
2: Pues formó parte de la tierra de Sepúlveda. Hasta en 1278 era un pueblo grande y entonces... incorporó a su término municipal, al Vado, Matallana, que hoy forma parte de Campillo de Ranas, y también La Vereda, que también fue Campillo de Ranas, pero hoy es un despoblado. Fíjate si era grande que absorbía pueblos, absorbió a Matallana y a La Vereda, ¿no? En 1373 las tierras del Vado fueron donadas por doña Juana Manuel, ya sabes, la mujer de Enrique de Trastámara, el que mató a su hermano Pedro I. Esto es como lo de los pueblos. ¿Sabes quién es Pepita? La sobrina de... Bueno, pues lo mismo, pues doña Juana Manuel de Villena y Enrique de Trastámara regalaron las tierras del pueblo, del Vado, cuando hablamos del Vado todavía estamos hablando del pueblo, a Pedro González de Mendoza. Y en 1379, o sea, 6 años más tarde, don Pedro se lo dio a su hijo, Diego Hurtado de Mendoza, que es el primer duque del infantado. Aquí los de Guadalajara ya han cogido el hilo.
0: Uh-huh.
2: Ya, cuando hablamos del primer duque del infantado ya saben por dónde van los tiros. Bueno, pues todo este tiempo estuvo el Vado ahí como pueblo en condiciones, hasta que en 1954 el pueblo fue anegado por el pantano que hoy lleva su nombre. Hoy conocemos, hablamos del Vado y hablamos de un pantano, antes era un pueblo, y el ayuntamiento del Vado pues pasó a formar parte del ayuntamiento de La Vereda, que si te acuerdas habíamos dicho que el Vado absorbió a Matallana y La Vereda.
0: Sí.
2: Bueno, pues cuando se sumergió el pueblo del Vado en el 54, el ayuntamiento del Vado pasó a La Vereda, que había sido un pueblo que había sido absorbido anteriormente por él.
0: Ajá.
2: Y se mantuvo en La Vereda hasta 1972, que La Vereda desapareció por despoblamiento puro y duro. Entonces todo en realidad lo tienen absorbido ahora mismo Campillo de Ranas. Todo eso pertenece ahora a lo que hoy conocemos como Campillo de Ranas. En el Vado celebraban las fiestas patronales el 20 de enero San Roque, el 15 de agosto, no la Virgen de la Asunción ni la Ascensión de la Virgen, no, el 15 de agosto celebraban la Virgen Blanca, y el 8 de septiembre la Virgen de las Angustias. Tenían tres fiestas. Ahora actualmente hay algún grupo de vecinos que se sigue reuniendo, no tienen fecha fija, suelen hacerlo el último domingo del mes de junio para celebrar las fiestas de sus patronos. Claro, se han quedado ahí un poco descolgados, porque sin pueblo y sin fiestas y todo esto. Lo que queda del Vado, para quien quiera recuperar la visión de lo que fue el Vado o lo que quede del Vado, pues tenemos que decir que queda la iglesia de Nuestra Señora de la Blanca, que es una iglesia del siglo XVI, que está situada sobre un promontorio que domina el valle del Jarama, en el paisaje conocido como la cerca de los Olivos, y desde allí además se ve perfectamente todo el embalse. Claro, te puedes imaginar, claro, lo que era antes la ermita, ahora está ahí rodeada de agua prácticamente. Entre la vereda y el vado quedan restos de la ermita de la Virgen de las Angustias, también con reconocido sitio como Majailla, que es una ermita del siglo XVIII, todos son restos. Y bueno, entre agosto y septiembre, cuando baja el nivel del agua, se puede ver el puente de acceso al pueblo. Uh-huh. O sea, lo que queda del vado ahora mismo son las dos iglesias, uh-huh, y en verano el puente que se puede ver desde, bueno, si baja el nivel del agua.
0: Curioso, porque además yo conocía el pantano y conozco el pantano, iba de joven y no me conocía esta historia.
2: Pues que, debajo, ¿no?, hay un pueblo.
0: Qué bonito. Gracias, Paloma.
2: Hasta luego.
0: A ver si sigue lloviendo y puedo recordar los tiempos en los que iba al vado a Porníscalo o a Navahermosa, que es donde más cerca me pilla, y ha llovido pues bastante bien estos días, ¿no? No sé si para Níscalos, pero para que se vaya preparando el terreno. Vamos a Guadalajara, de momento. Noelia, buenos días.
3: Hola. Los lunes son menos lunes cuando se chulea de Guada con cosas como estas. Hoy aquí, a las 10 de la mañana, sí, en el convento del Carmen, que es el que tengo detrás de mí, se celebra una eucaristía por el año jubilar de Santa Beatriz de Silva y de San Francisco de Asís. Es una monja concepcionista y un fraile franciscano. Muy queridos en Guadalajara y en Soria. Bichear por ahí y descubrir por qué. Chulea de Guada.

0: Elton John, las 11 y 24 minutos.
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0: Especialmente en estos días de lluvia y de niebla. Esta mañana ya había nieblas intensas, el primer día, no de este año, pero sí de este otoño, que yo he tenido que poner las luces antiniebla en algún punto del recorrido que me trae desde Polam, ya lo sabéis, así que precaución, amigo conductor, y siempre con la radio de Castilla-La Mancha. Vamos a Alicante, buenos días.
2: Buenos días, Joaquín, buenos días, mundo. Soy Eugenia desde Alicante, y para el lunes quería pediros la canción de Burning, que hace una chica como tú en un sitio como este.
0: Muy bien.
2: Se la dedico muy especialmente a mi amiga del alma, Mariluz, de Madrid, y a todos los rotonderos y rotonderas. Y desearos que tengáis un estupendo lunes, una estupenda semana, un gran abrazo, muchas gracias y hasta pronto.

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1: A las 11:30.
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1: Vamos a Requena, allí saben bien lo que es sufrir las consecuencias de una lluvia torrencial hace 3 años. Buenos días.
5: Hola, buenos días, Utiel. Joaquín. Buenos días, familia rotondera. Soy Sole de Utiel y hoy quisiera solidarizarme con el pueblo de Madrigueras. Mi pueblo de Utiel también sufrió lo que ha sufrido este pueblo. La verdad es que siento y doy pues mi pesar a toda la familia de la pobre anciana de 102 años, que triste ha sido su muerte. Y nada, pues solidarizarme con ellos y les quiero dedicar una canción de Maná, donde jugarán los niños. Y nada, y desear que se recupere pronto el pueblo. Y nada, y desear a todos los oyentes de La Rotonda que pasemos un buen día.

0: Los niños, la música de Manalas, 12 menos 24 minutos. Buenos días, ¿cómo estamos?
1: Buenos días, Joaquín Guzmán, máquina. Buenos días, rototeros, rototeras. Soy Benito, de Villar del Haya. Bueno, hoy lunes, comenzamos semana, pero bueno, vamos a cogerla con energía. Para hoy me gustaría escuchar al grupo Offspring, ¿vale? Cualquier canción que quieras tú, y se la dedicamos a todos los rotonderos, a las rotonderas, a ti, Joaquín, a mi amigo Iker, y aupa, rotonda.

0: gusta la música de Offspring. Mañana el 5 de octubre, ¿qué nos cuentas, Chema Cervantes?
1: 85 años cumple hoy un grande de la música, el cantante y compositor californiano de blues rock Steve Miller, un fabricante de canciones de éxito, posiblemente el autor más radiado en la frecuencia modulada de Estados Unidos. Y en España es habitual escuchar sus canciones en infinidad de anuncios publicitarios. Piezas radiantes, luminosas, muy sonido California, como esta, The Joker del 73, que fue su primer número uno al frente de las streaming. Nacido en el seno de una familia acomodada, el padre, médico patológico, era un apasionado de la música e íntimo de leyendas como el virtuoso de la guitarra e inventor Les Paul, quien le enseñó sus primeros acordes a los 5 años. También en su infancia recibió consejos del bluesman T-Bone Walker, entre otros, cómo hacer líneas de solo con la guitarra, uno de los fuertes de Steve Miller. Serenade from the Stars es de su noveno álbum, Fly Like an Eagle, del 76. Y, curiosamente, nunca fue single. Número uno en España décadas después, en la posterior adaptación de los M-Clan. 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
0: Como cada lunes, tenemos nuestro ratito de poesía, que nos amasan al mismo tiempo que amasa pan a las tantas de la madrugada, desde Castarrubios del Monte, Calipo Fado. Víctor, buenos días.
3: Hola, buenos días, familia rotondera. Buenos días, Joaquín. Amasando versos para cambiarlos por una canción. Soy Víctor Manuel, desde Calipo Fado, en Castarrubios del Monte, y espero que os guste. Hace tiempo que no encuentro palabras, que las letras se escapan con la respiración, que bailo con cuidado para no pisarme los pies. Hace tiempo que la tinta marchó, dejando un borrón en mis labios, que ya no dibujo en la lluvia sonrisas demasiado tristes. Hace tiempo que rompí el silencio callando, que busqué la cordura en un bolsillo roto, cosido en un calcetín. Hace tiempo que regalaba felicidad envuelta en un segundo, que soñaba despertando en el sueño. Hace tiempo, mucho, mucho tiempo, que no regreso del futuro y me siento en el presente, que vuelve a ser pasado. Y me gustaría cambiarlos por la canción Hace Tiempo y dedicársela a toda esa gran familia rotondera, y en especial al pueblo de Saelices, en Cuenca, donde un año más estuvimos recitando para ese pueblo y para sus corazones abiertos a la poesía. Que tengáis un hermoso inicio de semana. Abracemos la vida.
0: Y esto es lo que ha hecho esta semana con su poema la inteligencia artificial. Hace tiempo, se llama la canción.

0: página de poesía de cada lunes, amasando versos, canción incluida, que nos trae Víctor, nuestro panadero. Vamos a seguir avanzando. Buenos días.
1: Buenos días, Joaquín. Buenos días, rotunderos. Soy Alex de Cuba. Bueno, pues hoy lunes me gustaría escuchar a U2 el tema Street of Dreams, la calle de los sueños. Y esta vez me lo voy a dedicar a mí.
0: Muy bien.
1: Porque yo lo valgo y porque hoy cumplo 50 años.
0: Pues lo vales doblemente.
1: Feliz semana a todos. Gracias.
0: Damos la vuelta al jamón ya, ¿eh?

0: Guzmán, máquina.
1: Buenos días.
0: ¿Cómo estás? Soy Benito, de Villar de Alaya. Bueno, hoy lunes, comenzamos semana, pero bueno, vamos a cogerla con energía. Para hoy me gustaría escuchar al grupo Offspring, ¿vale? Cualquier canción que quieras tú, y se la dedicamos a todos los rotonderos, a las rotonderas, a ti, Joaquín, a mi amigo Iker, y a Upa Rotonda.
1: Pues espero que les haya gustado este tema de U2, porque las calles no tienen nombre. Malagón, Florentino, buenos días.
2: Hola, Joaquín, buenos días. Buenos días, rotonderos, buenos días, rotonderas. Soy Florentino de Malagón. Venga, que ya está mal. Bueno, Joaquín, hoy me gustaría escuchar a Rod Stewart. ¿Crees que soy sexy? Bueno, Joaquín, ayer por aquí a las 5 por ahí de la tarde cayó una buena nube, pero no cayó piedra ni nada, llovió bien.
1: Eso está
2: bueno,
1: bien.
2: Quiero mandar un saludo a Enrique de Madrigueras. Bueno, Joaquín y amigos, a pasar todos un buen lunes. Venga, hasta mañana.
1: Mañana, Floren.

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0: Las 12, mediodía.
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0: Lunes marcado por la decisión del presidente del gobierno Pedro Sánchez de adelantar las elecciones al 29 de noviembre. Convoca a las generales tras la última derrota parlamentaria al no poder sacar adelante los dos decretos de vivienda. Se activa ahora la maquinaria electoral que obliga a los partidos a fijar posiciones, calcular estrategias y preparar candidaturas. Las reacciones no han tardado en producirse. La última, la del presidente de Castilla-La Mancha, una de las voces dentro del Partido Socialista que más había pedido ese adelanto electoral, Emiliano García Page.
2: Siempre es una muy buena noticia que la palabra la tenga la gente. Yo confío muchísimo en el voto de la gente. Una situación como la que venimos arrastrando de bloqueo político solo la podía resolver, sinceramente, la urna, el voto de la gente. Eso siempre es sano, es lo más democrático. Creo que lo ha planteado el presidente del gobierno correctamente.
0: También reacciona hace unos minutos de María Chivite, la presidenta de Navarra, que aseguraba que no ha sido ninguna sorpresa.
3: El gobierno de Navarra va a seguir trabajando como lo viene haciendo. Estamos trabajando ahora en los presupuestos, en ese plan de inversiones. Una cosa es todo lo que tiene que ver con la política desde el gobierno de Navarra, que ahí estamos trabajando, y otra parte tiene que ver con los partidos políticos. En todo caso, ya veremos a ver cuál es el resultado. Ahora afrontamos estas elecciones generales y lo afrontamos, digo, como Partido Socialista, perfectamente preparados para este escenario.
0: El alcalde de Toledo, Carlos Velázquez, ha asegurado que Sánchez estaba acorralado y por eso ha decidido a las elecciones. Celebra que por fin los españoles vayan a poder elegir a un gobierno responsable que gobierne.
4: La verdad que era algo que esperábamos, ¿no? Y creo que por primera vez el presidente del gobierno hace algo que responde a la lógica, algo que podría ser previsible. De hecho, podíamos pensar que no las iba a convocar porque sería la primera vez. Pero bueno, es consecuencia, evidentemente, de ser un presidente y un gobierno completamente acorralado, ¿no?
0: En la misma línea, la presidenta de la Comunidad de Madrid, que aseguraba hace unos minutos que a Sánchez no le salen las cuentas, Isabel Díaz Ayuso.
5: Sánchez se va porque ya no puede más, que ni le dan los números, ni puede seguir esta farsa durante más tiempo. Y luego, pues por supuesto, yo le pido a todo el mundo que ni se le ocurra votar por correo.
0: Todo cuando el Tribunal Superior de Justicia de Madrid hemos conocido que ha rechazado forzar a la delegación del Gobierno a desalojar la acampada de la Puerta del Sol como solicitaba de manera cautelarísima la Comunidad de Madrid, Jesús Rodenas.
6: En un auto emitido este lunes avisa que un desalojo podría implicar medidas físicas por parte de las fuerzas y cuerpos de seguridad del Estado. La Comunidad de Madrid solicitó

0: de la Administración Autonómica, actividades comerciales y turísticas y actos previstos para este próximo lunes de octubre. El Tribunal madrileño desestima esta petición con vía de urgencia y acuerda tramitarla a través del procedimiento ordinario, teniendo en cuenta a la Administración General del Estado. De hecho, el abogado tendrá hasta este miércoles a las 9 de la mañana para presentar su escrito de alegaciones.
1: La convocatoria electoral llega en el tercer día de limpieza en Madrigueras. Hoy en la localidad, entre barro y destrozos, los estudiantes han podido regresar a las aulas. En las calles sigue habiendo todavía mucho trabajo por delante. Por estos micrófonos, por Castilla-La Mancha, hoy ha pasado la jefa de Osonia Tortosa.
2: El cole está perfectamente. El cole está... se ha visto mucho más dañado el centro de infantil, porque la avalancha de agua entró principalmente por esa zona y corrió hasta la zona cero. Y bueno, pues ha deteriorado mobiliario, material de biblioteca, libros, material escolar.
1: Mañana se va a pedir la declaración de zona catastrófica para la localidad. El otro pueblo afectado por el temporal ha sido Quintanar de la Orden. En Toledo, allí cayeron casi 50 litros por metro cuadrado en apenas 35 minutos. Hoy allí también es día de hacer balance y de seguir recuperando la normalidad. Esta tarde, a partir de las 5, aviso amarillo en todas las provincias y naranja en la de Toledo por lluvias y tormentas. Así que mucha precaución. Hasta ahora los termómetros marcan 18 grados en Letur, 20 en Santa Eulalia, 22 en Salobre. 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
11: Bueno, pues este fin de semana hemos estado muy atentos a dónde han ido cayendo las lluvias y aquí en La Rotonda. Además tenemos algún que otro rotondero que desde Barcelona nos va contando y nos va mandando fotografías. Por ejemplo, unas que me acaban de llegar del río Besós, cómo estaba ayer. Nunca lo habían visto así por allí. Buenos días, ¿cómo estás, José Luis?
12: Hola, Joaquín. Soy José Luis desde Barcelona. Bueno, Joaquín, vaya fin de semana y hoy otra vez llevamos aquí de lluvias torrenciales. Espectacular. Vivo cerca del río Besós y se desbordó ayer, nunca lo había visto así, de verdad, es impresionante. Ahora mismo otra vez nos ha vuelto a sonar la alerta hasta las 2 de la tarde y está diluviando, exagerado, de verdad. No sé dónde vamos a llegar con este cambio climático, una pasada. Sí. Bueno, venga, que no me enrollo. Me gustaría escuchar pues a Melendi, llueve hoy, que va muy bien con el día aquí. Venga, feliz día para todos.
11: La exageración climática ya no es el cambio, sino la exageración. Nunca sabemos dónde nos va a llevar a parar.

0: Melendi en torno a la lluvia. 689-649-805, vamos a aquí cerca, a Tino, al barrio del polígono. Buenos días.
1: Buenos días, Joaquín. Buenos días, Rotonda. Mira, Joaquín, que ya, ya van abriendo los días a frío. De aquí ya estamos ya haciendo la, la chimenea. Y a ver qué tal se presenta este año la temporada de setas, que me parece que poquitas setas vamos a encontrar.
0: Bueno, bueno, me ha llegado una fotografía, no sé si será de este año, de Pedro de Iniesta con tres setas de cardo.
1: Joaquín, venga, este día, lunes, que empezamos semana, que no lo puedo perder. Venga, si nos puedes poner una de Dire Street, la de Romeo y Julieta. Y venga, que vamos a pasar todos un buen día.

0: Romeo y Julieta, la música de los Dire Straits, las 12 y 17 minutos, la rotonda en Radio Castilla-La Mancha. Buenos días, ¿cómo estás?
1: Buenos días, rotonderos, rotonderas. Soy Lorena de Cuenca. Me gustaría dedicar la canción de los Ronaldos, la de No puedo vivir sin ti, se la quiero dedicar a Iker, a mi novio. Quiero decir un montón. Venga, un besito y feliz lunes.
0: Voy a poner esta versión que hicieron juntos Coque y Maya, y quien está cantando ya, Any Be Sweet. No puedo vivir sin ti. No.

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1: ¿Cuál es el número de la rotonda?
0: WhatsApp del programa, 689-649-805.
1: Bueno, pues vamos cerca de Mira, a Cañavedija. Allí está Isabel, buenos días.
2: Hola, buenos días, Joaquín y rotonderas y rotonderos. Soy Isabel, desde Cañavedija, con un sol espléndido, perdón.
1: Fíjate.
2: ¿Qué tal si nos pusieras Falling de Alicia Keys? Venga, que tengáis buen inicio de semana.
1: Por esta canción empezábamos a conocer a esta ya artista mundialmente conocida, Alicia.

0: mañana por Albacete, Manoli.
1: Buenos días, señor Culpán. Buenos días, rotonderos, rotonderas. Bueno, pues esta mañana me queda fritica, como decimos aquí.
0: ¿Estás dormido?
1: Quiero decir que voy un poco tarde a currar. Bueno, pues nada. Hoy me gustaría que me pusieras a Dani Martín. Venga, qué bonita es la vida. Por el lunes, amigos, un besico, Manoli y Albacete, para todos.
0: Es lo que tiene los lunes, que siempre se ponen cuesta arriba. ¡Ya lo dice ella!

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2: 12:30.
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2: Seguimos compartiendo canciones en esta mañana de lunes, en este 5 de octubre. Hoy es San Froilán y hay un montón de días internacionales, ¿no? Algunos que te puedan inspirar: el Día Mundial del Hábitat, el Día Mundial de las y los Docentes, de la Arquitectura, de la Meningitis, de la Biblioteca Escolar, del James Bond. Y el WhatsApp del programa, 689-649-805. Alberto.
3: Hola, buenos días, Joaquín, que soy Alberto de Madrid. Que a ver si para hoy lunes me puedes poner a Marwan y Rosalén, Conviene Saber. Y se la quiero dedicar a todos los rotondos sonoros y rotondos sonoras, y por supuesto a ti. Y que tengáis un feliz lunes y una feliz semana, y nos escuchamos de nuevo mañana, que será martes.

0: gran letra. Marwan colaborando con el Rosalén. Conviene saber.
1: Hola, buenos días. Soy Estrella de Almansa y para hoy lunes gustaría escuchar La vida es bella. Un abrazo para todos.

Buenos días, familia. Enrique, parece ser seguimos en este otoño agradable, aunque en algunas zonas del país está cayendo agua ya por demás. Y esta mañana, Joaquín, voy a emularte un poco. Sugiero un tema de hace décadas que se corresponde a los años 70 y lo bailaba yo en aquellas discotecas catalanas. Se trata, como dirías tú, del muy conocido y poco pedido Gonna Get Along While You Know, de Viola Williams. Venga, Joaquín, si lo tienes a mano, podemos compartirlo. Buen comienzo de semana a todas y todos.

0: pista de baile, años 70-80. Viola Will, Gonna Get Along Without You Now. Buenos días, vamos a la Sierra de San Vicente, provincia de Toledo.
1: Buenos días, Joaquín, familia Rotondera. Soy Daniel y nos voy a San Vicente. Bueno, vamos a por el lunes. Sí, por aquí por los Navalucillos también, como tú decías, mañana de niebla, pero ahora caliente viene el sol. Mañana de niebla, tarde de paseo, ya se sabe.
0: Eso dice el refrán.
1: Bueno, parece que la revuelta, como bien decías tú el otro día, no el programa de televisión, sino los cambios estos que ha habido, sí que ha dejado lluvia por aquí.
0: Bueno, menos mal.
1: Así que pues nada, si puede me pone hoy la de Tantan Go, la de espaldas mojadas.

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1: Dice un WhatsApp: buenos días, Joaquín. Como acabas de decir que hoy es el día de James Bond, me gustaría poner a todos los fans de sus películas, entre ellos el que escribe el WhatsApp, una canción de cuando el protagonista de James Bond era Roger Moore, llamada Octopussy, y la canción es de Rita College, llama All Time High. Gracias, feliz lunes a todos. Podríamos hacer un programa de entero de La Rotonda con las canciones que han formado parte de las bandas sonoras de James Bond. Siempre era un reclamo saber cuál era la canción, y la canción empezaba a sonar en la radio mucho antes de que se estrenase la película. Bueno, pues esto fue el tema central de Octopussy.

0: verdad es que James Bond ya ha perdido fuerza como película, pero durante años, cada vez que se estrenaba una película, era un pelotazo, un exitazo. La canción que formaba parte normalmente de la apertura, ¿no? Aunque en algunos casos también se incluyó en el final. Bueno, buenos días, madrugador, ¿cómo estamos?
1: Buenos días, Joaquín, buenos días, los tontos, soy hijo de Cuenca. Venga, vamos a ver, Joaquín, si me pudieras poner para hoy lunes la canción de Asfalto, la de Rocinante, ¿vale? Te lo digo a ti, Joaquín, a todos los tonteros, rotonderas, a mi amigo Benito, a Miguel de Cuenca, un saludo y buena ruta.

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0: Es la 1:00 p.m.
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0: Continúan las reacciones a la decisión del presidente del Gobierno de adelantar las elecciones al próximo 29 de noviembre. El presidente de Castilla-La Mancha, una de las voces dentro del Partido Socialista que más había pedido ese adelanto, cree que es saludable que los ciudadanos tomen la palabra y se ponga fin al bloqueo de la legislatura. Cree además Emiliano García Page que es bueno que los comicios no coincidan con las autonómicas y confían que tras la cita con las urnas salgan grandes acuerdos de país.
2: Que no coincidieran, por supuesto, eso me parece de justicia porque los ciudadanos tienen que valorar en cada momento lo que se está decidiendo y hay muchísima presión social en España, se viene hablando de elecciones generales prácticamente desde el comienzo de la legislatura y creo que siempre es una buena noticia que la palabra la tenga la gente. Yo confío muchísimo en el voto de la gente.
0: En el Partido Popular de Castilla-La Mancha repiten el mantra que se escucha a nivel nacional, ese por fin ya era hora. El líder de los populares en la región asegura que un posible gobierno de Alberto Núñez Feijóo animará a los castellano-manchegos a votar al PP cuando lleguen las elecciones autonómicas. Paco Núñez.
3: A los castellano-manchegos a tener todavía la decisión más firme de votar al Partido Popular en mayo porque van a querer que en Castilla-La Mancha también haya un gobierno como el que ya ven en los ayuntamientos, como el que ya ven en las comunidades autónomas vecinas o como el que van a ver durante los 6 meses que va a durar el gobierno hasta las elecciones, el gobierno del presidente Feijóo.
0: Mientras desde Vox aseguran que no van a desaprovechar el adelanto electoral, exige Santiago Abascal unas elecciones limpias, libres y sin violencia.
4: Exigir elecciones libres, elecciones limpias y elecciones sin violencia, porque estoy convencido de que algunos no quieren esas elecciones en paz y van a utilizar a sus milicias, permitir que nos dirijamos a los españoles en libertad y en igualdad de condiciones.
0: Desde Junts, Mieras asegura que Sánchez debía haber convocado elecciones antes.
5: Pedro Sánchez ha utilizado el dolor y el patiment,
0: el sufrimiento de mucha gente en un tema que preocupa a la ciudadanía y lo ha hecho por intereses electorales. Lo ha hecho su fracaso en las políticas morias y tapar los casos de corrupción. Son los tres motivos para haber convocado antes esas elecciones tal y como pedía Junts.
5: Que l'envolten. Aquests tres motius són motius suficients per haver convocat eleccions molt abans, tal com des de Junts per Catalunya li demanàvem.
0: Mientras desde el sindicato de inquilinas, convocados todavía en la Puerta del Sol, aseguran que no van a parar ante el anuncio de las elecciones del adelanto electoral y asegura que van a seguir luchando para convocar una huelga general. Alicia del Río, su portavoz.
6: ¿Vais a introducir medidas en materia de vivienda, las que está exigiendo el pueblo, las que está exigiendo la calle? Que recordemos, la mayoría de todos los votantes de todos los partidos están exigiendo medidas contundentes contra el rentismo. ¿Van a introducir las medidas que exige el pueblo o van a seguir siendo esbirros del rentismo?

En Ciudad Real ha comenzado uno de los juicios más mediáticos de los últimos tiempos, el doble crimen de Manzanares. En el banco Antonio Cava, el hombre acusado de asesinar a dos empresarios con 3 años de diferencia. Venimos a

0: a su ayudante para deshacerse de los cuerpos. El primero, que sigue sin confesar los hechos, se enfrenta a 46 años de cárcel, mientras que para el segundo piden 19 tras colaborar con los investigadores. En el banquillo se sientan además otros dos hombres acusados solo por las familias de las víctimas. Les señalan como encubridores.
1: Más asuntos. En lo que llevamos de año se han reducido un 40% las agresiones graves a sanitarios en la provincia de Guadalajara. En septiembre se han contabilizado 3 frente a las 5 del año pasado. Es uno de los datos que está sobre la mesa en la reunión del Observatorio Provincial de la Violencia. Todo ello en el mismo día que se ha convocado la plaza para crear el director de seguridad del SESCAN, Íñigo Cortázar, director general de Recursos Humanos.
2: Esta figura del director de seguridad lo que va a efectuar es, como su propio nombre indica, dirigir, coordinar y supervisar a la Dirección General de Recursos Humanos y Transformación todas las actuaciones relativas a la seguridad, tanto privada como de coordinación con las fuerzas y cuerpos de seguridad del Estado. Es una figura que es absolutamente pionera, ningún servicio de salud lo tiene en toda España.
1: Sepan también que la Policía Nacional ha desmantelado en Talavera de la Reina un cultivo ilegal de cannabis con 246 plantas ocultas en una nave industrial. Ya de la cultura, el cine, la literatura y otras actividades audiovisuales van a volver a encontrarse en una nueva edición del CIBRA, el Festival del Cine y la Palabra de Toledo. Se va a realizar en Toledo y en la Puebla de Montalbán y va a comenzar el próximo 23 de octubre. Gabriel Castaño, su director.
3: Celebramos nuestra mayoría de edad con una edición muy especial. La imagen de esta nueva etapa la firma la diseñadora castellano-manchega Ana Sira, con un cartel que juega precisamente con esa mayoría de edad a través de enseñar el DNI a cámara. Arrancaremos el día 23 con la jornada de cine y educación y cerraremos, como no, el 7 de noviembre con nuestra gran gala final en el Palacio de Congresos El Greco de Toledo.
1: Y vamos ya con los deportes pendientes hasta ahora del Albacete y Las Rozas. Alberto Corroto, buenas tardes.
4: Buenas tardes. Y es que a la una está programado el inicio del sorteo de la primera eliminatoria de la Copa del Rey. En el bombo, el Albacete, que visitará a un equipo de segunda ref y puede ser Calvo Sotelo o Conquense. Estos dos van a jugar ante un segunda o primera ref y los premios gordos van a caer en Tarancón y Sporting de Alcázar porque van a recibir un primera división entre Elche, Málaga, Valencia, Villarreal o Levante. Todavía están presentando a las manos inocentes, así que no ha arrancado el sorteo. Y también está a punto de empezar la presentación de Joseba Echevarría como nuevo entrenador del Albacete Balompié tras dirigir esta mañana su primer entrenamiento.
1: Tenemos temperaturas hasta ahora de 22 grados en Fuente Alvilla, 23 en Illán de Vacas, 24 en Santa Cruz de la Zarza. 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
8: Bueno, pues entramos en esta última hora de esta rotonda de lunes, de este 5 de octubre, de este día en donde el otoño ya poco a poco se va reivindicando. Esperemos que las lluvias que nos esperan todavía hasta el jueves aproximadamente de esta semana pues se manifiesten más empapando que inundando, como ha pasado en Madrigueras, ¿no? En aquella zona de Albacete. Hoy es San Froilán. No ha aparecido ningún Froilán todavía. Sí conocemos alguno, pero no ha aparecido por la rotonda. Hoy es el Día Mundial de las y los docentes, el de la arquitectura. Hay diferentes días. Y el de James Bond, que hemos puesto ya una canción un poquito antes de llegar a la una. Y a esta hora, a la una y ocho minutos, ya es la hora en la que nos vayáis diciendo a qué huele tu cocina. Si te apetece, claro está. El WhatsApp del programa 689-649-805. Almadén, buenos días.
9: Hola, buenos días, Joaquín. Soy Ana, de Lunes.

Bueno, Joaquín, ¿me puedes poner hoy a ultra ligera la basura, vale? Mira, para Florentino y para todos los paseantes de la tribu, ¿vale? Y para ti. Adiós.

0: ultra ligera, la basura. ¿A qué huele tu cocina? Cuéntamelo, Ana.
1: Mi cocina hoy lunes huele a un arroz con pollito y de postre unas gelatinas.
0: Vamos a Miguel Turra.
2: Buenos días, Joaquín, de Miguel Turra. Vale, soy José Antonio. Hoy mi cocina huele a unas almóndigas caseras, ¿vale? Con su perejil, ajito, pan rallado, huevo, un chorroncito de vinito, en fin, todo fenomenal.
0: Qué hambre.
2: Y de postre, un yogur.
0: Vamos a Pedro.
3: Buenos días, rotonderas, rotonderos. Joaquín Guzmán, lunes. Nada, la idea en un principio era otra persona, pero hay que darle voz al día. Entonces, hoy escuchando la entrevista que ha hecho esta mañana a los chicos de Madrigueras, le vamos a dedicar a toda esa gente joven y mayor y a todos en general que están ayudando a recuperar Madrigueras por la cercanía. Va por ellos, la de a toda esa gente. Dale las gracias porque imagino que verlos entrar a tu casa cuando está lleno de barro es como ver un ángel. Soy Pedro y nos vamos para Almansa.
0: De Medina Zara, supongo.
3: Sí, perdona, de Medina Zara. Que...

0: buenos días, ¿cómo estamos?
1: Buenos días, rotonderos, buenos días, rotonderas. Aquí Agustín de Carrión. Bueno, Joaquín, hoy me gustaría dedicar una canción que la escuché no hace mucho, pero cada vez me gustaba, vez que la escucho, la de Benito Camelas, aquellas cosas que solíamos hacer. La escuché aquí, por supuesto, y nada, por dedicársela, bueno, me parece que a la gente de Madrigueras, hay un compañero que llama de Madrigueras, que no me acuerdo del nombre, ahora mismo, que llama siempre aquí a la rotonda, así que nada, que mucho ánimo, mucha fuerza, y creo que el agua se cebó allí bastante, así que nada, por el equipo del pueblo, por Carrión ayer cayó también bastante, Miguel Turra, Daimiel, toda esta zona también cayó, pero bueno, hemos tenido suerte. Así que nada, mucho ánimo a todos y que tengáis un feliz lunes. Un abrazo, buen día. Gracias, Joaquín. Y a la abuela Angelita, por supuesto.
0: Es que además la palabra es suerte. Nunca sabes con qué intensidad va a caer. Anunciadas están, pero en Madrigueras no estaba anunciado que fuese con esa intensidad. Ojalá los métodos de predicción de precipitaciones pudiesen llegar a acertar tanto, ¿no? En fin, poco a poco la ciencia supongo que lo hará haciendo. ¿A qué huele tu cocina? Buenos días.
2: Joaquín, soy Salcedo de Ciudad Real. Que mi cocina hoy huele a lentejas. Y de postre, otro plato de lentejas, que me gusta mucho. Adiós.
0: De legumbres va también la Isabel, que huele y me manda la fotografía de una rica fabada casera.

0: aquí soy Michael de Santa Cruz de Mudela. Mi cocina huele hoy de primero a tascaburra.
1: Tascaburra.
0: Segundo, lenguado a la plancha, una ensalada y una manzana. Hasta luego, Luca. Y suelta el perro.
1: Vamos a ver, cocido, ¿tenemos dónde?
2: Buenos días, Joaquín. Pues mi cocina hoy huele a cocido. Un rico cocido con unas pelotitas de relleno. Riquísimo, para calentar el cuerpo. Aunque aquí todavía no hace frío, ¿no?
1: Buenos días, ¿cómo estás?
3: Buenos días, Joaquín. Soy Andrés Herrera.
1: Hola, Andrés.
3: De la parte de la Siberia de Extremadura. A ver si me puedes poner una canción. La cantante es Tammy Wynette.
1: Ajá.
3: Y la canción Stand Be Your Man.
1: Muy bien.
3: Se la quiero dedicar a todos los rotonderos y rotonderas. Y en especial para ti. Creo que te gusta algo del country.
1: Sí, señor.
3: Pues esta es una fenómeno del country. No llega Dolly Parton, que es para descanse, pero bueno, Tammy Wynette. Venga, gracias, fenómeno, Joaquín.

0: poquito de country. Aún hay 26 minutos. Cuéntanos, Francisco.
1: Buenos días, Joaquín Rotondero. Ahí bajo la rotonda. Hoy lunes ya. Soy Francisco de Alcázar. Aquí estamos en Alcázar de San Juan, a la ETA. A ver quién le toca de primera división al Sporting de Alcázar. Oh. Estamos en ello. Mira, mi menú es el siguiente hoy. Primer plato.
0: Cuéntame.
1: Bandeja de riñones al Jerez.
0: Qué rico.
1: Segundo plato, mollejas de cordero a la plancha al ajillo.
0: Vamos de casquería.
1: Y tercer plato, besugos a la plancha.
0: Ah, besugos.
1: Postre, hojuelas con miel de romero. Y canción, los Billboard. Venga, Joaquín, aquí estamos a la espera a ver quién nos toca de primera división.

0: Joaquín, buenos días. Soy Miguel Cortijo de San Pablo de los Montes. Hola. Que en San Pablo de los Montes hay mucho níscalo. Lo que pasa es que la gente no se sabe dónde los hay.
1: Yo he ido y no he encontrado.
0: No los hay. A todo esto, mira, felicitar a mi hermano Fermín, el del restaurante Madre Cruce de Menasarlas, que cumple años. Venga, que lo pase muy bien, en compañía de todos si puede ser. Y seguramente que mi mujer sea la que más nisca los coja de todo San Pablo. Eso dice la gente. Así que si quieres algunos pocos cuando los haya, empezarán a salir si Dios quiere, ya sabes dónde los hay.
1: Vale, tomo nota, ¿eh? Si sigue lloviendo así, no creo que tarde.

0: Ritmo de soul, de nuevo soul de Brooke Combe. Llega, no bailando, pero sí con la actualidad bien calentita para contarnos de qué van a hablar en Castilla-La Mancha a las 2, Óscar Castellanos. ¿Qué tal? Buenas tardes, ¿cómo estamos?
1: Buenas tardes, Joaquín. Pues mira,
0: elecciones.
1: Te lo puedes imaginar, hemos tenido un especial informativo en Castilla-La Mancha hoy hablando de ese adelanto electoral. Dábamos la noticia en directo, ese anuncio de Pedro Sánchez desde la Moncloa, y luego hemos conocido todas las reacciones que ha habido ya aquí en Castilla-La Mancha. Bueno, te puedes imaginar, hay una coincidencia, digamos que entre los partidos políticos y también el gobierno, y es que es una buena noticia en el sentido de que ir a las urnas siempre es una garantía de que, bueno, pues la soberanía sigue siendo popular y que en esta situación de bloqueo que se vive en el país, pues la última palabra la van a volver a tener, lo vamos a volver a tener todos los españoles. Luego hay matices, evidentemente, porque aquí tanto gobierno como PSOE insistían en que había que separar el juicio, las elecciones que haya a las generales, a lo que va a ser autonómicas y municipales. En este sentido, lo ven así como positivo. En la parte del PP entienden que si gana Alberto Núñez Feijóo, pues ese efecto rebote puede llegar también a Castilla-La Mancha. En fin, luego todos esos matices los vamos a ir analizando poco a poco en el informativo Castilla-La Mancha a las 2. Vamos a tener también a Jesús Gutiérrez Villalta, que es profesor de la Universidad de Castilla-La Mancha, analista político, y que siempre, bueno, desentraña muy bien todos estos últimos movimientos. Tendremos también las reacciones a nivel nacional, pero hay mucho más, por supuesto, porque seguiremos pendientes de madrigueras. Hoy la vuelta, lo digo entre comillas, un poco a la normalidad. Han podido abrir los colegios, el instituto, en fin, estaremos allí. También hay una mesa ya de la delegación del gobierno, una mesa informativa a los vecinos para que puedan ir tramitando todas las solicitudes de zona catastrófica, lo que siempre se ha conocido como zona catastrófica, pero no nos olvidamos de Quintanar de la Orden, que también tuvo una tromba de agua importante, de la Almarcha, de Ledaña en Cuenca. En fin, vamos a estar en todos estos puntos. También hoy se ha abierto el curso en la Universidad de Alcalá de Henares, que tiene campus en Guadalajara. De hecho, la noticia es que por primera vez se ha abierto el curso en Guadalajara. El rector es de allí. Contaremos también que va a haber una nueva ley de inversiones empresariales a partir de mañana martes. Entrará en consideración en el Consejo de Gobierno y conocemos las fechas del CIBRA, el Festival del Cine y de la Palabra en Toledo, que va a ser del 23 de octubre al 7 de noviembre. Así que, como ves, tenemos mucho material.
0: Mucho, mucho. Bueno, pues con Carmen Martín os escuchamos a partir de las 2. Venga. Gracias, Óscar.
1: Adiós.
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0: Precisamente, atravesando Castilla-La Mancha, dirección casa. ¿Por dónde vais? Buenos días.
6: Hola, rotonderos, rotonderas. Venimos de vuelta de la playa, dirección Madrid, en estos campos que tenéis tan sumamente preciosos. Y me gustaría que nos pusierais la canción de Polvo en el Viento, de Kansas. Un abrazo para todos y buena semana.
0: Buena semana. Gracias por sintonizarnos.

0: tiempo sin que sonase por la rotonda este Dust in the Wind, polvo en el viento, de Kansas. 2:20, vamos a volver al Alcázar, no para comer, que ya nos ha dado Francisco, sino para que nos cuente cuál es para él hoy la otra noticia. Pablo, buenos días.
1: Hola Joaquín, hola tonderos, soy Pablo de San Juan. Vamos con la otra noticia, aunque el presidente del gobierno me la ha puesto un poquito difícil, ¿eh? En fin, hoy vamos a comentar las nuevas formas de ligar. Atentos que voy a decir dos nada más. Ajá. Ligar por Bizum.
0: Ligar
1: casi
0: por
1: nada.
0: Por Bizum.
1: Consiste en enviar microtransferencias, por ejemplo, de 50 céntimos, utilizando el concepto para escribir piropos, indirectas o invitaciones.
0: No
1: voy a decir más. Pagar por ligar, no comento nada más.
0: Vale.
1: Y la segunda que me parece más bonita es ligar haciendo running. Sí, tú te unes a un grupo de runners, sales con ellos y ligas. Yo supongo que esto lo harán al final, porque madre mía, a mí no me da correr, respirar y ligar, yo me ahogo directamente.
0: Lo entiendo.
1: En fin, Joaquín, con lo bonito que era antes, yo qué sé, en un bar, en una discoteca, ahí ligar tranquilitamente con tu cubata.
0: Hombre, tu bares, qué lugares.
1: Pero en fin, los tiempos cambian.
0: Hombre, que se cambian.
1: Bueno, pues Joaquín, no quiero que me pongas así lo es con Búfalo. ¡Chao!
0: Chao, gracias, Pablo. ¿Os acordáis cuando había que poner una piña en el carro? Y eso significaba que querías tema. Pasear el perro también es un buen sitio, ¿eh? Hola, qué bonito es tu perro, qué bonito. Guau, guau, guau. Gracias, Pablo.

0: invita mucho a ambiente festivo en los conciertos de Siloé. Buenos días.
1: A ver, aquí en Navarra, la verdad que ha llovido bien, no ha habido destrozo ninguno y ha llovido bastante agua y la verdad es que venía muy bien para todo el mundo. Y mira que yo soy pintor, pero la verdad es que hacía falta ya. Pues nada, hoy me gustaría ver si me podías poner, que el otro día no pudiste, la de Barón Rojo, la de Casi me mato, ¿vale? Venga, soy el del rodillo. Adiós, buenos días a todos. Adiós.
0: Ya, hablando de Barón Rojo, desde Madriguera.
2: Hola, buenos días. Quisiera dedicar una canción de Barón Rojo, Resistiré, al pueblo, a los que nos han ayudado el sábado, el domingo, en Madrigueras. La gente solidaria que han estado y no tengo palabras. Gracias. Soy Juan Carlos, de Madrigueras.

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1: ¿Con qué canción cerramos hoy la rotonda? Estamos ya tarde, ¿eh? Sugerencias al WhatsApp del programa.

0: Only Love, muy poco pedida, aunque ellos dos son muy conocidos, Brian Adams y Tina Turner. Nos vamos.
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0: Y lo hacemos con esta canción que a través de un WhatsApp. ¿Qué te parece hoy? Un poquito de Queen, que hace tiempo que no suena en la rotonda. Pues la semana pasada yo creo que apenas sí sonó. Somebody to love. En estos tiempos de crispación, es bueno quererse. Hasta mañana. Sed felices.

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0: Son las 2 de la tarde.
1: Es lunes 5 de octubre, comienza la cuenta atrás. Quedan 34 días para las próximas elecciones generales convocadas hoy por Pedro Sánchez para el próximo 29 de noviembre.
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0: Buenas tardes, serán las 9 y 8 minutos de la mañana cuando Pedro Sánchez, a las puertas del Palacio de la Moncloa, anunciaba lo que todo el mundo esperaba.
3: Tras informar como corresponde al jefe del Estado, he decidido convocar un Consejo de Ministros y Ministras extraordinario esta misma mañana para disolver las Cortes Generales y convocar unas elecciones generales que se celebrarán el domingo 29 de noviembre de acuerdo a los plazos que establece la ley.
0: Anuncio que han podido escuchar en directo aquí en el programa Castilla-La Mancha hoy, en un programa especial conducido por Fernando Bernácer, que ha ido recogiendo minuto a minuto las reacciones que se han producido en toda la región. Empezando por los partidos políticos que por una vez coincidían, a todos les parecía una buena noticia. David Moreno, Vox, Carolina Agudo, PP, Ana Isabel Abengozar, PSOE.
4: Era algo que estábamos esperando todos, algo que todos los españoles deseaban y que hubiese unas elecciones.
5: Las hemos pedido este fin de semana. Ha habido un aluvión de peticiones de elecciones generales y bueno, pues estamos preparados para ello.
6: Perdón. Empezamos un lunes bien. Empezamos un lunes, pero con buenas noticias.
0: Todos preparados para la carrera electoral. Luego escucharán también aquí la opinión de los agentes sociales, confiados en que el país pueda vivir un periodo de estabilidad.
1: Entre las valoraciones también la del presidente del PP de Castilla-La Mancha, que convocaba a los medios de comunicación a las 12 del mediodía en la sede regional en Toledo, la sede regional del Partido Popular. Paco Núñez cree que este adelanto beneficia a su partido siempre y cuando logre vencer Núñez Feijóo. Aunque de su intervención destaca también el respaldo sin fisuras que ha ofrecido a Isabel Díaz Ayuso, presidenta de Madrid, a la hora de poner en duda el sistema electoral en España.
7: Y lo que tenía España era, en teoría, un sistema garante de recuento de votos, como pocos lugares del mundo. De hecho, no puede ser que esto siga así. Y luego, pues por supuesto, yo le pido a todo el mundo que ni se le ocurra votar por correo.
8: Yo estoy siempre de acuerdo con Ayuso. Siempre.
1: Pues minuto uno de la precampaña, ni se les ocurra votar por correo, en duda las instituciones, en duda el trabajo de los funcionarios de justicia, de correos, que son quienes salvaguardan este sistema ejemplar.
0: Precisamente la valoración de que esta convocatoria ha hecho el presidente de Castilla-La Mancha ha sido para acabar de una vez por todas con ese frentismo entre adversarios políticos y que dé paso a una etapa de consensos. Emiliano García Page.
9: Siempre es una muy buena noticia que la palabra la tenga la gente. Una situación como la que venimos arrastrando de bloqueo político solo la podía resolver sinceramente la urna, el voto de la gente. Eso siempre es sano, es lo más democrático. El mejor resultado de las próximas elecciones sería que desaparezca el frentismo.
1: El líder del PP ha sido el primero en reaccionar con una comparecencia desde Génova. Ángela Sobrino, buenas tardes.
10: Buenas tardes. Sí, Alberto Núñez Feijóo ha dicho que su partido está preparado para gobernar y quiere dejar atrás, ha dicho, una tapa negra.
11: Por fin decidirán los españoles. No unos pocos, no uno solo, todos los españoles. Por fin podemos cerrar este tiempo y abrir otro mejor. Por fin puede irse quien nunca debió llegar tan lejos. Por fin votaremos y por fin España podrá elegir el país que quiere ser.
10: Misma expresión en Vox con ese por fin. Santiago Abascal pedía unas elecciones limpias.
12: Libres, elecciones limpias y elecciones sin violencia. Porque estoy convencido de que algunos no quieren esas elecciones en paz y van a utilizar a sus milicias para no permitir que nos dirijamos a los españoles en libertad y

0: impuestos, el coste de la vida, el precio de la energía.
1: Mientras los cuatro partidos de la nueva coalición Sumar, Movimiento Sumar, Izquierda Unida, Más Madrid y los Comunes siguen sin candidato, continúan reunidos en estos momentos, tienen previsto presentar al cabeza de cartel y sin nuevo proyecto político Frente Amplio en un acto el próximo 17 de octubre. Mañana Sánchez ha citado de nuevo a los ministros en Moncloa, el gobierno tiene previsto volver a aprobar los decretos de vivienda rechazados por la Cámara y ahora se votarían en la Diputación Permanente, donde ya no es determinante el voto de Junts. A pesar de ese adelanto electoral, mientras los acampados en la Puerta del Sol y en otros puntos del país siguen instalados, desde el Sindicato de Inquilinas aseguran que no van a parar y anuncian huelga general para noviembre. Alicia del Río, portavoz.
2: No vamos a estar esperando ningún calendario electoral. Nuestras casas, nuestros hogares, esta lucha no va a esperar a ningún calendario electoral. El horizonte está marcado y es la construcción de una huelga general por el derecho a la vivienda.
3: De vuelta a Castilla-La Mancha, son varios los municipios que intentan recuperar la normalidad tras las lluvias torrenciales.
4: En Madrigueras, en Albacete, continúan limpiando, aunque hoy, gracias al esfuerzo de toda la comunidad educativa, los vecinos y los servicios de limpieza, los alumnos han podido acudir como un día cualquiera al instituto y al colegio.
5: Intentando hacer el día este lo más normal posible después de la tragedia que hemos vivido. Sorprendentemente, este cole prácticamente no entró nada de agua.
4: Es el director del colegio y muchos negocios han podido abrir. En otros siguen limpiando barro, mientras el Ayuntamiento de Madrigueras busca ubicación para instalar la mesa informativa sobre las ayudas a las que los damnificados tienen derecho. También hoy continúan limpiando en viviendas, sótanos y garajes de Manzanares y Quintanar de la Orden.
3: Máxima expectación.
4: Por el juicio con jurado popular que desde hoy acoge la Audiencia Provincial de Ciudad Real. En el banquillo, Antonio Cava, el hombre acusado de asesinar a dos empresarios con 3 años de diferencia, les robó presuntamente y luego ocultó sus cadáveres en distintos pozos en Manzanares y Valdepeñas. Junto a Cava, también acusado, Gaspar Rivera, su cómplice.
6: Tuvieron intervención en 2 asesinatos, uno de una manera y otro de otra, se explicará en su momento, y en 2 robos con violencia.
3: Convocada.
4: La plaza de director de seguridad del SESCAM para erradicar las agresiones a sanitarios. Entre sus funciones estarán la de identificar y evaluar las situaciones de riesgo y planificar cómo prevenirlas, desarrollando, si fuera preciso, planes de seguridad. Así lo ha explicado desde Guadalajara el director de recursos humanos del SESCAM, Íñigo Cortázar.
7: Es una figura que es absolutamente pionera, ningún servicio de salud lo tiene en toda España.
3: Y ya se conocen las fechas.
4: En las que se va a celebrar la 18ª edición del CIBRA, el Festival del Cine y la Palabra, arrancará el viernes 23 de octubre con las jornadas de cine y educación y concluirá el 7 de noviembre con la gala final en el Palacio de Congresos El Greco. El cartel de esta nueva edición lo ha diseñado Ana Sira, que juega con la mayoría de edad de un evento en el que colabora Castilla-La Mancha Media. Gabriel Castaño es su director.
8: La imagen de esta nueva etapa la firma la diseñadora castellano-manchega Ana Sira, con un cartel que juega precisamente con mayoría de edad alrededor de enseñar el DNI a cámara.
3: En deportes, Manuel Martín de la Vega, ¿qué tal? Buenas tardes.
9: Muy buenas tardes.
3: Bueno, sorteo de la Copa del Rey con hasta 5 equipos de Castilla-La Mancha buscando rival.
9: Sí, primera eliminatoria de la Copa del Rey, apunten Sporting de Alcázar, Málaga. En Manuel Delgado Meco va a visitar un Primera División Alcázar de San Juan, un equipo cuyo capitán es el Málaga. Es el toledano Alfonso Herrero. Atención, porque el Club Deportivo Tarancón va a recibir a otro Primera División, al Levante. El Levante, que va a visitar el Municipal de Tarancón, un equipo en el que juega un jugador de La Solana, como es Iván Romero. En el siguiente cruce, la Unión Balompédica Conquense recibirá en la Fuensanta al Castellón, hasta hace apenas unas horas líder de la Liga Hypermotion. Y ojo, porque tenemos derbi en la primera eliminatoria de la Copa del Rey. Calvo Sotelo de Portollano, Albacete Balompié. Un Albacete cuyo nuevo entrenador, Joseba Echevarría, ha sido presentado hace unos minutos en Albacete, va a debutar mañana, atención, en la finalísima del trofeo Junta de Comunidades de Castilla-La Mancha frente al Club de Fútbol Talavera en el estadio de la Fuensanta de Cuenca. Con todos de las 3 en Castilla-La Mancha en juego.
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4: Pocos cambios en el tiempo porque Castilla-La Mancha continúa en aviso por tormentas avalancha. ¿Qué tal? Buenas tardes.
11: ¿Qué tal? Muy buenas tardes. Y tenemos de nuevo un lunes y un martes por ahora tormentoso. Y ojo, porque esta tarde la situación se puede complicar de nuevo. Tenemos en aviso buena parte de nuestra comunidad, a excepción por ahora de la provincia de Ciudad Real. Pero bueno, si estos días hemos tenido la atención puesta, sobre todo en la mitad este, la comunidad en zonas de Cuenca y de Albacete, esta tarde nos va a tocar mirar con atención a la provincia de Toledo.

0: Tenemos activado el aviso naranja en la Sierra de San Vicente, el Valle del Tajo, los Montes de Toledo y podríamos tener acumulados superiores a los 30 litros por metro cuadrado en una hora. Son las zonas que están más pegadas a Extremadura, que de nuevo esta tarde se espera complicada la situación por allí. Mañana martes de nuevo tendremos tormentas, de nuevo en la mitad oeste, muy pendientes de toda esa zona. A partir del martes, miércoles, jueves seguimos hablando de inestabilidad. En principio vamos remitiendo, vamos ganando más ratos de sol y las lluvias van siendo bastante más flojitas. A partir también del martes, miércoles, vamos a empezar a notar una bajada importante de las temperaturas, tanto de las máximas como las mínimas, con noches que se van a quedar muy frescas en algunas zonas por debajo de los 10 grados.
1: Bueno, pues ya lo saben, lo decimos siempre, pendientes de medios de comunicación, porque estas situaciones son cambiantes, puede haber aviso naranja, puede reducirse, puede aumentar a rojo, en fin, conviene estar siempre actualizado en la información. Vamos a saber también cómo se circula por las carreteras de Castilla-La Mancha. Nos vamos a la Dirección General de Tráfico, José Antonio Pedrosa, buenas tardes.
2: ¿Qué tal? Muy buenas tardes. Pues hasta ahora complicaciones en dos puntos ya de las carreteras castellano-manchegas. Por un lado en la provincia de Toledo, en la A4, en la zona de La Guardia y en este caso dirección Ocaña, como también en la provincia de Cuenca entre Tarancón y Villarrubio, ya dirección hacia la zona de Honrubia. Al margen de ello, en cuanto a tráfico se refiere, no registramos mayores incidencias y se circula ya en el resto de vías con total normalidad. Eso sí, precaución durante la jornada ya que se esperan precipitaciones importantes, especialmente en la provincia de Toledo, al igual que también llueve en otras provincias, y les pedimos que extremen la precaución al volante.
1: 2:11 con Mercedes Cerviño en control de sonido y J. García en producción.
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1: Se han despejado todas las dudas, se ha confirmado la fecha, domingo 29 de noviembre, ese día los españoles estamos llamados a votar en unas elecciones generales anticipadas.
3: Lo ha anunciado desde el Palacio de la Moncloa el presidente del Gobierno en una declaración institucional. Pedro Sánchez hacía un llamamiento a la movilización ciudadana para repetir un gobierno progresista, José Luis Martín.
5: En algo más de 9 minutos, Pedro Sánchez anunciaba lo que muchos daban por hecho desde el pasado viernes.
6: Tras informar como corresponde al jefe del Estado, he decidido convocar un Consejo de Ministros y Ministras extraordinario esta misma mañana para disolver las Cortes Generales y convocar unas elecciones generales que se celebrarán el domingo 29 de noviembre, de acuerdo a los plazos que establece la ley.
5: Consciente del malestar que hay en las calles, el presidente del Gobierno llama a la movilización.
6: Para acometer en profundidad las reformas pendientes que necesitamos para que la ciudadanía pueda lograr reducir esos niveles de desigualdad, debemos movilizarnos y debemos lograr que el Parlamento nos dote de una mayoría mucho más amplia, progresista, con la que doblegar a las élites, conquistar nuevos avances sociales y seguir transformando España.
5: Y es que para Sánchez ha llegado el momento de que los españoles decidan.
6: Tenéis que decidir si deseáis sumaros a esa ola ultraderechista que involuciona allí donde gobierna, o deseáis que España continúe siendo un baluarte de apertura y de justicia social y de responsabilidad medioambiental.
5: El presidente del Gobierno califica a PP y Vox de la peor oposición de la historia y ha mostrado su confianza en la movilización de los ciudadanos para renovar, decía, una mayoría progresista en el Congreso.
1: Bueno, pues ese Consejo de Ministros extraordinario ya se ha producido, ya se ha firmado ese decreto, ya se ha aprobado, mejor dicho, firmárselo, tendrá que firmar el rey Felipe VI y lo hará de manera telemática porque se encuentra de viaje en Finlandia. Hemos buscado reacciones aquí en Castilla-La Mancha, coinciden las diferentes fuerzas políticas en aplaudir la convocatoria de elecciones.
3: PSOE, PP y Vox han analizado la llamada a las urnas bajo el prisma regional, Enrique Lumbreras.
7: Pocas veces ocurre, pero esta vez las tres formaciones coinciden y muestran su satisfacción por el anuncio de Pedro Sánchez. A partir de ahí, las diferencias. En Vox se alegran porque dicen que si se acaban las políticas de Sánchez, se acaban las de García Page, porque son lo mismo. David Moreno, su presidente.
8: En Castilla-La Mancha tenemos por partida doble los problemas y las dificultades que el socialismo ha generado a las familias, a los sectores productivos, y todo eso hace que cada día sea más difícil llegar a final de mes, que cada vez haya más dificultades y son los causantes de las dificultades en el acceso a la vivienda.
7: En el Partido Popular suscriben el mensaje más repetido desde Génova. Por fin, el líder de los populares de Castilla-La Mancha se pregunta qué harán los socialistas de la región tan críticos con Sánchez y estima que una victoria de Núñez Feijóo les beneficiará de cara a las autonómicas de mayo.
9: Por fin, que ya era hora. Estas elecciones del próximo 29 de noviembre no van de que gane el Partido Popular, van de que gane España. ¿Para quién va a pedir el voto Emiliano García Page? ¿Para el Partido Socialista o para el Partido Popular? Lo digo porque el candidato del Partido Socialista es el señor Sánchez. Los castellano-manchegos a tener todavía la decisión más firme de votar al Partido Popular en mayo.
7: La satisfacción en el PSOE viene porque el adelanto electoral responde al interés para que las elecciones nacionales no coincidan, o sea, después de las autonómicas. Ana Isabel Abengozar, portavoz del Grupo Socialista en las Cortes.
10: Es el mejor momento y evidentemente pues se podrán valorar cuando llegue mayo la gestión que se ha hecho frente de las autonomías y de los ayuntamientos, porque de otra forma lo que a la gente es simplemente votar con un voto de castigo y no juzgar o no valorar las políticas que hemos puesto en marcha unos y otros.
7: Abengozar cree que esta cita electoral es la que más beneficia a los intereses del PSOE.
1: Pues este adelanto electoral va a estar muy presente en las entrevistas políticas que esta semana vamos a realizar aquí en Radio Castilla-La Mancha, en concreto en el programa Castilla-La Mancha Hoy con Fernando Bernácera, eso de las 9:20 de la mañana. Mañana martes estará David Moreno, presidente de Vox en Castilla-La Mancha, el miércoles Paco Núñez, líder del PP, y el jueves Sergio Gutiérrez, secretario de organización del PSOE en Castilla-La Mancha. Se le preguntará sobre esta cuestión y también en la previa de lo que es el debate sobre el estado de la región.
3: El presidente de Castilla-La Mancha ha sido claro a la hora de valorar esta decisión de Pedro Sánchez. Cree que es acertada porque España vivía una situación permanente de bloqueo cuya única solución pasaba, dicho, por las urnas.
11: Siempre es una muy buena noticia que la palabra la tenga la gente. Yo confío muchísimo en el voto de la gente. Una situación como la que venimos arrastrando de bloqueo político solo la podía resolver, sinceramente, la urna, el voto de la gente. Eso siempre es sano, es lo más democrático. Creo que lo ha planteado el presidente del gobierno correctamente.
3: García Page cree que es de justicia el adelanto en relación a los próximos comicios autonómicos y municipales, y sobre su posible participación en la campaña de las generales también era contundente.
11: No me he planteado nada de la campaña, cuando llegue el momento, en función de lo que me planteen. Yo lo que no me van a poder pedir nunca es que renuncie a mis ideas, a mis proyectos, a mis argumentos y a mis postulados. Eso yo no los dejo aparcados porque haya campaña electoral. Ese es el tema. Si eso encaja.
3: Sobre el hecho de que mañana el Consejo de Ministros pueda dar luz verde a los dos decretos ley sobre vivienda para ser convalidados por la Diputación Permanente, García Page ha preferido ser prudente y esperar a conocer qué argumentos legales se exponen para una situación, ha dicho, inusual.
1: Bueno, por el especial de Castilla-La Mancha hoy han pasado también los agentes sociales. Para UGT era previsible por la falta de apoyos al gobierno y señalan que el adelanto no cambiará sus reivindicaciones para mejorar la vida de los ciudadanos, especialmente los más vulnerables. Palabras de Lola Alcona, secretaria general de UGT en la región.
12: Esos decretos no venían a salvar el problema de la vivienda, porque el problema de la vivienda en nuestro país es algo mucho más grave, pero que sin embargo ayudaban. Son muchas las reivindicaciones, tanto sociales como laborales, que nosotros tenemos que mantenemos. No hay un parón en ese sentido.
1: Los empresarios señalan que la convocatoria de elecciones debería haberse producido antes, ya que no se han sacado presupuestos en toda la legislatura. Denuncian que durante estos años han sido excluidos del diálogo social y solo se ha escuchado a los sindicatos. Manuel Madruga, secretario general de la patronal toledana.
13: Que la situación lo demandaba desde hace tiempo y que los problemas que tenemos ahora encima pues casi que lo exigían, ¿no? En nuestro caso, fundamentalmente, se ha gobernado, sobre todo en los dos últimos años, completamente al margen de lo que sería el diálogo social, y eso ha provocado que todo lo que quería hacer el gobierno se entendiera simplemente con los sindicatos, dejando al margen a la parte empresarial, ¿no?
3: También por ese programa especial pasaba el alcalde de Toledo, Carlos Velázquez. Ha dicho que era algo esperado y predecible y que por una vez Pedro Sánchez ha tomado una decisión que responde a la lógica. Además, ha dicho que llega porque el presidente y su gobierno están acorralados.
14: Acorralado por la inacción y acorralado sobre todo por la incapacidad para gobernar. Se puso de manifiesto este fin de semana, ¿no? No puede gobernar, entonces un gobierno que no gobierna no es útil. Por lo tanto, un gobierno que no gobierna hay que cambiarlo.
1: 2:18, saludamos a Jesús Gutiérrez Villalta, profesor de la Universidad de Castilla-La Mancha, analista político, colaborador habitual de Radio Castilla-La Mancha, lo pueden escuchar todos los domingos en este mismo informativo. Profesor, ¿qué tal? Muy buenas tardes.
15: ¿Qué tal? Buenas tardes, ¿cómo estás?
1: Bueno, confirmada la fecha de las elecciones, ¿cuál es el tablero en el que nos encontramos? ¿Qué lectura ha hecho el presidente del gobierno de las movilizaciones por la vivienda cuando se ha cansado de repetir que iba a agotar la legislatura?
15: Bueno, la verdad es que
16: al menos ha conseguido coger digamos, el mando, ¿no? En el sentido de, se dice mucho en materia de comunicación política que el que coloca los temas de campaña es el que manda en la campaña y el que consigue mejores resultados. Yo creo que a pesar de que ha tenido que volver a traicionarse a sí mismo, a negarse a sí mismo o a llevarse a sí mismo la contraria, ha convocado elecciones y se ha hecho con el relato, se ha hecho con la narrativa, se ha hecho con el tema de campaña. Todo el mundo está hablando de lo que Sánchez quiere que se hable. Todo el mundo está hablando de vivienda, todo el mundo está hablando de las políticas sociales, y en ese despedida y meeting que ha hecho, y convocatoria a la vez que ha hecho Sánchez, ha dejado claro cuáles eran los temas de campaña. Yo creo que coge la iniciativa. Los demás ahora veremos cómo reaccionan, si van a rueda y empiezan a responder a lo que vaya diciendo Sánchez, o colocan su tema de campaña. PP y Vox no se sienten muy a gusto en los temas de vivienda y en los temas de políticas sociales. A ver si son capaces de colocar sus propios.
1: Hablaba de la vivienda como tema central para el presidente del gobierno. Mañana lleva los decretos a Consejo de Ministros para que sean convalidados por la Diputación Permanente. Esto es algo inusual que no ha sucedido. No sé si esto es un as en la manga que le puede beneficiar o se le puede volver en contra.
16: Bueno, yo creo que lo hace para intensificar eso que decíamos de mantener toda la tensión que pueda en torno al mismo tema, el tema de la vivienda. Hay una cosa que también tenemos que tener muy clara y que a veces olvidamos, ¿no? Y es que ganar la reivindicación o ganar en las manifestaciones o ganar en la calle no implica ganar elecciones. Nadie debería asociar una cosa a la otra y nadie debería sacar la conclusión de que, bueno, como hemos visto estos días en los informativos, que la gente se ve echado a la calle, gente progresista se ve echado a la calle con el tema de la vivienda, eso va a dar lugar a un apoyo social mayoritario en las elecciones. No, no es verdad. No hay una relación directa en esto y ya veremos a ver qué es lo que acaba ocurriendo. Yo creo que Sánchez ha valorado muchas cosas, ¿no? Y entre otras ha valorado que puede conseguir, quizás no montar gobierno, pero sí ser una fuerza política, quizás la más votada. Y claro, él es joven, ¿no? Nunca se sabe si lo que está pensando es salirse para volver a entrar, ¿no?
3: Profesor, Feijóo ha sido muy claro en su mensaje, por fin ha dicho, ¿dónde cree que van a centrar su estrategia electoral?
16: Bueno, yo creo que lo van a concentrar mucho en todo el tema judicial y todo el tema de la inmigración, que ha sido dos temas que más daño le han hecho al gobierno en estas últimas semanas, con el tema de Ceuta y con las cuestiones de los escándalos de corrupción del Partido Socialista, los temas de la judicialización de la vida política, que ahí el PP ha tenido un cierto éxito, ha sabido llevarlo bien. Claro, ahora veremos si en esa batalla de relatos de inmigración contra vivienda, de judicialización de la vida política contra políticas sociales, ya veremos quién se lleva el asco a su sardina, pero parece que hoy por hoy quien lleva la iniciativa es Sánchez, en el sentido de que, bueno, con el tema de los decretos va a mantener abierto ese asunto pues todo el tiempo que pueda, ¿no?
3: Le pregunto también por los partidos de izquierdas, apuntan a un frente amplio. ¿Cree que tienen tiempo para organizarse? ¿Qué importancia podría tener el hecho de que Mónica García pudiera llegar a ser cabeza de lista, ministra con Sánchez?
16: Van con el pie cambiado y ya van tarde, y eso también lo ha sopesado el presidente Sánchez a la hora de tomar sus conclusiones y convocar, porque sabe que ahí tiene todavía él un cierto caladero de votos. Si el electorado no encuentra una referencia clara a su izquierda, a la izquierda del PSOE, el PSOE puede ser un refugio electoral. Y también lo habrá medido el Partido Socialista y el presidente Sánchez, la posibilidad de crecer hacia su izquierda. Van mal el Frente Amplio. No sé si les dará tiempo. Si dicen que en 3 días tendrán candidatura. 3 días es un mundo, es una cantidad de tiempo inconmensurable en plena campaña, ¿no? Sí, yo creo que esto no pinta bien para ese Frente Amplio.
1: Y la última cuestión, porque ya queda totalmente despejada la duda sobre ese superdomingo electoral. Entiendo que ahora llegarán después las elecciones autonómicas y municipales, donde quizá tengan menos peso las siglas y sí la labor de cada uno de los presidentes autonómicos o los alcaldes, ¿no?
16: Sí, esto parece que es una buena noticia para los candidatos y candidatas a las alcaldías. Siempre se pedía que fueran ante las generales, porque ya se sabe, ¿no? El electorado si el electorado iba enfadado a las primeras elecciones, y estas eran las autonómicas y municipales, pagarían el plato los candidatos locales. Ahora parece que si hay electorado enfadado, tendrá ocasión de quitarse ese enfado en noviembre, a finales de noviembre, con lo cual las elecciones municipales estarán en otra dinámica, en las autonómicas. Eso era un poco lo que pedían los candidatos. Ahora ya no cabrán excusas de que la política estatal estaba tapando la política local. Volverá a tener un protagonismo, como creo que debe ser la política de lo que ocurre en las autonomías, en las comunidades autónomas que tengan elecciones y en los ayuntamientos. Es una buena noticia para los candidatos locales del Partido Socialista y de la izquierda, en tanto en cuanto el electorado va a poder, bueno, si está enfadado, decirlo en noviembre.
1: Jesús Gutiérrez Villeta, gracias una vez más por su análisis y por haber estado con nosotros en Radio Castilla-La Mancha. Un abrazo.
16: Gracias a vosotros, como siempre. Un abrazo.
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1: 5 minutos para las 2:30. El primer día laborable en madrigueras. Algunos negocios han podido abrir sus puertas. Otros siguen sacando barro de sus instalaciones.
3: También continúa el barro en el centro de salud. Lo que se ha podido reanudar son las clases en el colegio y en el instituto, mientras se sigue buscando ubicación para la mesa informativa sobre las ayudas. Loli Ríos de Fez.
19: A las 9 de la mañana la entrada a la Constitución Española era un goteo.
20: Que no pierdan clases y que vuelvan al cole, la verdad es que está bien.
19: Entre un 70% de infantil y un 80% de primaria han asistido a clases, según el director José Víctor Martínez.
21: Intentando hacer el día este lo más normal posible después de la tragedia que hemos vivido. Sorprendentemente este cole prácticamente no entró nada de agua.
19: Aunque ha sido duro para algunas familias.
22: Y ahora pues eso es un poco todo desconocido y triste.
19: Cerca del cole, limpieza de los accesos al edificio de Cruz Roja. Allí se ha trasladado el centro de salud para atender urgencias y pronto se reprogramarán citas. En el resto del pueblo sigue la limpieza en viviendas y negocios, algunos sin posibilidad de salvar nada.
23: Como todos los negocios de esta calle, inundados hasta arriba.
24: Nos hemos encontrado con el 100% del negocio destruido.
19: Además, se han derrumbado 4 o 5 casas que estaban vacías. Todos están pendientes de que entre en funcionamiento la oficina de información sobre ayudas. Juan Carlos Talavera es el alcalde de Madrigueras.
25: Si la podemos abrir hoy, cuanto antes, porque la gente, a ver, negocios van a tener que cerrar si no les ayudamos. Evidentemente estaremos ahí para ayudar.
19: No podrá estar instalada en el ayuntamiento porque ha quedado muy afectado.
1: Esta mañana los compañeros de Castilla-La Mancha Hoy con Juanma Lorente a la cabeza han estado en madrigueras. Los vecinos les han contado historias que ponen los pelos de punta. Escuchándolos queda claro, Víctor Carmena, que la tragedia incluso podía haber sido mayor.
26: Nos han contado, por ejemplo, la historia del joven al que la corriente arrastró hasta la puerta de la iglesia donde el agua alcanzaba los 2 metros de altura.
27: En ese mismo instante en el que el muchacho llegó exhausto allí, se cedieron las portadas de la iglesia, se abrieron de par en par y entró todo el agua, succionó a este muchacho hacia adentro, que pudo salvarse gracias a este milagro.
26: Quien lo cuenta es un vecino, David Utiel, que también fue testigo de corriente arrastró a una pareja en su coche hasta que el vehículo quedó atrancado en una fuente.
27: Salieron por las ventanas, el coche ya estaba lleno de agua, el marido se quedó agarrado al letrero donde pone madrigueras y la muchacha se pudo agarrar a esa casa que está rota frente a esa fuente y que habían salido felizmente las ginas de esa casa, se pudo agarrar a las cortinas y estuvo una hora agarrada a esas cortinas.
26: A Juan Fernández, otro vecino, las imágenes de todo esto le llegaron cuando estaba de comida en Quintanar del Rey, a unos 20 kilómetros de su pueblo. Con las calles anegadas, tardó más de 2 horas en llegar a casa de sus padres.
28: Ellos estaban bien, estaban con el agua, casi 1 metro de agua y sin luz, que era ya de noche, y hasta que no bajó un poco el nivel no pude subirlos al coche y llevarlos a casa de mi hermano, que estaba más alto y allí estaba limpio.
26: Escuchando los testimonios queda claro que varios vecinos, desde luego, han vuelto a nacer.
3: A unos 7 kilómetros de allí, de Madrigueras, también en la provincia de Albacete, está la localidad de Mahora. Allí también sufrieron los estragos de la tormenta, aunque su alcalde, Antonio Martínez, nos ha confirmado el lunes que este lunes ha arrancado con relativa normalidad.
0: Descargó una tormenta bastante intensa, estamos hablando de 50 y pico, 60 litros, a media tarde. Y bueno, pues tuvimos un problema en la carretera, tuvimos que cortar la nacional un momento y también en la residencia de mayores, pues allí envié protección civil también para que nos ayudara.

0: a evacuar el agua, pero en realidad no hay mayores daños.
1: Más hacia el oeste, en Manzanares, ya en provincia de Ciudad Real, la lluvia provocó problemas el viernes, pero también ayer domingo.
2: La lluvia torrencial, que se concentró en muy poco espacio de tiempo, pues nos ha llevado a que determinadas zonas críticas de la ciudad entraran las redes en carga y prácticamente fuera imposible evacuar tanta agua en tan pocos minutos.
1: Son las palabras del alcalde de Julián Nieva en declaraciones en Castilla-La Mancha Hoy Magazine.
3: También recupera la normalidad en otros pueblos, como por ejemplo de La Almarcha en Cuenca y en Quintanar de la Orden en Toledo, después de un fin de semana en el que las intensas lluvias dejaron más de una treintena de incidencias. Ahí ha estado Lucía Martínez.
4: 34 incidencias se registraban en la localidad toledana por las fuertes lluvias, 43 litros por metro cuadrado en apenas 20 minutos. Alejandro Villanueva es jefe de la policía local.
5: Sótanos. Pues calles anegadas en las que se quedaron coches y sobre todo los sótanos de viviendas particulares que se quedaron muchos vehículos.
4: Y aunque la situación ya está normalizada, persisten las consecuencias del temporal para los vecinos.
6: Pues mira, el coche inundado. Yo también tengo un negocio ahí en esa zona que también se me inundó un poco, pero bueno, ha sido mínimo los daños.
4: Desde el consistorio, hoy con la situación ya normalizada, los trabajos se centran en recuperar por completo las zonas afectadas. Pablo Nieto, alcalde de la localidad.
7: Están las máquinas, tenemos máquinas barredoras y están las cubas para ayudar a la limpieza, porque hay algunas cocheras que se han visto, cocheras grandes, que se han visto muy afectadas.
4: Mientras, los servicios municipales continúan con las labores necesarias para dejar restablecidas las calles de la localidad.
3: De todo este temporal, la cara es que nos deja este primer fin de semana de octubre importantes acumulados de lluvia en nuestro campo, después de meses secos y con altas temperaturas que tenían a la citura en una situación muy comprometida.
1: De hecho, esta lluvia todavía podría arreglar la cosecha, al menos apuntalar los aforos que se han publicado y que dan una previsión de 1,6 millones de toneladas para todo el país, 152.000 para Castilla-La Mancha. José Luis Vargas es el presidente de la cooperativa San Sebastián.
8: Pues como llovida del cielo, nunca mejor dicho. Han venido muy bien, han caído 64 litros, hemos contabilizado este fin de semana. Si hubiera llovido un mes antes, la aceituna, la pulpa se ensancha, todas esas células que tienen para que se llenen de aceite y tal, habían sido mejor, pero bueno, el agua siempre viene bien, ¿no? Estamos, yo creo que todavía a tiempo y yo creo que recuperaremos bastante.
3: 2 y 32 es el juicio del año en Ciudad Real, 9 días en sesiones casi maratonianas ante los ojos de 9 ciudadanos anónimos que forman el jurado popular.
1: Antonio Cava, el principal acusado de asesinar, robar y hacer desaparecer a 2 empresarios, se enfrenta a 46 años de cárcel, David Centellas.
9: Desde el alegato inicial, el fiscal del caso dejaba claro que Antonio Cava mató a los 2 empresarios de Manzanares. Lo hizo con intención de robarles al estar asfixiado por las deudas. Él sería el autor intelectual y material de los crímenes, Gaspar Rivera, el ayudante para deshacerse de los cuerpos.
10: Y ayudó a su amigo Antonio a desembarazarse, a ocultar el cadáver y a ocultar en un caso un coche, en otro caso un móvil, etc.
9: El primero, que sigue sin confesar los hechos, se enfrenta a 46 años de cárcel. El segundo a 19 tras colaborar en la investigación. En el banquillo se sientan además otros 2 hombres acusados por las familias de ser cómplices.
11: Interés y el interés en encubrir y equivocar a la Guardia Civil en cuanto a la situación de los hechos en unas horas, en una franja horaria determinada, tiene su importancia.
9: Los familiares de las víctimas piden que se apliquen las mayores condenas posibles a los responsables de los crímenes de Jesús María González y Juan Miguel Isla. Los acusados han pedido declarar el último día.
3: Hoy también hemos sabido que se ha convocado la plaza para crear el director de seguridad del SESCAN, una figura que no existe en ninguna otra comunidad autónoma. Se ha puesto sobre la mesa en la reunión del Observatorio Provincial de la Violencia de Guadalajara, Noemí Fraile.
12: Son los últimos datos del registro de episodios conflictivos que maneja el SESCAM correspondientes al área sanitaria de Guadalajara. El director general de Recursos Humanos del SESCAM, Íñigo Cortázar, ha presidido en esta ciudad el Observatorio de la Violencia, donde se ha reunido con sindicatos y representantes de los cuerpos y fuerzas de seguridad del Estado. El objetivo es mantener la tendencia descendente.
13: La tasa nacional del año 2025, insisto, tasa de incidentes por 1.000 profesionales, fue de 24 en el conjunto del Sistema Nacional de Salud. Como he dicho, en Guadalajara fue del 14 y este año descendiendo al 12. Es decir, Estamos revirtiendo la curva. Evidentemente no estamos satisfechos porque nuestro objetivo es agresiones cero.
12: Reunión del observatorio en el mismo día en el que el gobierno de Castilla-La Mancha ha convocado la plaza para crear el director de seguridad del SESCAM, una figura que coordinará las actuaciones en materia de seguridad y reforzará la interlocución con policía y guardia civil.
1: Y seguimos hablando de sanidad porque hoy ha comenzado a funcionar el nuevo centro de salud de Manzanares, Cristina Barba.
14: Un edificio que cuenta con los últimos avances en eficiencia energética, amplia distribución, luz adecuada e incorpora servicio de matrona, fisioterapia, rehabilitación, un gimnasio con maquinaria nueva y espacios dedicados a la formación de personal sanitario y pacientes. Y todo manteniendo a los profesionales de confianza. Nuria Sánchez es la directora de la Gerencia de Atención Integrada de Manzanares.
15: Los mismos médicos, los mismos enfermeros y enfermeras, las mismas médicas del otro centro vendrán a este. Ganamos muchísimo porque es una planta única, son 2.000 metros para atender a las personas.
14: Son 10.000 las tarjetas sanitarias adscritas a este centro de vecinos de Manzanares y también de Membrilla.
16: Maravilloso, que no tiene nada que ver con el centro de salud 2 que teníamos, que ya estaba súper deteriorado.
17: Falta le hacía.
14: Desde ya, todas las citas, nuevas y programadas, son atendidas en este edificio que, por cierto, mantiene los mismos números de teléfono del antiguo centro de salud.
3: El gobierno regional, que insiste en un modelo de financiación basado en la dispersión geográfica, lo ha expresado así de nuevo el consejero de Sanidad en su participación en el Observatorio de Sanidad de Madrid. Para Fernández Sanz, aspectos como esta dispersión o el envejecimiento de la población tienen que estar incluidos en ese nuevo modelo de financiación autonómica.
18: Que para llevar a cabo nuestro plan de salud, para llevar a cabo la hoja de ruta, es importante tener en cuenta más detalles más allá del propio cápita o las propias personas que vivimos en Castilla-La Mancha. Es importante la dispersión, es importante la distribución, la cronicidad, la atención que tenemos con médico y enfermera en todos nuestros centros de atención continuada.
1: Y no solo la sanidad, también la educación. La apertura del nuevo campus universitario de Guadalajara está más cerca. De hecho, a finales de este año las obras estarán ya finalizadas. Así se ha destacado en la presentación del nuevo curso académico de la Universidad de Alcalá en la capital alcarreña y donde el presidente García Page ha anunciado un incremento de la financiación en el próximo contrato programa, Juan Carlos Ballesteros.
19: Es la primera vez que este solemne acto académico de inicio de curso, que ha tenido como marco la antigua Iglesia de los Remedios, se ha desarrollado en el campus de Guadalajara, que cuenta con un alumnado superior a los 3.500 estudiantes. Para ellos y para toda la comunidad universitaria, el rector, el guadalajareño Carmelo García, tenía esta buena noticia.
20: La previsión es que este año quede finalizada la rehabilitación completa del complejo del antiguo Colegio de las Cristinas. Quedará pendiente el nuevo aulario, cuyas obras cuentan con dotación presupuestaria para el próximo ejercicio. Estamos, por tanto, ante un momento decisivo.
19: En el campus alcarreño se imparten 10 titulaciones de grado, 3 dobles grados y 2 másteres, estudios que se ampliarán con el incremento económico del nuevo contrato programa entre 2027 y 2031, que va a superar los 80 millones de euros. Lo anunciaba el presidente regional, Emiliano García Page.
21: El acuerdo que estamos por firmar va a aumentar no menos de un 30%. Hasta el 2031 la aportación de la comunidad autónoma. Y eso no solo tiene que despejar y garantizar el funcionamiento normal, sino que nos tiene que permitir poder negociar, discutir, siempre no sometiéndolo al mercado político, sino la necesidad académica, para entendernos, y de social, las nuevas titulaciones que se puedan impartir.
19: Según ha indicado García Page, se espera que esté firmado antes de acabar el año.
3: También abierto hoy, con un mes de retraso, la Escuela Pública Infantil de Talavera de la Reina, al 8 con personal temporal, mientras se resuelve la impugnación de la adjudicación del servicio por parte de una de las empresas concurrentes, Maite Viedma.
22: Los 41 menores matriculados en la Escuela Pequeños Exploradores han podido este lunes por fin acudir a las aulas, eso sí con retraso, puesto que aunque el curso se iniciaba hace casi un mes, la impugnación del contrato impedía abrir sus puertas. Mientras se resuelve este recurso, el Ayuntamiento ha contratado personal temporal, en lo que la oposición considera una falta total de previsión. Tanto, añaden, que se ha pedido a los padres incluso que aporten los desayunos o las propias sábanas que utilicen sus hijos. Flora Bellón es la portavoz social.
23: O pedirle a los padres que sean ellos los que lleven las comidas en los tuppers, que lleven la leche de los biberones, que lleven las sábanas y las recojan, que las limpien de verdad. Es que lo único que falta, como digo, es que tengan que ser ellos los que se queden allí en la escuela municipal a cuidar de sus niños.
22: Desde el equipo de gobierno, su portavoz, Jesús García Barroso, ha destacado que el pasado viernes se procedía a la firma de contratos de ese personal que ya está trabajando en la escuela y que lo hará mientras se resuelva el recurso.
0: Lo vamos a abrir a través de esta fórmula de contratación directamente por parte de la entidad del ayuntamiento de personal para ponerlo en marcha.
22: Esta contratación de momento tiene validez tan solo por un mes, finalizando el 31 de octubre.
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1: 20 minutos para llegar a las 3 de la tarde. Manzanares tiene ya nuevo punto de recarga ultra rápida. Lo ha puesto en marcha Repsol y en uno de los principales corredores de movilidad del país por el que circulan cerca de 8 millones de vehículos cada año, María Jesús Mora.
24: Esta nueva estación, que permite hasta 19 recargas, es un espacio que va más allá de la propia recarga eléctrica, integrándose en los servicios de la estación de servicio y ofreciendo una experiencia digital avanzada para el usuario. Oliver Fernández, director de movilidad eléctrica de Repsol.
25: Este hub es uno de los máximos exponentes de capacidad de recarga en la red pública de Repsol y es uno de los mayores hubs en la región.
24: En Castilla-La Mancha, en este 2026, se han instalado 555 megavatios de nueva potencia, una actuación que ha supuesto una inversión de 277 millones de euros y la creación de 1.700 empleos. José Manuel Caballero, vicepresidente segundo de la Junta de Castilla-La Mancha.
26: Asumimos claramente que, igual que el sector agroalimentario nos fija la población en los pueblos, también las energías renovables nos permiten fijar la población en las zonas rurales.
24: Caballero, que hablaba también del plan Moves 3, señalando que se han invertido 68 millones de euros destinados tanto a la adquisición de vehículos eléctricos como al despliegue de infraestructuras de recarga, ayudas que han permitido financiar cerca de 5.000 vehículos y alrededor de 2.300 puntos de recarga.
3: Pues tan importantes son estas nuevas electrolineras de nueva generación como las gasolineras de toda la vida en pueblos pequeñitos como Alamillo, en Ciudad Real. Recuperan este servicio sus 460 habitantes que ya no van a tener que desplazarse a otros municipios para poder repostar, Ana Belén Henales.
27: Los vecinos de Alamillo ya no tienen que hacer 19 kilómetros de ida hacia Almadén, más otros 19 de vuelta para llenar los depósitos de sus vehículos.
28: Que hemos estado muchos años sin nada y te tienes que desplazar, no es que sea mucha distancia, pero bueno.
29: Siempre era un follón tener que ir, siempre vas con garrafa y tal, y hombre, está hacer la paña aquí y tenerla en el pueblo, hacía falta.
27: De no tener gasolinera, han pasado a tenerla abierta 24 horas, porque durante 8 horas al día está atendida y el resto funciona como autoservicio. Quienes lo han hecho posible han sido Carmen Díaz y su marido, que dejaran Madrid para vivir aquí.
30: Toda la familia de mi marido es de aquí, y qué mejor que venirnos aquí a invertir, a crear puestos de trabajo, un puesto de trabajo, pero bueno.
27: Atenea, su primera empleada.
31: Y qué mejor en el pueblo.
27: El alcalde les agradece la inversión para dar un servicio al pueblo. Ángel Alcalde.
32: Es fundamental para nosotros. Llevábamos sin gasolinera pues entre 8 y 10 años, no me acuerdo bien, pero vamos, ya la gente se había olvidado de que aquí tenía un servicio tan básico, tan fundamental.
27: En las próximas semanas crearán también una ferretería en la propia gasolinera.
1: Nueva campaña para incentivar las compras en el comercio de Albacete a través de un sistema de bonos. Se puede comprar un saldo de hasta 50 euros y el ayuntamiento financiará otros 50. Se gastarán en los comercios adheridos hasta finales del mes de noviembre, Ana Mondejar.
33: Los bonos se adquieren en la web yocomproenalbacete.com. Se pueden comprar hasta 5 por valor de 10 euros cada uno y el ayuntamiento aportará el doble en cada bono hasta que se agote la cantidad consignada. José Lozano es presidente de la Federación de Comercio y Araceli Pérez, vicepresidenta de Albacete Centro.
4: Se van a poner en circulación alrededor de 250.000 euros que van a entrar a las cajas de nuestras tiendas. No olvidemos que esto, más que una ayuda del ayuntamiento, es una inversión.
6: Es una ayuda directa al usuario, es muy fácil descargar los bonos y muy fácil luego gastar en cualquier comercio.
33: Por ahora hay un centenar de comercios adheridos y se pueden sumar más. Manuel Serrano, alcalde de Albacete, incide en el retorno de la campaña en el tejido comercial.
7: Se trata de cimentar más nuestro comercio y apoyarlo, y en definitiva se trata de contribuir a un Albacete mejor.
33: Solo en los primeros 20 minutos se han vendido 1.000 bonos. Se podrán canjear hasta final de noviembre.
3: Y en pleno debate por la vivienda, este lunes se celebra el Día Mundial de la Arquitectura y desde el Colegio de Castilla-La Mancha de Arquitectos han lanzado la campaña "La vivienda es un derecho, construyámoslo". Carmen Acedo.
8: Desde el Colegio de Arquitectos se muestran preocupados por la situación que atraviesa la vivienda en nuestro país, también en Cuenca. Juan José Ramón Mindel es el presidente de la demarcación de Cuenca del Colegio de Arquitectos de Castilla-La Mancha.
9: Lo que habría que hacer es sacar el mayor número de viviendas posibles al mercado. Para eso, por ejemplo, lo que habría que hacer es dar seguridad, dar más seguridad a los que pueden sacar viviendas al mercado, que son los propietarios.
8: En Cuenca, en solo un año, los alquileres han subido casi un 9%, un mercado tensionado con una demanda muy superior a la oferta, que ya es limitada. A medio plazo, los arquitectos conquenses creen que adaptar viviendas a edificios públicos sería una gran opción. Por eso consideran positiva la intención de transformar el antiguo Hospital Virgen de la Luz para crear vivienda pública.
9: Una medida que es muy interesante. Además, va directamente dirigida a las personas vulnerables.
8: Ante todo, creen que la colaboración público-privada es necesaria y ha de ser fuerte y estrecha para, entre todos, construir un futuro próspero en materia de vivienda.
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3: 2:46, esa es la noticia con la que abríamos este informativo, esas elecciones generales el 29 de noviembre. Estamos llamados a las urnas, lo anunciaba desde Moncloa el presidente del gobierno en una declaración institucional. Pedro Sánchez aseguraba que ha llegado el momento en el que los españoles decidan si quieren seguir avanzando, apoyar un futuro gobierno de extrema derecha.
10: He decidido convocar un consejo de ministros y ministras extraordinario esta misma mañana para disolver las Cortes Generales y convocar unas elecciones generales que se celebrarán el domingo 29 de noviembre. Ha llegado, por tanto, el momento de que los españoles y españolas decidáis si deseáis sumaros a esa ola ultraderechista que involuciona allí donde gobierna, o deseáis que España continúe siendo un baluarte de apertura y de justicia social y de responsabilidad medioambiental.
1: Día, como pueden imaginar, de reacciones políticas. El líder del PP ha sido el primero en hacerlo en una comparecencia desde Génova. Dice Feijóo que su partido está preparado para gobernar y que quiere dejar atrás una etapa negra. Madrid, Eva Soteras.
11: En una declaración institucional, el líder de los populares pide la confianza de los españoles. Dice que no son elecciones como las anteriores, las de julio del 23. Son para que España gane a Sánchez, al que acusa de haber hecho mucho daño a la democracia.
12: Por fin España dirá lo que piensa, por fin volverá a hablar a la mayoría, por fin decidirán los españoles. No unos pocos, no uno solo. Todos los españoles.
11: Las encuestas le sonríen, como a Vox. A Abascal le parece una buena noticia que se adelanten las generales, aunque no quiere que los votantes se confíen porque muestra la sombra del pucherazo.
13: Existe el riesgo de que estas malas noticias se agraven si Sánchez consigue manipular este proceso electoral.
11: Desde Podemos mueven ficha y ofrecen una mayoría social con un horizonte común: paz, casa, trabajo y que baje el precio de la vida. Irene Montero.
14: Unas primarias abiertas a que pueda votar todo el mundo los días 14 y 15 de octubre.
11: Porque no hay tiempo que perder, aunque todos parecen preparados. Aitor Esteban, del PNV.
15: No estamos para defender bloques.
11: Sánchez preside a las 5 la comisión ejecutiva, aunque en redes y comunicados el partido quiere movilizar ya al electorado. Sumar ahora Frente Amplio celebra el adelanto electoral y augura que será llave para lograr una nueva mayoría.
3: Bueno, entre las distintas impresiones destaca lo que ha dicho la presidenta de la Comunidad de Madrid, Isabel Díaz Ayuso, que alimenta, como ha hecho Santiago Abascal, la sospecha de fraude electoral.
16: Y lo que tenía España era, en teoría, un sistema garante.
0: de recuento de votos, como pocos lugares del mundo, de hecho. No puede ser que esto siga así. Y luego, pues por supuesto, yo le pido a todo el mundo que ni se le ocurra votar por correo.
3: Ayuso, ya lo han escuchado, cuestionando la limpieza del proceso, se le ha preguntado por esta cuestión al presidente del PP de Castilla-La Mancha, Paco Núñez.
2: Yo estoy siempre de acuerdo con Ayuso. Siempre. Más preguntas.
3: Bueno, pues respaldo de Núñez a las acusaciones de Ayuso que le afeaba el socialista Antonio Sánchez Requena.
16: En realidad lo que desnuda es su ausencia de proyecto y que necesita el enfrentamiento, un enfrentamiento en el que a nosotros no nos van a encontrar en ningún momento. Y eso se lo puede aplicar Paco Núñez, que ya es conocido por Paco Bulos y por agarrarse a cualquier mentira que tenga a su alcance para intentar desacreditar al gobierno.
3: El anuncio del adelanto electoral ha coincidido con la publicación de algunas encuestas en diferentes medios de comunicación. La del País, por ejemplo, otorga el 50% de los votos a la coalición PP y Vox, aunque es previo a la votación de los decretos de vivienda.
1: El Mundo, por su parte, otorga más de 200 escaños a PP y Vox, dejando al PSOE con 103. También la encuesta pregunta sobre quién sería el candidato ideal en el Partido Socialista en caso de que Sánchez no se presentara, y es Emiliano García Alpaje el preferido. Cuestión que valoraba así la portavoz del Ejecutivo Regional, Esther Padilla, en estos micrófonos.
17: Siempre sale muy reforzado en cuanto a la coherencia, al cumplimiento de sus compromisos, y esto ocurre siempre, y es verdad que ya no es la primera en la que se le mete, digamos, en la valoración de líderes a nivel nacional, y la valoración es positiva, como ocurre aquí en Castilla-La Mancha también respecto a nivel nacional.
3: Bueno, hasta que llegue ese 29 de noviembre se abre un calendario de plazos que se inicia mañana mismo con la publicación del decreto correspondiente en el Boletín Oficial del Estado, Enrique.
18: Mañana, día 6, se publica ese decreto con la disolución de las Cortes y la autoría de los comicios. También se puede solicitar ya el voto por correo, que va a estar disponible hasta el 25 de noviembre. En estos primeros días se suceden los plazos para que los partidos políticos preparen las elecciones. Por ejemplo, tienen hasta el 16 de octubre para comunicar si van en coalición. Del 21 al 26 tendrán que presentar las candidaturas. A partir de ahí se abre un proceso hasta el 12 de noviembre en el que se podrán ir resolviendo todos los recursos que se puedan presentar a esas listas en las distintas instancias judiciales. Con esto ya resuelto, arrancará la campaña electoral el 13 de noviembre, que terminará en la medianoche del 27, dando paso a la jornada de reflexión el 28 y la jornada electoral el 29. Entre medias, conoceremos muchas encuestas que se podrán publicar hasta el día 23. Y una fecha más, la de constitución de las nuevas Cortes, que, según se acaba de conocer, será el 23 de diciembre.
1: Mientras en la Puerta del Sol continúa la acampada, han pasado allí su novena noche sin una fecha determinada para irse. De hecho, el Tribunal Superior de Justicia de Madrid ha rechazado la medida cautelar de desalojo que pedía Díaz Ayuso. Allí está Blanca Delgado. Blanca, buenas tardes.
19: Buenas tardes. Sí, la Comunidad de Madrid pedía como medidas cautelarísimas el desalojo inmediato de la DA y el Tribunal Superior de Justicia lo rechaza. Lo que dice es que primero tiene que escuchar las alegaciones de la Abogacía del Estado y de la Fiscalía antes de tomar una decisión que comprometa el derecho de reunión y que podría provocar un desalojo con fuerza. Y da de plazo hasta este miércoles a las 9 de la mañana para que presenten sus escritos. Desde luego, en la acampada no hay intención de moverse. Ya hay 2.000 tiendas de campaña. Sobre la convocatoria de elecciones, las valoraciones son variadas. Algunos nos hablan de esperanza, otros de incertidumbre. El Sindicato de Inquilinas dice que ellos no van a estar esperando un calendario electoral. Escuchamos a Alicia del Río, su portavoz.
20: Nosotras no vamos a estar esperando ningún calendario electoral. Nuestras casas, nuestros hogares, esta lucha no va a esperar a ningún calendario electoral. El horizonte está marcado y es la construcción de una huelga general por el derecho a la vivienda.
19: Aún no hay fecha para esa huelga general, están en contacto con sindicatos, pero quieren que sea en noviembre. Lo que sí dicen es que será determinante en la campaña electoral las medidas que los políticos presenten en materia de vivienda.
3: Gracias, Blanca. Un hombre de 36 años ha sido detenido en Madrid acusado de la muerte violenta de su padre y su madre de 72 y 69 años.
21: El presunto asesino habría cometido el doble parricidio con una mancuerna de gimnasio. Después se atrincheró en la casa en la zona de Cuatro Vientos. Los agentes tuvieron que romper la puerta para acceder a la vivienda y reducir al sospechoso utilizando una pistola Taser. Gema Rodríguez, supervisora del SUMA 112 de Madrid.
22: He recibido una llamada sobre las 5 menos 20 de la madrugada. Al llegar el SUMA al domicilio, ha encontrado dos pacientes, un hombre y una mujer de unos 75 años aproximadamente. Presentaban signos de violencia producidos por un objeto contundente. solo hemos podido confirmar el fallecimiento y se quedan a cargo de disposición judicial.
21: El detenido ya protagonizó otro incidente violento en agosto del 24, donde se atrincheró y amenazó con un cuchillo de 25 centímetros a agentes de la Guardia Civil. Pasó 10 meses en prisión preventiva y en junio del 25 quedó en libertad provisional.
1: Y las intensas lluvias que han afectado a varias zonas en nuestro país durante todo este fin de semana se han cebado especialmente con Cataluña. Allí se han registrado más de 200 litros por metro cuadrado. Hay dos víctimas mortales y hay 29 vuelos

0: cancelados en el aeropuerto del Prat, Jesús Rodenas.
1: Este lunes, de hecho, se han cerrado una decena de accesos y vestíbulos del metro de Barcelona sobre las 11:30 de esta mañana, entre ellos el de Cervantes de Zona Universitaria y el de la Diputación Provincial. Algunas líneas de autobús también han sido desviadas y los trenes rodalíes han sufrido retrasos. En el aeropuerto del Prat se han cancelado 29 vuelos. Escuchamos algunos de los afectados.
2: Vino una bocanada de agua como una ola y me empotró aquí contra la pared y se me inundó todo el piso.
3: Las casas han tenido 1,80 m de agua dentro de la casa. Todo lo que haya dentro en la planta baja es para tirar.
4: Ahora estaba intentando comprar tickets, todas las máquinas estaban fuera de servicio, hemos tenido que hacer una cola.
5: Me he tenido que ir a coger el tren en el Prat de Llobregat y ha tardado bastante, la verdad.
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7: Ya hay fechas para el Festival Cibra de Toledo. Se va a celebrar entre el 23 de octubre y el 7 de noviembre. Películas de preestreno, encuentros o actividades educativas van a formar parte de esta nueva edición del Festival del Cine y la Palabra.
1: Se realizará en espacios de la capital regional y la Puebla de Montalbán, comenzando este próximo 23 de octubre. Gabriel Castaño es su director.
8: Celebramos nuestra mayoría de edad con una edición muy especial. La imagen de esta nueva etapa la firma la diseñadora castellano-manchega Ana Sira, con un cartel que juega precisamente con esa mayoría de edad a través de enseñar el DNI a cámara. Arrancaremos el día 23 con la jornada de cine y educación y cerraremos, como no, el 7 de noviembre con nuestra gran gala final en el Palacio de Congresos El Greco de Toledo.
1: En su cartel aparece Johnny 5 integrado en la atmósfera de una sala de cine y convertido en símbolo de su nueva etapa. La programación se irá dando a conocer durante las próximas semanas. Se incluirá películas de preestreno, encuentros, actividades educativas, homenajes y propuestas vinculadas a diferentes ámbitos de la creación audiovisual.
0: Y vuelve a Cuenca el Festival de Otoño por sexto año consecutivo, aunque esta vez y por primera vez se extenderá 5 fines de semana, Rebeca Gómez.
9: Esta sexta edición se celebrará del 9 de octubre al 8 de noviembre y la cita viene acompañada de nuevas propuestas. Habrá una ruta de la tapa por distintos bares de la ciudad y se dedica espacio al arte y a la gastronomía con la Feria de Culturas que se celebrará en San Julián. Habrá 59 actividades, más de 10 días de programación y se contará con más de 100 artistas, con protagonismo del talento local. Sello es una de las responsables de Jaqueo, la empresa encargada de la organización.
10: Hemos querido devolver a Cuenca después de 10 años un videomapping. Entonces, el último día como cierre vamos a celebrar un videomapping en la Catedral de Cuenca.
9: Una proyección en 3D que se suma a las novedades del festival. Además, también en la Catedral se celebrará una noche de velas.
10: 10 años un videomapping. Entonces, el último día como cierre vamos a celebrar un videomapping en la Catedral de Cuenca.
9: Una proyección en 3D que se suma a las novedades del festival. Además, también en la catedral se celebrará una noche de velas, la cual se añade a los conciertos, actividades infantiles o representaciones teatrales que se llevarán a cabo en los distintos rincones de la ciudad.
7: Y un poco de música de los 70 para el cierre de este informativo con Chema Cervantes.
11: Hoy recordamos al cantante y compositor estadounidense Eddie Kendricks a 34 años de su muerte por cáncer de pulmón. Fue cofundador del mítico grupo de la Motown, The Temptations, y uno de sus principales cantantes desde 1960 hasta 1971. Puso voz con su característico falsete a este número uno, Just My Imagination. También se encargaba de los arreglos vocales del grupo y de la elección del vestuario, tan llamativo y elegante. Abandonó The Temptations porque no se identificaba con la deriva psicodélica que emprendieron a raíz del éxito de la canción Papa Was a Rolling Stone, con la voz solista de Dennis Edwards. Eddie Kendricks fue, por cierto, el único miembro de la banda en lograr un número uno en Estados Unidos como artista en solitario. Fue en el 73 con la canción Keep on Trucking. Antes, su espectacular falsete brilló en este llenapistas del 66, Get Ready, compuesto por Smokey Robinson. 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
0: 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Ahora se quedan con el mejor deporte, Castilla-La Mancha en juego y Manuel Martín de la Vega. Pasen feliz tarde, adiós.
12: Son las 3 de la tarde.
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12: Hola, ¿qué estamos? Buenas tardes, familia. En este lunes 5 de octubre, lunes de Copa y lunes también de estreno en un banquillo. Lunes de Copa del Rey con las eliminatorias de esta primera ronda de la Copa del Rey. Con dos primeras divisiones que van a pisar territorio de Castilla-La Mancha, con un equipo top de la segunda división que visitará Cuenca y con un derbi fraticida de Copa. Tomen nota, Sporting de Alcázar, Málaga, en el Manuel Delgado Meco. Club Deportivo Tarancón, Levante, en el Municipal de Tarancón. Unión Balompédica Conquense, Castellón, en la Fuensanta. Y Calvo Sotelo Portollano, frente al Albacete Balompié, en este derbi de Castilla-La Mancha que viviremos en esta primera eliminatoria de la Copa del Rey de Fútbol. Ahora vamos a estar con todas las reacciones de un sorteo copero en el que el Albacete ha estado mirando de reojo, porque es que a la misma hora se presentaba al que es su nuevo entrenador, Joseba Echeverría. Ha sido presentado y va a debutar ya mañana, sí, sin tiempo prácticamente de ponerse al frente del banquillo y de enfundarse el chándal. Lo va a hacer mañana en la finalísima del trofeo de la Junta de Comunidades de Castilla-La Mancha ante el Club de Fútbol Talavera. El partido va a ser en la Fuensanta de Cuenca, pero es que se lo vamos a contar en Castilla-La Mancha Media en la aplicación CMM Play. Así que mañana el debut, el estreno de Echeverría en partido oficial en el banquillo del Albacete, lo podrán ver en CMM Play. Ahora lo vamos a analizar todo en la tertulia de los lunes del Albacete de Castilla-La Mancha en juego. Pero en este lunes hay mucho más, sí. Hay más allá de vida de Echeverría y más allá de la vida de la Copa del Rey. Se lo vamos a contar todo hasta las 4 de la tarde en Castilla-La Mancha en juego, que puedes escuchar y volver a escuchar tantas veces como quieras en el podcast de Castilla-La Mancha en juego, en @deportescmm, en CM Play y en el canal de YouTube de Radio Castilla-La Mancha. 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
14: Emers Sporting de Alcázar.
15: Hoy el Emers Sporting Alcázar vuelve la Copa del Rey a la localidad manchega.
14: Málaga.
15: Lo harán ante el Málaga Club de Fútbol, el equipo de Primera División. Capitán, ¿cómo ves ese enfrentamiento?
14: Bueno, yo creo que al final cualquier rival era bueno. Va a ser una fiesta, lo vamos a disfrutar todos y bueno, intentaremos dar guerra y que la afición sobre todo disfrute de algo histórico que hace desde el 92 no vuelve la Copa Alcázar y por suerte este año la vamos a volver a tener allí.
15: Club Deportivo Tarancón. El equipo alto manchego, provincia de Cuenca, del Club Deportivo Tarancón.
16: Levante.
15: Se enfrentará al Levante Unión Deportiva.
16: Conquense.
15: La Unión Balompédica Conquense hasta la Fuensanta. Viajará un equipo de la Liga Hypermotion.
16: Castellón.
15: El Club Deportivo Castellón, equipo que alcanzó la final en 1973.
16: Puerto Llano.
15: Albacete, que recibirá el Albacete Balompié, por tanto, derbi de rivalidad castellano-manchega.
12: Sí, ya está aquí la Copa del Rey en Castilla-La Mancha. Primera eliminatoria, dos equipos de primera van a pisar territorio de Castilla-La Mancha y además tenemos un derbi, así que tomen nota. Sporting de Alcázar Málaga, Tarancón Levante, Unión Balompédica Conquense Castellón y el Calvo Sotelo Portollano Albacete Balompié. Primera parada en Alcázar de San Juan. Paco López, buenas tardes.
17: Hola Manolo, buenas tardes.
12: Se prepara para recibir a un histórico como es el Málaga.
16: Sí, los jugadores del conjunto del Sporting, gran parte de ellos han estado en la sede de Emers, que es el principal patrocinador, y se han reunido lógicamente para seguir este sorteo. Ha habido bromas con el capitán Alberto Abengózar y ese gran protagonismo que ha tenido durante el acto. Te cuento tres reacciones. La primera, de cierta tristeza al conocer que el Valencia no vendría al Cáceres San Juan. La segunda, de alegría y palmas al saber que tampoco lo va a hacer el Elche. Que no se enfaden los aficionados si nos escuchan.

0: Pablo, buenas tardes.
1: Muy buenas tardes a todos.
0: Estabas currando, Pablo, pero lo tenías el móvil en la mano, ¿no?
1: Sí, pues supongo que como todo alcazareño de bien, trabajando y con el móvil en la mano, efectivamente. ¿Y soy profe y allí, rodeado de niños, lo hemos visto de reojo.
0: Estaban todos los chavales pendientes, ¿no?, del rival que le podía tocar al equipo del profe, ¿no?
1: Efectivamente, pues soy profe de educación física y le decía, pero bueno, ¿no queréis jugar? Y decía que no, que aquí contigo.
0: Oye, cuando ha salido la bolita del Málaga, primero que se te ha pasado por la cabeza, Pablo, ¿qué ha sido?
1: A por ellos.
0: Y luego que cumplía la expectativa. Bueno, la verdad es que ahora mismo cualquier equipo que... Es verdad que lo decía Paco, es verdad que cuando se fuma la posibilidad del Valencia, bueno, pero es que claro, estamos hablando de cualquier equipo de primera división, ya es un equipo súper top para visitar el Manuel Delgado Meco, ¿no?
1: Efectivamente, ayer en broma un poco decíamos que el coco del bombo era el Sporting de Alcázar, pero y siendo serios, es un lujo enfrentarnos a cualquier equipo de índole profesional, de primera división. Aquí serán bien recibidos y seguro que pasamos una tarde fantástica ese día.
0: Oye, Pablo, ¿tienes controlado en el radar un poco al Málaga o esto es como yo estoy tan centrado en lo mío, de mi trabajo, mi vida y también mi equipo con los rivales de mi equipo en su competición el Sporting de Alcázar, que a uno no le da tiempo a ver muchas veces la élite del fútbol o equipos como es el caso del Málaga?
1: Sí, están controlados pues precisamente porque además de mi trabajo, mi hobby es el fútbol. Entonces cuando tengo tiempo libre, pues me gusta ver fútbol. El año pasado es cierto que los veía mucho más en segunda división. Era un equipo que estaba arriba, un equipo muy dinámico, con un entrenador de la casa, con una horda de jugadores jóvenes muy buena que ha salido y alguno está tocando pues las categorías inferiores de selección española. Y como te digo, era un equipo muy divertido de ver. Es cierto pues que este año lo estoy viendo menos porque están abajo, es diferente la primera división a la segunda, pero el año pasado vi muchos partidos del Málaga, sí.
0: Ahora tienes un, digamos, casi un doble trabajo, ¿no? Frenar un poco la excitación copera en mitad de la liga también, hasta ese día que llegue la eliminatoria de Copa, ¿no? Porque al final es inevitable no pensar en esa cita de Copa mientras el equipo tiene que competir en su liga.
1: Sí, además este miércoles ya jugamos contra Conquense B, lo recibimos aquí en casa y bueno, pues la verdad que tengo ganas de volver a la liga, de volver a poner los pies en el suelo y de ver un poco también mis jugadores cómo de profesionales son, intentar apretarles también en ese sentido porque nuestro objetivo principal es ascender a tercera división este año y no nos lo podemos quitar de la cabeza pese al día tan maravilloso que vivimos ayer en Alcázar y el que vamos a vivir pues dentro de unos días también. Tenemos que enfocarnos en la liga y ya, igual que el cuerpo técnico ha hecho su papel, ya tiene analizado con qué se ve, pues mañana les pediremos a los chicos que aparten las emociones y nos pongamos en mono de trabajo otra vez.
0: Claro, de todas formas seguramente ya te estará entrando algún WhatsApp, Pablo, de estos de acuérdate de mí para la entrada aquel día, para las entradas que necesito para ese encuentro, porque al final te van a salir amigos por debajo de las piedras, ¿no?
1: Sí, pero va a pagar todo el mundo, amigos, familiares y hasta los jugadores van a pagar por jugar ese partido. O sea que ahí hay poco apaño que hacer.
0: Bueno, lo siguiente, aunque esta conversación la tendremos con el Presi y con el Jesús Villajos, habrá que apretar con el tema de la prima copera, ¿no? Porque, oye, easy.
1: ¿Y por qué no? Como dijo, ¿no? Dijo sí. Ilustre, ¿por qué no?
0: ¿Por qué no?
1: Nosotros vamos con toda la ilusión del mundo y sabemos pues las condiciones en las que está ese equipo. Se parece una locura hablar de esto, pero igual se quieren centrar en la liga, pues bueno, que nos dejen otra ronda a nosotros.
0: Sin duda.
1: Que tenemos plantilla para dos competiciones.
0: Eso se lo te iba a decir, digo, eso es un doble desgaste y hay que tenerlo en cuenta. Bueno, ya el sobreesfuerzo que supuso la eliminatoria frente al Talayuela a un equipo de fútbol modesto, hay que tener en cuenta, Pablo, que esto le cuesta a las plantillas, a las grandes plantillas del fútbol profesional, imagínate a una plantilla como la del Sporting Alcázar, haber doblado, ¿no?, en esta competición, haber jugado pues eso, un fin de semana, ahora tiene que jugar el partido el próximo miércoles de liga. Bueno, pues al final son una serie de circunstancias que en un equipo de fútbol modesto se hacen muy complejas, ¿no?
1: Es verdad. También es cierto que cuando planteamos el plantel en verano, éramos conscientes de estas semanas que podían venir, de este mes que nos iba a tocar con doble partido semanal y hicimos una plantilla larga, siendo inteligentes. No hablo de primera unidad o segunda unidad, pero los que no jugaron, por ejemplo, este domingo y vayan a jugar el martes, son tan válidos como los otros. El martes mismo pasado, los que habían jugado los apartamos y los que no habían jugado estaban haciendo un poquito más de carga y decía, es que si estos juegan contra los que están descansando, es que le ganan. Entonces tenemos mucha confianza en todos los que los que tenemos en la plantilla. Es verdad que los dos partidos han sido muy exigentes, que tenemos algún lesionado, pues

0: de esa carga, de esa intensidad, de ese sobreesfuerzo que haces en partidos así, en eliminatorias así, pues cercanas como a un playoff en cuanto a emociones e intensidad, pero estamos muy seguros de lo que tenemos en la plantilla y como te digo, bendito sacrificio. Esto es una vez en la vida solo.
1: Claro, que hay que disfrutarlo, sí. Sin duda alguna. Pablo Fuentes, entrenador, a disfrutarlo, sin duda alguna, en el día de hoy, hasta que llegue esa fecha iremos tomando el pulso y nunca mejor dicho una localidad que se va a volcar con la Copa del Rey. Pablo, un abrazo enorme y a disfrutarlo,
0: Muchísimas gracias, un abrazo y gracias por darnos voz a los clubes más humildes.
1: Sí, señor, un abrazo. Muchas gracias a Pablo Fuentes, un placer, porque la verdad es que lo estamos disfrutando como lo hemos disfrutado siempre con la Copa del Rey. Claro, nos vamos de Alcázar de San Juan, el mapa nos va a llevar precisamente hasta Tarancón, porque ahí precisamente Armando Clavero, buenas tardes.
2: Muy buenas.
1: Se va a recibir a un primera como es el Levante.
2: Sí, el conjunto granota, que ahora mismo 17º en la clasificación, una sola victoria en las 6 jornadas disputadas en primera, que tiene a Brugué con 3 tantos como el máximo goleador hasta el momento. Está claro, Manolo, que no es el rival que todo el mundo soñaba. Jugar una primera ronda de la Copa Rey tiene estas cosas. Y si deseas un rival de enjundia que llame la atención a todos, y obviamente no es el caso del Levante, pero ojo, no deja de ser un equipo, como decíamos, de primera división. Sobre este emparejamiento han hablado 3 jugadores, Iván Cabellón, Naini y Peter, y este último, por cierto, con un mensaje final para aquellos que creen que es imposible pasar de ronda.
3: A todo el mundo le hace ilusión, pues, que no tengo un primera división, y en este caso, pues bueno, tiramos en el bombo buenos rivales. Personalmente, pues preferíamos Valencia o Villarreal, pero bueno, el Levante pues es buen equipo también y vamos a competir pues con la máxima ilusión.
4: Pues mucha ilusión, la verdad. Enfrentarse contra un primera división siempre es bastante ilusión. Toda la gente decía Villarreal, Valencia, Málaga, pero bueno, cualquiera que viniese es bueno.
3: Al cabo, Levante un gran equipo de primera división y lo afrontaremos con la mayor ilusión posible. Al fin y al cabo, en la Copa pasan muchas cosas y ¿por qué no?
1: Y no salimos de la provincia de Cuenca porque de Tarancón vamos a la capital, la Unión Balompédica Conquense, que se va a medir al Castellón en esta primera eliminatoria de la Copa del Rey. Aquí Juan Alonso Gómez, buenas tardes.
5: Buenas tardes, de la Vega.
1: ¿Cómo ha caído entre los protagonistas de la Balompédica este rival de la Copa del Rey?
5: Pues división de opiniones, porque había los que querían pues un rival de primera red, algo más asequible, algo más cercano al nivel de plantilla para poder tener más posibilidades de poder tener una eliminatoria disputada y poder pasar, y los que querían pues un equipo como el Castellón, un equipo de segunda división puntero, que pues supusiera pues un reto para la plantilla, para el equipo, para el club, y que atrajera a aficionados de toda la provincia y de más lejos a la Fuensanta. Así que, como decimos, disparidad de opiniones. Lo que sí queda claro es que ha tocado el Castellón, un equipo complicadísimo, el segundo clasificado actualmente de la Liga Hypermotion, y que también es un viejo conocido de la Balompédica. La última vez que se enfrentaron en esta competición, en la Copa del Rey, fue en 2018. Ahí los castellonenses pasaron por 1-0 el último enfrentamiento entre ambos conjuntos en la antigua Segunda B. En 2019 la Fuensanta se saldó 1-1, así que los de Pablo Hernández, que visitarán la Fuensanta, reto mayúsculo para los de Robert Gutiérrez. Escuchamos las reacciones de Robert Gutiérrez y de uno de los capitanes, de Álvaro Sánchez.
6: Muy contento de poder enfrentarnos a un equipo histórico, un equipo que, un club que está creciendo muchísimo en estos últimos años y que será cuestión de tiempo que esté en primera división. Yo creo que por cercanía se puede llegar a dar un lleno, esperemos que la gente responda. Además, el Castellón yo creo que es un club que tiene mucha idiosincrasia, que al final le acompañan siempre a los desplazamientos, la afición. Yo creo que se puede ver un buen ambiente aquí en la Fuensanta y es un día para disfrutar todos.
7: Disfrutemos de esta primera eliminatoria, que la Copa es muy bonita, la Fuensanta llena, ya lo vivimos y queremos volver a verla llena, que la gente disfrute, que la gente anime y por supuesto que ese es el objetivo, pasar para recibir un...
1: La Copa del Rey nos deja también ese derbi, Calvo Sotelo Portollano en Albacete. Ahora estamos con el Albacete, con reacciones y también en Portollano con protagonistas, pero antes, al margen de la Copa, con lo que nos den 5 de octubre en Castilla-La Mancha en juego.
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1: El lunes en titulares con Alejandro Corroto, Alberto Corroto, porque último entrenamiento de la selección española antes de viajar a Croacia, donde juega mañana la Nations.
9: Esta mañana ha entrenado en Las Rozas y viajará hasta Croacia, hasta Split, para cerrar mañana este periplo de Liga de Naciones ante la dolida Croacia, tras ese 0-7 del que se sigue hablando en tierras dálmatas. No viajará Fabián tras ser padre las últimas horas. A las 8 de la tarde ya desde Croacia van a comparecer Luis de la Fuente y Dani Olmo.
1: Además, el lunes en titulares con el resto de partidos de la Nations.
9: Sobre todo destaca el Francia-Bélgica a las 9 menos cuarto. En este grupo también se juega el Italia-Turquía. Recordemos que Francia lidera con 7 puntos, Bélgica tiene 6, Italia 4 y Turquía 0. Además, ayer jugó la Andorra de los jugadores de la tercera de Castilla-La Mancha. No jugaron ni Eric ni Pomares, que ya vuelven, por tanto, a Socuellamos y Tarancón tras perder ante Malta.
1: Además, el lunes en titulares con el partido que cierra la jornada en segunda.
9: A las 8 y media con el Córdoba-Tenerife, un Córdoba que ha entrado en descenso tras los resultados de la jornada. Ha caído, de hecho, hasta la vigésima plaza, pero puede salir de esa zona si consigue la victoria ante el Tenerife, que si gana entrará en zona de playoff. Liga Hypermotion, que tiene nuevo integrante porque anoche el Oviedo hizo oficial el fichaje del comandante Morales.
1: El lunes en titulares también con tenis y la victoria de Carlos Alcaraz.
9: Final de Tokio, donde sigue con su idilio en este torneo 500. Primera final desde que volvió tras la lesión y buscará revalidar el título. Adam Munar remontando un 5-7 con un 6 en 2 horas, así que mañana a esta hora podemos estar contando el título de Alcaraz. A las 11 de la mañana, hora española, va a arrancar esta cuarta final de Alcaraz en 2026.
1: Y media Castilla-La Mancha miraba el sorteo esta mañana de la Copa del Rey. La otra mitad, la presentación de Joseba Echeverría. Vamos con él.

0: estoy aquí porque creo en la capacidad de esta plantilla. Conozco la plantilla, conozco también la categoría y bueno, sé que esta situación es circunstancial porque creo que es una plantilla con mucho potencial. Bueno, creo que es el momento de mirar hacia adelante, de transmitir optimismo y confiar en el trabajo. Creo que no es momento de pedir nada a la afición, creo que es momento de demostrar y creo que tenemos argumentos y capacidad en la plantilla para empezar a ganar. Creo que estamos más que capacitados para darle la vuelta. Repito, creo que hay una gran plantilla y es el momento de demostrarlo. Hay que pasar página, no vamos a pensar pues bueno, que la situación es de difícil solución, sino ir partido a partido. Pensar, bueno, mañana tenemos un partido, pero evidentemente el foco está en Pucela, el lunes en Valladolid y bueno, y está claro que la mejor medicina es ganar. Aquí vengo con aire fresco, no voy a hablar ni de dinámica mala, ni de lesiones, ni de nada. Nosotros venimos con esa energía, queremos resetear a todo el mundo, no solo a los jugadores, sino a vosotros también.
1: Cristo Lozano, buenas tardes.
2: Hola Manolo, muy buenas.
1: También voy a saludar a Juanma Sevilla. Hola Juanma, buenas tardes.
3: ¿Qué tal, Manuel? Buenas tardes.
1: Así ha sido la presentación de Joseba Etxeberria. Juanma, cuéntanos un poco cómo ha sido la escenificación de lo que ha ocurrido a partir de la una de la tarde con el nuevo entrenador del Alba.
3: Sí, pues rueda de prensa que ha durado más de media hora. En ella han estado presentes la cúpula del club, como Jorge Buergo, el director general, además de Víctor Varela, el consejero delegado del Albacete Balompié, además de las manos derechas de Joseba Etxeberria, que hoy comienza una nueva etapa en el banquillo del Belmonte, como son José Antonio Valle Pichi, como su segundo entrenador, y Javi González en la parcela de la preparación física. Antes de su presentación ha tenido lugar el primer entrenamiento y bueno, ya hemos escuchado algunas de sus frases más destacadas. Me quedo con que hay que resetear todos, la mejor medicina es ganar y que el equipo está bien, pero que hay que ser más contundente en ambas áreas. Joseba Etxeberria, que se muestra confiado en conseguir la primera victoria cuanto antes para que el Albacete salga de ese pozo de la tabla, recordamos, colista, tras haber sumado solamente un punto en 8 jornadas.
1: Hablando de resetear, Cristo, no va a dar mucho tiempo porque mañana ya vamos a poder ver en CM Play el debut de Joseba Etxeberria como entrenador del Albacete. Va a ser en la final del trofeo de la Junta de Comunidades de Castilla-La Mancha.
2: Sí, yo creo que le viene francamente bien, ¿no? Él aseguraba que conoce la plantilla, bueno, lo conocerá al equipo que hasta el momento ha estado dirigiendo Alberto González, al verlo por televisión, entiendo, pues esta primera sesión preparatoria en la mañana, pero bueno, yo creo que lo mejor que puede tener un entrenador es, pues eso, tener la oportunidad tan cercana y próxima como es el encuentro de mañana, pues para conocer de primera mano sus piezas. Supongo que no arriesgará demasiado con aquello de los lesionados, pero bueno, yo creo que por otro lado tiene esa posibilidad, ¿no?, de intentar pues hacerles ver sus nuevos automatismos, pues para intentar que todo el mundo empiece a entrar un poco en la dinámica que él tiene en la cabeza y sobre todo pues poniendo el foco, como ya hemos escuchado, en el próximo lunes en Pucela.
1: Voy a incorporar esta charla, la primera tertulia ya con Etxeberria como nuevo entrenador del Albacete Balompié. Gabriel Miranda, hola Gabriel, buenas tardes.
4: Hola, buenas tardes.
1: Y en la nueva era del Albacete Balompié con Etxeberria al frente, Iván Rubén Ibi. Roba, buenas tardes.
5: Hola, buenas tardes.
1: El mensaje, Gabriel Miranda, que acabamos de escuchar de Joseba Etxeberria, ¿qué te dice? ¿Qué te transfiere por los poros de la piel después de haberlo escuchado?
4: Bueno, yo creo que un entrenador que viene nuevo a un equipo, pues es el discurso que tiene que aplicar, ¿no? Pero a mí, de momento, pues es una incógnita, ¿no?, el entrenador. Nosotros estamos en una situación que no es normal. Yo creo que nos había dado, creo que nunca en la segunda división. Pero bueno, el hombre yo lo veo con optimismo y se fue Alberto y ha venido él. Y ahora tenemos que estar juntos. Él ya ha hablado incluso en la rueda de prensa de que ellos le tienen que transmitir a la afición para que la afición pues anime y esté con el equipo. Y yo lo creo que también es así. Y además yo digo una cosa, yo veo una cosa positiva y otra negativa, ¿no? No porque haya venido Joseba Etxeberria, sino que yo creo que peor ya no lo podemos hacer porque conseguir un punto en 8 partidos, yo creo que peor no lo podemos hacer. Y la parte negativa, a Alberto se le dieron 8 jornadas y yo pongo una interrogación y digo, ¿cuánto le vamos a dar a Joseba Echeverría? Porque claro, el hombre viene y tendrá que implantar su sistema, en fin, conocer a los jugadores, eso lleva un tiempo, ¿no? Y yo no las tengo todas conmigo de que seamos lo suficientemente pacientes cada nuestra situación, en que le demos todo ese tiempo que quizás el hombre necesite. Pero vamos, bienvenido sea, porque de alguna manera su suerte será la nuestra.
1: Paciencia y mensaje el que ha lanzado Roba Joseba Echeverría. ¿Te ha gustado estas primeras palabras ya como míster Albacete en una situación límite, como decía Gabriel? Porque hay que recordar que un punto en 8 jornadas es una mochila muy pesada la que va a tener que soportar Joseba Echeverría, Roba.
5: A ver, es que esto es un caramelo amargo, o sea, a día de hoy. O sea, coger el equipo tal y como está no es fácil, ¿no? Que un entrenador pues quiera coger esto porque el tema está difícil. Hay que recordar que el equipo 8 jornadas está a 2 partidos casi medio de salir del descenso. Si es verdad que es pronto, queda mucho todavía por delante, pero si haces las cuentas de la vieja, como se dice formalmente, es que de 30 y pico jornadas tienes que ganar casi la mitad para hacer 50 puntos, con lo cual tiene un trabajo complicado y creo que no está a la altura de que cualquiera quiera coger las riendas de este barco. Bueno, pues es que después de lo que hemos visto, pues alguien tendrá que venir, ¿no? No sé si es un cambio de dinámica, de aires, de conceptos, de lo que pueda ser, pero hacía falta un cambio. Yo he de decir que partido del sábado creo que el equipo hizo una primera parte extraordinaria, buenísima. O sea, lástima siempre de no tener la puntería más fina y haber tirado el descanso con un par de goles más de ventaja. Y luego pues lo que pasa siempre, ¿no? Esa, no sé, esa desconexión, esa falta de contundencia en el área que luego siempre te somete y cualquier equipo enseguida te saca del partido y te gana. Me sabe mal, la verdad, yo que soy muy crítico con Alberto, pero decir que en sus últimos partidos el equipo se le han visto muchas cosas que desafortunadamente pues es el cúmulo de 8 jornadas los que han hecho que el míster anterior le han enseñado el camino de salida. Y bueno, pues a esperar a ver qué es lo que conseguimos con Mister. Sí, es verdad que su último proyecto no fue muy muy muy bueno, pero en tanto Miranda como anteriormente, si no me acuerdo mal, que estuvo en el Eibar, no le fue mal. Y pues esperar a ver qué es lo que pasa, a ver qué forma de juego implanta, sobre todo ese cambio de mentalidad, y a ver qué hay de fresco, entra nuevo para que la dinámica del equipo cambie y conseguir la primera victoria. Ojalá sea en Valladolid, que es lo importante, los 3 puntos, y a seguir trabajando, no queda otro, y a apoyar sobre todo.
1: Juanma, una vez que ya está Echeverría al frente y sin apenas poder ver nada de lo que, porque no da tiempo a ver nada de lo que puede cambiar en este equipo, tú, Juanma, ¿qué crees que debería, lo primero que debería decir? Mira, yo si Joseba Echeverría me llama y me pregunta, lo primero que le diría es decir, oye, cambia esto porque esto es lo que no ha funcionado durante estas primeras 8 jornadas, o la percepción que tenemos de lo que hemos visto desde fuera, evidentemente.
3: Pregunta complicada.
1: Ya, es que son muchas cosas. Lo que digo, ¿no? A ver si entre todos podemos concretar una cada uno y darle un libro de estilo, ¿no?
3: Bueno, yo creo que la clave sería acertar más, ¿no? Porque los 3 últimos partidos, yo creo que el Albacete ha merecido más ante el Córdoba, ante el Girona y el otro día ante el Eibar. El otro día, si la primera parte se marcha 3-0, no pasa absolutamente nada. Y es cierto que el Albacete luego, lógicamente, en cuanto recibe el mínimo golpe, pues el equipo se nota que rápidamente está muy débil de moral y rápidamente se cae. Pero por fútbol, el Albacete yo creo que tiene más méritos para tener más puntos en la clasificación, pero esto va a meter la pelota en las dos áreas, y por eso Joseba Echeverría ha destacado varias veces esta mañana en la presentación que el equipo juega bien, pero que tiene que mejorar en ambas áreas.
1: La apunto como una tarea de las que le podemos mandar luego en el grupo WhatsApp a Joseba Echeverría, que vaya tomando nota. Cristo, para añadir algo de lo que ha dicho Cristo, algún aspecto que digas, pues yo creo que por aquí podía cambiar algo.
2: Hombre, yo creo que tiene que trabajar mejor el balón parado. Lo que no es normal, ni justo ni merecido, es lo que ocurrió el otro día, ¿no? Eres una apisonadora en la primera parte, pasas por encima del rival claramente y a través de un saque de banda encajas un gol. Por ahí tiene que trabajar la eficacia de cara a portería que decía Juanma y sobre todo para mí, pues te diría que por encima de todo es el aspecto psicológico, ¿no? Ese Albacete balompié que cuando encaja se descompone, que no tiene poder de reacción lo suficiente como para intentar seguir metido en el partido y al final, bueno, pues es la lacra que ahora mismo persigue a este equipo. Sabe que está el último y eso al final pues te va condenando, ¿no? En pequeños detalles en los que las cosas no te salen y que entiendo que ahora mismo pues es el aspecto principal que tiene que trabajar. Aquello de no mirar tampoco la clasificación por el vértigo que puede provocar al equipo, intentar ir partido a partido y no estar pensando en que, pues lo que decía Roba, que estoy de acuerdo con él, ¿no? Que ahora mismo tienes que hacer puntos, como si fueras un equipo de playoff para intentar salvar la categoría poco a poco y sobre todo también te diría muy importante el efecto Echeverría. Yo en estas situaciones, cuando hay un cambio y un giro en el vestuario, lo veo fundamental, ¿no? Si Joseba Echeverría entra con buen pie, al final los resultados salen, aunque solo sea por inercia, ¿vale? Pero las cosas con el viento a favor te van de cara. Si llega Joseba Echeverría y le meten tres en Pucela el Real Valladolid, pues esa confianza que puede tener el vestuario tirando del precedente tan cercano que hay con Alberto González, pues se puede ir diluyendo como un azucarillo y sería ciertamente peligroso.
1: El balón parado que me lo apunto. Gabriel, ¿algo que apuntemos en el nuevo libro de estilo de Joseba Echeverría de cara a lo que tiene por delante?
4: Hombre, yo lo que tengo claro que yo sí miro los números, ¿no? Y un equipo que lleva prácticamente una media de dos goles encajados, ya lo dijo Alberto el año pasado, que era imposible que un equipo pudiera ganar un partido recibiendo dos goles cada domingo. Entonces yo creo que una de las cosas que se tiene que centrar es en eso. De hecho, él ha dicho que la fortaleza defensiva es clave para construir. Entonces yo creo que desde ahí es donde tiene que partir todo lo demás. Si nosotros no somos capaces de mantener la portería a cero o recibir un gol, pero ser capaces de hacer alguno, pues vamos a tener más de lo mismo. Entonces, si corregimos la defensa, que por cierto, el año pasado también hubo en partidos que recibíamos muchos goles y tuvimos que cambiar a la famosa defensa de cinco, pues yo no sé lo que va a hacer Joseba Echeverría, pero tendrán que empezar por intentar que no nos metan goles. Entonces yo creo que una de las claves va a ser esa.
1: Portería ceros, buscar eso, otro.

0: lo que se lo vamos a apuntar. Roba, ¿te queda algo por ahí para el librillo de Joseba o no?
1: Pues yo creo que la fortaleza mental, ¿no?, de los jugadores, creo que es una faceta importante a tener en cuenta, y que, bueno, pues que en cuanto no te metan un gol o algo no te salga, no te vengas abajo, ¿no? Que mentalmente el equipo esté fuerte. Yo creo que, bueno, pues todos los jugadores que tenemos, todos tienen una buena trayectoria, todos son profesionales, aunque hay algún joven, pero muchos hay curtidos ya en años, tanto en primera como en segunda división. Yo creo que, bueno, pues hay que sobre todo pues inculcarles que hay que seguir intentando, dándole, trabajando, y que no se vengan tan abajo tan fácilmente en cuanto reciban el primer mazo, como ha dicho Cristo, ¿no? Y sobre todo, bueno, lo que habéis comentado, ¿no? Pues el tema de las áreas está más contundente. Sí, es verdad que a Joseba Echeverría algo le viene mejor, ¿no? Que es que la gran mayoría de los jugadores poco se han ido incorporando y hay pocos lesiones, entre comillas. No, esas jornadas con 10 y 11 bajas, ahora el número de bajas es mucho menor, así creo que va a tener que, bueno, opción de trabajar con más jugadores y tener más alternativas. Y a partir de ahí, pues trabajar y sobre todo intentar sumar puntos, porque el tema se complica, y darle muchos ánimos. Siempre un vasco es bienvenido, yo tengo también sangre vasca, así que los vascos somos, aparte de manchego y valenciano, soy también medio vasco, así que somos de carácter duro y fuerte, y seguro que hacen buen trabajo, y poco a poco hay que decir a la gente que esto no va a ser en tres partidos y no se queda ahí, esto va a ser un trabajo de ir poco a poco, de hormiguita, y de conseguir algún partido ganado, un puntito, y poco a poco ir subiendo la cabeza hasta poder conseguir respirar un poco. Así que nada, paciencia sobre todo, trabajo, humildad y sobre todo mentalidad fuerte.
2: Te veo más animado que ayer, Roba, que has desayunado, porque ayer me decías, madre mía, Echeverría, vienen de echarlo del Murcia, no sé qué, lo echaron de Leibar, tal cual, y ahora te digo, hijo mío, parece que eres otro.
1: Cristo, si es que al final hay que agarrarse a un clavo ardiendo. Entonces, esto es lo que hay, esto es lo que tenemos. Entonces, bueno, vamos a apoyar. Y antes de abrir el melón, vamos a dejar un poco de trabajar. Luego ya dentro de 3, 4, 5 jornadas, pues dejaremos opinar y a ver qué pasa en el trabajo, el día a día. Sí, sí.
0: ¿Caprichos o no del destino, o planificación de Toche y de a la hora de cesar Alberto González, hace que ahora mismo tenga un, como comentábamos, un banco de bas mañana en un partido oficial, en un estadio de césped natural, en un buen estadio como la Fuensanta, en un partido ante un rival de que como es el Club de Fútbol Talavera, que juega en la Segunda Federación, pero que tiene una plantilla de nivel de Primera Federación, son candidatos al ascenso a la antesala del fútbol profesional, y luego se juega el lunes 12 de octubre, es decir, y en Valladolid. Por lo cual, Juanma, se dan circunstancias para decir que Joseba tiene mucho trabajo, es decir, tiene mucho trabajo por delante, pero también tiene mucho más tiempo que otros entrenadores para ponerse al frente de la nave.
3: Sí, porque tiene una semana, aunque ya el partido de su debut va a ser mañana en Cuenca, pero lógicamente, como él ha dicho, el foco está puesto en Pucela y va a tener toda una semana para ver, bueno, pues todas las combinaciones, posibles sistemas, conocer más a sus futbolistas, pero lo cierto es que el Albacete pues tiene ya un déficit de puntos, y es que está casi obligado mínimo ya a puntuar en Zorrilla el próximo lunes. Vamos a ver cómo mete todo esto en la coctelera Joseba Echeverría, y esperemos que tenga suerte y poco a poco el Albacete pues vaya remontando esta mala situación, este peor arranque en su historia en Segunda División.
0: A la vista de cómo ha llegado Joseba, y que tiene una semana, bueno, una semanita por delante, para incluso con un ensayo entre medias y el partido en Valladolid, ni qué decir tiene Cristo Lozano que lo del lunes a partir de las 2 de la tarde del 12 de octubre, festivo nacional, tiene que ser la fiesta del Albacete para sea un punto de inflexión en el Zorrilla, en Pucela, ¿no?
2: Sí, totalmente de acuerdo con Juanma. Yo creo que le ha venido francamente bien a Joseba que este partido haya sido fijado el lunes. Fíjate, ¿no? Curiosamente hablábamos de la posibilidad de la destitución una jornada anterior de Alberto González. El siguiente partido era en viernes, en Montilivi. Sí. Yo creo que aquello, en cuanto a agenda, pues no cuadraba demasiado, ¿no? Había dudas, había dentro del seno del Albacete gente que lo respaldaba, otros que pedían un cambio. Yo creo que aquello del calendario le vino muy bien a Alberto para mantenerse, y de hecho continuó dos jornadas más. Y de la misma manera, pues me parece que le ha venido francamente bien a Joseba, pues para tener más tiempo, ¿no? Lunes quizás no es el horario preferido para la afición, pero dentro del vestuario a mí me parece que es uno de los puntos más positivos que puede tener por delante. El otro, pues evidentemente, ese vestuario que yo creo que está demostrando que quiere, otra cosa que pueda, ¿no? O que sepa, pero a mí la sensación que me da el equipo sobre el verde es que quiere, quería con Alberto González, tiene que querer con Joseba Etxeberria. Hemos pasado por aquí, yo he vivido de todo un poco, he visto remontadas históricas, la llegada de David Vidal, en fin, y luego he visto otras situaciones pues muy graves, ¿no? Como el último descenso del Albacete Balompié, donde pasaron y desfilaron hasta cuatro entrenadores para dar con sus huesos en una categoría inferior, así que ojalá que tenga suerte el efecto Etxeberria, como te decía, y el primer paso está claro que tiene que ser Zorrilla. Si vuelves con malas sensaciones y con muy mal resultado, cuidado porque esto se le puede caer, pero siempre vamos a mirar el prisma positivo, como dice Roba, hay que creer hasta que no se demuestre lo contrario. Yo creo que podemos estar ante la primera victoria del Albacete.
0: El hecho de que se juega a las 2 de la tarde de un día festivo, de que, bueno, que tiene el empalme, ¿no?, del fin de semana con un lunes a las 2 de la tarde, no es un horario muy futbolero, pero Roba invita a que a la gente pueda acompañar al equipo en el estreno de Etxeberria hasta Pucela, ¿no? Es un viaje, bueno, de aquella manera, largo, no es cómodo, pero bueno, si a lo mejor pasas el fin de semana en Valladolid, ya te quedas el lunes, ¿no? Como aquel que dice, ¿no?
1: Pues yo lo tenía marcado en el calendario, es verdad que por horario pues no es el mejor, porque si hubiese un domingo o un sábado, pues invitamos a que la gente con un puente largo pueda haber ido. Yo lo intenté personalmente con mi mujer, y la verdad es que, aunque intenté vender la moto, pues no coló. Pero vamos, animo a la gente de que yo tenga, es verdad, no ahora, sino hace semanas, tenía una ruta prevista, hace pues Ávila, Segovia, tenía en Valladolid, me lo planteó y dijo que juega el Albacete, digo, sí, juega el Albacete, pero no coló.
3: Me viene muy mal.
2: El viejo truco, ¿no?
1: Algunas veces ha colado, en mi vida, anteriormente, le colé una Andorra hace unos años, que fue increíble, sur de Francia y tal, y coló.
0: Pues
1: y...
0: ese arroba tiene mérito, porque Andorra no está aquí al lado, ¿eh?
1: Ya, sé que se coló y nos cascaron tres en primera red. Pero sí decir que lo he intentado, no es posible, porque tengo un crío
2: de 3 años. Una de 8, como el Albacete, en puntos.
0: Claro.
1: Sí, pero bueno, estaré
2: de cada 8 te entra una.
1: Sé que va a ir gente a animar al equipo. Honor por ellos, honor por los 9.000 que fueron a Belmonte. Yo no pude ir por el tema de lluvias aquí en la zona de Levante, fue complicado. También un apoyo enorme a Madrigueras, todo lo que pasó con las lluvias. El viernes pasado no pude ir al partido, pero honor a los casi 9.000 que fueron el sábado, honor a los 50, 100, 150, la gente que vaya, hay que apoyar al equipo, ahora sí o sí, pues pase lo que pase, yo estoy con Etxeberria a muerte, igual dentro de un mes, y digo que no, pero ahora mismo es nuestro entrenador, hay que ir a muerte con sus ideas, a ver si nos saca de esta, igual que hemos hecho Cristo, con los que ya peinamos alguna cana, llevamos años yendo al monte y yendo al equipo, pues hemos visto situaciones de todo tipo. Así que ojalá nos quede aquí y animar al equipo desde el minuto 1 hasta el 90 y darle paciencia, tranquilidad y sobre todo mucho apoyo.
0: Gabriel, el lunes almorzamos un poquito antes, porque el partido de las 2 de la tarde nos trastoca un poco. ¿Desayunamos fuerte o esperamos que acabe el partido y que tengamos hambre a las 4 de la tarde, que más o menos será cuando acabe el partido en Pucela, ¿no?
4: Bueno, yo creo que ya a estas alturas la hora casi es lo de menos. Yo igual como viendo el partido. Sí. Así que lo importante es, como ha dicho Cristo, ganar. Yo sé que ganar pues es complicado. Y más fuera, un estadio grande, con mucho público. En fin. Además, el Valladolid empezó dubitativo, pero está cogiendo la onda. Entonces, yo no lo considero un partido fácil. Más entrenando, o sea, con entrenador nuevo. Pero yo me voy a quedar con una de las frases que ha dicho esta mañana, que dice que tenemos recursos, tenemos herramientas, lo que no tenemos son excusas. Entonces el Albacete tiene que puntuar ya, que ya nos toca, nada más que por la inercia que llevamos de perder, nos tiene que tocar ganar dentro de poco. Y ojalá y sea en Valladolid, porque me parece que después tenemos otro encuentro también fuera, con el Sporting
3: de Gijón.
4: Hay que empezar ganando, pero si empatamos, yo también estaría conforme.
0: Pues el lunes a las 2 de la tarde, el que va a ser el debut liguero de Joseba Etxeberria, aunque será mañana cuando realmente el Alba también debute en la finalísima del Trofeo de la Junta de Comunidades de Castilla-La Mancha frente al Club de Fútbol Talavera en el estadio de la Fuensanta. Gabriel, buena semana, un abrazo enorme.
4: Otro para vosotros, un saludo.
0: Iván Rubanieve, buena semana, que vaya bien, un abrazo enorme.
1: Igualmente, un abrazo.
0: Y Juanma Cristo, os emplazo mañana porque, claro, evidentemente hay que volver a ver cómo funciona la maquinaria. Mañana contaremos el partido en CM Play, lo veremos. Ese partido veremos a ver el primer ensayo que tiene Joseba Etxeberria en en el partido copero, teniendo en cuenta, Cristo, e insisto, que, sí, que evidentemente el objetivo es lo del lunes. Lo que pasa es que es verdad que como banco de pruebas, pues oye, fenomenal verlo mañana en un buen estadio, en césped natural, en Cuenca, ante un buen rival, aunque evidentemente de categoría inferior, pero realmente tiene muchos alicientes para verlo, entre ellos ya añadido el tema de Echeverría como ese debut en el banquillo, ¿no?
2: Yo creo que va a dar muchas pistas y que te vuelvo a lo mismo, ¿no? Que le viene francamente bien porque al final estamos hablando de casi una semana de diferencia entre el encuentro de mañana y el del próximo lunes, así que sin arriesgar demasiado en el aspecto físico y tal para que no se pueda lesionar nadie, pero a mí me da la sensación de que vamos a empezar a ver por dónde gira un poco la cabeza de un hombre que acaba de aterrizar, como aquel que dice, y que bueno, pues poco a poco va situando, me imagino, en su cerebro pues las distintas posibilidades que le da una plantilla que ya ha asegurado que le encanta. Es verdad, yo coincido con él, el Albacete tiene muy buen equipo, probablemente de zona de tres cuartos para arriba, tiene alternativas que yo hace muchísimos años que no veía. Ahora bien, por otro lado, pues tiene que empezar a paliar y intentar llevar a cabo ese rompecabezas para cerrar esa portería que siempre queda con goles en contra. Entonces, bueno, pues tiene un hándicap, tiene virtudes en cuanto a la plantilla, y mañana estoy convencido de que las primeras pistas las vamos a ver.
0: Mañana es lo del final del trofeo de la Junta de Comunidades de Castilla-La Mancha. Hoy hemos conocido, lo llevamos en la portada de Castilla-La Mancha en juego, las eliminatorias coperas, y tenemos derbi de Castilla-La Mancha. Va a ser en el Cerrú de Puerto Llano, entre el Calvo Sotelo Puerto Llano y ese Albacete Balompié. Ahora voy a hablar profundamente del Calvo Sotelo Puerto Llano, cómo ha encajado, ¿no?, en la primera eliminatoria un equipo como el Albacete Balompié, un equipo de la Hypermotion, y que evidentemente es un duelo fratricida, un duelo de familiares cercanos y nunca mejor dicho en la Copa del Rey. Gracias, Juanma, gracias, Cristo, un abrazo a los dos.
3: Otro para ti, hasta luego.
2: Otro, hasta mañana.
0: Precisamente, Paco López, vuelvo con lo de la Copa del Rey, porque evidentemente el Albacete va a visitar el Cerrú y lo va a hacer ante un Calvo Sotelo Puerto Llano. Digamos que vidas un poquito, entre comillas, casi paralelas. No ha sido buen arranque del Albacete y no lo está siendo tampoco el Calvo Sotelo Puerto Llano. Le está costando la adaptación a la Segunda Federación.
5: Sí, en diferentes categorías, claro, le está costando. Ayer no fue buena la imagen que ofreció el equipo de Puerto Llano, por ejemplo, en Valladolid. Bueno, el Albacete, que era una de las opciones, el deseo... Te puedo decir de gran parte de la Junta Directiva del Puerto Llano de que se juntaran los dos equipos, el club que va a tomar el pulso a finales de este mes, esa competición copera, pero que se tiene que centrar en la Liga, que yo creo que es lo importante. Bueno, una copa por lo demás que no se disfruta en Puerto Llano desde 2021, cuando se midieron ante el Girona, y es que Puerto Llano ha sido un habitual de la copa, y por aquí han pasado Villarreal en 2009. En la memoria de los mayores está la presencia del Real Madrid en mayo de 1968 o del Atlético de Madrid el 19 de noviembre de 1980. En el campo de Empetrol, en ese partido estuve yo con Rubén Cano sobre el césped del Cerrú, que era el ídolo de los chavales de esa época. Toca el Albacete, insisto, la plantilla es consciente de que el mayor objetivo lo tiene en Liga, intentar mejorar la imagen que se ofreció, por ejemplo, en ese partido de ayer para garantizar la permanencia, pero a nadie se le puede quitar la ilusión también de esta Copa y seguir adelante en esta competición. Óscar Arroyo es uno de los capitanes del conjunto puertollanense.
0: Pues venga, vamos a saludarle precisamente a Óscar Arroyo. Hola, Óscar, buenas tardes. Uy, ahí no lo tenemos, ahí parece que lo hemos perdido al futbolista del Calvo Sotelo de Puerto Llano, que sin duda alguna es uno de los equipos que se va a enfrentar en esta eliminatoria copera al Albacete Balompié. Voy a abrir un leve paréntesis, aguántame por ahí, Paco, mientras estamos pendientes de Óscar Arroyo, porque Armando Clavero, buenas tardes.
6: Aquí seguimos.
0: Cuéntame, porque lo acabamos de conocer, tiene que ver con una competición como es la selección española, en este caso de fútbol sala. Estamos pendientes de una lista ya definitiva de cara a los compromisos que tiene el equipo de la selección de Jesús Velasco, y en la que hemos pasado de tener a mucho de Castilla-La Mancha a tener poquito y gracias, ¿no?
6: Exactamente. La semana pasada va Jesús Velasco el Toledano la prelista de cara a ese partido ante Finlandia que se va a jugar en el Manzanares Arena el 20 de octubre, repito. Hay 14 convocados. Esta sí es la lista definitiva para ese partido, el primero de la fase de clasificación para el Mundial del 2028. Y tú lo decías, entre los convocados, solo un jugador nacido en Castilla-La Mancha, el pivote conquense del Manzanares, Daniel Gabriel, así que va a jugar en su casa. Se concentra la selección el día 11 y el 12, desplazamiento al Cázar de San Juan, donde van a quedar concentrados ya para preparar ese partido. Repito, 20 de octubre.
0: Cierro paréntesis de fútbol sala. Vuelvo a recuperar ahora a Óscar Arroyo. Hola, Óscar, buenas tardes.
7: Hola, buenas tardes.
0: Nada, hablamos de casi derbi fraticida en esta Copa del Rey de fútbol frente al Albacete Balompié. Bueno, a ver, no sé si era el rival, Óscar, que queríais, pero es el que ha tocado.
7: Pues sí, pues la verdad que lo estaba hablando antes con los compañeros y era uno de los que queríamos, la verdad.
0: Y oye, ¿qué te dice a ti enfrentarte al Albacete? Hablábamos, y es verdad, a ver, salvando las diferencias, ¿no? Pero el arranque de Liga del Albacete no ha sido bueno, evidentemente hoy ya tiene nuevo entrenador, Joseba Echeverría, un punto de las primeras 8 jornadas en la Liga de Hypermotion, ha hecho, ha motivado ese cambio, y el inicio del Calvo Sotelo está siendo muy irregular, os está costando un pelín, ¿no? Al final habéis encontrado dos equipos que el arranque liguero no ha sido muy bueno, ¿no?
7: Sí, no ha sido el inicio de Liga esperado, pero bueno, ya la segunda red ya sabemos lo que es, bueno, los que llevamos años ya en la segunda red sabemos lo que es, que fuera de casa es muy difícil puntuar, hay que cambiar cosas fuera de casa y en casa pues tener esa suerte que no hemos tenido, porque en los 3 partidos que hemos disputado en casa yo creo que o 2 de los 3 los podíamos haber sacado. Así que bueno, el rival es el Albacete, tengo viejos compañeros, viejos amigos allí, así que muy contento que nos toque el Albacete.
0: ¿Ah, sí? ¿Tienes por ahí hay algún viejo conocido o qué?
7: Sí. Tengo a Eugenio, que estuvo conmigo en Valladolid B, luego Agus Medina también está por allí, así que ya he hablado con Eugenio, así
0: ¿sí?
7: que...
0: ¿Y qué te ha dicho Eugenio? Sí. ¿Qué te ha tirado ya alguna diciéndote, verás tú, te vas a enterar?
7: No, yo le he dicho, oye, la camiseta ya sabes para quién es, ¿no?
0: Bueno, eso está pero bien, bueno. Eso es que la has negociado ya con tiempo, fíjate, que todavía ganas para eso,
7: Sí, sí, sí, pero bueno, contento que haya tocado el Albacete y me pueda enfrentar contra ellos.
0: Sí, señor, porque además, es que claro, estamos hablando con Óscar Arroyo, que tiene una trayectoria descomunal en el fútbol español. Si no llevas casi 15 años dándole a la pelotita, estará rozando los 15 o 16 años ya, ¿no?
7: La verdad que no lo he contado, pero sí, sí, llevo bastantes años. Yo creo que desde los 19 en segunda B. Sí, sí.
0: Oh, madre mía. Pues no habrás hecho maletas, Óscar, ¿eh?
7: Unas cuantas.
0: Bueno, es verdad que este año has vuelto, como digamos, otra vez a Castilla-La Mancha, entre comillas, ¿no? Porque esta temporada estás en ese regreso a Castilla-La Mancha, en el Calvo Sotelo Portollano. Evidentemente, si te pregunto de Óscar Arroyo, aquel que vimos en la 18, me parece que fuiste en la Balompédica Gonquense, ¿no? Más o menos, ¿no? Ya se me va un poco la memoria, ¿no?
7: Sí, fue la 18, fue antes del COVID. Fue un año antes del COVID, sí, 18-19 que estuve allí en Cuenca.
0: Joder, pues no han pasado cosas desde entonces, Óscar, ¿eh?
7: Pues sí.
0: Madre mía, ha pasado de todo, ¿eh? Un poco de todo. De todas formas, es verdad que cuando hablamos de la Copa del Rey, hombre, evidentemente para Carlos Sotelo Portollano, que tiene noches mágicas, como ha recitado Paco en la Copa, es una oportunidad muy chula. Sobre todo, evidentemente, el objetivo es la Liga y hay que salvar la categoría cuanto antes y luego pensar en otras cosas, pero la Copa es una oportunidad muy chula de vivir algo mágico que, oye, que si se diese la oportunidad de seguir vivo en la Copa, bueno, pues haría que llegara ahora sí un Primera División, ¿no?
7: Sí, sí, es un plus más. Yo hace 2 años yo estuve en Barbastro, que hicimos un arranque de liga muy parecido al que estamos teniendo en Portollano. Uh-huh. Y después de los 2 partidos que ganamos en Copa del Rey contra Morevieta y Español, pues dio un plus al equipo y tiramos para arriba y pudimos salvar la categoría y cumplir el objetivo. Y más o menos este año, pues si pasa lo mismo, pues ojalá.
0: Hombre, sí, porque además es un aliciente y también enchufa más a la gente, ¿no? Es decir, que al final hay un aliciente más allá de la liga, que es de sábado, domingo, todo el fin de semana, sino esta cita copera que diga, hombre, pues esto es una motivación extra, que además viene de algo heredado y logrado la pasada temporada y que bien merecido merece una ciudad como Portollano vivir la Copa del Rey, ¿no?
7: Sí, sí, sí, es una motivación que para toda la ciudad, pues traer a un equipo de Primera División aquí es lo máximo y es lo que queremos ahora mismo. Sí que hay que centrarse en la liga, que es lo importante, pero sí, es un extra más que te puede servir para darte un plus más en la liga.
0: Sin duda alguna. Ahora sí, cerrando un poco el episodio copero, lo de la liga hay que sumar ahora ya, Óscar, de 3 en 3, ¿eh?
7: Sí, sí, sí, los partidos pasan por el Cerrú. Todo lo que saquemos en el Cerrú va a ser importante, porque ya sabemos que en esta categoría puntuar fuera de casa es muy difícil, que vamos a hacerlo, está costando, pero lo vamos a hacer, pero lo importante es el domingo, sacar los 3 puntos contra Alcalá y mirar hacia arriba.
0: Pues Óscar Arroyo, a disfrutar la Copa, pero antes a darle duro a la Liga, que tiene un calendario complejo el Calvo Sotelo Portollano. Ojalá que podamos contar este próximo fin de semana esa victoria con 3 puntos que necesita el conjunto de Javi Sánchez. Óscar, un abrazo enorme, que vaya muy bien.
8: Un abrazo, muchas gracias a vosotros.
0: Un abrazo Adiós. Enorme. A protagonista hoy, Óscar Royo, del Calvo Sotelo del Oportoyano, en un día muy copero, en el que también tenemos mucho de la resaca de Segunda Federación, de lo que hemos hablado con Óscar, y de lo que ha dado de sí la quinta jornada del Grupo 18 de Tercera. Así que hasta las 4, vamos con ello. 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
3: Con pierna izquierda al primer palo, llega la defensa del Atleti, pide en el final del partido y lo señala el colegiado. Final del partido en el Cerro del Espino. La Unión Balompédica con Kense culmina su primera derrota de la temporada.
4: Se llega al final del partido con este reparto de puntos, con este 3-3 que podemos dar por bueno si nos acordamos de la nefasta primera parte del Deportivo y de cómo ha remontado el encuentro también en la segunda parte. 3-3, partido loco.
5: Prácticamente ya con la campana sonando sobre el anexo del José Zorrilla. Sin pun final, 3-0, pierde el Calvo Sotelo de Puerto Llano ante el Real Valladolid Promesas.
6: Gol del Talavera. Fallo en defensa del Atlético Albacete y Benítez sentencia. Sin todavía no estaba más el partido. Marca el cuarto el Talavera. 44, segunda parte. Ciudad Deportiva, Andrés Iniesta. Atlético Albacete 0, Talavera 4.
7: Así fue la quinta jornada de la segunda federación para los equipos de Castilla-La Mancha, que vamos a analizar bajo la lupa. Venga, sonora de Alberto Corroto, ¿qué sonido es el primero que me traes?
8: Pues ya sabes que los periodistas somos muy efectistas de aprovechar el momento para el titular y que se lo va a llevar esta semana Pedro Díaz. Concretamente, el efecto Pedro Díaz. Dos partidos, dos victorias, goleada 0-4, donde todo le salió bien en Albacete, pero ¿cree Pedro Díaz que es cosa suya o compra el discurso de los periodistas del efecto Pedro Díaz?
9: No, es efecto de los jugadores. Al final, yo lo único que trato es de transmitir confianza, de que crean en sí mismos y de que somos buen equipo y que teniendo un buen plan de partido y teniendo confianza, el equipo va a rendir seguro.
7: Y la lupa sonora de la jornada también nos trae otro protagonista, ¿no?
8: El arbitraje, polémico en Valladolid, esa falta sobre la línea del área sigue dejando muchas dudas y ese disparo de Choche en esa falta que tocó en un brazo también. Y no menos polémico fue el partido en el Cerro del Espino de ayer con muchas quejas del Conquense. Ay, ese penalti a Luis Rivas que no pitó. Y es que Jorge González Sánchez está en la lista de árbitros a evitar y sí, lo dice hasta Pinardo.
10: Come muy mal para mí esta gestión a nivel técnico del árbitro y para mí situaciones que hablan de un mal arbitraje hoy, y si sumamos un poquito todo, la verdad que este árbitro lo va a pasar mal para seguir el año que viene.
7: Y no hay dos sin tres, Joroto, porque qué sonido completa esta lupa sonora de la resaca de la segunda federación.
8: Pues algo de lo que siempre nos gusta presumir, de una remontada épica, la del Guadalajara, con protagonismo de una apuesta de futuro que ya es presente, del 0-3 al 3-3, con ese tanto en el minuto 92 de un jugador de 19 años, de Dani Martínez, que llegó desde Alcorcón para esto y ya tiene apodo en Castilla-La Mancha en juego.
11: ¡Gol! ¡Vamos! ¡Gol! ¡Gol! ¡Gol! ¡Gol! ¡Gol! ¡Gol! ¡Gol del niño!
7: A el niño, del niño al niño que manda en la tercera, sí, el manchego de Ciudad Real.
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14: Era lo que buscábamos, como fuera, era lo que buscábamos. O sea que súper contento de hacer 5 de 5, chicos, antes de empezar. Creo que ni en la última categoría del fútbol es fácil ganar 5 partidos seguidos y nosotros de momento lo hemos conseguido, o sea que muy orgulloso de todos.
7: Así el líder manchego sumaba la quinta victoria consecutiva, siendo ahora mismo el gran protagonista Alberto Corroto de la jornada en tercera.
8: Pues sin duda este manchego no solo ha sido el mejor de la jornada, sino también ya el mejor de la historia. Ha igualado su mejor arranque y tiene también el récord que tenía el Quintanar de la 21-22 cuando empezó la liga con un 5 de 5. Así que el manchego, tras ganar al Almansa, tiene la opción de entrar en el libro de la historia de la tercera si consigue vencer en San Clemente y lograr por primera vez un 6 de 6. Una grupa que logró la primera victoria, partido loco, con 8 goles en Balazote, 3-5. El Huracán sigue siendo el único equipo con 0 puntos. Sigue sin ganar el Villarrubia, que empató en extremes ante el Torrijos. Sigue sin ganar el Quintanar, sigue sin ganar el Promesas y sigue sin ganar el Socuéllamos, que empató Trabocina con mucho run-run en el Paquito Jiménez. Por arriba, detrás del manchego, sigue el Villaroledo en estado de gracia y luego la provincia de Toledo con Illescas, Torrijos, Toledo y Villa en ese orden, todos juntos en la distancia de un partido.
7: Precisamente hablando de run-run, ojo con esto, porque esta tarde Corroto se decía el futuro de Augusto Teruel en el banquillo del Yugo Unión Deportiva Socuéllamos.
8: Bueno, pues tras un arranque discreto, como decíamos, y con ese ruido de fondo en el Paquito, esta noche va a haber reunión de la directiva. También van a hablar con el míster, con Augusto Teruel, porque el equipo se está cayendo, no ha conseguido ganar y van a buscar cambiar algo. Te puedo decir que va a haber fichajes y sobre todo van a hablar con el entrenador para ver si sigue una semana más, juega el Socuéllamos en Tarancón este fin de semana, como mucho una jornada más, o buscan un cambio. Esa es la decisión que se va a tomar esta noche y, como decimos, va a ser dialogada y consensuada entre la directiva y el propio Augusto Teruel, así que 50-50 te digo.
7: Del banquillo en el Quintanar del Rey, Juanal, ¿corre peligro Adrián Ferrandis?
15: Pues después de un inicio más que dubitativo, son 2 puntos en 5 jornadas, 2 de 15 posibles. Ayer ya se escucharon pitos desde las gradas del Municipal San Marcos en esa derrota del Quintanar 0-2 contra el Club Deportivo Villa, y lo que a mí me comentan desde la dirección deportiva del club es que no corre peligro a estas horas, estos días, el puesto de Adrián Ferrandis como entrenador del Quintanar. Desde la propia cúpula directiva dicen que el problema lo tienen identificado y que ni mucho menos sería responsabilidad de Adrián Ferrandis. Así que de momento el entrenador valenciano con crédito en un Quintanar que en este inicio de temporada ya está preocupando.
7: Pues banquillos calientes en el grupo 18 de la tercera división, los del Castilla-La Mancha en juego. Volvemos mañana a partir de las 3 de la tarde, y es que mañana tenemos doble cita, luego del CM Play, la finalísima del trofeo junto a Comunidades de Castilla-La Mancha, que enfrentará al Club de Fútbol Talavera y al Albacete Balompié, en el que va a significar el estreno de Joseba Echevarría en el banquillo manchego. Así que mañana más en Castilla-La Mancha en juego. Feliz tarde de radio. Adiós.

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0: Son las 4 de la tarde.
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0: Es sin duda la noticia del día ese adelanto electoral el próximo 29 de noviembre. Además, vamos conociendo también otras fechas clave al Congreso y al Senado, por ejemplo, que se constituirán el próximo 23 de diciembre. Idoia Esteban, muy buenas tardes.
2: Buenas tardes. Exactamente. No se debe sobrepasar un plazo de 25 días desde los comicios, finalizando así el plazo el 24 de diciembre y siendo la decisión final el día de antes. Hacemos un repaso también rápido de las fechas más importantes en las elecciones. Del 21 al 26 de octubre es el plazo para presentar las candidaturas. El miércoles 28 de octubre se publican las listas provisionales, mientras que el lunes 2 de noviembre se publicarán las definitivas. En cuanto a la campaña electoral de los partidos, estará activa desde el 13 de noviembre y a partir del 24 se prohíbe la publicación de encuestas o sondeos electorales. Un día antes de las elecciones, el 28 de noviembre, se tomará la jornada como reflexión y finalmente justo el domingo 29 se llevará a cabo estas elecciones anticipadas.
0: Gracias, Idoia. Entre tanto, continúan las reacciones a ese anuncio en Castilla-La Mancha. Desde Comisiones Obreras, su secretario regional, Javier Ortega, ha pedido una mayoría progresista que afronte los desafíos sociales y laborales aún pendientes.
3: Desde Comisiones Obreras vamos a apelar a la participación en estas elecciones, al tiempo que mantenemos nuestra estrategia de movilización permanente y que el sindicato va a mantener una movilización actualizada en aquellos temas en los que ahora mismo la clase trabajadora está demandando, como sobre todo es el tema de la vivienda, el tema de los precios y sobre todo el empobrecimiento de la clase trabajadora.
0: A nivel nacional, el PSOE asume las elecciones como una oportunidad para ganar tras la crisis de la vivienda. El PP, por su parte, la afronta como un partido fuerte, pero sin mayoría, según las encuestas, que señalan que Vox sigue ganando terreno. Mientras tanto, Podemos está dispuesta a ir en coalición con los partidos de la nueva alianza de Sumar, pero para ello ha insistido en la celebración de unas primarias abiertas para elegir cabeza de cartel y ha puesto como fecha los días 14 y 15 de octubre. Por cierto, que después de ese anuncio, fuentes del Gobierno han señalado que la intención de Sánchez es aprobar los decretos leyes sobre vivienda en la reunión del Consejo de Ministros de mañana. Nuevo respaldo judicial a los caudales ecológicos del Tajo. El Tribunal Supremo ha rechazado la mayor parte del recurso de los regantes del campo de Cartagena contra los planes hidrológicos del Tajo y del Segura. Beatriz Bonillo, buenas tardes.
4: Buenas tardes. El Tribunal ha respaldado el aumento progresivo de los caudales ecológicos del Tajo, una medida que reducirá el agua disponible para el trasvase Tajo-Segura. Los regantes defendían que este incremento podría restar hasta 100 hectómetros cúbicos al año para regadío del Segura, pero el Supremo concluye que no se han acreditado errores que justifiquen anularlo. Mercedes Gómez, consejera de Desarrollo Sostenible de Castilla-La Mancha.
5: Ni Murcia, ni Levante, ni Madrid van a conseguir que no tengamos a disposición la reserva hídrica estratégica que Castilla-La Mancha necesita, tanto para la protección de los espacios de la red Natura vinculadas al eje del Tajo, como para tener satisfechas todas las demandas de uso en nuestra comunidad autónoma.
4: El fallo supone un nuevo respaldo judicial a los caudales ecológicos establecidos para el Tajo.
0: Gracias, Bea. Y el Gobierno de Castilla-La Mancha ha reforzado su compromiso con la formación y la integración laboral de las personas con discapacidad intelectual. Lo ha hecho a través del programa de digitalización y gestión documental que se desarrolla en el Archivo Regional. Desde su puesta en marcha hace 13 años, ha permitido que más de 40 de sus participantes hayan accedido al mercado laboral en oficios vinculados al área de administración y gestión. Mientras tanto, en Toledo avanza en la ampliación de suelo industrial para atraer nuevas empresas y facilitar así la expansión de las ya existentes. Jesús Rodenas, Jesús, buenas tardes.
6: Buenas tardes, Alicia. El objetivo es generar nuevas oportunidades para la implantación de, como les comentamos, de empresas favoreciendo la actividad económica. Florentino Delgado es el concejal de Urbanismo de Toledo.
7: El uso principal del desarrollo futuro o inmediato es de industria, el industrial. Toledo necesita suelo industrial. Ese capítulo no está concluido.
6: Un plan que ha contado, que se ha aprobado en un pleno extraordinario, que ha contado con el apoyo del Partido Socialista y el Gobierno Municipal de PP y Vox y con la abstención de Izquierda Unida Podemos.
0: Gracias, Jesús. Todo ello en un día en el que un total de 546 incidencias se han registrado en toda la región hasta las 8 de esta mañana desde la activación del pasado jueves del plan específico ante el riesgo de fenómenos meteorológicos adversos. Siguen activos en fase de emergencia para la provincia de Albacete y en fase de alerta para el resto de la comunidad. El mercurio registra a esta hora 25 grados en Santa Cruz de la Zarza, 20 en Letur y 21 en San Román de los Montes. Momento de la mejor música con Pedro Ángel Sánchez y La Tarde Suena Bien. Más noticias cuando sea las 5.
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0: tarde del lunes que comenzamos desde este momento hasta las 7 compartiendo juntos a través de las ondas de Radio Castilla-La Mancha mediante esas canciones de siempre y esos éxitos del momento que cada día ponen banda sonora a horas y horas de radio, siempre en la mejor compañía, la tuya, la que ya esperamos a través de tus mensajes, de tus audios, de tus notas de voz en el 680 325 343 para que nos pidas tu canción para comenzar la semana de la mejor manera. 680 325 343. Un lunes que hoy, por supuesto, una vez más, comenzamos bailando. Saludos de Pedro Ángel Sánchez.
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0: Las lágrimas de The Weeknd, Save Your Tears, uno de los temas más importantes de su aclamado álbum After Hours, publicado por el artista canadiense en 2020. 680-325-343, ve dejando tu mensaje, tu propuesta musical para este lunes en nuestra próxima hora. La escuchamos.
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0: Y tras The Weeknd, el romanticismo.
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Qué bonito suena esto, ¿eh? Alejandro Sanz, Eden Muñoz, homenajeando a Gustavo Adolfo Bécquer en este Yo era poesía. No pasa nada, hombre, es el título del nuevo álbum de Clarent. Ahora se une a Quevedo en este tema que aparece dentro de ese trabajo que acaba de publicar, Yukiar, un tema en el que se fusiona el sonido del género urbano con referencias tanto de Puerto Rico como de Las Palmas de

0: la unión de ambos artistas urbanos en el nuevo disco de Clarence. No pasa nada, hombre. Así suena este tema, que se convierte también en novedad importante estos días en nuestro programa.
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0: En 2016, Jennifer López y Marc Anthony se unieron, musicalmente hablando, para reinterpretar este tema de Pimpinela. Olvídame y pega la vuelta.

0: de los temas más icónicos de Sade, esa mujer que era pura sensualidad, hoy bailando un poquito también este Smooth Operator.
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Love in a Past Life, el sonido de Calvin Harris y joyita que hizo ni más ni menos que con Ryan Boonman, Lovers in a Past Life. Seguimos con música, nos acercamos a las 4:30, lo hacemos

0: 4:30 en punto de la tarde. Nuestra próxima hora comenzarán a sonar también tus canciones. 680-325-343. Ya te esperamos con tus audios para que nos pidas esos temas perfectos para iniciar la semana. 680-325-343.
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0: es una de las bandas italianas más importantes de la actualidad musical, fundado en 2010, The Colors. Arrasaron con Italo Disco hace 3 añitos y gracias a su participación en el célebre Festival de San Remo son ya imprescindibles también para entender la música actual de Italia.
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0: tema incluido dentro del exitoso álbum de Cristian Castro, Azul, publicado en 2001, el álbum del artista mexicano más vendido en lo que a nuestro país se refiere. La remezcla de Ima también para este lunes, para seguir bailando el inicio de la semana.
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un dueto inesperado para Un viaje inesperado, que es como se titula el nuevo disco de El Arrebato, donde aparece esta colaboración con Antoñito Molina, uno de los artistas del momento, con un nombre ya de referencia dentro del flamenco pop, Manual de Instrucciones. La Lola Flores Millennium, o lo que es lo mismo, María Peláez, llega con nuevo sencillo.

0: 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María Pelae.
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0: La tarde que sigue sonando bien con Ricardo Montaner, con Juanes, con este clásico de Albert Hammond.

0: recuerdas este clásico, ¿no? Bueno, así nos vamos acercando a las 5. Ya sabes que a partir de esa hora tú también eliges la música en nuestro programa. 680-325-343. Señales horarias que alcanzamos bailando con Cher.
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1: Some people call me the space cowboy. 85 años cumple hoy un grande de la música, el cantante y compositor californiano de blues rock Steve Miller, un fabricante de canciones de éxito, posiblemente el autor más radiado en la frecuencia modulada de Estados Unidos. Y en España es habitual escuchar sus canciones en infinidad de anuncios publicitarios. Piezas radiantes, luminosas, muy sonido California, como esta, The Joker del 73, que fue su primer número uno al frente de la Steve Miller Band. Nacido en el seno de una familia acomodada, el padre, médico patológico, era un apasionado de la música e íntimo de leyendas como el virtuoso de la guitarra e inventor Les Paul, quien le enseñó sus primeros acordes a los 5 años. También en su infancia recibió consejos del bluesman T-Bone Walker, entre otros, cómo hacer líneas de solo con la guitarra, uno de los fuertes de Steve Miller. Serenade from the Stars es de su noveno álbum, Fly Like an Eagle, del 76. Y, curiosamente, nunca fue single. Número uno en España décadas después, en la posterior adaptación de los M-Clan. 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

0: Son las 5 de la tarde.
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0: El ministro de Cultura, Ernest Urtasun, ha confirmado que el Gobierno aprobará de nuevo mañana los reales decretos leyes de vivienda. Idoia Esteban, buenas tardes.
2: Buenas tardes. Asegura que no rebajarán ninguna de las medidas de protección.
3: Y en relación a los decretos, sí, les confirmo que mañana al Consejo de Ministros van los dos decretos, como estaban configurados en el pasado Consejo de Ministros. Va a haber algunas variaciones, los decretos no se pueden presentar exactamente igual como estaban la última vez, pero sí que les puedo garantizar que en ningún caso esas variaciones van a suponer la rebaja de ninguna de las medidas de protección que acordamos.
2: Ha explicado que se volverá a aprobar condiciones como la prohibición de los desahucios hasta 2030, la prórroga de los contratos de alquiler hasta el 31 de diciembre de 2028, la regulación de alquileres turísticos y de temporada o la regulación de los denominados fondos buitres. No obstante, ha asegurado que no hay ninguna razón para reabrir la negociación con Junts después de que la formación de Puigdemont lo rechazara el pasado viernes en el Congreso junto a PP y Vox.
0: Gracias, Idoia. Y a esta hora se celebra en la sede del Partido Socialista en Madrid su ejecutiva federal. A su llegada, la portavoz del PSOE, Montse Mínguez, ha pedido al líder de los populares que pida perdón a los trabajadores de Correos por poner en duda el fraude del voto por correo para las próximas elecciones.
4: Señor Feijóo ha sido presidente de Correos y el señor Feijóo debería de elegir si está con sus jefes Ayuso y Abascal o si está con los funcionarios de Correos y, por lo tanto, defender el trabajo que realizan el día de las elecciones durante todo el proceso de garantizar nuestro derecho a votar, porque las dos cosas no pueden ser. También hoy hemos conocido cuál sería la primera medida que haría Vox de llegado a ese Consejo de Ministros, que es recortar las pensiones.
0: Entre tanto, los partidos de la nueva coalición Sumar, Movimiento Sumar, Izquierda Unida, Más Madrid y Los Comunes siguen sin designar candidato para las elecciones del 29 de noviembre, aunque los ministros Mónica García y Ernest Urtasun se han mostrado dispuestos a dar un paso adelante si así se lo piden sus compañeros. Adelantó que para el presidente de Castilla-La Mancha, Emiliano García Page, era necesario. Siempre dijo que era un error hacerla coincidir con las autonómicas y municipales de mayo del 27. Sobre si apoyará a la campaña de Pedro Sánchez, esto es lo que decía.
5: No me he planteado nada de la campaña cuando llegue el momento en función de lo que me planteen. Yo lo que no me van a poder pedir nunca es que renuncie a mis ideas, a mis proyectos, a mis argumentos y a mis postulados. Eso yo no los dejo aparcados porque haya campaña electoral. Ese es el tema. Si eso encaja.
0: Por cierto, que Felipe VI ha firmado este lunes de forma telemática el decreto aprobado por el Consejo de Ministros de convocatoria de elecciones generales para el próximo 29 de noviembre, tras aterrizar en el aeropuerto de Helsinki, donde inicia un viaje de Estado con la reina Letizia. El consejero de Hacienda, Juan Alfonso Ruiz Molina, ha avanzado que antes de finalizar este año se aprobará la oferta de empleo público de 2026. Incluirá plazas reservadas para personas con discapacidad intelectual, tanto en educación como en sanidad, como también para personas del funcionariado y laboral.
6: Pues hace unas semanas o hace un mes o así tomaron ya posesión los últimos 46 funcionarios y funcionarias que habían superado las pruebas. Y antes de que finalice el año, lo digo para que estéis atentos, vamos a convocar otras 44 plazas también con estas características.
0: Y los vecinos de Madrigueras, afectados por las fuertes lluvias del pasado viernes, van a poder solicitar información sobre las ayudas del Ministerio del en las dos oficinas de dependencia de la Universidad Popular de Madrigueras, ubicada en la calle Larga. Dichas dependencias estarán abiertas en horario de 10 de la mañana a 1 y media de la tarde y ofrecerán este servicio hasta que sea necesario. Eso cuando hoy el temporal parece que ha dado una tregua. A esta hora el mercurio registra 22 grados en Mejorada, 20 en La Cabrera y 26 en La Roda. Momento para nuestro compañero Pedro Ángel Sánchez y La Tarde Suena Bien. Más noticias cuando sean las 6.
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1: Y tras la información continúa la música y desde este instante además música que va siempre de la mano de tus

peticiones de tu voz, porque tú también puedes pedir tu canción en el 680-325-343. Dinos cómo te llamas, desde dónde nos escribes, qué estás haciendo en este momento, si te apetece, y por supuesto, ese tema que quieres.

0: sin ti. De las canciones más importantes en el repertorio, en la trayectoria de Camila, que ahora también versiona Laura Pausini como extensión a su álbum de versiones también de grandes temas de nuestra música y del terreno hispano. Mientes, Laura Pausini.
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4: Pedro Ángel Figura, buenas tardes, Pedro Diniesta. Vamos a ver, hoy es lunes, y al menos lunes si no pones cosa movidita. Banana Dama, Venus, si puede ser. Y un saludo para Petronilo, Pili de Almansa y Florentino, que nos va lloviendo, venga, esto es bueno luego para el campo, va a salir buena hierba para el ganado, que nos va lloviendo. Para aquí ahora ha llovido bien, ha llovido bastante, pero bien. Yo peor ahí lo de madrigueras, que hace unos años también lo sufrimos nosotros, y del año ayer también corría el agua, pero bueno, no parece que llegó el agua al río. Así que a las buenas tardes, feliz lunes y adiós. A Parachón, que no le puse un mensaje, no me puso nada, que por ahí también ha llovido mucho. Me lo está escuchando, me diga algo. Venga, adiós.

0: Pues por la zona en la que tenemos a nuestro amigo Pedro de Iniesta, lloviendo, pero bien, ¿eh? Como nos gusta que llueva. Y sí, efectivamente, un abrazo a toda la gente de Madrigueras, que estos días atrás han vivido horas muy tensas y además ha acabado con la mujer de 102 años ahogada en su vivienda. Así que un abrazo para todos los vecinos, vecinas y, por supuesto, para toda su familia desde la radio de nuestra tierra. La música de Venus, Bananarama.
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0: La música de Bananarama y Venus, mejor dicho, ¿eh? Venga, que seguimos con más canciones para este lunes.
2: Hola, buenas tardes, tardes sonoras y tardes sonoras. Hola, Pedro Ángel, encanto de los encantos. Bueno, pues estamos hoy de estreno. Estreno de libro, estreno de todo. Bueno, pues a ver si te parece bien para esta tarde y hay sitio y hay huequito. Pues yo había pensado el tema de Star Sailor, Fall to the Floor. Si te parece bien, genial. Si no, aquí estaremos y vamos, disfrutando ya que va... Ya tenemos el libro ahí en la librería para cogerlo ya. Venga, un besazo y a pasar

0: éxito importantísimo para Esther Shaynor, este Four to the Floor, que además luego adquirió una nueva vida gracias a la remezcla que hizo del tema Stuart Price. De momento y nos hemos quedado con la canción original. Y muchas gracias por tus palabras, Violeta, y gracias a todos los que ya os estáis haciendo con mi nuevo libro, que sí, desde hoy ya está también a la venta en las librerías. Esto no es un libro de OT.
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0: 25 años de un fenómeno musical televisivo que dio vida por primera vez a artistas que comenzaron a despuntar a partir de entonces, como él, que ahora precisamente, 25 años después de darse a conocer en todo el país, publica su nuevo disco, Eternos, con versiones de clásicos como este de Julio Iglesias, Quijote.

0: versionando a grandes voces de nuestra música como Nino Bravo, como Rafael o como Julio Iglesias. Dentro de Eternos, la nueva producción discográfica de David Bisbal, aparece esta joyita, Quijote.
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0: Una tarde en la que ya hacemos girar nuestra ruleta musical, que nos conduce por primera vez en la tarde de hoy hasta el año 1971. A ver si recuerdas este clásico de Tom Jones, She's a Lady.

0: tema escrito por Paul Anka, compositor también del gran clásico de Frank Sinatra, My Way. Sí, sí, Sisa Lady, tema que él, Tom Jones, convirtió en éxito y que hoy también recuperamos gracias a nuestra ruleta. Y de 1971 a la máxima actualidad musical.
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2: Hola, muy buenas tardes, querido Pedro Ángel y amigos de La Tarde Suena Bien, soy Nora. Bueno, para empezar esta nueva semanita, me gustaría que sonara Quédate en su voz de Leire Martínez. Un abrazo gigante para todos y vamos, arriba ese ánimo para esta nueva semana.

Quédate en su voz, canción de Leire Martínez, cuyos fondos van destinados íntegramente a la Asociación de la Lucha contra el Cáncer. Así superamos ya las 5:30 de la tarde. 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

0: hasta las 7 seguimos juntos, porque todavía tenemos tarde por delante y mucha música que compartir y muchas voces que escuchar, la tuya también, siempre que nos dejes tu audio y tu petición en el 680-325-343.
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0: aquí te sigo esperando.
1: Cantante, compositora filipino-cubana de R&B, de soul, y que ahora se une a Pablo Alborán en estos deditos cruzados que juntos estrenaban el pasado viernes. Novedad importante estos días aquí en La Tarde Suena Bien.
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1: Hola, ¿qué tal, amigos de La Tarde Suena Bien? ¿Qué tal, Pedro Ángel? ¿Cómo estamos? Un saludo de Jorge desde Madrid. Allá por 1991, la banda sueca Army of Lovers sacó un single que se llama Crucified. La canción bandera de esta banda, que hoy vuelve a visitar el dúo Merkel and Rolinski. ¿Estos quiénes son? Pues Tess Merkel, miembro original del grupo Eurodance Alcázar, y Martin Rolinski, ex vocalista de la banda de electropop BWO, que yo sinceramente no conozco. A ellos les gustan sacar versiones y se han lanzado el Crucified Reborn, que suena así de bailable. Dale al play, Pedro Ángel. Espero que disfrutéis de una agradable semana. Un fuerte abrazo de este forastero. Cuídense.

0: pasando por medio el ex integrante de Alcázar, Tess Merkel. Está claro que esto tenía que sonar bien, ¿eh? Con Martin Rolinsky, esta propuesta musical que hoy también suena especialmente bien, Crucified Reborn.
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2: Hola Pedro y amigos y amigas tarde sonoros y sonoras. Muy buenas tardes, Enrique en Madrid. Bueno Pedro, pues esta tarde me gustaría volver a escuchar el tema de Imagination, Illusion. Es que la verdad, me gusta mucho, me entusiasma. Es un ritmo muy cadencioso y despacito, pero me gusta. Y por cierto, tengo visto y leído en algún sitio que la presentación de tu libro en Madrid será el 16 de octubre. A ver si puedes aclarar en lo posible algo para irnos, bueno, pues haciendo los cálculos de poder asistir. ¿De acuerdo? Venga, abrazos para todas y todos.

0: tema que aparecía en el segundo álbum de estudio de Imagination, Jazz and Illusion, solo una ilusión dentro del trabajo In the Heat of the Night. Un tema que, por cierto, y un álbum que fue número uno aquí en España y dos en las listas del Reino Unido. Bueno, Enrique, te cuento, efectivamente, el próximo viernes 16 de octubre presentamos Esto no es un libro de OT en Madrid, lo haremos en la librería El Argonauta, así que todo aquel, aquella que esté por Madrid o pueda pasarse, a las 7 de la tarde estaremos presentándolo el próximo viernes día 16. Y además, dos días después, el día 18, estaremos también en la Feria del Libro de Valdepeñas, que celebrarán también este mes de octubre, eso de las 12:30 de la mañana, así que no tenemos excusa para dejar de vernos, ¿eh? Espero veros a muchos de vosotros estos días.
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0: La suerte de la radio, ¿verdad? De los encuentros también literarios que consigue unirnos de vez en cuando. Marwan es lo nuevo del artista que ya presenta nuevo sencillo del que será su próximo álbum. Sí, sí, así se titula. Y tuve suerte.

0: Arwan y tuve suerte después de Mujer Verano, su segunda tarjeta de presentación, a la espera de conocer más datos y fecha exacta de la publicación del nuevo disco del cantautor madrileño.
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1: Tiramos de nuevo la ruleta en este lunes. Esta vez nos lleva hasta el año... Bueno, año importante para el último de la fila, 1993, publicaban Astronomía Razonable, un trabajo que contenía grandes éxitos, grandes himnos ya de la música en español, como este, como un burro amarrado en la puerta del baile.

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1: Buenas tardes, Pedro. Buenas tardes, Tardes Sonoras y Tardes Sonoras. Bueno, pues para la tarde del lunes, ¿qué te parece, Pedro, si me pones a Marta Santos en Contigo? Venga, para que pasemos una bonita tarde, ¿no?

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0: Son las 6 de la tarde.
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0: Toledo cierra parques y jardines de forma preventiva por el aviso naranja de lluvias intensas y tormentas. Idoia Esteban, muy buenas tardes.
2: Buenas tardes. El Ayuntamiento de Toledo ha informado del cierre preventivo del Parque Escolar, el Parque de las Tres Culturas, el Parque de la Vega y los Jardines del Tránsito. Desde las 5 de la tarde hasta las 12 de la noche existe aviso naranja por fuertes lluvias intensas y tormentas con posible granizo y rachas de viento muy fuerte. También quedan suspendidas las actividades y eventos previstos en los parques durante el tiempo de cierre. La reapertura dependerá de la evolución de y de la inspección técnica de los mismos. Se pide a la ciudadanía respetar las indicaciones y evitar estar debajo de los árboles durante la tormenta.
0: Gracias, Idoia. Mientras, la Diputación de Albacete ya trabaja para articular una ayuda económica directa al Ayuntamiento de Madrigueras en Albacete. Ayuda que permita atender con rapidez los numerosos gastos y necesidades derivados de la emergencia tras la riada del pasado viernes. Los vecinos y vecinas pendientes de que entre en funcionamiento la oficina de información. Juan Carlos Talavera es el alcalde.
3: Si lo podemos abrir hoy, cuanto antes, porque la gente, a ver, negocios van a tener que cerrar si no les ayudamos. Evidentemente estaremos ahí para ayudar.
0: Pero no solo sufría inundaciones Madrigueras. A 7 kilómetros está la localidad de Mahora. Su alcalde, Antonio Martínez, ha confirmado en Radio Castilla-La Mancha que el lunes ha arrancado con relativa normalidad.
4: Descargó una tormenta bastante intensa, estamos hablando de 50 y pico, 60 litros, a media tarde. Y bueno, pues tuvimos un problema en la carretera, tuvimos que cortar la nacional un momento y también en la residencia de mayores, pues allí envié Protección Civil también para que se ayudasen a evacuar el agua, pero en realidad no hay mayores daños.
0: Y la estimación de las indemnizaciones del Seguro Agrario en Castilla-La Mancha por los siniestros registrados hasta septiembre de 2026 supera los 50 millones de euros, según Agroseguro, con especial incidencia en uva, herbáceos y hortalizas. En concreto, en uva de vino, las indemnizaciones han llegado a los 19 millones de euros, en herbáceos a los 11 millones, mientras que los seguros pecuarios han supuesto otros 9 millones en indemnizaciones. A esta hora sigue reunida en la calle Ferraz la Ejecutiva Federal del PSOE. A su llegada, el portavoz parlamentario, Patxi López, ha dicho que poner en cuestión el sistema electoral en el país probablemente más garantista y más seguro del mundo, como ha hecho Ayuso, no es que sea trumpismo, sí, es antidemocrático. Además, ha dicho que la izquierda va a ganar las elecciones.
5: Pero estoy convencido de que lo que es la izquierda del Partido Socialista, entenderá lo que está en juego y que habrá gente también que se movilice en ese sector, ¿no? Lo mismo que estoy convencido que el votante socialista se va a movilizar y vamos a ser capaces de ganar a la derecha, a las encuestas y a lo que haga falta.
0: De hecho, ha instado al líder del PP, Alberto Núñez Feijóo, a desautorizar a Ayuso y al líder de Vox, Santiago Abascal, por sembrar dudas sobre el proceso electoral. Y el desalojo de la playa del Trampolín en Ceuta, donde había acumuladas al menos 3.500 personas, ha provocado que al menos 800 migrantes hayan optado por regresar a Marruecos. Un desalojo que para los vecinos llega tarde.
6: Que es muy, muy, muy tarde. Ha llegado muy tarde. Llevamos 2 meses prácticamente y más.
7: No, se notó ayer. Hoy también se nota un poquito mejor.
0: Y seguimos con una noticia de servicio público. El precio de la luz vuelve a niveles que no se veían desde hace ya casi 4 años. Este martes, el mercado mayorista superará los 200 euros el megavatio hora por primera vez desde el año 2022. Beatriz Bonillo, muy buenas tardes.
8: Buenas tardes. En concreto, el precio medio rozará los 202 euros el megavatio hora, un 2,6% más que este lunes. El momento más caro llegará entre las 9 y las 10 de la noche, cuando superará los 281 euros, mientras que el mínimo se registrará entre las 4 y las 5 de la tarde con 147 euros. El impacto será mayor para los hogares con tarifa regulada, mientras que en el mercado libre dependerá del contrato de cada consumidor.
0: Gracias, Beatriz. En cuanto al tiempo, a esta hora el mercurio marca 25 grados en Motilla del Palancar y Membrilla y 21 grados centígrados en Torrijos. Sigue Suena Bien con nuestro compañero Pedro Ángel Sánchez. Más noticias a las 7 de la tarde.
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Seguimos en Radio Castilla-La Mancha, la tarde suena bien, lunes al que seguimos poniendo música a través de los éxitos más actuales, de las novedades más recientes y de esas canciones que nos

0: There's My Look. Esto es lo nuevo de Purple Disco Machine, uniéndose a Mick en este tema que se convierte también en novedad importante. Estos días en la tarde suena bien tema que estrena el pasado viernes.
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3: Buenas tardes, tardes sonoros, buenas tardes Pedro Ángel, soy Isa, nada hermosa.

0: grandes temas, grandes himnos de su madre, de la gran Lola Flores, en ese disco llamado Y ahora Lola, un regalo a mi madre. Entre ellos, entre esas canciones, estaba el Lerele, en la que también participaba a los coros Rosario.
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0: Bueno, gracias a Eloisa, gracias también a Diego, que me mandan fotos que ya en el libro, ¿eh? Muchas gracias, amigos. Y gracias también a María por este mensajito.
2: Buenas tardes, Pedro Ángel, tardes sonoras y tardes sonoros. Soy María de Madrid. Y bueno, Pedro Ángel, hoy hay que felicitarte porque has sido papá y aunque los meses de gestación seguro que has sufrido antojos y crisis, ya está aquí tu precioso bebé de papel y tinta. Esto no es un libro de Ote. Disfruta mucho del nacimiento y, por cierto, la criaturita tiene los ojos de su papá. Bueno, me gustaría compartir con todos para celebrarlo como se merece la canción de hoy. Puede ser un gran día de Juan Manuel Serrat con Chambao. Ya lo es, así que disfrútalo a tope y no dosifiques los placeres, como dice la canción. Feliz tarde, feliz día, feliz semana y hasta mañana. Chao.

0: puede ser un gran día la posibilidad que existe, y si no existe, pues se busca para que lo sea, ¿no?
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0: Perfect Man, este es el hombre perfecto, o al menos así es como se autodefine Teddy Swims en su nueva canción.

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2: Bueno, Pedro, buenas tardes, familia, tardes, ahora soy Andrés desde Landete. Nada, Pedro, vamos a comenzar semana, espero que hayáis disfrutado del finde. Y vamos a por la tarde del lunes también, claro está. Así que para esta tarde mi sugerencia, Pedro, si le encuentra hueco, va por una banda que a mí por lo menos me la descubriste, creo que a principios de la semana pasada, ¿vale? Se trata de Beautiful Sound y la pieza es Perfect Ten, ¿vale? Así que si te parece bien, la escuchamos. Me llamó la atención y les eché un ojillo y un oidillo, ¿vale? Así que si te parece bien, la escuchamos. Para toda la familia Tarde Sonora, para ti, Pedro, un abrazo y sonreír siempre.

The Beautiful Soft, una banda a la que escuchábamos la semana pasada con una versión que hicieron hace ya muchísimos años de Dream a Little Dream. Hoy con este Perfect Ten que nos descubre también Andrés. Nos vamos acercando a las 6:30 con lo nuevo de Carmento, desde Albacete, desde Bogarra, con esta canción que es el primero de los adelantos del que será un disco en el que ya está trabajando poquito a poco. La Patrona se llama esto.

Continuamos en Radio Castilla-La Mancha, 6:30 de la tarde, hasta las 7 juntos. Seguimos poniendo música entre todos, entre todas, a este lunes. ¿Te animas? Venga, que estás a tiempo. Envía tu nota de voz al 680-325-343. Es facilísimo. Nos dices tu nombre y el título de la canción que quieras escuchar. Ahí te esperamos.

0: quiero pedir la de Te sigo soñando. Es una canción que me transmite mucho cariño, ¿vale? Mucho cariño, mucho, muchísimo cariño. Pues esa, y además para ti. Se la he dedicado solo a dos personas, una a mi hijo y otra a ti. Tómatelo como quieras. Te sigo soñando, de Luz Casal, con el otro, no me acuerdo quién es. Un besazo para todos. Quien la quiera bailar, es chulísima para bailarla.
1: Muchas gracias, Monse. Vámonos con De Pedro, con Luz Casal, Te sigo soñando.

0: Jairo Zavala, reconocido músico y cantante de Pedro, con el que charlábamos justo cuando publicaba este disco, y nos confesaba en este programa que para él fue un sueño que Luz Casal colaborara en él, cantando este tema, Te sigo soñando.
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2: Hola Pedro, buenas tardes. Buenas tardes, tardes sonoros. Buenas tardes, tardes sonoras. Soy Florentino de Málaga. Bueno Pedro, hoy lunes me gustaría escuchar a María Jiménez, Ratones Colorados.
3: Venga, un saludo para todos y que pasemos todos una buena tarde. Venga, hasta mañana.

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1: Canción que sirvió como banda sonora de un programa de televisión presentado por Jesús Quintero, María Jiménez, en Canal Sur hace ya algunos añitos, y que se incluyó dentro también de la reedición del disco Donde Más Duele, ese trabajo en el que cantaba por Sabina y que se hizo inclusive con el premio Ondas al álbum en aquel 2002.
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1: Lo último de Bruno Mars, se baila con él y de lo más romántico, de ahí que el título de su disco sea The Romantic.

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3: Tengo por aquí a Julián, que hoy nos pide la última canción de Hombres G, que el pasado viernes compartíamos contigo. Bueno, no es la única persona que la está pidiendo y que vamos a aprovechar, mira, para escucharla, ya que hoy también Pedro nos saluda a esta hora de la tarde.
4: Buenas tardes, tardes sonoras. Pedro Ángel Sánchez, la tarde suena genial con tu programa. Un saludito. Ya a la hora que no creo que no te pido canción. La estoy escuchando toda la tarde, pero no he podido llamar. Un saludito. Te escucho por Almansa.
3: Pues venga, vamos a aprovechar y para Pedro, para Julián, lo último de Hombres G. Gilipollas.

0: gilipollas.
1: Ya te digo yo que este tío es gilipollas. Se queje gilipollas.
2: Uno tiene un mal día y se pone esta gilipollas, canción y queda desahogado, como romper unos cuantos platos, ¿no? Contra un muro. Lo nuevo de los G, hombres G, David Summers y los chicos y los suyos que siguen en plena forma.
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4: Hola, buenas tardes, Pedro Ángel y compañía. ¿Qué tal el fin de semana? Espero que haya ido bien. A ver, Bam, como hoy ha salido tu libro, enhorabuena, que vendas muchos, que los compremos todos. Mira, pues podrías ponernos una de, por ejemplo, de David Bustamante y de Gisela, la de Un Mundo Ideal, que es muy de cuento, pero muy bonita. Que Gisela canta estupendamente también. Y sabes que hacía música, bueno, hace musicales y todo eso. Entonces, nada, os la dedico a todos y en especial a ti por este maravilloso libro que has sacado. Un besito, buenas tardes a todos.

0: 85 años cumple hoy un grande de la música, el cantante y compositor californiano de blues rock Steve Miller, un fabricante de canciones de éxito, posiblemente el autor más radiado en la frecuencia modulada de Estados Unidos. Y en España es habitual escuchar sus canciones en infinidad de anuncios publicitarios. Piezas radiantes, luminosas, muy sonido California, como esta, The Joker del 73, que fue su primer número uno al frente de la Steve Miller Band. Nacido en el seno de una familia acomodada, el padre, médico patológico, era un apasionado de la música e íntimo de leyendas como el virtuoso de la guitarra e inventor Les Paul, quien le enseñó sus primeros acordes a los 5 años. También en su infancia recibió consejos del bluesman T-Bone Walker, entre otros, cómo hacer líneas de solo con la guitarra, uno de los fuertes de Steve Miller. Serenade from the Stars es de su noveno álbum, Fly Like an Eagle, del 76. Y, curiosamente, nunca fue single. Número uno en España décadas después, en la posterior adaptación de los M-Clan. 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
3: Pues es hora de decirnos hasta mañana, porque es momento para bajar el telón por hoy. Mañana a partir de las 4 volvemos a escucharnos, a compartir música, recuerdos, la actualidad musical y, por supuesto, la mejor compañía. Gracias por este día, por este lunes, gracias por vuestras palabras de cariño, gracias por esas primeras fotografías con mi nuevo libro. Y lo dicho, el próximo viernes, día 16, os espero en Madrid, en la librería El Argonauta, para presentarlo a partir de las 7 de la tarde. Y el domingo 18 de octubre os espero en la Feria del Libro de Valdepeñas, de 12 a 1 y media de la tarde en Bodegas a 7. Esa Feria del Libro que regresa a Valdepeñas después de muchos años y en la que tendré el honor de participar para firmaros Nada es Eterno Salvo la Carra, Las Chicas de Oro y mi nuevo libro Esto No es un Libro de Ote. Os espero mañana, eso sí, mañana os espero también aquí sin falta, ¿eh? Paso lista, no faltéis. Saludos de Pedro.

0: Son las 7 de la tarde.
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0: El Gobierno volverá a aprobar este martes los dos decretos de la vivienda que fueron rechazados la semana pasada en el Congreso. Los nuevos textos incluirán algunos cambios, aunque el Ejecutivo Central asegura que no serán sustanciales. Beatriz Bonillo, buenas tardes.
2: Buenas tardes. El Gobierno explica que los textos tienen que ser diferentes a los rechazados la semana pasada para que puedan ser aprobados. Ahora el Ejecutivo confía en seguir su convalidación en la Diputación Permanente, el órgano que sigue funcionando con las Cortes disueltas. Las medidas rechazadas sí se conservarán. De momento no hay fecha para esa votación.
0: Gracias, Beatriz. Por cierto, que el ministro de la Presidencia, Félix Bolaños, ha asegurado que es legal que la Diputación Permanente pueda convalidar los decretos de vivienda que rechazó la semana pasada el Pleno del Congreso de los Diputados. Además, se ha referido a las palabras de Ayuso y Abascal, poniendo en duda el sistema de voto por correo para las elecciones del próximo 29 de noviembre, y les pide lo siguiente.
3: Yo quiero decirles, tanto a la señora Ayuso como al señor Abascal, estos dos portavoces de Pepe Vox, les quiero pedir solo dos cosas. La primera es que no digan tonterías y la segunda es que no siembren dudas sobre un proceso electoral y un sistema electoral como es el español, que es seguro 100%.
0: Las reacciones a ese adelanto se han ido produciendo a lo largo del día desde todos los rincones de la geografía nacional. Desde Castilla-La Mancha, el presidente Emiliano García Page ha sido claro a la hora de valorar esta decisión de Pedro Sánchez. Cree que es acertada porque España vivía una situación permanente de bloqueo cuya única solución pasaba por las urnas.
4: Siempre es una muy buena noticia que la palabra la tenga la gente. Yo confío muchísimo en el voto de la gente. Una situación como la que venimos arrastrando de bloqueo solo la podía resolver, sinceramente, la urna, el voto de la gente. Eso siempre es sano, es lo más democrático. Creo que lo ha planteado el presidente del Gobierno correctamente.
0: Y a pesar del adelanto electoral, los acampados en la Puerta del Sol y en otros puntos del país siguen sin intención de abandonar la lucha. Desde el Sindicato de Inquilinas aseguran que no van a parar y anuncian huelga general para noviembre. Alicia del Río, portavoz.
5: No vamos a estar esperando ningún calendario electoral. Nuestras casas, nuestros hogares, esta lucha no va a esperar a ningún calendario electoral. El horizonte está marcado y es la construcción de una huelga general por el derecho a la vivienda.
0: Más asuntos. El presidente de la Generalitat, Salvador Illa, anuncia ayudas por valor de 75 millones de euros para acelerar la recuperación por las lluvias. Idoia Esteban, buenas tardes.
6: Buenas tardes. El presidente de la Generalitat ha anunciado este lunes que aprobará mañana un primer paquete extraordinario y urgente de ayudas por un valor de 75 millones de euros para acelerar la recuperación de los municipios, empresas y actividades afectadas por las lluvias torrenciales en Cataluña. Ha detallado que 20 millones de euros se destinarán a ayudas directas a las ayuntamientos para reparar equipamientos, edificios e infraestructuras afectadas. Otros 50 se ofrecerán para reparar los daños causados por el temporal hasta que lleguen las indemnizaciones a través del Instituto Catalán de Finanzas y, por último, se incluirá un paquete de 5 millones de euros para ayudar a empresas, comercios y autónomos y, además, también el resto de actividades económicas que hayan sufrido daños debido a las inundaciones.
0: Gracias, Idoia. Mientras, en Madrigueras, la subdelegación del Gobierno en Albacete ha habilitado dos oficinas de información para informar a los vecinos afectados por la riada del pasado viernes sobre las ayudas que se pueden solicitar a través del Ministerio del Interior. De la crónica de sucesos tenemos que lamentar un nuevo accidente laboral. Un trabajador de 57 años ha sido trasladado al hospital en Ubi tras caerse desde una escalera a una altura de 3 metros en Quintanar de la Orden, en Toledo. Al parecer, la caída se ha producido en la vía pública en la calle Yedra de la localidad toledana en torno a las 4:30 de esta tarde. Hasta el lugar de los hechos se han desplazado efectivos de la Guardia Civil, policía local y una Ubi que han trasladado al hombre al Hospital Mancha Centro de Alcázar de San Juan, en Ciudad Real. Un apunte más, el comité de huelga en Airbus ha desconvocado el paro indefinido de la plantilla del fabricante aeronáutico, que actualmente se encontraba pausado después de que la mayoría de los trabajadores haya apoyado la última propuesta de la compañía con el 76% de los votos a favor en la consulta de la semana pasada. Un voto ejercido por los trabajadores de las plantas de Getafe, Albacete y Illescas en Toledo, Sevilla y Cádiz. Eso es todo. Momento del programa de Hoy No Pasa con nuestros compañeros Gloria Santoro y Javier Mateo. Las noticias vuelven a partir de las 8 de la tarde con Francisco Madina Beitia.
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1: Lunes, lluvioso en muchos puntos de Castilla-La Mancha y en directo en la radio en De Hoy No Pasa. Javi, Mateo, ¿cómo estás?
4: ¿Cómo estamos, Gloria Santoro? Muy buenas tardes.
1: Buenas tardes.
4: Bien, no, aquí nosotros viendo a ver si estamos bien, estamos enteros.
1: Si estamos
4: después
1: todos.
4: De un fin de semana, si estamos todos, bueno, sabemos, esto pasará en un rato, pero aquí estamos

0: Lo primero que tenemos que pensar es en el lunes que viene. Por cierto, el lunes que viene, que recordemos que tendremos mejores momentos del de hoy no pasa. Desde ya lo decimos, porque hay que empezar a poner las cosas más o menos claras. Y pensando también en todo lo que tenemos esta semana. Así que ya les iremos contando detalles.
1: Creo que nosotros somos muy así, de mirar el día.
0: Sí, pero es que al final, ¿qué necesidad van a hacerlo?
1: ¿Para qué te vas a crear esa ansiedad?
0: Efectivamente, si tampoco... Vamos a ver, fíjate lo que han cambiado las cosas de una semana a esta parte. De repente, o sea, el lunes pasado, ¿quién pensaba
1: políticamente hablando?
0: ¿Quién iba a decir que políticamente hablando este lunes ya teníamos elecciones? Pues ya ahí está. Pues señores, paso a paso, o sea, ya si eso vamos viendo.
1: No nos queda otra.
0: Iba a decir que salga el toro y se tarea, no.
1: No. Déjate los toros, tranquilos. Bueno, que estamos 7-8 minutos y que arrancamos la tertulia.
0: Me iba a decir, qué bien ha toreado el toro mi santoro, pero no. Así que nada, nosotros aquí, poco más o menos. A ver, empezamos por los que tenemos en la mesa. ¿Por quién tenemos en la mesa?
1: Solo por este hablado tuyo.
0: La
1: otra parte está bajando.
0: La otra parte de momento ahora viene. Vamos a ver, José Trabado, buenas tardes.
2: Muy buenas tardes, chicos, ¿qué tal?
0: El hombre más listo de España gracias a las IAS.
2: Bueno, gracias a la IA, no por mí mismo, sino
0: bueno, vamos
1: hombre,
0: a ver.
1: Que no. Esa IA la controlas tú. Que te he visto tirándote de un avión.
2: Es cierto.
0: Qué rápido está también la Santora ahí.
2: Y comiendo tarta.
1: Estamos aquí encantados con tenerte con nosotros. Es que de verdad, pues José Trabado, que ya saben que desde el principio, luego su seccioncita donde vamos a hablar de IA, como siempre, pero que nosotros le abrimos el micro porque ¿cómo te vamos a tener aquí? Tú imagínate que te vamos a tener aquí todo el rato callado. Pues eso sería un desperdicio, ¿eso no? Nosotros somos radio de aprovechamiento.
0: Pues ahí está. Entonces, como vamos, ya nos conocen, ni problema. A ver, seguimos saludando. A ver, Jesús Arenas, ¿estás por ahí ya listo? Buenas tardes.
3: Buenas tardes, chicos. ¿Cómo estamos?
0: Estoy muy bien. ¿Qué pasa? ¿Qué te cuentas? ¿Dónde estás? ¿Dónde te pillamos?
3: Hoy he sido más efusivo, ¿puede ser o no?
1: Sí, hemos visto muy efusivo, con más energía.
3: Siempre saludo yo un poco tristongo y hoy me he motivado. Digo, voy a currármelo.
0: Bien, muy bien, ahí está.
1: Se lo ha planteado, se ha puesto serio. Jesús ha dicho, voy de verdad a tomarme en serio este momento del día para con toda mi energía que se transmita. Bueno, ahora te iremos preguntando a ver si va bajándole la energía o va subiendo. Amparo de Aguilar, buenas tardes.
4: Buenas tardes, buenas tardes. Con
1: Amparo. Oye, buenas ¿llueve tarde. Por Albacete, Amparo?
4: No llueve. Tenemos aviso, pero no llueve.
1: Eso decía Javi.
0: Pues de todos modos, nosotros también aquí en Toledo, de hecho ha habido, lo hemos estado contando en los servicios informativos, se han cerrado, por ejemplo, los parques en Toledo por lo que pueda pasar, porque estamos en aviso naranja.
4: La gente también.
0: Claro.
4: También.
0: Entonces, es verdad que al final estamos pendientes, acordaros de cómo cambian las cosas. Decía yo hace un momento de broma lo de cómo cambian las cosas de un día para otro, e incluso de una hora para otra si hablamos del tiempo. Es decir,
4: Totalmente.
0: No pensemos más que, por cierto, un abrazo a todos los que nos escuchan desde Madrigueras, porque después de lo que pasó el viernes, bastante hemos tenido. Así que nada, dicho ha quedado. Y nos queda una tercera pata para el banco.
1: Pues no, en este caso cuarta, si seguiríamos a todos los humanos
0: claro, que
1: hay en la mesa. Rocío García, ¿qué tal?
5: La cuarta pata coja que llega tarde hoy.
1: No, pero eso no lo sabe nadie.
5: Muy buenas tardes, chicos. Fíjate, le quiero decir hoy a Amparo, claro, nosotros estamos en compañía, acabamos de hacer un programa en directo y entran llamadas de apoyo de nuestros invitados. Y cuando dicen las llamadas... Buenas tardes, a mí me sale decir buenas tardes, ¿cómo hace Amparo?
4: Muy bien.
5: Me la has pegado, bien, querida. Sí.
0: Amparo de Aguilar farmeando
1: arrastramos.
0: Farmeando ahora directamente. Sí. Claro, así que nada, por cierto, voy a haceros una pregunta, esto viene al hilo de una cosa que ha contado Gloria hace un momento. ¿Vosotros sois de los que cuando os movéis termináis haciendo ya ruiditos o no?
3: ¿Cómo?
0: O sea, aquello de, fijaros, voy a hacer un momento. O sea, yo llego, me pongo, me voy a levantar y hago, ¡ay! Aquello de tal.
5: Cuando te levantas,
0: cuando de repente estás tumbado y dices, aquello de que ya te duele todo. ¿Sois de hacer ruiditos ya o no?
5: No.
3: Yo me siento y digo, qué gusto. Qué gustazo.
0: O sea,
3: me siento y hago eso, sí.
0: Bueno, parte albaceteña vemos que no. José, ¿tú?
2: Yo ya voy haciendo mis pasitos, los engranajes. Sí.
0: Rocío, Rocío no puede decir que sí porque ella hace yoga, pilates y todos los tipos de deportes posibles.
5: Bueno, pero también puedes hacer ruidito, ¿no? Bueno, yo te voy a decir el ruido que hago cuando yo me voy a dormir. Hago como un pequeño ronquido, hago... ¿Nos pasa a vosotros?
0: No, yo ronco a secas.
5: No.
0: Y depende de la postura, ronco más o menos.

0: Nivel ronquido normal o nivel ñu, pero más allá de esto...
1: Haces como un pequeño sonidito y luego también hay gente que hace como un pequeño espasmo así con la pierna.
0: ¡Hombre, claro!
1: Yo a mi cara no me lo veo, pero yo se lo veo a mi Antonio cuando está dormido, hace así como... ¡Ay, ay, ay! Y digo, mira, ya se ha dormido.
0: Claro, pero en ese momento como que te micro despiertas.
1: Sí, te micro despierta, te despierta entera sin micro ni nada, te macro despierta.
0: No, a ti te despierta entera, pero él realmente se despierta solo un momento ahí como diciendo, uy, ¿qué me pasa? Y ya está, luego ya se vuelve a dormir.
1: No sé por qué hacemos ese pequeño gesto.
0: No sé. A
2: mí
0: me han dicho...
2: ¿Como el susto ese que te das?
1: Sí.
0: Yo como ronco, yo sí me han dicho que si me dan para tal, me dicen que es muy gracioso porque pido perdón.
1: ¿En
0: serio? Yo no soy consciente, o sea, no... Yo si estás durmiendo conmigo y yo ronco y me das... para cambiarme de postura, según parece, yo me incorporo y digo, ¡ay, lo siento! Y me doy media vuelta y me vuelvo a dormir. No soy consciente de hacer eso.
1: Qué educado eres hasta... Educado,
0: hasta sobao, ¿no? ¿Eh? Que hay que ver una cosa muy loca, pero sí, sí.
1: Bueno, ¿y...?
2: ¿Y se os cae la baba?
0: Pues depende, sí.
3: Pues depende.
2: Es que, sí, depende. Es que si se cae la baba es síntoma de un sueño profundo y reparador, ¿eh? O sea, que si te levantas...
3: Sea,
2: si es una siesta tal, y se te ha caído... es un poquito todo si te pasa en un transporte público o algo así.
1: ¿A ti se te cae la baba?
2: A mí hace mucho tiempo que no se me cae la baba porque desgraciadamente duermo fatal de un tiempo a esta parte. Pero tengo el recuerdo, vamos. Lo que pasa es que yo me duermo de pie, o sea, duermo mal por las noches, ajá, pero luego me duermo, como ya bien sabéis, en el cine. Siempre.
1: ¿Te dormiste viendo La Bola Negra?
2: No, es la única película últimamente que no me he dormido, pero Spider-Man, 20 minutos de película no he visto.
0: Bueno, además, me hace mucha gracia porque tú y yo hemos ido a ver las últimas mismas películas.
2: Hemos, o sea, coincidido.
0: Primero Spider-Man y luego La Bola Negra.
1: ¿Y nos pasa una cosa viendo, sí, una peli, que te duermes, le das para atrás, te crees que llevas dormido una hora y en realidad solo han sido 10 minutos?
0: Eso me pasó a mí este fin de semana, sí.
3: Con las de Antena 3 por la tarde. Que da igual que te duermas, porque te despiertas a la hora y sigues el hilo perfectamente.
0: Pero, sí. Escúchame, incluso aunque hayan cambiado de película.
3: ¿Sí? A ti no. Ahora te ha pasado la siguiente.
0: Claro, a mí me pasaba. Para mí me pasaba con las de la 1, estas que eran como de Alemania.
3: Sí, hombre,
1: que siguen. La Antena 3, que dicen Paro.
0: O sea, yo en. Sí, pero.
2: Se la carga Antena 3, ¿os dais cuenta?
0: Sí, pero.
2: Porque
0: fíjate,
2: en la 1 hay novelas.
0: Pero yo en la 1, las del fin de semana, estas que era como de repente una amenaza en los fiordos, y es como que allí está todo verde, y de repente llega una señora que le han regalado una cabaña en el campo, y está allí y se ha ido allí a cuidar la cabaña, y aparece su archienemigo, que es el vecino, sí, de al lado, pero que es guapísimo, y a ella le acaba de dejar el marido. Y luego te vas a la siguiente película, y la señora ya no vive en un fiordo de estos verdes, sino que de repente tiene un piso que es igual que el fiordo, y ya directamente tú y van a las dos películas, y no son ni las mismas personas, pero...
3: Y dices, pues, ¿cuándo has venido del fiordo?
0: Claro.
1: Y dice, tiene un piso que es igual al fiordo. Además, los nombres de las pelis son... Todos son similares, y la temática, en plan, la niñera que sedujo a mi marido, sí, la melliza
0: la
1: que...
0: peligrosa.
3: Atracción mortal.
2: De esas películas a mí me gusta cuando... Porque claro, son actores no muy conocidos, pero cuando reconoces uno que salía en una serie, dices, ¡ah, mira! Claro. Tiene que ser buena porque es verdad, está porque... Jason Hardes, que salía, en El Príncipe de Bel-Air, de secundario.
0: Efectivamente, y ya está, pero a ti te hace mucha ilusión. ¿A que sí? Jesús.
3: ¿No seguís a gente que publica en X con Peli de Tarde?
0: Peli de Tarde es maravilloso.
3: ¿Seguís, o sea, a Peli de Tarde?
0: Peli de Tarde en redes sociales. Voy a buscarlo para leer
3: peli
0: algún...
3: Peli de Tarde son mis favoritos.
0: Hombre, por favor, es maravilloso. Fantásticos.
2: ¿Y qué cuenta, perdón, Peli de Tarde?
0: Espera,
3: pues Peli de Tarde te cuenta, ya te da un avance de lo que va a pasar en la 1 y en Antena 3. Y ahora que empiezan con las de Halloween o ya de amor y ya empiezan con las de Navidad los domingos, ya te hacen, o sea, te hacen como una sinopsis y una reflexión al respecto.
0: Por
3: que
0: ejemplo,
3: te meas.
0: Claro, son por buenísimos. Ejemplo, él hace un enlace de una información de la revista Hola. La muerte del rey de Tooro desvela a un inesperado heredero al trono de Uganda. Es futbolista y está casado con una británica. Y de repente él añade... Y la británica con la que está casado descubrirá que es la heredera al trono de Genovia. Claro, pues tipo cosa de maravilloso.
3: Todo es igual.
0: Claro.
4: Es Diana de Gales, ¿no?
0: Claro. Luego, luego.
3: Pero de Uganda, Jesús.
0: Claro. Otra. Una niñera se hizo amiga de una madre y luego desapareció con sus dos hijas. Nadie, dos puntos. La peli de sobremesa del domingo en Antena 3. Es que es así. Y luego ya no hablemos de las diferencias de las pelis de Navidad que ponen ya, a partir de ya, en las plataformas. Ahora,
3: pero que pusieron una en agosto, que estaba yo en la playa, que hizo malo, que venía un temporal, y pusieron una en agosto de Navidad Nueva York de Tres Hermanas.
2: A mí lo que me hace...
1: Yo la vería, por ejemplo, en
0: agosto. Yo también, yo soy muy...

0: peli de Navidad.
1: También, me encanta la de Navidad.
2: No, que decía que yo veo ahora la gente cuando dice me pongo un podcast o un para relajarme, ponte una peli de esas. Que claro, ya verás cómo caes. Al poquito empiezas así a dar cabezazos y dices, uy, uy, la de los fiordos. Es un somnífero estupendo.
1: Y luego en cuatro os habéis dado cuenta que son todo desgracias.
3: Sí, claro. Y de acción.
1: Tsunami.
0: Claro, todas.
3: Cobra,
0: claro.
3: Snake y cosas
1: naturales,
3: así.
1: Naturales.
0: Me parecen maravillosas las de animales salvajes. Es como abejas también, asesinas.
1: También.
0: Avispas al ataque.
3: Serpientes en el avión.
0: Serpientes en el avión. Yo de serpientes no vería.
3: ¿De qué va la peli?
2: No serpientes en el avión.
1: Jesús Arenas estaba intentando decir cosas que yo lo he oído.
2: A ver, Jesús.
4: No, ahora estoy pensando en serpientes en el avión. Digo, la verdad es que no se puede hacer mayor spoiler ya, ¿eh? Pero muchas veces tienes los títulos que te cuentan todo.
1: Es verdad.
4: Serpientes en el avión, cogerlo, no va a ir de amor, no. Aunque luego esas películas siempre mezclan de todo, ¿eh? Siempre mezclan traición, siempre hay una historia de amor.
2: ¿Pero Serpientes en el avión no es del Zapataki?
0: Sí, sale
2: sí, ¿no? Es del sí, Zapataki. Sí, sí. A mí me gustó muchísimo.
0: Yo no he visto Serpientes en el avión. ¿Qué quieres, que yo muera? O sea, vamos a ver, con la fobia que le tengo yo a las serpientes.
2: Me gustó mucho.
3: Oye, chicos, ¿y vosotros erais de cine de barrio?
2: Hombre,
0: sí, claro.
2: Hombre, ¿cómo te atreves a preguntar eso?
0: Si las tengo en DVD. Programa.
2: Las tengo en DVD. Todas.
0: En este programa todos somos de cine de barrio.
2: Las tengo todas en DVD.
4: Del pianista, vaya pelazo el pianista, ¿eh?
0: Hombre, el pianista de Panamá, por favor, vamos.
3: Tócamela otra vez, Pablo Sebastián.
0: Pablo Sebastián, hombre, por favor, maravilloso.
2: Pues mira, es una cosa,
4: hecho,
2: fíjate que...
4: Han hecho un reencuentro ahora, ¿lo habéis visto?
2: No, no.
4: Porque discutieron Jorge Javier y el Pablo Sebastián.
0: No, Jorge Javier no.
2: No.
4: Han estado tiempo sin hablarse.
2: Parada.
4: Y han coincidido en un acto... Eso, Parada.
2: ¿Los ha confundido a Parada y a Jorge Javier?
4: Se nos mezclan los raritos. Y han vuelto a coincidir y se han dado un abrazo y ha sido como un...
1: Qué maravilla, ¿no?
2: Qué bonito.
1: Qué bonito.
0: Qué bonito.
2: Yo cuando hubo ese baile de presentadora, ¿no? Yo siempre he pensado, me aguantan un poco y voy yo. Era mi ilusión. Digo, no quiero ir tan pronto porque si no tal, pero cuando, pues eso, han pasado grandes, ¿no? Parada fue el primero, bueno, pero ha pasado con Chabelasco, Carmen
4: target,
2: Sevilla...
4: Gloria,
2: dime.
4: El target lo tienes controlado.
2: Por eso me veía yo me veía... Hay dos cosas que me hubiera encantado presentar, cine de barrio y la mesa camilla, la mesa redonda esa que hacía Doña Adelaida.
0: Uy, eso era fantástico, sí señor.
2: Esa la... ¿De qué te ríes, no. Arenas?
4: No, porque te imaginaba, que... te juro que te imaginaba ahí.
0: Claro.
4: Viendo el baile de Shakira, pero con invitado, con Florinda Chico al lado.
2: Hombre, claro que sí, yo lo veo. Yo creo que soy un perfil que desperdiciado en este sentido.
3: Oye,
2: no se aprovecha.
3: La tertulia del Hoy No Pasa, pues nosotros lanzamos esta idea así al aire, que después de la película de La Ciudad No Es Para Mí, por ejemplo, de Paco Martínez Soria, pues Amparo,
2: no, mira,
3: Jesús, nosotros comentamos.
2: CM Media ahora mismo está emitiendo la del Oeste. Yo propongo una sección en la que comentemos lo que está pasando
0: en la peli del Oeste. Yo lo veo, yo lo veo.
2: Ahora mismo, por ejemplo, hay uno que está muy mal.
4: Sería buenísimo, ¿eh? Si nos dejan ahí a 4 o 5 ahí metiéndole
2: tenéis que
4: a la
2: tener
4: película.
2: Nosotros tenemos un monitor donde se ve la peli en directo. Vosotros tendríais que tener la opción igual para poder comentar la jugada de las películas del Oeste comentadas por nosotros. Pues sus más, sus menos, sus cosas.
0: Yo tengo una pregunta sobre las pelis del Oeste. ¿Todos los caballos que salen, todos son los mismos caballos siempre? ¿Cambian de caballos? Claro, ¿cómo era esto?
1: Serían especialistas de películas del Oeste, te lo decían para Animals, a Dos
0: Acoge.
1: Hombre,
0: claro. Vamos a ver, pero es que eran muchísimos, ¿eh?
1: De casting.
0: O sea, madre mía.
2: Eran los que más trabajaban.
0: Los de los caballos, ya te lo digo yo a ti. Luego, aparte, hay que ver la de gente que sabía montar a caballo en esas películas, ¿eh?
3: Ya ves.
0: Tú me pones a mí a montar a caballo y escúchame, yo ya me he dejado el coxis, pues, al tercer galope, yo ya me he dejado el coxis.
2: Ahora que lo estoy viendo...
0: Y entonces haría ruiditos al levantarme. Si es que está.
2: Mira, podemos comentar Vuelo Nocturno, que la ponen el jueves a las 11:45 en CM Media, con dos personas que no conocéis.
0: Hombre,
2: Rachel
0: McAdams y Cillian Murphy, sí.
2: Sí, sí.
3: Rachel es la del diario de Noah.
0: Claro.
2: Y el otro es el que tiene...
3: El de Oppenheimer.
0: Oppenheimer,
2: esta cara particular.
0: Que tiene un hijo que es igual.
2: Ah, sí, es verdad.
0: Su hijo es igual, es exactamente igual que él.
2: ¿Sabéis lo que me rayaba ahora que veo la película del Oeste? Que lo pasa la película del Oeste, pero yo de niña lo veía en Curro Jiménez. Cuando...
0: Estamos en un target muy peligroso.
2: Escuchadme, por favor. Por favor, voy a pedirle a Juan que me busque esa intro de Curro Jiménez maravillosa.
0: En la carpeta, escúchame, en la carpeta de Javier Mateo la tienes.
2: Ah, bueno, mira, y me está diciendo a mí, ¿sabes? Y resulta que la tiene él. Para...
0: Si filtras por BSO Curro Jiménez, está.
2: La tiene Javi Mateo. Vamos a escuchar un poquito para que veáis esto. Tremendo este momento.
0: Esto era fantástico.
2: Pues yo era una niña viendo a Curro Jiménez en mi casa y no entendía por qué decían que era de noche por los montes y yo lo veía de día. Decía, aquí en la... ya es de noche. ¿Os acordáis? O sea, ellos nunca, no era de noche nunca para
0: jamás,
2: ellos.
0: Jamás, claro.
2: Noche oscura
1: noche
2: no,
1: americana
2: porque...
1: ¿Era noche americana de esta? Era noche americana de esta.
2: ¿A qué te refieres con noche americana?
0: La noche americana de los montes de allí de Andalucía.
1: No, no, pero era el mismo efecto que las pelis con noche americana. Era de noche, pero era de día. Era un filter hour. Claro.
0: Hombre, tú me contaste.
4: Lo grababan en Noruega, que no se hace de noche del todo. Claro, no lo decían.
2: Esos olivos me sonaban a mí de
0: también
2: Noruega.
0: También voy a decir una cosa. Igual pusieron tres olivos allí en un sitio y a partir de ahí rodaron, yo qué sé.
2: Les pasa también a estas películas del oeste cuando, bueno, mira, aquí están, estos ya se ve que les gustaba más la oscuridad, bueno, se ve dónde está el hombre.
0: Hombre, sí, ha pasado un granero americano, de estos que tienen caballos y grano. Y luego allí en el pajar terminaban pasando cosas siempre.
2: Qué bonitas.
0: Te metían un tiro, te lía bajo en una.
2: Qué bonitas eran las cabeceras de antes, de las series.
1: Allí no es pajar, es establo.
0: Es establo.
1: Pajar es eso, Cuellamos. Perdona que te comes.
3: Le hemos entendido, pero sí, es establo.
2: ¿Has dicho pajar?
0: He dicho
2: sí.
0: Pajar. He dicho que ahí en el
3: granero, de decía,
0: había,
3: ¿no?
0: había granero, entonces tú tenías pajar. Para tener parte con los caballos, parte donde tenías la paja. Y yo, que eso era,
3: era... Que era siempre rojo, grande, con la puerta así en blanco,
0: y de hecho,
3: ¿verdad?
2: Donde aterrizó terminaba... la cabina de Superman.
0: Y ahora no dije, sí. Efectivamente, terminaron de rodar las del oeste y utilizaron Superman. Y sé lo que hicisteis el último verano.
2: Podemos mezclar todas las películas. Superman cayó ahí el chiquillo. Acordaros cómo se quedaron sus tíos, que eran jóvenes para venir en compañía, ¿eh? Lo que pasa es que en aquella época, cuando les cayó, o sea, probablemente tenían hasta sillón granate. Escucha. Rocío.
3: ¿Por qué no hablamos de eso? De la gente de 50 años... En los años 80, que parecía
2: mi bisabuela,
3: las chicas
2: abuela,
3: de oro.
0: Pero que 50 años.
3: Y ahora Jennifer López, que tiene 50 años,
0: perdona,
3: y que 50.
0: Gente de 29. O sea, que yo he visto a personas de 29 años en los 80 que tú decías aquello de madre mía, si este está ya para el sillón granate de compañía, está entre 60 y la muerte.
2: Bueno,
0: o sea,
2: pues,
0: y tenía 29 años.
2: Lo más gráfico ha sido comparar a Sexo en Nueva York, las protagonistas, con las chicas de oro, que tienen la misma edad y cómo
0: claro.
2: Funcionaban en los 90 unas y en los 2000 largos que tenemos las otras. Pero bueno, ha evolucionado la cosa.
0: Y hoy, de hecho, ¿sí? Si me apura, las de Sexo Nueva York son mayores, porque mira a Shakira. Claro.
2: O sea, ¿estás queriendo decir algo?
0: Dos años más que tú tienes. Dos años más que tú tienes, Shakira.
2: Está estupenda ella.
0: Está estupenda,
2: por
0: ¿no?
2: Cierto, que ha anunciado un nuevo concierto, Jesús, por si quieres ir. El 12, estaba finiquitada ya, y el 12 abre nuevo concierto de Shakira, que ya dice de adiós, adiós. O sea, al final son 13 los días de residencia que va a estar aquí.
4: Eso porque lo ha petado, claro. O sea...
0: Claro. O sea, esto es así.
4: Que habrá, tiene un solo out de esos continuos.
0: Yo te digo una cosa, Jesús. Si tú vienes, yo voy.
4: Esto vayamos a ver a Shakira.
0: ¿Eh? Sí.
4: Vayamos a ver a Shakira.
0: Escúchame, yo hago desde aquí la petición oficial a mi jefe de informativos, Oscar Castellanos, aquí en este momento, 7:26 de la tarde, de que me conceda el día 12, que yo trabajo en principio.
1: Ah, creía que le ibas a pedir las entradas, hijo. Castellanos, te va a dar a ti lo que yo te diga. Ah, vale, vale.
0: No, creo que hasta ese nivel no llegamos, pero yo que me conceda el día, que como es festivo, pues digamos que se puede apañar, y yo me voy contigo a ver el concierto de Shakira. Si luego todo este sector de aquí femenino se quiere venir, le hace Amparo, Rocío, Gloria, que se vengan. Pero Jesús, tú y yo allí, yo nos veo con nuestras capas y nuestras gafas.
4: Yo lo veo.
1: ¿Te imaginas
4: luego?
1: Ese momento?
0: Hombre, te contaré.
2: De caminante, ya lo dijimos.
0: ¿Nosotros de caminantes?
2: ¿Que iba a ser un kebab?
3: Pidiendo un de chorimorci.
0: Eso es que yo no veo más como un chorimordi, no te voy a engañar más que como un kebab. O sea, esto es así. Sí que he dicho que...
2: Lo tengo. Se calcula que los 12 conciertos que todavía le quedan por hacer 3 puedan generar entre 150 y 200 millones de euros de impacto económico en Madrid. Eso no es lo que se va a llevar Shakira. Ella facturaría unos 50,4 millones de euros, lo que se ha llevado Shakira.
0: No, si la mujer ya no lleva factura. Madre mía, 50
2: Empezamos
0: millones de euros.
2: Empezamos, antes de que se abrieran los conciertos, criticando el modelo... que ha hecho, pero tengo que decir que me doy dos puntos en la boca y me quito el sombrero, porque es verdad que creó todo un espacio maravilloso, que la gente que ha ido lo ha flipado y se lo ha pasado estupendamente bien, y que después de ver el directo que hizo, retransmitieron en directo el sábado...
3: Tú lo viste, ¿verdad, Glory?
2: Lo vi.
3: ¿Te gustó, verdad?
2: Me gustó tanto que me levanté y me puse a darlo todo yo, como Shakira, que tiene 2 años más que yo. Y
3: llegó a Dua Lipa, fue el sábado. Cuando
2: creo, Dua Lipa, creo, salió en Dua Lipa cantando castellano.
0: Creo que no os está contando la verdad. Tengo que deciros. O sea, miraros cómo se... La Santoro. Mira cómo se está riendo aquí.
2: Trabalho se está riendo más, porque claro, lo sabe.
5: Claro. Formación.
0: Formación como yo. O sea, es que aquí a todo esto vosotros os habéis perdido la conversación que hemos tenido previa.
2: Que les he contado que vi el concierto de Shakira y luego no me podía levantar del sofá porque me dolía la espalda por estar demasiado tiempo sentada.
3: Aquí decía, ¡vuela la cadera!
0: De ahí la primera conversación de los ruiditos cuando te levantabas, efectivamente.
2: Ahí está,
0: es que esto era,
2: ahí está.
0: Amigos.
2: Por
0: amigos.
2: Una lesión. Una lesión que tengo. Pero iría a ver a Shakira, os lo prometo. Aunque no pueda moverme luego.
3: El próximo vamos, chicos.
2: ¿Cómo el próximo? ¿Vamos al del 12?
1: No, lo próximo es Coachella. Nos
3: ¿cuántas perras?
1: Porque tanto Coachella y aquí nos tenemos... Vamos, Jesús y yo nos vamos a Coachella. Si os queréis venir, joder, ya veréis vosotros.
0: ¿Pero cuándo cae Coachella? Que yo tengo que pedir ya los días.
1: Da igual, nos pedimos los días, compensamos.
4: Habla con tu jefe,
1: nosotros
4: Javi,
1: compensamos.
4: Habla con tu jefe.
1: Y a Oscar Castellano que nos vamos a
3: Coachella. Yo veo pero más mirar, en un Burning Man de esos, ¿no? El Burning Man. Donde le puso los cuernos
0: quita.
3: A la
0: no,
3: Tamara
0: no,
3: el Onieva.
0: No, un Burning Man. Eso es cansadísimo, te vas allí.
3: Eso es como muy místico.
1: Es que
3: no,
1: místico no, Rocío no. No son
3: como más alternativo, ¿no, Amparo? Más...
1: Mira, no lo sé, yo lo veo ya que ya me apetece Coachella.
2: Yo creo que por cerrar el círculo y tal y como hemos empezado hablando, creo que lo ideal sería... fletar un avión directo a Coachella, que se nos caiga la baba todos durmiendo en los asientos, viendo una película de Antena 3 en bucle hasta llegar allí.
0: Pero la misma todo el rato. O sea, no
2: y que cuando lleguemos allí haya montado Macondo la Shakira.
0: Por
2: y...
0: un momento pensaba que ibas a decir el pajar.
2: Y por supuesto que nos reciba José Manuel Parada. Y el maestro Leiva, como conciertos estrella.
0: ¿Maestro Leiva?
2: ¿No se llama Maestro Leiva?
0: Era Pablo Sebastián. Que Pablo el maestro Leiva puede dirigirlos a los dos.
2: También.
3: Leiva claro. Es el de Ramón, Leiva, el que apostamos.
1: Perdona.
2: ¿Qué?
1: ¿El maestro Leiva no es Lea Tubera?
3: No,
2: ese es el maestro Rabay. Que por cierto, a Tubera se estrena este fin de semana en Castilla-La Mancha Media, si no lo sabíais. Oye, 7:30 minutos, de verdad, esto se
0: Coachella,
2: nos está yendo
0: Coachella
2: de las manos.
0: Coachella es en abril, que lo sepáis. Pues si tenemos que coger días, que sepáis además que es justo después de mi cumpleaños. De
2: bueno, mira, te regalamos las entradas, se lo vamos a pedir a Óscar Castellanos. Amparo, cuéntanos cómo van para Animals.
1: Pues va muy bien, hemos ido esta mañana a ver al buitre que se posó en el mercado de Villacerrada, porque se perdió. Iba buscando algo alto donde posarse y se posó en el mercado de Villacerrada. Comercio de proximidad, carne, pescado, fruta, verdura. Tonto no es el buitre. Está muy bien, se está recuperando, lo están engordando y en cuanto se ponga bien, lo van a anillar y lo van a soltar. Albacete es ciudad acogedora de buitres. En todo el año nos han visitado 11.
2: Toma ya.
1: ¿Qué te parece?
2: Me parece que no se lo puede perder nadie y que...
1: Nadie.
2: Y que sea Albacete ciudad amiga de los pajericos,
1: el buitre,
2: más todavía. Arenas, cuéntame tus planes.
4: Sí, le iba a decir que en la zona, ahí en la Tejares he visto yo más de un buitre, sí. Soy bastante amigo de los buitres.
2: Carroñero.
4: Pues mirar, para la gente que nos esté escuchando y esté mañana en Madrid, hacemos Las Chicas y Monetes, un open mic de Dachas Comedy y... con producto local, por decirlo de alguna manera. Fran Patti, Roberto Gontán, Talaverano y Lore Navarro, de Albacete. Y para los que estén por la zona de San Clemente, pues el sábado estoy por allí, en Perico Conquense.
2: Mira, muy bien. Apuntado queda para todos los oyentes. Chicos, que os deseamos un buen lunes y hasta la semana que viene.
1: Vale, adiós, adiós.
0: Venga. Me encanta el adiós, adiós, di que sí.
1: Adiós, adiós, adiós.
2: Que vaya muy requete bien y que se os caiga mucho la baba. Síntoma de que estáis descansando.
1: Venga,
2: un abrazo.
1: A tope.
0: Y por
1: adiós.
0: Cierto, yo tengo un mensaje para ti a todo esto del sábado, que me encontré con alguien en Madrid, que yo estuve en Madrid el sábado. David Puerto Sansón, te mando un beso.
2: Ay,
0: que lo
2: bonito.
0: Sepas, nuestro David Puerto Sansón. Es que ya que hemos hablado acerca de citas de humor, pues al hacerlo, que se acuerda mucho de nosotros.
2: Ay,
0: así
2: bonito.
0: Que dicho queda. Beso, David.
2: Besaco, David. Seguimos.
0: Venga, pues seguimos.

0: ¿No has intentado alguna vez explicar una sensación? No sé, como si intentas explicar lo que sientes cuando bajas la ventanilla, conduces callado y sacas la mano notando cómo el aire la golpea. Cuando subes el volumen de la radio porque suena tu canción favorita, la que te sabes de memoria pero que nunca cantas en público. Y aceleras. Cuando hay una parte de ti que quiere soltar el pedal, tú sigues acelerando. No sabes por qué, pero parece que te sientes vivo. Aunque no estés en el mismo lugar, tú crees que sí, que todo pasa alrededor de ti, de la línea recta que estás siguiendo. Pues bien, no es una línea recta. Está todo lleno de bajones, de subidas eufóricas sin ningún sentido. No tiene ni un mínimo trazo recto. Todo es puntiagudo. Y eso es lo que lo hace bonito. Son dos lágrimas congeladas, toda la carita empapada. Pero si
1: ¿coste qué? Hemos esperado que rompa la canción de Pole para comenzar, porque vamos a hablar de un toledano. Y sobre todo, Gloria, antes de empezar, a mí me ha gustado mucho lo que has dicho tú cuando te has enterado de quién era el invitado de hoy, que a mí me ha gustado mucho porque dice mucho de lo que se le aprecia y lo que se le quiere en este
2: puedes
1: programa.
2: Puedes decir lo que he dicho.
1: Dice, ¡ay, mi Javi!
2: Porque él sabe que le admiro muchísimo. Me hace mucha ilusión tenerle en el de Hoy No Pasa y charlar con él un ratito, que además hace tiempo que solo lo veo por redes sociales. Bueno, pues os cuento, queridos oyentes, que nosotros teníamos ganas de... Bueno, realmente no podemos traspasar la pantalla ni a los que nos ven a través del YouTube ni a los que escuchan la radio, pero sí podemos hablar de arte urbano, podemos hablar de historia, podemos hablar de Toledo y podemos hablar de un artista que está convirtiendo algunos rincones de la ciudad en auténticos libros abiertos. Y por eso Javier Alcolea, Alco, Javi, está con nosotros. Javier, buenas tardes.
3: Buenas tardes, ¿qué tal?
2: ¡Ay, que te
1: ay, que
2: vemos!
1: Tenemos, que no sabíamos que te íbamos a ver.
2: ¡Qué me ha hecho más ilusión así! No sabía que nos íbamos a ver. Esta es nuestra reacción, Javi, que deberíamos frenar un poco este tema, ¿eh?
1: Yo creo que sí. Igual también deberíamos saber si tenemos a los invitados por videollamada o no. Pero
2: bueno, no lo sabíamos.
1: Nos hace ilusión, nos hace ilusión que lo sepas. Así que nada.
3: Yo sabía que iba a ver a Gloria y me pongo la cámara, hombre.
1: Hombre. Oye, me voy a dar yo aquí por ofendido. ¿Qué
2: estado,
1: es esto?
2: Escuchadme, me tengo que cambiar de camerino, que es otra cosa que no tiene a cuento, pero he estado tentada, se me ha olvidado cuando bajaba de la tele, porque yo tengo un bote, un spray firmado por él. Entonces yo lo tengo como una reliquia. Y entonces se me ha ido el santo al cielo. Pero bueno, lo dejamos estar. Queremos centrar la entrevista no en nuestra amistad, que es maravillosa y sabes que te adoro, sino en contarle a todos los oyentes y a todo el mundo un poquito de ti, Javi, de contarle al mundo quién eres, aunque aquí en Toledo y bueno, mucho más allá se te conoce, pero para quienes todavía no sepan por dónde va, cómo has llevado tu arte a conquistar en las paredes, en los muros más insospechados.
3: Bueno, pues todo empezó el verano pasado, o hace dos, que se me ofreció la oportunidad de pintar en la senda del río y bueno, se me encendió la bombilla un poco, pues conectando la historia del lugar con tanto con la ciudad como con mis gustos, hacer una leyenda, que en este caso era la leyenda de la Casa Diamantista. Que bueno, si la veis está por la zona de la playa, que está cerca de la Casa Diamantista. Después, como gustó bastante la intervención, porque bueno, al final representa a Toledo y esas leyendas que tanto hace por nuestra ciudad, pues se me dio la oportunidad de poder pintar en el Puente de la Cava y ahí también pues, reflejé la leyenda del Baño de la Cava.
2: Y ahí es donde tienen la gente un museo al aire libre a poder disfrutarlo. Javi, ¿cuánto tiempo te lleva una obra como esa?
3: Pues depende, a ver, sí que es verdad que, como diría mi padre, yo soy un prisillas. Entonces, el del Baño de la Cava creo que estuve 4 días, sí que es verdad que sin parar, parando muy poco. Y el de la senda, pues igual, 4 o 5 días.
1: Vale, ¿y cómo se preparan? Porque claro, no estamos hablando de que tú vayas a pintar un folio, estamos hablando de zonas muy extensas, zonas muy grandes, en las que me da la sensación de que sobre todo para poder reflejar una historia tienes que tener muy medido el qué quieres hacer y cómo lo quieres hacer.
3: Sí, exactamente. Sobre todo yo creo que es fundamental la preparación previa, ¿no? Tener muy claro lo que quieres pintar, el boceto, dónde va a ir, que y luego sí que es verdad que depende de cada artista. Yo, por ejemplo, me tomo a cierta libertad a veces, pero sin salirme de los márgenes. Luego, la forma...

0: lo que más sorprende a la gente es decir, joder, qué dimensión tan grande, cómo puedes pintarlo y que quede una cosa mente. Pues bueno, al final es como pintar en folio, pero a lo grande, con más paciencia, más cansancio, pero igual suele ser una cuadrícula que yo tengo el boceto primero en formato pequeño y lo traspaso al muro.
1: Vale, pero a la hora de hacerlo me da la sensación de que no es lo mismo un folio que tú lo ves a simple vista que un muro, un mural muy grande, que me imagino que en cualquier momento tienes que ir echándote para atrás para ver si tienes que ir, si vas más o menos cuadrando tamaños, o qué es lo que haces si te equivocas, que eso es otra cosa importante.
0: Eso es, hombre, al final el ir echándote para atrás, subir, bajar de la escalera, del andamio, de la grúa, pues es inevitable, ¿no? Pero bueno, mucha paciencia, porque al final sí que es verdad que yo cuando estoy pintando, mis días son únicamente y exclusivamente para pintar el mural y en el proyecto en el que estoy metido. Y mucha paciencia, sobre todo confiar en el proceso, porque yo creo que a toda la gente que haya pintado alguna vez en su vida se dará cuenta que hay una parte del proceso cuando estás pintando que parece que no tienen ni idea de pintar. Y bueno, es confiar un poco en el proceso, en tus habilidades y lo bueno de la pintura, que no estás operando a nadie, entonces puedes volver a pintar encima, o sea que con calma y paciencia.
2: Me encanta ese momento que me he imaginado, ¿no? Dice Javi, te echas para atrás y te empiezas a verlo si lo vimos tú y yo. Sería más complicado, pero la visión de Javi no empieza en ahí. Esto tiene que llevarse primero a conocer la leyenda, a documentarte, a inspirarte, a ver el
0: Eso
2: espacio
0: es.
2: donde vas a crearlo y luego plasmarlo. O sea, esa es la parte ya final, pero todo antes, en la previa, tiene un proceso que solo un artista es capaz de imaginar, de lo que nosotros vemos y todo el proceso anterior. ¿Cómo llevas a cabo todo ese trabajo?
0: Pues bueno, al final es un poco trabajar el proceso creativo, ¿no? O sea, realmente tú puedes plasmar en una pared algo que quede súper bonito, pero que no tenga nada que ver con el sitio. Yo creo que si tiene algo que ver con el sitio y algo que contar, enriquece aún más la experiencia o el proyecto de pintar una pared, porque le está dando un valor añadido a ese lugar. Entonces, el proceso es investigar el sitio, que yo, por suerte, Toledo, me lo sé a la
2: Bastante bien.
0: perfección. Y nada, al final es buscar la leyenda, y lo que más cuesta es buscar sobre todo la leyenda o el hecho histórico que haya ocurrido en ese lugar y plasmar la escena que mejor cuente o que capte la mayor parte de la esencia de esa historia, leyenda o cuento que quieras contar.
2: Quiere preguntarte, Rocío, Javi.
3: Qué difícil es, Javi, darle intencionalidad a tu pintura. He visto los murales y son increíbles. Además, estuviste con nosotros en compañía el año pasado enseñando a dibujar a Ramón y a Gloria. Él hizo un mural de la Soledad y vosotros, bueno, una flor, nos representó como una flor y vosotros al lado hicisteis en vuestro.
2: Y me explotó el bote.
3: Le explotó.
2: No sé qué toqué, algo hice mal. Desde luego no era lo mío porque me explotó en directo. Pero bueno, sí que es verdad que tuvimos un poquito de su arte en el programa, de ahí que a mí me haga también ilusión traerlo a la radio. Tú los has visto, ¿verdad, Rocío, esos murales?
3: Son alucinantes, son preciosos porque además es verdad que te transmiten más allá, ¿no? La perspectiva que le da él a esa leyenda, a ese mito, y es alucinante, claro, no es lo mismo aprender que enseñar, ¿no? ¿Cómo aprendiste tú, Javi, que además eres muy jovencito, porque el perfil, dije, es Javi Alcolea 99, el 99 es el año que naciste, ¿verdad?
2: Esa era tu pregunta.
0: Eso es.
3: No, no es esa. Quiero preguntarte cómo aprendiste tú, cómo empezaste en el mundo de la pintura. Cuéntanos.
0: Pues si te diese un momento exacto, te estaría mintiendo, porque yo desde los primeros recuerdos que tengo son pintando. O sea, son tirado en el suelo, pintando. Era muy aficionado a pintar dinosaurios, sí que es verdad. Y bueno, se me pasó con el tiempo, pero sí, no, yo ya te digo, no recuerdo un momento de mi vida en el que no haya pintado, no haya hecho algo artístico.
2: De siempre, quienes conocemos además tanto tu hermano, tus padres, que han estado siempre a tu lado, ese apoyo incondicional, ¿no? De, en una época como hoy, hoy tenemos sentado a José Trabado, que además le flipan mucho las leyendas,
4: sí,
2: ¿verdad, José?
4: Sí, sí, sí, sí.
2: Y él trabaja con la IA como partes tan diferentes, ¿no? De una inteligencia artificial, sacarlo a una parte artística donde están tus manos, tu creatividad y tú al frente. Yo sé que eres una mente inquieta y que no paras dándole vueltas a las cosas. En este mes de octubre y a día de hoy, ¿ya tienes en mente un nuevo proyecto?
0: Sí, sí, la verdad es que estoy preparando una serie de cuadros inspirados en las leyendas. Bueno, aquí detrás tenemos uno.
2: Es que es lo que te iba a decir, no sé si somos unos privilegiados o estamos viendo algo que todavía no está terminado.
0: No. Esto ya ha salido, no es primicia.
2: La primicia
0: está al lado de la pantalla.
2: Dale la vuelta a la cámara.
1: Bueno, el caso es que decíamos lo de que estás haciendo una serie de cuadros, pero ¿lo tienes ya todo pensado? ¿Tienes claros cuántos van a ser? ¿Qué van a ser? ¿Cómo? ¿Qué formato tienen?
0: Sí, en principio van a ser 15 cuadros, ¿vale? Estamos aún viendo dónde se puede poner, pero bueno, la serie, lo que es la colección, va a existir y va a ser algo tangible. Aquí, el que tengo aquí detrás, ahora me pongo pegadito al lado para que veáis un poco el tamaño, ¿vale?
3: Fíjate.
0: Son 2,30 metros por 2 y van a ser todos en esas proporciones.
2: Claro, necesitamos un sitio con bastante espacio para poder ubicarlos. Oye, una pregunta que se le viene a la gente ahora, porque ahora sí que estás hablando de cuadros con idea de exponer en una sala, pero hemos hablado de ese arte urbano, de murales que están en las calles. ¿Qué pasa con la lluvia? Ya sé que es una pregunta como muy obvia, pero ¿es arte efímero? ¿Cuánto nos puede durar? ¿Podría ser durante muchos años?
0: Hombre, a ver, al final es pintura, es un material que aguanta la intemperie, está pensado para aguantar la intemperie. ¿Es eterno? No es eterno, porque al final, más que la lluvia, yo incluso te diría el sol. Es lo que es el mayor problema. Chupa el color, lo desgasta y bueno, pero sí, los murales suelen tener una vida útil o en perfectas condiciones, entre comillas, de unos 5 años o así. A partir de ahí empiezan ya
1: Siempre se os puede llamar, porque es verdad que hay algunos que se convierten en especialmente identificativos. Mira, pienso, por ejemplo, en Okuda, que al final no deja de ser uno de esos nombres que empezó haciendo intervenciones de arte urbano y que, sin embargo, a día de hoy es todo un artista reconocido y que además ya se ocupan quienes se encargan cosas con él de que haya un mantenimiento de las obras, ¿no? Es decir, al final me da la sensación de que por una parte es verdad que ahora existe mucho más respeto hacia el artista urbano, sobre todo en los que realizan estas intervenciones, y luego por otra parte es verdad que si tú intervienes en un determinado sitio se busca que eso esté ahí para quedarse, que al final si cuadra, si gusta, se mantenga ahí.
0: Ajá. Ahora, al final, en perfectas condiciones son como 5 o 6 años, ya te digo, pero luego de una manera decente aguantan algo de tiempo más. Pero sí, darles un repasillo de vez en cuando no viene mal, la verdad.
2: Había que hacer ahí.
1: ¿Alguna vez has pasado tú por alguno de tus cuadros por aquí? ¿Te ha dado las ganas de llegar y decir, voy a traerme mañana un poquito de negro y voy a darme aquí para retocar un poquito?
0: Alguna vez me han dado ganas y lo he hecho.
1: Me gusta la confesión, ¿eh?
2: Hace ahí un retoque.
0: Pero a lo callado.
1: Y que sí, que al final eso no tiene que enterarse nadie, no pasa nada.
2: Bueno, pues Javier Alcolea, nuestro invitado de hoy, que se pasen por tu perfil de Instagram para que vean el talento que tienes, pero sobre todo que vayan a esa exposición que se está preparando para poder disfrutarlo y que se pasen por los murales que hemos dicho para ver, porque es un regalo que tú haces para todos aquellos que quieran disfrutarlo, que te sigan la pista de cerca y que te deseamos toda la suerte del mundo. Que ha sido maravilloso tenerte, pero que espero que no sea la única, que a mí esto así, además que nos veamos, me hace mucha ilusión.
0: Pues nada, muchas gracias por contar conmigo y que seguro que no es la última vez que nos vemos.
1: Ojalá. Javi, un abrazo enorme.
0: Un abrazo enorme.
2: Un beso, amigo. Chao. Y nosotros que seguimos, que todavía tenemos aquí a Trabado y tenemos que hablar de IA. Understood.
1: Pues fíjate que hablando precisamente de cuestiones que tienen que ver con intervenciones artísticas, tú has propuesto una cosa que me ha gustado mucho y es lo del ¿qué está pasando con la IA? Porque claro, igual hay gente que está haciendo cosas con la IA cuando intenta vender otra cosa completamente diferente.
2: Hombre, es que la cartelería, ¿verdad, Rocío? Últimamente todo el mundo utiliza la IA para poner sus anuncios desde un bar a vender castañas y se ha convertido esto, José, nos están de verdad, es que sin parar.
4: Sí, la verdad, además que todos copiados, todos iguales, no transmiten, la verdad es que mucho. Y lo que tú dices, que al final lo hace desde el restaurante, el bar, la empresa pequeña que tiene un pequeño negocio y todos, el problema es que lo hacen igual. Y además comete muchos errores, por ejemplo, pueden aparecer una gamba con cuatro ojos o aparece una hamburguesa y se le ve un dedo atravesado. Pues cosas un poco extrañas que la verdad es un mal uso de la IA. Eso denota que realmente no se está utilizando bien de una manera correcta, porque eso se puede hacer con inteligencia artificial, pero bien hecho.
2: Claro, pero no siempre es tan sencillo, porque luego es verdad que la mayoría de la gente utiliza la misma, ¿cómo se denominan? Las mismas, o sea,
4: las mismas LLMs, sí.
2: Claro, ellos los mismos para todo, y no, cada uno es específico para una cosa, claro, no, están años luz, pero no es lo mismo preguntarle a ChatGPT que comerle a la lavadora que te haga el cuadro para anunciar la oferta del día.
4: Claro, sí, hay IAs que son específicas para diseño, por ejemplo, no quiero hacer publicidad, pero bueno, una herramienta que es muy conocida, que es Canva, que está muy orientada al diseño y tiene integrada, por ejemplo, la inteligencia artificial. Y ahí tienes un componente humano que tú puedes utilizar, modificar y alterar.
2: ¿Editas
4: esos diseños?
2: ¿Tú el vídeo?
4: Sí, bueno, el cartel o el vídeo o lo que tú quieras hacer y insertas elementos de inteligencia artificial. Pero también hay que decir que en los ChatGPT, Claude y demás, tú puedes entrenarlos o puedes hacer ciertas cosas para que se salga de esos diseños, pero hay que saber.
2: Por favor, dejadme un momento que le pregunte esto. 3 semanas, que luego se me olvida decírtelo. Y es, me parece fundamental esto que te voy a preguntar.
4: Dime.
2: No soy consciente de que son como los Pokémon y se pueden entrenar. Y es algo que creo que la gente no lo nota. Si yo no lo he entendido, no todo el mundo lo entiende.
4: Claro.
2: Las IAs se pueden entrenar y se pueden llevar hasta satisfacer mejor tus necesidades según ella.
4: Sí, antiguamente había unas cosas que eran los GPTs, que están, por ejemplo, estamos hablando de ChatGPT, eso ya está desapareciendo. Ahora estamos en modelos agénticos. Yo lo que os invito es, si vosotros, que no sé cómo utilizar la IA, ChatGPT, Claude, Gemini, la que utilicéis, ¿lo utilicéis normalmente desde el navegador? No. ¿Del móvil?
1: Yo lo utilizo desde el móvil.
4: Desde el móvil o de un navegador.
1: Pero yo la busco, por decirlo así. Sí. No la tengo integrada, sino que la busco.
4: Vale. Eso realmente no estáis sacando todo el potencial de
2: pero
4: la
2: si
4: IA.
2: Está aquí, ¿no?
4: Sí, lo que quiero decir es que lo instaléis en vuestros ordenadores.
2: Que lo instalemos en el ordenador.
4: En los ordenadores. Eso cambia mucho.
2: ¿Por qué?
1: Por ejemplo, si yo llego y abro y quiero utilizar por cualquier
2: ponlo
1: cosa,
2: aquí.
1: Claro. Es decir,
3: porque va aprendiendo, yo lo
1: no
3: hago
1: podemos,
3: ahora.
1: Claro. No podemos aquí.
3: A ver, escaletas,
1: los informáticos
3: sin
1: y
3: calcular
1: los
3: tiempo.
1: Quita,
3: si
1: quita.
3: Le digo, dime el prompt que yo uso, dime de forma esquemática y visual si los tiempos de esta escaleta, por ejemplo, están bien.
2: Entonces,
4: claro, tú puedes tener, si tú te instalas ChatGPT, lo que se llama Work o en este caso el Cowork, es una aplicación de escritorio, un programa de escritorio. Tú lo instalas y ya utilizas de una forma mejor lo que es un sistema agéntico, ¿vale? Entonces tú le puedes dejar el ordenador encendido que vaya haciendo ciertas cosas. La diferencia entre utilizar una consulta en ChatGPT a un agente es que tú a la gente tú le dices, quiero que me hagas esto, pero búscate la vida. ¿Vale? Le puedes dar el contexto de lo que quieres que haga y se busca la vida. Por ejemplo, hay una cosa que me gusta mucho, que disfruté hace poco, es hacer el árbol genealógico de tu familia, que es muy sencillito.
3: Sí.
4: Tú lo coges y le dices, quiero que me hagas el árbol genealógico de mi familia. Te doy los nombres de mis padres, de mis abuelos, apellidos, les digo las fechas más o menos de dónde han nacido. Y leche, que yo llegué hasta el 1700.
2: ¿Qué dices?
4: Sí,
3: ¿en serio?
4: Sí, sí, sí.
3: Yo le he leído que los hace muy bien, pero siempre lo típico, que lo quieres hacer y al final nunca lo haces y dicen que afina mucho, pero 1700 me parece una barbaridad.
4: Sí, sí, sí, sí, sí. También hay que, en tu familia ha habido alguien que a lo mejor ha tenido...
2: Mira, ves, el de la peli de la bola negra no tenía el ChatGPT para la
1: genealógico. Claro,
2: el muchacho, ves, en el 2017 no ya había llegado. Claro, no, no he hecho spoiler.
4: Y es muy curioso porque, claro, en mi caso se lo he hecho pues eso, a amigo, a algún familiar y tal, y muy divertido porque la gente se emociona, no saben que claro. tenían un tío, un no sé qué. Y es lo bonito de la IA, ¿no? Que aquí hablamos siempre de lo negativo, trabajo,
1: si nos va a matar en 2029 o no,
4: Terminator, si los T-800, ¿no? No, hay cosas que son muy chulas. Por ejemplo, esto, os invito a que lo podáis probar y es muy fácil, ¿no? Hazme un árbol genealógico y toda la información que le deis, cuanto más información le hagáis.
2: ¿Sabes, José, que yo soy especialista en encargártelo a ti? Que yo te doy los datos que tú quieras.
1: ¿Por qué? Porque, tú tienes la IA gente que te lo va a
2: hacer. El martes que viene me dices quién eras mis tatatatatatatatatatatabuelos, que oye, que lo mismo aquí me lo descubres en directo y quién sabe si lo mismo soy heredera de
4: un castillo.
2: ¿De un castillo? Imagínate, ¿de Maqueda? Imagínate que era yo y me estaba buscando.
1: Por un momento te veía ya a ti directamente cogiendo una de estas de los fiordos, la casa de los fiordos en Alemania, no lo sé.
3: Yo soy la princesa de Castilla-La Mancha, pero de Castillo no, querida.
4: Yo, como curiosidad, a una persona familiar se lo hice y había por ahí un borbón, no digo más.
1: ¿Qué dices?
4: Sí.
1: Madre mía.
2: Uy. Pero te digo una cosa. Una necesidad.
4: O sea, pero es bueno. Divertido. Pues mira, el próximo día ya tenemos programa.
2: Yo te doy los datos y tú me dices a ver de dónde
4: está.
3: Yo cojo la B después de Glory.
2: Vamos haciendo aquí un repaso.
1: ¿Tú eres consciente de que tienes que empezar a dar turno como en la carnicería y poner precio? Porque esto al final te
2: digo una cosa. Desde el día que vino José aquí a la sección, yo cada día me sorprendo más. Mira, llego a mi casa y veo, primero que se me cae la boca, la mandíbula cuando veo los vídeos. El otro día me sale desde el avión.
4: Sí.
2: Y me encantó.
4: Sí.
1: Por cierto, si pueden, ahora vamos a decirlo, si pueden, pásese por las redes sociales de José Trabado para ver esto y que entiendan la risa de Rocío.
3: Sí, muy bueno.
4: Sí, pues... Desde un globo también.
2: Rocío, que tiene mucho estrés. Este momento es una descarga para ella.
4: Sí, pues eso, por ejemplo, es un programa que, si puedo contar tres cositas, es un programa que estoy llevando con Cámara de Comercio de Toledo, ¿sí? Y para 30 comercios pequeñitos.
2: Me parece súper interesante,
4: gratis,
2: José.
4: Y gratis para todos ellos. Y bueno, está abierta la inscripción en Cámara de Toledo, ¿vale? Pues si quieren inscribir, es gratis.
2: Y entonces tú les enseñas a ellos.
4: Les enseño.
2: Que no hagan el cartel así,
4: claro. que tengan, en este caso, que hagan, son cuatro talleres y les ayudo a implementar la inteligencia artificial, pero en cada negocio.
2: Para que cada uno pueda sacarle la mayor rentabilidad utilizando las IAs.
4: Claro, es, en vez de darle el pescado, el pez, ¿no? Pues les enseño a pescar. Sí.
1: Eso está muy bien, porque al final todos tenemos que recurrir a ello. Y es verdad que nosotros lo llevamos diciendo desde el primer día, Gloria lo ha dicho.
2: Claro, ¿qué tiene que hacer la gente que ahora mismo está interesada?
4: Sí, pues se tienen que meter en cámaratoledo.com, entran, hay un cartel muy grande que pone comercio inteligente.
2: El cartel no estará hecho con IA.
4: No.
2: O está bien hecho.
4: Está bien hecho.
2: Ya lo pone así con el S que sale.
4: Aparezco yo tirándome de la...
3: Y es que con José me siento súper afortunada porque cada día nos da una masterclass.
2: Pero totalmente, esto es maravilloso.
1: Y además lo mejor de todo es que no lo parece, que es lo más divertido de todo. Es como de nos estamos enterando de cantidad de cosas así. En cualquier caso, fíjate, decías tú, y volvemos otra vez al tema de lo de la cartelería y el cómo al final esto entra dentro del pequeño comercio.
4: Sí.
1: No somos conscientes de que al final esto es una herramienta, que es algo que tú llevas diciendo desde el primer día. Es decir, el uso normal de la inteligencia artificial es como el que nos tenemos que hacer a ello porque ha venido para quedarse y viene a hacernos la vida más fácil.
4: Claro.
1: Que me da la sensación de que muchas veces no somos conscientes de ello.
4: Efectivamente. Y además, por ejemplo, lo que tú dices del pequeño comercio, que siempre se ha quedado como muy atrás de las grandes superficies comerciales y no voy a decir marcas, pero siempre está como muy detrás por eso, por el tema económico y es así, ¿no? Pues la IA le da una ventana de oportunidad que pueden hacer grandes cosas, por ejemplo, tirarse de un avión como yo he hecho y comerte una tarta, y llamar bastante la atención.
2: Claro.
4: Es otro concepto diferente. Y le puede ahorrar tiempo, mejorar sus procesos, mejorar su visibilidad.
1: Se lo pueden llevar a la playa como Gloria y a mí.
3: Y fijaos los ceporros que somos, que la cartelería esta cutre no es por la IA, es porque nosotros lo estamos enseñando mal, lo estamos ejecutando mal nosotros.
1: Efectivamente, porque fíjate que es verdad que al final... sobre todo en determinado tipo de cartelería, es verdad que tiene que estar la mano del hombre. Pero también es verdad que en otro tipo de cosas nos puede ayudar mucho. Y ojo, que nosotros aquí siempre hemos defendido mucho la parte de la artesanía. Es decir, el hecho de que cuando tú eres creativo se tiene que fomentar esa creatividad. Pero eso no quiere decir que no nos pueda ayudar para hacer determinadas otras cosas.
4: Claro, es un potenciador, siempre lo hemos dicho. Por ejemplo, el anterior invitado, Javi, cuando ha entrado, o sea, ese chico con la creatividad que tiene... Y la IA sería explosivo, ya lo es, ¿no? Uh-huh. Pero es su creatividad ya la tiene. O sea, no sé si me explico, sí, ¿sabes? Es un potenciador. Pero eso va en él, eso va en él. Que, por cierto, me encanta su trabajo.
2: Yo lo sabía porque a ti te gusta mucho las leyendas.
4: La leyenda me flipa. Sí, ya me ha visto su trabajo, no sabía.
2: Claro, es lo que yo trataba de decir, son disciplinas completamente distintas. Hay una parte artística creativa que lleva innata y ahora es saber utilizar cada ellas.
1: Pues yo creo que ya vamos a ir despidiendo por una parte, insistiendo en eso que hemos dicho, para todos aquellos que tengan pequeño comercio, que entren en la web de
4: cámaratoledo.com
1: y que ahí en este caso entren en
4: Comercio Inteligente.
2: Bueno, y si van a la página de José Trabado, el avión les lleva directamente a saberlo. Hasta la semana que viene, José.
4: Mañana,
2: Rocío.
4: Sí.
3: Dime.
2: Nada, has descargado bien,
3: Sí, es que me hizo mucha gracia el vídeo de José. Digo, mira cómo se está tirando, qué valiente.
1: Qué valiente.
2: Pues Rocío, que viene la semana que viene también, buena semana.
3: Que gracias, como siempre. Me lo paso muy bien con vosotros.
1: Rocío hoy está encantada de la vida por estar aquí simplemente, que ya está muy bien.
2: Queremos saber qué pasa, pero nos lo va a contar sin micrófono, mejor.
1: En fin. Y que nosotros, dicho todo esto, mañana nos tiramos en avión o como sea, pero que a las 7:05 nosotros llegaremos aquí.
2: Llega la información. Adiós.

0: Son las 8 de la tarde.
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0: ¿Qué tal? Muy buenas tardes. Urnas es igual a democracia y democracia es confianza en el sistema, pese a que la pulsión de denostar el propio sistema sea en ocasiones demasiado tentadora. Habrá elecciones generales el 29 de noviembre y ya en el mismo momento de la convocatoria, el presidente Sánchez esbozaba la idea plebiscitaria que auspiciará en la precampaña y seguro en la campaña electoral.
2: Si deseáis sumaros a esa ola ultraderechista que involuciona allí donde gobierna, o deseáis que España continúe siendo un baluarte de apertura y de justicia social y de responsabilidad medioambiental.
0: E idéntico planteamiento plebiscitario desde el principal partido de la oposición. Núñez Feijóo ha usado la coletilla por fin para iniciar su comparecencia tras el anuncio del presidente, pero también ha indicado con claridad que para él las elecciones van de buenos y de malos.
3: Esto va de que España le gane a Sánchez y a lo que representa, de que la nación y la democracia venzan a quien más daño le han causado.
0: Pues eso, sin pedir el voto, pero ya fijando los marcos. Dos notitas, por cierto, a pie de página. Primero, no está bien usar la escalinata de la Moncloa para según qué cosas. Un respeto a la institucionalidad. Y segunda, no parece por la convocatoria electoral que Sánchez quiera dar un golpe de Estado blando, perpetuarse en el poder, como se venía insistiendo en no pocos relatos políticos. La hipérbole también tiene las patas muy cortas. Y en Castilla-La Mancha, ¿qué piensa un antagonista de Sánchez como García Page? Bueno, pues que es bueno y sano convocar elecciones en la actual circunstancia de bloqueo político, que es de justicia que esa palabra del votante se escuche antes de las municipales y autonómicas de mayo del 27 y que en esos comicios de noviembre bastaría con que se cumpliera un único objetivo.
4: No necesariamente haya que estar todo el mundo a la gresca y haya tanto conflicto social, ni haya tanta crispación ni frentismo. Yo creo que el mejor resultado de las próximas elecciones sería que desaparezca el frentismo.
0: Para los que estén interesados, desde mañana mismo se puede solicitar ya el voto por correo. Yendo al análisis, ¿por qué convoca Sánchez? ¿Porque ve realmente una opción de ganar o le basta con ganar? ¿O ni siquiera eso? ¿Y es suficiente mantener el tipo pensando quizá en el año 2030? ¿Y no da por descartable esta última opción el politólogo Jesús Gutiérrez Villalta?
5: Y entre otras ha valorado que puede conseguir, quizás no montar gobierno, pero sí ser una fuerza política, quizás la más votada. Y claro, él es joven, ¿no? Nunca se sabe si lo que está pensando es salirse para volver a entrar, ¿no?
0: Por cierto, confirmación definitiva. Mañana el Consejo de Ministros ordinario volverán a estar sobre la mesa desde el Consejo de Ministros los dos decretos de vivienda, los que tumbó el pasado viernes el Congreso de los Diputados. Van a estar sobre la mesa con una redacción muy similar a la que conocimos la pasada semana.
6: Van los dos decretos, como estaban configurados en el pasado Consejo de Ministros. Va a haber algunas variaciones. Los decretos no se pueden presentar exactamente igual como estaban la última vez, pero sí que les puedo garantizar que en ningún caso esas variaciones van a suponer la rebaja de ninguna de las medidas de protección que acordamos.
0: Confirmación del ministro Ernest Urtasun. Esos decretos habrán de pasar por la Diputación Permanente del Congreso y podrían recibir el visto bueno, al menos el primero, si es que el PNV mantiene el sentido de su voto del pasado viernes. Por cierto, esta misma tarde, Comisión Obreras y UGT han anunciado que convocarán huelga general en el mes de noviembre, antes evidentemente de que empiece la campaña de las elecciones, y que la fecha de esa huelga general, que tendrá por objetivos la mejora de los sueldos y el problema de la vivienda, la fecha de esa huelga general se fijará en conjunto con el sindicato de inquilinas. Ahora repasaremos la secuencia de la convocatoria electoral, el cronograma que nos va a llevar a ese 29 de noviembre y también cómo resultaron en Castilla-La Mancha las generales del 19 y del 23. Pero este lunes además ha sido un día de vuelta a la normalidad, en la medida de lo posible, en la localidad alaceteña de Madrigueras. Alicia San Segundo, buenas tardes.
7: Buenas tardes, sí, primer. Como decíamos, primer día laborable en Madrigueras después de la riada del pasado viernes. Hoy algunos negocios han podido abrir las puertas y otros siguen sacando barro de sus instalaciones. También sigue el barro en el centro de salud. Lo que se ha podido reanudar son las clases en el colegio y en el instituto y se está buscando una ubicación para la mesa informativa sobre ayudas. Juan Carlos Talavera es el alcalde.
8: Si la podemos abrir hoy, cuanto antes, porque la gente, a ver, negocios van a tener que cerrar. Si no les ayudamos, evidentemente estaremos ahí para ayudar.
7: Más asuntos. La última sentencia del Tribunal Supremo desestima el recurso presentado por los regantes del campo de Cartagena contra la planificación hidrológica vigente. Al respecto se ha manifestado la consejera de Desarrollo Sostenible. Para Mercedes Gómez no hay marcha atrás. Seguirá reclamando nuevas reglas de explotación del trasvase gobierne quien gobierne. Advierte de que la región seguirá defendiendo la reserva hídrica estratégica que necesite.
9: Ni Murcia, ni Levante, ni Madrid van a conseguir que no tengamos a disposición la reserva hídrica estratégica que Castilla-La Mancha necesita, tanto para la protección de los espacios de la red Natura vinculadas al eje del Tajo, como para tener satisfechas todas las demandas de uso en nuestra comunidad autónoma frente al uso de terceros.
7: De la crónica de tribunales, hoy ha arrancado en la Audiencia Provincial de Ciudad Real el juicio con jurado popular contra Antonio Cava, de 52 años, acusado de asesinar a dos empresarios de la localidad de Manzanares en dos episodios ocurridos con 3 años de diferencia. El fiscal del caso, Carlos García, deja claro en su alegato que el acusado cometió el crimen con intención de robarles al estar asfixiado por las deudas. Él sería el autor intelectual de los crímenes y Gaspar Rivera, su ayudante para deshacerse de los cuerpos.
10: Y ayudó a su amigo Antonio a desembarazarse, a ocultar el cadáver y a ocultar en un caso un coche, en otro caso un móvil, etc.
7: Y la apertura del nuevo campus universitario de Guadalajara está más cerca. A finales de este año las obras estarán finalizadas. Así se ha destacado en la presentación del nuevo curso académico de la Universidad de Alcalá en la capital alcarreña. Carmelo García es el rector.
11: La previsión es que este año quede finalizada la rehabilitación completa del complejo del antiguo Colegio de las Cristinas. Quedará pendiente el nuevo aulario, cuyas obras cuentan con dotación presupuestaria para el próximo ejercicio.
0: Gracias, Alicia. Hoy también es noticia el tiempo. Otra tarde de tormentas y probablemente no va a ser la última.
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0: Carlos Macías, buenas tardes.
13: ¿Qué tal? Muy buenas tardes. Arrancamos semana y de momento las lluvias y las tormentas que siguen sin darnos tregua, y con especial atención a estas próximas horas porque se mantienen activos los avisos en nuestra región, avisos de nivel naranja en la provincia de Toledo, en la zona de la Sierra de San Vicente, la zona del Valle del Tajo y la zona de los Montes, avisos que también cogen, aunque ya de nivel amarillo, la zona de los Montes en la parte de Ciudad Real, la Mancha Toledana y todo el este de la región, por esas precipitaciones, también por las tormentas que pueden venir acompañadas sobre todo de granizo y de alguna racha fuerte de viento. Como decimos, una situación de lluvias a estas horas concentrada sobre todo hacia el oeste de la región. Cambiamos de escenario con respecto

0: Toledo y en Albacete. La segunda mitad de la semana parece que ya viene con un tiempo un poquito más tranquilo.
1: Gracias, Carlos. En previsión de esas tormentas, por ejemplo, el Ayuntamiento de Toledo ha informado del cierre preventivo del Parque Escolar, el Parque de las Tres Culturas, el Parque de la Vega y los Jardines del Tránsito, conforme al protocolo municipal por ese aviso naranja de lluvias intensas y tormentas. Un cierre que estará operativo entre las 5 de la tarde y la medianoche de este lunes. En cuanto al deporte, ya conocemos los emparejamientos de nuestros equipos para la primera ronda de la Copa del Rey. Armando Clavero, buenas tardes.
2: Buenas tardes, Pachi. Como se suele decir, con suerte dispara. El Sporting de Alcázar, el equipo de preferente, se va a enfrentar al Málaga, el colista actualmente de la primera división. El Tarancón de tercera ref a otro equipo de primera división, al Levante, que ahora mismo está 17º. El Conquense recibirá a la Fuensanta, al Castellón, equipo que ahora mismo es segundo en la Hypermotion. Y tendremos derbi regional entre el Calvo Sotelo Puerto Llano y el Albacete Balompié. Estas eliminatorias a partido único se jugarán 27, 28 o 29 de octubre.
1: Gracias, Armando. 8 y 9 minutos de la tarde. Situación hasta ahora en las carreteras de la región. Vamos hasta la DGT. Elena Lozano, buenas tardes.
3: Muy buenas tardes. En estos momentos, especial precaución en la salida de Toledo por la A42, ya que encontrarán al menos 2 kilómetros de tráfico lento. Al margen de ello, el resto de las principales arterias de Castilla-La Mancha se encuentran despejadas. Eso sí, por proximidad, precaución ya en la entrada a la capital madrileña por la autovía A5 a su paso por Alcorcón, donde encontrarán también más de 2 kilómetros de tráfico denso.
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1: El día D es el domingo 29 de noviembre. Esto, por cierto, no se ha señalado lo bastante. En esta enorme nómina de días mundiales o días internacionales, el 29 de noviembre es el Día Internacional de la Solidaridad con el pueblo palestino. Es verdad que había que elegir un domingo, pero también es casualidad que sea ese día. Ese día los españoles estamos llamados a votar en unas elecciones generales anticipadas. Lo ha anunciado en Moncloa pasadas las 9 de la mañana el presidente del gobierno. En una declaración institucional, Pedro Sánchez hacía un llamamiento a la movilización ciudadana para repetir un gobierno progresista. José Luis Martín.
5: En algo más de 9 minutos, Pedro Sánchez anunciaba lo que muchos daban por hecho desde el pasado viernes.
6: Tras informar como corresponde al jefe del Estado, he decidido convocar un Consejo de Ministros y Ministras extraordinario esta misma mañana para disolver las Cortes Generales y convocar unas elecciones generales que se celebrarán el domingo 29 de noviembre, de acuerdo a los plazos que establece la ley.
5: Consciente del malestar que hay en las calles, el presidente del Gobierno llama a la movilización.
6: Para acometer en profundidad las reformas pendientes que necesitamos para que la ciudadanía pueda lograr reducir esos niveles de desigualdad, debemos movilizarnos y debemos lograr que el Parlamento nos dote de una mayoría mucho más amplia, progresista, con la que doblegar a las élites, conquistar nuevos avances sociales y seguir transformando España.
5: Y es que para Sánchez ha llegado el momento de que los españoles decidan.
6: Tenéis que decidir si deseáis sumaros a esa ola ultraderechista que involuciona allí donde gobierna, o deseáis que España continúe siendo un baluarte de apertura y de justicia social y de responsabilidad medioambiental.
5: El presidente del Gobierno califica a PP y Vox de la peor oposición de la historia y ha mostrado su confianza en la movilización de los ciudadanos para renovar, decía, una mayoría progresista en el Congreso.
1: Bueno, pues al hilo de esta convocatoria hay un cronograma que seguir, una serie de hitos. Han confirmado fuentes del Gobierno que el Congreso y el Senado resultantes de esas elecciones se constituirán el día 23 de diciembre, pero conozcamos más fechas clave. Idoia Esteban, buenas tardes.
7: Buenas tardes. No se debe sobrepasar un plazo de 25 días desde los comicios, finalizando así el día 24 de diciembre, y la decisión final ha sido el día de antes. Hacemos un repaso rápido de las fechas más importantes en las elecciones. Del 21 al 26 de octubre es el plazo para presentar las candidaturas. El miércoles 28 de octubre se publican las listas provisionales, mientras que el lunes 2 de noviembre se publicarán las definitivas. En cuanto a la campaña electoral de los partidos, estará activa desde el día 13 hasta el 27 de noviembre, pero a partir del 24 se prohíbe la publicación de encuestas o de sondeos electorales. Un día antes de las elecciones, el 28 de noviembre, se tomará la jornada como reflexión y finalmente, justo el domingo 29, se llevarán a cabo estas elecciones anticipadas.
1: Y desde mañana mismo, por cierto, se puede solicitar ya el voto por correo. A este respecto, el presidente de Castilla-La Mancha ha sido bastante claro a la hora de valorar la decisión de Sánchez. Cree que es acertada porque España vivía en una situación de permanente bloqueo cuya única solución era esa, pasar por las urnas.
8: Siempre es una muy buena noticia que la palabra la tenga la gente. Yo confío muchísimo.

0: en el voto de la gente. Una situación como la que venimos arrastrando de bloqueo político solo la podía resolver, sinceramente, la urna, el voto de la gente. Eso siempre es sano, es lo más democrático. Creo que lo ha planteado el presidente del gobierno correctamente.
1: ¿Cree Paje que es de justicia el adelanto en relación a los comicios autonómicos y municipales que serán en mayo del 27? Y le preguntamos los medios sobre su posible participación en la campaña de las generales. ¿En qué sentido y en qué medida decía esto?
0: No me he planteado nada de la campaña. Cuando llegue el momento, en función de lo que me planteen. Yo lo que no me van a poder pedir nunca es que renuncie a mis ideas, a mis proyectos, a mis argumentos y a mis postulados. Eso yo no los dejo aparcados porque haya campaña electoral. Ese es el tema. Si eso encaja.
1: Sobre el hecho de que mañana el Consejo de Ministros en sesión ordinaria pueda dar luz verde de nuevo a los dos decretos sobre vivienda, con alguna pequeña modificación para ser convalidados más adelante por la Diputación Permanente, Paje ha preferido ser prudente, esperar, ha dicho, a conocer qué argumentos legales se exponen para una situación que, no obstante, ha calificado de inusual. Conviene recordar en esta circunstancia, ya con las elecciones fijadas, que Castilla-La Mancha elige a 21 de los 350 diputados del Congreso. Así que vamos a recordar, a repasar cómo se ha repartido por provincias esos 21 escaños en las dos últimas elecciones generales. Enrique Lumbreras.
2: El 19 de noviembre de 2019, los españoles y también los castellano-manchegos fuimos llamados a las urnas en unos comicios generales repetidos tras los celebrados el 28 de abril de ese mismo año, tras la imposibilidad de formar gobierno. En Castilla-La Mancha, el PSOE fue la fuerza más votada entonces, logrando 9 diputados. Le siguió el Partido Popular, que cosechó 7, y Vox, que consiguió 5. Ya en las elecciones del 23 de junio de 2023, el PP invirtió la situación, convirtiéndose en la fuerza ganadora en la región, subiendo hasta los 10 diputados. El PSOE se quedó en 8 y Vox se hizo con 3 diputados. Es decir, en las dos últimas convocatorias, la suma de la derecha ha superado siempre a la izquierda, representada únicamente por los socialistas. En 2019 la balanza fue de 12-5, en el 23 aumentó la diferencia a 13 diputados la derecha, 8 la izquierda.
1: Escuchábamos esa primera valoración del presidente de la Junta, de Emiliano García Paje. Hemos preguntado también a las fuerzas políticas de Castilla-La Mancha, al PSOE y a las otras restantes. Las tres coinciden en aplaudir esa convocatoria electoral, analizan la llamada a las urnas bajo el prisma regional.
2: Pocas veces ocurre, pero esta vez las tres formaciones coinciden y muestran su satisfacción por el anuncio de Pedro Sánchez. A partir de ahí las diferencias. En Vox se alegran porque dicen que si se acaban las políticas de Sánchez, se acaban las de García Paje, porque son lo mismo. David Moreno es su presidente.
3: En Castilla-La Mancha tenemos por partida doble los problemas y las dificultades que el socialismo ha generado a las familias, a los sectores productivos, y todo eso hace que cada día sea más difícil llegar a final de mes, que cada vez haya más dificultades, y son los causantes de las dificultades en el acceso a la vivienda.
2: En el PP suscriben el mensaje más repetido desde Génova. Por fin, el líder de los populares de Castilla-La Mancha se pregunta qué harán los socialistas de la región tan críticos con Sánchez, y estima que una victoria de Núñez Feijóo les beneficiará de cara a las autonómicas de mayo.
4: Por fin, que ya era hora. Estas elecciones del próximo 29 de noviembre no van de que gane el Partido Popular, van de que gane España. ¿Para quién va a pedir el voto Emiliano García Paje? ¿Para el Partido Socialista o para el Partido Popular? Lo digo porque el candidato del Partido Socialista es el señor Sánchez. Los castellano-manchegos a tener todavía la decisión más firme de votar al Partido Popular en mayo.
2: La satisfacción en el PSOE viene porque el adelanto electoral responde a su interés para que las elecciones nacionales no coincidan o sean después de las autonómicas. Ana Isabel Abengozar, portavoz del Grupo Socialista en las Cortes.
5: Es el mejor momento y evidentemente pues se podrán valorar cuando llegue mayo la gestión que se ha hecho frente de las autonomías y de los ayuntamientos, porque de otra forma lo que hace la gente es simplemente votar con un voto de castigo y no juzgar o no valorar las políticas que hemos puesto en marcha unos y otros.
2: Abengozar cree que es ahora cuando el PSOE podrá cosechar sus mejores resultados.
1: En próximos días podríamos escuchar con detenimiento las opiniones de los tres grandes partidos de Castilla-La Mancha, porque van a pasar por aquí sus principales líderes o dirigentes. Mañana David Moreno, pasado mañana el líder del PP Paco Núñez, y el jueves el secretario de organización de los socialistas castellano-manchegos Sergio Gutiérrez. También por la radio, por Castilla-La Mancha hoy han pasado los agentes sociales. Para UGT era previsible ese adelanto electoral por la falta de apoyos del gobierno. ¿Creen que no va a cambiar, en todo caso, el adelanto electoral, las reivindicaciones de este sindicato para mejorar la vida de los ciudadanos, especialmente de los más vulnerables? Lola Alcónez, secretaria.

0: área de UGT en la región.
1: Esos decretos no venían a salvar el problema de la vivienda, porque el problema de la vivienda en nuestro país es algo mucho más grave, pero que sin embargo ayudaban. Son muchas las reivindicaciones, tanto sociales como laborales, que nosotros tenemos que mantenemos. No hay un parón en ese sentido.
0: Los empresarios señalan que la convocatoria de elecciones debería haberse producido antes, ya que no se han sacado presupuestos en toda la legislatura. Denuncian asimismo que durante estos años ellos, como uno de los interlocutores sociales, han sido excluidos del diálogo social y solo el gobierno ha escuchado a los sindicatos. Lo reclamaba el secretario general de FEDETO, Manuel Madruga.
2: Que la situación lo demandaba desde hace tiempo y que los problemas que tenemos ahora encima pues casi que lo exigían, ¿no? En nuestro caso, fundamentalmente, se ha gobernado, sobre todo en los dos últimos años, completamente al margen de lo que sería el diálogo social, y eso ha provocado que todo lo que quería hacer el gobierno se entendiera simplemente con los sindicatos, dejando al margen a la parte empresarial, ¿no?
0: Y desde Comisiones Obreras, el secretario regional en Castilla-La Mancha, Javier Ortega, aprovechaba esa convocatoria para pedir la conformación de una mayoría progresista que afronte los desafíos sociales y laborales que quedan pendientes.
3: Desde Comisiones Obreras vamos a apelar a la participación en estas elecciones, al tiempo que mantenemos nuestra estrategia de movilización permanente y que el sindicato va a mantener una movilización actualizada en aquellos temas en los que ahora mismo esa trabajadora está demandando, como sobre todo es el tema de la vivienda, el tema de los precios y sobre todo el empobrecimiento de la clase trabajadora.
0: Ambos sindicatos, Comisiones y UGT, han acordado además la convocatoria de una huelga general de 24 horas para este otoño, con el objetivo de reivindicar salarios dignos y garantizar el acceso a una vivienda digna. Esa medida tendrá que ser ratificada por los órganos de dirección de ambas centrales sindicales y la fecha se pactará con el sindicato de inquilinas, que es quien puso la idea sobre la mesa de estas centrales sindicales. También ha opinado hoy el alcalde de Toledo, Carlos Velázquez. Ha dicho que la convocatoria electoral era esperada, predecible, y que la decisión de Sánchez corresponde a la lógica. Asegura que llega porque el presidente del gobierno y su gobierno estaban acorralados.
4: Por la inacción y acorralado sobre todo por la incapacidad para gobernar. Se puso de manifiesto este fin de semana, ¿no? No puede gobernar, entonces un gobierno que no gobierna no es útil, por lo tanto un gobierno que no gobierna hay que cambiarlo.
0: Bueno, ¿y qué habrá sobre la mesa? Ya lo contábamos en portada, hombre, tiene toda la pinta de que la vivienda y las políticas sociales serán las cuestiones elegidas para esa campaña electoral.
5: Por los micros de Radio Castilla-La Mancha hemos hablado con Jesús Villalta, analista político y profesor de la Universidad de Castilla-La Mancha. Considera que Pedro Sánchez se ha traicionado a sí mismo por haber convocado elecciones cuando ha admitido siempre que nunca lo haría, pero aún así ha conseguido que todo el mundo hable de lo que a él le interesa.
6: A pesar de que ha tenido que volver a traicionarse a sí mismo, a negarse a sí mismo o a llevarse a sí mismo la contraria, ha convocado elecciones y se ha hecho con el relato, se ha hecho con la narrativa, se ha hecho con el tema de campaña. Todo el mundo está hablando de lo que quiere que de lo que Sánchez quiere que se hable. Todo el mundo está hablando de vivienda, todo el mundo está hablando de las políticas sociales, y en ese despedida y meeting que ha hecho y convocatoria a la vez que ha hecho Sánchez, ha dejado claro cuáles eran los temas de campaña.
5: Afirma que PP y Vox no están del todo cómodos con el tema de la vivienda y que hay que esperar para ver si deciden responder a Sánchez o en su contra deciden proponer sus propios temas. Siguiendo con la vivienda, Villalta considera que muchas veces ganar la reivindicación en la calle no siempre significa ganar las elecciones.
6: Hay una cosa que también tenemos que tener muy clara y que a veces olvidamos, ¿no? Y es que ganar la reivindicación o ganar en las manifestaciones o ganar en la calle no implica ganar elecciones. Nadie debería asociar una cosa a la otra y nadie debería sacar la conclusión de que, bueno, como hemos visto estos días en los informativos que la gente se ve echado a la calle, gente progresista se ve echado a la calle con el tema de la vivienda, eso va a dar lugar a un apoyo social mayoritario en las elecciones, ¿no?
5: Finaliza reflexionando que los temas judiciales y de inmigración pueden ser los posibles temas principales para la campaña electoral de la oposición debido al daño producido al gobierno de Sánchez.
0: Y desde la economía hoy le hemos pedido también la perspectiva de opinión al economista habitual de este espacio, los lunes, a José Carlos Díez.
7: Bueno, por fin vamos a votar. Yo creo que ha sido una legislatura innecesaria, sin presupuestos, sin capacidad de gobernar, y es bueno que haya elecciones y que los españoles decidamos. Esperemos que decidamos que haya mejor gobernabilidad y que haya un gobierno con un apoyo parlamentario suficiente para aprobar leyes, ¿no? Básicamente es de lo que va la democracia. Pero yo creo que, pase lo que pase, los políticos, y hablo en general, Francis, deberían empezar a resolver problemas reales de los ciudadanos. Si hay un problema de vivienda, viviendas, esto no va de fondos buitre o no fondos buitre, esto va de que se están construyendo muy pocas viviendas y especialmente muy pocas viviendas de protección oficial a precios accesibles. Entonces, lo que tienen que hacer es ponerse a construir viviendas y decir cómo las van a construir. Y luego, otro problema grave que tiene muy cabreado a todo el mundo, ¿no?, pero en especial a los jóvenes, es la precariedad salarial. Cada año el salario más frecuente baja en España. Entonces, cada año estamos creando empleos de peor calidad con peores salarios, ¿no? Entonces, ahora ya el salario más frecuente es el salario mínimo, que nunca había pasado, y lo que hay que hacer es, pues, cambiar el tamaño empresarial, empezar a desarrollar red de alta tensión, poner fábricas y atender. En Castilla-La Mancha hay un montón de demandas. Hoy he estado con empresarios comiendo en Toledo que querían ampliar sus fábricas y no tienen conexión de red de alta tensión. Eso genera empleos de calidad, estables, con salarios altos, y la gente puede acceder mejor a una vivienda, y hay que construir más viviendas. Y de eso va esta campaña, Francis. Si van a volver a hacernos relatos y volver a 1934 y los rojos contra los azules, yo creo que la gente ya está muy cansada de la clase política, y si esta campaña vuelve a ser igual de sucia, creo que nos vamos a cansar muchísimo más.
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0: 8 y 24. Fuera de esa convocatoria electoral, en Madrigueras, en la provincia de Albacete, continúan las tareas de limpieza y reparación después de las tremendas inundaciones del pasado viernes. Una persona fallecida, muchísimos daños materiales que siguen cuantificándose en estos últimos días. Las personas afectadas tienen ya a su disposición dos oficinas para informar de los daños y para pedir ayudas públicas. Juan Martínez.
9: Con el ayuntamiento muy dañado, las oficinas se van a ubicar en dependencias de la Universidad Popular. Estarán abiertas de 10 de la mañana a 1 y media de la tarde para atender todas las demandas, las de particulares, comerciantes y empresarios. Hemos hablado con alguno de ellos y con el alcalde de Madrigueras, Juan Carlos Talavera.
10: Todos los negocios de esta calle inundados hasta arriba.
11: Nos hemos encontrado con el 100% del negocio destruido.
12: A ver, negocios van a tener que cerrar si no les ayudamos. Evidentemente estaremos ahí para ayudar.
9: El agua y el barro llenaron el centro de salud, que quedó inoperativo tras la tormenta. La asistencia se presta ahora en el edificio de Cruz Roja, donde sí han recuperado la normalidad. Es este lunes en las aulas. José Víctor Martínez es el director del Colegio Constitución Española.
13: Toda el agua del pueblo vino aquí, pero sorprendentemente este cole prácticamente no entró nada de agua.
9: Preocupa la situación de algunos inmuebles antiguos tras el derrumbe de varias casas muy dañadas por el agua, nos cuenta el alcalde.
12: Allí llevamos ya 4 o 5 casas que se ven derribado. Creo que va a haber más.
9: Todas las administraciones se vuelcan estos días con Madrigueras. La Diputación, por ejemplo, prepara una ayuda económica directa al ayuntamiento para atender los gastos y necesidades derivados de la emergencia.
0: Hoy los compañeros del Magazine de Castilla-La Mancha Hoy han estado en Madrigueras. Los vecinos les han contado historias que la verdad es que ponen los vellos de punta. Escuchándolos queda claro que la tragedia podría haber sido aún peor. Víctor Carmena.
14: Nos han contado, por ejemplo, la historia del joven al que la corriente arrastró hasta la puerta de la iglesia, donde el agua alcanzaba los 2 metros de altura.
15: En ese mismo instante en el que el muchacho llegó exhausto allí, se cedieron las portadas de la iglesia, se abrieron de par en par y entró todo el agua, succionó a este muchacho hacia adentro, que pudo salvarse gracias a este milagro.
14: Quien lo cuenta es un vecino, David Utiel, que también fue testigo de cómo la corriente arrastró a una pareja en su coche hasta que el vehículo quedó atrancado en una fuente.
15: Salieron por las ventanas, el coche ya estaba lleno de agua, el marido se quedó agarrado al letrero donde pone Madrigueras, y la muchacha se pudo agarrar a esa casa que está rota frente a esa fuente, y que habían salido felizmente las cortinas de esa casa, se pudo agarrar a las cortinas y estuvo una hora agarrada a esas cortinas.
14: A Juan Fernández, otro vecino, las imágenes de todo esto le llegaron cuando estaba de comida en Quintanar del Rey, a unos 20 kilómetros de su pueblo. Con las calles anegadas, tardó más de 2 horas en llegar a casa de sus padres.
16: Ellos estaban bien, estaban con el agua, casi 1 metro de agua y sin luz, que era ya de noche, y hasta que nos bajó un poco el nivel no pude subirlos al coche y llevarlos a casa de mi hermano, que estaba más alto y allí estaba limpio.
14: Escuchando los testimonios queda claro que varios vecinos, desde luego, han vuelto a nacer.
0: Ha habido más municipios afectados, muy cerquita de Madrigueras. Está Mahora, allí también sufrieron los estragos de las tormentas, aunque su alcalde, Antonio Martínez, confirmaba hoy que el lunes había arrancado con normalidad.
17: Descargó una tormenta bastante intensa, estamos hablando de 50 y pico, 60 litros, a media tarde, y bueno, pues tuvimos un problema en la carretera, tuvimos que cortar la nacional un momento y también en la residencia de mayores, pues allí envié protección civil también para que les ayudasen a evacuar el agua, pero en realidad no hay mayores daños.
0: Y en Manzanares, en la provincia de Ciudad Real, la lluvia provocó problemas tanto el viernes, hablamos aquí con el alcalde, sobre todo en el hospital, como ayer domingo, lo confirmaba el propio Julián Nieva.
18: La lluvia torrencial que se concentró en muy poco espacio de tiempo, pues nos ha llevado a que determinadas zonas críticas de la ciudad entraran las redes en carga y prácticamente fuera imposible evacuar tanta agua en tan pocos minutos.
0: Hoy también situación ya normal en Quintanar de la Orden, en la provincia de Toledo, después de un fin de semana en el que las lluvias también han dejado más de una treintena de incidencias. Lucía Martínez.
19: 34 incidencias se registraban en la localidad toledana por las fuertes lluvias, 43 litros por metro cuadrado en apenas 20 minutos. Alejandro Villanueva es jefe de la policía local.
20: Sótanos, pues calles anegadas en las que se quedaron coches y sobre todo los sótanos de viviendas particulares que se quedaron muchos vehículos.
19: Y aunque la situación ya está normalizada, persisten las consecuencias del temporal para los vecinos.
21: Pues mira, el coche inundado. Yo también tengo un negocio ahí en esa zona que también se me inundó un poco, pero bueno, ha sido mínimo los daños.
19: Desde el consistorio, hoy con la situación ya normalizada, los trabajos se centran en recuperar por completo las zonas afectadas. Pablo Nieto, alcalde de la localidad.
22: Están las máquinas, tenemos máquinas barredoras y están las cubas para ayudar a la limpieza, porque hay algunas cocheras que se han visto, cocheras grandes, que se han visto muy afectadas.
19: Mientras, los servicios municipales continúan con las labores necesarias para dejar restablecidas las calles de la localidad.
0: Mucha lluvia a lo largo del fin de semana, después de meses muy secos. Esto puede ayudar a la aceituna, puede arreglar la cosecha, apuntalar al menos los aforos que se han publicado, que dan una previsión de 1,6 millones de toneladas para todo el país y 152.000 aproximadamente para Castilla-La Mancha. José Luis Vargas es el presidente de la cooperativa San Sebastián.
23: Pues como llovida del cielo, nunca mejor dicho. Han venido muy bien, han caído 64 litros, hemos contabilizado este fin de semana. Si hubiera llovido un mes antes, la aceituna, la pulpa se ensancha, todas esas células que tienen para que se llenen de aceite y tal, habían sido mejor, pero bueno, el agua siempre viene bien, ¿no? Estamos, yo creo que todavía a tiempo y yo creo que recuperaremos bastante.
0: Y dato conocido esta tarde, la estimación de las indemnizaciones del Seguro Agrario en Castilla-La Mancha por los siniestros hasta el mes de septiembre supera los 50 millones de euros, según Agroseguro. En uva de vino las indemnizaciones serían en torno a los 19, en herbáceos 11 millones, hortalizas 8 millones, frutos secos 3 millones, mientras que los seguros pecuarios han supuesto otros 9 millones en indemnizaciones. Son datos que ha ofrecido en una jornada en Alcázar de San Juan el director territorial de Agroseguro en Castilla-La Mancha, Javier Zarcero. Y hay que hablar de un nuevo respaldo judicial a los caudales ecológicos del Tajo. El Supremo ha rechazado la mayor parte del recurso de los regantes del campo de Cartagena contra los planes hidrológicos del Tajo y del Segura. Beatriz Bonillo, buenas tardes.
24: Buenas tardes. El tribunal ha respaldado el aumento progresivo de los caudales ecológicos del Tajo, una medida que reducirá el agua disponible para el trasvase Tajo-Segura. Los regantes defendían que este incremento podría restar hasta 100 hectómetros cúbicos al año para regadío del Segura, pero el Supremo ha rechazado sus argumentos para anular estos caudales. Mercedes Gómez, consejera de Desarrollo Sostenible de Castilla-La Mancha.
25: Ni Murcia, ni Levante, ni Madrid van a conseguir que no tengamos a disposición la reserva hídrica estratégica que Castilla-La Mancha necesita, tanto para la protección de los espacios de la red Natura vinculadas al eje del Tajo, como para tener satisfechas todas las demandas de uso en nuestra comunidad autónoma.
24: Todo esto frente al uso de terceros. El fallo supone un nuevo respaldo judicial a los caudales ecológicos establecidos para el Tajo.
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0: Nuevo accidente laboral en Castilla-La Mancha. En esta ocasión ha sido en la localidad toledana de Quintanar de la Orden. Un trabajador de 57 años ha caído desde una altura de unos 3 metros. Esto ha sido esta misma tarde, Carmen Cenjor.
26: Se trata de un hombre de unos 57 años de edad y empleado del mercado municipal de abastos de la localidad. El trabajador estaba realizando una reparación cuando se precipitó de la escalera en la que estaba subido. El aviso a los servicios de emergencia se ha producido a las 4:30 de este lunes por la tarde, por lo que hasta el lugar de los hechos se trasladaba una UBI móvil y agentes de la policía local y guardia civil. El hombre herido, pero consciente, ha sido trasladado por los servicios sanitarios hasta el hospital La Mancha Centro de Alcázar de San Juan, donde está siendo atendido por los servicios de urgencia.
0: Juicio del año, podríamos decir, en Ciudad Real. 9 días en sesiones prácticamente maratonianas ante los ojos de 9 ciudadanos anónimos que conforman el jurado popular. Antonio Cava, el principal acusado de asesinar, robar y hacer desaparecer a 2 empresarios, se enfrenta en ese juicio a 46 años de cárcel. David Centellas.
1: Desde el alegato inicial, el fiscal del caso dejaba claro que Antonio Cava mató a los 2 empresarios de Manzanares. Lo hizo con intención de robarles al estar asfixiado por las deudas. Él sería el autor intelectual y material de los crímenes, Gaspar Rivera, el ayudante para deshacerse de los cuerpos.
2: Y ayudó a su amigo Antonio a desembarazarse, a ocultar el cadáver y a ocultar en un caso un coche, en otro caso un móvil, etc.
1: El primero, que sigue sin confesar los hechos, se enfrenta a 46 años de cárcel. El segundo a 19 tras colaborar en la investigación. En el banquillo se sientan además otros 2 hombres acusados por las familias de ser cómplices.
3: Interés y el interés en encubrir y equivocar a la Guardia Civil en cuanto a la situación de los hechos en unas horas, en una franja horaria determinada, tiene su importancia.
1: Los familiares de las víctimas piden que se apliquen las mayores condenas posibles a los responsables de los crímenes de Jesús María González y Juan Miguel Isla. Los acusados han pedido declarar el último día.
0: La apertura del nuevo campus universitario de Guadalajara está más cerca. De hecho, a finales de este año esas obras estarán concluidas. Así se ha destacado hoy en la presentación del nuevo curso académico de la Universidad de Alcalá en la capital carreña. Allí el presidente regional, Emiliano García Page, ha anunciado también un notable incremento de financiación en el próximo contrato programa. Juan Carlos Ballesteros.
4: Es la primera vez que este solemne acto académico de inicio de curso, que ha tenido como marco la antigua Iglesia de los Remedios, se ha desarrollado en el campus de Guadalajara, que cuenta con un alumnado superior a los 3.500 estudiantes. Para ellos y para toda la comunidad universitaria, el rector, el guadalajareño Carmelo García, tenía esta buena noticia.
5: La previsión es que este año quede finalizada la rehabilitación completa del complejo del antiguo Colegio de las Cristinas. Quedará pendiente el nuevo aulario, cuyas obras cuentan con dotación presupuestaria para el próximo ejercicio. Estamos, por tanto, ante un momento decisivo.
4: En el campus alcarreño se imparten 10 titulaciones de grado, 3 dobles grados y 2 másteres, estudios que se ampliarán con el incremento económico del nuevo contrato programa entre 2027 y 2031, que va a superar los 80 millones de euros. Lo anunciaba el presidente regional, Emiliano García Page.
6: El acuerdo que estamos por firmar va a aumentar no menos de un 30%. Hasta el 2031 a la aportación de la comunidad autónoma. Y eso no solo tiene que despejar y garantizar el funcionamiento normal, sino que nos tiene que permitir poder negociar, discutir, siempre no sometiéndolo al mercado político, sino la necesidad académica, para entendernos, y de social, las nuevas titulaciones que se puedan impartir.
4: Según ha indicado García Page, se espera que esté firmado antes de acabar el año.
0: 8 y 35 de la crónica local, varias referencias. El Ayuntamiento de Talavera no prevé subir impuestos ni tasas municipales en 2027 y va a mantener la política de contención fiscal. La propuesta de ordenanzas incluye nuevas bonificaciones y la ampliación de algunas ya existentes, entre ellas las relacionadas con el IBI. Jesús García Barroso es el portavoz del equipo de gobierno.
7: Seguimos aumentando las bonificaciones, como por ejemplo los porcentajes en el IBI, en alguno de los supuestos contemplados y que permite la ley, porque no todas las cuestiones que se plantean, o bien por la ciudadanía o por la oposición, son susceptibles de aprobación, solamente las que permite la ley de haciendas locales.
0: En Toledo, el Ayuntamiento ha aprobado en un pleno extraordinario la ampliación del polígono industrial del barrio de Santa María de Benquerencia. El objetivo es favorecer el crecimiento económico y la instalación de nuevas empresas. Una ampliación que ha contado con el apoyo del Gobierno Municipal, de PP y Vox, también del Partido Socialista, y la abstención del Grupo de Izquierda Unida Podemos. Florentino Delgado es el concejal de Urbanismo.
27: El uso principal del desarrollo futuro o inmediato es de industria, el industrial. Toledo necesita suelo industrial. Ese capítulo no está concluido.
0: Nuevo punto de recarga ultra rápida en Manzanares. Lo ha puesto en marcha Repsol y lo ha hecho en uno de los principales corredores de movilidad del país, por el que circulan en torno a 8 millones de vehículos cada año. María Jesús Mora.
28: Esta nueva estación, que permite hasta 19 recargas, es un espacio que va más allá de la propia recarga eléctrica, integrándose en los servicios de la estación de servicio y ofreciendo una experiencia digital avanzada para el usuario. Oliver Fernández, director de Movilidad Eléctrica de Repsol.
29: Este hub es uno de los máximos exponentes de capacidad de recarga en la red pública de Repsol. y es uno de los mayores hubs en la región.
28: En Castilla-La Mancha, en este 2026, se han instalado 555 megavatios de nueva potencia, una actuación que ha supuesto una inversión de 277 millones de euros y la creación de 1.700 empleos. José Manuel Caballero, vicepresidente segundo de la Junta de Castilla-La Mancha.
9: Asumimos claramente que, igual que el sector agroalimentario nos fija la población en los pueblos, también las energías renovables nos permiten fijar la población en las zonas rurales.
28: Caballero, que hablaba también del plan Moves 3, señalando que se han invertido 68 millones de euros destinados tanto a la adquisición de vehículos eléctricos como al despliegue de infraestructuras de recarga, ayudas que han permitido financiar cerca de 5.000 vehículos y alrededor de 2.300 puntos de recarga.
0: De un punto de recarga iremos enseguida a una gasolinera, pero antes el precio de la luz, que vuelve a niveles que no se veían desde hace casi 4 años. Este martes el mercado mayorista superará los 200 euros el megavatio hora por primera vez desde el año 2022.
24: En concreto, el precio medio rozará los 202 euros el megavatio hora, un 2,6% más que este lunes. El momento más caro llegará entre las 9 y las 10 de la noche, cuando superará los 281 euros, mientras que el mínimo se registrará entre las 4 y las 5 de la tarde con 147 euros. El impacto será mayor para los hogares con tarifa regulada, mientras que en el mercado libre dependerá del contrato de cada consumidor.
0: La ausencia de un servicio tan básico como una gasolinera hacía que muchas personas descartaran al Amillo para irse a vivir a ese pequeño pueblo de Ciudad Real. Bueno, pues ahora sus casi 500 habitantes ya pueden volver a repostar sin desplazarse a otros municipios cercanos. ¿La razón? Pues que unos emprendedores han reabierto esa estación de servicio que llevaba cerrada una década. Ana Belén Henales.
10: Los vecinos de Alamillo ya no tienen que hacer 19 kilómetros de ida hacia Almadén, más otros 19 de vuelta para llenar los depósitos de sus vehículos.
11: Que hemos estado muchos años sin nada y te tienes que desplazar no es que sea mucha distancia, pero bueno.
12: Siempre era un follón que ir, siempre vas con garrafa y tal, y hombre, hasta hacer la paña aquí y tenerla en el pueblo hacía falta.
10: De no tener gasolinera, han pasado a tenerla abierta 24 horas, porque durante 8 horas al día está atendida y el resto funciona como autoservicio. Quienes lo han hecho posible han sido Carmen Díaz y su marido, que dejaran Madrid para vivir aquí.
13: Toda la familia de mi marido es de aquí, y qué mejor que venirnos aquí a invertir, a crear puestos de trabajo, un puesto de trabajo, pero bueno.
10: Atenea, su primera empleada.
14: Y qué mejor en el pueblo.
10: El alcalde les agradece la inversión para dar un servicio al pueblo. Ángel Alcalde.
15: Es fundamental para nosotros. Llevábamos sin gasolinera pues entre 8 y 10 años, no me acuerdo bien, pero vamos, ya la gente se había olvidado de que aquí tenía un servicio tan básico, tan fundamental.
10: En las próximas semanas crearán también una ferretería en la propia gasolinera.
0: 8 y 40 minutos de la tarde. Repasamos también lo más destacado del ocio y de la cultura en este lunes 5 de octubre.

0: Un apartado en el que las dos primeras referencias nos llevan al cine.
1: Películas de preestreno, encuentros o actividades educativas formarán parte de una nueva edición del Festival del Cine y la Palabra de Toledo, que este año cumple su mayoría de edad, del 23 de octubre al sábado 7 de noviembre. Su cartel ha sido elaborado por la diseñadora toledana Ana Sira Jesús Ródenas.
2: Se realizará en espacios de la capital regional y la Puebla de Montalbán, comenzando el 23 de octubre. Gabriel Castaño es su director.
3: Celebramos nuestra mayoría de edad con una edición muy especial. La imagen de esta nueva etapa la firma la diseñadora castellano-manchega Ana Sira, con un cartel que juega precisamente con esa mayoría de edad a través de enseñar el DNI a cámara. Arrancaremos el día 23 con la jornada de cine y educación y cerraremos, como no, el 7 de noviembre con nuestra gran gala final en el Palacio de Congresos El Greco de Toledo.
2: En su cartel aparece Johnny 5 integrado en la atmósfera de una sala de cine y convertido en símbolo de su nueva etapa. La programación se irá dando a conocer durante las próximas semanas. Incluirá películas de preestreno, encuentros, actividades educativas, homenajes y propuestas vinculadas a diferentes temáticas audiovisuales.
1: Y Avicine ya tiene cartel para su 28ª edición. Lo firma el artista albaceteño Pacoto Martínez y está protagonizado por La Bicha de Balazote y Llanella, dos elementos vinculados al Albacete y al propio festival. La imagen incorpora además colores inspirados en la artesanía manchega. Avicine se celebrará en Albacete del 20 al 29 de octubre. Y en Cuenca, el Festival de Otoño vuelve por sexto año consecutivo. Por primera vez se extenderá durante 5 fines de semana. Rebeca Gómez.
4: Esta sexta edición se celebrará del 9 de octubre al 8 de noviembre y la cita viene acompañada de nuevas propuestas. Habrá una ruta de la tapa por distintos bares de la ciudad y se dedicará un espacio al arte y a la gastronomía con la Feria de Culturas que se celebrará en el Parque San Julián. Habrá 59 actividades, más de 10 días de programación y se

0: que contará con más de 100 artistas, con protagonismo del talento local. Salma Guayo es una de las responsables de Hackeo, la empresa encargada de la organización.
1: Hemos querido devolver a Cuenca, después de 10 años, un videomapping. Entonces, el último día como cierre, vamos a celebrar un videomapping en la Catedral de Cuenca.
0: Una proyección en 3D que se suma a las novedades del festival. Además, también en la catedral se celebrará una noche de velas, la cual se añade a los conciertos, actividades infantiles o representaciones teatrales que se llevarán a cabo en los distintos rincones de la ciudad.
2: La Catedral de Toledo viajará este sábado al siglo XVII a través de la música. La agrupación Ereidas ofrecerá el concierto Tesoros Musicales, con un repertorio recuperado del archivo histórico de la catedral con motivo de su octavo centenario. Las obras permitirán recorrer distintos momentos del calendario litúrgico de aquella época. Ulises Sillán, director de Ereidas, adelanta parte de lo que va a escucharse.
3: Una selección exquisita de los grandes momentos musicales que se daban en la Catedral de Toledo. Villancicos de Navidad, música en castellano, música a la Virgen del Sagrario, también hay música de Corpus Christi, con intervención de la Lira del Cielo.
2: Y en Talavera de la Reina ya pueden contemplar las 6 esculturas cerámicas en el entorno del río Tajo y el Puente Viejo. El proyecto de cerámica diseñado por Tomás Alía, bajo la dirección de Álvaro Matías, forma parte de la colección Talavera 2025 y combina las técnicas tradicionales de la cerámica con materiales y diseños tridimensionales pensados para el espacio público. José Julián Gregorio, alcalde de Talavera.
4: Estamos hablando de innovación técnica, del abandono de lo plano, de los aspectos tradicionales, para trasladarse a volúmenes tridimensionales. Y sobre todo, una cosa muy importante, combinar las técnicas artesanales de la cerámica de Talavera, que es por lo que somos patrimonio inmaterial de la humanidad, por ese tema, con técnicas totalmente innovadoras.
5: Gracias, Beatriz. Bueno, pues conocida la noticia del día, que iremos a las urnas el día 29 de noviembre. El otro gran titular ha llegado esta misma tarde, lo hemos adelantado antes, pero vamos a desarrollarlo ahora. Parece que finalmente sí habrá huelga general por la vivienda y por los salarios dignos. Javier Mateo, buenas tardes.
6: ¿Qué tal, Pachi? Buenas tardes. Era una de las reivindicaciones del sindicato de inquilinas, pero a ella se unen ahora, y es la gran noticia de esta misma tarde, Comisiones y UGT, que han acordado la convocatoria de una huelga general de 24 horas para este otoño. Ahora la medida deberá ser ratificada por sus respectivos órganos máximos de dirección. Las centrales dan este paso tras el rechazo en el Congreso a los reales decretos leyes sobre vivienda el viernes, y ante esta situación han decidido incorporar las reivindicaciones del ámbito laboral a las movilizaciones sociales en confluencia, como decíamos, con los movimientos de inquilinos. La fecha definitiva no se sabe aún. Se va a perfilar de forma conjunta entre plataformas y el sindicato de inquilinas, y los sindicatos enmarcan la protesta en sus demandas de cara al sexto acuerdo para el empleo y la negociación colectiva.
5: Bueno, pues esa fecha de la huelga general tendrá que ser decidida con cierta rapidez, porque quedan escasos 2 meses hasta esa cita electoral. Un anuncio esperado y evidentemente por todas las formaciones políticas.
6: Sí, el líder del Partido Popular, de hecho, ha sido el primero en reaccionar con una comparecencia desde Génova. Luego, posteriormente, hemos visto una enorme pancarta en la sede del PP en Génova con ese "por fin", que parece que va a ser uno de los lemas, al menos, de la precampaña. Dice Feijóo que su partido está preparado para gobernar y que quiere dejar atrás, Eva Soteras, Madrid, una etapa negra.
7: En una declaración institucional, el líder de los populares pide la confianza de los españoles. Dice que no son elecciones como las anteriores, las de julio del 23. Son para que España gane a Sánchez, al que acusa de haber hecho mucho daño a la democracia.
8: Por fin España dirá lo que piensa, por fin volverá a hablar a la mayoría, por fin decidirán los españoles.
7: Las encuestas le sonríen, como a Vox. A Abascal le parece una buena noticia que se adelanten las generales, aunque no quiere que los votantes se confíen porque muestra la sombra del pucherazo.
9: Existe el riesgo de que estas malas noticias se agraven si Sánchez consigue manipular este proceso electoral.
7: Desde Podemos mueven ficha y ofrecen una mayoría social con un horizonte común: paz, casa, trabajo y que baje el precio de la vida. Irene Montero.
10: Unas primarias abiertas a que pueda votar todo el mundo los días 14 y 15 de octubre.
7: Porque no hay tiempo que perder, aunque todos parecen preparados. Aitor Esteban, del PNV.
11: Porque es que gobernar no es resistir.
7: Sumar ahora Frente Amplio celebra el adelanto electoral y augura que será llave para lograr una nueva mayoría.
5: Bueno, escuchábamos ahí a Santiago Abascal, el líder de Vox, cómo agitaba el fantasma del posible fraude electoral, pero hoy no era el único que hacía o que blandía esa idea.
6: Sí, la otra en hacerlo ha sido la presidenta de la Comunidad de Madrid, Isabel Díaz Ayuso, que cuestionaba así de tajante la limpieza del proceso.
12: Y lo que tenía España era, en teoría, un sistema garante de recuento de votos, como pocos lugares del mundo, de hecho. No puede ser que esto siga así. Y luego, pues por supuesto, yo le pido a todo el mundo que ni se le ocurra votar por correo.
6: A lo que respondían decía así desde el PSOE, Montse Mínguez.
13: El señor Feijóo ha sido presidente de Correos y el señor Feijóo debería de elegir si está con sus jefes Ayuso y Abascal o si está con los funcionarios de Correos y por lo tanto defender el trabajo que realizan el día de las elecciones durante todo el proceso de garantizar nuestro derecho a votar, porque las dos cosas no pueden ser. También hoy hemos conocido cuál sería la primera medida que haría Vox de llegado a ese Consejo de Ministros, que es recortar las pensiones.
6: No, me conviene recordar que el sistema electoral español es muy seguro en este sentido. No solamente todos los interventores y apoderados en los partidos están presentes en el momento de la introducción del voto por correo en las urnas, sino que este viene totalmente asegurado de base al ser una entrega de voto absolutamente personal en las oficinas de correos. Y por si todo esto fuera poco, recordemos que además la contabilidad de los votos y la gestión del voto nulo viene refrendada por su entrega al juez correspondiente, lo que hace prácticamente imposible en cuanto a números el fraude.
5: Bueno, el margen es muy estrecho, 29 de noviembre, ya lo decíamos de la huelga general, que los sindicatos, el sindicato de inquilinas tiene que darse prisa, porque el calendario en realidad ya ha empezado a correr.
6: Sí, de hecho esa cuenta atrás, como decíamos, comenzaba esta mañana, cuando hablaba Pedro Sánchez, pero se oficializa mañana martes con la publicación del decreto correspondiente en el Boletín Oficial del Estado. Enrique Lumbreras.
14: Este martes, día 6, se publica el decreto con la disolución de las Cortes y la convocatoria de los comicios. También se puede solicitar ya el voto por correo, que estará disponible hasta el 25 de noviembre. En estos primeros días se suceden los plazos para que los partidos preparen las elecciones. Por ejemplo, tienen hasta el 16 de octubre para comprobar si van en coalición. Del 21 al 26 tendrán que presentar las candidaturas y a partir de ahí se abre un proceso hasta el 12 de noviembre en el que se podrán ir resolviendo todos los recursos que se puedan presentar a esas listas en las distintas instancias judiciales. Con esto ya resuelto, arrancará la campaña electoral el 13 de noviembre, que terminará en la medianoche del día 27, dando paso a la jornada de reflexión el 28 y a la jornada electoral el 29. Entre medias, conoceremos encuestas que se podrán publicar hasta el 23 de noviembre. Y una fecha más, la de la constitución de las nuevas Cortes, que se ha establecido para el 23 de diciembre.
5: Desde luego, las elecciones obligan a agilizar algunos trámites. Por ejemplo, ¿qué pasa a la izquierda del Partido Socialista?
6: Lo que hasta ahora era Sumar y que ahora pasa a ser Frente Amplio, que buscará ser el elemento aglutinador de ese Sumar, Izquierda Unida, Más Madrid o los comunes. Ya hay gente que se ha salido, por ejemplo, en este caso Esquerra o Compromís. Ya han dicho que con ellos no cuenten. A pesar de que hasta el 17 de octubre la organización no va a dar a conocer su hoja de ruta, ya hoy han dicho que su espacio, entre comillas, está preparado para derrotar a la derecha y a la extrema derecha, pero la pregunta es quién va a ser su líder. Hoy, sobre todo, parece que cobra fuerza un nombre que es el de Mónica García.
15: Lo que sea necesario para frenar a la ultraderecha, para frenar a los especuladores. Estoy dispuesta a lo que sea, pero no depende de mí. Depende de un consenso, depende de un espacio que hemos creado con mucho mimo, con mucho trabajo y con mucho cuidado y con mucho respeto, sobre todo.
6: También es verdad que el de Mónica García está siendo un nombre muy contestado, por decirlo así, en redes sociales. Desde Podemos ya hemos escuchado a Irene Montero, que pedía primarias abiertas, y el que faltaba es Gabriel Rufián, que ha sido desde hace muchos meses el partidario de esa especie de frente amplio. Dice ahora que va a escuchar a toda la izquierda ante la convocatoria electoral a la espera de cuál será su papel. Pero repetimos, Esquerra ya ha dicho que ellos, por su parte, se presentan a las elecciones en Cataluña.
5: El anuncio ha coincidido con la publicación de algunas encuestas en diferentes medios de comunicación. La del País, por ejemplo, otorga el 50% de votos a la suma de Partido Popular y Vox. Es verdad que esa encuesta es previa a la votación de los decretos de vivienda el pasado viernes.
6: Y hay otra del Mundo que, por su parte, otorga más de 200 escaños a PP y Vox, dejando al PSOE con 103. También la encuesta pregunta sobre quién sería el candidato ideal del PSOE en el caso de que Sánchez no se presentara, y es Emiliano García Page, el preferido. Cuestión que valoraba así la portavoz del Ejecutivo Regional, Esther Padilla.
16: Siempre sale muy reforzado en cuanto a la coherencia, al cumplimiento de sus compromisos, y esto ocurre siempre, y es verdad que ya no es la primera en la que se le mete, digamos, en la valoración de líderes a nivel nacional, y la valoración es positiva, como ocurre aquí en Castilla-La Mancha, también respecto a nivel nacional.
5: Bueno, la vivienda sigue siendo el gran eje aglutinador de la política estos días, pero comenzamos hablando de la huelga general, aunque hay que prestar atención también mañana al Consejo de Ministros.
6: Sí, porque el ministro de Cultura, Ernest Urtasun, ha confirmado que el Gobierno va a aprobar mañana los reales decretos leyes de vivienda. Eso sí, doy a Esteban, con algún cambio.
17: Asegura que en ningún caso esas variaciones van

0: no suponer la rebaja de ninguna de las medidas de protección que se acordaron en el anterior intento.
1: Y en relación a los decretos, sí, les confirmo que mañana al Consejo de Ministros van los dos decretos, como estaban configurados en el pasado Consejo de Ministros. Va a haber algunas variaciones, los decretos no se pueden presentar exactamente igual como estaban la última vez, pero sí que les puedo garantizar que en ningún caso esas variaciones van a suponer la rebaja de ninguna de las medidas de protección que acordamos.
0: Ha explicado que se volverá a aprobar condiciones como la prohibición de los desahucios hasta 2030, la prórroga de los contratos de alquiler hasta el 31 de diciembre de 2028, la regulación de los alquileres turísticos y de temporada o la regulación de los denominados fondos buitres. No obstante, ha asegurado que no hay ninguna razón para reabrir la negociación con Junts después de que la formación de Puigdemont lo rechazara el pasado viernes en el Congreso junto al PP y Vox.
2: Y a todo esto conviene añadir otra cosa más, Pachi, y es que hoy hemos conocido finalmente la decisión del Tribunal Superior de Justicia de Madrid sobre esa petición de desalojo de la Puerta del Sol que habían pedido tanto el alcalde de Madrid, José Luis Martínez Almeida, como Isabel Díaz Ayuso. Finalmente, como decimos, el tribunal rechaza la medida. Los sindicatos inquilinas dicen que en principio ellos tienen previsto seguir allí.
3: Nosotras no vamos a estar esperando ningún calendario electoral. Nuestras casas, nuestros hogares, esta lucha no va a esperar a ningún calendario electoral. El horizonte está marcado y es la construcción de una huelga general por el derecho a la vivienda.
4: Y del capítulo de sucesos, un hombre de 36 años detenido en Madrid, acusado de la muerte violenta de su padre y de su madre, un hombre de 72 y una mujer de 69 años.
2: Habría cometido ese doble parricidio con una mancuerna de gimnasio y después se habría trincherado en la casa en la zona de Cuatro Vientos. Los agentes, de hecho, tuvieron que romper la puerta para acceder a la vivienda y reducir al sospechoso utilizando una pistola Taser. Gemma Rodríguez, supervisora del Suma 112 Madrid.
5: Hemos recibido una llamada sobre las 5 menos 20 de la madrugada. Al llegar el Suma al domicilio, ha encontrado dos pacientes, un hombre y una mujer de unos 75 años aproximadamente. Presentaban signos de violencia producidos por un objeto contundente. Solo hemos podido confirmar el fallecimiento y se quedan a cargo de disposición judicial.
2: Conviene decir que el detenido ya protagonizó otro incidente violento, ya en agosto del 24, también se atrincheró y amenazó con un cuchillo de 25 centímetros, esta vez a agentes de la Guardia Civil. Pasó entonces 10 meses en prisión preventiva y en junio del año pasado quedó en libertad provisional.
4: Y la última, las lluvias que han afectado varias zonas de nuestro país durante el fin de semana, que han dejado más de 200 litros por metro cuadrado en Cataluña y, por ejemplo, 29 vuelos cancelados en el aeropuerto del Prat.
2: Y ojo que la cosa sigue, porque en principio además se está volviendo a formar un frente convectivo en las costas de Barcelona y tendremos que ver si finalmente no vemos escenas parecidas a las que veíamos anoche en las próximas horas, cuando recordemos las propias tormentas llegaban casi sin avisar, dejando escenas de inundaciones en localidades como Granollers. Recordemos que el lunes han cerrado hasta una decena de accesos y vestíbulos del metro de Barcelona, entre ellos el de Cervantes de la zona universitaria. Hay líneas de autobús desviadas, los Rodalies han sufrido retrasos y hay 29 vuelos cancelados.
6: Vino una bocanada de agua como una ola y me empotró aquí contra la pared y se me inundó todo el piso.
7: Las casas han tenido 1,80 m de agua dentro de la casa. Todo lo que haya dentro en la planta baja es para tirar.
8: Ahora estaba intentando comprar tickets, todas las máquinas estaban fuera de servicio, hemos tenido que hacer una cola.
9: Me he tenido que ir a coger el tren en el Prat de Llobregat y ha tardado bastante, la verdad.
2: Pero a todo esto conviene decir que mientras las lluvias también se están repitiendo, por ejemplo en el pleno casco viejo de Bilbao, y también se está hablando acerca de la formación de una nueva perturbación que alcanzaría su máximo desarrollo en estas próximas horas en el Atlántico y que podría afectar de nuevo a la zona norte de nuestro país. Tendremos que ver exactamente qué es lo que pasa, pero desde luego es verdad que el alza de las temperaturas en los mares, tanto en el Atlántico como sobre todo en el Mediterráneo, están dejando sus consecuencias y estas las estamos viendo ahora.
4: Gracias, Javi. 8 y 56, el deporte.
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4: Mirando hoy a la Copa del Rey, ya conocemos los emparejamientos para nuestros equipos. Armando Clavero, buenas tardes.
11: Muy buenas. En esa primera ronda de la Copa del Rey, el Sporting de Alcázar, equipo de preferente, va a recibir al Málaga, equipo de Primera División, que va colista en estos momentos. De hecho, es el único equipo de la categoría que aún no ha ganado. No es el mejor rival que había en el bombo, pero tampoco están descontentos. Jesús Villajos es su presidente.
12: Para que es un premio para Alcázar, para el fútbol de Alcázar, y enfrentarnos contra un Málaga, pues hombre, es un motivo de orgullo, de satisfacción, y que la verdad que vamos a darlo todo para que Alcázar sea por lo menos un sitio para estar bien y para intentar ganar, ¿por qué no?
11: Por su parte, el Tarancón, equipo de tercera red, se enfrentará al Levante, otro equipo de primera división, que ahora mismo es 17º. Una sola victoria en 6 jornadas de liga para el conjunto granota. Es obvio que no es el rival que allí deseaban, pero no deja de ser otro equipo de primera división. Sobre el emparejamiento, escuchamos al jugador Iván Cabelludo.
13: A todo el mundo le hace ilusión, pues, que no tengo un primera división. Y en este caso, pues bueno, tiramos.

0: en el bombo buenos rivales. Personalmente, pues preferíamos Valencia o Villarreal, pero bueno, el Levante pues es bueno también y vamos a competir con la máxima ilusión.
1: Por su parte, el Conquense recibirá el Castellón, equipo que va segundo en la segunda división y que está haciendo una temporada espectacular. 6 victorias, 2 empates hasta el momento. Es el único equipo de la Hypermonsoon que aún no ha perdido en Cuenca. Ha sentado muy bien este rival y esperan llenar la Fuensanta para este encuentro. Robert Gutiérrez es el entrenador.
2: Yo creo que por cercanía se puede llegar a dar un lleno. Esperemos que la gente responda. Además, el Castellón yo creo que es un club que tiene mucha idiosincrasia. Le acompañan siempre a los desplazamientos, la afición. Yo creo que se puede ver un buen ambiente aquí en la Fuensanta y es un día para disfrutar todo.
1: Y además habrá un derbi castelomanchego que enfrentará al Cabo Sotelo puertollano con el Albacete Balompié, dos equipos que no han arrancado la temporada bien. El Albacete llega tras cambiar de entrenador y en un momento muy complicado de liga siendo colista, mientras que el puertollano en liga suma una victoria en 5 jornadas. Óscar Arroyo, jugador del Cabo Sotelo puertollano, ha pasado hoy por Castilla-La Mancha en juego.
3: Era uno de los que queríamos, la verdad. Tengo viejos compañeros, viejos amigos allí, así que contento que haya tocado el Albacete y me pueda enfrentar contra ellos. Sí que hay que centrarse en la liga, que es lo importante, pero sí es un extra más que te puede servir para darte un plus más en la liga.
1: Las eliminatorias de esta primera ronda, Pachi, son a partido único, se jugarán el 27 al 29 de octubre. Por otro lado, esta mañana ha sido presentado Joseba Echeverría como nuevo entrenador del Albacete, que estará hasta el final de temporada y que, por cierto, va a debutar mañana en el banquillo del conjunto manchego en la final del trofeo Junta de Comunidades de Castilla-La Mancha, partido ante el Talavera que se va a jugar en la Fuensanta y que podrán ver en CMM Play.
4: Gracias, Armando. Unos segunditos para que lleguen las 9 de la noche. Enseguida vamos a abrir tiempo de análisis y opinión. Mucho que comentar sobre esa convocatoria electoral, sobre la forma, sobre el fondo, sobre lo que nos espera en los próximos casi 2 meses. Hoy lo haremos con Carlos Pedrosa y con Juan Ignacio de Mesa. Y luego a partir de las 9:30, con esa convocatoria electoral en el horizonte, es buen momento para hacer un análisis de estos últimos 8 años en cuanto a la política exterior que ha desarrollado el gobierno de Pedro Sánchez. Asunto que repasaremos con Juan Luis Manfredi.
5: Y llegaron las elecciones. No sabemos cuál será el resultado de las elecciones del próximo 29 de noviembre, pero sí podemos anticipar una evaluación de la política exterior de Pedro Sánchez, que de esto es lo que hablamos. Estamos ante una política exterior más ambiciosa, pero con una pregunta pendiente. ¿Cuánto poder ha ganado España? Aquí vamos a hablar de 3 ideas fuerza. Primero, la influencia. Esto tiene que ver con la personalidad del presidente, muy dado a viajes y retórica internacional. La reputación. ¿Está España mejor colocada? ¿Está ubicada en el grupo de los progresistas, de los poderes medianos? ¿O estamos demasiado cerca de China o Marruecos? Este es un tema interesante. Y finalmente, de poder. Es el tema que yo voy a reclamar en toda la campaña y lo que pienso que es importante. ¿Cuándo vamos a hablar de política exterior como un combinado de esfuerzo y resultados? Necesitamos apalancar nuestras capacidades reales, las sabemos, el turismo, la gastronomía, el bienestar, con otras más propias del poder duro. Necesitamos acción económica y militar. Pero bueno, de todo esto hablaremos esta noche.
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1: De la noche nos podríamos hacer un poco el tonto y decir, pues, ¿de qué hablamos hoy? ¿De qué hablamos hoy, Pedrosa? Buenas noches.
2: Pues yo estaba pensando en el clásico, ¿sí? Pero me han cambiado el paso.

0: ¿El clásico? ¿Cuándo se juega el clásico? ¿Es el fin de semana que viene o qué?
1: Pues ya pronto.
0: Ah, vale, no, pero le falta un poco, ¿no? No es la próxima jornada de liga, ¿no? Le falta un poquito más.
1: No.
0: Le falta un poquito
1: pero
0: más.
1: Pero era lo más emocionante que veía yo de cara a las próximas semanas,
0: ¿sí,
1: no?
0: Sí. Bueno, y Juan Ignacio de Mesa, que a lo mejor también tiene alguna otra sugerencia, que no sea el clásico, tendrá algo entre manos a lo mejor que diga, pues me interesa más que esto del 29 de noviembre, o a lo mejor no lo sé. Juan Ignacio, buenas noches.
2: Hombre, la buena racha de la selección española de fútbol, por ejemplo.
0: Sí, señor.
2: Es un tema del que podemos sentirnos encantados y orgullosos, ¿no?
0: Oye, además no tienen
2: entrenador y qué buen equipo ha montado.
0: Equipo, o sea, plantilla. Pero ¿tú no tienes la sensación de que si nos ponen a ti y a mí, a ti de lateral izquierdo y a mí de medio centro, eso funciona igual de bien? Da la sensación de que pongas a quien pongas, eso funciona bien.
2: Hombre, sinceramente, yo siempre que partamos de los mínimos.
1: Sí. Dime, yo siempre, Carlos, que a ti, que creo que eres de Bilbao, ¿no?
0: Sí.
1: Sois el centro del mundo, ¿no?
0: Pues, sí.
1: A dirigir juego.
0: Sí. Lo que haga falta no es, efectivamente.
1: De todas formas, se echa mucho de menos a Nico Williams, ¿eh?
0: Sí. Hombre. Desborde, hombre, mal que tienes otra banda que también desborda, ¿sabes? Entonces, bueno, quiero decir, es que... Pero esa es una de las ventajas de esta selección, ¿no? Que tiene muchas maneras de jugar. ¿Te has fijado? Cuando juega Nico y juega Lamine, es de una manera. Pero hay veces que puede jugar Baena, Lamine está jugando todo, pero podría jugar otro jugador en banda derecha. Y es otra manera de jugar, que se parece más al tiki-taka que el famoso. También depende de quién juegue de lateral, quién juegue de medio centro, pero son diferentes estilos. Es muy moldeable, muy adaptable y en todos casos con buen resultado. ¿No?
1: No, y además una sensación de seguridad en el juego impresionante. ¿Eh?
0: Sí, incluso aunque se ponga feo el partido, ¿verdad? Como nos ha pasado en alguna vez, la Eurocopa, tú tienes la sensación de que ese partido, aunque se ponga feo y te pongas por debajo en el marcador, ese partido no se va a perder. Vas a acabar teniendo oportunidades y haciendo goles.
2: Qué gusto da ver cuando hay un buen... Qué gusto da ver cuando hay un buen seleccionador que demuestra su excelencia y elige a unos jugadores que son excelentes. Entonces forman un equipo genial.
0: Sí.
2: Y además, lo bueno que tiene esto es que no hace ni puñetero caso a todo lo que pueda haber por el mundo de rumores.
0: Amigo.
2: Y él va a su rollo y a su bola y hace verdaderamente un equipo que está demostrando que es como hay que hacer las cosas. Excelencia, seguridad, buen entrenamiento y tener las ideas claras para conseguir un resultado.
0: Hombre, por la cuenta que le tiene, porque si nos hiciera caso, pues ¿cuántos somos? 40 y tantos millones de seleccionadores, así que el que sabe es él, y los demás pues nos gusta alargar, opinar, en fin, estas cosas, pero bueno, hace bien, porque el que realmente tiene los conocimientos es él, así que venga, a ver, 29 de noviembre, la comparecencia esta mañana en las escalinatas de la Moncloa, Pedro Sánchez.
3: Si deseáis sumaros a esa ola ultraderechista que involuciona allí donde gobierna, o deseáis que España continúe siendo un baluarte de apertura y de justicia social y de responsabilidad medioambiental.
0: Ya dejando idea del enfoque de plebiscito que le apetece y le conviene, pero en esa misma línea también el líder del Partido Popular, Alberto Núñez Feijóo.
4: Esto va de que España le gane a Sánchez y a lo que representa. De que la nación y la democracia venzan a quien más daño le han causado.
0: Que yo, al margen de lo que luego ya queráis comentar sobre si era lo esperado, lo no esperado, lo que debía hacer, lo que no debía hacer, me gusta dejar alguna nota clarita. Yo creo que usar la escalinata de la Moncloa para según qué cosas está feo. Hay que respetar un poco más la institucionalidad. Y bueno, pues hombre, a la vista de los discursos de los últimos meses, esto de Sánchez se va a atornillar al poder, va a dar un golpe de estado blando, no va a querer irse, no le sacan ni con agua caliente, hombre, pues ahí están las elecciones, para demostrar también que las hipérboles tienen las patas muy cortas. Y a partir de ahí, Carlos, lo que tú veas, si esto era lo esperado, la puesta en escena, si efectivamente aciertan uno y otro enfocándolo como un plebiscito, uy, que viene la ultraderecha, o hay que echar a Sánchez, no sé, ¿cómo lo ves, Carlos?
1: Ha marcado sus objetivos. Es decir, Pedro Sánchez, en primer lugar, ha dado una intervención, tú lo has calificado de mitin, pues sí, en cierta medida así es, y a partir de ahí ha marcado su objetivo, es decir, que viene la ultraderecha como está en el mundo, es la plantea la excepción ibérica en esta materia, ha marcado el tema de vivienda, ha hablado de élites privilegiadas, sin entrar a buscar un conflicto con el IBEX 35 y los empresarios,

0: juntado, yo me temo, por lo que he oído, que se ha sobrepasado en el tono, tal vez un poco oscuro, buscando una institucionalidad excesiva, pero yo creo que ha apuntado claramente a donde se le está yendo el voto, que es hacia el electorado que en estos momentos está camino de Vox o en Vox. Ha hecho una alusión, yo creo que desafortunada, pero claramente dirigida a ese electorado, recordándolo de gobierno ilegítimo, hasta el punto de que casi abroncara a los electores del PSOE, que lo llevaron a Pedro Sánchez a la presidencia en 2023. Y bueno, pues sigue haciendo hoy en en esto de esa familiar alusiones a temas que yo creo que, bueno, que son la agenda del PP en este momento, pero que es la agenda más dura posible, como el tema del papel de las mutuas, subvenciones a empresas que luchen contra el absentismo y otra serie de cuestiones. Es decir, entramos de lleno desde el primer momento en objetivos electorales de ambos candidatos.
1: A mí me sigue pareciendo un error esa mirada del Partido Popular desde el punto de vista de la estrategia, de intentar, bueno, como digo, entrar en el terreno lingüístico que tiene a su derecha en Vox y creyendo que ahí puede pescar algo. Yo creo que me parece un error estratégico. No sé, Juan Ignacio, me acordé de ti cuando... Porque anoche lo primero que hice fue mirar la agenda de Moncloa y cuando vi que Pedro Sánchez mantenía inicialmente... Evidentemente, su presencia en ese asunto de la empresa familiar, dije, mira, a lo mejor le pilla a Juan Ignacio por allí. ¿Has estado en ese evento, en ese acto?
2: He estado
1: Sí.
2: y nos hemos quedado esperando a que llegara Pedro Sánchez, que era quien tenía que inaugurarlo, dado que normalmente lo inaugura el rey,
1: Sí.
2: pero como estaba en viaje de estado en el norte, pues no ha podido ir el rey, ha mandado un mensaje y todos esperábamos que Pedro Sánchez, el presidente, fuera a inaugurarlo. Como era de esperar, por desgracia, siempre la relación que ha tenido el presidente con el Instituto de Empresa Familiar no ha sido precisamente, voy a ponerlo entre comillas, muy correcto por la forma y modo en que ha tratado la institución, pues nos ha dejado colgados, como era de prever. Y yo voy a matizar un poco. Mira, si ha estado Feijóo, y ten en cuenta en qué ámbito estaba hablando, y lo que ha hablado del tema del absentismo, lo ha hablado también en un tono que era absolutamente razonable. En el año 2018 el absentismo suponía un costo de 13.000 millones de euros. En este momento el absentismo tiene un costo de 37.000 millones de euros. Algo hay que yo creo que tenemos que sentarnos todos para analizar cuál es la diferencia y el por qué los porcentajes que se están generando por absentismo en muchas empresas genera una situación que verdaderamente no es positiva ni buena para nadie. Que hay mucho absentismo que no es absentismo, que está justificadísimo por enfermedad y por razones que tienen todo el amparo en la norma y en la ley y en la situación individual que cada uno tenga, evidente. Pero llama la atención, ¿no? En 8 años, multiplicar por 3 la cifra y estamos barajando cantidades de eso, ya digo, 37.000 millones de euros, que los pagamos escote, ¿eh? Pues a lo mejor resulta que sí hay que atajar alguna situación que no esté justificada y que puede producir un cierto abuso, vamos a poner un término
0: Yo,
2: que
0: Juan
2: sea
0: Ignacio, te quito la
2: correctito.
0: razón. No te quito la razón en el aspecto de que esto es un tema de que hay que hablarlo, ni creo que es el día para abrir un debate con esto, pero si yo fuera candidato a la presidencia del gobierno, sinceramente diría, sindicatos y empresarios se tienen que sentar y acordar sobre
2: Claro, no, no.
0: absentismo, sobre las horas extras no pagadas o sobre otras
2: No,
0: cosas,
2: no, si
0: ¿eh?
2: lo primero que ha
0: Y es
2: dicho,
0: decir, creo que
2: no
0: debería ir
2: voy a
0: por ahí,
2: salvar, no voy a
0: pero
2: salvar la cara de
0: Feijóo toma
2: Feijóo.
0: partido en esto, toma partido en esto.
2: No voy a salvar la cara de Feijóo, pero lo primero que ha dicho es que hay que recuperar el contrato social entre todas las partes implicadas. Lo ha dicho, ¿eh? Y luego ya ha dicho en tono de broma que gracias a esto, por comparación, tenemos el país del mundo donde los autónomos tienen una salud envidiable.

0: porque
1: el chiste clásico
0: baja entre los autónomos. Sí. Es decir, yo creo que el tono estaba también en un término coloquial, ya, debido al colectivo de público que en ese momento tenía delante, ¿no?
1: Yo no creo que haya sido
0: por una postura de enfrentamiento o radicalización de un mensaje. Puede haberse equivocado, lo ha dicho él mismo, dice, voy a tocar temas que probablemente se me eche en cara que no es lo más adecuado que diga en este momento, pero dado que estoy donde estoy, tengo que ponerlo encima de la mesa.
1: Solo por vuestro propio beneficio, y ahora te estoy tratando como empresario que eres, lo hablaba ayer con un empresario en Talavera, y le decía, digo, oye, si me admites la recomendación, cuando se habla de esto, no lo dejéis solo en absentismo, ponerle siempre el apellido fraudulento, porque si no partís en desventaja en el propio tratamiento del problema. Ya, pero quiero decir, haced el esfuerzo de decir absentismo fraudulento, no absentismo a secas, que absentismo
0: eso es evidente.
1: Alguien se ha torcido un tobillo y mañana no puede venir, pero es absentismo fraudulento, y a partir de ahí empezar a dialogar. Lo digo porque a partir de ese momento, evidentemente, se puede hablar de eso y de lo que sea necesario.
0: Absentismo. Y hay que hablar de la economía sumergida,
1: claro,
0: y hay que hablar de todo lo que implica un cambio en las reglas de juego que hace que algunos se aprovechen de una situación en detrimento de la mayoría que cumple con su obligación. Pero
1: bueno,
0: vamos, eso es una obviedad.
1: Claro. A todo esto que me la has liado, porque yo te estaba preguntando por las elecciones, que si te parece que era lo oportuno, que era el momento, que era lo oportuno, que se ha vendido adecuadamente por una parte y por la otra, ¿o cómo?
0: Vamos a ver, yo sinceramente no sé qué habrá tenido encima de la mesa el presidente para tomar esta decisión, pero yo creo que era coherente el que hiciera caso también a un montón de militantes del Partido Socialista, alcaldes, concejales, presidentes de comunidades autónomas, que desde luego veían que como el tema se fuera retrasando y estuvieran muy cerca las generales de autonómicas y municipales, el bofetón que se podía llevar el Partido Socialista podía ser tremendo. Que estaba buscando una ocasión oportuna que produjera un repunte de intencionalidad de voto, pues a lo mejor eso era lo que justificaba el retraso, pero es que los últimos datos que dan todas las encuestas, salvo las de Tezano en el CIS, es que realmente se estaba produciendo un giro hacia Vox muy importante, que eso lo está consiguiendo Pedro Sánchez, ojo, no se nos olvide, y luego fundamentalmente también a un aumento brutal de la abstención, y eso tal cual.
1: Ya. ¿Tú crees, Pedrosa, que a lo largo de tu carrera profesional te has movido mucho con muchos políticos, que en el caso, ya sé que la mente estratégica, desde la estrategia política de Pedro Sánchez, puede ser diferente al resto de los mortales, pero ¿crees que puede estar pensando, a la vista de las encuestas, uno, en ya no volver a revalidar el gobierno, sino me basta, como decía Iván Redondo los últimos días, con ser primera fuerza política o incluso tener un resultado suficientemente digno que me permita mantener la cara, el liderazgo en el Partido Socialista, soy joven y en 2030 puedo volver a la carga? ¿Crees que estratégicamente puede ser eso o realmente crees que Sánchez cree que podría revalidar el gobierno? A la vista de lo que dicen las encuestas, eso se antoja imposible porque entre 180 y 200, 180 la menos optimista, 200 la más optimista, la suma de PP y Vox.
2: Bueno, yo lo primero que creo es que Pedro Sánchez ha convocado elecciones, habrá escuchado a quien haya escuchado, el presidente, pero que seguro que lo ha hecho, pero las ha convocado totalmente, y me parece legítimo, con un cálculo electoralista. Él, con el tema este de vivienda, la acampada en la Puerta del Sol, las movilizaciones por la vivienda, ha visto una ventana de oportunidad que seguramente dentro de unos meses, marzo, abril, cuando tenía pensado convocarlas casi con seguridad, pues no la iba a tener. Mira, yo he venido diciendo en los últimos tiempos que este otoño tenía que haber, en estos micrófonos, que este otoño tenía que haber o presupuestos o elecciones. Visto lo que tenemos encima, con el cierre, el ataque de los hutíes, la reacción de Estados Unidos respecto a Arabia Saudí y otras cuestiones, y todo lo que se nos viene encima de precios, podemos terminar el año con una inflación del 5%. La situación tan precaria que están pasando, lo mal que lo están pasando en algunos sectores como la agricultura, por no hablar de los trabajadores, el consumo, etcétera. Me parece que, más allá de la ventana de oportunidad, puede ser el peor momento posible para convocarlas. Y seré de los pocos que están diciendo esto hoy, ¿eh? A partir de ahí, no creo que aquí haya entrado en el cálculo el tema de las municipales y autonómicas, y ese cálculo vendrá después, porque ahora yo no creo que Pedro Sánchez tenga muchas posibilidades ni siquiera. Iván Redondo decía este lunes o este domingo que Pedro Sánchez iba a ser o sea, el PSOE iba a ser la primera fuerza, no que gobernara, pero que iba a ser la primera fuerza política en estas elecciones generales. Yo lo veo muy complicado, pero hay otra ventana de oportunidad que no es la de vivienda, y es cómo está cayendo no solo la socialdemocracia, sino la derecha, los partidos tradicionales de la derecha en Europa, en manos de las fuerzas de ultraderecha. Y eso sí que es una ventana de oportunidad preocupante y que se puede dar perfectamente. Se puede dar perfectamente en estas elecciones.
1: Joder, lo que pasa es que es ver como ventana de oportunidad una catástrofe.
2: Claro.
1: Que es horrible. O sea, es horrible.
2: Pero eso el señor Abascal pensará de otra forma,
1: ¿sabes? Sí, seguramente. Bueno, hay otro elemento.
0: Hay que recordar, yo permitirme que meta únicamente un puntito. Yo creo que no nos vendría mal hacer una revisión de lo que estuvo pasando en el siglo pasado, en la década, en la primera década, en los años 20, en los años 30. Si nos ponemos a analizar y comparar situaciones en algunos puntos, yo creo que deberíamos de ponernos a temblar.
2: Sí. Rima que sí, Juan Ignacio, a que rima. Rima, ¿verdad? Perfectamente.
0: Sí. A mí eso es una cosa que tendríamos que ser lo suficientemente serios como para darnos cuenta de que hay que alejar totalmente los elementos de confrontación y que hay que buscar los elementos de unión que permitan el ir buscando lo mejor para cada sociedad. Y eso es algo que, por desgracia, desde principios de este siglo se ha perdido el oremus, y hay algunos que lo que buscan porque les gusta y lo necesitan es la confrontación. Sí. Y eso yo creo que es un peligro para toda la sociedad.
2: Lo único que discrepo contigo en lo que estás diciendo es en el algunos. Yo creo que hoy en día en los partidos políticos todos buscan la confrontación y el sillón. Sí. Mira, una de las cosas más preocupantes que he oído yo hoy en las intervenciones de los partidos ha sido a la señora Irene Montero, cuando le preguntaban por la campaña, le preguntaban por las elecciones y solo hablaba de las primarias. Y digo, vamos a ver, Podemos en este momento se queda con un grupo parlamentario para dos personas y le da igual, lo fía todo, Podemos lo fía todo, me temo que Junts, por ejemplo, también, lo fían todo a un gobierno PP-Vox que les permita confrontación y crecimiento.
0: Evidente.
1: Bueno, quería preguntaros también por la otra jugada. En esto empiezo contigo, Juan Ignacio, por tu calidad de... bueno, primero de haber estado en la política y también por la calidad de jurista, porque ¿qué te parece esta jugada? Es un tanto extraña, pero quiero decir, se entiende la pretensión, pero un poco extraña esta de mañana llevo al Consejo de Ministros, no serán los mismos decretos, pero se parecerán muchísimo, en un 98, en un 99%, a los que tumbó el Congreso de los Diputados. Milimétricamente medido para que esto pueda acabar siendo visado por la Diputación Permanente del Congreso, en la que varían el equilibrio de fuerzas, y si los grupos mantienen lo que votaron la pasada semana, que yo no tengo tan claro que el PNV vaya a decir que sí, los decretos podrían aprobarse en la Diputación Permanente. Es una jugada cuando menos extraña, ¿no?
0: A mí sinceramente me da vergüenza. Me da vergüenza. O sea, que se haga una manipulación de una alternativa de aprovechar la disolución de las cámaras para poder, a través de la Diputación Permanente, aprobar unos decretos que las cámaras en su momento no aprobaron, para poder forzar la aprobación mediante algo que, vuelvo a insistir, es que esto es lo suficientemente serio, el problema de la vivienda es lo suficientemente serio como para que hubiera altura de miras y se buscara una solución definitiva y real por parte de todos. Y que desde luego lo intente este gobierno, que en toda la historia de la democracia, en los 40 años de historia de la democracia, es el gobierno que menos viviendas ha construido en los 8 años que lleva, de verdad, es que me da apuro, me da vergüenza. Y que encima introduce, incluso en uno de los decretos que se cayeron el otro día, introduce mentiras y falsedades en un decreto en el Boletín Oficial del Estado, por Dios. De verdad, a mí me da vergüenza. Ya no es entrar en si jurídicamente es posible o no, que creo que no debería de ser, no debería ser posible, y probablemente se lo echen atrás los propios letrados de las Cortes. Pero es que, de verdad, por Dios, que esto no es un cachondeíto para utilizarlo como un elemento para poderse poner una medalla en el último minuto y justificar el que se visceralice a la gente porque unos dicen que sí, otros dicen que no, por Dios. El tema de la vivienda es un problema suficientemente grave como para que lo asumamos todos como un elemento de política de Estado, por Dios.
1: Es retorcer un poco el uso institucional, pero bueno, pues lo que decía yo antes también, lo que ha hecho el propio Sánchez en la escalinata del Congreso hoy, que no viene a cuento, pero como todos están, Carlos, sobrepasando líneas rojas o líneas consuetudinarias, de saliéndose de la costumbre o de lo que era, llámalo el fair play, si lo quieres llamar así en la política, pues bueno, están todos sobrepasando un poco esas líneas, ¿no?
2: Bueno, yo creo que se viene sobrepasando desde que al día siguiente de unas elecciones se llama al presidente electo presidente
1: ilegítimo.
2: Vamos, o sea que es que cuando hemos ido en el Congreso nombrar a la madre de Pedro Sánchez, pues oye, o decir que el presidente a título lucrativo se ha beneficiado de la prostitución. Es decir, vamos a ver, lo que se va a hacer, en mi opinión, es perfectamente legal, y lo que va a salvar es a muchas personas del drama del desahucio. La situación de la vivienda en España es muy compleja, y yo no descarto ninguna de las medidas que, actuando de parte, unos partidos u otros están utilizando de bandera. Pero lo que está claro es que estos decretos, que yo creo que uno no va a salir, pero el otro sí, porque yo espero que el PNV mantenga su voto del Pleno en la permanente y salga al menos el primero, ¿verdad? El de los alquileres indefinidos no, pero el primero sí, para evitar desahucios. Es un drama. Es decir, es que lo que está pasando en este país con el tema de la vivienda, hay víctimas a diario. Y esto no se soluciona solo construyendo viviendas y construyendo más viviendas o haciendo urbanizables hasta las macetas como hizo Aznar. O sea, no. No digo que no haya que hacer construir viviendas, pero hay que hacer otras muchas cosas. Y lo primero es sacar la especulación del mercado inmobiliario. ¿El gobierno de España, el actual, lo ha hecho mal? Sí. Y el anterior, y el anterior, y el anterior, y el anterior. Y puedo citar desde el decreto Borrell para acá.
1: Sí, sí.
2: Y toda la historia que tenemos detrás. Pero estamos dejando a más de una generación fuera del derecho a la vivienda.
1: Bueno, pues ese es un poco el análisis
0: Totalmente de acuerdo. Pero que, vuelvo a insistir, que son dos cosas. Uno, sí hay que construir viviendas, porque si no hay viviendas, poco podemos hablar, porque no habrá dónde meter a la gente. Y sí hay que hacer una nueva normativa que desarrolle la ley del año 94 y la cambie. Pero que desde luego hay que hacerla.
2: Y la ley del año 94, Juan Ignacio, disculpa que te corte, pero también lo que hizo el señor Rajoy de poner una alfombra roja a los fondos de inversión para que desembocaran en España y especularan con la vivienda.
0: No.
2: ¿Eso ha subido los precios? Sí. ¿Eso ha tirado de los precios de los caseros más pequeños, más humildes? También. Mira, os voy a poner dos casos que conozco perfectamente y que no son únicos. Una persona compra por herencia o adquiere o tiene por herencia una vivienda de estas antiguas de más de 100 metros. Tabiques de Pladur, 4 viviendas de 25 metros a 1.000 euros al mes más gastos. Y ahora un ejemplo en el sentido contrario. Una joven trabajadora tiene trabajo fijo, pide una hipoteca, compra una vivienda usada, la alquila y se va a vivir casa de sus padres. Esto no puede ser, porque tenemos situaciones ya, por ejemplo, en Baleares y en Canarias, donde la vivienda está achicharrado, es prácticamente irrecuperable. Los trabajadores de un hotel de lujo están detrás viviendo en coches y en furgonetas mientras atienden a los turistas en su turno de trabajo.
1: Sí, no, ahí se ha visto el extremo, Carlos.
2: Urgentes y ya no puede.

0: de seguir así.
1: Ahí se ha visto el extremo de personas, esto lo hemos visto publicado en medios de comunicación, que han renunciado a trabajos que han conseguido a través de oposiciones, sean sanitarias o sean en ayuntamientos, porque en el lugar en el que se les ha concedido la plaza son incapaces de encontrar un lugar donde vivir. Es el colmo de los colmos. Vamos.
2: El Banco de España dice que en este momento hay un déficit de 1 millón de viviendas en España. Que hay en este momento. Es decir, si hubiera 1 millón de viviendas, se cubriría de determinada manera las necesidades de que los jóvenes, los menos jóvenes y aquellos que están desplazados de su domicilio habitual pudieran tener una habitación. Pero claro, luego ya habrá que ver las que son viviendas sociales, no viviendas
0: sociales.
2: Sí, pero
0: ¿cuánto tiempo tardamos en hacer 1 millón de viviendas, Juan Ignacio?
2: No, perdona. Mira, yo voy a echar la vista atrás. En los años de UCD se construían 100.000 viviendas al año sociales.
0: Sí.
2: Ojo, ¿eh? 100.000 al año.
0: Sí.
2: En tiempos de Felipe González, 81.000 viviendas al año. En tiempos de Aznar, 59.000. En tiempos de Zapatero, 62.000. Llega la crisis generada a principios de este siglo y en época de Rajoy, 17.500. El récord, Pedro Sánchez, 9.800 viviendas al año, en 8 años. Hombre, por Dios.
0: Sí, pero no es justo culpar solo a Pedro Sánchez y al gobierno de España de eso. Porque hay competencias autonómicas y municipales. Y yo puedo entender el problema de la vivienda en Madrid, pero que alguien me diga por qué en Albacete, que no hacen falta tantas, y habiendo suelo público urbanizable, el ritmo de construcción no es superior. De mano de obra. Ya sé que hay problemas de precios de materiales de construcción, pero no puede ser que el agujero de vivienda de Madrid, Barcelona y algunos sitios más arrastre a todo el país. Aquí está pasando algo más, y ese algo más es que se está frenando intencionadamente en muchas capitales de provincia la construcción de viviendas para mantener el precio. Porque hay terreno y hay demanda. Y hay créditos bancarios y hay empleo.
1: Bueno, pues muy interesante escucharos a los dos confrontar opiniones en esa materia, porque además es la materia que yo creo que realmente nos acaba interesando más que la propia política, lo que uno hizo, otro dejó de hacer, y más que señalar en la dirección, sino cuáles son sus soluciones, cuáles son las suyas, y a ver si podemos llegar a un punto medio y aplicar parte de aquello, parte de esto, parte del otro, para resolver un problema de los ciudadanitos de a pie. 9:31, venga, que tenemos que resumir lo más destacado de la jornada, escuchar algunos otros sonidos. Alicia Sansegundo, buenas noches.
3: Buenas noches, sí, es sin duda la noticia del día. El 29 de noviembre estamos llamados a las urnas. Tras un fin de semana de reflexión, Pedro Sánchez adelanta las elecciones. Desde la escalinata del Palacio de la Moncloa, el lugar reservado para las grandes ocasiones, el presidente ha puesto en marcha la maquinaria electoral tras la derrota parlamentaria del viernes. Ha reclamado una mayoría más amplia para seguir gobernando.
4: Si deseáis sumaros a esa ola ultraderechista que involuciona allí donde gobierna, o deseáis que España continúe siendo un baluarte de apertura y de justicia social y de responsabilidad medioambiental.
3: El Partido Popular ha reaccionado al adelanto electoral con un por fin. Precisamente en su sede han desplegado una gran pancarta con esas palabras. El líder del PP, Alberto Núñez Feijóo, asegura que estas elecciones no son como las anteriores, son para que España le gane a Sánchez y a lo que representa.
5: Esto va de que España le gane a Sánchez y a lo que representa. De que la nación y la democracia venzan a quien más daño le han causado. Esa es la elección entre la corrupción y la decencia.
3: Las reacciones a ese anuncio se han ido produciendo a lo largo de la jornada desde todos los rincones de la geografía nacional. Desde Castilla-La Mancha, el presidente Emiliano García Page ha sido claro a la hora de valorar esta decisión de Pedro Sánchez. Cree que es acertada porque España vivía una situación pete de bloqueo, cuya única solución, decía, pasaba por las urnas.
6: Siempre es una muy buena noticia que la palabra la tenga la gente. Yo confío muchísimo en el voto de la gente. Una situación como la que venimos arrastrando de bloqueo político solo la podía resolver, sinceramente, la urna.
3: Adelanto electoral provocado sin duda por la crisis de vivienda. El ministro de Cultura, Ernest Urtasun, ha confirmado que el gobierno aprobará de mañana los reales decretos leyes tumbados la semana pasada.
7: Va a haber algunas variaciones, los decretos no se pueden presentar exactamente igual como estaban la última vez, pero sí que les puedo garantizar que en ningún caso esas variaciones van a suponer la rebaja de ninguna de las medidas de protección que acordamos.
1: Gracias, Alicia. A todo esto, UGT y Obreros han confirmado esta tarde que habrá alguna huelga general a lo largo del otoño. Se supone que, lógicamente, a lo largo de noviembre y antes de que comience la campaña electoral, fecha que está por decidir y que ambos sindicatos acordarán con el sindicato de inquilinas, que es quien les había reclamado hasta cierto punto una unidad de acción para una huelga general que llevase por objetivos salarios y vivienda. Eso lo hemos conocido esta misma tarde. Bueno, pues 9:34, aquí lo vamos a dejar. Ha sido intensa la jornada y me alegro de acabar con este ratito de análisis que ahora prolongaremos haciendo un balance también de cuál ha sido la política exterior del gobierno de Pedro Sánchez durante estos 8 años, a la vista de que, bueno, pues eso, toca hacer balance porque hay elecciones a finales del mes de noviembre. Juan Ignacio de Mesa y Carlos Pedrosa, gracias a los dos. Un abrazo, buena noche y, bueno, hablaremos más de esto en próximas semanas.
0: Seguro.
2: Buenas noches,
1: buena semana. Venga, una pausa y seguimos.
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1: 9 y 35 minutos de la noche, hasta las 10 también vamos a comenzar, bueno, apoyándonos en esa convocatoria electoral del 29 de noviembre y para hacer balance de la política exterior desarrollada por el gobierno socialista presidido por Pedro Sánchez en los últimos años. Hoy nos falta en el equipo médico habitual Pedro Antonio Morejón, que tenía otras obligaciones, pero en unos minutos saludaremos a un invitado y hasta ese momento vamos a desarrollar ese balance de gestión de política exterior con Juan Luis Manfredi. ¿Qué tal, Juan Luis? Buenas noches.
2: ¿Qué tal? Muy buenas noches. Aquí intentando calibrar 8 años de política exterior en 4 o 5 titulares. Sí. Y además me falta mi socio, pues ya ves, aquí estoy haciendo lo que puedo.
1: Bueno, muy bien. Nada, no, lo harás muy bien porque además me ha gustado cómo has sido capaz de efectivamente en 4 o 5 epígrafes mirar lo básico, lo destacado, ¿no? Lo que miraría cualquiera y bueno, tratando de resumirlo. Como decía, 8 años de política exterior de este nuestro protagonista de hoy.
3: Solo por países, sino también por el futuro del proyecto europeo tenemos que trabajar conjuntamente. Compartimos una visión sobre cuál debe ser la dirección y las medidas a tomar por parte de Europa.
1: Ese es Pedro Sánchez en la reciente visita de Emmanuel Macron y bueno, empieza por donde consideres, porque a lo mejor lo primero es dar una especie de nota general, el peso de España que se suele medir así, si ha crecido, si hemos estado bien representados, bueno, no sé, esferas de influencia, que es algo que se mide mucho en esta materia.
2: Pues mira, no sé, la calificación se la damos al final, pero mira, lo que tenemos que tener sobre la mesa es que la política exterior de España ha sido más ambiciosa después de un presidente, Mariano Rajoy, al cual los asuntos internacionales pues no le interesaban mucho, más la crisis, etcétera. España ha recuperado una cierta presencia global o al menos una aspiración a una presencia global. La pregunta es, ¿hemos ganado poder o no hemos ganado poder? Porque claro, estas palabras que suenan muy interesantes, europeísmo, multilateralismo, defensa del orden internacional, diplomacia económica, ¿esto es de verdad o es de mentira? Pues mira, yo te voy a dar una valoración prudente, ¿no? Voy a tener luego que revisar tus notas en el trabajo y si has participado en clase para ver si he terminado de darte un buen aprobado o te vas al 5, pero no. Porque mira, en esa valoración te digo, en influencia sobresaliente al candidato Sánchez. Le encanta estar en los medios internacionales, le encanta salir, habla muy bien inglés, tiene muy buena presencia. Bueno, pues esto es una verdad como un templo. Lo hace muy bien en ese aspecto y él se gusta, con lo cual se maneja con cierta capacidad. En cuanto a la reputación, bueno, pues aquí la política exterior nos ha polarizado también a los españoles, ¿no? Quizás no Ucrania, pero Palestina, Marruecos, China. Nuestras relaciones con estos países son complicadas, ¿no? También esta idea de enfrentarnos a Trump un poco quizás por encima de nuestras posibilidades y también señalarnos a veces como el guardián de algunas esencias. Ajá. Cuando no sé si tenemos esas capacidades, ¿no? Y aquí es donde entra, bueno, pues yo lo siento, Pachi, pero vamos a suspender aquí al alumno. ¿Hemos crecido en poder? Bueno, hemos crecido ganas de tener poder. Pero esto que se dice con tanta frecuencia, ¿verdad? La política pública no se mide por las intenciones, sino por los resultados. Y en materia de política exterior yo creo que nos falta economía, nos falta inversión, nos falta talento, nos falta capacidades. Tenemos buenas voluntades, pero no terminamos de entender que para ser una gran potencia, al menos una potencia mediana, que es lo que somos realmente en el entorno europeo, tenemos que incrementar el presupuesto de defensa. Tenemos que dotar a exteriores de los medios que necesitan, necesitamos que nuestras empresas crezcan, necesitamos que el sector industrial económico tenga vocación internacional desde el origen. Bueno, pues ahí ya te digo, en influencia un 9, casi un 10, en reputación va dependiendo y en el poder real pues yo creo que hemos perdido.
1: Bueno, a ver si podemos darle. Por cierto, ¿sabías qué día? Sabes que ahora hay Día Internacional y Día Mundial para todo. Y se me ocurrió mirar esta mañana qué es el 29 de noviembre. ¿Sabes qué Día Internacional es el 29 de noviembre?
2: Pues no, me has pillado.
1: Día Internacional de la Solidaridad con el Pueblo Palestino.
2: Pues mira, qué bien le va a venir a su voto para recordar que fue el quien reconoció al pueblo palestino, en lo cual está fantástico, ¿no? Forma parte de la opinión pública española, yo esto no se lo discuto, pero sí los medios y las formas de aprovechar esta bandera para quizás alguna otra cosa.
1: A ver, un minuto para cada cosa, para que hagamos el repasito en algunos escenarios. El primero, Europa. Propongo Europa, Marruecos y Trump. El primero, Europa. No digo qué nota, porque bueno, a lo mejor no hace falta calificarlo, pero nuestra relación con Europa, nuestro peso en Europa.
2: Pues mira, balance positivo, neto positivo. Balance neto positivo, quería decir, ¿no? Uh-huh. ¿Por qué? Porque hemos recuperado ciertos temas importantes para nosotros, por ejemplo, la presencia o la idea de América Latina, la transición energética es un activo, y porque hemos estado dando la cara todo el tiempo por Ucrania, es algo que yo valoro muy, muy positivamente. Vuelvo a lo mismo, nos falta poder duro, capacidad industrial, convertir esa energía que tenemos en algo más, tener más tejido tecnológico y militar. Bueno, por ahí estamos.
1: Ajá. En Marruecos, que aquí ha habido un giro curioso.
2: Bueno, esta es la parte donde todos tenemos muchas preguntas, ¿no? Porque es un gran giro estratégico, se abandona la idea de referéndum de autodeterminación para el Sáhara, de repente los españoles empezamos a hablar de credibilidad de la autonomía marroquí, que sí tiene una base seria, creíble, etcétera. Pero no sé si esto ha salido, no sé si te acuerdas de Ceuta, que ya se nos ha olvidado. Después de recuperar una relación bilateral muy cascada en el 21, en el 26 nos hemos despertado con que la relación bilateral quizás no era tan ágil, ¿no? Marruecos, lo repetimos una y otra vez, es a un tiempo socio, colaborador, pero también policía e y actor interesado, con lo cual, bueno, tenemos menos margen en el Sáhara, tenemos alguna tensión cuando hablamos de Argelia. Uh-huh. Bueno, pues es un éxito la normalización bilateral, pero no sé si hemos crecido en nuestra vulnerabilidad.
1: Claro. El siguiente, uno de nuestros habituales de estos lunes.
4: Some of the European, like Spain, has been terrible. In fact, I told Scott to cut off all.
1: Las veces que Trump lo ha dicho terrible en relación con su relación con España. Bueno, no sé cómo opinamos ahí de las relaciones España-Estados Unidos ahora mismo.
2: Pues mira, me vas a permitir que distinga las relaciones entre los dos países y las relaciones entre los dos presidentes. Las relaciones entre los dos países dentro del seno de la OTAN y de otras operaciones parecidas es positiva, es excelente. Somos un aliado estratégico, un socio comercial y tenemos en Rota y Morón dos instalaciones militares muy relevantes para la organización, ¿no? ¿Qué pienso que es malo de esta retórica del presidente Sánchez? No nos conviene identificarnos en exceso como el anti-Trump o el antídoto de Trump, porque no está muy claro que tengamos el mismo contrapeso, no sé si me explico, ¿no? Sí. Es un peso pluma frente a un peso pesado, pues a lo mejor hay que hacer como otros actores, pienso en Corea del Sur, pienso en Francia, pienso en Italia, que bueno, sí, presidente Trump, lo que usted diga, que luego no lo hacen, pero no entran al trapo directamente. Yo creo que la posición desafiante, como decía algún cronista, quizás nos ha sobrepasado y nos puede costar caro en el medio plazo en posiciones como en Venezuela, con el coste de la energía y alguna cosa más.
1: Y dos vectores más, China y América Latina.
2: Pues mira, de China sí que te doy un titular. De repente ahora somos un país pragmático y que nos interesa estrechar lazos y seguir una lógica económica con el gran oso, ¿no? Uh-huh. ¿Qué es lo que me sorprende de esto? Pues que si decíamos al principio que el presidente Sánchez había inaugurado una etapa de europeísmo, multilateralismo, defensa internacional, parece que con China esto se nos olvida un poco, ¿no? No tengo muy claro que podamos ser un socio privilegiado de China si esto no es compatible con la política europea. Y últimamente nos están dando todos los avisos que tú quieras ver, Pachi, porque yo ya he visto muchos en el Parlamento francés, en la Comisión Europea, en algún otro sitio diciendo, cuidado, que nos estamos entregando en exceso sin tener muy claro hacia dónde va ese camino.
1: Ajá. Bueno, y de América Latina, porque además de eso hablaremos ahora con nuestro invitado, ¿cuál es la idea a fuerza?
2: Pues mira, ahí dejo solo un titular, y es que tenemos una fortaleza diplomática irresistible, ¿no? A través del idioma, de la cultura común, de las empresas, de la inversión, de la cooperación, pero no tengo muy claro si hemos conseguido convertir esa presencia histórica cultural en una estrategia de influencia, ¿no? Que incluya infraestructuras, energías, políticas digitales, seguridad, defensa. Ahí yo creo que nos falta tener algo más de peso, y quizás para esto nos convendría tener menos polarización y menos tensión con dos vectores principales, México y Argentina, con quienes nuestras relaciones no están en su mejor momento, todo Venezuela, pues, porque está en transición permanente, pero sí México y Argentina, que necesitamos que nos echen una mano, y ojo, a ver si vamos a ser nosotros los que necesitamos estar con ellos y no al revés. No sé si me explico.
1: Perfectamente, perfectamente. Bueno, pues ya que estamos en América Latina, nos vamos a las presidenciales de Brasil.
5: Eu sei que, senador, muita gente deixa para a última hora para escolher, mas é muito importante. 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
1: Bolsonaro, que, por cierto, le ves por la tele y es digno hijo de su padre, ¿eh? Es una gota de agua. Son dos auténticas gotas de agua. Le ves y dice, ¿este es Bolsonaro el antiguo o el nuevo? Porque son clavaos, clavaos. La excusa de Bolsonaro para hablar de las presidenciales brasileñas. Y también, aparte de que me des una primera opinión si quieres, para que me presentes a la persona que nos ha invitado hoy a este espacio.
2: Pues mira, yo te doy un titular rápido. Ha ganado Bolsonaro una primera vuelta, habrá una segunda dentro de 20 días. Pero lo sorprendente es que las encuestas daban todavía que el cuarto mandato de Lula, no consecutivo, iba a ser posible. No tengo muy claro si esto, con 2 puntos y pico por debajo, va a ser capaz de remontarlo. Veo los mapas de voto y veo que la ola conservadora que recorre toda América Latina también se ha instalado en Brasil. Veo un país partido en dos, evidentemente, ¿no? El partido hacia arriba y a la derecha que votan por Lula y el partido interior, el partido más rural que vota por Flavio Bolsonaro. Vamos a ver qué encontramos, vamos a ver de qué manera Lula le puede dar la vuelta a esto, pero yo en este minuto, si tengo que apostar 0 céntimos, quizás lo haría por Bolsonaro.
1: Sí, ¿no? Claro, parece complicado darle la vuelta. Bueno, y para estas y otras cuestiones relacionadas con ese vuelco en América Latina, 7 victorias, he leído hace poco en una tele esta misma tarde, 7 victorias de la derecha a la derecha de la derecha en América Latina en los últimos meses. Decía que para hablar de eso me traes un invitado muy apropiado hoy.
2: Pues sí, mira, hoy hemos llamado a mi querido amigo Rafael Martínez, pero todo el mundo le llama Rafa, incluso él mismo, a sí mismo, catedrático de Ciencia Política de la Administración en la Universidad de Barcelona y uno de nuestros profesores más expertos en todos los sistemas de gobierno, partidos, territorios de la región. Conoce muy bien cuáles son los sistemas políticos, las inquietudes, y tiene esa mirada que combina la mirada del poder militar con el poder cívico. ¿Qué está pasando en América Latina? ¿Acaso estamos volviendo

0: yendo hacia cosas del pasado. Esto es lo que vamos a hablar con él, si te parece bien.
1: Pues Rafael Martínez, ¿qué tal? Buenas noches.
2: Hola, muy buenas noches. Un placer y una maravilla ser presentado por un amigo.
1: Nada, como dice Juan Luis, tú también te tuteo, Rafa. ¿También ves altamente improbable que Lula consiguiera remontar en una segunda vuelta?
2: Yo diría que es imposible, la elección está perdida. Iba a decir ojalá me equivoque, tampoco sé si ojalá me tengo que equivocar o no. En todo caso, Brasil ha sido un país siempre muy de derecha y centro-derecha. Es un sistema de partidos altísimamente fragmentado, en donde sí que es verdad que la izquierda en torno al Partido de los Trabajadores siempre ha tenido un cierto polo de atracción, pero en donde el voto conservador, el voto desde lo que sería la órbita democristiana, pasando por lo liberal, lo conservador, lo neoconservador e incluso la extrema derecha, siempre ha sido muy elevado en Brasil, y la figura de Bolsonaro consiguió aunar todo el polo de la derecha, que ya digo es sociológicamente mayoritario, en torno a su figura, una figura más extrema, y parece que ahora su hijo, que viene con la misma receta, engancha. Esto un poco porque os he oído antes, enlaza con una corriente, con una un enfrentamiento que hay ahora mismo en toda la región entre lo que podríamos llamar la tradicional legitimidad democrática, que es aquella de, bueno, pues mantengamos los cánones y las formas democráticas en su máxima expresión, y la democracia churchilliana, aunque no es un sistema perfecto, es el mejor de los sistemas reconocibles, y con él se irán poco a poco resolviendo nuestros problemas. Y frente a eso va apareciendo una legitimidad pragmática que tendría en la figura de Bukele su máxima expresión, y es, mire, a mí me da igual si el gobierno es muy democrático, poco democrático o nada democrático. A mí lo que me interesa es que un gobierno me resuelva mis problemas. Y este gobierno y sus formas me resuelven mis problemas. Y esa es la pugna que hay un poco en toda América Latina. No es que de repente el votante latinoamericano se haya vuelto loco y quieran a un tipo que a todos nos parece un histrión. No hay nadie que no reconozca en Milei un histrión. Pero en cambio lo que sí que te dicen los argentinos sensatos es que este país ya no aguantaba más esa tensión de las identidades y esa tensión de las subvenciones y del público subvencionado y de la paguita y romper con toda esa cantidad enorme de chinguitos que había por todos los sitios y la famosa motosierra se hacía imprescindible. No digo que eso tenga que ser así, lo que digo es cuál es la expresión de esas dos corrientes que ahora mismo son la pulsión de América Latina.
1: Pero es la vieja política, la nueva política, a lo mejor no sé si esa es un poco la dicotomía, y la sensación también que tenemos de que toda aquella región, salvo excepciones, bueno, la normalidad de Venezuela evidentemente y alguna otra, se ha convertido en, y luego ya veremos por cierto qué pasa con las elecciones de medio término en Estados Unidos, pero todo aquello da la sensación de que se hubiera convertido en el gran protectorado político de Donald Trump.
2: Fija, es curioso, hoy he leído un artículo y aquí Juan Luis es un especialista superior a mí por muchos enteros, hablando de América Latina y la relación con Estados Unidos, que desde que se produce en el 24, creo que es el 24 o el 25, la desaparición de la USAID, de la sociedad, del organismo que crea Kennedy, si no me equivoco, de ayuda a proyectos de máxima necesidad en América Latina, desde que la administración Trump se lo carga y eso pasa a ser un negociado de la Secretaría de Estado, no han ganado más que con gobiernos conservadores. ¿Tiene eso relación o no tiene relación? Pues no lo sé si tiene o no tiene relación, desde luego correlaciona, entonces hay que ver si encontramos causalidad o no, pero correlacionar correlaciona, y lo que sí que es cierto que ha ocurrido y que en gran parte de América Latina, sobre todo en Argentina, ha provocado un terrible hartazgo, incluso también ha pasado en cierta medida en Chile, es que la izquierda tradicional y sobre todo la izquierda más moderada ha abandonado el discurso de la redistribución de la riqueza, es decir, la socialdemocracia se había basado en la idea de aceptamos la economía liberal de mercado, no vamos a ir contra ella y no vamos a por las nacionalizaciones de las empresas, ni de las rentas, ni del capital, ni nada por el estilo. Pero lo que vamos a conseguir es la redistribución de la riqueza a través de impuestos con los que generaremos servicios. Ese había sido el discurso tradicional de la izquierda. Y igual que ha pasado en Europa, está pasando también en América Latina, sobre todo en países como México o como Argentina, que los ha citado Juan Luis al principio, que hemos cambiado eso por las identidades. Y entonces tenemos una izquierda focalizada en las identidades. Y que en América Latina además se refuerza con el tema de las identidades étnicas. Y digamos que el votante medio, el ciudadano de clase media-baja, porque la que

0: clase media seguramente en América Latina no existe, se siente absolutamente desconcertado con esa izquierda, no entiende qué es lo que le está ofreciendo.
1: Juan Luis, ¿alguna matización o bien pregunta para tu amigo Rafa?
2: Bueno, yo le voy a hacer una pregunta porque lo que dice Rafa siempre está bien. Así que, ¿qué va a pasar con Brasil? Oye, ¿se va a quedar dentro de la nueva esfera de influencia de Washington? ¿Se va a incorporar al Código de las Américas? ¿Qué es este instrumento nuevo que se ha creado la administración Trump para hacer una suerte de espacio de cooperación contra el crimen organizado del narcotráfico? Porque Brasil es decisiva en la construcción de cualquier tipo de espacio de seguridad en la región. Y de momento no parece que vaya a dar un paso al frente. Y es, como decías tú muy bien, el último bastión. No sabemos de qué, pero el último bastión.
0: Sí, de hecho, recuerda que intentó tener silla en el Consejo de Seguridad de Naciones Unidas y lo intentó intentando relanzar su industria militar y teniendo peso en todas las operaciones que marcaba la ONU para de esa manera hacerse fuerte y a partir de ahí crecer. Digamos que tiene una política exterior diferente a la de todos los demás. Todos los demás países tienen un cierto protectorado estadounidense. O muchas de las políticas que hacen miran primero al Papa de Estados Unidos a ver qué es lo que pasa o piensan en lo que a él le pueda parecer. Y en cambio, Brasil abiertamente ha hecho políticas, bueno, pues los famosos BRICS, Brasil, Rusia, la India, Sudáfrica. Brasil ha hecho intercambio comercial con China sin ningún tipo de problema, tiene unas relaciones bilaterales muy potentes y muy profundas, y estamos hablando de la principal economía de largo de la región. Por lo tanto, que Brasil y Estados Unidos es importante que se entiendan, o como occidentales es especialmente importante que se entiendan, seguro. Que el papel de España y Portugal en ese entendimiento de Brasil con Occidente debería ser crucial, también. Pero lamentablemente, salvo que la cumbre próxima que tenemos nos cambie el rumbo, a España ni está ni se le espera.
1: Claro.
0: No hay una estrategia definida.
1: Estaba viendo además algún otro titular, esto nos hubiera venido muy bien con Pedro Antonio también, a ver qué ha dicho, porque no lo recordaba exactamente, Flavio Bolsonaro en relación con Mercosur. Y estoy viendo una información de la agencia EFE que dice, del mes de julio, Flavio Bolsonaro propone liberar a Brasil de las amarras del Mercosur. Propone que se negocien por su cuenta acuerdos comerciales con otros países como Estados Unidos. O sea que es que también peligra esto que en Europa habíamos visto como una salida, una oportunidad a la vista de los aranceles que imponía Trump.
0: Es que es terriblemente complejo. Mercosur, yo recuerdo una conversación con Ricardo Lagos en donde me decía, mira, la idea de activar un mercado común dentro de América Latina es prácticamente imposible porque hay muchos países que, me decía Ricardo Lagos, me dicen, presidente, el 40% del Producto Interior Bruto de mi país está generado por los aranceles que le pongo a sus productos. Si yo los tengo que quitar, ¿quién me da ese 40% que ahora no tengo? Entonces, ahí es donde está la complejidad de hacer un mercado común. Y en este caso, hacer un mercado común con Europa por parte de Brasil que implique que todos los productos europeos entran en Brasil y le puedan quebrar directamente parte de un mercado que él entiende que es interno y que lo tiene tremendamente consolidado, no lo va a aceptar así como así. Entonces, la idea de ser socio prioritario de Europa es fantástica, pero comercialmente o recibes ayudas de Europa porque tú estás poniendo mercado, como le pasó a España durante muchos años, o como le ha pasado a muchos países del este durante muchos años, o si no, esto de yo te cedo mercado, quito los aranceles, ¿y a qué?
1: Claro, claro. Bueno, pues como nos vamos quedando casi sin tiempo, si te aguantas un par de minutos más, Rafa, Juan Luis suele acabar este tiempo de los lunes con una recomendación cultural, que hoy es cinematográfica.
0: Perfecto.
3: Hvad fanden gør vi, hvis Axel dør? 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
1: Que creo que está en danés, y mi danés anda también flojeras, como mi ucraniano. Pero sí, el juego del rey es esto que suena y que nos recomiendas hoy, ¿no, Juan Luis?
2: Pues mira, esta es una película de cuando éramos aún más jóvenes, del año 2004, de Nicolas Arcel, y es sorprendentemente actual. Mira, a ver si te voy a dar tres pistas, a ver si te gusta.
1: A ver.
2: La política ya no se decide en las instituciones, sino en el relato. A ver quién puede controlar los hechos, a ver quién puede conectar lo que queremos con lo que sabemos, y a ver quién puede controlar esto, ¿no? Es muy interesante porque creo que es la primera película que de verdad nos habla de desinformación. quizás no se llamaba así o no éramos conscientes de que se llamaba así, pero la sinopsis es muy clara. Un joven periodista quiere ser algo más porque es cronista parlamentario, porque quiere tener impacto, y a 3 semanas de las elecciones, de repente, tiene una información, es testigo de unos acontecimientos, quiere contar algo más. ¿Será capaz o no será capaz? Eso tienes que ver la peli. Y ya te dejo la última. El poder es una partida de ajedrez. Aquí uno maniobra, hace alianzas, cancela, se come a la reina, lo mata. Bueno, no demos por muerto a ningún rey, en ese que estás pensando exactamente. No vaya a ser que llegue al final del tablero y se vuelva a convertir en reina y tengamos otra vez mandato de 4 años.
1: Bueno, pues nada, que nos quedan unos segunditos para las 10. O sea que la desinformación ya se trataba en películas del año 2004. Venga, aquí lo dejamos. Rafael Martínez, Rafa Martínez, muchísimas gracias por acompañarnos este ratito. Buenas noches, buena semana.
0: Gracias,
1: Juan Luis. Buenas noches también. La semana que viene con el equipo médico habitual y ya con Pedro Antonio Morejón. Un abrazo, gracias.

0: Pues eso, que llegamos a las 10 en punto de la noche.
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0: Así que, como diría Pachi, es momento de recapitular. Vamos con las dos noticias de este día. En primer lugar, en clave nacional, la última en conocerse, que se confirma que habrá huelga general por la vivienda y por los salarios dignos. Falta saber cuándo, Beatriz Bonillo.
2: Era una reivindicación del sindicato de inquilinas, pero a ella se unen ahora Comisiones Obreras y UGT, que han acordado la convocatoria de una huelga general de 24 horas para este otoño. Ahora la medida deberá ser ratificada por sus respectivos órganos máximos de dirección. Las centrales sindicales dan este paso tras el rechazo en el Congreso a los reales decretos leyes sobre vivienda el pasado viernes. Ante esta situación han decidido incorporar las reivindicaciones del ámbito laboral a las movilizaciones sociales en confluencia con movimientos de inquilinos y asociaciones vecinales. La fecha definitiva se perfilará de forma conjunta entre las plataformas y el sindicato de inquilinas. Los sindicatos enmarcan la protesta en sus demandas para el sexto acuerdo para el empleo y la negociación colectiva.
0: La segunda es la convocatoria de elecciones, una cuenta atrás hacia el 29 de noviembre que ya ha comenzado. Hoy el Rey ha firmado telemáticamente el decreto de disolución de las Cortes, que mañana saldrá publicado en el Boletín Oficial del Estado, en el BOE, y a partir de ahí, como decimos, las elecciones con un Congreso y un Senado nuevos que se van a constituir, y hoy, Esteban, el próximo 23 de diciembre. Buenas noches.
3: Buenas noches. No se debe sobrepasar un plazo de 25 días desde los comicios, finalizando así el 24 de diciembre, siendo la decisión final el día de antes. Hacemos un repaso rápido de las fechas más importantes de las elecciones. Del 21 al 26 de octubre es el plazo para presentar las candidaturas. El miércoles 28 se publican las listas provisionales, mientras que el lunes 2 de noviembre se publicarán las definitivas. En cuanto a la campaña electoral de los partidos, estará activa desde el día 13 hasta el 27 de noviembre, y a partir del 24 se prohíbe la publicación de encuestas o de sondeos electorales. Un día antes de las elecciones, el 28 de noviembre, se tomará la jornada como reflexión y finalmente justo el domingo se llevarán a cabo estas elecciones anticipadas.
0: Información de última hora, un accidente laboral, herido grave un trabajador en una nave agrícola de Daimiel tras caerle un paquete encima. El hombre tenía 42 años en principio y según el 112, tras el siniestro que ha tenido lugar esta tarde, son las 6 menos 5 de la tarde, en una empresa agrícola del municipio, el herido ha sido atendido por un OVI y ha sido trasladado hasta el Hospital General de Ciudad Real, a donde se ha desplazado también una ambulancia de soporte vital básico. Y en Madrigueras, mientras, siguen las tareas de limpieza y reparación tras las inundaciones del viernes. Una persona fallecida, recordemos, y numerosos daños materiales que siguen cuantificándose esta semana. Las zonas afectadas tienen a su disposición dos oficinas para informar de daños y solicitar ayudas públicas. Juan Martínez.
4: Estarán abiertas de 10 de la mañana a 1 y media de la tarde para atender todas las demandas, las de particulares, comerciantes y empresarios. Hemos hablado con alguno de ellos y con el alcalde de Madrigueras, Juan Carlos Talavera.
5: Todos los negocios de esta calle inundados hasta arriba.
6: Nos hemos encontrado con el 100% del negocio destruido.
7: A ver, negocios van a tener que cerrar si no les ayudamos. Evidentemente estaremos ahí para ayudar.
4: Preocupa la situación de algunos inmuebles antiguos tras el derrumbe de varias casas muy dañadas por el agua, nos cuenta el alcalde.
7: Ahí llevamos ya 4 o 5 casas que se ven derribado. Creo que va a haber más.
4: Todas administraciones se vuelcan estos días con Madrigueras. La Diputación, por ejemplo, prepara una ayuda económica directa al ayuntamiento para atender los gastos y necesidades derivados de la emergencia.
0: Aquí en Castilla-La Mancha también ha sido día de ir recuperando la normalidad en otros puntos como Manzanares, Quintanar o Mahora, y ojo a las consecuencias que podrían haber tenido las tormentas de esta tarde-noche. También fuera de Castilla-La Mancha, no lo olvidemos, la situación está siendo preocupante, sobre todo en Cataluña. Sabemos en este caso, por ejemplo, en Granollers, habría un niño de 12 años con autismo que ha resultado desaparecido. Se trata de Rami. Los Mossos investigan si pudo haber sido en este caso en Barcelona, pero en cualquier caso preocupa en este caso porque el pequeño, al parecer, salió directamente sin contar con ayuda de nadie, asustado por la tormenta que estaba cayendo. Nosotros, que lo dejamos aquí, ya saben que sigue la información. Próxima cita cuando sean las 11. Comienza ya Aquí hay Duende con Eva Carrasco.
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9: 85 años cumple hoy un grande de la música, el cantante y compositor californiano de blues rock Steve Miller, un fabricante de canciones de éxito, posiblemente el autor más radiado en la frecuencia modulada de Estados Unidos. Y en España es habitual escuchar sus canciones en infinidad de anuncios publicitarios. Piezas radiantes, luminosas, muy sonido California, como esta, The Joker del 73, que fue su primer número uno al frente de la Steve Miller Band. Nacido en el seno de una familia acomodada, el padre, médico patológico, era un apasionado de la música e íntimo de leyendas como el virtuoso de la guitarra e inventor Les Paul, quien le enseñó sus primeros acordes a los 5 años. También en su infancia recibió consejos del bluesman T-Bone Walker, entre otros, cómo hacer líneas de solo con la guitarra, uno de los fuertes de Steve Miller. Serenade from the Stars es de su noveno álbum, Fly Like an Eagle, del 76. Y, curiosamente, nunca fue single. Número uno en España décadas después, en la posterior adaptación de los M-Clan. Síguenos en la noche, suena bien, de 12 a 4 de la madrugada.
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11: Pues muy buenas noches, muy bienvenidos. ¿Qué tal? Arrancamos una noche más, este tiempo dedicado a nuestro flamenco. Saludos, Eva Carrasco, te acompaño hasta las 12. Hoy además te doy la bienvenida con lo último de Miguel Campello. Es el cuarto adelanto del álbum Flamencura de Miguel Campello, un tema flamenco poético, muy a la línea de unir, como él nos tiene acostumbrados, lo cósmico con lo íntimo. Este es el sonido de ese tema con el que abrimos hoy el programa. Gracias, como siempre, por elegirnos.

Ahí estaba la música de Miguel Campello, como siempre, haciendo obra magistral con sus letras, con la guitarra flamenca de Víctor Iniesta y el bajo tan característico de Ronquio sonando en ese tema con el que abríamos esta noche el programa. Seguimos en la Radio de Castilla-La Mancha y seguimos con propuestas como esta. Despierta.

0: Bueno, pues así suena lo último de Javi Medina, esa colaboración con los extremeños que, como sabes, han llegado para quedarse sanguijuelas del Guadiana.
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0: Gracias por enseñarme que el verdadero amor no te corta las alas. Al contrario, te las da y te acompaña mientras vuelas.
1: Una canción claramente de compromiso, con esa letra explícita sobre decir sí ante Dios, ante la familia. Es lo último de Joana Santos, en esa línea de voz dulce, con esa letra directa y con el flamenco pop que nos tiene al que nos tiene acostumbrados. Joana Santos sonando esta noche en Radio Castilla-La Mancha, y la alegría ahora, como siempre, que nos traslada María Pelae.

es de origen gitano, cuya identidad artística nace de la unión entre tradición, raíces y una marcada sensibilidad. Se llama Noemí Escudero. Y así suena su último trabajo discográfico, este lanzamiento con el que te acompañamos esta noche.

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una del millón de versiones que puede tener esta canción. Y hubo alguien, versión de Shakira Martínez, una de las artistas del flamenco pop actual. Miles de seguidores en sus redes sociales, canal de YouTube a tope, postulándose como una de las promesas del flamenco pop. Y de la actualidad del presente, nos quedamos ahora con el cuerno de grandes canciones para la historia de nuestro flamenco como esta.

Y del pasado, el gran José Mercé, la voz flamenca de José Mercé. Como digo, del pasado, recordando ese tema que acabamos de escuchar, a lo más novedoso. Él está ahora cantando, haciendo un homenaje al gran compositor latino Manuel Alejandro. Ha recuperado alguna de sus grandes obras maestras como este Sí, a veces hablo de ti, que suena así en la voz de José Mercé.

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Brillante la guitarra de David de Aral. Ahora mismo no se resiste nadie a tenerle sobre los escenarios. Ahora con Juanfe Pérez haciendo ese homenaje a un clásico como es Catalina. Nos acercamos, nos aproximamos al momento de la información, de las noticias, pero como siempre, regresamos enseguida. No te vayas.

0: Son las 11 de la noche.
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0: Seguimos pendientes de los posibles problemas que se vayan generando por culpa del agua. Estamos pendientes de los puntos donde podría haber tormentas. Lo último, al norte de Toledo, tremenda tromba de agua que ha caído esta misma noche en Aranjuez, ya en la provincia de Madrid. Sabemos en este caso que ha habido también allí calles inundadas, como hemos visto en otros puntos de Castilla-La Mancha durante estos días. No sabemos si habrá afectado, por ejemplo, a zonas cercanas como Año Verde, Tajo o Seseña. Mientras, hoy sobre todo era un día de recuperación, sobre todo madrigueras, pero también en Manzanares, por ejemplo, donde la lluvia no solamente causó problemas el viernes, sino también ayer domingo. Lo explicaba el alcalde Julián Nieva.
2: La lluvia torrencial que se concentró en muy poco espacio de tiempo, pues nos ha llevado a que determinadas zonas críticas de la ciudad entraran las redes en carga y prácticamente fuera imposible evacuar tanta agua en tan pocos minutos.
0: Y ojo que de todos modos lo que nos viene es que sigue lloviendo. Detalles, Carlos Macías, muy buenas noches.
3: ¿Qué tal? Muy buenas noches. A pesar de haber arrancado la jornada con tiempo más tranquilo, incluso soleado, de nuevo la tarde viene marcada por los chubascos y por las tormentas que todavía se vienen sucediendo a estas horas, sobre todo hacia el oeste de la región. Tenemos esos avisos activos hasta las 12 de la noche, una situación que mañana se va a mantener en cuanto a las precipitaciones prácticamente generalizadas en toda la comunidad, una jornada de martes en el que las tormentas van a quedar sobre todo hacia el oeste de Toledo y de Ciudad Real y puntos del sureste en la provincia de Albacete, con los cielos muy tapados desde primera hora y con unas temperaturas que se nos quedan entre los 13 y los 14-15 grados a primera hora del día y las máximas de 21-22 grados en Guadalajara, en Cuenca, en Ciudad Real, de 24-25 grados en Toledo y en Albacete. Además, hoy protagonistas las nieblas, mañana algo menos, pero nos las podemos encontrar hacia el norte-este de Albacete, hacia el oeste de Toledo y de Ciudad Real, con previsión de que la segunda mitad de la semana venga con un tiempo más tranquilo.
0: Bueno, pues veremos a ver qué pasa. Y para el campo es verdad que de momento estos acumulados de lluvia son importantes tras meses secos y con altas temperaturas que tenían, por ejemplo, a la aceituna en una situación muy comprometida. Aún se puede arreglar una cosecha que preveía 152.000 toneladas para Castilla-La Mancha. José Luis Vargas, presidente de la cooperativa San Sebastián.
4: Pues como llovida del cielo, nunca mejor dicho. Han venido muy bien, han caído 64 litros, hemos contabilizado este fin de semana. Si hubiera venido un mes antes, la aceituna, la pulpa se ensancha, todas esas células que tienen para que se llenen de aceite y tal, habían sido mejor, pero bueno, el agua siempre viene bien, ¿no? Estamos, yo creo que todavía a tiempo y yo creo que recuperaremos bastante.
0: Más cosas, dos accidentes laborales hoy en Castilla-La Mancha. El último, esta tarde, en una nave agrícola de Daimiel, herido grave por aplastamiento un trabajador de 42 años en Daimiel, como decimos, tras caerle un paquete encima. Ocurría casi a las 6 de la tarde en una empresa agrícola en el kilómetro 347 de la Nacional 403. El hombre ha sido trasladado hasta el hospital de Ciudad Real. Y actualizamos también el dato del herido de Quintanar de la Orden, un trabajador de 57 años que ha caído desde una altura de unos 3 metros. El paciente ingresado ya en traumatología está estable y pendiente de traslado por su mutua. Detalles, Carmen Cenjor.
5: Se trata de un hombre de unos 57 años de edad y empleado del mercado municipal de abastos de la localidad. El trabajador estaba realizando una reparación en altura cuando se precipitó de la escalera en la que estaba subido. El aviso a los servicios de emergencia se ha producido a las 4:30 de este lunes a la tarde, por lo que hasta el lugar de los hechos se trasladaba una UBI móvil y agentes de la policía local y Guardia Civil. El hombre herido, pero consciente, ha sido trasladado por los servicios sanitarios hasta el Hospital La Mancha Centro de Alcázar de San Juan, donde está siendo atendido por los servicios de urgencia.
0: Gracias, Carmen. Y una nota en clave nacional, sobre todo porque en Barcelona se están produciendo disturbios hasta ahora. Había una manifestación este lunes por la vivienda y en la ciudad condal que ha terminado con cargas policiales de los Mossos de Escuadra contra grupos de jóvenes que han lanzado objetos contra los agentes al final de la marcha, que ha reunido a varios miles de personas, unas 20.000 según la Guardia Urbana, unas 120.000 según los organizadores. Sabemos que hasta ahora hay hogueras en el Paseo de Gracia y que a pesar de las cargas policiales, hay muchos asistentes que siguen en las calles protestando. Estaremos pendientes de cómo evoluciona la situación. Se lo contaremos a las 12. De momento sigue Eva Carrasco con Aquí hay Duende.
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0: Bueno, pues ahí están los jerezanos. Miguel Benítez, acompañado de Juanito Macandé. La música callejera también.
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Hay Panseguito, acompañado de Miguel Poveda en ese momento. La voz de Panseguito, la verdad es que es un recuerdo imborrable el que nos dejó. Un cantador gaditano clave en la renovación del flamenco de los años 70. Él tenía ese estilo elegante, afinado, personal. Dejó una gran huella inconfundible en el cante. Él ganaría la Lámpara Minera en 2010 y desde luego es recordado como uno de los grandes innovadores del compás y la melodía. Panseguito.

0: luego ellos fueron un colectivo musical revolucionario de Barcelona que fusionó el flamenco con el hip hop, con el funk, con el reggae y la electrónica. Y este es uno de esos temas que rescatamos y con el que te doy las buenas noches. Corre, ve y dile. Una canción de Ojos de Brujo que formó parte del álbum Oa Canam del 2009. Es un mensaje de paz y de resistencia esta noche. Una noche más protegiendo nuestro flamenco. ¿Qué tal? Saludos de Eva Carrasco.
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0: Ambos artistas comparten no solo sus raíces andaluzas, sino esa sensibilidad musical que conecta con el alma. Ella es la Mari y Raúl, quien transmiten autenticidad en esta colaboración. Esa preciosa canción desde Cádiz, Camarada Errante. Ese estilo chill característico de Chambao. Y la fuerza de Raúl.
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0: Bueno, pues vamos haciendo camino en esta noche, una noche más en la radio de Castilla-La Mancha. Ahora nos vamos hasta Granada, a las calles de Granada, a las plazas de Granada, donde nació este proyecto La Plazuela.

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0: años, como pasaron 300 meses.
1: Pues sí, celebrando los 25 años sobre los escenarios. Este es uno de los regalos que nos ha hecho Miguel Campello. Así suena.

Esta es la guitarra, maravillosa. Para seguir conectando con él mismo, como siempre explica, de Juan Medina. La verdad es que es un lujo poder escucharle cada noche y así lo hemos hecho. Hemos rescatado esos tangos, los tangos tristes del Albaicín, que es como se llama esta pieza del maestro a la guitarra Juan Medina. Bueno, vamos a viajar a través del tiempo. ¿Qué te parece? Te propongo ahora escuchar Pata Negra.

0: 85 años cumple hoy un grande de la música, el cantante y compositor californiano de blues rock Steve Miller, un fabricante de canciones de éxito, posiblemente el autor más radiado en la frecuencia modulada de Estados Unidos. Y en España es habitual escuchar sus canciones en infinidad de anuncios publicitarios. Piezas radiantes, luminosas, muy sonido California, como esta, The Joker del 73, que fue su primer número uno al frente de la Steve Miller Band. Nacido en el seno de una familia acomodada, el padre, médico patológico, era un apasionado de la música e íntimo de leyendas como el virtuoso de la guitarra e inventor Les Paul, quien le enseñó sus primeros acordes a los 5 años. También en su infancia recibió consejos del bluesman T-Bone Walker, entre otros, cómo hacer líneas de solo con la guitarra, uno de los fuertes de Steve Miller. Serenade from the Stars es de su noveno álbum, Fly Like an Eagle, del 76. Y, curiosamente, nunca fue single. Número uno en España décadas después, en la posterior adaptación de los M-Clan. Síguenos en la noche, suena bien, de 12 a 4 de la madrugada.
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Escuchábamos la voz potente flamenca de la saga y de la estirpe de María Terremoto, Los Terremoto. Ahí está, desde Jerez de la Frontera.

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1: Con esta joya creada por Enrique Heredia y Lin Cortés, entre otros, echamos el telón y lo hacemos con Esmeralda Rancapino, otra de las grandes sagas de nuestro flamenco. Como siempre, ha sido un lujo compartir estas horas de radio. Te espero mañana, misma hora, mismo lugar. Adiós.

0: Las 12, medianoche.
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0: Está siendo lento, mucho más de lo deseado, pero poco a poco se ha ido recuperando una cierta normalidad en madrigueras en Albacete tras la riada del pasado viernes. Este martes, algún otro establecimiento parece que va a abrir sus puertas. Se va a sumar a los que han podido hacerlo este lunes tras haber limpiado el lodo de sus locales. También sigue el barro en el centro de salud y segundo día de clases tanto en el colegio como en el instituto, como esta mañana, Loli Ríos de Fez.
2: A las 9 de la mañana, la entrada al Constitución Española era un goteo.
3: Que no pierdan clases y que vuelvan al cole, la verdad es que está bien.
2: Entre un 70% de infantil y un 80% de primaria han asistido a clase, según el director José Víctor Martínez.
4: Intentando hacer el día este lo más normal posible después de la tragedia que hemos vivido. Sorprendentemente, este cole prácticamente no entró nada de agua.
2: Aunque ha sido duro para algunas familias.
5: Y ahora pues eso, es un poco todo desconocido y triste.
2: Cerca del cole, limpieza de los accesos al edificio de Cruz Roja. Allí se ha trasladado el centro de salud para atender urgencias y pronto se reprogramarán las citas. En el resto del pueblo sigue la limpieza en viviendas y negocios, algunos sin posibilidad de salvar nada.
6: Como todos los negocios de esta calle, inundados hasta arriba.
7: Nos hemos encontrado con el 100% del negocio destruido.
2: Además, se han derrumbado 4 o 5 casas que estaban vacías. Todos están pendientes de que entre en funcionamiento la oficina de información sobre ayudas. Juan Carlos Talavera es el alcalde de Madrigueras.
8: Si la podemos abrir hoy, cuanto antes, porque la gente, a ver, negocios van a tener que cerrar si no les ayudamos. Evidentemente estaremos ahí para ayudar.
2: No podrá estar instalada en el ayuntamiento porque ha quedado muy afectado.
0: Estaremos pendientes de cómo evoluciona la situación. Se lo contaremos este martes, cuando por lo demás no olvidamos que ha llovido también esta noche en Tomelloso y tormenta hace una hora en Guadalajara y Cabanillas, y parece que seguirá lloviendo. Carlos Macías, muy buenas noches.
9: ¿Qué tal? Muy buenas noches. A pesar de haber arrancado la jornada con tiempo más tranquilo, incluso soleado, de nuevo la tarde viene marcada por los chubascos y por las tormentas que todavía se vienen sucediendo a estas horas, sobre todo hacia el oeste de la región. Tenemos esos avisos activos hasta las 12 de la noche, una situación que mañana se va a mantener en cuanto a las precipitaciones prácticamente generalizadas en toda la comunidad. Una jornada de martes en el que tormentas van a quedar sobre todo hacia el oeste de Toledo y de Ciudad Real y puntos del sureste en la provincia de Albacete. Con los cielos muy tapados desde primera hora y con unas temperaturas que nos quedan entre los 13 y los 14-15 grados a primera hora del día, y las máximas de 21-22 grados en Guadalajara, en Cuenca, en Ciudad Real, de 24-25 grados en Toledo y en Albacete. Además, hoy han sido protagonistas las nieblas, mañana algo menos, pero nos las podemos encontrar hacia el norte-este de Albacete, hacia el oeste de Toledo y de Ciudad Real, con previsión de que la segunda mitad de la semana venga con un tiempo más tranquilo.
0: Por lo demás, ya ha comenzado la cuenta atrás hacia las elecciones del 29 de noviembre. Este martes se publicará el decreto de disolución de las Cortes y la convocatoria de los comicios. También se puede solicitar ya el voto por correo, que estará disponible hasta el 25 de noviembre. En estos 50 días, más o menos hasta las elecciones, debe haber además una huelga general prevista por la vivienda y por los salarios. De hecho, esta tarde los sindicatos Comisiones y UGT se han sumado a esta convocatoria. Beatriz Bonillo.
10: Era una reivindicación del sindicato de inquilinas, pero a ella se unen ahora Comisiones Obreras y UGT, que han acordado la convocatoria de una huelga general de 24 horas para este otoño. Ahora la medida deberá ser ratificada por sus respectivos órganos máximos de dirección. Las centrales sindicales dan este paso tras el rechazo en el Congreso a los reales decretos leyes sobre vivienda el pasado viernes. Ante esta situación han decidido incorporar reivindicaciones del ámbito laboral a las movilizaciones sociales en confluencia con movimientos de inquilinos y asociaciones vecinales. La fecha definitiva perfilará de forma conjunta entre las plataformas y el sindicato de inquilinas. Los sindicatos enmarcan la protesta en sus demandas para el sexto acuerdo para el empleo y la negociación colectiva.
0: Y hasta ahora siguen las cargas y las hogueras en Barcelona por los incidentes tras la manifestación por la vivienda. Un grupo de jóvenes han lanzado objetos contra los agentes al final de la marcha. La última información que tenemos es que en principio esos altercados se han desplazado hacia Plaza Cataluña, donde han acabado en el cercano cruce del Paseo de Gracia y Gran Vía. En principio sabemos que esto ha ocurrido, como decimos, al final de la marcha, que ha reunido a varios miles de personas, unas 20.000 según la Guardia Urbana, 120.000 según los organizadores.

0: El caso es que a pesar de las cargas policiales, muchos asistentes siguen protestando, pero también es verdad que van siendo cada vez menos. Se lo contaremos después ya en nuestro Castilla-La Mancha Hoy. Nosotros les dejamos ahora con Chema Cervantes. Comienza La Noche Suena Bien.
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temazo, ¿eh? Del año 1982, exactamente de mayo. A mí la música de nuestro invitado me sugiere sobre todo verano, costa oeste, California, canciones que te transmiten buenísimo rollo. Hablo de las más conocidas de su repertorio, canciones que llevamos poniendo en la radio pues toda la vida, como se dice, ¿no? Y que con buen criterio los publicistas han metido en todo tipo de anuncios. Por eso muchos meten a nuestro invitado en el saco de músicos comerciales. Y a mucha honra, porque en su caso confluye prestigio con popularidad. Pero esto no fue siempre así, porque si echas mano de sus primeros discos, de comercial nada, todo lo contrario. Son discos plagados de riesgos, de experimentación, muy psicodélica la cosa. A todo esto te estoy hablando de Steve Miller, que acaba de cumplir 83 años y que lleva en este negocio exactamente 6 décadas, porque debutó en 1966. Y el abracadabra, pues ya sabes, del año 1982. Intentaré resumirte en los siguientes minutos la trayectoria de este grande de la música. Un hombre que viene del blues, discípulo nada menos que de Les Paul, el inventor de la famosa guitarra, y sin duda uno de los mejores guitarristas de la historia del rock, además de autor de algunas de las canciones más queridas por el gran público, al frente de su grupo, la Steve Miller Band. Lo que voy a ponerte ahora forma parte, bueno, de su último disco, que se publicó en 2021, que se titula Breaking Ground y que recupera un concierto que dio con la banda en agosto del 77 en Maryland. Esta canción, Jet Airliner, fue un single que él publicó en el año 1977 y con producción de Ben Sidran, que es otro grande de la música y que también fue miembro de la Steve Miller Band, y que así sonaba en directo. Un abrazo muy fuerte de José María Cervantes. La noche suena bien hoy, muy California, muy buena onda, Steve Miller Band.

hacerse una idea de los buenísimos directos de la Steve Miller Band. Aunque estuvieron de gira hasta el pasado año, hasta julio, porque Steve Miller anunció la cancelación indefinida de sus conciertos debido, al parecer, a preocupaciones por las altas temperaturas y tal, ¿no? Los riesgos, decía el del cambio climático para el público y para su equipo. En fin, de momento, desde luego, conciertos no hay de ellos. Te comento, Steve Miller nació un 5 de octubre de 1943 en el seno de una acomodada familia de Milwaukee, en Wisconsin. Su madre, Berta, era una excelente cantante y su padre, el doctor George Miller, patólogo, era un aficionado a la música que incluso hacía experimentos con cintas de grabación. Vamos, que al matrimonio le encantaba sobre todo el jazz. Y uno de sus mejores amigos era el guitarrista Les Paul, sí, el mítico creador de la guitarra eléctrica Gibson Les Paul, además de inventor de la grabación multipistas. Y efectivamente, Les Paul fue el que enseñó a tocar la guitarra al jovencito Steve Miller con tan solo 6 años. La familia termina mudándose a Dallas, Texas, y los Miller seguían acogiendo en casa a los músicos de la ciudad, y en esas fiestas caseras pues era habitual la presencia de otro grande, el bluesman T-Bone Walker, que fue además T-Bone Walker el que enseñó a Steve Miller a hacer líneas de solo con la guitarra, con el tiempo uno de los fuertes de Steve Miller. Bueno, voy a parar en este punto para disfrutar de otro temazo de la Steve Miller Band, en este caso del año 1977. Y como la anterior canción, Jet Airliner, de un álbum llamado Book of Dreams. Esta vez la canción, eso sí, la vamos a escuchar en versión estudio. Una composición, por cierto, del bajista del grupo, Lonnie Tarnes, que se la compuso al músico inglés Dave Mason, el cofundador de los progresivos Traffic. Y en esto que Steve Miller hizo la maqueta y ordenó que quepa él, que le encantó, así que se la quedó. Con un inicio de la canción bastante llamativo, y que yo me acuerdo que se utilizaba mucho en la radio de finales de los años 70, así como efecto de sonido y tal. Te estoy hablando de la canción Jungle Love, una canción así muy sexual. Digamos que la atracción animará entre dos personas lujuriosas en un lugar paradisíaco, pongamos que en alguna del Caribe. Escucha este inicio, ya verás qué curioso.

Qué efectos de sonido, ¿verdad? Más curiosos. Bueno, una de las canciones de éxito, sin duda, de la Steve Miller Band, esta Jungle Love. Te sigo contando la biografía de nuestro invitado. Steve Miller, a los 12 años, forma su primera banda con compañeros de clase. Una banda que se llamó The Marksmen. Y uno de los integrantes era su amigo del alma, Buzz Skaggs, un músico del que te he hablado en muchas ocasiones, y tanto, porque hasta le hicimos un especial, imagínate. Y Steve Miller, pues, fue el que enseñó a tocar la guitarra a Buzz Skaggs, y con el tiempo terminaría formando parte de la Steve Miller Band como guitarrista y cantante en los dos primeros álbumes de la banda. Luego después él solo montó en solitario. Antes Steve Miller formó un grupo que se llamó The Ardells. Voy a ponerte algo de lo más desconocido de Steeler Man, precisamente de un disco que publicó en el año 1968, su debut, y de esa etapa experimental, ¿no? Nada comercial, de la que te hablé al inicio de nuestro especial. Children of the Future. Bueno, pues así se llama el álbum, y como la canción que tiene el honor, la canción titular tiene el honor de ser la primera canción radiada por la primera estrella de la radio del rock, un hombre llamado Tom Donahue, que desde su emisora de radio en frecuencia modulada en la ciudad de San Francisco, pues hacía un programa de radio con una fórmula que luego terminaron plagiando las radios de todo el mundo. A este hombre se le apodaba cariñosamente como Big Daddy. Y hacía, como decirte, bueno, él decía que era, se le conoce como el fundador de, el padre de la radio progresista. Una radio, digamos, menos comercial, y una radio, digamos, de autor más que otra cosa. Así que ahí tienes la canción Children of the Future de la Steve Miller Band.

escuchar una muestra de ese sonido primerizo de la Steve Miller Band, una etapa plagada de riesgo, de experimentación, música nada comercial, como has podido comprobar, más psicodélicos que otra cosa, poco rock, y sonido al que luego derivaron esto del rock y que les haría mundialmente famosos. Con Gene Peterman a los teclados, Tim Davis a la batería, Lonnie Turner y luego Gerald Johnson al bajo y sobre todo Ben Sidran a los teclados, grande Ben Sidran. Y esta era la alineación clásica de la Steve Miller Band, pero bueno, me estoy anticipando porque siguiendo el hilo biográfico de Steve Miller, ya te tocará, queda poco para The Joker y todas estas que conoces, después de formar el grupo Andels, pues Steve Miller viaja a Dinamarca para finalizar sus estudios de literatura comparativa en la Universidad de Copenhague. Y de vuelta a Estados Unidos se traslada con su guitarra al norte, a Chicago. Y allí se empapa de blues y monta en 1967 The Goldberg Miller Blues Band. Banda que monta con el teclista y compositor Barry Goldberg, un tipo famoso que formó parte de la banda de Bob Dylan y que compuso muchas canciones para que decirte, Joe Cocker, Rod Stewart, en fin, Gladys Knight. Llegaron incluso a fichar con el sello Epic y grabaron este single que vas a escuchar ahora, que es del año 1965, pero vamos, que no se comieron ni una rosca, ¿eh? Pues ahí tienes el sonido de The Goldberg Miller Blues Band, un sencillo que apuesto a que no conoces. Yo tampoco lo conocía, ¿eh?

0: Steve Miller con el teclista Barry Goldberg. Bueno, pues después de esta experiencia fallida con este músico, incluyendo también una serie de conciertos en un local de Nueva York, Steve Miller decide trasladarse a California, que entonces era la tierra prometida de la música, y se enamora del ambiente bluesero que imperaba en la ciudad de San Francisco. Y allí, precisamente, en San Francisco, crea la Steve Miller Blues Band. Pasado el tiempo, tuvo que suprimir lo de blues porque su estilo fue derivando hacia el pop. Como dato curioso, comentarte que de Brown, los de la Steve Blues Band, Steve Miller Blues Band, acompañando al pionero del rock and roll Chuck Berry. Pues sí, fue en un concierto que dio en septiembre del 77, en el Auditorio Fillmore de San Francisco. Fue precisamente el segundo álbum en vivo del legendario Chuck Berry, del que voy a recuperar esta pieza que lleva por título Mike Dean a Link. Pues mira, también Chuck Berry sonando en el especial dedicado a la Steve Miller Band.
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My Dina Lynn, aunque te cueste creerlo, el único número uno que consiguió en la lista Billboard en el año 1972. Era una canción de la década de los años 50, así en plan comedia, canción con una letra de doble sentido, y que en esta versión en directo los músicos que acompañaron al pionero del rock and roll Chuck Berry eran los componentes de la Steve Miller Band. Durante esos primeros tiempos de rodaje, el grupo participó en infinidad de eventos, grabaron bandas sonoras para documentales, tocaron en locales universitarios. En 1967 se incorpora su buen amigo Bob Scars, que te dije, llegan a actuar en el famoso Festival de Monterrey y todo. En el 68 ven la luz los primeros álbumes oficiales del grupo. El que te puse antes, Children of the Future, otro que se tituló Sailor. Digamos que eran discos algo ásperos de transición. Bob Scars termina marchándose. Van ganando cada vez más adeptos a cada nuevo disco. Y en el 69 publican New World, con canciones de éxito como Space Cowboy, que por cierto luego le dio el sobrenombre a Steve Miller, y sobre todo la canción que he preparado de este, repito, disco del 69, Brave New World, la canción que lo cerraba titulada My Dark Hours, porque fue la primera colaboración de Steve Gunn, Paul McCartney, sí, sí, que en los títulos de crédito Sir Paul McCartney aparece como Paul Ramón. Hizo coros, tocó la batería, la guitarra y el bajo, y canción que vamos a recordar ahora. Bueno, un último dato, este encuentro entre Paul McCartney y Steve Miller se sucedió en las sesiones de grabación del álbum de los Beatles Back en los Olympic Studios de Londres. Alex Beatle le gustó mucho lo que hacían los de la Steve Miller Band y quiso colaborar con ellos en esta canción que recordamos ahora.

Steve Miller Band con Paul McCartney, sí, sí. Ellos siguieron publicando más discos, desde luego una creatividad supina. Imagina que en 2 años publicaron 5 álbumes. Hasta que en 1971 Steve Miller sufre un accidente de tráfico la víspera de una gira que iba a llevarlos a Europa. Así que se ve obligado a parar por un tiempo. Vuelve a la casa de sus padres en Dallas. Y al cabo de 8 meses se recupera y retoma la actividad. Hace cambios también en la formación. Y lanza 2 álbumes más. Hasta que finalmente, aquí comienza lo bueno, llega el mega éxito de Joker en el año 1974. Canción que se convierte en número 1 en medio mundo. El álbum y sobre todo gracias a esa canción maravillosa. De algún modo titular, autobiográfica, porque menciona, lo vas a escuchar, títulos de canciones anteriores, cuando dice Space Cowboy, Morris o Gangster of Love. Bueno, y sepas que él nunca había pretendido hacer un single de éxito, ni mucho menos. Y el contenido del álbum, de Joker, pues es un compendio de canciones de rock tremendamente divertidas, con letras ligeritas de contenido también. Y por fin, Steve Miller encontró la fórmula para reinar en la dios durante los siguientes años. Con melodías pop, guitarras slide y riffs que recordaban pues, su pasado dentro del ámbito del blues rock. Así que ahí vamos con The Joker.

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Fly Like an Eagle. Steve Miller Band. Después del éxito de Joker, pues oye, sonó la flauta. Así que aprovechó el tirón del éxito y se puso como loco a componer nuevas canciones.

en el estudio de 8 pistas que tenía montado en su casa. El siguiente álbum del 76 se tituló, pues como esta canción que acabamos de recordar, Fly Like an Eagle. Desde luego, indiscutible éxito mundial. Aunque se quedó a las puertas del número 1 en Estados Unidos, ahí en el puesto número 2. Y ya sabes que la canción tuvo una segunda vida en las listas en los años 90 gracias a la versión que hizo el británico nigeriano Seal para la banda sonora de la película Space Jam de Michael Jordan. Y es que este álbum, Fly Like an Eagle, está repleto de grandísimas canciones, al menos 4 vamos a escuchar. Imagínate el discazo que se montó aquí el amigo Seal. La canción, por ejemplo, Rock Me, que fue su segundo número 1 en las listas de Estados Unidos después de The Joker. Y esta canción, te vas a dar cuenta que tiene un riff muy parecido al del éxito de la banda Free, aquel de All Right Now. Así que ahí vamos con ella, Rock Me.

se llama Canción de la Historia del Rock, de Steve Miller Band, de ese discazo titulado Fly Larkin Eagle. Además de estas dos que llevamos escuchadas, pues una tercera. Hombre, la de Serenade from the Stars, una canción que curiosamente nunca fue single. Bueno, sí, apareció en la cara B, en un single de Reino Unido. La cara B del single de la canción que acabo de ponerte, la de Rockin' Me Baby. Y bueno, pues con el tiempo la de Serenade se ha convertido en una de las favoritas de los fans de la banda. Era una evocación de la soledad en el interior de una nave espacial. Un argumento que en España conocimos gracias a la estación que hicieron los M-Clan, pues ya sabes, llamando a las puertas del cielo, despierta, despierta. La una en punto de la madrugada y las señales horarias. Despierta, despierta, estamos perdidos en el espacio y el tiempo nos pertenece. Eso es lo que cantaba Steve Miller en esta Serenade from the Stars. Esta es la versión original.

Pues ahí tenías la versión original de la famosa Llamando a la puerta del cielo, te dije antes, como la de Bob Dylan, no. Llamando a la tierra, Serenade. Los M-Clan así la titularon así. Bueno, otra más te voy a poner de ese Fly Like an Eagle, de verdad que es un disco estupendo. Y hay que escuchar pues esta, que es la tercera más escuchada en Spotify de nuestro invitado. Take the Money and Run. Pues es de lo mejor de su carrera, repito, de ese disco Fly Like an Eagle. Canción que también compartía título con aquella película que protagonizó Woody Allen, la de Toma el dinero y corre. Pues sí, Take the Money and Run. En la canción, Steve Miller contaba una historia al estilo así de Bonnie and Clyde, pero en un tono más desenfadado. Contaba la historia criminal de dos jóvenes bandidos tejanos que, bueno, al final cometen un robo, huyen a Texas y perseguidos por un detective de policía llamado Billy Mack. Steve Miller la pensó, la canción digo, en sus años de juventud en Texas. Y bueno, pasadas las décadas dio permiso para que las ampliaran los Run DMC en una de sus canciones así tipo rap rock. Una grabación de una canción que hicieron en 2001 los Run DMC, donde metieron efectivamente un sample de este.

Hablamos de un músico de primer nivel, pero sin el carisma de otras estrellas con menos talento, pero que sin embargo sí militan en la primera fila y llevan décadas luciendo catal y acaparando titulares. Pues sí, Steve Miller, Miller es un bluesman auténtico, pues digamos que como Eric Clapton, ¿no? Y que tenía una finísima sensibilidad pop. Y la combinó con el blues rock blanco de sus inicios. Y gracias a esa mezcla, pues se convirtió en un consumador fabricante de éxitos. Pero vamos, canciones como la que viene ahora y que formaba parte del disco que publicó después de Fly Like an Eagle. Estamos en el año 1977. De este disco, Book of Dreams, ya hemos escuchado Jet Airliner, te la puse en directo, luego la de Jungle Love y me queda la de Swing Town, que yo creo que sí hay que escuchar. Ya a punto prácticamente de finalizar el especial, pero esta también es estupenda. Está en el top 10 de las canciones más escuchadas de Steve Miller Band en Spotify.

curiosidad. Fly Like an Eagle, disco del 76, este Book of Dreams del 77, fueron grabados en las mismas sesiones de estudio del 76, pero bueno, con un criterio muy particular, Steve Miller decidió guardarse la mitad del material y lanzar los discos pues con un año de diferencia, y la verdad es que logró que fueran éxito y de lo mejor de su carrera. Posiblemente sean sus dos mejores álbumes, Fly Like an Eagle y este Book of Dreams. Entró con fuerza en la década de los años 80 con el tema que iniciaba nuestro especial, El Abracadabra. Estamos en el año 1982. Y bueno, lo que queda claro es que por encima de los millones de discos que lleva este hombre vendidos, hablamos de un grande de la música, un absoluto artesano del rock, fabricante de éxitos de calidad y también de paso comerciales, ¿no? Él eligió luego al final este camino de éxito y discos tan buenos como este de Abracadabra, que incluye una canción que aquí en España conocimos gracias a la adaptación que hizo a nuestro idioma Álex de la Nuez. Y fue además su versión, canción del verano del año 1998. Me estoy refiriendo al Give It Up, que aquí en España se tituló Dame Más. Pues sí, sí señor, es de Steve Miller Band.

Recuerdo que en 2016 saltó el nombre de Steve Miliband a la prensa y en un acto que se supone que él iba a celebrar con mucha alegría, ¿no? Su inclusión en el Salón de la Fama del Rock and Roll, pero bueno, en lugar de dar un discurso así de agradecimiento, pues arremetió públicamente contra la organización de este evento. Calificó a los organizadores de maleantes, ladrones, misóginos, corruptos y que al parecer trataban muy mal a los artistas nominados. En fin, mala experiencia que tuvo este hombre en ese acto de ingreso en el Salón de la Fama del Rock and Roll. La estrella suya y de su grupo empezó a decaer a finales de los años 80. Siguió dando conciertos hasta el año pasado y que los nostálgicos celebraban con mucho entusiasmo. Y mira, voy a cerrar este homenaje a Steve Miller pues con una rareza. Pues sí, el único disco en solitario que grabó es del año 1988, se titula Born to the Blue. E hizo una selección de clásicos del jazz, del American Songbook, y le quedó un disco delicioso, ¿eh? Evidentemente desconcertó a sus fans de toda la vida, pero a mí me gusta muchísimo esta versión que hizo de la clásica de Billie Holiday, God Bless the Child. Es Steve Miller sin su grupo.

Ya puestos, pues mira, vamos a indagar en grandes del rock que han grabado a lo largo de su carrera discos del jazz. En el caso que nos ocupa ahora, el genio del piano de Nueva Orleans, Dr. John, en un disco que publicó en 2000, firmando previamente un contrato con el sello de jazz Blue Note, y en esa época se volcó hacia la fusión del jazz con el funk de Nueva Orleans, que allí en su tierra llaman funk. Y el resultado, pues un disco magnífico titulado Duke Elegant, que era una revisión del repertorio del gran Duke Ellington. Y he elegido esta pieza, que es una de las clásicas de Duke Ellington, Muz Indigo, Dr. John.

versión a madrugada de estas, le hacemos un especial al difunto Dr. John, que tiene un catálogo de canciones sublimes. Continuando con otra composición de Duke Ellington, pues está In a Sentimental Mood, que fue un instrumental que luego se le añadió letra y fue éxito en la versión de la Fitzgerald. Esta la grabó para una película que protagonizaron Tom Hanks, Gina Davis y Madonna. Ellas dan el golpe. Del

cosa lleva de grandes del piano tanto el compositor Duke Ellington como sus intérpretes. Vamos ahora con una pieza que en inicio fue una composición, una balada de blues de Screaming Jay Hawkins, y que en el año 1965 Nina Simone convirtió en un clásico inmortal del jazz y del blues. Pero vamos a escuchar la canción I Put a Spell on You en la versión de Annie Lennox, en un disco de jazz que grabó en 2014.

Magnífica, ¿verdad? Annie Lennox. Un disco que se llamó así, Nostalgia. Ya que estábamos con Nina Simone, pues ahí tenemos a Josh Michael, grabando a su modo el My Baby Just Cares For Me.

Y la que viene también es magna porque Lady Gaga puede con todo. Si tiene que tirar del repertorio de Sinatra, borda su famosa That's Life del 36. Versión Lady Gaga.

Tiene también una versión colgada en YouTube, no está en disco. Está de un espectáculo en directo que se ofreció con un porrón de invitados en homenaje a Frank Sinatra. Pues ella se marca un New York, New York, vamos, para quitarse el sombrero. Vamos ahora con música de Cole Porter y Alanis Morissette. Pues sí, esta la grabó en 2004 para una película que era la historia, en definitiva, de la vida privada y musical de Cole Porter. Se tituló la película The Lovely. Ella aportó a la banda sonora esta canción, pero es que además hacía un breve cameo, caracterizada pues como la típica estrella de la época dorada del jazz con Big Bang y tal. La canción que eligió de Cole Porter para esa película es esta, Let's Do It, Alanis Morissette. 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

se le reconoce, ¿verdad? Que sí, Alanis Morissette. La que viene ahora, precisamente la está interpretando en estos momentos Coque Maya, tan asociado a las tablas, lo digo por sus padres. La ópera de los tres centavos, pues sí, de Kurt Weill, con letra de Bertolt Brecht, la famosa Mac the Knife, en esta versión de Robbie Williams, muy familiarizado con este tipo de música, porque lleva ya grabados al menos un par de álbumes.

fue la última grabación en estudio de Amy Winehouse con el crooner Tony Bennett en marzo de 2011 desde los históricos Abbey Road de Londres. Hay vídeo, de la famosa grabación. Y vamos con Sting interpretando bossa nova, nada menos que con Antonio Carlos Jobim, el autor de la How Sensitive, al piano. Y ahí escuchando también su voz, la de Jobim, digo, y ahora Sting.

escuchamos a Bossa Nova Insensatez en la versión de Sting con el propio Antonio Carlos Jobim. Venga, la última, así nos adentramos a la música en español. De George Gershwin, de la famosa ópera Porgy and Bess, Summertime, el tiempo de verano, Alba Molina.

Y vamos ahora con una canción que hiciera popular un cubano universal que triunfó en Nueva York. De hecho, él fue el primero que grabó el famoso Manisero. Luego, ya a finales de los años 30, se instaló en España, se casó con una sevillana. Y de España para todo el mundo, el gran Antonio Machín.